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0: amigos. Buenas noches, bienvenidos a lo que queda del día hasta las 10:30, parte del equipo. Después de esa hora ya viene toda la mesa de los galanes con la parte deportiva y con el conductor. Tengo entendido que quizás... ¿Vos lo dudás? Todavía no hables, que te quiero presentar como corresponde. Bien, quizás 10:30 esté acá. Mientras tanto, le hacemos el aguante, lo seguimos esperando una noche más. Después de todo lo que pasamos, Gianluca Saraceni, una noche más, no cuesta nada.
1: Está, es una más.
0: Así que nos vamos a quedar hasta las 10:30 de la noche. Y ahora sí, le damos la bienvenida a la Argentina con aplauso, medalla y beso al señor Santino Sciolita. ¿Cómo estás, con Maracas incluidas?
2: Gracias, gracias, los extraño mucho.
0: Nosotros a vos. Cada noche con Gianluca. En algún momento te pensionábamos, a vos y a Gabriel,
1: sí,
0: siempre, ¿no?
1: Siempre.
0: Sciolita, bueno, que está
2: extrañó,
0: allá.
2: Se los extrañó. ¿Compartimos algún sábado o no?
1: Claro, pero sí. Virtual.
2: Sí, sí,
1: no es lo mismo.
0: No, me acuerdo una previa de un sábado que estabas con Paulo.
1: Sí.
0: En el lobby del hotel,
2: sí,
0: ¿era?
2: Sí.
1: Y un par de veces salimos.
2: Hicimos una desde el balcón, me acuerdo también.
0: Una desde un balcón.
1: El balcón en Miami.
0: ¿Cuántos vuelos? ¿Cuántas horas de viaje?
2: En total, en 40 días hicimos 19 vuelos. Podrían haber sido 20, pero uno se nos canceló, así que ahí fue con el auto de Orlando a Miami. Así que en total, 19 vuelos en 40 días.
1: Oh, muy bien, sumo millas.
0: Exacto, sí. Si tuvieses que describir con una palabra la experiencia mundial, ¿cómo fue?
2: Única.
1: Muy bien.
2: Esa es la palabra. La verdad que increíble. Increíble.
0: Primer mundial en tu carrera.
2: Sí, primer mundial y bueno, fue lástima que no.
1: El mundial del pasado. Que
0: claro, tiene 8 años, vamos a decir que tiene, tiene 19 años. El primero, porque no había nacido en el anterior.
2: Primero que veo. Pero no, la verdad que estuvo increíble, increíble.
0: No, por ahí habías viajado, no sé, con tu familia.
2: No, nunca había visto un mundial, o sea, ni siquiera del lado de afuera, pero bueno, trabajarlo la verdad que es algo muy lindo. Que obviamente requiere poner mucho el cuerpo porque estuvimos ahí trabajando bastante, pero es tan lindo hacerlo y lo disfrutás tanto que como que todo el tiempo tenés ganas de estar haciendo cosas, así que la pasamos muy bien. Obviamente que al final no es el resultado que todos queríamos, pero más allá de eso, haber llegado a la final, vivimos partidos históricos también.
0: Uf.
2: Entonces hay momentos que bueno van a quedar marcados en la vida de Gaby, de Paulo, la mía para siempre. Así que la verdad que fue increíble, no se pudo haber mejorado en nada.
0: Así se los escuchaba, ¿no? Realmente muy, pero muy bien, todo el tiempo con un trabajo impecable. Y así que el agradecimiento, porque es como que nos llevaron a cada uno de nosotros a través de la radio a vivir cada una de las instancias, de los momentos, de los estadios, de la gente.

0: de la hinchada, esa vibra con los jugadores, emoción cada vez que te escuchábamos o veíamos en la conferencia de prensa. Increíble, ahí está Cialita, decíamos, ahí está Cialita.
1: Bueno, ustedes no saben, no se dan una idea la cantidad de gente que frenaba cuando con Paulo salíamos a hacer gente en la calle, en la previa.
0: Sí.
1: Nosotros estábamos con un micrófono que tenía el cubo de Radio Mitre. Ustedes no se dan una idea la cantidad de gente que... No había que buscar a nadie. Te venían a buscar a vos. Radio Mitre, los escucho, soy de Estados Unidos y me mantienen conectado con Argentina, o soy de Córdoba, o soy de Mendoza, o soy de Capital, o bueno, de todas partes del mundo que escuchan Mitre, así que increíble el recibimiento de la gente y el afecto que le tiene a la radio. Eso nos dejó, pero muy sorprendidos, porque era masivo. Salíamos con el micrófono y nos venía a buscar la gente para hablar. De hecho, me pasó muchas veces, porque cuando yo salgo, por ejemplo, a la calle, me acuerdo con dos señores de Chaco, que fue el primer partido que hacía mucho calor. Gaby me dice, por ejemplo, dame tres hinchas, saco tres hinchas. Y después, entre que está hablando con Espina, o entre que sale Castrilli a hacer el análisis, o sale Lucho con más gente, puede pasar que yo no tenga aire por 10, 15, 20 minutos. Y me acuerdo que vinieron unos señores y me dijeron, ¿podemos salir? Y le dije, miren, yo creo que por los 10 próximos minutos no voy a hablar. Y hace calor, o sea, tenían más de 70 años quizás, sí. Hacía mucho calor, les digo.
0: Había que esperar ahí en la intemperie, sí, bajo no el rayo
1: cómo
0: del sol.
1: Hacer. No, yo necesito hablar en Radio Mitre, así que por favor. Y bueno, se quedaron, los acompañé bajo la sombra porque la verdad que estaba fuerte el sol. Pero la gente se desesperaba por hablar con la radio, eso me dejó sumamente sorprendido. Así que la verdad que, bueno, es una experiencia mágica, no hay mucho para agregar, es vivirlo es único.
0: Qué lindo, bueno, bienvenido. Tipo Paredes, porque Cialita aterrizó en la Argentina y al otro día ya estaba trabajando, ¿no? Es como que...
1: Es
0: a mí
1: que
0: me llamó la atención, Paredes, ¿cuánto pasó desde la final hasta que empezó?
2: Cuatro días.
0: Nada, no descansó, no, nada. No,
2: así y que está bueno. Bien, Boca lo necesitaba a Paredes y nosotros lo necesitábamos
1: Acá estamos.
0: Y con Gaby está todo mal porque nos abandonó
2: y ahí,
0: nosotros.
2: Está como Juanfer.
0: Vamos a ver si
2: no volvió nunca.
0: Las relaciones...
2: Creo que no terminan
1: que yo.
0: Por el momento está todo mal con Gabriel Alberto. No. Vamos a ver. Yo igual crucé un par de mensajes. Me dijo, quizás nos veamos, no sé, quizás encima. Ajá. Hoy a las 10:30 de la noche. Así que vamos a ver si lo perdonamos o no lo perdonamos.
2: Ayer ya igual le agitó el avispero, ¿viste? Volvió y agitó el avispero.
0: Sí. No puede, ¿no? Ya volvió, ya hizo lío. Ya es una cosa que... Encima creo que ayer mismo había llegado.
2: Claro, por eso digo, llegó ayer,
0: Ariel,
2: se fue en moto.
0: Ariel, ¿a qué hora llegó Gaby? ¿A la mañana? O sea, al mediodía. ¿Llegó y se fue directo
2: que,
0: a la rural?
2: Claro, por lo que dijo al aire y después lo mostró con
0: en
2: Fabricio.
0: Moto.
2: Llegó, claro. Se fue en moto a la rural. Hubo, bueno, una entrevista que ya hemos visto y escuchado. Porque está por todos lados con el presidente Javier Milei. Por eso digo, agitó el avispero porque, entre otras cosas, de esa entrevista... derivaron los temas de los que se habló hoy en la Argentina.
0: Bueno, y se me ocurre preguntarte a vos y a los oyentes, ¿qué es lo que extrañaste? ¿Cuánto estuviste? Un mes y medio casi.
1: Sí, creo que en total, creo que fueron 42 días.
0: ¿Qué es lo que más extrañaste al estar lejos de tu casa? Eso es lo que vamos a preguntar a ustedes y también a nuestros oyentes y amigos que están del otro lado. ¿Qué extrañaste? ¿Hay una lista de cosas? ¿Algo en particular? ¿Extrañaste tu cama? ¿Extrañaste la comida? ¿Extrañaste...?
1: No, ¿sabes qué extrañé? Pero no quiero hacer un chivo, pero ¿sabes qué extrañé que volvió a mi casa? Y...
0: Dígalo. ¿Qué extrañó?
1: ¿Se acuerdan que yo les dije que a la noche, después de cada programa, necesito como comerme una tita? Me encantan las titas y quería volver a mi casa para eso. Volví, me clavé un par de titas, pero extrañé eso. Las golosinas que allá...
2: Si la almohada, ¿no?
1: Mucho... No, lo extrañé comer titas a la noche, pero me lo pasaba
0: tita,
1: mucho con
0: la
1: Paulo.
0: La tita de la noche.
1: Nos pasaba mucho con Paulo, que después de cenar decíamos, bueno, vamos a buscar alguna heladería, algo abierto, algo dulce.
2: Claro.
1: Era prácticamente imposible conseguir, entonces teníamos que comprar antes de la cena para volver y tener algún chocolate, algo. Así que extrañé eso, las cosas dulces que... Claro. Son más comunes acá que
0: bueno, y
1: que
0: los
1: allá.
0: Horarios también muy diferentes, ¿no? Allá.
1: Bueno, nos pasaba mucho que terminábamos partidos a las 10, 11 de la noche y si no nos acordábamos de comprar la cena en el horario del almuerzo, ya nos quedábamos buscando comida, pero en cualquier lugar ya directamente. Todo está cerrado a esa hora, así que los horarios también son bastante distintos.
2: La costumbre nuestra en Argentina, en Capital.

0: Sí.
1: Es un problema porque cuando te toca viajar y más por laburo que quizás terminás tarde,
0: Claro.
1: acá ya lo das por sentado que vas a encontrar lugares para comer. Es horrible, aparte, tener hambre y no saber dónde ir a comer, te empieza a caminar la cabeza.
0: Buscá, buscá, buscá,
1: Oh.
0: cerrado, cerrado. No, la cocina cerró a las 9 de la noche. Me
1: No,
0: acuerdo, ni
1: claro.
0: siquiera en el hotel dejaban la cocina abierta. Me acuerdo que la chica me dijo, cerró a las 9. Yo le digo, o sea, ya en modo de risa, ¿cómo que cierra la cocina a las 9 de la noche? Bueno, sí, no se podía comer a partir de esa hora, no conseguías absolutamente nada.
2: ¿Usted qué extraña cuando sale de Argentina o cuando sale de la ciudad, de su casa?
1: Mi casa la extraño y la almohada.
2: Ah, es una
1: Extraño
2: cosa,
1: mi
2: no hay
1: almohada.
2: almohada como la de uno,
1: No.
2: ¿no? Con la misma formita, el
1: Es increíble,
2: aroma,
1: ¿viste?
2: las sábanas, la textura.
1: En una época cuando me iba de vacaciones, te estoy hablando, era chico, iba a la secundaria todavía. Iba de vacaciones, ponía a la costa, me llevaba mi almohada. Pero cuando haces viaje, como este tipo de
0: Claro,
1: viaje, no
0: no,
1: la
0: no,
1: podés
0: no
1: llevar.
0: podés llevarla.
2: Claro. No,
1: Por
2: más
1: eso hay
2: vale.
1: una cosa, te vas a la costa de vacaciones, pero después cuando viajas por trabajo, no
2: Uno de
1: es
2: tus
1: incómodo
2: jugadores no
1: llevar almohada.
2: llegaba a algún lado con su almohada. Me pareció ver ese poquito que bajaba del avión con la almohada en la
1: Puede
2: mano.
1: ser, pero los
0: Tranquilamente, puede
1: jugadores no tienen
0: ser.
1: problema, los
0: No
1: jugadores
0: pasa
1: viajan en
2: nada. No,
1: charter,
2: es
1: no tienen problema de equipaje,
2: otra idea,
1: viste, vos
2: otra
1: tenés que ir con
2: vida.
1: la, no, no podés ir con la almohada, pero eso me cambia el descanso.
2: Claro. Yo, si no puedo viajar con mis perros, es lo que más extraño.
0: Bueno, sí,
1: Bueno,
0: también.
1: claro,
0: Todo el
1: la
0: día
1: gente
0: pegada.
1: también,
2: Hoy es el
1: sí.
2: día del perro. No me gusta decir callejero, digamos sin hogar, porque no hay una raza callejero, pero bueno, hoy es el día del perro sin hogar.
0: Mira.
2: Nada, como para tomar un poco de conciencia, pero creo que eso es una de las que más extraño, si es que no los puedo llevar, porque siempre estoy buscando un lugar donde te acepten los perros. Y otra, como Gianluca también, la cama, la almohada, las
0: Las cosas
2: sábanas.
0: propias de uno
2: Sí,
0: que...
2: sí, sí. Toda la organización, viste cómo está en tu casa, que vos ya sabés que acá encontrás esto, en tal lugar guardaste lo otro. Así que hablamos de extrañitis. ¿Usted viajó o se fue, estuvo en su casa o viajó? Le decimos a Marcelo Nelly que hoy también está regresando. Estuvo acá, o sea que no extrañaste algo en particular. ¿Usted,
1: A
2: Manuel Amor,
1: nosotros, dijo.
2: extraña algo cuando se va? No extraña a nadie. Me hace una cara de sí, claro, re extraño.
1: Mira, después, yo algún día voy a mostrar los archivos ocultos de Manuel Amor, porque él, viste, es todo, oh, no, no extraño nada, no, es todo un
0: Más tierno por
1: ogro,
0: mensaje.
1: es todo un ogro. Yo
2: Sí.
1: algún día voy a mostrar los mensajes ocultos,
2: ¿Lo vas a
1: los
2: mostrar?
1: videos ocultos, por ejemplo, con su hijo.
2: Supongo que Anhelo extrañó la cookie. Hoy me mandó una
1: Sí,
2: foto. Le
0: seguro.
2: pregunté cómo fue con la cookie, cómo está la cookie. Me mandó una foto, una cara de enojada tenía.
0: Sí, y
2: No, no,
0: bueno,
2: no, estaba,
0: muchos
2: pero
0: días.
2: yo no sé cómo están las relaciones con la cookie también. Bueno, en un ratito vamos con tus mensajes que vayan llegando al 113-003-0790. Te leemos también a las 9:15 de la noche. Hacemos los adelantos de los temas que vamos a desarrollar.

0: En un ratito vamos a hablar de la situación que se está viviendo en Argentina y en Brasil. Todo empezó por los dichos de Javier Milei, que estuvo el sábado en el país vecino acompañando a el hijo de Bolsonaro, al hijo de Jair Bolsonaro, Flávio Bolsonaro, que es el candidato a presidente por el partido con quien más afín tiene Javier Milei, que criticó muy duramente en suelo brasileño al presidente de Brasil, a Lula da Silva, y ayer en la entrevista con Gabriel Anelo aquí en Radio Mitre volvió a apuntar contra el mandatario de Brasil. Ya hubo respuestas por parte del país vecino, la situación está tensa, en un rato vamos a hablar de esto. Vamos a hablar también de otra situación que se vivió durante la entrevista con Gabriel Anelo de Javier Milei, que señaló a una persona que iba caminando allí y cuando todos lo reconocieron, que era de Mendiguren, bueno, fue muy crítico. Hoy aquí en esta radio también de Mendiguren le respondió al presidente y lo vamos a escuchar. Mientras tanto, en el país está Kristalina Georgieva, la titular del FMI. La vamos a escuchar también en un rato. ¿Sabés quién reapareció?
1: ¿Quién?
0: Aníbal Fernández.
1: Sí, que dijo que no lo vamos a ver con la banderita.
0: Sí, yo lo voy a decir textual, perdón por la mala palabra, pero lo voy a decir textual porque así lo dijo él.
2: Claro.
0: No me vas a ver como un

0: pelotudo con el cartel de Cristina Libre, dijo. En un rato vamos a escuchar a Aníbal Fernández. Bueno, hay una cuestión que...
1: Y Alberto también.
0: Sí.
1: Es el regreso de los Fernández.
0: Sí, sí.
1: No, Fernández. Que no entiende que lo cancelaron.
0: Bueno, pero Alberto Fernández, viste que siempre es como que, por lo menos en redes sociales, se mantuvo bastante activo en este tiempo. Una cuestión que atraviesa la política y el fútbol y tiene que ver con Rosario Central. Chut. Conté acá la semana pasada el posteo que hizo Rosario Central agradeciéndole a la selección argentina en el que no aparecía Lionel Messi.
2: Apenas terminó la final.
0: Exactamente. Una foto en la que no aparecía Lionel Messi. Sí aparecía Lo Celso, que surgió de las inferiores de Rosario Central. Para algún desprevenido, Messi, por sus inicios de muy joven, está ligado a Newell's, entonces se lo tomó como un mensaje. Uno de los críticos de eso fue Pablo Quirno, el canciller. Bueno, hoy Rosario Central lanzó un comunicado informando que remitió una carta documento al canciller de la República Argentina.
1: La verdad,
0: mí es insólito. Yo insisto, lo dije acá, que no se enoje la gente de Rosario Central, que no me mande una carta de documento. Me parece que quisieron chicanear con algo y salió mal. La de que se pusieron esa foto y
2: se podía poner
0: porque
2: una foto
0: estaba
2: Lo
0: Celso y justo en la que no estaba Messi, yo no me la creo. Pero bueno, definitivamente, encima de intentar hacer una chicana que salió mal, se enojó la gente de Rosario Central. Te voy a leer el comunicado y que cada uno opine lo que tenga ganas de opinar.
2: Venimos de una fecha histórica en el fútbol argentino, porque Barracas le ganó a River en el Monumental, porque Riestra goleó a Boca también. Vamos a hablar, por supuesto, de cómo salen los dos de estas situaciones, atraviesan distintas crisis y además ya después de estas fuertes derrotas aceleran por algunos refuerzos. Terminó ayer la fecha, mañana arranca la próxima, así que vamos a repasar los partidos que se vienen. Otra de las noticias del día fue que se retiró Slavko Vinčić, el árbitro de la final de Argentina-España. Le puso, bueno, punto final justamente a su carrera. Así
1: como
2: que,
1: el broche de oro, ¿no?
2: Terminar lo que dice el comunicado.
1: Tu carrera con la final del mundo, digo.
2: Lo máximo, así que bueno, vamos a repasar un poco su carrera y lo que la polémica que trajo envuelta esta decisión del esloveno. Y además hay que hablar de que Barracas Central hace un ratito separó a un jugador del plantel por una fuerte denuncia de violencia de género de su expareja. Vamos a leer lo que publicó ella, Karen, en sus redes sociales, a contar un poco de qué jugador se trata y la medida que tomó Barracas Central con el mismo futbolista a partir de ahora, cómo siguen las cosas después de esta grave acusación.
1: Trece cero cero tres cero siete noventa, el WhatsApp de la radio abierto 24 horas para escucharte a vos, en este caso para preguntarte cuáles son aquellas pequeñas cosas o grandes cosas o importantes de la cotidianeidad que extrañás cada vez que te alejas un poco de tu hogar, de tu familia, de tus nietos, de tus hijos, de tu marido, de tus vecinos, ¿no? De tus animales de compañía, de tu ciudad, los negocios, los vecinos. ¿Qué es lo que extrañás cada vez que te vas, no? Puede ser un viaje largo como el que hizo Santino, con esa experiencia única, como la describió, de ir al Mundial. 42 días estuvo lejos de su casa, lejos de sus compañeros de trabajo. Nos dimos un abrazo todos acá. Bienvenido.
0: Voy a contar una infidencia. Estuvimos 50 minutos tomando café.
2: Y no alcanzó el tiempo. Yo le decía, ya tengo tanta cosa para contar que no va a alcanzar.
0: Estamos hablando
2: tiempo.
0: De todo.
2: Sí.
1: Y todavía no. Yo no te pregunté, pero ni el 1% de la cantidad de cosas que te quiero preguntar. Apenitas al aire te pregunté un par de cosas, pero hay muchas más para preguntarte. En mi caso, en un rato vamos a estar escuchando una versión que hizo Nahuel Penisi de un tema que me parece que por estos días es tan fundamental. Prestarle atención, ponerlo, tomarte unos minutos en casa y decir, bueno, a ver, en el medio de tanto ida y vuelta, tanta pelea, un poquito de amor y de hermandad no viene nada mal, ¿no? De reflexión, de cosas buenas. Así que en un rato vamos a estar escuchando la versión que

0: hizo Nahuel Penisi de esta canción. Vamos a estar hablando de lo que hizo Karol G en uno de sus conciertos hace unos días, porque había una pareja que llevó una cartulina, viste que, hola, sí, Gianluca de Caballito, Gianluca, bueno, había una pareja que decía, estamos de luna de miel, nos casamos. ¿Qué hizo Karol G? ¿Saben lo que pasó en ese concierto? No. Se los voy a contar en un ratito nada más. Vamos a estar hablando de una visita internacional también que llega a la Argentina. Mañana salen a la venta las entradas. Fanáticos de los Rollins, presten mucha atención. Y después vamos a ver el adelanto de lo que va a ser la serie de Carrie, el libro de Stephen King. Porque a mí ya me... Mira, digo Carrie y se me ponen... ¿Vos viste la película Carrie y Marcelo? ¿La viste? ¿No te da como un frío así que te corre? A mí me da un miedo terrible. ¿Ustedes la vieron, la película?
1: No, no.
0: ¿Conocen más o menos la historia de Carrie, de terror?
2: Pero quiero que me la cuentes en detalle.
0: Una chica que le hacen bullying, que la hacen enojar. Y guay cuando la hacen enojar a Carrie.
1: Es recomendable, decís. O sea,
0: sí, sí, sí. Bueno, de Stephen King. Escrita en 1974, y ahora se estrena en Prime Video en muy poco tiempo una serie. Tenemos el adelanto de la serie, así que, bueno, parte de lo que vamos a estar disfrutando esta noche. Y también vamos a estar hablando, atención, de una afección que está... Hay una investigación, y esta investigación arrojó que en nuestro país... El 42,1% de la población presenta ojos secos. Así que vamos a estar hablando un poco con un especialista para hablar y saber bien de qué se trata, cómo cuidar la vista. Un día te das cuenta que empezás a alejar así el celular. Les prometo, yo les hablo desde el futuro. ¿No te pasa que un día decís, ay, no veo? A ver, no, para un poquito más. Así, así, y después no veo. Así que vamos a estar hablando de eso. Por ahí va a ir esta noche de lo que queda del día.

0: El sábado Javier Milei estuvo en Brasil buscando respaldar la campaña de Flavio Bolsonaro de cara a las elecciones. Flavio Bolsonaro, el candidato del Partido Liberal, que va a enfrentar al candidato que actualmente es el presidente de Brasil, es Lula da Silva. Bueno, como todos sabemos, la relación entre Milei y el padre de Flavio Bolsonaro, es decir, Jair Bolsonaro, siempre fue muy, muy buena, muy cercana. Y la realidad es que la relación con Lula da Silva empezó a deteriorarse con el tiempo. Nunca fueron aliados, eso está clarísimo, pero en algún momento incluso habían compartido en persona y no había pasado a mayores. Dentro de un acto realizado en San Pablo, Javier Milei fue muy crítico con el presidente actual de Brasil. Y al día siguiente, esto fue el sábado, al día siguiente, el domingo, con Gabriel Anhelo, en Radio Mitre, desde La Rural, volvió a ser muy duro con el presidente brasileño. Esto es algo de lo que dijo Javier Milei sobre su par de Brasil.
1: La línea política y teórica es la misma, solo que en cada país operan con las restricciones propias de sus territorios, sus líderes y sus oposiciones. Es decir, diferentes manifestaciones particulares de un fenómeno universal y atemporal. Una corrupción que existe desde que el hombre es hombre, desde que Caín mató a su hermano Abel. Son la envidia y el resentimiento como filosofía, enmascaradas bajo la bandera y la igualdad y la solidaridad. Y esto no lleva a otra cosa que al robo como sistema político. Lleva al robo como sistema político. Por eso no le sorprenda que siempre van a ver a los socialistas del lado de los ladrones, porque los socialistas son ladrones.

0: Aires.
1: Bueno, entre otras cosas que dijo Javier Milei, lo trató de ladrón a Lula da Silva, de presidiario. Advirtió también sobre el riesgo Lula, haciendo un juego con una frase que se usa mucho aquí en la Argentina por parte del oficialismo, que es el riesgo Cuca. Y esto obviamente que generó muchísimo ruido en Brasil, aparte de en Argentina, en Brasil. Cuando digo generó mucho ruido institucional. Le preguntaron al presidente de Brasil qué opinaba, a Lula da Silva, y con ironía contestó... ¿Quién es ese tipo? Y no quiso profundizar, pero ya había habido reuniones, por ejemplo, reuniones, llamadas entre Mauro Vieira, que es el canciller de Brasil, y el embajador argentino en Brasilia, Daniel Raimondi, desde Brasil repudiando las declaraciones de Lula, de Javier Milei sobre Lula da Silva. Bueno, la verdad que el terreno está bastante... tenso de cara a las elecciones de Brasil, que son muy importantes obviamente para la Argentina, porque es uno de los históricos aliados estratégicos, y más en este contexto en el que se da la elección en Brasil, con todo esto que estamos contando y cómo está la situación entre nuestro país y el país vecino. Veremos qué termina pasando esta semana, si esto llega o no a afectar también a las cuestiones de acuerdos comerciales, por ejemplo, ¿no? Entre un país y otro. Hasta ahora es simplemente un tema político, simplemente, con todo lo complejo que es un tema político.
2: Como ya ha pasado en otras oportunidades.
1: Exactamente, ¿no? Exactamente.
2: Similares.
1: Por eso decimos. Hasta ahora es un tema político, veremos si escala más todavía o no, pero es sin lugar a dudas uno de los temas de la semana.

0: Mitre, ¿cómo les va? Un gusto comunicarme desde Carmen de Areco. Nosotros tenemos 11 perros adoptados de la calle. Los perros no se venden ni se compran, se regalan y se adoptan. Esa es nuestra teoría. Y no confío en las personas que no les gustan los animales. Que me perdonen, como decía Sofovich. Tenemos un lugar espacioso como para tenerlos, una quinta, y además le damos de comer a otros 3 que andan en la calle, aunque tienen dueño, pero bueno. Así que siempre estuvimos adoptando animales, no nos gusta que pasen hambre y sed. Haciendo una mala comparación, son como los chicos, no tienen culpa, son animales, no piensan, no saben, así que no hay que abandonarlos.
1: Pero claro, no hay que abandonarlos y siempre que puedas brindarle una ayuda. Hay veces que un perro que está en la calle, lamentablemente, que no tiene una familia, pase días en que no puede hidratarse, que no puede tomar un poco de agua, que no tiene nada para comer, que no conoce una caricia, que no conoce a alguien que le brinda un poco de cariño. Así que cada vez que puedas... Y lo que tengas ganas y lo que te nazca, siempre se agradece, siempre está bien. 11-3-003-0790, estamos hablando de extrañitis. ¿Qué extrañas cuando te vas de tu casa? Cuando te vas de vacaciones, te tomás unos días, te subís a un avión, a un micro, al auto, decís, me voy a pasar unos días afuera. Pero volvés y decís, ah, qué lindo, otra vez en casa, otra vez la tita en la heladera, dice Ciolita, otra vez mi almohada, otra vez agarro a mis perritos, yo y los mato a besos. Vamos a las noticias y volvemos. Solo, solo,
2: solo para ti. Hasta la medianoche, lo que queda del día. Por Mitre.
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4: 31 minutos, cielo nublado en Buenos Aires, 16 grados la temperatura. Georgieva respaldó las metas del programa económico. La titular del Fondo Monetario destacó los resultados alcanzados por Argentina y descartó la necesidad de un nuevo préstamo.
5: Argentina es en una posición mucho más sólida y este es el resultado de un trabajo arduo del gobierno, también el resultado de la perseverancia, el sacrificio

0: del pueblo argentino. Lo que nos muestran todos los indicadores es una escena más saludable.
1: No vemos la necesidad de que Argentina tenga que volver a solicitar un financiamiento adicional del fondo, porque vemos una gran determinación de acumulación de reservas y una estrategia muy abarcativa sobre cómo obtener y asegurar la viabilidad de Argentina a lo largo del 2027.
2: Se convocó un paro nacional para el lunes 3 de agosto. La medida de fuerza incluirá una movilización y coincidirá con la reanudación de las clases en la ciudad y en la provincia de Buenos Aires. El gremio reclama aumentos salariales y por despidos en algunos entes gubernamentales. La medida de fuerza, reiteramos, se realizará el lunes con una movilización. Presión baja, 1005 hectopascales, no hay viento en superficie, cielo nublado, 16 grados la temperatura, 90% la humedad.
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4: De todo lo que queda del día, lo importante también es lo que vos nos decís por WhatsApp. Déjanos tu mensaje al 113-003-0790.
17: La Radio Mitre, buenas noches. Yo, sinceramente, yo soy Rosa de Morón y tengo muchos amigos, tengo también una prima que me dicen, venite una semanita. No, yo por ni siquiera un día entero quiero faltar por mis tres gatitos y mi perrita. Son toda mi vida, así que no los dejo. Puede ser, hoy fui con dos amigas.

0: pero una tarde, pero de faltar un día entero, imposible, imposible. Bueno, gracias, porque a mí me acompañan todo el día y parte de la noche también. Un besito.
1: Bueno, besito para vos también, y claro, cómo no extrañar a sus amores, ¿eh? Son todo, todo, absolutamente, son parte de la familia, sí. Como que no puedes estar sin ellos, es como que no te puedes alejar tantos días. 11-3-003-0790, el WhatsApp de la radio, la transmisión de YouTube, acordate, Radio Mitre, por si todavía no nos viste, YouTube, buscador, Radio Mitre, hola, te saludamos, te damos besitos, en este caso, para que nos cuentes, me gustó tu saludo, Gianluca.
2: Saluda.
1: ¿Qué es lo que extrañas cada vez que viajas?

vamos a hablar un poco entonces del fútbol argentino, porque venimos de una fecha histórica. El sábado River perdió contra Barracas 1-0 en el Monumental. El domingo Boca perdió 3-0 contra Riestra a los 38 minutos. Ya ese fue el resultado final y así quedó. Por supuesto que ahora los dos, después de lo que fueron estas derrotas fuertes, empiezan a moverse en el mercado de pases. Ya trascendió la noticia de que Boca va a ir en busca del 9 de Tigre, de David Romero, que también tiene ofertas del Sevilla y del Parma, que estaría algo más compleja su situación, porque obviamente que a los futbolistas les interesa dar ese salto a Europa. Pero Boca va en busca del 9 de Tigre, en la misma semana donde se juega la clasificación en la Copa Sudamericana. Recordemos que ganó la ida 1-0 contra O'Higgins de Chile y va a jugar la vuelta este jueves 9:30 p.m. buscando un lugar en los octavos de final de la Copa Sudamericana. Y River, después de otro papelón en el Monumental, va por el volante de Vélez, Tobías Andrada, con el que tiene que llegar a un acuerdo con el Fortín todavía, que pide alrededor de 8 millones de dólares, y por Francisco Ortega, el lateral izquierdo, que hoy milita en el fútbol de Grecia, en el Olympiacos, pero que salió también de Vélez, así que al fin y al cabo los dos de la misma cantera. Y para cerrar, mañana arranca la segunda fecha del torneo clausura. Ya. Terminó la primera ayer, arranca la segunda mañana y la tercera arranca el sábado. Boca, Tigre y Lanús son los que van a postergar los partidos de esta segunda fecha porque tienen los compromisos por Copa Sudamericana. Mañana vamos a tener 4 partidos. 7:00 p.m, Banfield Sarmiento, mismo horario, San Lorenzo como local contra Gimnasia de Mendoza. 9:15 p.m, el cruce de Academias, Rosario Central frente a Racing en un partidazo. Y a la misma hora, 9:15, Argentinos en la Paternal con Estudiantes de Río Cuarto. River juega el miércoles 7:15 contra Gimnasia en La Plata. Independiente el jueves 9:15 con Newell's en Avellaneda. Al mismo horario casi que va a estar jugando Boca por Copa Sudamericana.

0: Bueno, éxtasis es lo que le dio a esta pareja que fue a un recital de Karol G. No sabía que le decían la bichota.
1: Sí, sí, la bichota. Porque tiene una canción, ¿no?
0: Claro, tiene una canción. Bueno, Karol G o la bichota, como te gusta llamarle, como te guste.
1: Es más lindo Karol G.
0: Es más lindo Karol G, sin duda. Ahí estamos viendo imágenes de lo que te voy a contar. Si te parece, ¿tenemos el audio? Porque, claro, va una pareja con una cartulina que dice, nos casamos y queremos ir a otro show de luna de miel.
2: Sí.
0: ¿Sí? ¿Y está el audio de lo que pasó? A ver.
3: Dice, claro, nos casamos y queremos ir a otro show de luna de miel. Pero yo supongo que si es una luna de miel, vamos a darle un viaje al lugar que se sienta como el concierto y la luna de miel. Gaby, ¿cuál sería tu lugar soñado?
0: Ella se baja del escenario.

0: escenario y le pregunta, ¿cuál es tu lugar soñado?
1: Europa.
0: Europa.
1: Es muy grande, tienes que decir a dónde.
0: Claro, es muy grande.
2: Sí.
0: Dame un lugar.
1: A París.
0: Ah, a París.
1: Qué bueno, porque Karol G tiene show en París. Así que nos vamos de luna de miel para París y a ver el show.
0: Así nomás, sin dudarlo, le regaló la luna de miel a la pareja.
2: Menos mal que consiguieron lugar ahí en primera fila, ¿no?
0: En primera fila. ¿Ustedes dicen que estaba armado? Manuel Amor, ¿usted qué dice? ¿Que esto estaba armado? Se me mira como diciendo, ¿no creen, Papá Noel?
3: Es raro.
2: Es muy estratégico, está muy bien
0: parada. Marcelo Nelly.
3: Para mí.
0: ¿No? Otro que no cree. Chicos, ¿ustedes no creen que estas cosas pueden pasar?
3: No,
0: yo me la creí.
3: Pasar. El tema es así. Yo creo que lo decía Ciolita recién.
0: ¿Qué?
3: Donde está parado, como justo está en la primera fila. El de atrás, el supuesto marido, está filmando. A ella ya la están filmando. Es como está.
0: Dicen.
2: Ojo, sí.
3: O hubo mucha velocidad, Ciolita, por parte de las cámaras.
0: Ciolita, vos también. Cuesta, sos mi única esperanza. Después, entre tantas.
3: Convengamos que es una luna de miel rara también ir a ver un recital de Karol G.
0: No sé, estamos. Y bueno, qué sé yo, por ahí.
3: No jugamos.
0: Las entradas o los invitaron, qué sé yo. El tema es que Karol G, la bichota, les aseguró que les regalaría la luna de miel con entradas VIP. Claro, porque ella va a hacer un show en París, justo. Dice, vuelo incluido para su
2: eligió
0: concierto.
2: Eligió una ciudad justo donde estaba el show también.
0: El 1 de julio de 2027. No, porque ella va a ir para el año que viene. Entonces, ya que está, también estamos todos hablando de que se va a estar presentando en París, ¿no?
2: No se puede separar la amiga del cartel.
0: No. Bueno, el tema es que estaban muy emocionados, todos ovacionados. Imagínate la cantidad de personas que estaban ahí. 60.000 personas que empezaron a aplaudir y a festejar ese acto de amor. Y tan desprendida, ¿no? Que automáticamente les regaló un viaje.
3: O sea, bueno.
0: Yo voy a ir, próximo recital, yo voy con un cartel.
2: Sí, ya está.
0: Y, ¿qué sé yo?
3: Lo puedes hacer con otros artistas. Y jugártela,
0: claro,
3: ¿viste?
0: Claro.
3: Porque Karol G ya está, ya ahora
0: no,
3: va a venir
0: no, todo. Tiene que ser
3: pero
0: con
3: no
0: otro
3: sé,
0: artista.
3: Vas acá, buscás, a ver, ¿quién toca en el Arena?
0: Claro, por
3: acá,
0: ejemplo.
2: En la primera fila, ese es el tema, porque si esta chica estaba en la fila número 20...
0: Vos comprate
2: en
0: los primeros lugares, primera butaca...
3: De cualquier show.
0: Y lleva cartel.
3: Pero tenés que esperar algún show de ver la gira que tiene
0: nos
3: el artista.
0: Nos estamos por casar y nos gustaría... quizás, ¿quién te dice? Te invito.
2: Una de esas.

0: de París volvemos a la Argentina para un tema no tan divertido. Reapareció, con todo el respeto, ¿no? Reapareció Aníbal Fernández. ¿Querés escucharlo y después lo analizamos? Porque ¿qué te voy a contar yo que no haya dicho él? Escuchamos.
1: Cristina no puede ser candidata. Primero quiero hacer una aclaración. A mí no me van a ver nunca como un pelotudo con un cartel que dice Cristina libre. Es un horror eso. Cristina tiene que estar libre porque es inocente. Porque no tiene nada que ver con todo lo que intentaron. Tiene que estar libre porque es inocente. No porque alguien le ha dado de ganar a un amigo que tiene una imprenta que haga Argentina de Cristina libre. O sea, esas estupideces conmigo no tienen nada. ¿Tiene posibilidades de presentarse? No, porque esta sentencia con la cual la condenaron de algo que no tiene ni pie ni cabeza, y el día que esto se conozca me van a dar la razón, no le permite presentarse. Si no le permite presentarse, ¿qué quieren inventar? ¿Que van a meter una lista para que diga no, para que oficialmente aparezca un oficio que diga usted está condenado y por eso no puede actuar en este momento? Es estúpido, yo no hago esas cosas. Entonces voy a colaborar con todo lo que se pueda.
2: ¿Y por qué crees que largan esa consigna o esa idea?
1: No sé, es un problema de ellos. En todo caso, tomate un laburito, llamarlos y que te lo cuenten, porque yo esas barrabasadas no las hago. Lo que digo es, insisto, Cristina, dos veces presidenta, vicepresidenta, senadora nacional, diputada provincial, no tiene chapa para dar explicaciones y contar quiénes pueden ser los que participen, por Dios. Es una de las que tiene que opinar en este caso, pero no con esa burrada o todas las cosas que se han dicho al respecto, o aparece uno que dice nadie va a invitar, vayan a visitarla, que a mí vas a decir que yo visite a Cristina.
0: Bueno, esto se dio en el marco de la previa de un encuentro que tuvo con Carly Bianco, ministro de Gobierno de la provincia de Buenos Aires, que

0: gobierna Axel Kicillof. Fiel a su estilo, la primera frase ya de Aníbal Fernández, diciendo a mí no me van a ver como un pelotudo con un cartel de Cristina Libre. Después fue bastante crítico con el armado de listas en la última elección, yo creo que con un palo para Máximo Kirchner. Bueno, la reaparición de Aníbal Fernández, por lo menos en público, hay que decirlo, dando una entrevista que fue muy informal, por otra parte, porque no, ni siquiera estaban los medios preparados. Él se puso a hablar y, de hecho, en el audio nos dábamos cuenta, en YouTube lo estábamos viendo, a quienes nos siguen por YouTube, ni siquiera estaban los micrófonos de la prensa, estaba grabado con los celulares de los periodistas que estaban allí, por eso también la calidad del audio es claramente grabada con un celular. Bueno, una de las personas quizá más importantes de todo lo que fue el gobierno entre Néstor y Cristina Fernández de Kirchner fue, bueno, desde jefe de gabinete, ministro de producción, del interior, de justicia, fue senador, fue secretario general de la presidencia, entre tantas cosas, Aníbal Fernández, que reapareció y dio su punto de vista sobre una interna del peronismo que parece no dar tregua.
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2: 12 minutos nos separan de las 10 de la noche y vamos a ir con uno de los temas que habíamos adelantado en el comienzo del programa. En nuestro país, una investigación que abarcó a casi 11.000 personas, es la primera en su tipo, indicó que el 42,1% de la población, es un montón, ¿no? Un 42,1% presenta ojo seco, que es una afección que impacta más a las mujeres, un 45,1% que a los hombres, 30,8%. Vamos a hablar de este tema con Pablo Luis Daponte, que es médico oftalmólogo, porque queremos saber de qué hablamos cuando hablamos de ojo seco. ¿Qué tal? Buenas noches. ¿Cómo está, doctor?
3: Hola, Adriana, buenas noches. ¿Cómo están? ¿Cómo andan todos?
2: Muy bien, por acá. Queriendo, alarmados, preocupados. Digo, no sé si está bien que uno se preocupe, por lo menos que se interiorice sobre el tema e informe acerca de qué es el ojo seco.
3: Y uno piensa en ojo seco y dice, se me secó el ojo.
2: Sí.
3: No tengo más lágrimas, ¿no? Tengo que llorar.
2: Sí, sí.
3: Pero no es tan así. Hoy en día el uso de la computadora, las pantallas, hace que la frecuencia de parpadeo, es decir, las veces que se cierra y se abre el ojo, que es en fracciones de segundo, sea un 30% menor a lo habitual. ¿Y para qué sirve el parpadeo? Entre otras cosas, para limpiar, para proteger y para redistribuir la lágrima basal, ese brillo bonito que tiene el ojo. Vos decís, wow, mirá qué brillo. Bueno, eso es la lágrima que al parpadear, al mojar el borde superior del párpado con el borde inferior, redistribuye hacia arriba todo ese lago lagrimal y lo nutre. La lágrima tiene oxígeno, azúcar, inmunoglobulina, sodio, potasio, todos esos nutrientes que tiene le dan de comer al tercio anterior, a la parte de adelante de la córnea, que es el área transparente, y eso es lo que empieza a sufrir cuando aparece el ojo seco, que es el deterioro en la combinación de la lubricación del ojo. No seco absolutamente. Hay enfermedades específicas que generan el ojo seco, muy complicadas de tratar, pero esto que se ve ahora está en relación directa, Adriana, con la disminución de la frecuencia de parpadeo y el uso de las pantallas. Todos los chicos que conocemos, de alguna forma u otra, están frente a un monitor.
2: Sí, y cuando, cada vez desde más chiquitos.
3: Claro, bueno, esos chiquitos que están con los jueguitos, que están dándole duro, todavía tienen buena calidad de lágrimas y no se rompe tan fácil ese film lagrimal, porque ese film tiene tres componentes básicos. Y es muy interesante cómo está hecho. La parte externa tiene grasa, como la sopa, ¿viste? Que tiene la grasa, tenía la grasa arriba.
2: La capita blanca.
3: Claro. Esa capa de grasa es muy interesante y muy útil para que la del medio, la más interna, que tiene agua, transporte todos los elementos que te comenté antes. Y la más interna tiene mucina, que es como si fuera un moco que hace que se adhiera y pasen los nutrientes a la parte interna de la córnea. El equilibrio entre esas tres se rompe. Puede ser porque está frente a un aire acondicionado muy fuerte, puede ser que haya losa radiante, puede ser que estés cocinando en un horno a altas temperaturas, o también porque estás

0: de un monitor trabajando en una en un Excel y tenés miedo de equivocarte o leyendo los correos. Todo eso hace que la frecuencia de parpadeo baje en los monitores. Los trabajos donde te exponés a la en un motociclista, por ejemplo, uno que hace pedidos y van y vienen, esos chicos se tienen que proteger porque el viento también rompe el frío rompe el film lagrimal. Y el exceso de calor también.
1: Claro, cuando vas en moto, en bicicleta, claro, que te da en el ojo directamente, no sé, antiparras, tenés claro, que ponerte, ¿no?, un casco.
0: Mínimo tenés que usar un anteojo protector. Imagínate vos el golpe de una arenita a 100 kilómetros por hora que te pegue en la córnea, sin protección. Que el auto adelante despida una piedra y te vaya directo al ojo. Es decir, es inviable no usar anteojos, no usar protección, por supuesto el casco. Ya estamos entrando a otro camino, que es la protección y la prevención, que es básico. ¿Cómo hago para prevenir el ojo seco? Y bueno, ahí hay un protocolo, que son los cada 20 minutos mirar más allá de 20 metros durante 20 segundos. Cada 20 minutos y tres veces por hora, levantarte de la computadora, mirar por la ventana unos 15, 20 segundos y parpadear. Y eso ya mejoraría la frecuencia de parpadeo, lubrica bien, disminuye el ojo rojo y el enrojecimiento que tienen los chicos cuando terminan de laburar.
1: ¿El síntoma cuál es? ¿Cómo yo me ardor, doy cuenta? Me empieza como que me tengo algo adentro del ojo, cuando te entra arena en el ojo.
0: Hay algo interesante cómo está hecho el cuerpo, que ¿viste lo que es el dolor de muela, que es insoportable?
1: Sí, imposible.
0: Bueno, ahí tenés una rama sensitiva de un nervio muy importante, que es el trigémino. Ese nervio trigémino es el mismo que tiene la función de darle sensibilidad a la córnea, que es esa capita transparente, mágica, que mide 500 micrones, medio milímetro, y es la primer lente importante que tiene el ojo, donde se hacen los trasplantes de córnea, todo. Esa sensibilidad es 600 veces más que la piel. Una piedrita, una arenita en el ojo, vos estás en la playa, te sopla arena y no lo aguantás, tenés que ir a un oftalmólogo, por ahí tenés suerte y en el balneario hay uno que te saca la arena, como suelo hacer yo en Mar del Plata cuando veraneo.
1: Sí.
0: Es doloroso, es incómodo y actúa como defensa. Entonces, lo primero que te ocurre a vos cuando estás con ese síndrome, que te das cuenta tarde, porque ya no se redistribuyó la lágrima, ya no parpadeaste lo suficiente y el ojo se pone colorado, ¿por qué? Porque está pidiendo, manden más lágrimas, parpadeen más, que esto me está molestando. Y también empezás a ver borroso, como segundo síntoma. Primero el dolor, ardor, picazón, incomodidad, y después empezás a ver borroso, porque la lágrima es un componente muy importante en el sistema visual. No solo como nutrición, sino porque homogeneiza la entrada de la luz. La luz es una onda. Y la lágrima tiene, imagínate vos un empedrado, bueno, la córnea vendría a ser algo parecido a un empedrado, y la lágrima vendría a ser una especie de coating, un asfalto que le pones al empedrado. Si esa lágrima no la estás redistribuyendo, porque no parpadeás por X razón, aparece la dificultad en la visión también, y ves borroso.
1: ¿Cuántas horas por día deberíamos tener los ojos cerrados?
0: Bueno, cuanto más joven, cuanto más adolescente, más horas sueño debe tener una persona. Se habla de 8, 9 a 10 horas, es normal, es muchísimo. Acordate que esos chicos están aprendiendo, ese cerebro está empezando a reconocer sonidos, cuestiones visuales, aprendiendo lectoescritura, y necesita, ¿cómo se diría?, reprogramarse, reacomodarse, sacar todas las conexiones que nos sirven, poner las nuevas. Por eso el sueño es tan importante. Y dentro del sueño, el tener los ojos cerrados disminuye la frecuencia de parpadeo, salvo un momento que es el periodo REM, que es el movimientos oculares rápidos, que es al principio, pero en general el aporte de lágrimas en el sueño es menor. Por eso descansamos, porque todo el cuerpo trabaja con menos potencia, salvo el cerebro, que es el que se está limpiando. Entonces, mínimo 8 a 9 horas. Aún así los adultos, y eso hace que tengamos una vida sana y que los ojos estén también descansados y bien lubricados.
1: ¿Se pueden ejercitar los ojos?
0: ¿Cómo? O sea, a ver, contame.
1: Claro, si vos estás mirando todo el tiempo, vos estás en la cama, a ver, le habla a una persona que se acuesta todas las noches con un celular, que lo tiene en la mano, y de golpe me empiezan a doler

0: los ojos. Entonces empiezo a mirar para un lado y para el otro, para un lado y para el otro, como que cambio el lugar donde tenía fija la mirada, como para relajarlos. Digo, ¿se puede hacer tipo de ejercicios con el ojo moviéndolo para, digo, aliviar un
1: Adriana,
0: poco?
1: Adriana, me parece que me estás haciendo una consulta personal.
0: Sí, fui a lo personal. Directamente. Me pescó, doctor, me pescó.
1: Qué divertido. Sí, eso te ayuda. Eso
0: no,
1: te
0: porque
1: ayuda
0: usted decía recién, bueno, levantar y mirar a lo lejos cada 20 minutos.
1: Sí. Decía... Exacto, ahí relaja el músculo ciliar, que es el músculo que mueve el cristalino.
0: Claro.
1: Si vos sos un paciente de unos 38 o 42 años, no sé tu edad, Adriana, no quiero saberla tampoco.
0: Gracias, le agradezco, doctor. No. Un poquito si más, un poquito más.
1: Por ahí, ¿no? Y estás sin anteojos... o has tenido un día muy duro y no descansaste, y dormiste mal la noche anterior, o tuviste algún problema en la radio con algún médico oftalmólogo que no se portó bien. Entonces, decís, me está costando ver qué día difícil. Y ese músculo que tiene que mover un lente, que es el cristalino, ya no tiene la misma fuerza y el cristalino está más rígido. Entonces, ese movimiento que haces de relajación y de volver a ver, está bueno y te va a servir un rato, pero es conveniente que consulte a su médico oftalmólogo.
0: Muchas gracias.
1: Porque por ahí necesite algún anteojo.
0: Y no alcanza esto de revolear los ojos. Yo los revoleo, le digo la verdad, revoleo.
1: Tirás los ojos para
0: decir. Es de verdad. Pero bueno, es más o menos, fíjese, sin saberlo, yo lo hacía. Usted lo está confirmando. Yo no sabía esto. Y es la primera vez que hablo con un médico oftalmólogo y que me dice que cada 20 minutos hay que mirar a lo lejos, sacar la vista del celular y mirar a lo lejos. Yo lo que hacía era revolearlo un poquito los ojitos para un lado y para el otro. Pero voy a empezar a hacer lo que usted dijo. ¿Cada cuánto tenemos que ir a hacer una consulta al médico oftalmólogo?
1: Esa es una pregunta fantástica. Los bebés recién nacidos, y esta es una ley que salió del grupo de oftalmólogos del Consejo Argentino y todo eso de oftalmología, tienen que ser revisados ni bien nacen. Y es una ley. El otro día mi yerno, que vive en Alemania, y yo acabo de tener un nietito, me decía, ¿por qué hay una ley que nos obliga? Y yo le digo, ¿por qué es importante igualar en toda la población y que toda la población, ya los que tengan acceso fácil a un médico oftalmólogo, como aquellos que no saben, que se dedican a ingeniería o son constructores o abogados, puedan ir a revisar al hijo ni bien nace, porque ahí descartamos estrabismos severos, cataratas congénitas, retinoblastoma, es una enfermedad muy grave y mortal, y otras enfermedades congénitas que puede tener el niño, como glaucoma, deformaciones en la córnea. Ni bien nace, a los 6 meses, al año, a los 2 años, a los 3 años, a los 6. Esos controles que son muy sencillos y uno parece que va al médico y en 2 minutos ya lo miro rápido, porque los chiquitos son inquietos, no le tomo el aviso visual porque son muy pequeños, con eso ya determinás con el reflejo rojo muchas patologías que podés detectar a tiempo y salvarle, no solo la vida, sino la vida. Y después, una vez que entra en la adolescencia, se puede hacer una consulta a los 12, 13 años, que es cuando empieza a haber algo de miopía y puede aparecer dificultades lejanas. Y la consulta irremediable que hay que hacer es a los 40, 45 años, donde el screening natural viene porque el paciente empieza a estirar los brazos, empieza a tener una visión lejana de las letras pequeñas, para de esa manera evitar ir al oftalmólogo, revolear los ojos, como escuché alguna vez una periodista que lo decía, para tratar de evitar que llegue el calendario a ejecutar esos anteojos.
0: Perfecto, me encantó conversar con usted, doctor. Así que bueno, anotamos todo como para tener en cuenta y cuidar, ¿no? Y tomar conciencia de lo importante que significa cuidar nuestros ojos.
1: La salud es algo que tenemos que cuidar. Se valora cuando se pierde.
0: Sí.
1: Y como me gusta decir a mí, es mejor encontrar nosotros la enfermedad que la enfermedad nos encuentre a nosotros.
0: Me encantó el concepto. Le agradecemos y que tenga usted buenas noches.
1: Que descansen, buenas noches.
0: El doctor Pablo Luis Daponte, médico oftalmólogo, para hablar acerca de, bueno, el cuidado de nuestra vista. Vamos a las noticias y volvemos.
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1: 10 de la noche, 2 minutos, cielo nublado en Buenos Aires, 16 grados la temperatura.

0: elevar el consumo para que entonces mayor cantidad de pequeñas empresas puedan ser prósperas. Quiero concluir con un mensaje personal al pueblo de Argentina. Yo sé que la transformación del tipo que Argentina está atravesando es difícil.
1: ¿Pueden ser perseverantes? Los argentinos, el pueblo argentino, ¿puede ser perseverante para transformar el país?
2: Lo reiteramos, habló el padre de Isabela. Daniel Aguirre aseguró que durante el tiempo que convivió con Lucía Sosa, nunca presenció episodios de maltrato hacia sus hijos.
3: ¿Conocen cómo soy yo? Un tipo laburante, un tipo de la casa, un tipo que lo único que hace es levantarse a las 5 de la mañana y a laburar. Y trae el pan de a los hijos de uno, ¿no? Si ustedes quieren, y yo te calculo que cada uno de ustedes han buscado persona para atestiguar quién soy yo de los vecinos. Llegué de trabajar y me encuentro con la circunstancia esa de la bebé que para mí fue un accidente en realidad, porque yo llegué a casa y me encuentro con ese episodio. Yo salgo a las 2 de la tarde, 2:30 llego a casa y cuando llego a casa me encuentro con el episodio de que la nena estaba tirada en la cama. Entonces, ¿qué hago? La tomo en mis brazos y salgo corriendo hacia ese pasillo de la vereda, hasta el taller, que había una camioneta. Digo, por favor, llevá a mi nena porque está... yo no le toqué los pulsos, que uno normalmente lo primero que hace es tocarle los pulsos, y sabes si tiene late, y yo sinceramente ya le sentí que no tenía latido.
2: Recordemos que la mujer fue detenida mientras es investigada por la muerte de la bebé de 2 años en Villa Gesell. Lucía Sosa, arrestada durante una marcha para pedir justicia, está acusada de abandono de persona seguido de muerte agravado por el vínculo. El caso salió a la luz al conocerse que 2 hermanitas de Isabela murieron de la misma manera en 2013 y 2016. Cielo nublado en Buenos Aires, 16 grados la temperatura, 90% la humedad.
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9: Asociación de Consumidores y Usuarios de la Argentina contra BMW de Argentina S.A. sobre ordinario. La Actora es Asociación de Consumidores y Usuarios de la Argentina, acuda con domicilio en Ramón L. Falcon, número 6380, piso 1, Departamento E, Ciudad Autónoma de Buenos Aires. Página web www.acuda.org.ar, representada por su presidente Ricardo Espinosa, junto a su letrado patrocinante doctor Juan Pablo Mosquera. La demandada es BMW Argentina S.A. con domicilio en Avenida Corrientes 420, piso 3, Ciudad Autónoma de Buenos Aires. Conforme a la certificación de clase dispuesta en los autos referenciados, el grupo afectado estaría integrado por personas físicas, consumidores y usuarios directos e indirectos que posean vehículos de la marca BMW Argentina S.A. comercializados con airbag defectuosos. Según la demanda, los airbags, sean de la marca Takata u otra, podrían presentar defectos de fabricación o ensamblado que representarían un grave riesgo para la salud e integridad física de los consumidores. La acción judicial procura que BMW Argentina S.A. repare integralmente a los consumidores afectados, retire de manera inmediata los airbags defectuosos instalados en las unidades involucradas, especialmente aquellos de marca Takata Corporation u otras, y que se aplique la correspondiente condena económica prevista por la Ley de Defensa del Consumidor. Quienes se consideran afectados podrán comparecer en la causa para ejercer

0: ejercer el derecho de exclusión previsto en el artículo 54 de la ley 24.240 dentro del plazo de 30 días contados desde el último día de la publicación, manifestando su voluntad de no quedar alcanzados por la sentencia que eventualmente se dicte en estos autos.
1: Lo que queda del día es que lo terminamos juntos.
2: A ver, chicos, ya que estoy mandando mensajes, que lo hago muy de vez en cuando. El que viaja por vacaciones, depende de dónde viaje. Si uno viaja a un lugar que no conoce o va de hotel en hotel o alguna cosa así, bueno, y depende de cuán cómodo esté también, ¿no? Entonces sí, puede ser que extrañe la casa. Pero si uno va a un lugar donde va siempre, o su casa en algún lugar, en el extranjero o en una playa, donde sea, y es su casa y tiene sus cosas y eso, yo creo que la gente no extraña, para nada, para nada. Así que bueno, Rafael de Huntersfield, North Carolina. Bye.
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4: Hola, ¿qué tal? ¿Cómo les va? Buenas noches, soy Alejandro, vivo en Brasil y realmente estaba escuchando los comentarios recién que ya pasó, pero viene bien que lo comente. Brasil con Argentina hace rato que están bastante gastados, sinceramente lo sentimos. Extraño cuando me voy de viaje mi cama, así que les mando un abrazo gigante, el programa es espectacular, me acompañan mucho y que Dios los bendiga. Hasta luego, besitos.
5: Buenas noches, ¿cómo están, chicos? A mí me costaba irme de vacaciones y dejar mis perras. Siempre tenía ganas de volver todos los días y me costaba mucho dejarla. Ahora que ya no están más ninguna de las tres que tenía, tengo dos rescatados, Romeo y Julieta. Y tengo tres tortugas. Tenía una catita, bueno, pero no está más. No voy a muchos lugares por no dejarlos solos, tanto los días que hace calor como los de frío. No los dejo, para nada. Son muy malcriados. Así que bueno, les mando un beso grande. Soy Isa de Tucumán.

0: todos los mensajes en el 1130030790. Hoy te estamos preguntando qué es lo que extrañas cuando te vas de viaje, ¿no? A propósito del regreso de Santino Sciola, vuelve Marcelo Nelly en el día de la fecha. Y no es el único que regresa, porque si la cámara, en este momento el YouTube está mostrando tres caripelas, ¿no? Caripelas por 10.000, ¿te acordás? Pero se puede abrir otra ventanita y aparece, claro, son dos caras más o menos blancas y aparece otra. ¿Sale o no sale? A ver, sí. A la una.
1: No, yo me corro, dejo mi lugar.
0: A las dos.
2: Dos caras,
0: vamos a ver si en YouTube aparece la otra cara. Que recién mis compañeros se pegaron un susto porque, claro, de golpe se abrió la puerta y yo dije, ¡ah!
2: Yo tengo la puerta a mis espaldas y de golpe escuché un grito. Ah, claro. Estamos en silencio en el corte.
0: Claro, porque estábamos concentrados escuchando los mensajes y de golpe se abre la puerta. Bienvenido a la Argentina, Gabriel Alberto Anhelo.
3: Ah, ¿cómo están ustedes? Soy el negro de WhatsApp.
0: ¿Cómo le va?
3: En el aspecto, digamos, en el aspecto no se ilusionen que hay otro. El color nada más, no se hagan ilusión.
0: Escuchame, te extrañamos, querido.
3: Yo no, la verdad.
0: Sí, un oyente decía, porque dice Santino, los extrañé, y un oyente decía, dale, Santino, no nos extrañaron,
3: yo te digo una cosa, fuera de joda, pero de verdad, laburamos tanto.
0: Ni tiempo.
3: Tanto laburamos que no hubo tiempo para disfrutar, tiempo para vacacionar, tiempo para extrañar. Cuando nos dimos cuenta, que esto fuera joda, yo lo hablaba con ellos, cuando nos dimos cuenta se había terminado el Mundial, y yo varias veces en las transmisiones lo dije,

0: no llegaba nunca, no llegaba al Mundial, terminó llegando y ya se terminó. No nos dimos cuenta si...
1: Que recién,
2: hace 10 minutos me
0: pero
2: dijo,
0: lo hablamos
1: fuera
0: mucho.
1: Del aire, le
2: me dijo Negri, pasó rápido.
0: Lo hablamos mucho. No, a ver, yo de verdad, yo me fui con la expectativa de irme 15 días de vacaciones. Mi idea era irme, fuera de joda, mi idea era irme a Alaska. Tenía todo preparado para irme a Alaska.
2: Pero me acuerdo, si lo habíamos hablado al aire, Gaby.
0: Nos íbamos a Alaska de vacaciones.
2: Que ibas a hacer esto, que... Sí.
0: 15 días, 18 días de los que nos habíamos tomado.
2: Sí.
0: Nada. Nada, y tú, no importa el dinero, pero pagamos más de un pasaje para quedarnos 2 días más, porque, ¿viste cómo vos decís? No podemos más.
2: Claro. Bueno,
0: para encima... que la gente, dentro de todo fue bastante cómodo el Mundial. Mm. Los problemas los tuvimos la última semana.
1: Mira, de todos los vuelos...
0: Con el tema vuelos.
1: Sí, solamente... somos afortunados en eso que de los 19 vuelos tuvimos problemas con uno.
0: El viaje de Nueva York, nosotros nos tuvimos que ir. O sea, ustedes hagan de cuenta que tienen que ir de Buenos Aires a Rosario. Uh-huh. Bueno. Se toman un avión de Buenos Aires a Comodoro Rivadavia...
2: ¡No!
0: A Comodoro Rivadavia a Rosario. Nosotros, después de la final, de 12 horas de transmisión...
2: Eso fue una locura.
0: 12 horas de transmisión...
1: Sí.
0: Creo que nos fuimos a comer de mal humor y sin comer. Después le vamos a mañana le vamos a contar.
2: Me acuerdo que fue el domingo a las 10 de la mañana empezaba todo. Bueno, nosotros estuvimos haciendo la previa el sábado y decíamos...
0: Estados Unidos tiene un enorme problema. Un enorme problema, que es la comida de noche.
2: Que se termina, nos decía Santino, a las 9 cerraba toda la...
0: Yo tengo un grave problema. Yo necesito sentarme a comer comida que me guste. No me puedo sentar en una barra, no puedo comer un... No.
2: ¿Y cómo hacías, Gaby?
0: Y bueno, terminábamos peleados todos toda la noche.
2: Oh. Ay, dale.
0: Sí, terminábamos de mal humor. Yo comiendo un helado.
1: Creo que la última noche comiste helado.
0: Me fui a comer un helado y ellos se fueron a comer una hamburguesa. Bueno, Estados Unidos tiene un problema. A las 10 de la noche no puedes comer en ningún lado, ni en el hotel.
2: No era una plata.
0: Porque, digamos, en los lugares que
2: hotel había... internacional y a las 9 se cerraba,
0: no había manera. No había manera. Entonces, imagínate, nosotros arrancamos el domingo a las...
1: A las 9 de allá, sí, a las 6 nos encontramos en el lobby del hotel, estamos a 10 minutos de la cancha.
0: 6 de la mañana. Llegamos a la cancha, a todo esto, cuento una anécdota más.
1: Sí,
2: cuenten todo.
1: Hay más contexto, pero cuenta todo, sí, podés contar todo.
0: Nosotros veníamos de quedar varados, después de la victoria contra Inglaterra.
1: En Atlanta.
0: Nos quedamos varados en Atlanta, 12 horas en Atlanta.
1: Nosotros teníamos que ir de Atlanta a Miami después de Inglaterra y de Miami a Nueva York para la final porque no había vuelo de Atlanta a Nueva York, que estaba colapsado.
0: Bueno.
1: Era Atlanta-Orlando, Orlando-Miami.
0: Tuvimos 10 horas en el aeropuerto, no me acuerdo. Uf. Ya el tiempo. Se cancelan los vuelos. Conseguimos que finalmente, dentro de todos los vuelos que teníamos, nos llevaran a Orlando.
2: Mm.
0: O sea, terminábamos en Orlando, que dentro de todo lo malo, no estaba tan mal.
2: Estaba mal, pero no tan mal, diría Guido.
0: Entonces nos fuimos a Orlando.
2: ¿Y de ahí?
0: Fuimos a Orlando y de ahí un auto.
2: Claro.
1: A las 2 de la mañana.
0: No, ¿llegamos a las 2? No, tomamos el auto a las 2.
1: Bueno, sí.
0: Llegamos como a las 5 porque era la hora que salía el tren.
1: Un ratito antes,
2: ¿te alquilaron un auto?
1: Claro, de Orlando
0: a... Nos fuimos manejando.
2: ¿Vos?
0: Sin dormir. Mitad yo.
2: Cuatro personas.
0: Y mitad Paula.
1: Sí.
0: Y llegamos a Miami.
2: Uh-huh.
0: Fuimos un día en Miami.
1: Eso fue el viernes 17, me parece.
0: El viernes 17. ¿Qué ese día fue?
2: ¿Cuántas horas de viaje?
0: Cuatro
2: horas.
0: En auto. Creo que dos Paula, dos yo, o una hora y media Paula y dos horas. Una hora y media yo y dos horas y media Paula. Viernes. Armar valijas.
2: Total.
0: Porque ellos el martes ya se iban y yo me volví el jueves.
1: El sábado teníamos que volar de Miami a Nueva York.
0: Sábado había que ir a Nueva York, porque el domingo no era la final. Armado de valija, nada, no hay descanso, nada, armar valijas, acomodar, sí. ellos se quedan sin hotel. Bueno, vengan donde estamos nosotros.
1: Claro, ¿no? Cierto.
0: Vengan donde estamos nosotros. Teníamos una ventaja, nosotros habíamos alquilado un auto en Orlando, pero teníamos un auto que habíamos alquilado en Miami, que estaba tirado por la vida el auto. Entonces le digo a Ciola, bueno, Paulo Filippini no sabe manejar, le digo a Ciola, bueno, vos llevate el auto,
1: quédatelo,
0: cargate todas las valijas, y vénganse para acá donde estamos nosotros, que hay dos habitaciones. Se vienen.
1: Sí. Yo te sigo.
0: Ah, pero corregime porque a mí...
1: No, me estoy,
0: acá está
1: hasta
0: bien.
1: Ahora...

0: está todo bien.
1: Se vienen. Comemos una pizza en casa.
0: Sí. Lo que tenían los vuelos nos pasaba mucho. Por ejemplo, el vuelo que hacemos de Miami a Nueva York es que el vuelo era, no sé, a las 5 de la mañana. Entonces no llegabas a dormir porque vos decís, bueno...
1: 3 de la mañana ya el sábado al aeropuerto. Salir. ¿Por qué? Por el vuelo y porque teníamos que devolver el auto que ya habíamos retirado en Orlando.
2: Sí.
1: Y siempre es una complejidad dejar el auto en un aeropuerto que no conocés, dónde es la terminal. Bueno, y yo con eso soy un histérico, como para grandes cosas,
2: responsable.
1: Que tengo que llegar 5 horas antes. No puedo estar contra el reloj.
2: El vuelo salía a las 5 y ¿a qué hora te fuiste?
0: Sí, más o menos.
2: Ah, pero él ya dice a las 5.
0: Creo que fue exactamente 6:30 más o menos, pero tuvimos suerte con ese vuelo.
1: Vale. Llegamos, hacemos todo, bueno, esperamos en el aeropuerto que esto sale nuestro vuelo a Nueva York. Se empiezan a cancelar todos los vuelos. Pero ustedes sigan este relato que es, llegamos el jueves de haber volado todo el día y haber manejado, el viernes no dormimos.
0: El miércoles transmisión de 10 horas con Inglaterra.
1: La emoción de lo que generaba Inglaterra. No es una queja, es una descripción. De hecho la pasamos genial, sí, y nos increíble. Divertimos y fue maravilloso.
2: Y la experiencia es, bueno, él decía,
1: el sábado llegamos, bueno, nos tomamos el vuelo a las 7 de la mañana, llegamos a Nueva Jersey, se cancelan todos los vuelos. El único vuelo que llega es el nuestro, por tormenta eléctrica y por los incendios de Canadá.
0: Aterriza el avión y se una lluvia torrencial, apenas aterrizó.
1: Tremendo, el diluvio universal.
0: Sí.
1: Tardamos una hora en el aeropuerto para que nos venga a buscar el Uber porque no entraban los Uber por la inundación.
0: La lluvia que había era tremenda. Pero bueno, ya habíamos llegado a la ciudad.
1: Ustedes se den una idea, llegamos a las 12, una del mediodía al hotel.
3: Claro, nosotros ahí estábamos, me acuerdo, haciendo la previa y se hablaba justamente de esto, de la locura de todos los argentinos, bueno, que no tenían cómo llegar.
1: Llegaban por teléfono un ratito.
3: Claro, fue ese día, ¿te acordás?
1: Nos dormimos una siesta. Nos fuimos al Reve.
0: Primero fuimos al estadio con Paulo.
1: Nosotros fuimos al Reve, después llegamos a comer.
0: Claro.
1: Eran la 1 de la mañana.
2: Uh-huh.
1: Y el loco de mierda.
0: A mí me llegó un llamado.
2: Sí.
0: Yo dije,
1: mierda se le ocurrió.
0: Un detalle. Al otro día habíamos quedado en encontrarnos en el lobby a las 6 de la mañana. O sea,
1: 6 de la mañana para el estadio, para la mega transmisión.
2: Sí.
0: Vamos ahí.
1: ¿Qué hizo el OBSE?
2: ¿Qué hizo?
1: ¿Qué hace un obsesivo? Un enfermo.
3: Empezar a chequear todo.
1: A la 1 de la mañana,
2: ay, Dios.
1: El obse se pone a chequear todo. Y se da cuenta, en ese chequeo, que la consola de transmisión, la única consola de transmisión que había para relatar la final del mundo,
2: estaba
1: rota.
2: No.
1: Se había roto. Entre tantas idas, vueltas, manija.
2: A horas de la...
1: A la una de la mañana.
2: ¿Qué haces aparte?
3: Aparte, poné que tengas un par de horas más. ¿Dónde?
2: ¿De dónde?
3: Consola?
1: Paula, a él.
0: Yo en realidad estaba en la habitación. No, yo estaba en la habitación. Ya había llegado. Paulo en mi habitación estaba durmiendo. Y yo dejo el celular en la cama, voy un toque al baño, me estaba afeitando, digo, bueno, me afeito y me voy a dormir. Me llama Paulo, digo, uy, lo desperté, qué lástima. Me dice, che, se rompió la consola. Agarro el celular, tenía 2 llamadas perdidas de Paula. Y digo, ¿cómo que se rompió la consola? No podemos salir al aire mañana. Y dije, no puedo.
1: Tenemos una salvación.
0: Una de la mañana.
1: Sabes que tenía una consola,
0: sí.
1: Esté en Nueva York o en Nueva Jersey, y haya llevado la consola. Bueno, dentro de todo...
2: Tiki tiki a la única llamando.
1: Pero todo esto yo con la inteligencia artificial tratando de arreglar la consola. Era las 4 de la mañana, yo estaba tirado en la alfombra de la habitación,
2: no.
1: Tratando de hacer arreglar la consola que no tuvo arreglo. Ahora les voy a decir cuál fue el arreglo que tuvo la consola. Arreglamos con Leo Gávez, Paula se toma un Uber a las 2 de la mañana, se va al hotel donde estaba Leo Gávez.
2: No.
1: Tenemos una consola que yo no sabía usar. Yo no sabía usarla. El único que sabía usarla era Paulo y vos.
0: Claro, sí que habíamos aprendido por un video de WhatsApp. Tampoco.
1: Pero no sabíamos cómo se usaba la consola.
3: Jon, 3 de la mañana.
1: No. ¿Hola? 6 de la mañana, Jon.
0: 6.
2: Videollamada, te muestro lo que tengo.
1: No hay manera.
2: ¿Qué se hace con esto?
1: Teníamos la solución de la otra, pero nosotros por cábala queríamos transmitir por la consola que habíamos transmitido todo el mundial. Bueno. No hay manera. Y a Jon decía, pero la rosquita, 8 de la mañana, 7 de la mañana Argentina.
3: Claro.
1: Siempre una hora menos acá.

0: No.
1: ¿Una hora más?
0: Una hora más. Una hora más, una hora menos nosotros. Me dice, no tenés nada para hacer, para girar. Le digo, mira, está roto, esto no gira. Y Paula, bien de mujer, bien de mujer, aparece con ese bolsito rojo que tiene la negra ahí. ¿Y qué saca de ahí? La herramienta mágica.
2: Pincita.
0: Una pincita de
2: pero
0: depilar.
2: Pero claro, chico, la pincita.
0: Con esa pincita de depilar, un fierrito que se había roto la tuerca, tratando de...
1: Una perillita.
0: Una claro. Perillita que no era perillita.
2: O sea, claro, ya no estaba la perillita. Bueno, quedó
0: conclusión,
2: abajo.
0: Hicimos andar la consola.
3: Muy bien.
0: Pero a todo esto la consola anduvo, pero nosotros habíamos, yo por lo menos había dormido 2 horas.
2: Nada, nada.
0: 2 horas. A todo esto se venía toda la transmisión.
2: Maratónica.
0: ¿Qué terminamos?
1: 10 de la noche de allá.
0: 10 de la noche. Llegamos al hotel.
1: A las 11 acá.
0: A caminar por todo Nueva Jersey. Todo cerrado. 12 de la noche. Termino comiendo un helado de cucurucho.
2: Con la peor de las ondas.
3: Ah, y encima perdió Argentina.
0: Con Filipini. Después había perdido la final. Con Filipini que me quería hacer comer tacos en una barra.
1: No, de... no, porque es fácil. La historia real es así. Pasamos para también defenderlo a Pablo si está por ahí.
3: Allá, lo vi.
1: Pasamos por un restaurante, el único abierto, que nos dicen en 15 minutos cerramos, pero pueden comer si quieren ya en esa barra de ahí. Gaby dice, yo no quiero comer en la barra, vamos a otro que está abierto a 2 cuadras, que habíamos cenado la noche anterior tarde. Entonces dijimos, bueno, tiene que estar abierto. Bien. Caminamos esas 2 cuadras hasta ese lugar, no sé por qué, no me preguntes por qué, esa noche no estaba abierto, justo había cerrado. Decimos, bueno, volvemos al de la barra. Cuando volvemos, el de la barra nos dice, no, era hace 15 minutos, ahora ya no. Entonces decimos, ¿dónde comemos? Eran las 11 de la noche, habíamos trabajado todo el día, estábamos casi sin dormir, además habíamos perdido la final. Bueno, había una heladería, Gaby comió ahí, y el de ese restaurante nos dijo, miren, si se toman un Uber hasta acá, pueden conseguir comida. Fuimos y algo conseguimos.
0: Bueno, yo me fui a dormir de un mal humor tremendo. Pero el otro día había que levantarse temprano, porque había que volver a Miami, porque ellos el martes se iban a las 9 de la mañana. Bueno, nos fuimos, hicimos todo un lunes de vuelo.
1: Nueva York-Chicago, Chicago-Miami.
0: Nueva York-Chicago, o sea, Buenos Aires, Comodoro Rivadavia, Rosario. Hicimos eso, llegamos a la noche,
1: sí,
0: valijas.
1: Cenamos de nuevo y al otro día...
0: Armado y desarmado. Bueno, ellos se van, ni los despedimos, porque nosotros estábamos muertos durmiendo y ellos estaban en la otra habitación, ni nos enteramos que se fueron. Habíamos dejado todas las maletas hechas y separadas y todo, porque había que armar algunas maletas con equipos y todo. Bueno, ellos se volvieron el martes, yo digo, martes me queda un día. O sea, me queda hoy martes, mañana,
2: y ya está.
0: Y se terminó. Bueno, conseguimos cambiar el pasaje y nos volvimos el sábado a la noche. Yo, de hecho, muchos no lo saben, porque no los quise atemorizar. Creo que Jorge se debe estar enterando ahora. Yo llegué a las 12 del mediodía a Ezeiza, ayer, con el presidente esperando en la rural.
2: No,
1: yo no sabía.
2: ¿Cómo te gusta la adrenalina?
0: Todos creían que yo estaba en Argentina. Yo decía que estaba en Argentina. Yo volé toda la noche.
2: ¿Y llegaste? ¿A qué hora pisaste suelo argentino?
0: 12 del mediodía.
2: Qué bárbaro.
3: Ay, la nota fue tranquila.
2: Sí,
3: no
2: sí, sí.
3: Nada de lío.
2: No había mucha gente,
3: nada.
2: No.
0: Pero pará, yo no hice, ¿qué hice yo?
3: No, nada. No, sentar ahí. No. Pero no, hoy no. Te vimos, creo que nunca te vi tanto como hoy en todos lados.
0: Pero yo no hice nada.
2: Cadena Nacional.
3: Ponés.
0: Pero los que me pegan a mí.
3: Utilísima. Y...
0: Pero pará, los que me pegan a mí.
3: No, yo no te estoy pegando.
0: Yo no dijiste nada. Pues cada uno dice lo que te iban a decir.
2: Obvio.
0: A mí
2: más vale.
0: Perfecto.
2: Más vale.
0: Bueno, nada.
2: Llegaste que... a las 12.
0: Llegué a las 12.
2: Y te fuiste en moto.
0: 1:30. O sea, agilicé algunos trámites y algunos amigos que teníamos algunos organismos de control.
2: Ezeiza.
0: Me fallaron 2 valijas que llegaron tarde. Porque vinimos con 10 valijas.
1: Ah, dijo? bueno.
2: Tremenda.
1: Mira, compraste
0: 10 valijas. 2 vinieron tarde. Bueno,
1: a pasar también.
0: No, porque estaba todo acomodado, estaba todo arreglado. Bueno. Pero hubo 2 que vinieron atrás. Hablamos con los muchachos de inmigración, hablamos con los muchachos de aduana.
2: Sí.
0: Beso, abrazo, control rápido. Y bueno, vino mi amigo Pablito de Amamos Viajar, con Paula, que vino el hijo a buscarlo, cargamos todo, yo me subí a la moto, 1:30 estaba en el...
2: En la rural. ¿Y dónde te cambiaste? ¿Y qué? ¿Llegaste? ¿Fuiste con la ropa?
1: ¿Qué yo va? Creo, yo creo que desde la semifinal con Inglaterra, el día previo, hasta un día después de la final, si dormimos más de 10 horas es un milagro. En esos 6,
0: después 7 me quedé
1: días.
0: Hasta las 5 con Fabricio López en la rural.
2: Te escuché,
0: de ahí me fui,
2: te escuché.
0: De ahí me fui a la cancha de
2: no,
0: Riestra.
2: Cuando dijiste, ahora me voy a Riestra, yo dije, no, está loco.
0: No, no, me fui a la cancha de Riestra.
3: Y ahí también tuviste un partido re tranquilo.
0: Relaté el
2: sí,
0: relaté
2: también,
0: el
2: re tranquilito.
0: Tres, me sí, quedé no. Hasta las 10:45, más o menos. Me subí a la misma moto. Y me fui a Fútbol Sin Mancha.
2: O sea que no descansaste
0: llegué a casa,
2: desde
0: llegué
2: que...
0: A casa, a las, no sé, 12:30 de la noche, una. No,
2: una locura.
0: Y
2: ¿hoy vas a poder descansar?
0: Y hoy, no, ya no se descansa más, estoy en la oficina, estoy con
2: ah,
0: trabajo.
2: Ah, bueno, pero hoy sí.
0: No, ya está, mañana hay una reunión a las 6:00 a.m. en la oficina, 7:00. No, ya está, bienvenidos a la Argentina.
2: Bienvenido.
0: Acá
2: mirá,
0: estamos.
2: 10:30, ¿qué dijimos? Que a las 10:30 venía Gabianelo. Lo anunciamos.
0: Pero la pasamos genial. Lo
2: ¿repetirían o no?
0: Mucho.
1: Obvio, sí.
0: Lo disfrutamos mucho.
2: ¿Lo repetirías?
0: ¿Eh?
2: ¿Lo repetirías? Toda la experiencia.
0: Yo creo que sería, yo sabes que creo que sería, fue todo tan bueno, fue todo tan bueno, que sería difícil que otra vez se vuelva a dar de la misma manera. Porque dentro de 4 años, él va a estar más grande y va a tener más mañas, yo voy a tener
2: personas,
0: más mañas.
2: Van a ser otras personas.
0: Digo, fue tan... Por supuesto que hubo discusiones, por supuesto que hubo enojos, por supuesto que hubo discrepancias, por supuesto que yo en algunos momentos los quise matar y ellos me quisieron matar a mí. Como toda convivencia de 40 y pico de días de personas que no están acostumbradas a convivir entre sí. Uh-huh. Ahora, pero fue todo tan perfecto, sí. Se dio todo tan redondo, las transmisiones, los partidos, la convivencia, los entornos que se iban sumando.
2: Es lo que llegaba acá. Eso.
0: ¿No? Porque, digamos, uh-huh. Ellos iban conociendo a mis amigos, porque uno tiene amigos afuera que se van sumando, che, quiero ir. Y se armó una familia y una comunión que terminamos dentro de todos los desgastes, disfrutando. Nada, chicos, nosotros viajábamos, llegó un momento, estábamos en Atlanta y dijimos, volvemos a Miami. Y cuando vemos los tickets, decían Kansas.
2: Mm.
0: ¿Te acordás?
1: Ya estoy perdido. Ya estoy un poco perdido.
0: Cuando salimos de la Coca-Cola.
1: Ah,
0: Argentina, sí. Argentina juega en Atlanta.
1: Eso fue con Egipto, me parece.
0: Le gana Egipto. Nosotros teníamos pensado volver a Miami.
1: Y ahí nos vamos directo a Kansas para...
0: Nos vamos a Kansas, pero pará. No teníamos calzones.
1: Ah, claro, Ever. Es así. Nuestro plan de viaje era el partido con Egipto en Atlanta... Volver a Miami porque había unos días en el medio y después volar a Kansas. Entonces, uh-huh. Cuando nos vamos de Miami en primera instancia, el más perjudicado fue Paulo.
0: No, yo también.
1: Dice, me
0: yo,
1: llevo
0: había
1: una...
0: llevado, yo, había llevado, yo me llevé 3 calzones.
1: Eran, eran dos días de viaje. Me llevo una mochila, dice, con 2 calzones, 2 remeras.
2: Claro.
1: Y de la nada, bueno, pasa a Argentina y decimos, bueno, no llega los pasajes, era directo a Kansas. Yo dentro de todo no salí tan mal porque me había llevado casi todo. Pero no tenían
0: ropa. Chicos, a comprar ropa.
1: No tenían maneras.
0: A comprar ropa y a comprar valijas.
2: ¿Qué manera de resolver, ¿no? Permanentemente bueno, diferentes cuestiones. Es como que elige tu propia aventura todo el tiempo.
0: No, tampoco era que la estábamos pasando mal, digamos.
2: No,
0: estábamos yendo a comprar valijas,
2: bueno,
0: estábamos yendo a comprar ropa.
2: Estaba buenísimo, no.
0: Pero digo, che, ¿y ahora qué hacemos?
2: Claro, no eran...
1: Imagínate cómo
2: pero
1: estaba
2: la
1: Pilón
2: consola que no andaba,
1: dice,
2: la ropa...
1: Che, vos tenés una remera que es medio grande, ¿no?
2: Porque pasaron un montón de cosas.
0: En el medio, yo pidiéndole en un vuelo o en una habitación...
1: Buzo, sí. Prestaba ropa.
0: Yo necesitaba ropa. Xiolita, préstame.
2: Te escuché que tenías frío en una de las transmisiones, que el aire acondicionado te mató.
0: Xiolita, préstame tu buzo.
1: Sí, sí,
0: o sea,
1: sí.
0: Yo usaba buzo de Xiolita.
1: Es cierto.
0: Sí, sí, estuve a 2 días de usar la bombacha de Paula. O sea, a 2 días estuve. Y bueno, había que resolver. Había que resolver, muchachos.
1: No había ropa.
0: Había que resolver. Y esto es nada. Los aeropuertos, claro. La temperatura en Estados Unidos era de 35, 40 grados. Pero cuando vos abrías la puerta del aeropuerto de un shopping...
3: Ah, claro.
2: Bajaba, sí,
0: menos
2: 15,
0: dos.
2: Claro.
0: Menos 2. Uh-huh, uh-huh. Y el viento te abrazaba y te decía, bienvenido a Estados Unidos.
2: Te mataba. Yo bueno, el mismo estadio.
0: Yo me había ido muy mal de acá. Yo me había ido sin saber si iba a poder relatar los partidos del Mundial. ¿Usted se acuerda del debut de México?
2: Sí.
3: Sí, lo hicimos juntos.
0: Yo no tenía un hilo de... Pero no tenía un hilo de voz. Un... hilo de voz no tenía. O sea,
2: Yo venías sufrí... tomando lo de carpincho antes de viajar.
0: Muy mal el jueves.

0: jueves México y el debut con Sudáfrica. Yo la pasé muy mal, no me salía la voz. Yo me quedé afónico el martes, el día de mi cumpleaños, que tenía frío y estaba desabrigado, estaba con una remerita, un saco.
1: Me acuerdo perfecto.
0: Y me quedé mudo esa noche.
2: Sí.
0: Que comimos el asado en la casa de Adrián de mi cumpleaños. Me quedé mudo, no me recuperé el miércoles y el jueves no tenía un hilo de voz. Dije, chau, el lunes jugaba Argentina. Iba a estar cansado porque iba a estar viajando. Yo viajaba todo el lunes y viajaba todo el domingo y toda la madrugada del lunes para llegar a Kansas.
3: El lunes.
0: El lunes a la mañana, que era el mismo día del partido. Me tenía que acreditar. Bueno, andaba con un camperón y con un pañuelo. O sea, parecía que hacía como Bariloche hoy. Y la gente me miraba en los aeropuertos.
3: Todos le decían. Es más, a mí en un aeropuerto me preguntaron. No, en el museo. Me decían, ¿tiene algún problema con la temperatura? Porque claro, hacía 40 grados.
1: Claro, y él estaba abrigado, compañero.
0: O sea, donde me llevaba un golpe de aire o golpe de frío, se me terminaba el mundial total. Uh-huh. Es más, con Diego Macías en un momento, llegando al primer partido, le contesté mal, porque claro, ya estaba hinchado las pelotas, y que me carguen por el camperón, como diciéndole, escúchame, pelotudo, ¿vos no te das cuenta que sé que hace 40 grados de calor acá?
1: Claro.
0: O sea, ya sé que hace 40 grados, pelotudo, ahora si tengo el camperón y tengo semejante,
1: por algo
0: será, boludo.
3: Uh-huh. O sea, te lo dijo bien.
0: No, bueno, pero era 50 ya lo que me lo habían dicho.
2: Sí. Pobre Diego.
0: 49, pobre Diego, le mando un abrazo. Ya tenía los huevos. O sea, Chucky. Boludo, ya sé que hace 40 grados, ahora si estoy así, por algo será, ¿no?
4: Chucky dijo, yo un chiste y...
0: Claro, pero viste cuando el chiste no
2: y
0: es...
2: no iba ahí.
1: Claro, claro, como ya está, claro. Bueno, ya está.
0: Pero para mañana,
1: bueno,
0: para mañana.
1: Pero ya
0: más.
1: Está, ya recuperaste, están acá.
0: No, con ganas de ir.
1: Van a descansar.
0: ¿Vamos de vacaciones?
1: No. Si ahora empiezan el programa ahora.
2: Y ahora encima se viene la fiesta de cumpleaños, pues yo esa no me olvido.
1: Claro.
2: Ya está.
0: No hay fiesta. Les voy a decir algo.
2: No, pará.
0: Les voy a dar una primicia. La fiesta de cumpleaños ya pasó. Ya pasó, ya está. Ya cumplí 50, ya comí masado, ya pasó.
1: No, el casamiento.
0: Vamos a hacer una fiesta.
3: Sí.
0: Esto ya lo hablamos.
3: Está confirmado.
0: Está confirmado.
1: ¿Hay fecha?
0: Pero hay una Winner Planet.
1: Ah, sí. Wedding.
0: Bueno,
1: la Wedding Planner.
2: Wedding.
1: ¿Quién es la Wedding?
0: Esta es Winning Planet.
1: ¿Quién es la Wedding?
0: Vamos a hacer la fiesta del Mundial.
1: Ah, qué bien. Me gusta. Cambia.
3: Pará, ¿la fecha? ¿En eso no?
1: Tiene que ser en verano, chicos.
0: Todavía.
2: No, pará, falta un montón.
0: Yo te voy a dar una noticia. ¿Eh? Yo tengo autorización. Yo tengo autorización del señor.
2: Faltan 5 meses para verano.
0: Yo tengo autorización del señor Jorge Porta.
1: ¿Qué dijo?
0: Y de Martín Aguirre.
1: Sí.
0: Que en octubre me voy de vacaciones.
1: Oh. Ah.
3: O sea, falta.
0: Tiene que ser antes de octubre.
1: Antes de octubre.
0: No, hay fecha, falta poco.
2: Muy bien.
0: Porque
2: bien.
0: Si no pierde, la fiesta del Mundial.
2: Ya pasó.
3: Tenés que llegar a esa fiesta con la promesa cumplida.
1: Ah, sí, queremos.
0: ¿Ya está el diseño?
1: Pará, ¿y ya está el lugar o no? ¿Dónde te lo haces?
0: Ah, bueno, pero mañana
1: ¿en qué lugar del cuerpo?
0: Bro, ¿cómo se llama el que está acá en Santa Fe?
1: Sí, no me sale el nombre. De tatuajes, tatú.
0: Bro, ¿cómo se llama?
1: No. Sí. Pará, ¿podemos hacer algo? ¿Por qué no te lo haces en vivo una noche? Que vengan acá y que te lo hagan en vivo.
0: ¿En vivo acá?
1: Sí, ¿qué no? Sí, que se vea por el... Sí, que se ve por el YouTube.
0: El diseño está. ¿Ya lo vieron?
2: Sí, vi el diseño.
1: ¿Por qué no averiguamos para que te lo hagan acá en vivo?
0: Bueno, yo le digo a mi tatuador
1: que lo venga a hacer
3: acá. Que venga.
1: ¿Hace mucho ruido?
0: Ya está, el diseño lo vieron, ¿no?
1: Sí, y en el brazo, en la espalda.
0: No, chiquitito acá en la pantorrilla.
1: Ah, en la pantorrilla, bien.
0: Acá en la pierna, en la pantorrilla, nada.
1: ¿No duele ahí?
0: No, ni importa. Si duele o no, yo es una promesa.
2: Acá.
0: Haz una promesa.
3: Hicimos promesas previo al partido con Inglaterra.
2: ¿Y vos qué prometiste?
3: Yo le digo, no sé qué prometer. Y Paula me dice, si le ganamos a Inglaterra, me da una foto del Rebe, que yo no sabía ni quién era, me hace conocer al Rebe. Me dice, pedile al Rebe algo, si te lo cumple tenés que ir a verlo. Le pedí que le ganáramos a Inglaterra y bueno, al otro día fui a ver al Rebe, en Nueva York, con Paula y con Gaby.
0: El Rebe.
3: Yo ya cumplí mi promesa.
0: Es el Rebe que va a Milei cada vez que.
2: Sí.
3: Lo conocí por Paula y.
2: Pero listo, ya cumpliste.
3: Ya prometí.
0: La mía está el diseño. Pero bueno, la semana que viene.
3: Paulo también. Paulo tatuaje.
0: La semana que viene.
3: Paulo prometió tatuaje.
0: La semana que viene tenemos al tatuador acá.
3: Sí.
1: Me encanta y lo hacemos en vivo. Lo hacemos, digo yo. Haramos, digo el mosquito. Bienvenido.
0: Pero ese es el tatuaje. Es así en blanco y negro, no va pintado. Las Malvinas son argentinas. No, digo, es ese.
2: Impecable.
0: Ya está. A ver, espera.
1: ¿Lo vas a mostrar? Esperá. Porque vos hiciste un posteo en el Instagram.
0: Es el diseño, ya está el diseño. Acá está.
1: A ver.
3: Tu cámara, no sé.
1: A ver, mándamelo que se lo envío a Ale.
2: ¿Querés lo acerque?

0: Y acá.
1: No, acá.
2: O a la cámara.
3: A ver. Mirá. Ahí lo toma.
2: Más ¿sí? para ahí. Más
1: para
2: ahí.
1: Otro lado.
4: No, pero está.
2: Ahí, alejate.
1: Bueno, hay una estrella, dice ARC 2.
2: Espectacular.
1: Uno.
4: Ah, se ve un carajo igual. Sí, bueno, importa, lo ponemos mañana, lo ponemos mañana.
2: Venite, venite para acá.
4: El diseño está, ya está.
2: Venite. Bueno, bienvenido.
4: Bienvenido.
2: Bienvenido.
4: Mañana le traigo lo suyo. Abrimos tres y los tres no están.

0: señores, ¿cómo les va? ¿Cómo están ustedes? ¿Cómo andan? Bien. Con algunos ya nos vimos, con otros no, con otros casi convivimos.
1: ¿No era en Estados Unidos el Mundial?
0: ¿Por qué?
1: Fuiste al Caribe a relatar fútbol.
0: Sí.
2: No diga más que está cansado, en serio, si viniste así, porque te van a echar a la mierda acá. Yo te aviso. No le podemos justificar a los jefes eso. Porque ¿cómo explicamos que Filipini hizo el viaje que vos, Fiolita hizo el mismo viaje que vos y vos estás negro y lo demás no?
0: Yo ¿crees que te justifique?
3: Color, igual, echar,
0: ¿eh? ¿Crees que te justifique algo?
2: ¿Qué hizo?
0: Yo te voy a justificar.
2: A ver.
0: Yo te justifico que esto es de la final.
2: Sí.
0: Mirá. Espera.
2: ¿No fueron a la final ustedes?
0: Vamos a una cosa.
4: Sí, pero estoy
5: en
4: distintos sectores.
0: Mira, yo tengo problema.
3: A ver. Tiene que pelar, ¿eh?
2: Vamos a tener reunión la semana con...
4: La gente está escuchando.
2: Está bien, es verdad, es más de cara que de pecho. Tiene un poco de razón. Peló el pecho, ¿eh? En vivo.
4: Al frente, el sol. Sí, sí, sí, sí. En el
0: no, boludo, tuvimos 12... Pero pará.
4: Hora de previa.
0: Tuvimos 12 horas... Bueno, no sé si fueron 12, 10, 8. Al 12, rayo del sol, boludo. Sí. 36 grados de temperatura con el
2: Julián
0: sol.
2: Julián Álvarez estuvo abajo del mismo sol y está blanquito. Julián Álvarez. No, José.
0: No, quiere decir,
2: bien, si querés, yo te digo.
0: Eso quiere decir que Julián Álvarez se movió muy bien.
2: Sí, es verdad.
0: Se movió muy bien en la cancha. Se movió muy bien en la cancha.
2: Blanquito también, sí. Eso, bueno, es raro, qué sé yo. Sí. Te vamos a defender acá con las autoridades, pero es difícil.
1: Lo que podamos,
2: difícil.
1: Tampoco te va a
2: ¿Todo bien? Qué lindo se de River y Boca, ¿eh? Voy a hacer San Lorenzo. El problema que tienen San Lorenzo es que paguen el agua. Ya con eso aplaudimos todo.
0: Pero
2: San Lorenzo el agua este mes, vamos.
0: San Lorenzo tampoco es la gloria.
2: Pero pagás el agua y ya está contento, ¿entendés? Son problemas, esos son los problemas. Hay que hacerse de San Lorenzo.
3: Contenta la gente.
2: Sí, sí. Pagamos el gas, hay ducha caliente este mes, bueno, vamos, listo, ya está.
1: Tenés dos que ganar o no lo apuntaste.
0: Este, claro, era independiente de Racing, ¿no? Sí. Ahora, ¿qué tema el de Boca y el de River? No sé si hay alguno que tenga algún tipo de justificativo. Voy a hablar menos de River, porque de a ratos escuché tu relato, porque estaba volando y la señal de Wi-Fi iba, venía, y escuché en algún momento con Santino que decía que en el segundo tiempo River había generado algunas situaciones y que por ahí merecía empatarlo.
1: Sí.
0: Después vi un pedacito ayer en el programa, el compacto del partido, donde parece que Barracas generó la del gol y no mucho más, ¿no? Después las polémicas...
1: Un par de contras mal manejadas.
3: La de Maroni,
0: digo,
3: muy
0: pero
3: buena.
0: Digo, a ver, ¿desde cuándo River tiene la mandíbula tan fácil? Yo ayer le preguntaba algo a los muchachos.
1: Desde hace mucho tiempo, Gabi.
0: Que no sé si ustedes lo vieron en la cancha o yo estoy equivocado, probablemente yo esté equivocado, insisto, no vi el partido, ¿eh? Así que... Yo le encontré un déficit al River del año pasado. El déficit del River del año pasado era que le faltaban volantes de creación y que yo no me comía el cuento del gordito simpaticón de Juanfer, que es un jugador extraordinario, que está en el podio de River, que hizo el gol más importante de River. Ahora, yo siempre digo lo mismo. Yo en una época relataba 4 partidos seguidos y hoy no puedo terminar de relatar uno. Porque ya estoy grande, porque las cuerdas vocales están distintas y porque ya tampoco me puedo dar los lujos que me daba antes. Me tendría que cuidar, tendría que ir a una fonoaudióloga. No lo voy a hacer, no lo hice nunca, no lo voy a hacer ahora. Entonces ya mis cuerdas vocales dicen, che, no, pará. No, pero relata 4, ya te relataba 4. No, agata que puedo uno. Juanfer fue extraordinario, fue increíble. Hizo el gol más importante de la historia de River. Bueno, no me comí la galletita de que era el generador de fútbol, más allá de haber hecho algunas cosas en el partido con San Lorenzo. El déficit que yo notaba de River era carencia en ataque, pero por sobre todas las cosas, falencia en la creación del juego. De hecho,

0: Gallardo y Coudet, salvo el doble 5 o los nombres que habían llegado para ocupar esa posición, de alguna manera u otra, habían subsanado el problema en la mitad de la cancha, la recuperación, el retroceso, que eran Aníbal Moreno y Fausto Vera. Ahora, de ahí para adelante, yo no veía nada de River. No veía nada. Ni con Galoppo, ni con Maxi Mesa, ni con el chiquito Mesa, que no le voy a caer porque es el menos responsable, pero tampoco era que... Ni con Galván, digo, a mí tampoco Galván, yo escuchaba mucho decir, no, Galván vino de Vela, rompió. A mí Galván no me paró los pelos, me lo para la cera que me pongo, pero no me para los pelos.
1: Estaba el pibe Lencina a veces, tampoco.
0: Sí, pero Lencina en el último tiempo no jugó. Tampoco. Pero pará, que me faltan. El colombiano...
1: Kevin Castaño,
0: más allá que sea de recuperación, no se soltaba. Pero que hay más, ¿eh?
1: Galarza.
0: Hay más. No fue Galarza, digo... Me parece que River necesitaba volante de generación, de juego, de complemento con Moreno y con Fausto Vera. Me parece que hace una política interesante. Me parece que Beltrán está bien traído.
2: ¿Sabes lo que pasa, Gaby? Que hay de tanto, yo creo lo mismo, pero de tanto hemos dicho que creo que están bien traídos y resulta que después
0: no, bueno, está
2: no pasó
0: bien,
2: nada.
0: Pero esto también, esto
2: porque
0: también
2: Salas es... también estaba bien traído, porque Galoppo también bien, estaba
0: pero,
2: bien
0: pero,
2: traído.
0: Pero pará.
2: Porque Kevin Castaño también estaba bien traído.
0: No, yo creo que no.
2: Cuando sí, vos mismo dijiste que sí, que Kevin Castaño estaba bien traído.
0: Yo dije que sí, pero después cuando hablé con alguien que conoce el fútbol ruso, me dijo, Gaby, un tipo que en el fútbol ruso es suplente, ¿de verdad lo vas a llevar para ser titular en River?
2: Bueno, también estamos hablando de uno, pero en principio...
0: No, pero por eso.
1: Y lo que costó.
3: Que salió 20 palos, claro.
2: Claro.
4: Va de la mano con eso.
2: A nosotros se nos puede escapar, pero a los tipos que están en esto no se les puede escapar el detalle.
0: Yo lo que no entiendo, por ejemplo, lo de Borré. Lo de Borré no lo entiendo. Lo del volante que conoce...
2: Borré es parte de lo mismo que ha venido diciendo hace mucho tiempo.
0: Arambarri. Digo, yo entiendo, lo conoce Coudet. Vos necesitas jugadores hoy que vengan a responderte. Entonces... Lo que me llama la atención es que River, y vuelvo al principio, me llama la atención que River no haya traído volante de juego. Porque yo entiendo, hoy lo tiene Aníbal Moreno, Fausto Vera, y trajo delantero. Vamos a suponer que Borré me tapa la boca y hace goles, que yo considero que no está. Yo sigo coincidiendo que Colidio no está. No. Para mí Colidio era otro, porque si no nos quedamos con Colidio de un partido y 14 partidos que juega mal.
2: Quiero darte una noticia. Colidio fue el único
0: que zafó
2: un poquitito. Me ha sido crítico de Colidio.
0: Mirá lo pobre que debe estar River.
2: Un tiro en el palo, nada más.
0: Con un tiro libre que no sé qué quiso hacer, ¿no?
2: Sí, porque no... Creo que le quiso pegar... La pelota viboreó. Fue una trayectoria.
3: Efecto raro, sí.
2: Ahora, sí, no.
0: Lo que digo es, ¿cómo River no trajo, cómo Coudet no trajo, cómo el manager no trajo jugadores que generen fútbol en River?
1: Sí, inexplicable.
0: La va a pasar muy mal River. Con Beltrán, con Haaland. El ejemplo es, ahora que conozco un poquito más de fútbol internacional porque vi un mundial, el ejemplo es Noruega. Creo que Noruega es el único equipo de los más importantes que juega con un 9 de referencia como Martín Palermo, como el Tony Barijo, como...
4: El Gallego González.
0: El Beto Acosta, el Pampa Biagio. No, digo, hoy casi, que a mí me encantan, esos 9 para el fútbol argentino. Bati.
2: Lo que pasa es que casi no los hay. 9 de la
0: cariño. No los hay, o los fueron transformando en esto de que sean... O sea... Salidores de área.
2: Está bien, pero River tuvo un 9 de esos que te gustan a vos, como es Miguel Borja, y después de Michini no le hizo un gol al arco iris.
0: Yo te quiero decir una cosa.
4: Lo liquidaron.
2: Peor todavía.
0: Noruega juega con un 9.
2: No estoy comparando a Borja con Haaland.
0: Yo estoy hablando del 9 estático referencia de área.
1: Posición.
0: Un 9 que es aburrido, amargo. No se ríe, no se mueve, no esto es lo que está mal. Para los periodistas y analistas modernos, para los Latorre, para los Pacini, para los Lombardi, Haaland es todo lo que está mal. Todo lo que está mal. Ahora, ¿sabes qué hace Haaland? Juega en la media luna y tiene 9 tipos de campo, más un arquero que elaboran. Y tienen una máquina que finaliza el producto. Vos cuando haces el alfajor...
2: La que le pone el chocolate.
0: Tenés la máquina que agarra el alfajor, le pone el envoltorio, lo cierra y lo pone en una cajita para que vos lo vendas. Y esa cajita cuando vos lo vendés te da guita. Bueno, Noruega juega de esa manera, lo tiene a Haaland, y Haaland te liquida, porque es un delantero de elite.

0: tienen tipos que juegan. Laterales que pasan al ataque, volante que cortan, volante que juegan, extremos que pasan al ataque, generadores por el medio y generadores por afuera. Bueno, River no tiene nada de todo eso. Ahora, y con delanteros que no son estáticos, que tienen movilidad.
1: Se ha equivocado en traer todo eso, porque compras ha hecho de todo eso.
0: Hay un mal mercado de pases. Esto lo dije, esto me costó la cabeza.
1: Pero ya no es mal mercado de pases, perdóname.
0: Sí, porque trajiste
1: es mala gestión, es una mala gestión que viene arrastrando de este y del anterior.
0: Gaby, diciendo, creo que lo mismo.
1: Desde la primera salida de Gallardo en diciembre del 2022, pasaron dos mundiales, un título y una final más para la selección argentina, y River no encontró el rumbo, salvo el campeonato con De Micheli.
0: Yo creo que a River le falta generadores de fútbol.
1: Y acá estaba más que el Palmeiras. Bueno.
0: Generadores de fútbol. Porque yo lo que me pregunto es quién le va a llevar la pelota a Borré.
2: Se notó cuando puso cuatro delanteros el otro día.
0: ¿Quién le va a llevar la pelota a Beltrán?
1: Así hicimos la previa, así terminamos la transmisión con Scioli y con Paulo.
0: ¿Quién le va a alcanzar la pelota? Porque es verdad,
3: hay una
0: realidad. ¿Qué va a esperar River? Porque yo sé cuál es la respuesta de algún amigo mío, dirigente de River, que en este momento debe estar en desacuerdo conmigo. ¿Qué van a decir? Que los volantes van a abrir la pelota por afuera para que por afuera agarre Angelito Correa la pelota, desborde, haga una diagonal o meta un centro. Digo, ¿esa va a ser la única herramienta que va a tener River para ganar los partidos?
1: Ahí hay un punto interesantísimo. Y es, cuando hablamos de gestión, no es criticar por criticar o a la ligera nada más. Si vos tenés un técnico de determinadas características, ¿cómo es que el mercado de pases no responde a lo que ese técnico quiere? Y pasó antes y pasa ahora también. Pasó con Gallardo y está pasando ahora con Coudet. Porque a Coudet, ¿para qué lo trajeron? Para que viniera y le devolviera la intensidad que River tenía, para que ver un equipo que por lo menos dejara el alma en la cancha, además de todo lo que le hemos visto a Coudet. ¿Y los jugadores que vinieron para Coudet? ¿Dónde están los jugadores con las características de ese técnico que es Coudet? ¿Quiénes son? ¿Juan Cruz Mesa? ¿Quién es? ¿Beltrán? ¿Quién era? ¿Kendry Páez?
3: Arambarri.
1: Es difícil, Gaby. Es difícil porque vos lo que no ves es que haya, entre una cosa y la otra, haya nudos que conecten. Si vos traes un técnico que es defensivo, que pone una línea de 5, 4 volantes y uno arriba, y le compras 4-9 y 2 defensores, hay algo que está mal hecho. Después discutimos si un determinado equipo tiene que jugar con 5 defensores, con 4 volantes.
0: Bueno, pero eso es la responsabilidad del técnico y según las herramientas que tenga.
1: Está bien, pero un técnico tiene determinadas características. Si vos traías de técnico a Bilardo a tu equipo, lo llevaba a Temperley a Bilardo, ¿para qué le compraba dos punteros si sabés que a Bilardo no le gustaban los punteros?
0: Lo que me sorprende es cómo River no lleva jugadores que engranen el funcionamiento del equipo.
4: Bueno, no lo entiende nadie, pues es una problemática que vemos todo porque se repite los periodistas, bien, la gente en la cancha.
0: Está bien que
4: yo fui
0: River
4: a la cancha el otro día a la tribuna y todo el mundo decía, no hay uno al que le pueda dar la pelota que se haga cargo de él.
0: Bueno, yo veo bien que River hoy esté pensando en Thiago Almada, que lo pueda llegar a Thiago Almada. Yo veo bien. Ahora, no es la solución Thiago Almada de este River, ¿eh?
1: Tampoco. A ver, ¿dónde?
5: La alarma te tocó con Aldo Civi, no es que tuviste que esperar a Barraca. El problema es que ya pasó una semana.
0: Yo creo que
5: y no hubo una reacción.
0: Creo que estás haciendo una mala lectura. Creo que estás haciendo una mala lectura. Si querés te lo explico y lo debatimos. Creo que estás haciendo una mala lectura porque River mostró que no tiene volante. Por eso dije y
5: arranqué. Desde el tiempo.
0: Yo arranqué con que no me como la galletita del gordo Quintero. Porque
1: en esto estamos de acuerdo.
0: Yo respeto. No, porque acá te quieren vender de que el generador de fútbol y el que lo salvaba a River futbolísticamente era Quintero porque lo salvó el día de San Lorenzo.
1: No, salvarlo no salvaba, porque el día de San Lorenzo sí. Lo que le daba era algo que no tenía nada y de pronto aparecía con una pelota. Y vos, a ver, como aquel que.
0: Si arriba le pedimos. Yo estoy de acuerdo.
1: Misericordioso, que pide.
0: Si arriba le pedimos.
1: Comida, le da una galletita, el tipo
0: si arriba le pedimos una galletita por partido, estamos listos porque va a pasar
1: supuesto
0: lo que le pasó. River necesita 3 volantes, 2 volantes generadores de fútbol que se complemente con los volantes de contención y recuperación y con los delanteros.
4: Vos tenés razón igual lo que decís.
0: Ustedes tienen un amor y yo lo entiendo. No. Yo entiendo al hincha de River.
4: Pero yo me salgo
5: a mí
4: de ese
5: no
4: amor.
5: Conocés al
4: yo
5: hincha
4: me salgo
5: de River,
4: de ese amor.
5: A mí me sorprende. Podrás hablar de Temperley. Al hincha de Temperley seguro lo conocés. Pero el de River no, porque el de River ya se había cansado de Juanfer Quintero, Gaby. Gaby le reconoce lo que dio Juanfer Quintero en su momento, pero hoy quiere otro jugador. No es que se haya enamorado de Juanfer
4: Quintero. En ese River
5: Quintero,
4: tan pálido, en ese River que no se va dos pan seguido, podía jugar un rato más
0: hasta
4: Quintero.
0: Hasta hace 5 días.
1: Pero no era la solución, Martín.
4: No.
0: 5 días lo estaban puteando a Coudet porque Juanfer Quintero le tiró un balde de mierda a Coudet haciéndolo responsable de su salida.
6: Hoy me crucé en la calle con un par de hinchas de River y me decía, y el único que podía hacer algo.
4: En este River sí, ahora no es la solución. Sí, Gaby.
0: Bueno,
4: sí, Gaby.
0: ¿Qué es el problema?
4: Gaby, te voy a leer de nuevo los volantes que estaban convocados para el partido de ayer. Para Fausto Vera, Arambarri, Juan Cruz Mesa, Tomás Galván, Lucas
0: perfecto
4: Silva, Lautaro Pérez.
0: Y si lo agregás a Juan Quintero ahí, es la misma bosta.
1: No cambiaba nada.
0: No cambiaba nada.
1: El tema es que
0: bueno,
1: no cambiaba
0: esa
1: no
0: la,
1: nada.
0: Esa es la

0: discusión.
1: Cambiaba 10 minutos y nada más. Cambiaba 10 minutos.
0: ¿Saben qué? ¿Saben qué? Muchachos, vamos a hablar de Boca, no la van a arreglar y se van a volver a ir a la B. Sigan de esa manera, muchachos, si no la ven y creen que la salvación era Juanfer.
2: No, Juan Cruz Mesa es la solución, no, Javi. No, bueno, en estos nombres, porque si vos me decís, está Thiago Almada, está Enzo Fernández, está De Paul, está Macalita, yo te digo,
0: la solución son dos, tres volantes que generen fútbol. Bueno, y no es Juanfer.
2: Está bien que se vaya Juanfer. El problema y las declaraciones de Juanfer para mí fueron contraproducentes para él.
0: El problema es del año pasado, no es de ahora.
2: Está bien,
0: sí. Pero algunos se engatusaron el año pasado creyendo que con un poquito nada más. ¿Cómo que no? Pero entraban los últimos 30 minutos y ustedes se enamoraban.
2: No, entraban los últimos 30 minutos y un Ribe que zafaba, este tipo tiraba un tiro de la Loma del Orto y le clavaba.
0: Y Juanfer le hacía... Yo no conoceré... ¿Sabés qué pasa, Paulo? Ya la segunda vez que me contestás mal y yo te voy a contestar bien. Yo no conoceré...
1: No conoceré
0: la idiosincrasia de River, no conozco hincha de River. Ni tampoco conozco la idiosincrasia del hincha de Temperley, porque me chupa los dos huevos el hincha de Temperley. Literalmente. Menos mi hijo y la madre de mi hijo, los hinchas de Temperley me chupan los huevos. No me interesa conocer la idiosincrasia. Ahora, yo conozco el respeto del tipo que se le paga el sueldo. Y Juanfer, en cualquier lugar del mundo, en cualquier lugar del mundo, le va a hacer así a un hincha. Vi el cazote y la patada en el orto que le pega a los dirigentes de ese club a un irrespetuoso, gordo irrespetuoso, porque la camiseta de River está por encima que Juanfer Quintero, que ha hecho un gol importantísimo en la historia de River, pero es un gordo irrespetuoso, porque yo voy a defender al hincha de River. Yo lo voy a defender, aunque no conozca su idiosincrasia. ¿Quién es el gordo ese para hacerle un gol a San Lorenzo y hacerle así al hincha? Díganme.
1: Pero se tienen que hacer cargo los que lo trajeron de vuelta. Dos veces te hizo lo mismo, Gaby, ¿eh? Este de plantarse, nadie hizo a De Micheli.
0: Lo aplaudieron a Juanfer, los hinchas de River, cuando hizo la orejita, ¿eh?
1: No todos, ¿eh?
0: Entonces
1: yo te voy a decir algo.
0: Lo aplaudieron en su gran mayoría.
3: Que yo creo que hay mucho... ¿Sabes lo que pasa, Gaby? Que a tipo como Juanfer, después de ese gol, cuesta al hincha reprocharle algo. Claro, porque tiene... Ahora, después cuando vos hablas más fríamente con alguno de ellos y lo que te dicen es, con Juanfer no... Ya está, no
0: podemos contar. Entonces, desde el año pasado, el problema de River...
3: Una cosa es el que
0: era la generación.
3: En la tribuna,
1: te mojó la oreja dos veces, Juanfer. Porque de no venir cuando estaba De Micheli de técnico, decir no vengo, no vuelvo, con contrato vigente. Y ahora se empacó y hizo lo mismo.
0: A mí, sinceramente, me llama la atención... Pero de verdad lo digo, estoy con mucho respeto. Me llama la atención que mi amigo, el presidente Stefano Di Carlo, es mi amigo y lo voy a defender siempre. Mi amigo, el presidente Stefano Di Carlo. Mi buen conocido Chacho Coudet. Y lo voy a tratar de bancar casi siempre. Mi buen conocido Chacho Coudet. El señor Longoria, que no sé quién carajo es, no lo conozco, pero no lo voy a criticar porque no lo conozco. Ninguno de estos tres que toman decisiones en River, ninguno de estos tres se dieron cuenta lo que un pelotudo acá sentado está diciendo hace 6 meses. Pero no porque yo lo diga, porque se ve.
2: ¿Te puedo hacer una pregunta?
0: A River le faltan tres tipos que generen fútbol, pero no para poner
2: ¿El técnico juega con esos tipos que, o prefiere los tipos que supuestamente tienen más dinámica y son más corredores y por ahí no le interesa tener tanto estos volantes creativos a lo que le puede dar la pelota y arrancar fútbol?
3: Pero vos podés tener jugadores con dinámica y también...
0: Pero me parece que esto le está...
2: Estoy de acuerdo
0: Con mucho respeto a Chacho, me parece que esto no le está dando resultado.
2: No, no le está dando resultado.
4: Yo considero... A ver, en cuanto a...
0: Vos decís que es más vertical.
2: Que le gusta otro tipo de jugador.
0: Bueno, pero va a tener que cambiar porque se lo van a llevar puesto.
4: Perdón, yo no quiero abrir una ventana al pedo de esto. En el análisis futbolístico coincido. Creo que River trae un problema ya del campeonato pasado a este que es sin solucionar, que están hablando del enganche, si lo quieren llamar así, del generador de juego, como quieran. Hoy este River de Chacho se encontró un problema más grave que lo tiene que solucionar cuanto antes, que es el problema en el vestuario. Vos no podés hacer lo que hizo con esta cantidad de jugadores colgados ahí, dando muestra de que están descontentos con todo, tus jugadores del plantel sacándose fotos, bancando eso, y eso tiene un precio altísimo.
3: Adentro del vestuario también.
4: Adentro del vestuario.
1: La foto de Acuña y Beltrán.
4: Un precio altísimo, lo digo.
0: Está bien.
4: Estoy diciendo que a todo lo que ustedes mencionaron, está buenísimo, se compró un problema.
0: Tenés razón. Coma.
4: Sí.
0: Tenés razón. Tenés razón, no te puedo discutir nada. Tenés razón. No tengo ninguna objeción a lo que estás diciendo. Tenés razón. Ahora, River juega como el

0: por esto?
1: Mira, no es todo tan directamente proporcional. Ahora, cuando las cosas no están bien adentro, no están bien. Entonces vos no trabajás bien, no entrenás bien, le empezás a no creer al técnico, ya empezás a mirarlo de costado al técnico, y es toda una cadena de situaciones.
0: ¿El problema es el técnico?
1: No, no estoy diciendo eso. Cuando en un plantel se divide de esa manera y quedan algunos pegados, el que hoy, fortuitamente, no quedó pegado, ¿sabe qué piensa? Y mañana esto me toca a mí, ¿eh?
2: Sí.
1: ¿Me entendés? Esto que
2: se está manejando. Hicieron una limpieza, como dice el flaco, hicieron la limpieza en esa limpieza del plantel, que el Chacho dijo después, no la hice yo. Y los tres partidos siguientes que jugó River tras esa limpieza, perdió con Aldo Civi y con Barraca, Gaby.
0: Pero... No corregiste nada.
2: No, está bien, yo te entiendo.
0: Objeción a lo que dice el flaco. Ahora lo que pregunto es que juegan mal porque tienen nuestro.
2: No, porque ya venía de antes.
1: Viene de antes, pero sí.
3: Pero es un agravante. Es un agravante y yo creo que
2: no. No nada, empeora.
3: La foto de Acuña y Beltrán para mí dice mucho, ¿eh? Para mí hay un respaldo de dos tipos que hoy son importantes dentro del plantel. Uno, el arquero con todo lo que significa, que ya es arquero de selección, que termina siendo una de las figuras del equipo, y el otro, Acuña, un referente. Con los jugadores que que los dirigentes en realidad decidieron apartar, van y se sacan una foto y la exponen para todos lados, porque la foto la salieron a exponer ellos. No es que se la guardaron para adentro, salieron a publicarla ellos.
2: Pero que estamos bien.
3: Yo creo que hay todo un mensaje ahí, ¿eh?
2: Como que los otros hubieran entrado en cuarentena porque estaban leprosos.
4: Sí, borrado.
2: ¿Cómo lo
4: seguro? Claro.
2: Si estaba entrenando hasta hace dos días con ellos.
4: Compañeros, compañeros.
3: El problema está que si mañana aparecen dos más haciendo lo mismo. Yo creo que ahí hay un tema a arreglar que para mí no es menor, ¿eh? Que lo va a tener que arreglar Coudé, que lo van a tener que arreglar los dirigentes.
2: Pero además,
3: hoy no es casualidad que sale todo este run de la posible vuelta de Pesela. No es casualidad que sale hoy ese tema. Y yo les decía, si pasa lo de Pesela, seguramente lo van a maquillar haciendo que vuelva algún otro para no quedar expuesto como que Otamendi impuso la vuelta de Pesela. Pero la realidad es que cayó mal como lo manejaron.
0: Sí, a mí me llamaría la atención también que empiezan a volver, porque ¿quién es el que pierde? ¿Quién queda débil? ¿O es Coudet? ¿O es el presidente? ¿O es Longorio? ¿No? ¿Y por qué van a volver dos? ¿Y por qué no van a volver cinco?
3: Yo digo
0: que va a volver uno y no ocho.
3: Bueno, por eso digo, quizás no lo hagan con uno y lo terminen haciendo con tres o cuatro para maquillar la situación que no lo terminó decidiendo uno. La otra que...
0: Ahora, la pregunta del millón para cerrar River y meternos con Boca.
3: Dale.
0: ¿Van a ir a buscar volante de generación?
3: Sí, sí, están buscando, Gaby. O ya se juntaron con el representante de Tobías Andrade, el jugador de Vélez, lo quieren traer.
4: Para mí igual no hay ningún nombre propio que solamente arregle.
3: No, para mí tampoco, para mí
4: es una cuestión más de fondo,
3: no es solo alcanza un con uno, son dos o tres y no sabés si le pones la camiseta y
0: a Celino Moreno, ¿no?
3: A mí no me lo dieron como opción.
2: No creo que sea del gusto del entrenador Marcelino Moreno. Después si es...
5: El entrenador prepara el partido contra Barraca y pone dos volantes de contención, porque lo pone al pibe Silva y a Fausto Vera.
2: Silva jugó más atrás que Otamendi.
5: Sí, y muy bien jugó el pibe, la verdad que pibe. Pero ahora, lo que yo digo es, el entrenador, cuando elige ese tipo de volante, me parece. Entonces, si vos le traes tres de creación, que para mí es lo que hace falta, ¿lo va a usar? ¿Le sirven? O el entrenador va a tener que enterarse que está jugando en River.
2: Yo creo que no
5: en su librito.
2: No son tres de creación. Yo en eso vuelvo a lo que decía Gaby. El tema es una elección general de la jerarquía de volante que vos necesitas. A ver, el medio campo de River en algún momento era Juanjo Borrelli, Berti, Gallardo y el Negro Estrada, por decir algo.
1: Sí,
2: ya sé que no está mal lo que quiero, pero a eso voy. Es decir, el día que Gallardo no se hacía cargo de la pelota, tenía quién se hacía cargo. El otro eran volantes, eran volantes de jerarquía.
5: Con un 5 solo y un enganche. No, y después tenés dos tipos que no eran negados.
0: Pero el fútbol también cambió. Bueno,
5: está bien.
0: Hoy te hacen creer que el fútbol sin doble 5 no es fútbol.
5: Y bueno, ¿y quién te hace creer eso? Es lo que yo digo.
0: Está bien, hoy cambió el fútbol.
5: Yo siento al Chacho.
0: Decime un equipo que juega con un 5 solo.
2: Y pero el Mundial te demostró que se puede jugar con un 5 solo, ¿eh?
0: ¿Quién?
2: Es que España juega con un 5 solo y fue campeón del mundo.
0: ¿Eh? España juega con dos.
2: No, volante,
5: y
2: volante.
5: Te juega con Rodri y con Fabián al lado.
1: Te juega Fabián.
0: Juega Rodri, te juega Rodri y Pedri. ¿Cuándo?
2: Nunca jugó uno solo. Mostaza Merlo jugaba de 5, pero tenía JJ.
5: El que tenía un 5 era Francia.
0: Ah, bueno.
3: Para Argentina. Francia. Argentina jugaba algunos partidos sin ningún 5. Cuando no jugaba Paredes, no tenía un 5-5. Terminaba con.

0: atrás, terminó corriendo por todos lados, Martín. Sí, sí. Buscando a ver si en algún momento encontraba una pelota.
1: Fue un desconcierto.
0: Y cuando la encontraba, no sabía para qué la encontraba, porque la encontraba a 40 metros largo.
2: River tenía a Beltrán y a Borré en la cancha y terminó Otamendi jugando de 9.
0: Bueno, eso
2: marca lo que terminó siendo River.
1: Por cierto, a los 15 minutos ya los estaban haciendo. Yo estaba al lado del banco suplente de River. Los estaban haciendo entrar.
3: 11:05 de la noche, cielo nublado en Buenos Aires, 16 grados la temperatura. Rosario Central intimó al canciller Quirno. La dirigencia del club le exigió que rectifique sus críticas en menos de 48 horas. Advirtió que podría demandarlo por daños y perjuicios si no se rectifica. Central, recordemos, había homenajeado en redes sociales a la selección argentina por el subcampeonato mundial. En esa publicación no aparecieron ni Lionel Messi ni Scaloni, ambos vinculados a Newell's. Pablo Quirno había criticado al club rosarino por ese homenaje. Chirilo saldrá de su prisión domiciliaria para ir a Comodoro Pi. El financista fue autorizado a presentarse mañana ante la Cámara Federal, donde pedirá su excarcelación o un cambio en el lugar de detención. Pichirilo cumple prisión domiciliaria en Banfield. Está procesado por armar un operativo ilegal para incriminar a su ex socio Francisco Auque. Se lo acusa de haber utilizado un kilo de cocaína y un arma en esa maniobra. También es investigado por presuntas irregularidades en la compra de dólar oficial y el pago de sobornos mediante el sistema CIRA. En esa causa, que también involucra a Auque, a otros financistas y funcionarios del Banco Central, permanece en libertad.
4: Tiempo.
3: Se indica para mañana martes en Capital Federal una temperatura mínima estimada en 12 grados, la máxima en 16, neblinas durante la madrugada y en la mañana con cielo mayormente nublado. 16 grados la temperatura, 91% la humedad.
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0: 23:07.
1: Sí.
2: Hay un silencio de cementerio.
1: Venía cómodo.
3: En 10 segundos 23:08, digo en 5 segundos 23:08, digo porque cambia la hora.
2: Es un cementerio.
1: Si prendemos el ventilador empiezan a volar todo.
0: El sábado de la noche pensaste listo, qué felicidad, qué linda semana vamos a tener.
1: Sí, dijiste, la verdad, ¿no? Pero hasta que te acordás que va a jugar vos, que vos decís, sí, la va a cagar. Y la va a cagar, pero no pensé que tan rápido le va a cagar.
3: Va a embarrar, se dice.
1: Sí, es verdad. Pero bueno, no me decepcionó Boca, me dio lo que pensaba. Un poquito más prematuro.
3: Perdón, si el otro día me dijeron, no, ya está, alcanza, cuando yo les objetaba.
1: No, claro. El otro día nos peleamos porque yo dije que ya sabía el resultado. Con Riestra, Boca ya sabe los resultados. Boca ya sabe los resultados.
3: ¿Cuánto ganaste?
1: No, pensé que era 0-1, no tan despacio.
4: ¿No es del Vasco esta? Sí. No entiendo el hecho de... A ver, cuando vos tenés un equipo en formación que necesitas que genere juego, que se conozca... Perdón, déjame terminar si no sabes lo que te voy a decir.
1: Y por los jugadores.
4: Uy. Digamos, si vos necesitás que empiece un equipo a formarse como equipo, a jugar todo junto, ya en el segundo partido poner suplentes.
1: Sí, para mí está bien puesto, porque cualquier jugador que ibas a poner ahí era exactamente lo mismo, las dimensiones del campo de juego, el rival.
4: Es lo mismo poner.
1: Y porque tenés muchos partidos consecutivos.
5: Pero nunca perdió Riestra de local.
1: O sea,
5: alguien le gana ahí,
1: ¿no? Poca vez, Independiente sobre la hora y después. Pero... es mi opinión.
2: Tiene que salir campeón todos los años, Riestra.
3: Pero por lo menos, pero por lo menos un equipo más atento, porque no te pueden haber. La jugada del tercer gol, muchacho, era una hiena corriendo gacela en el medio de la selva.
5: ¿Qué hacen?
3: ¿Qué
1: ponían?
3: ¿Titulares? El equipo titular, el que había jugado
1: los titulares.
2: Y después los cambió, los
1: acá dijimos que los centrales estaban bien cambiados, sobre todo, todos pedíamos a Pellegrino. Braida no lo habíamos visto mal en ataque, el otro es un pibe grosito y no tiene otro 4. El 3 puso el titular.
3: Pero si el técnico decidió que Di Lolo ya no sea más titular.
1: Que Pellegrino tampoco es titular.
0: Tan mal está Boca que no puede repetir un equipo.
3: Demasiados cambios, porque yo entiendo que a Paredes le dé
1: vacaciones. Tiene muchos partidos.

0: consecutivos, este era el partido, con todo respeto, menos importante que entendía Arruabarrena, y en un campo de juego para mí no estaba mal lo
1: quiero,
0: que hizo.
1: Quiero hacerte,
0: no
1: quiero,
0: tiene
1: hacerte
0: 9.
1: Una, quiero hacerte una pequeña corrección.
2: Ahí está el error para mí.
1: Quiero hacerte una pequeña corrección. Que la podés compartir o no, digo, no soy el dueño de la verdad. A partir de ahora, para Boca, todos los partidos son importantes.
3: Pero más vale, Gaby.
1: No hay partido más o menos importante. Lo de ayer para Boca fue un
3: papelón.
1: Papelón más.
0: Claro.
1: A Boca en un tiempo le hicieron 3 goles como quisieron, y el tercer gol ridiculiza a una estrella, a un arquero de selección, que lo deja como una bolsa de papa y lo expone para el futuro.
2: Y el primero y el segundo también.
1: Porque yo creo. Bueno, pero el primero y el segundo, yo estoy de acuerdo con vos, para mí se come los 3 goles el arquero.
3: Tiene participación, sí. No sé si los come, pero tiene participación. Sí,
1: sí. Para mí se come los 3 goles. Pero vamos a suponer que el primero y el segundo.
3: ¿Viste cómo marcaron el tercer gol, Gaby?
1: Bueno, es que por eso. Para mí se comen los 3 goles. Pero el primero y el segundo, le voy a dar la derecha a José, marcaron tan mal los centrales que vamos a suponer que no se los come el arquero. Pero se los come, no se los come, tiene responsabilidad. Ahora, a un arquero de selección que vino como una mega estrella, que me la atacaba muy bien, y ayer yo le decía al flaco, guarda que no es lo mismo atacar en Vélez que atacar en Boca, porque Chilavera hay uno solo. José Luis Chilavera hay uno solo. ¡Este! Álvaro Paquetardi Montero, ¿cómo es? ¿El apellido?
0: Montero.
1: Álvaro Paquetardi Montero, por ahora. No le pueden hacer el gol que le hicieron, dos metros salta para abajo.
0: Para mí hay algo
1: más grave.
0: Dos metros
1: salta para abajo.
0: Sí. No, lo dijimos en la transmisión, todo lo dijimos en la transmisión. Si vas para atrás, la agarrás y punto.
1: Entonces, yo lo que digo es, ¿qué le pasa a este Boca que no se contagia? Hay una realidad futbolística, como hablábamos de River, Paredes. Paredes más de la mitad del equipo y esto queda claro. Juegue Di Lolo, juegue
0: Figal,
1: Pellegrino, juegue Figal, juegue Ayrton Costa,
0: lo mismo.
1: No juega Paredes, quedas expuesto. Boca le tiene que rezar a San Paredes que no le pase absolutamente nada, que no se refíe, porque si no Boca deja de existir.
4: Era el único cambio lógico igual para mí.
3: Claro, sí, Paredes.
4: Estaba bien el descanso para Paredes, por mal que perdés medio equipo, de verdad.
3: Pero eso se cae de maduro.
1: ¿Todo lo demás?
4: No se entiende. No lo entendí, la verdad no lo entendí.
3: La verdad no, Gaby. Tanto cambio.
4: Segunda de jugar... primera fecha del campeonato. Habían jugado un partido antes, nada más.
3: Venís de la pretemporada. Si no puedes jugar un jueves y no puedes jugar un domingo después.
4: Pero, además, es verdad que el jueves se juega todo, Boca. Pues, está bien. Se juega todo, pero.
3: Pero como vos decías recién, en esto creo que tenés razón.
5: Ponelo
3: de titular después, por lo menos plantea un equipo que vaya al frente y que aunque no marque diferencia, por lo menos que no te agarren como una papa frita así. Sí. Tan fácil.
4: No, un 3-0 en el primer tiempo es un papelón.
0: Que remates al arco 10-4, El tema es que si bueno marca las pelotas paradas y no marca un tipo que corre 70 metros.
3: Pero
0: si
3: le vuelven a por el vuelven equipo, a juego, hacer a, le vuelven, en los últimos 4 o 5 años a Boca, córner a favor, gol en contra. Córner a favor, gol en contra.
1: Sí. ¿Cómo fue? Se quedó eliminado la Sudamericana anterior que participó.
3: Y de un montón de partidos que le han hecho goles así.
6: Con Fortaleza había sido.
3: El partido ya no es el único, ¿eh? Ha habido más.
0: Ganando Boca.
3: Ese fue el partido más.
0: Más grave.
3: Está bien, acá ya estaba 2-0. Pero bueno, poder ir a tirar un córner y que del rebote un solo tipo corra 70 metros contra 4 jugadores y ninguno le pueda hacer una infracción.
0: Lo que pasa es que el 4 no es 4.
3: Está bien, Raida.
7: Está bien, pero con Fulpo es así.
3: No
7: nos vayamos a ese extremo.
0: Pero vieron el papelón que hizo Braida.
3: Agarró de área, entre el área grande de Riestra y el área grande de Boca, hay tanto terreno que jugadores que jueguen cualquier puesto pueden hacer una intervención.
4: Cuando el pibe de Riestra va con la pelota y Braida se le abre a buscar a uno de afuera, el pibe hasta cambió la cara como diciendo, mirá mi boludo. Ya de antemano puso otra cara como diciendo, me dejó.
7: El gol, claro.
0: Pero todo esto es culpa de un tipo que gastó 110 palos de que está en Boca y no pudo revender uno.
2: No, y hay un grave problema de planificación, que hace 6 meses nosotros decíamos, no puede ser que Boca, cuando rota, tiene que jugar o Velasco, Hanson, en ese caso de 9, y no por caerle a Flores, que es un pibe que tiene 2 partidos en primera y que no es su posición. Ayer termina jugando otra vez con un tipo que no es 9, pasaron 6 meses, tiene el mismo problema con otros nombres, habiendo gastado plata, y ahora tiene que ir a buscar un 9.
1: ¿Puedo hacer una lectura mía sí. de rebusque? Y por ahí no. Ni yo estoy de acuerdo con lo que voy a decir. Porque es más una fábula que una realidad. Yo considero que Riquelme se autoflagela por momentos. Es un tipo destructivo. Dijeron, tipo, hay tipos que son destructivos, lo dijo bien, hay tipos que somos tóxicos.
4: Sí.

0: yo soy un tóxico.
1: Sí.
0: Yo soy un tipo tóxico. ¿Sí? Pero vos, con el único tipo.
1: Yo no.
0: Con el único tipo que podés trabajar es conmigo.
2: Pues no me quería reír, pero.
0: Con el único tipo que te garpa, dale, que le da los cheques.
1: Idea,
0: que te garpa. Que todos los cheques que le da vienen rechazados.
1: ¿Cómo estás diciendo algo? Yo te voy a apoyar con la que vos hablás.
0: Los cheques que me da vienen rechazados.
1: El culo vino.
0: O sea, con el único tipo que. Porque cae este que te hace la
1: cosa. Dale, si vos estás en una línea, yo te estoy apoyando esa línea. Seguí. Vamos.
0: Hay tipo tóxico y el tipo destructivo. ¿Quién le dijo a Riquelme no cuentes con Cavani?
3: No sé.
4: ¿Cavani? ¿Quién más?
0: El Vasco Rabarena.
3: Se supone.
0: Vasco Rabarena, una de las condiciones que le dijo es... Claro. No Cavani.
4: No Cavani, no Herrera, ¿no?
5: Para un poquito.
0: Déjame terminar con la... A ver, yo escuché cada conspiración de la selección argentina, déjame hacer una conspiración a mí.
3: A ver.
0: Es extraño que Boca no tenga un 9, más allá de que lo tiene a Vareiro.
4: Lesionado,
0: pero hay una realidad. Como dijo ayer alguien en la mesa, Boca el jueves se juega la final de la Copa del Mundo, otra más. Y la va a afrontar sin un número 9. Alguno dirá, bueno, Merentiel no es 9, juega atrás del 9. ¿No habrá un mensaje al técnico, vos no quisiste a Cavani? Ahora chupate un huevo, no te traigo un 9. Es la mentalidad de un tipo...
6: Sí, autodestructivo, obviamente.
0: Es autodestructivo como Riquelme, ¿eh? Estamos hablando de una persona que es autodestructiva, que rompe todo, que a veces no le interesa hacer el bien, le interesa hacer el mal. Es absolutamente mío, no tiene que ver con... Ahora, yo voy a jugar la final del mundo, como va a jugar Boca el jueves. ¿De verdad la vas a jugar sin un 9? ¿O vas a tener un 9 para la cuarta fecha del campeonato?
4: Y se te agota.
0: Porque, ¿qué pasa? Boca va ganando 1-0.
4: Pero, ¿sabes qué, Gaby? Está bien. Es válida la pregunta. Ahora, a la larga, acá no pierde Robarrena, pierde Riquelme. Claro. Porque si Boca no clasifica a la próxima Copa Libertadores de América, el año que viene, con año electoral, sin remodelación de la bombonera y sin un título, las posibilidades se achican.
6: Está bien, pierde
0: carta,
6: Boca, es lo que
0: carta,
6: dijo él.
0: Tiene una carta.
6: Sí, ahora bien.
0: Grandísima.
6: ¿Cuál?
0: Grandísimo.
3: No. ¿Hay oposición? ¿Cuál?
1: No la veo.
0: ¿Cuál?
1: No la veo, no sé cuál.
0: 30.000 socios.
6: Ah, bueno. Claro, eso sí.
0: 30.000 socios. Que la justicia no va a hacer nada porque el IGJ en esta cosa no se mete. Tiene 30.000 socios, muchachos. Déjame estar tranquilo.
1: Sí, gana las elecciones para siempre.
6: Y bueno, sí.
0: Y bueno, sí. Sí, hasta que la justicia... No digo que la justicia tiene que impugnar. Mira, las últimas elecciones pasó algo. Se objetaron... un puñadito de socios que los hicieron votar por una mesa aparte.
3: Sí.
0: ¿Sí? ¿Te acordás que los hicieron votar por una mesa aparte? Estaba que objetado. Se contabilizaron, pero fueron a votar por una mesa aparte. La votación, la elección fue, creo que 75-25.
3: ¿En el total?
0: Riquelme.
3: No, menos, 65-35.
0: 65-35.
3: Sí es.
0: Bueno, esa mesa... terminó 90-10.
3: Sí, y un poco más también.
0: 90-10. O sea que evidentemente con esos socios había algo raro. Si vos tenés un patrón que te marca 65-35 y después lo que vos sospechás terminan 90-10, algo pasó.
4: Está bien, tenés razón. Ahora, vos decís, tiene esos votos, gana la elección.
0: Pero no vayamos, con lo futbolístico.
4: Sigo lo futbolístico.
6: Yo te pregunto en cuanto a lo que vos dijiste. ¿Habrá alguien que alguna vez levante la voz? Porque está bien lo que vos decís.
4: Eso mismo.
6: Yo, digamos, en algún momento, escúchame, no quisiste este, no te traigo ninguno.
0: Te digo una cosa.
6: ¿No va a levantar la voz?
0: Está coqueteando con este chico de Tigre, que solamente...
1: Acá lo voy a decir,
0: en otro lado no podía decir, acá lo puedo decir con total libertad. Solamente hablan de Romero porque es amigo de Massa, o porque pueden hacer un negocio Massa Riquelme, o porque le dijo,
3: che, préstame
0: el nombre, voy a jugar con este porque no le voy a traer un puto 9 a este boludo del técnico. Y Romero no puede venir a Boca con los números. Decirle, yo los tengo los números, decilo.
3: Va a salir, lo que va a salir, ¿eh?
0: Pero para mí no va a venir.
3: Bueno, pero lo que pidió, está desesperado, Román. 8 palos, más el 50% de Saralegui, más el préstamo de Zenón.
4: Pero si eso es lo que le piden los rusos por Gondú. Y no lo puede ir a buscar porque los rusos dijeron
0: mí,
4: son 10 millones
0: para
4: o nada.
0: Mí están coqueteando porque hay un acuerdo, una mitad con Massa, hacen negocio juntos. Pero para mí es una locura que Boca pague un chico que no sabemos si le va a rendir o no,
4: porque además ha tenido un tema de lesiones, le cuesta sostenerse el equipo.
0: Yo creo que hoy le está...

0: pasando un pase de factura y Boca pierde el jueves. Boca pierde el jueves y lamentablemente le van a caer al Vasco.
1: Muy bien.
0: Le van a caer al Vasco. Como le cayeron a todos los técnicos. Y yo voy a bancar al Vasco Robarrena acá.
1: Yo también lo voy a bancar al Vasco Robarrena. Ahora, yo también te voy a decir una cosa, Gaby, es en este esquema conspirativo, que repito, puede ser cierto.
0: Por ahí es una pelotudez mía, ¿eh?
1: Es una conjetura. La conjetura puede ser verosímil. Ponele que sí, que puede ser verosímil. La cuestiono desde este lugar porque me cuesta pensar en estos temas tan autodestructivos, aunque sé que los hay. Es así, no trae un 9, queda eliminado en 16avos. Bueno, porque también te voy a decir una cosa. El otro día discutíamos, a todos les había gustado que Boca ganara, y yo lo dije aquí, para mí no es suficiente.
2: Yo coincidí con vos.
1: Sí, es verdad. Para mí no es suficiente, porque Boca dejó una imagen que si
0: no fue buena.
1: No fue buena. No en 16, es en octavo, Gaby. Es en octavo. Este Boca no está, y sin paredes mucho menos, no está ni ahí de competir con un equipo brasileño. Se le cae a Robarrena porque no lo trajo, porque la presión. ¿Cuál es el técnico que va a venir el año que viene, año electoral, a dirigir a Boca? Si ya nadie quiere venir a dirigir a Boca, Gaby.
3: Tienes razón, pero además para mí las esquirlas vuelan directamente a Riquelme.
0: Al Vasco
3: está bien, sí, lo van a matar.
1: Mami,
3: pero
1: favor,
3: las esquirlas caen
0: va a cambiar,
3: directamente a Riquelme.
1: Mami, favor,
3: cambiar,
1: lo que estoy diciendo, Martín.
0: ¿Qué va a cambiar
3: ya le están cayendo las esquirlas.
0: ¿Qué va a cambiar de la eliminación del jueves, o una posible eliminación del jueves, a las eliminaciones? ¿Ustedes creen que es más grave la acumulación, Gaby?
1: Porque en algún momento, a ver, vos decís...
3: Este Boca viene de caer de la Copa Libertadores.
4: Siempre estuvo Riquelme.
1: Mira, Gaby, vos tenés ese vaso que está ahí. Está por la mitad de agua. Imaginemos que está por la mitad de agua. Y va el flaco y le tira una gotita. Vos decís, ¿qué va a cambiar entre la gotita anterior y la gotita? No cambia nada. Ahora, cuando vos ponés una gotita, los octavos, no va a la Libertadores, te quedás fuera otra vez, dos años consecutivos sin jugar a la Libertadores, no gana un título. ¿Cuánto hace que Boca no gana un título?
0: Yo creo que...
5: Del primero de marzo...
0: Que hay una...
1: Todas las eliminaciones en la cancha de Boca las perdió en el último tiempo.
0: Hay una estructura muy inteligente del núcleo que rodea a Riquelme. Porque no creo que esto le haya salido y le haya surgido a Riquelme, tampoco lo quiero subestimar, que es la polarización política para las elecciones presidenciales de Boca. Y hay un núcleo, a favor y en contra,
1: sí.
0: Hay un núcleo que le chupa tres huevos como sale a Boca, pero van a votar a Riquelme.
1: Es muy probable.
0: Y hay un núcleo que le chupa un huevo a Boca y no lo van a votar a Riquelme. Y en esa división... política llevada a Boca, gana Riquelme.
5: Siempre.
3: No, pero pará, pero hay algo más. ¿Cuál es la oposición?
1: Es la mejor definición que he escuchado de Boca en el último tiempo.
5: Hay una nueva campaña de Riquelme ahora.
1: Es inobjetable lo que acaba de decir.
0: Hoy somos pocos los que intentamos defender a Boca. O los que queremos hablar de Boca. Hoy está el riquelmista y el antirriquelmista.
5: Se está rindiendo, el antirriquelmista se está rindiendo. Porque no tiene de quién agarrarse, cuál es su bandera.
1: Y bueno, eso es lo que acabo de decir. ¿Qué es el problema?
0: Bueno, yo creo que el único tipo políticamente del riñón de Boca es José Peraldi.
3: Se tiene que juntar varios.
0: Hay que ver si lo acompañan, hay que ver si los egos personales... porque piensa, yo quiero ser vicepresidente, yo quiero ser tesorero, y no le da ni siquiera para limpiarme el culo a mí.
3: Ahí está.
0: No le da ni siquiera para limpiarme el culo a mí alguno. Por más que tenga plato, que quieran ser vicepresidente, que... Bueno... Bueno, hoy le pasa lo que le pasa a Milei, muchachos. ¡Ah, Milei es un desastre! ¡Milei es esto! ¡Milei es lo otro! ¿Y a quién vas a votar? ¿A quién? ¿Va a ser el presidente Kicillof que se pelea con Máximo y dura dos días en el gobierno? ¿Vas a votar a... ¿A quién vas a votar? Está todo peleado. ¡Ay, que siga Milei! Con Riquelme lo mismo. ¡Es un desastre! ¿Y a quién vas a votar del otro lado?
3: No hay nada.
0: ¿A quién vas a votar?
5: Y el más visible no fue a votar.
1: De todas maneras, Gaby, más allá de este escenario, que insisto, estoy de acuerdo, después hay un clima y hay un domingo a domingo que en algún momento hay un cuello de botella del que vos no salís más. Y que tiene que ver con lo deportivo. Porque la acumulación de lo deportivo, en algún punto, para algún lugar, eclosiona. No hay forma de que no... pasó y ha pasado en la historia del hombre esto. No hay forma de sostenerlo.
0: José,
1: No hay forma de que Riquelme o quien
3: pero eso
1: sea...
3: Pero se está viendo, además, José. Las notas fuera de la cancha después de los partidos y todos apuntan a Riquelme.
0: No tomamos dimensión porque no pasó nada.
1: No, pero yo no estoy hablando de que pase
0: No, pero pará, no te anticipes, no sabes lo que te voy a decir, porque yo tampoco sé lo que voy a decir. Estoy hablando estrictamente de lo futbolístico. No pasó nada ante la eliminación.

0: Nación de Boca en la Copa Libertadores de América. No pasó nada. No,
1: sí, hubo,
0: Boca quedó.
1: Hubo ¿qué? Calentura. No, sí, hubo calentura, Gaby.
0: Se lo quedaron 50. Lo putearon 20.
1: Sí.
2: No pasó nada.
0: Nada. Pasó nada. Nada. Lo putearon 40, lo putearon 50.
3: Hoy la gente está más cerca de la resignación que.
0: Cambió el entrenador, están resignados, putearon en la puerta, putearon. No pasó nada, José. Pasó nada. Y Boca quedó eliminado en la Copa Libertadores de América en la primera ronda, habiendo ganado los dos partidos y el año anterior y el anterior sin haberla participado. Y no pasó nada.
4: Salió tercero de cuatro.
0: Con y Católico. No pasó nada.
5: Le ganó al Oakland City.
0: Y no pasó nada.
1: Yo digo que en algún momento hay un quiebre.
0: Bueno, yo creo que está tan... Vuelvo. Yo creo que está tan polarizado que no discutimos esto.
1: Lo futbolístico.
0: Lo futbolístico.
1: Sí, pero para mí el tipo que va a la cancha los domingos, Gaby, lo vemos. El tipo que va a la cancha discute de fútbol. No, vuelta, es lo que va a ver, Gaby.
0: Es que donde le puede doler a Riquelme, que es perder una elección, hoy el socio genuino que va a la cancha no da vuelta a la balanza.
1: No, pero,
0: porque está el riquelmista que tienes.
1: Está bien, pero el hincha que va a la cancha, domingo a domingo, sean los que sean, yo no sé si pueden dar vuelta a una elección. Ahora, lo que pueden es hacer tronar el escarmiento.
0: No puede putear la cancha porque lo cagan a palo, ¿eh?
1: Que la Bombonera. Y bueno, en algún momento. Deja de ir y listo.
0: Pero José.
1: Y deja de ir.
0: Yo pago un abono, 2-3 millones de mango, lo que sale.
1: Deja de pagarlo. ¿Cuántos pagan?
0: Pará,
1: ¿cuántos
5: no volvés
1: pagan?
5: Más.
0: Pará.
5: No volvés. Ahí
3: la gente quiere ir a ver a Boca.
0: Si nadie a ver a tu club, pero pará, te voy a dar un dato.
1: Y si vas a ir a verlo.
0: Te voy a dar un dato. No sé si abono lo desconozco. Boca ha perdido cantidad inmensa
1: de socios. Como 30.000 socios perdieron el último tiempo.
0: Evidentemente, algo de esto que vos estás pidiendo puede ser que esté pasando.
1: Y bueno, te estoy diciendo.
6: De todos los adherentes, ¿no? Que no pueden ir una vez a la cancha.
0: Pero hay una realidad. Hoy está el riquelmista y el anti-riquelmista. Y no está Boca. Vos quedaste eliminado de la Copa Libertadores de América siendo un papelón. Ganaste los dos primeros, los últimos cuatro lo pudiste ganar. No pudiste ganar en tu casa. Un papelón. Quedaste afuera de la Copa Libertadores de América encima con equipos medio pelo, ¿no?
1: Sí, pero superiores a esto, ¿eh? Porque mirá que el otro día le ganó 1-0 un equipo, O'Higgins del otro día, era mucho menos que la Católica, era mucho menos que el Cruzeiro.
0: Y si pasa esto, juega con Recoleta, José, que lo vimos el día acá, nos reíamos con San Lorenzo.
1: Sí.
0: Después puede ser San Pablo y después San Pablo puede ser River. ¿No? Creo que es así la llave.
5: Sí, es así.
0: ¿No? Creo que puede ser San Pablo.
4: San Pablo Gremio.
0: San Pablo Gremio, que son dos equipos históricos de Brasil, y encima va a definir en Brasil con cualquiera de los dos, y después va a ser River, que va a definir en la cancha de River. Ahora, desde lo futbolístico, para mí es un escándalo lo que pasa en Boca y no pasa nada. Alguna que otra putadita. Algún que otro resquemor. Alguna que otra bronca, pero nada más. Sí, en la cancha no puede putear, te cagan a vos.
2: Se corrió el foco el club. Se corrió el foco Boca. ¿Cómo vos decís? ¿Riquelme o no Riquelme?
1: Fíjense, nada, lo que es grave que no podamos hablar de juego de esto, ¿eh?
0: Porque se corrió. Y mirá hasta dónde te estoy llegando yo dentro de mi locura, diciendo, che, ¿no será que Riquelme al Vasco no le está haciendo pasar una factura porque le echó a Cavani? Porque yo creo que el Vasco lo que le debe haber dicho es, sí, Román, yo voy. Pero te voy a poner mis condiciones. Porque el Vasco le debe haber dicho, yo voy a poner mis condiciones.
1: Sí, claro.
0: ¿Y cómo
1: no la va a poner?
0: Bueno, y una de las condiciones, sácamelo a Cavani. No, pero a Cavani que darle... Nada. Román, mi condición es, basta de Cavani. Bueno, listo. Se va Cavani. Perfecto. Se lesionó...
1: Baleiro.
0: Traeme un 9. Y voy a gestionar con...
1: Está bien, tiene... A ver, es verosímil lo que plantea.
0: Sí, a mí me parece una locura que el jueves Boca juegue un partido tan importante sin un 9.
1: No está el 9, estoy totalmente de acuerdo. Además,
0: se está jugando la vida Boca el jueves. En un partido trascendental, y van a jugar sin un 9.
1: Yo lo que no entendí, sí, estoy de acuerdo. Lo que no entiendo es esto que plantea Johnny de que Romero puede salir ese dinero cuando tengo.
5: Es lo que le pidieron, ¿eh?
1: Cuando tengo entendido que los rusos pidieron 10 por Gondú. Yo lo traigo Gondú, entre Gondú y
0: pero
1: Romero.
0: Ahí capaz que... El problema con los rusos es lo que me contaron una vez a mí, gente que conoce el mercado ruso. Respecto a las transacciones, los rusos no tienen problemas económicos y no negocian el dinero.
3: No los corre con la plata.
0: No negocian el dinero.
1: Por eso digo,
0: de hecho, Gondú lo puso a River.
1: Tengo entendido que por Gondú le dijeron sí, no hay problema, firmamos la transferencia, pero.
0: 10 palos.
1: 10.
0: Bueno, por eso.
4: Boca necesita más un Gondú que un Rulo Romero.
0: Claramente. Porque para el Rulo Romero lo tiene Merentiel.
1: Claro. Por recorrido. Claro.
4: Tal cual.
0: Y necesita un reemplazante de Vareiro.
4: Exactamente. Un 9 y más cuando
0: Boca te juega con los laterales, Braida, el otro día, Braida, partido que relatamos ayer, Braida por la derecha y Blanco por la izquierda tiraron 42 centros.

0: Pero yo dije 40, fueron 42. A la cabeza de Flores buscaban.
1: Velasquito.
0: ¿Eh?
1: Velasquito también, o sea, estaba en el área.
2: No tiene altura, ningún.
3: Ya es algo que...
0: Así todo partido debe ser otro técnico, que sigue insistiendo con Velasco por la izquierda.
3: Bueno, está bien.
1: Con Velasco.
3: Sigue insistiendo. Está, Velasco. Está bien, pero Velasco para Velasco el otro día va y mete ese gol y por lo menos justificó un rato, porque no le habían dado mal el primer partido un rato contra Sarmiento.
2: ¿Sabes lo que te está diciendo? Que por la posición de Riquelme.
0: Lo entendí.
2: De Riquelme. No, pero para la gente. ¿Dónde quieres que juegue Riquelme?
3: Lo que quiero decir es que para colmo de males, va Velasco y clava un gol.
0: El mejor jugador ayer en el primer tiempo fue Cerón.
3: Sí, sí, aún por la...
0: Ayer fue Zenón por la derecha.
3: Por la derecha, sí.
0: El más peligroso.
4: Porque el pibe intentó algo.
3: El pibe
0: dos tiros al arco que lo hizo volar al arquero.
3: El pibe encontró a alguien que en dos años por lo menos lo escuchó. Habló con él. Tal vez Úbeda también. Y le devolvió cierta credibilidad. Le está dando minutos.
0: Un técnico cuando llega lo primero que hace es preguntarle: che, ¿por qué vos no jugás si sos bueno?
3: Y sí. Y porque no me... Ahora vuelve a insistir en jugar por la derecha.
0: Vamos al Mitre Forma primero.
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7: 23:31 minutos, cielo parcialmente nublado en Buenos Aires, 16 grados la temperatura. El FMI apoya la acumulación de reservas. La directora del fondo, Cristalina Georgieva, le pidió al Banco Central que siga comprando dólares.
8: Sabemos que debemos crear puestos de trabajo y así elevar el consumo para que entonces mayor cantidad de pequeñas empresas puedan ser prósperas. Quiero concluir con un mensaje personal al pueblo de Argentina. Yo sé que la transformación del tipo que Argentina está atravesando es difícil.
7: Un ADN confirmó que una desaparecida chilena vive en Mar del Plata. Bernarda Vera fue localizada el año pasado en la Argentina por un canal de televisión chileno. La mujer figuraba como desaparecida durante la dictadura militar de Pinochet. El Poder Judicial confirmó que el perfil genético corresponde a Bernarda Rosalba Vera Contardo. Su nombre integra desde hace más de 50 años el listado oficial de desaparecidos del régimen chileno. Los estudios determinaron una probabilidad de identificación superior al 99,9%. 16 grados la temperatura en Buenos Aires, 92% la humedad.
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0: señores, 23:33 en la República Argentina. ¿Cuánto?
1: Mira, querido.
0: Te esperé.
1: Acá cambiaron las cosas, ¿Me extrañaste?
0: No, te esperé allá en Estados Unidos.
1: Sí, pero Amamos Viajar me dejó abajo. Bueno, yo lo quiero.
2: Amamos. Sí,
1: Amamos Viajar, dije.
0: No te quiso llevar nadie,
1: No me quiso llevar.
0: Bueno.
2: Lo que pasa es que no estabas en la primera parte y ya era muy arriesgado.
1: Ya va a llegar. Bueno,
2: después pero no se dio, pero...
1: Lo chocaron.
0: ¿Quién lo chocó? ¿Nosotros?
2: Llegamos a la final.
1: Lo chocaron. Nos dejaron, estuvimos sufriendo con Egipto, con Cabo Verde, esa toda de ustedes.
3: Era todo histórico.
1: Histórico, sí. Las pelotas.
0: Qué bien que estuvo Castrilli en el Mundial,
1: Castrilli la rompió. Cada vez que aparecía bajaban 300 tipos en YouTube. La rompió todo. Boludo. Muy bueno.
0: Pagani un fenómeno.
1: Pagani, sí, Pagani me encantó.
0: ¿Cómo estuvo ahí en el número?
1: No, bien, Pagani siempre bien. Además, siempre contaba historias de comida, terminaba hablando
0: con él. ¿Cómo estuvo Edul? ¿Garpó Edul?
1: Me gusta Edul. Ese lo deberíamos incorporar para siempre.
0: Ya lo incorporé.
1: ¿Para siempre? Que venga un día a la semana acá también. Es mucho, ¿no?
0: No, es que puso una condición.
1: ¿Soy yo?
0: Sí.
1: Me voy.
2: Ese día no venís y le dije.
0: ¿Cómo viene tu canal de YouTube?
1: Dice

0: nuestro video y a alguno le fue muy bien, pero ya me aburrí, boludo. No puedo.
1: ¿Qué?
0: Es un re laburo eso, ¿eh? Tenés que sentarte, hablar, editar, buscar de qué vas a hablar, hacer la miniatura. Trabajar. Cinco horas te lleva.
2: Se llama laburo.
1: No, se llama laburar.
3: Sí. Sí. ¿Te parece mucho 5 horas?
0: Sí.
3: Diaria, estamos hablando.
1: Acostumbrados. Vení una hora y media acá.
0: Sí, el pádel de la tarde. El pádel de la tarde. Tenés que ir viendo qué pelea das, ¿viste?
3: Si peleo por el pádel, lo ponés.
0: Sí, yo con las 2 horitas de acá estoy.
3: ¿Lo otro no se remontó? ¿No, no hay vuelta?
0: Hubo algunos llamados.
1: Se quedaron todos, menos mal al final, ¿eh?
0: No se quedó nadie. Pero hubo algún llamadito, ¿eh? Por ahí.
1: ¿Y vos dijiste que no?
0: Estamos viendo, me estoy haciendo el difícil.
1: ¿Saben de los cheques rechazados?
0: No saben nada. No ventilé porque... Che, me gustó lo que hicieron en Estados Unidos, en serio, ¿eh? Laburaron un poquito, después acá medio que nos dejaron en banda, vos te ibas a tomar sol no sé a dónde.
4: Era larga las 3 horas.
0: Sí, hubo un momento que teníamos 3 horas de corrido, no, ya no sabíamos de qué hablar, de serie, de perro, cualquier cosa hablábamos. Pero la pasamos bien, lindo mundial, la verdad fue lindo el mundial. Yo no estaba nada copado con el mundial y
2: como
0: se iba dando todo, te terminaba entusiasmando.
1: Es que no fue fútbol, fue emoción.
0: Sí, tal cual.
1: No fue un mundial de fútbol de Argentina.
2: Y aparecieron todas las figuras de que se esperaban, menos Yamal.
1: ¿Terminó? ¿Me vas a terminar dando la razón con lo que te dije en el arranque?
3: Y vos me la tenés que dar a mí. Yo te dije qué equipo era este. Te estaba esperando.
1: Yo te dije que no había fútbol de equipo.
3: Vos me dijiste, yo te dije que este equipo tenía una templanza y que tenía un corazón para jugar, que aunque no le salieran las cosas futbolísticamente, estaba para pelear el título.
1: Sí, eso no se discute. Yo lo que dije era más...
3: Con Francia no, Francia cuarto.
1: No, yo te dije, es más individualidad que equipo.
3: Debería haber traído un champán hoy acá, te digo.
1: Más, no, traje los Toblerones, pero quedaron en casa. Hoy trabajé todo el día.
0: Pero nuestro gran compañero
4: Pablo.
0: Unos Sneakitor por ahí, ya los hicimos pelota.
4: Comiste varios, Martín.
1: Disculpame, pero hoy tuve que laburar, me fui temprano a casa, no iba a hablar con la bolsita de Toblerones.
0: Un día te tiene que tocar.
1: No, yo trabajo
0: hoy
1: todo el día.
0: Está bien.
3: Pero pará, que déjame que te quiero. ¿Y el partido después del 1-0 contra Inglaterra? ¿No jugó muy bien Argentina?
2: Los mejores 30 minutos.
3: Ese solo. Bueno.
1: Pero fueron 40 minutos.
0: Ese solo.
3: No, fue una hora casi, porque te acordás que el partido fue el único partido que se tuvo como 10 minutos más.
1: No, a los ingleses con México le hicieron jugar 2 horas y media más después.
3: Jugó muy bien. Sí, ese también.
1: Ese sí. Pero en el contexto global, Argentina nos demostró una gran categoría de equipo. No.
5: Es más, los primeros 3 partidos los ganó por Messi.
0: Fue muy a lo argentino.
1: Equipo. ¿Sabés qué? Dije yo. Dentro de todas las boludeces que digo, ya no sé dónde, fue la selección del 90. Más épico que fútbol.
4: Todo momento.
1: Más épico que fútbol. Y después de haber sido campeón del mundo. Y habiendo Bilardo, lo mismo que hizo Scaloni, repitiendo gran parte de los jugadores del 86.
6: Lesionados.
3: Sí. Sí, contradiciéndose en algunas cosas.
5: No, esta sacó mejor el resultado. La del 90 los teníamos.
1: ¿Y este no?
5: Pero nunca tuvimos partido contra Brasil que nos pegaron un baile bárbaro.
1: Nunca tuvo un partido perdiendo 2-0 faltando 20 minutos.
2: Estábamos afuera.
5: Pero no estábamos. Pero pará.
3: Pablo,
5: es verdad.
2: Al final perdía 2-0.
5: Es verdad.
3: Tampoco jugaba contra Brasil allá, ¿eh?
4: Claro, pero que
3: no jugaste contra Brasil, ¿eh?
1: Con Cabo Verde nos miramos y dijimos, chau, hagamos la valija.
0: Sí.
1: Y Paula estaba con la computadora dándole. O sea, puso fecha de
0: ingreso. Acá ahora, claro, más barato, o sea.
1: No, estábamos con el crucero Alaska.
2: Suiza, si no echaban a Embolo.
1: Escúchame, iba a darle. Enter. Iba a darle enter, revolvió la computadora, gol de Messi. A la mierda el viaje a Alaska.
0: Sí.
1: Claro, boludo. O sea, contra Cabo Verde estábamos fuera. Contra Inglaterra, cuando la pelota, si bien jugó muy bien Argentina, cuando la pelota no entraba, pegaba en los palos, no entraba, dije, chao.
3: No, para mí los partidos más difíciles fueron
5: en el 90. En la fase de grupo fue un papelón, pasamos de milagro.
1: ¿Cuál?
5: En el 90.
0: Perdió con Camerún.
5: La fase de grupo pasamos tercero.
3: Lo mataron a patada.
5: Está bien, pero pasamos de milagro.
3: ¿Contra quién fue la fase de grupo? ¿Te acordás contra quién fue?
5: Bulgaria.
4: Camerún, Unión Soviética.
3: Camerún, Bulgaria y la Unión Soviética. Rusia. Bueno, sí, era Rusia.
4: Unión Soviética.
3: No, está bien.
1: ¿Qué pasó en el partido con Rusia? ¿Quién se acuerda?
0: Gol de Troglio de cabeza.
3: Sí. No, el penal de Diego.
1: O estábamos 0-0.
3: Sí, claro.
1: Mano de Dios.
3: El brazo de Diego.
1: La mano de acá. Dios, claro, con el primer palo.
3: ¿El primer palo?
1: Sí.
3: Así.
1: ¿Se acuerda?
3: Miraba para todos lados.
4: No, me acuerdo.
1: Tremendo. Un gol al primer palo, se queda parado. ¿Quién era el Vasco Goicochea, el arquero?
3: Sí, ya estaba con Goicochea. Sí,
1: Vasco.
3: Sí.
1: Un córner al primer
3: partido,
1: palo,
3: sí,
1: cabezazo
3: partido.
1: En el primer palo. Ha habido una locura, ¿no? Que Diego vaya a cubrir el primer palo, siempre iba un alto. Diego sale.
3: La peina uno,
1: se mete en el primer palo y Diego mete el brazo. Y después Argentina gana 2-0.

0: Troglio de cabeza, ¿no?
1: Sí, uno sí.
0: Claro.
2: Con el relato de Víctor Hugo, ¿qué digo, Pedrito? Don Pedro Troglio.
0: Sí, señor. Pedro Troglio. Un centro así, tú lo hizo.
2: ¿Y el segundo?
1: ¿Calderón?
0: No fue Burrú.
2: No me acuerdo.
0: No,
3: lo que costó.
0: No me acuerdo.
1: Burruchaga,
0: sí, sí, me parecía que era Burruchaga.
2: No, y después
0: viene, no, a partir de ahí viene octavo de final con Brasil.
2: No, si Rusia fue el segundo.
0: Sí, tenés razón.
2: Camerún,
0: Rusia y después Bulgaria.
2: Rusia 2-0 y empate con Bulgaria.
0: Queda tercero y como mejor tercero clasifica.
2: Claro.
0: Le toca a Brasil en octavo.
2: Después va Brasil, le ganó con el gol de Cani.
0: Y después viene
3: Yugoslavia
0: por penales.
2: ¿Quién erra el penal y qué característica? El otro día ¿quién erra el penal? Un apellido rarísimo que fue haciendo jueguitos con una botella desde el círculo central al punto del penal. Un jugador yugoslavo.
3: No lo tengo.
0: No me acuerdo de ese
2: número. 10.
0: Sí, Stankovic.
2: Stojkovic.
3: No sé cómo sale la charla.
0: Stankovic, Stojkovic.
2: Stojkovic. Yo me decía, no, Stojkovic es de...
0: No, Stojkovic.
2: Sí, Stojkovic.
0: Un 10 del Milan.
2: El 10 del Milan, el rubio.
0: Milan,
2: fue haciendo
0: Juve,
2: jueguitos con una botella hasta la mitad de la cancha.
0: Sí, sí.
2: Víctor Hugo en el cassette dice, va haciendo jueguitos para evitar el nerviosismo.
0: Y no pudo evitarlo.
2: Creo que fue gol.
0: Ah, ¿fue gol?
2: Creo que ese fue gol. O pegó en el travesaño.
0: No me acuerdo, Gaby, la verdad no me acuerdo.
2: Bueno, después de Bulgaria es Italia.
0: Después de Bulgaria Yugoslavia. Viene Yugoslavia.
2: No,
0: después de Yugoslavia viene Italia.
2: Viene Italia. Gol de Toto Schillaci.
0: Y gol de Cani.
2: El primer gol que le hacen a Italia en el Mundial a Walter Senga.
0: Sí, señor.
2: Una peinada en el primer palo.
0: Centro de Orticochea y Cani que se la peina.
2: El mejor partido de Argentina en el Mundial.
4: Sí, sí, por lo mismo. Eso sí se repite lo mismo que ahora. Con Inglaterra fue el mejor en semifinales y con Italia fue el mejor.
2: Pero erraron Donadoni y Aldo Serena.
0: Y Aldo Serena, sí, señor. Se lo ataja Goico a Aldo Serena.
2: Cuando va a patear Donadoni.
0: Diego había errado contra Yugoslavia.
2: Contra Yugoslavia había errado Diego.
0: Había errado. Y el penal contra Italia lo patea igual. Y ya que estamos, Víctor Hugo dice: sin renuncios, Diego.
2: Ahora sí, Diego. Muéstrele hasta.
0: Esa es la parte previa. Y después, cuando lo convierte tirándolo igual.
2: Ahora sí, Diego, vaya. Vaya usted y demuéstrele.
0: Señor.
1: No fue Bulgaria, fue Rumania el de zona del
2: Rumania.
0: Rumania. Un equipazo era Rumania.
2: Y ahí va hace Maradona y cuando va a patear Donadoni dice: Donadoni.
0: El equipo de la Catus.
3: Bulgaria fue en el 94.
2: George Gay.
3: Sí. Y otra similitud.
2: George Gay.
0: Ya estaba yo. En el 94, no me acuerdo si en el 90 estaba ya Hagi. Creo que sí, pero no lo tengo. En el 94.
3: Otra similitud es que Codesal se retira después de la final y Vinci Choy también anuncia su retiro después de la final. Codesal que nos robó.
0: Hay un penal en la final, hay un penal a favor de Argentina.
3: No, pasó, creo.
2: ¿Qué pasó?
3: No sé.
2: Como tiene alguna denuncia de prostitución y ese tipo de cosas.
1: ¿Se comieron alguna teoría conspirativa del tema final o no? Porque siguen apareciendo, ¿eh?
3: No compramos.
1: Yo no compré ninguna tampoco.
2: Pero
1: estando allá por
2: España,
1: ahí.
2: Yo creo que España lo pasó por arriba. Para mí sí lo que pasó es una discusión y una pelea. Discusión entre el plantel entre los jugadores.
1: Para mí algo pasó. Notaste que algo hubo.
2: Mirá, yo te voy a decir una cosa. Viste que yo algo de aviones conozco.
1: Sí.
2: Me gusta el tema aviones.
1: Sí.
2: Messi tiene un avión de 18 plazas que tiene camas, que es una nave espacial. Lo conozco yo, el avión de Messi. Messi no sabe que yo lo conozco, pero me lo habían ofrecido alguna vez para volar. Es una cosa extraordinaria.
1: Sí, sí.
2: ¿Qué quiero decir con esto? Que Messi no tiene problemas de vuelo.
1: Departamento que vuela.
2: ¿No? ¿No les llamó la atención a ustedes que Messi... Una cosa es que Messi se quedara en Estados Unidos con su familia, 1 o 2 días, y después se vuelva a ver a su familia, la salud de su papá, el cariño, ¿sabes? No me voy a meter en eso, pero che, se quedan en Miami, como yo me quise quedar 3 días más en Miami, pues no podía... ¿Cuál es la diferencia de descansar en Miami que descansar en Argentina? No me quería subir un avión. Por 3 días no me quería subir un avión, estaba fusilado, 40 aviones, vuelo tuve.
1: Sí.
2: Entonces quería dejar pasar 4 días. ¿Usted no le llama la atención que Messi vino a las 4 de la mañana y sus compañeros llegaron el día anterior a las 8 de la noche? Si Messi se volvió, ¿por qué el avión que él trasladó a él con su familia no trasladaba a su familia? Él venía con el plantel y a los 2 minutos que saludaba con el plantel y llegaba acá, se tomaba un avión y se iba a Rosario, que un avión de Buenos Aires a Rosario tarda 11 minutos. ¿Por qué Messi siempre dio la cara, siempre estuvo?
1: Yo leí como que...

0: Que no quería festejar nada, la verdad. Porque pero acá, no, acá había un clima de festejo.
1: Pero la selección no festejó tampoco.
0: No, pero acá... A ver, se lo fue a esperar, la gente estaba contenta igual. Y
2: gratitud había.
0: Después de la final llenaron el obelisco también. Y me parece
3: que. Bueno, es cierto que este plantel con la mentalidad que tiene.
4: Muchos creían que iba a pasar eso. Yo, por lo menos, en el post partido lo dije. No iban a festejar nada porque sabía que este plantel, el segundo puesto, no se lo bancaba. El ego no le permitía el segundo puesto.
0: No sé si. Yo lo leí así.
1: A mí me llamó la atención cuando Scaloni, en conferencia de prensa, instaló el tema de los jugadores lesionados. ¿En qué momento lo instaló? Y lo dijo dos o tres veces en dos o tres conferencias distintas. Y nada, a mí me llama la atención que Argentina a la final del mundo no pueda hacer un cambio táctico.
3: Entonces, algo estás viendo, Gaby.
2: A mí...
3: Algo estás viendo, digo.
1: No es una conspiración.
2: No, no conspiración. Yo creo que hubo una... ¿Viste? De...
1: Para mí confió en algunos jugadores y le dijo, no me hagan lo que me hicieron el año pasado, ¿eh? No me hagan, o no nos hagan, o no sé quién habló.
2: Sí.
1: No hagan lo mismo que el año pasado.
3: Con la salvedad de que estos eran campeones ya.
1: Porque el año pasado ustedes dijeron que estaban bien. El mundial pasado. Estaban bien, que te creo, y llegaron algunos lesionados. Muchachos, no jodan.
2: Pero él mismo después, en una conferencia de prensa, no me acuerdo cuánto, ¿cuándo fue, después de qué partido? Él reconoce que habían hecho concesiones. Que es decir, que no habían apretado el plantel, no, apretado en el buen sentido.
1: Los tuve que escuchar, dijo. Los tuve que escuchar. Bueno,
2: había jugadores. A ver, bueno, hay jugadores que no pudieron arrancar.
1: A ver, el tuite, yo desde afuera. Los cambios que tuvo que hacer Scaloni, ninguno fue táctico.
3: El único, el del entretiempo.
0: No, se les lesionaron Paredes, los dos centrales González. Y ahí se le achicó mucho el margen de maniobra.
5: ¿A vos te parece Montiel lógico? También fue físico?
1: Sí, lo de Montiel también.
5: Y porque cuatro días después jugó 90 minutos seguidos acá con River.
0: Y sí.
5: Bueno, con el viaje y todo.
0: Claro, el viaje,
5: bueno,
0: el
5: con el viaje, bueno.
3: Y estaba en su mejor momento para mí en el partido.
1: El tuit de Lautaro Martínez lo llamó la atención.
5: Sí, claro.
2: Sí, igual
5: hay bueno, que se ayuda desde adentro, claro, pero bueno.
2: Lo que pasa es que pero Lautaro Martínez tiene toda la razón. El tipo con más envión del partido con Inglaterra, el autor del gol, no tiene minutos en la final.
1: ¿En qué momento te pongo? Me quedé sin cambio.
2: ¿De qué manera? Poner a Senesi.
5: Lugar de Senesi.
1: Había que cuidar
3: 0-0.
1: Había que cuidar 0-0.
2: Pará.
3: Pasaba mitad de cancha Argentina.
2: Lautaro Martínez, si iba a jugar como atacó las dos veces o tres que atacó en el primer tiempo, que eran pelotazos del Dibu, yo juego con Lautaro y no con Julián. Perdóname, Gaby. Si voy a tirar pelotazo de 70 metros para que pique y meta y se lleve por delante todo puesto, lo pongo a Lautaro Martínez.
1: Pero
2: de aquí a la China por ir de
1: cuenta. ¿Cuándo te diste cuenta eso? ¿Cuándo hacías ese cambio?
5: No. Él cambio, dice no. Si tenía pensado jugar.
2: Si vos tenías pensado salir, como saliste a jugar el partido, con dos líneas de cuatro, tirado atrás, a ver qué te dejaba el partido para tirar pelotazo del Dibu Martínez.
1: Yo creo que no se esperó este partido y lo sorprendió.
2: No es una valoración de Julián la que estoy haciendo, es una cuestión de característica.
1: Cambian en el entretiempo a Paredes por la mitad de la cancha que había armado. Él se imaginó otra cosa y en el planteo táctico lo perdió.
2: Cometió, sí, se equivocó.
3: Y si a los 45 minutos tiene que hacer
1: Ganó el rival.
2: Bueno.
4: Él arranca el partido con España con dos jugadores que había terminado con Inglaterra, con Montiel y Nicolás González, que le habían funcionado con Inglaterra, creo que pensó que podía hacer lo mismo.
1: De Paul, ahí está, y le terminó
4: saliendo mal.
2: Bueno, ese fue un error. Si vos tenés a Nico González, ponés a Nico González por primera vez de titular en la final, y a los 45 minutos Nico González no hace lo que vos querés, o porque te equivocaste.
1: Es que eso te marca que el plantel no estaba bien.
2: Y bueno.
1: O había cansancio, o había lesiones, porque...
2: O mala lectura también.
3: El cansancio era evidente.
2: Porque si vos pusiste a Nico González de titular, que Nico González era un suplente que siempre te había dado algo...
1: Que te entraba y te marcaba la diferencia.
2: Algo hacía...
1: ¿Para qué lo ponés de entrada?
2: ¿Por qué lo ponés de entrada? Y si lo ponés de entrada, tenés que defenderlo hasta los 90, Gaby, no lo podés.
3: Scaloni no lo explicó en conferencia porque se fue en el medio de la conferencia. Uno entiende que tenía que ver con el esquema de España y con la subida de Pedro Porro.
2: Pero si,
3: que igual yo no coincido, ¿eh? Para mí tenía que jugar Paredes y bueno, hoy parece más fácil decirlo.
2: No puedo entender por qué lo pone a Nico. Lo que no puedo entender es por qué lo saca. Porque
1: se lo fumó
2: definitivo...
1: Pedro, ¿no? En el partido.
2: Sí.
3: Estaba cantado.
5: Parecía.
2: Sí, no lo dijo nunca a nadie hasta aquí.
0: No.
2: Pero vale la pena recordarlo.
0: El tema bandera Malvinas, el tema Chiqui Tapia va a ir preso si ustedes no me dan la final. Todas esas teorías de Twitter.
2: No.
0: Yo no las compré, la verdad no las compré, pero.
4: Vos lo ve a Messi yendo para atrás.
0: Yo no lo veo.
1: Paula, por ejemplo, las compró todas.
0: ¿Ah, sí?
1: Todas.
0: Es que hay mucha gente que las compró
1: todas. A mí me llamó, yo hasta este momento.
0: La publicación del hermano del Dibu, hay una tía de Paredes que ahora también publicó.
1: A mí.
5: La mujer de Telefico dando like a todo ese
0: bueno,
5: tipo.
0: Bueno, por eso, hay de dónde agarrarse si querés comprar.
1: ¿No será que es mejor que se hable de una conspiración de que hay diferencias en el plantel?
2: Ese es el tema.
1: ¿O que hubo diferencias en el plantel?
3: O que fueron bailados.
2: O que perdiste
3: El primero
0: que lo dijo fue el técnico.
5: Pero igual eso no lastima, muchacho. Si te ganan bien, a ver.
1: Oh,

0: Argentina, para mí fuera de joda, lo digo, mirá que yo soy un tipo que no soy muy empático con esta selección, Digo, a mí esta selección me hizo emocionar como hacía mucho tiempo no me emocionaba.
1: ¿Sabes cuándo me convenció a mí España? Después
0: de ganó Francia.
1: No, cuando le ganó a Argentina. Porque yo cuando le ganó a Francia, critiqué mucho a Francia. Dije, che, qué... No,
0: pero le sacó la pelota.
1: No, bueno, pero pará, digo.
2: Si lo vas a buscar,
1: que salen de la Francia, presión. Teníamos todos esos cuatro fantásticos. Digo, qué poca rebeldía, qué poco hicieron. Me quedé con un sabor amargo de Francia. Ahora, cuando vi después lo que hizo Argentina, digo, evidentemente...
2: Bueno, no tocá la pelota.
1: No tocá la pelota, algo tienen. Claro, evidentemente algo hacen bien que no te deja tocar la pelota.
0: Yo me enamoré de Cucurella.
3: Mirá.
0: Me enamoré de Cucurella.
2: Bueno, Espina dijo algo a los 25 minutos del...
0: Un pedazo de jugador con una historia de vida extraordinaria. Sí, claro. Para mí el jugador del Mundial es Cucurella. Boludo, una cosa...
2: Y sí.
0: Cuando te enterás que el tipo se deja el pelo largo para que su hijo lo reconozca... A ver, se lo contamos a la gente. Cucurella tiene 4 hijos, ¿no? Creo que tiene 4 hijos. Uno de sus hijos...
4: Tiene autismo severo.
0: Y una de las cosas que él hace es dejarse el pelo largo, no porque le guste, sino porque su hijo lo reconoce a partir de la cabellera que él tiene.
5: Cuando le toca el pelo...
4: Con el tacto.
5: Sí.
0: Exactamente.
5: Penunante.
0: Y después, él dijo que lo primero que le preguntó al Real Madrid, en una nota que le hicieron, sí, que le encantaba jugar al Real Madrid, que era un crecimiento muy importante, pero lo primero que le pidió al Madrid es un colegio e instalaciones acordes de la necesidad que tenía su hijo para llevar adelante el desarrollo del autismo que tiene grave y pronunciado.
4: En todos los clubes donde él va yendo, se va fijando que las ciudades sean acordes a la problemática.
0: Tremendo. Aparte la rompe dentro de la cancha, ¿no? La rompe dentro de la cancha.
5: Rompe jugando tácticamente también, hace algunos movimientos en la cancha que no se los he visto a otro volante.
0: Yo sabés que con el apellido empecé a joder en el primer partido que relaté España. Empecé a boludear. Los cargaba a ellos, Cucurella. Y encima nosotros nos reíamos porque yo le decía Cucurella y Espina le decía Cucurella, que creo que es la pronunciación lógica.
5: Correcto, sí, por ella. Español. No es italiano, sino español.
0: Entonces yo decía Cucurella. Y a medida que fue pasando el Mundial y que me lo empecé a tomar en serio, dije, no es joda lo de Cucurella.
5: No es joda lo de Cucurella.
0: No es joda, juega bien de verdad.
5: Sí, juega muy bien. Sí.
0: Juega bien de verdad. De verdad. Y España ha demostrado a lo largo del Mundial que fue la mejor selección. España fue la Argentina del Mundial pasado.
5: Sí.
0: Arrancó a los tumbos con Arabia Saudita y con Cabo Verde, ¿no? Me acuerdo que el empate de Cabo Verde la mataba en esta selección.
1: Sí, tampoco te pasa por arriba, Te quita la pelota. No es que te crea 15 situaciones de gol.
5: Bélgica tuvo la fortuna de que le cambiaron al arquero.
6: Y además un cambio España que el que entra hace los goles.
0: Y atajó Lamen que dio
3: Merino.
0: Y atajó Lamen que dio un rechazo.
1: Claro.
5: Claro.
1: Como todos los chiquis que dio.
0: No
1: había que decirlo.
0: No, yo lo dije eso.
1: ¿Era secreto a voces eso?
0: No, dije, di un rechazo, Lamen.
5: De un rebote.
1: Claro.
0: De un rechazo.
5: Sí, claro,
1: un rechazo. ¿Qué se puede decir?
0: No.
6: Argentina,
0: yo viendo, mañana me llama Matías, que es amigo.
6: Sí, Argentina, creo que le faltó también recambio, ¿no? Porque en el Mundial pasado, desde el banco entró Enzo Fernández, entró Julián Álvarez y fueron cambiando el equipo. En este Mundial, los pibes, por lo menos, no jugaron demasiado tampoco. No sabemos cuánto le podía dar Barco, cuánto le podía dar
0: Nico Paz. No estaba maduro, me parece.
5: Ninguno de ellos estaba.
0: Le faltaba cocción.
5: Sí, totalmente.
0: Le faltaba cocción. ¿Será el próximo Mundial de Nico Paz? ¿Será el próximo Mundial de Barco? Que va a ser el Mundial del recambio, ¿no?
5: Sí, ahí... Tal cual. En esto de puntualizar cosas pasado el tiempo, yo creo que Buendía debió haber estado en esa selección.
0: Que tampoco te iba a cambiar la ecuación, ¿eh?
5: No sé si cambiar la ecuación no, pero hubiera ayudado mucho a eso que le faltó a Argentina en determinado momento, que era...
0: No hubiese jugado.
5: Y ese sí, porque ese no tiene 20 años como Nico Paz. En ese vos podés confiar, tiene una final que acaba de ganar, Gaby.
2: No, en el momento que estaba era espectacular.
5: Sí, claro. Sí.
1: ¿Y lo Chelso?
2: Sí, no jugó nada.
0: Yo creo que lo de los Chelso fue un premio.
3: Pero puso la bandera.
6: Pero el día que jugó bien, eso
1: jugó
6: lo
1: jugó bien, por eso es.
6: Está bien, pero contra Jordania hay varios que jugaron mal, ¿eh? Pará. Hay varios que jugaron mal y él jugó bien, ¿eh?
5: Porque papá jugó mal contra Jordania. No jugó nadie mal.
0: Papá no jugó bien contra Jordania.
6: La selección en general.
0: A la derecha, jugó un ratito.
6: En un momento estaba empatado. No estaba haciendo un gran partido Argentina, ¿eh? Pero no fue el mejor de los partidos.
5: Pero lo ganó sin despeinarse ese partido.
6: Sí, entre Messi después.
0: Yo te voy a decir una cosa. Argentina no. Salvo Messi los primeros 3-4 partidos y el Cuti Romero a lo largo del Mundial, no tuvo grandes figuras.

0: locuras. Ni el arquero sobresalió como nos tiene acostumbrados a sobresalir.
1: No.
2: Hubo momentos de casi todos en distintos partidos.
3: La final de Tagliafico, bueno.
2: Claro,
3: muchacho,
2: por eso.
1: La final de Tagliafico.
0: Yo hablo del Mundial.
1: Sí,
3: en términos generales.
0: Yo hablo del Mundial.
2: Messi.
0: Para mí también. No le quiero caer a Messi. Yo digo, Messi jugó 4 partidos muy buenos. Del partido 4 en adelante, del partido 5 en adelante, le costó mucho más por una cuestión física. Me parece que el más regular en los 8 partidos, porque yo tengo que evaluar los 8 partidos.
2: Sí, pero
0: para mí fue el Cuti Romero.
3: Sí, completamente de acuerdo. Bueno,
2: lo que yo digo, en esos partidos donde Messi por ahí no fue el Messi de los primeros 3-4 partidos, termina sacando el centro ese con Inglaterra y termina siempre aportando un córner que
0: para mí, para mí el más regular es el Cuti Romero.
2: Puede ser, sí, bueno, no, es de los puntos altos, sí.
0: El Cuti Romero.
2: El podio seguro.
0: Encima había llegado mal físicamente, ¿no?
3: Sí, no jugó.
4: No había jugado.
3: Claro.
2: No. Sí, tuvo un déficit grande en el lateral derecho, para mí ninguno de los dos.
3: No.
2: Se los notaba mal físicamente.
3: Y el volante por derecha tampoco.
0: Todo lesionado, tío.
2: Sí.
1: Todo bárbaro.
2: De Paul, tristísimo mundial.
1: Montiel en la final estaba bárbaro para mí.
2: Sí, raro el cambio ese.
4: Yo creo que en líneas generales se esperaba más de los tres principales en mitad de cancha.
0: Nos está mirando Fabiancito.
4: Ah, mandale un abrazo.
0: Fabiancito dice que le deben unos cuantos Morphy y un cable HDMI.
4: No, yo dejé todo en tu departamento.
1: Opa.
4: Todo.
1: Vos le debes entonces.
4: Te dije, acá están los dos cables.
2: Fueron y lo bolsiquearon a mi amigo Fabián.
0: Les hicieron garpar la comida.
2: Sí, está bien. Está bien. Hicieron bien.
4: Bueno.
2: Hicieron bien.
4: Cobré los llamados.
5: Hay un nuevo nombre, chicos.
1: Opa.
0: Aparte de Fabián,
2: pero vos te seguís preocupando por Boca.
4: Ya está, ya
2: pasó. Hacete de otro.
3: Ah, y en River la negociación de esta tarde es frustrada.
2: No, ¿cuál es?
3: ¿Cuál? La de Andrada no prosperó.
1: Ah.
3: Por ahora, frisada.
2: Yo te voy a decir un
3: hay una diferencia.
6: Ese es un manotazo de ahogado como porque me perdiste el sábado. Es lo mismo que viene haciendo.
0: Pero River ya venía negociando.
6: Es parte de la conducta espasmódica que tiene River, José, en el último tiempo. Piensa en un jugador. En serio,
0: se te mete Palmeiras, te ofrece 30 palos, no puede competir más.
6: No, está bien, pero venía negociando. Lo de Andrada no es de ahora.
3: Andrada
6: cambia la ecuación de todo esto que hablamos de River.
3: Hoy en la reunión que estuvo en River.
4: Pide Vélez que juega bien.
3: Hoy hubo una reunión.
5: Boca quiere un campeón, chico.
4: 18 años.
3: Y la realidad que no.
2: Te voy a decir.
6: Bueno, pará, que tiene información.
2: Bueno, yo tengo un enigmático a lo Ángel de Brito después.
5: Para vos estabas en el boludeo. Yo tiro algo serio.
2: Tenés razón.
0: Quedan 2 minutos para decir boludeces o para decir verdad.
2: Yo tengo una verdad.
5: Viste, considerando lo caro que sale el Rulo Romero, ahora empiezan a pensar de nuevo en Gondú, como bien dijiste vos, por la misma plata, pero va por un campeón. Y acá no estaría tan mal, pero ya es a rascar la
2: Julián voz. Álvarez.
5: Lucas Pacerini de Belgrano.
3: Hace 6 meses que no hace un gol al arco iris.
2: Buenísimo.
5: Para mí un jugador de ascenso hasta no hace mucho, porque lo vi mucho.
0: Estoy enamorado de los 9 de área. A mí me encanta.
1: Sí.
0: Y más con jugadores que van por afuera y meten centro.
2: Puede servir a Boca.
4: Bueno, la verdad no hizo goles en el campeonato de Belgrano.
5: No.
1: Yo goles,
5: bueno, entonces para vos.
4: Mucha asistencia, mucha asistencia.
2: No, pero Boca necesita uno así.
0: A mí me encanta Pacerini. Bueno, ¿y vos?
2: Álvaro Montoro es jugador de Vélez. Actualmente en Botafogo.
4: Sí.
2: 21 anitos.
4: Sí, juega muy bien.
2: Que sonó durante todo el mercado.
3: Aclarar a la gente que los anitos y los años son iguales, tiene 365 días.
2: Pero chiquito, poder de reventa, buen jugador.
0: ¿Estás laburando de representante o con alguno?
3: Un minutito. Minuto.
2: Que sonó en todas las negociaciones y sigue sonando en negociaciones con River.
5: Se te ríe, Pablo.
2: Hoy empezó a seguir al club.
5: Ah.
2: No tengo información de nada, ¿eh? Esto es LAM puro, ¿eh? De Brito.
1: Bien.
2: Pero hoy empezó a seguir en sus redes a River.
1: ¿Y qué te marca eso?
0: ¿Y qué significa?
3: Interpreten ustedes.
2: Mira, es una cuenta.
0: Que se lo está por coger.
2: Que sigue 700 personas. 700 personas sigue. El 701 fue River hoy.
4: Es cierto.
2: Búscalo vos como quieras.
0: ¿Pero River a Montoro o Montoro a River?
3: Montoro a River.
2: A River. Porque si eras de River, soy Botafogo, ¿por qué seguís a River? En un momento donde el mercado de pases está sonando, algo hay.
0: Estén atentos a ver si mañana Lula no empieza a seguir a Milei o Milei.

0: parcialmente nublado en Buenos Aires, 16 grados la temperatura. Principales títulos de Mitre informa primero de la medianoche. Lula respondió con ironía a las críticas de Milei. El presidente brasileño preguntó quién es ese tipo cuando fue consultado por los dichos de su par argentino que provocaron un conflicto diplomático. Las críticas de Milei en su visita a San Pablo para apoyar la campaña de Flavio Bolsonaro generaron un conflicto entre ambos países. El canciller Mauro Vieira recibió en Brasilia al embajador brasileño en Buenos Aires. Julio Vitelli había sido llamado de urgencia por el gobierno de su país. Vieira también recibió al embajador argentino en Brasilia, Daniel Raimondi, y le exigió explicaciones. Tras el escándalo en Brasil, Milei viaja a Perú para presenciar la asunción de Keiko Fujimori. La dirigente jurará hoy por un mandato de 5 años. Georgieva respaldó las metas del programa económico. La titular del Fondo Monetario destacó los resultados alcanzados y descartó la necesidad de un nuevo préstamo para Argentina.
1: Argentina es en una posición mucho más sólida y este es el resultado de un trabajo arduo del gobierno, también el resultado de la perseverancia, el sacrificio del pueblo argentino. Lo que nos muestran todos los indicadores es una escena más saludable.
2: No vemos la necesidad de que Argentina tenga que volver a solicitar un financiamiento adicional del fondo, porque vemos una gran determinación de acumulación de reservas y una estrategia muy abarcativa sobre cómo obtener y asegurar la viabilidad de Argentina a lo largo del 2027.
0: Luis Caputo destacó en tanto el respaldo de Georgieva al programa económico, aseguró que la directora del FMI está impresionada con los resultados alcanzados.
3: La relación con el Fondo Monetario es excelente a todo nivel. Hemos tenido siempre una relación de respeto y de profesional y personal y de confianza y de diálogo continuo con el Fondo. Pero a mí me gustaría remarcar que en lo personal he sentido esa confianza de Cristalina desde el día uno, cuando no era tan sencillo confiar en Argentina, confiar en nuestro programa económico.
0: Habló el padre de Isabela.

0: para mí fue un accidente en realidad, porque yo llegué a casa y me encuentro con ese episodio. Yo salgo a las 2 de la tarde, 2:30 llego a casa, y cuando llego a casa me encuentro con el episodio de que la nena estaba tirada en la cama. Entonces, ¿qué hago? La tomo en mis brazos y salgo corriendo hacia ese pasillo de la vereda, hasta el taller, que había una camioneta. Le digo, por favor, llevá a mi nena porque está... yo no estoy, le toqué los pulsos, que uno normalmente lo primero que hace es tocarle los pulsos, y sabes si tiene late, y yo sinceramente ya le sentí que no tenía latido.
1: La mujer fue detenida y es investigada por la muerte de la bebé de 2 años en Villa Gesell. Lucía Sosa, arrestada durante una marcha para pedir justicia, está acusada de abandono de persona seguido de muerte agravado por el vínculo. El caso salió a la luz al conocerse que 2 hermanitas de Isabela murieron de la misma manera en 2013 y 2016.
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1: Se indica para hoy martes 28 de julio en Capital Federal una temperatura mínima estimada en 12 grados, la máxima en 16, neblinas durante esta madrugada y en la mañana con cielo mayormente nublado. 16 grados la temperatura, 92% la humedad.
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3: Esta es la voz de la madrugada, queridísimos radioescuchas. Vamos a intercambiar historias sobre fantasmas. Fantasmas, alguien que falleció y regresa incorpóreamente o corpóreamente o con otra identidad, como en la película El cielo puede esperar. Historia de fantasmas que hayan leído, historia de fantasmas que hayan visto, historia de fantasmas que hayan padecido. Quizás hay algún fantasma que quiera enviarme un mensaje. En todos los casos, al 113-003-0790, un audio de WhatsApp de menos de un minuto para arrancar, para sugerir, para ejemplificar. Mi historia de fantasma favorita es la película Sexto Sentido, una película donde aparecen media docena de fantasmas, protagonizada, por otra parte, por un fantasma interpretado por Bruce Willis. Hay grandes obras literarias como El fantasma de Canterville, de Oscar Wilde, El fantasma que pagaba alquiler, de Henry James. Drácula tiene algo de fantasma, como que no. Nuestro Adolfo Bioy Casares, en sus historias fantásticas, hay una antología que se intitula así, tiene muchísimos personajes que sobreviven a la muerte. Su relato En memoria de Paulina, que no recuerdo si está en la antología de historias fantásticas o en la antología de historias de amor, podría estar en cualquiera de las dos, también tiene como protagonista un fantasma que se personifica como un holograma, pero de la memoria.

0: no técnicamente como ocurre en la invención de Morel, que ahí ya no es una historia de fantasmas, es una historia de imágenes, quizás de aparecidos, pero no de fantasmas. Ustedes me cuentan las historias de fantasmas que se les ocurran, reitero, las pueden haber vivido, pueden ser ustedes mismos, el fantasma que escuchaba la radio, título de algún futuro cuento, el fantasma que escuchaba la radio, me las narran en menos de un minuto porque los quiero escuchar a todos porque vuestras voces son mi música más maravillosa, al 113-003-0790, siempre y más especialmente en esta emisión, somos expertos exclusivamente en curiosidad. Es nuestra única expertise, nuestra única carrera de grado, la curiosidad. Y una convicción, la única tal vez que compartimos, la única que está más allá de toda duda razonable, y es que estamos juntos en la madrugada.
1: El sol va cayendo en el espacio, el día llega a su fin.

Traté de pasar el fin de semana en el cine, me confesó mi amigo Lanceni. No sabía si Leticia me llamaría o no, si estaba enojada o si pretendía reconciliarse. El cine es lo único que me alivia en casos así. En rigor, desde mi infancia he tratado de pasar la mayor parte de mi vida en el cine. Vos, ¿por qué no crees en la resurrección? La verdad es que yo saqué ticket de ida sola, le respondí. Vivir puede llegar a resultar simpático, pero no sé si tanto como para repetir. Entre los 5 y los 13 años, siguió Lanceni sin prestarme demasiada atención. En rigor, desde la primera vez que fui al cine, a los 5 años, supuse que las salas de cine eran el sitio donde se reunían los muertos. No tenía claro si allí quedaban por toda la eternidad o si era simplemente un lugar de concentración inicial para luego ser distribuidos por distintos sitios. No necesariamente en los siempre mencionados infierno, purgatorio y paraíso. Tal vez haya otras reparticiones. Nunca creí, ni siquiera en la infancia, en esos destinos prefijados. Pero sí estaba bastante seguro de que los muertos se congregaban en los cines. Algunos de los espectadores, igual que mi madre, mi padre y yo, estábamos vivos. El resto de los espectadores solo parecían estar vivos. ¿A qué se parece un muerto después de todo? Si hay alguna otra vida, ¿cuál es la diferencia entre un muerto y un vivo? Todos miran la misma película. Pero los vivos pueden entrar y salir cuando quieren del cine. Los muertos no tienen elección. A los 14 años dejé de creer que hubiera otra vida después de la muerte. Pero uno nunca deja de creer en las primeras cosas que creyó en su vida. Nos enamoramos y desenamoramos. Asumimos posiciones y las olvidamos. Pero nunca dejamos de creer en lo primero en que creímos. Esa creencia que

nadie nos enseñó, a la que nadie nos obligó, a la que solo llegamos por medio de nuestra propia intuición, en silencio y sin compartirla con nadie, por temor a que nos tomen por locos. En fin, ¿te acordás de Sabino, el redactor de TURF? ¿Rememoré? Por supuesto, no solo lo recuerdo, lo extraño. Nunca fuimos amigos, pero en aquel diario era uno de mis pocos interlocutores. Y encontrármelo por la calle Corrientes siempre una alegría para mí. Sabía de tango, era discreto, buena persona. Me enteré de su muerte varios años después de que sucediera. Bueno, siguió Lanzeni. Fui a uno de esos cines de nachos con queso. Más para pasar el tiempo, como te dije, que por la película. Las luces no se apagaban nunca. Ya me estaba por terminar los nachos y la película ni siquiera asomaba. Entonces, vi a un señor conversando con una señorita. Ella, muy atractiva, pero a la vez inocente. Como aprendiendo algo del hombre, como si todavía una chica tuviera algo por aprender de un hombre. Y el hombre estaba embalado, pero contenido. Fingía que no se le iba la vida en eso. Fingía que no hacía más que conversar antes de que comenzara la película. Y los mismos rulos, los mismos gestos, la misma nariz. No lo pude evitar. Me acerqué como quien busca una mejor ubicación. Y era la misma voz también. Lanzeni retuvo un par de segundos el aire y me descerrajó. Era Sabino. Hice un movimiento ínfimo, como si dejara pasar una pelota que no fuera para mí. No me crees, me desafió Lanzeni. Un milagro es una casualidad vista por un creyente, me cité a mí mismo. Era Sabino, insistió Lanzeni. La misma ropa, hasta el modo de mover la cabeza. Lo único que no cuajaba era esa jovencita hermosa a su lado. Nunca tuvo suerte con las damas. Pero, según vos, regresó de la muerte, le respondí. Supongo que eso puede haberle llegado a aportar el encanto del hombre experimentado. Tenía tantas ganas de saludarlo, acotó Lanzeni, de abrazarlo, como canta Serrat, que tenemos que hablar de tantas cosas. ¿Le preguntaste si era Sabino o lo saludaste directamente? Pregunté, sintiendo mi boca seca. Lanzeni me miró ofendido y machacó con desdén. Ninguna de las dos cosas. No le hablé. Ya te dije, él estaba con una mina. Pero era tu oportunidad de hablar con un redivivo, le dije estupefacto. ¿Cómo le voy a hacer eso? Estaba con una mina. Y si le arruinaba el asunto, con eso no se jode. Hay cosas que son sagradas.

nuestras historias de fantasmas. Lanceni y Sabino tenían una. Yo también. 11-3003-0790. Audio de WhatsApp, menos de un minuto. Ay, si pudiera más.

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de Canterville, la inventó Charlie, la canta León. Pero cuéntenme vuestros fantasmas, el fantasma de Almagro, el fantasma de San Isidro, tiene que venir hoy. 11-3003-0790.

0: Hola Marcelo, te habla Cintia de Altagracia. No sé si entra dentro de la categoría que mencionaste, pero me gustó mucho la película Los Otros con Nicole Kidman. Y bueno, Fantasma de la Ópera, no sé, hay muchas, pero sí, es raro encontrar solo fantasmas. De por sí nos acompañan desde que nacemos, ni hablar en esa época de terror que sufrimos cuando somos niños, que en todo vemos fantasmas. Por eso queríamos dormir con la luz prendida. Bueno, te mando un abrazo grande, feliz noche, lindo programa, gracias.
1: Muchísimas gracias, Radio Escucha de Altagracia. Qué bueno arrancar con un antídoto. Altagracia contra los fantasmas, como Mingo y Aníbal contra los fantasmas. Me la vi, la de Nicole Kidman, de Others, Los Otros. La vi solo en el abasto y cuando aparece esa cara detrás de una sábana, grité. Estaba solo, fui a las 12 del mediodía y estaba almorzando, perdón, en la sala, prácticamente solo yo y los fantasmas de la pantalla. Y cuando aparece la cara asustante, pegué un grito, salté en mi asiento, solo en el medio del cine. Me interesa la fenomenología de los fantasmas, la biología del fantasma. ¿El fantasma está situacionalmente en un lugar? ¿Puede estar en dos lugares al mismo tiempo? ¿Tiene la misma capacidad de traslado que cualquier mortal? ¿O es muy superior la capacidad de traslado de un fantasma? ¿Necesita estar? ¿Cómo es la presencia del fantasma? ¿Puede hablar igual que nosotros? En Ghost, la película con Patrick Swayze y Demi Moore, el fantasma, haciendo un gran esfuerzo, puede llegar a mover objetos. Creo que en cierto sentido pasa algo semejante, pero en ese aspecto tiene menor capacidad de relación con la realidad compartida por los mortales que los propios mortales. Porque el fantasma, en la película Ghost, para poder, por dar un ejemplo, volcar un vaso, tiene que hacer un esfuerzo sobrehumano. Mientras que el malo de la película, para volcar un vaso, le alcanza con mover una mano. ¿Son más poderosos o menos poderosos que los mortales, los fantasmas? ¿En qué consiste un fantasma? ¿Puede volver a morir, por ejemplo? Los vampiros, sabemos que sí, pueden ser destruidos por medio de una estaca y ya una bala de plata, o mitigados por medio de un espejo, un crucifijo. Pero el fantasma, ¿hay armas contra los fantasmas? Había una película humorística, pero yo no la tomo como precedente porque es más una comedia que un estudio de fantasmas. Quiero que ustedes me digan cuáles son

como fantasma un recuerdo que no podemos eludir. El fantasma de un amor, el fantasma de una amistad. No alguien que necesariamente haya muerto, sino que desapareció de nuestra vida, pero su presencia se hace sentir. Quedó una huella invisible e indeleble.

me asalta el fantasma de mi juventud. Viene por las mañanas antes de que me despierte y por las noches cuando no me puedo dormir. Lo ahuyento con té de jengibre.

0: Sí, buenas noches, mi nombre es Rubén Cohen, yo soy de Pilar, estoy escuchando el programa de Birmacher que me encanta y con el tema de historias de fantasmas, rápidamente les comento que cuando hace unos años fui a rezar el Cádiz, que es una oración para la colectividad, para los fallecidos queridos de mi mamá y de mi papá, bueno, cuando terminé de rezar el Cádiz, se me apareció un chiquito de 8 o 9 años, rubicundo, que yo nunca había visto, y me decía que mi mamá y mi papá estaban muy contentos por lo que yo estaba haciendo y que siga adelante trabajando, luchando, y que estaban muy bien y muy felices. Y lo que más me asombró, que después de unos segundos no lo vi nunca más y me acompañó hasta la puerta. No era un fantasma, o sí, para mí era un ángel mandado por Dios. Gracias.
1: Un ángel, un fantasma. Depende de si nos reconforta o nos asusta, o hay fantasmas que nos reconfortan y otros que nos asustan. Creo que en estos casos vale más la persona que percibe que el fantasma en sí. Las personas que tienen poco de qué arrepentirse se encuentran con fantasmas que los reconfortan. Las personas que no tienen la calma para encontrarse consigo mismos suelen encontrarse con fantasmas que los asustan. Y la mayoría de los mortales nos encontramos con las dos clases de fantasmas.

bueno volver a estar con ustedes toda la semana. Me hacen tanta compañía. Gracias por estar ahí. Que los fantasmas estén alrededor, pero nosotros estamos en vivo. Ustedes y un servidor en la mejor radio del mundo. Mitre.

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3: Minutos, cielo nublado en Buenos Aires, 16 grados la temperatura. Casi la mitad de los jóvenes argentinos viven en condiciones vulnerables. Un informe de la UBA indicó que el 48,9% de las personas de entre 18 y 29 años quedó fuera del sistema educativo y laboral. El estudio, elaborado por investigadores del CBC, alertó sobre la desvinculación de los jóvenes del trabajo y la educación. Un tercio de esa población integra el núcleo crítico denominado triple NI, jóvenes que no estudian, no trabajan y tampoco buscan empleo. Sheinbaum negó una campaña de México contra la Argentina, aseguró que su gobierno no interviene en otros países, calificó de falsa la denuncia de Milei. El mandatario había acusado al gobierno mexicano de participar en una campaña en redes sociales durante el Mundial. No hay ninguna campaña contra ningún país ni contra ningún gobierno, afirmó Sheinbaum. La presidenta dijo que su administración fue atacada desde distintos frentes, pero que México no responde de la misma manera. El cielo nublado en Buenos Aires, 16 grados la temperatura, 92% la humedad.
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Solo somos expertos en curiosidad. No voy a descifrar, no voy a resolver, no voy a aportar grandes conocimientos, pero voy a acompañarlos en agigantar nuestra curiosidad. Cuéntenme vuestras historias de fantasmas al 113-003-0790, un audio de WhatsApp, menos de un minuto, porque los quiero escuchar a todos. Vuestras voces son mi música más maravillosa.

0: Hola Marcelo, ¿qué tal? Buenas noches. Mi nombre es Sandra, te hablo de Chubut, Playa Unión. Y bueno, alguna, Pedro Páramo, de Rulfo, todo fantasmagórica. Me parece que... Y bueno, después La Casa de los Espíritus, Isabel Allende. Entre un montón de obras literarias que hay.
1: García Márquez, Rulfo, en la estela de García Márquez, la propia Isabel Allende, han producido un gran tren fantasma latinoamericano. No es exclusivo, porque leyendo la literatura tradicional hindú, la literatura tradicional árabe, la literatura tradicional rusa también, china, japonesa, el fantasma es ubicuo. Hay fantasmas en todos los folclores de todo el mundo. Pero los latinoamericanos hemos sido especialmente sofisticados, especialmente creativos en nuestro propio universo fantasmagórico. Creo que el más importante de los autores que ha desarrollado esta categoría fantástica fue Gabriel García Márquez. Música de fantasmas para una canción de amor con un fantasma, no necesariamente fallecido.

0: hablarle tú? ¿A quién le pide Julio que vaya a hablarle a la mujer abandonada y le diga, él no va a volver? Es lo que los chicos contemporáneos llaman un fantasma. La palabra fantasma se usa ahora para simbolizar a alguien de muy poca relevancia, alguien que es un cuatro de copas, alguien que está al costado de la situación. Lo llaman incluso fantasmear, fantasmea. Un fantasma es alguien irrelevante. Hasta ahora es lo que pude entender. No me pidan a mí que dé cátedra sobre cómo hablan los jóvenes del siglo XXI.
1: Jamás oculto a nadie ni lo... Hola, buenas noches. Te habla Agustín de Gualeguay. En el cementerio de Gualeguay se decía que había fantasma y que por la noche, si vos ibas en el auto separado, querías sacar foto y no, la máquina no andaba. Y una noche fuimos con mi amigo y lo corroboramos. El auto fue como que se quedó sin batería. Sacamos fotos y salieron todas negras las fotos. Y llamamos al cura de la ciudad para que tratara ese tema.
0: El fantasma estaba en complicidad con el mecánico ahí. Y también con el fotógrafo, con el revelador de rollo, que ya no existe más. Ahora hay que ver si el fantasma interviene sobre los celulares. Y la pregunta que me produce el radioescucha de Gualeguay es si el fantasma es voluntario o se aparece entre nosotros independientemente de sus ganas, de su voluntad, con perdón de repetición. ¿El fantasma compulsivamente regresa al mundo de los vivos o decide venir? ¿Es deliberado? ¿Es deliberada su aparición? ¿O es un impulso de las fuerzas metafísicas que, más allá de lo que quiera, lo traen entre nosotros? Ese fantasma que tenía una mancha de café en la ruta, que veían a la vera los automovilistas, ¿aparecía ahí porque quería o aparecía porque no lo podía impedir? ¿Ustedes lo saben? ¿Me lo cuentan al 113-003-0790? Yo creo que solo los mortales tenemos libertad de elección.

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1: Marcelo, soy Javier de Tres Arroyos. En este momento ando, hago toda la noche en el Remí, así que te escucho todas las noches. Mirá, yo la historia que tengo, no sé, capaz que estoy loco. Cortita la hago. Acá murió hace un hombre, hace, va a ser 2015, de 11 años poner, Luis. Y yo lo veo, loco. Y le conté a mis amigos y me dijeron, bueno, y yo siempre lo veo en algunas esquinas, generalmente en las esquinas, vos que dijiste recién que si los fantasmas tienen lugares. Es él, es él. Y aparte siento como que, no sé, como que me mira de reojo. Yo lo veo y le cuento a mis amigos. Algún día tendría que andar con alguno de ellos y decirle, mirá, ve, ahí está, ahí está, ahí está. Yo lo veo, es él, es él, es él. No sé, o estoy loco. Un abrazo grande, te escucho todas las noches. Gracias por la compañía.
0: Gracias por la compañía a vos. Loco no estás. Si no, no te hubiera preguntado por tus historias de fantasmas. Si pregunté, es porque las creo, porque las escucho. Puedo dudar, pero en ningún caso considerar locos a los que vieron fantasmas. Y los fantasmas en ese aspecto son muy huidizos. No quieren que los vean de a varios. Realmente se presentan solo ante uno. Pero si lográs alguna prueba y la compartís con amigos, mis respetos, don Radio Escucha.

0: Buenas noches, soy Ana de Ituzaingó. Esto se le pasó a mi padre. Vivíamos en un pueblo rural. Él trabajaba en una fábrica de turnos rotativos. Esa semana le tocaba de 8 de la noche a 4 de la mañana. Cuando venía a la mañana, a las 4 de la mañana, en la esquina de casa estaba una señora muy mayor que se llamaba Aurelia. Y él la saludó y pensó, ¿qué hace esta señora acá? Y a la mañana, cuando se le despertó, se enteró que había muerto. Como la gente del campo acostumbra vestir al muerto, entonces él dice, doña Aurelia quería que yo la vaya a vestir, así que se fue a vestirla. Es que sí, cuando él la saludó, la señora estaba muerta. Eso me pasó hace años.
1: En los poblados, en las comarcas, en las aldeas, en las colectividades rurales, por algún motivo, el fantasma se siente mejor recibido que en las ciudades. El fantasma que puede tomar la forma de una luz mala, que algunos atribuyen a cierto brillo aparentemente natural de los huesos de vaca contra el resplandor de la luna. Pero otros dicen que de ahí emanan ánimas. ¿Son fantasmas o son luces? ¿Y qué diferencia hay entre un fantasma y una luz?

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2: Pero esta vaina, ¿por qué no funciona tan

0: noches. Nosotros convivimos con el dueño de la casa donde vivíamos en Curuzú, Cuatiá, durante 11 años. Jamás nos molestó, pero nos hacía sentir que él estaba. Es más, mi hijita hasta casi los 3 años lo veía, pero nunca nos molestó. Es Querer o Reventar. De hecho, tengo una novela escrita que se llama Alguien Más en la Casa.
1: Un fantasma que no molesta es preferible a un mortal molesto. Un fantasma silencioso es mucho más convivible que un mortal que martilla todo el día. El fantasma tranquilo puede ser una superación de la compañía humana.

0: Hola Marcelo, ¿cómo te va? Aquí en Negro escuchándote como todas las noches. El fantasma que conocí fue Tito de Villorquiza, que solo aparecía las noches en que se cortaba la luz en el barrio y lo hacía en su bicicleta ruidosa por falta de aceite, y además la gente lo identificaba que venía cuando se veía su luz parpadeante del faro a dínamo. El gran inconveniente de Tito, el fantasma de Villorquiza, es que cuando iba a asustar a la gente, saliendo detrás de un árbol lo hacía con un secador de pelo, se hacía pis y se ponía a llorar. Entonces, la gente lo consolaba regalándole una pastilla Renomé de anís.
1: Extraordinaria estampa de un fantasma con sus rituales, un fantasma con antídoto a la vista, con contraindicación, un fantasma maniobrable. Mañana me creeré reventar, dado este programa, creeré reventar. Mañana tengo que ir a Villorquiza, por ahí me lo cruzo a Tito.
2: Buenas noches para el programa de Birmargen, tratando de responder a la consigna. Existe lo que se llama barrera cognitiva. Nosotros estamos diseñados para vivir en un mundo de tres dimensiones y una cuarta si consideramos el tiempo, y no podemos ver más allá de eso. Nuestro cerebro no percibe más allá de esas tres dimensiones, por lo cual, teniendo en cuenta que ya la física cuántica está estudiando la posibilidad de 11 dimensiones, bueno, qué sé yo, qué puede haber ahí, ¿no? Quizás nosotros somos fantasmas en otra dimensión también. Lo que percibimos nosotros como realidad, en realidad puede ser fantasma para otra gente que de alguna manera vive en un mundo paralelo, pero simultáneo a la vez. Bueno, un abrazo grande, Martín de Córdoba.
1: Gracias, querido Martín. Si Verónica Rossetti está del otro lado de la mampara, si Marcelo Nelli está recibiendo los mensajes, llegó Fabricio López. Pero yo no me veo en el reflejo del vidrio. Tal vez sea yo un fantasma.

0: Sí, los fantasmas son autónomos, por eso algunos los ven y otros no. Es para cada aparición en especial, el fantasma decide qué acción va a tomar. Te saludo, Enrique Maradesco.
1: Resolviste mi duda, queridísimo radioescucha de Mardiajo. Gracias de todo corazón. Le cedemos el cetro a Fabricio López para que lo lleve de la noche a la mañana.

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3: Cielo nublado en la madrugada de Buenos Aires, 16 grados la temperatura. Va sobre la visita de la presidenta del Fondo Monetario. Cristalina Georgieva advirtió que todavía hay desafíos para mejorar las condiciones financieras. Destacó la necesidad de facilitar el acceso al crédito para empresas y familias y aseguró que esa mejora permitirá crear puestos de trabajo. La titular del FMI sostuvo que el acceso a los préstamos también ayudará a elevar el consumo.
4: Sabemos que debemos crear puestos de trabajo y así elevar el consumo para que entonces mayor cantidad de pequeñas empresas puedan ser prósperas. Quiero concluir con un mensaje personal al pueblo de Argentina. Yo sé que la transformación del tipo que Argentina está atravesando es difícil.
5: ¿Pueden ser perseverantes? Los argentinos, el pueblo argentino, ¿puede ser perseverante para transformar el país?
3: La actividad industrial cayó en junio. La UIA estimó una baja interanual del 1,8% y un retroceso del 0,2% con respecto a mayo.
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3: Se indica para hoy martes 28 de julio en Capital Federal una temperatura mínima estimada en 12 grados, la máxima en 16, neblinas durante esta madrugada y en la mañana con cielo mayormente nublado. 16 grados la temperatura, 92% la humedad.
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1: Andan muy, pero muy buena madrugada. Arrancamos de la noche a la mañana. Como dice el querido Juan Carlos del Misier, no te vamos a dejar dormir. Te vamos a entretener, a informar, a divertir y obviamente con toda la información que traen los portales y aparte de los portales, los diarios. Seguramente de un momento a otro ya vamos a tener acá en nuestro escritorio, en nuestra mesa de trabajo, todos los diarios en papel, porque somos los primeros que te llevamos los diarios en papel ahí a tu casa o donde estés. Por ejemplo, ayer teníamos un amigo que iba desde Liniers a Salta y toda la travesía, todo el viaje iba escuchando Radio Mitre. Así que le mandamos un abrazo también a toda la gente que se está movilizando. Estamos en periodo de vacaciones todavía, así que hay mucha gente que está viniendo para Buenos Aires, otros que están yendo para otros destinos, otros que simplemente salen a dar la vuelta al perro. Esa es buena. Y también hay otros que salen a dar la vuelta a ellos porque el perro te saca. Viste que el perro te saca a pasear. Entonces, los perritos a esta hora también, cuando la ciudad, por lo menos en Buenos Aires, en otras ciudades también, pero en Buenos Aires que está todo más tranquilo, los perritos están más tranquilos. Y también los dueños. Bueno, esta es una zona donde estamos acá en Radio Mitre, en zona de Recoleta, Palermo, Barrio Norte. Es una zona de muchos perritos, chiquitos, medianos, grandes. Y a esta hora, viste, la vuelta del perro está. Y la gente que sale a veces sale con la radio, ¿no? Con el celo, con los audífonos, con la radio, con lo que sea. Y donde escuchen Radio Mitre. Y salen a dar la vuelta y a disfrutar también de la tranquilidad de la madrugada. Estamos con Benito Rossetti en la puesta en el aire, Marcelo Nelli, Fabricio López quien les habla. El 113-003-0790 es el teléfono para dejar mensajes. Hoy quiero escuchar muchos mensajes de ustedes. Hay mucha gente sintonizando en esta madrugada. Y después también Fabricio López OK y Fabricio.check, mis Instagram, ¿sí? Ahí también veo los mensajes de ustedes. Bueno, en un rato vamos a estar con cositas lindas que vamos a tener en el programa. Vamos a ir haciendo también todo lo más importante, las tapas de los diarios y de qué se va a hablar en este día martes.

sociales. Viste que todos los días hay como a veces un tema que predomina, después van surgiendo otros. Bueno, todo lo que pasó ayer, todo lo que pasó el fin de semana y todo lo que va a venir también, porque hay un montón de cosas que van pasando todos los días y en vacaciones más todavía. Hay mucho para contar. Bueno, este es el programa de la noche a la mañana para aquellos que están ahí acostaditos en la cama. Yo más o menos te voy haciendo como un repaso ahora de los principales temas que tiene, por ejemplo, Clarín en su portada. Bueno, Lula da Silva, que ninguneó las críticas de Javier Milei, que generaron un conflicto bilateral. ¿Quién es ese tipo?, dijo en forma irónica. El presidente de Brasil contestó de esa manera cuando le preguntaron por los insultos que el argentino lanzó el sábado durante un acto de campaña de Flavio Bolsonaro. Después, la jefa del FMI, que respaldó el programa económico de Milei y descartó que Argentina necesite un nuevo préstamo, pidió crecimiento equilibrado. Georgieva, su pasado en un país comunista, el consejo sobre los dólares y un chiste a Toto Caputo. Tenemos también, hay algunos casos de policiales que después te voy a contar, de Villa Gesell, ahí pasó algo con una nenita, dicen los padres que fue un accidente, pero lo cierto es que a la mamá de la nenita la llevaron detenida. Después en Berazategui, un auto que perdió el control, se prendió fuego porque quedó destrozado, hay dos heridos, hay imágenes impactantes. Después también tenemos Sevilla y Parma se metieron en la pelea para comprar al delantero apuntado por Riquelme y Arruabarrena. En el Teatro Colón, los premios Pinti, Moria Casán recibió el reconocimiento a la trayectoria como mejor actriz. Después tenemos los incendios en España, lo de Nicolás Cabré, el desgarrador mensaje por la muerte de su hermano. Bueno, en fin, hay un montón de cosas que vamos a ir contando. El recuerdo también de Fernando Peña y el avión que lo aterrizó en la radio. Te voy a contar un poquito de quién era Fernando Peña para aquellos que no lo conocen o no lo conocieron. Y hay otros que sí, que vamos a ir recordándolo, este fenómeno que era Fernando Peña, un actor y conductor de radio y bueno, de muchos ciclos. Después tenemos todo el tema Chiquitapia, también con un blindaje con el fútbol argentino, pero en la primera fecha lo insultaron en varias canchas. Bueno, y vamos a ir contándote también un montón de cosas que tenemos en la madrugada. Tenemos de todo, porque viste, esto va, está en movimiento, señoras y señores, ¿eh? Y además con la música, ustedes también pueden pedir su canción favorita. Por ejemplo, ayer pasamos desde, no sé, desde los Rolling Stones, pasamos por Papo, por los Beatles, por todo eso. Y hoy también vamos a ir pasando por muchos géneros musicales en la madrugada. Yo ya tengo los matecitos acá, después tengo el café. Cafecito para más tarde, tenemos todo, ¿viste? Esto es así, estamos en movimiento, con Berito Rossetti en la puesta del aire, Marcelo Nelly y toda la gente que va escuchando en el transcurso de la madrugada. Después de la música, ahí tenemos algunas sorpresitas, vamos a estar también hablando con una charla bien distendida con nuestro invitado. Pero ahora, a la 1:14, arrancamos con el primer bloque musical. El primer bloque de hoy lo elegimos para ir arrancando nada más, despacito, ¿viste? Para decir, bueno, con esto arrancamos hoy, ¿eh? Vamos a ir con... mira, hoy está Nahuel Penici en el comienzo, pero después también tenemos Serrat, tenemos Stevie Wonder, Ana Belén, Daniela Mercury, tenemos a Sharon Smith, Marcela Morello, bueno, de todo. Serrat con Gal Costa. En el comienzo de hoy, ¿sabés qué elegimos? Nahuel Penici.

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0: Una de la madrugada, 22 minutos, estamos en Radio Mitre, en De la Noche a la Mañana, al teléfono 113-003-0790, Fabricio López OK en Instagram, Fabricio López OK, el primer Instagram, y el segundo Fabricio.check. Bueno, ya a esta hora tenemos en línea a alguien que está buena para tener una charla cada tanto, porque es una persona que sabe. Ayer estábamos hablando de, les estaba contando de Colapinto, y una charla que tenía con el ingeniero, ¿no? Como yo decía, están revelando un poco la estrategia ahora, porque Colapinto cuenta, viste, todo en buena onda. Y no sé, yo decía, ¿será así ahora? ¿Cómo era antes, viste, con los pilotos del automovilismo y sus ingenieros, ¿no? Pero para eso ya lo tenemos en línea al gran Cocho López. Cocho, ¿cómo estás? Fabricio López te saluda. ¿Cómo andás?
1: Hola, Fabri. Hola, chicos. ¿Cómo están todos ustedes?
0: Pero muy bien, Cocho. ¿Cómo estás vos?
1: Bien, Bárbara. Acá con Vero, disfrutando un poco de nuestra casa, como siempre. Bien. Y sí, anoche te estaba
0: Pero esperá. Yo te saludé recién y tengo ya preparado para vos una presentación. No te voy a presentar así nomás con Cocho López, ¿viste? ¿Eh? Esto completo. ¿Viste?
1: Mirá, qué producción.
0: Claro, escuchá a ver si te gusta la presentación que hice para vos. Dale, a ver. Dale. Hay pilotos que ganaron carreras, hay pilotos que ganaron campeonatos, y después están los que se convirtieron en leyenda del folclore fierrero argentino. Un tipo que no solo sabía llevar un auto al límite a más de 200 kilómetros por hora cortando clavos, sino que además le puso carisma, sonrisa y potrero a una de las épocas más doradas y picantes de nuestro automovilismo. Protagonista de batallas inolvidables mano a mano en el TC, en el TC 2000, en el Turismo Nacional, referente de cuántos autos se manejara con, en esa época, con la muñeca, con coraje y aceite en las manos. Hoy nos damos el lujo de encender los motores en la radio, en Mitre, para charlar con un grande de verdad. Manta al capó, micrófonos abiertos y bienvenido a la mesa, Osvaldo Cocho López. ¿Qué te parece? Oh,
1: ¿qué tal? Me lo guardo. Para el museo sin ninguna duda.
0: Este para el museo de Cocho, ¿no?
1: Pues... Qué lindo. Sí, son años, como siempre digo, ¿viste? Los chicos, los grandes me dicen, Cocho, ¿te conoces dónde vamos? Claro. En parte del mundo. He corrido en todos los continentes, hasta en la Antártida, con un turismo carretera.
0: Ya que llevamos ahí. Claro, contá eso de la Antártida, porque vos corriste en la Antártida. Bajaron de un Hércules, ¿no? De tu auto empezaste a girar en el hielo, en la Antártida misma.
1: Sí, no, era una buena época.

0: Sí.
1: verano, y la Asociación Coronel Turismo Carretera decide hacer una conferencia de prensa para informar el calendario del año próximo. Y
0: Sí.
1: entonces me llama Mazacane y me dice, che, te invito, venite, qué sé yo, Alan, me dice, claro, la gente se va a acordar que le invitamos y la llevamos a la Antártida. Y la verdad que fue un genio, porque yo no me lo olvido jamás, sino,
0: ¿Cómo fue la
1: ¿a quién se le
0: logística?
1: ocurrió a la
0: Claro,
1: Antártida?
0: ¿cómo fue la
1: Bueno,
0: logística? ¿Llevaron el auto?
1: la logística. Claro, era justo la pandemia, se había terminado la pandemia, nos reunimos todos en la base de Palomar, la gente de la Fuerza Aérea Argentina, que son unos genios, ¿no? Porque la verdad que igual que los que están en la base Marambio, son unos genios. Cargamos el auto en un Hércules y éramos unos 10, 20 invitados y volamos desde la mañana, tipo mediodía, un poquito más hasta Río Gallegos.
0: Ah.
1: Aterrizamos en Río Gallegos, después, mirá vos, 5 horas y media con el Hércules, con el turismo carretera que había salido campeón, que era un Torino de ese año. Y pernoctamos, nos quedamos ahí a la noche, y ahí mismo, en la misma base. Y al otro día, tempranito, con el alba, salimos. ¿Vos viste cuando ves el mapa?
0: Sí.
1: Y ves que desde Tierra del Fuego hasta la puntita esa que
0: Sí, sí,
1: cuelga de la
0: sí,
1: Antártida Argentina, dice, bueno, doy un paso largo y llego. No,
0: Claro.
1: 3 horas y media más
0: Claro.
1: sobre el agua y sobre los hielos.
0: Qué
1: ¿Viste?
0: bárbaro.
1: Es increíble lo lejos que
0: Con el
1: está.
0: Hércules,
1: Y bueno,
0: también.
1: sí, con el Hércules. Y algo lindo, como yo soy piloto, vos lo sabés bien, que me dedico
0: Sí.
1: hace años a aviones, sobre todo a los helicópteros. Y vos sabés que para aterrizar en la Antártida, en la base Marambio, esa puntita que vemos ahí, está a unos 200 metros de altura del nivel del mar.
0: Ajá.
1: Y el avión viene a ras del mar. Perdón, que voy.
0: Claro, y ahí sube,
1: Viene,
0: claro, tenés como
1: claro,
0: una subidita de
1: exacto.
0: la tierra.
1: Claro, o sea, el porqué. No es que viene del cielo para abajo y aterriza en la punta de la pista. No,
0: Sí.
1: viene por abajo y pega un saltito cuando se va a llevar
0: Claro,
1: la
0: sí, como que lo
1: montaña.
0: toca la tierra y el continente y ahí sube un poquito,
1: Claro, porque
0: la Antártida.
1: necesita aprovechar toda la pista. Porque si vendría con altura de arriba, por
0: Tiene
1: ahí se
0: mucho
1: come,
0: más, claro.
1: claro, mucho más pista necesita el
0: Qué
1: tipo.
0: bárbaro, tienen que
1: Un
0: ser pilotos,
1: genio.
0: sí.
1: Ah, un genio. Bueno, y
0: Pilotos,
1: ahí
0: bueno.
1: reversa y ahí frena y aterrizamos en la base de Marambio. Te digo, sacarle el sombrero es poco, hablar bien de esta gente es poco, porque después yo, que me encantan los helicópteros, le pedí que sacara un helicóptero, y hicimos giros por todo, arriba de los hielos. La pista estaba seca, estaba ya tierra, no había hielo, pero en los alrededores y todos los.
0: Sí.
1: Ver de arriba la llegada a la Antártida, esas tortas, parece una torta de merengue, ¿viste?
0: Claro,
1: Que
0: los
1: va
0: bloques de
1: flotando en el
0: hielo,
1: medio. No, no,
0: sí. Y
1: gigantes.
0: ahí
1: Es una.
0: hiciste una,
1: Bueno.
0: digamos, ¿cuánto hiciste? Un par de cuadras, digamos,
1: Sí,
0: de.
1: claro, ¿no? Hice toda la pista, hicimos un circuito de la pista, íbamos y veníamos.
0: Sí.
1: Y bueno, para mí fue un sueño porque yo corrí casi en todos los continentes durante toda mi
0: Claro.
1: vida, en distintas categorías del mundo, y
0: Sí.
1: me faltaba ese. Y bueno, te
0: Qué
1: digo que vinimos con una experiencia, después de vuelta hicimos
0: bien.
1: un viaje casi directo, de nuevo Río Gallegos. Y después de Río Gallegos ahí hicimos combustible y volvimos al Palomar. Pero
0: Qué
1: la
0: va.
1: verdad hay que la, cómo se cómo la gente, qué argentinos valientes, capos, que cuidan nuestra soberanía, que pasan días, horas, años ahí viviendo en la Antártida, ni te cuento el frío. Mirá, eso no es nada. Después con los helicópteros, me contaban, ellos hacen vuelos a otras bases que
0: Sí,
1: tiene la Argentina
0: claro.
1: para proveerlos de comida, de
0: Esa era la base
1: combustible,
0: Marambio, ¿no? La que fuiste vos.
1: la base Marambio. Pero
0: Sí.
1: lo lindo, Fabricio, es que desde la punta de la base Marambio al centro
0: Sí.
1: de la Tierra, no
0: Sí.
1: sé la cantidad de kilómetros que son, ¿viste? No quiero
0: Claro.
1: decir una barbaridad, pero 1.000, 2.000, no sé cuántos
0: Claro,
1: kilómetros son.
0: qué bárbaro.
1: Es gigantesco
0: Y
1: eso.
0: ahí
1: Eso
0: el
1: uno lo
0: motor
1: ve.

0: se escuchaba el motor del Torino?
1: No, yo lo tengo grabado, lo tengo filmado, lo subí a mis redes.
0: Claro.
1: En su momento, hay que googlearlo, está por ahí dando vuelta lo que subí. Pero no, es una cosa. Vos sabés que me enteré que Lewis Hamilton, gran 7 veces campeón del mundo de
0: Fórmula 1,
1: se tomó un avión, se vino al Buenos Aires, hizo footing, me acuerdo porque vi las imágenes que él puso sobre ahí al lado de la Facultad de Derecho,
0: ahí, turista. Claro, cerca de Retiro.
1: Y después, claro. Y después se fue a la base Marambio.
0: Te copió a vos.
1: No andar en un auto, pero...
0: ese vio tus redes y vio tus videos, ¿o no?
1: No sé, pero realmente, la verdad que yo recomiendo que la gente que tiene la posibilidad de viajar, porque hay vuelos de diferentes cosas, hay muchas cosas para ir a la Antártida.
0: Qué bien.
1: Increíble, chicos.
0: Inolvidable. Estuve hablando ayer, qué lindo recuerdo ese, y además lo hiciste y estuviste ahí y tenés para contar, y no sé si es una anécdota más, es una experiencia.
1: No.
0: Es una experiencia importante para vos, ¿no? Ayer yo estaba hablando, por ahí estabas escuchando, y algunos mensajes de la gente también, porque hablaba que Franco Colapinto tenía como un entredicho, o contaba un poco los pormenores, lo que hablaba con su ingeniero. Él estaba enojado con el ingeniero porque le dijo, tenés que venir a cambiar los neumáticos, y él, viste, estaba enojado porque dice, no, estoy girando bien, estoy a buen ritmo, no quiero salir, viste. Y yo decía, pero están contando toda la estrategia, porque si van hablando con el ingeniero y eso lo retransmite, ¿no? Es como que muy informal, digamos, esa... Cuestionó un poco la estrategia para ir a boxes, ¿no? Y reclamó también por el balance después del ritmo de la 526, que es su auto. Yo estuve en la presentación acá en Palermo, y no sé si es el mismo auto, pero es otro auto que tiene un sonido importante. Pero a lo que voy es, yo digo, tenemos que consultar a un especialista como vos, Cocho. ¿Cómo era antes, todo lo que era la estrategia y hablar con los ingenieros? ¿Cómo era antes y cómo es ahora, ¿no? Para entender un poco esto.
1: Bueno, yo quiero decir a todos algo. Antes no es que era mejor ni peor, o hoy mejor ni peor, simplemente que es diferente. Uh-huh. Yo corrí en Fórmula 1 en lo que fue Nacional con un McLaren en el año 70 y pico, 71, 73. Uh-huh. Corrí las 500 millas de Rafael, anduve por todos lados, que era un auto de mucha potencia para la época, era igual que lo que se corría internacional. Después fui piloto de Fórmula 2 europea, en la época de los Wincar, y después fui piloto de prueba, un Toleman que me dieron, que creo que lo corrió Ayrton, ese Toleman, ¿no?
0: Uh-huh.
1: ¿Por qué hago esta referencia? Porque hay gente que no tiene idea que uno ha hecho tantas cosas en la vida.
0: Uh-huh.
1: Y eso te da la vida, los años, te dan la experiencia para después vos viendo lo que vos hiciste, más viendo lo que hizo mi hijo Cochito, que fue piloto de Ferrari, campeón de GT en Europa y mil cosas más, como mucho. Yo podría nombrarte no solamente Fangio y Reutemann, sino Fontana, Guerra, qué sé yo, una pila, Mazacane, Tuero, más de 20 pilotos que fuimos y vinimos, hasta lo viví, como dije recién yo, y después lo viví con mi hijo, y nadie se pudo quedar porque no había dinero. El dinero lo tuvo Reutemann, millones de dólares que puso la Argentina para que él corriera, tuvo esa posibilidad de hacerlo, lo hizo muy bien, pero después nadie más pudo tener esa posibilidad. Y hoy Colapinto está en la Fórmula 1 por la magia de estas redes, la magia de esta modernización de comunicación que hay, que le permitió a Colapinto ser famoso de un día para el otro a través de un grupo de argentinos que manejan las redes con millones de chicos.
0: Uh-huh.
1: Y eso, al ver la Fórmula 1, que Colapinto era lo que la Fórmula 1 no conseguía, porque lo buscaba seguidores jóvenes para su futuro, porque si no, nadie la seguía, el chico joven en la Fórmula 1, a través de Colapinto consiguieron eso. Por eso lo cuidan a Colapinto y lo tienen a Colapinto, porque le descubrió al grupo Liberty, a la dueña, al que maneja la platita, algo que no lo podían ni comprar, y lo consiguieron a través de esas redes que le dieron todos los chicos de la música a nivel mundial. Estos pibes de la música te dicen, mañana toco el Bernabéu, y la semana que viene llenan 3 Bernabéus en una hora.
0: Con esa popularidad, él alcanza, alcanza a llegar a... es una parte...
1: Sin plata a la Fórmula 1.
0: Claro,

0: bárbaro, o sea, ¿no? Es increíble.
1: Claro,
0: esto,
1: viste, es una cosa, bueno, esperá,
0: de estos tiempos, sí.
1: Claro, por eso, pero acá hay que contextualizar algo importante. Vos tenés que estudiar, trabajar, romperte el lomo, sufrirla como hacen tantos, uh-huh, y como hizo Colapinto.
0: Claro.
1: Y del otro lado, como dice Séneca, el filósofo, te tiene que bajar la oportunidad. Cuando, claro, confluye la oportunidad, pero vos sos un tipo instruido, que estás preparado, que estudiaste, que te le diste como para adelante, entonces, bueno, ahí Colapinto la agarró. Esa oportunidad que la acabamos de
0: contar. Eso es importante, lo que remarcas. Es importante llegar, claro, a la, preparado.
1: No es suerte.
0: Llegar preparado.
1: Claro, no es suerte. No es,
0: claro,
1: suerte.
0: Claro.
1: No es suerte. Bueno, Colapinto demuestra que se sube un auto y lo sabe manejar.
0: Claro.
1: Porque sin experiencia y sin kilómetros, hace casi 2 años, va a ser el mes que viene, debuta en Monza y hace una carrera espectacular sin experiencia.
0: Hmm.
1: Tanto es lo que yo le acabo de contar a todos, y ahora te voy a explicar cómo se maneja, pero tanto es la impronta que pone Colapinto con toda la banda de los chicos que lo siguen, Seca,
0: Bizarrap, sí, Bizarrap, por ejemplo, sí.
1: Seca, otro capo, ¿viste?
0: Sí, sí.
1: Famoso, y hoy ha hecho con Drake canciones en China, en todos lados. Y después los chicos que expresan la música, ¿no? Emilia, Milo J,
0: todos esos
1: pibes que, viste, que lo ayudaron, le dieron una difusión tan grande que la Fórmula 1, Liberty Group, el de la Platita, José, sí, Platita, dice, epa, por acá es el camino. Claro. Y al año siguiente de Colapinto debutan 5 rookies. Nunca pasó en 75 años,
0: qué barrio,
1: Fabricio, esto.
0: Qué
1: barrio, ¿por qué debutan 5 jóvenes?
0: Sí.
1: Porque vieron que es el camino del futuro que la Fórmula 1 necesita.
0: Uh-huh.
1: Porque viste una fábrica de chupetines que eran todos grandes, lo que la consumían no tenía futuro.
0: Claro.
1: Bueno,
0: claro,
1: esa es la realidad. Bueno, ¿cómo es esto de manejar un auto de Fórmula 1?
0: Uh-huh.
1: Siempre fue igual. O sea, ¿en qué me refiero que siempre es igual y sigue siendo igual?
0: Sí.
1: Que la mejor computadora que tiene el auto sos vos, es el piloto.
0: Es el piloto.
1: Porque el piloto, cuando está sentadito en el auto, en esa soledad increíble que tiene la Fórmula 1, con ese riesgo como deporte, que ningún otro deporte lo tiene, porque todos los deportes tienen un bolillero, que vos sacás la bolillita y te dice pim, pateó el penal, mm, y le erró.
0: Y sí.
1: Como vimos,
0: sí,
1: que le erró,
0: sí, sí, sí, lo que pasó.
1: El genio del fútbol le erró al penal, porque esto,
0: sí,
1: le pasa a todo.
0: Sí,
1: pero
0: sí,
1: el,
0: sí,
1: automovilismo tiene 2 bolillas más. Una bolilla marroncita y una negrita, que los demás deportes no tienen. Sacaste la marroncita, piña, y no sabés cómo quedás. Pero si sacaste la negrita, al cielo vas a correr. Bueno, con todo eso que vos sabés que tenés en un auto de carrera, tu cuerpo es la mejor computadora, porque tiene una sensibilidad que vos la aprendés desde muy chiquito arriba de un karting.
0: Claro.
1: Entonces vos ya sos parte del auto. El auto es tu hueso, tu pierna.
0: Claro.
1: Con tu culito sentado ahí, con tus pestañas, con tus manos, con tus pies, vos sentís todas las vibraciones que el auto hace.
0: Mm,
1: y todo, claro, lo que el auto hace bien y hace mal.
0: Claro.
1: Entonces llegás a los boxes y vos tenés que convencer hoy, antes, mm, los convencía fácilmente porque los técnicos, y ahí está la diferencia, los técnicos, la única computadora que yo tenía, que ellos tenían en su época,
0: era vos.
1: Era yo.
0: Era vos.
1: Claro.
0: Claro.
1: Ahora no, ahora tienen toda esa parafernalia,
0: entonces,
1: y entonces ahí empiezan a jugar los egos de los técnicos, donde él ve que la computadora, que la telemetría, que todo lo que le pone al auto, el auto se mueve,
0: claro,
1: rola, carga tanto, esto, y entonces empieza la discusión entre que el técnico dice, le voy a modificar esto para que no se vaya de cola, como decimos nosotros, no sea, mm, subidante o sobrevirante, ¿no? El auto, sí, sea más neutro, y el piloto le dice, no, flaco, el auto está haciendo esto, bueno. Colapinto recién ahora,
0: sí,
1: en las últimas carreras, empezó a convencer a sus mecánicos que él es lo que yo acabo de decir. Y por eso anduvo bien las carreras anteriores.
0: Claro.
1: Pero ¿qué pasó en la última? Para que lo entienda mejor, vuelvo a repetir. La computadora la tenés vos en tu cuerpo y ese es vos el último que tenés que definir. Por eso la conversación de los neumáticos. Que le decían a él, che, entra, y le decía, pues sí, un fenómeno, ¿para qué voy a entrar?
0: Claro,
1: a
0: claro, esa era la...
1: Nunca anduvo mejor.
0: Eso es lo que él decía, estoy a buen ritmo, estoy andando bien. Y él le decía...
1: Claro, ¿viste?
0: Lo

0: en realidad la charla que tenía con los ingenieros, les decían, mirá que fulanito está teniendo ya un desgaste de neumáticos, sería bueno que vos ya estés con los neumáticos nuevos para poder competirle con mejores neumáticos al otro piloto, digamos. Esa era un poco la charla que tenía,
1: Exacto.
0: era la estrategia en realidad. Pero
1: Claro,
0: con la
1: bueno,
0: Pito no quería saber
1: pero
0: nada. O sea, no quería saber
1: claro,
0: nada con la
1: ya
0: entrada.
1: yo no lo vivimos en Colapinto, ¿sabes cuánto? Personalmente, que nos fuimos a Brasil la
0: Ah,
1: carrera del año pasado,
0: sí.
1: del anteaño con la
0: En San
1: Jeep.
0: Pablo, en San Pablo.
1: Claro, él dijo, póngame full wet, las gomas con más dibujo. Y en el box le dijeron, no, no, no, te vamos a poner la mitad. Pero no se puede llevar, le decía el flaco. Ponga, y si le hubieran hecho caso a Colapinto, mira, si no ganaba, hacía podio seguro.
0: Se pegó un palo
1: Porque
0: ahí
1: era.
0: en una
1: Y
0: curva.
1: después se pegó un. Claro, porque no es que se pegó un palo. El San
0: Despiste,
1: Pablo, yo
0: sí.
1: he corrido varias veces, cuando llueve, cruza la pista, ríos de agua,
0: Claro,
1: directamente.
0: directamente,
1: Entonces era
0: ¿no?
1: mitad auto, mitad lancha. Bueno,
0: Sí.
1: volvamos a esto de la sensibilidad. Es muy importante que
0: Sí.
1: los equipos también desarrollen el auto a medida. El reglamento de la Fórmula 1 todavía tiene abierto el reglamento técnico. Quiere decir que vos todavía podés inventar cosas. Los
0: Ah,
1: equipos grandes siguen
0: bien.
1: inventando cosas. Venimos de Spa-Francorchamps, una carrera muy veloz, con curvas velocísimas, arriba de los 200, 300 kilómetros por hora, más de 6, de 6 kilómetros del circuito. Y de ahí pasaron a esta del domingo pasado, que es como ir a Mónaco, porque Budapest, que hace 40 años se corre, debe ser uno de los circuitos
0: Sí.
1: que más antiguos se está corriendo de los poquitos, de los viejos, es muy, muy trabado. Y el auto. Es totalmente diferente la puesta a punto. O sea, el culito cuando está sentado te dice, corríjame en esto, pues se me va de
0: Claro,
1: acá, se me va de allá. Y un
0: sí.
1: tema importante que están viviendo y que quiero que ustedes escuchen bien. El auto tiene una potencia eléctrica muy, muy grande. Tiene 500 caballos que vos peinás el acelerador y tenés 300, 200 de golpe.
0: Uf, claro, es un
1: Entonces,
0: montón.
1: son 1.000 caballos que vos lo tocás. Y como el circuito es chico y vos frenás mucho, se carga y tenés siempre esa potencia, cosa que no pasaba en el anterior. Entonces, con la pinta no lo podía ni llevar derecho. Lo
0: Sí.
1: aceleraba y el auto, de hecho, se pegó una piña suave, pero no por mal manejo, porque aparte, vos lo ves, miren, en la próxima carrera, estén atentos al manejo onboard, la cámara que lleva, que lo
0: Sí,
1: va
0: sí, sí,
1: enfocando a
0: sí,
1: él y
0: sí,
1: sus
0: sí.
1: manos. Y ahí se van a dar cuenta que cuando enfocan a Piastri o a Antonelli en el Mercedes o al otro en el McLaren, ni mueve las manos. Y vos lo ves a Colapinto, como a Gasly, su compañero de equipo, y no le alcanzan las manos,
0: Claro,
1: porque las
0: porque
1: tiene que mover continuamente para llevar el auto derecho. O sea,
0: es
1: bueno,
0: tal cual,
1: todo eso es
0: sí.
1: un trabajo en conjunto que tiene que hacer un equipo y desarrollar. Definitiva, la carrera que pasó. Todos los equipos pusieron cosas nuevas, inventaron cosas nuevas, y Alpine no había llevado nada para cambiar. O
0: Qué bárbaro.
1: sea, cambio de un circuito súper veloz, un circuito súper lento, con el mismo auto. Y hoy en día no es así. Hoy en día tenés que seguir inventando mientras el reglamento te lo permita.
0: Sí.
1: Es así.
0: El
1: Pero
0: otro día,
1: mira,
0: sí.
1: vos, sí,
0: No, no, te escucho.
1: y te redondeo la idea con esto. La gente pregunta, ¿es bueno Colapinto? ¿Es bueno? Yo, escuchen bien esto. Uno, dos. Pasaron los 20 autos. ¿Cuál es el mejor?
0: Claro, sí, no, tal
1: Un
0: cual.
1: segundo.
0: Claro, tal
1: A
0: cual.
1: 300 kilómetros por hora, ¿eh? Uno, dos.
0: Es
1: Pasaron los 20
0: buenísimo.
1: autos. ¿Cuál es el mejor?
0: Es buenísimo.
1: Claro, después en la carrera, yo te saco un segundo por vuelta, son 60 segundos.
0: Claro,
1: ¿Entendés? Te saco
0: sí.
1: una vuelta.
0: Sí,
1: Dice,
0: sí,
1: bueno.
0: tal
1: Y
0: cual.
1: después están las boxes, los cambios de neumáticos, la que recién vos explicás. Este cochito, mi hijo
0: Sí.
1: que tiene una experiencia genial, que te puede decir en dos o tres idiomas lo que los pilotos están hablando, te lo traduce simultáneo. Él explica muy bien cada cosa en la tele. Él te va diciendo, el auto te está haciendo esto, lo está haciendo. Porque el tipo, aparte, él ve que los botones que toca, porque vos venís a 3 gamba, como decimos nosotros, es a
0: Sí.
1: 300. En 2 segundos tenés que frenar, alerón, regular, pero te dice el técnico, tenés.

0: mucha temperatura atrás en los neumáticos, sacarle tracción, dando toco botón, saco tracción, en 2 segundos tenés que ser un malabarista.
1: Claro, claro.
0: Bueno, así Colapinto es. Tiene una ventaja, como todos los, por eso andan bien todos estos chicos, que todos los chicos que nacieron del 2000 para acá, todos estos centennial, manejan los deditos más rápido que la mente.
1: Ah, mirá qué dato ese. Claro, porque antes era más muñeca, claro, era más la muñeca del piloto, ahora es más los deditos por los botones.
0: Los deditos, claro.
1: Como si fuera un joystick, bueno, un joystick de un videojuego. Es algo así, ¿no?
0: Pero es que ellos nacieron con eso, por eso la ventaja que tienen los chicos.
1: Claro.
0: Bueno, esa es la realidad, por eso. Bueno, no es ni mejor ni peor.
1: Claro. Cocho, yo quiero ir matizando un poquito la charla con música. Sé que te gustan los Beatles. ¿Qué música, qué tema de los Beatles querés escuchar? ¿Tenemos toda la discografía nosotros acá? ¿O querés que vaya?
0: Let It Be es un himno.
1: Bien, bien, bien. Y después
0: bueno, me gusta los Rolling, me gusta Queen, imagínate que año 85, 86, 87 ganamos 3 campeonatos seguidos con mi banda de Matadelo, los We Are the Champions. ¿Y por qué los We Are the Champions? Porque empalmamos junto con esa canción que fue del mismo año, del 85. Bien. De We Are the Champions también.
1: Vamos a ir con los Beatles y después seguimos charlando, ¿te parece?
0: Dale, un placer.
1: Sí, vamos. Cocho López, con nosotros en De la Noche a la Mañana, y este tema para él. Let It Be, los Beatles para Cocho López.

0: Los Beatles sonando en Radio Mitre y estamos charlando con el grande Cocho López, de todo un poquito, ¿eh? Así es la charla entre la noche a la mañana. Cocho es oyente de Radio Mitre y él sabe que nos manejamos así siempre con Juan Carlos o yo cuando estoy en la conducción. Estás a gusto, me imagino, Cochito, ¿no? Con la música, con todo, ¿no?
1: Sí, por supuesto. Es un himno que pusiste,
0: claro,
1: ¿no?
0: Claro,
1: dejarlo ser
0: sí.
1: Un Paul McCartney. Como los años 70,
0: sí.
1: Yo era un niño, y un poco marcó nuestra vida, ¿no? Es así. No, bueno, sí. Es un himno, como digo yo, ¿no?
0: Hablando de,
1: muy lindo.
0: Sí, hablando de música y de motores, ¿no? Hace poco hubo un evento que estuvo muy bueno, que ahí te crucé en ese evento. Del Ferrari Club, donde mezclaron, digamos, los motores, los sonidos de los motores y también de la música. Contá un poco qué sucedió en ese evento de Ferrari y de la orquesta Kairos.
1: Bueno, sí, fue el sábado pasado,
0: sí.
1: En el Hipódromo de Palermo. El Ferrari Club se fundó en el año 99 por un genio como fue don Pepe Ferlán González. Fangio y Ferlán González fueron nuestros mejores representantes del automovilismo y a nivel internacional. Y Froilán fue el primer piloto argentino que ganó con una Ferrari en el año 51 en Silverstone. Cuando Ferrari decide correr internacionalmente la Fórmula 1, debuta con una Ferrari, lo pone Don Enzo, lo pone a Froilán, esto contado por Froilán, por supuesto, yo solamente lo relato. Gran amigo fue, yo tuve la suerte de conocerlo a él y al Chueco Fangio, que tengo unos regalos de ellos espectaculares. Y debuta Froilán en Silverstone y gana, imagínate.
0: Sí.
1: A partir de ese año, Froilán es el piloto número uno de Ferrari. No termina ahí, que en el año 53, Ferrari también quiere demostrar su potencia en las 24 Le Mans, que yo también tuve la suerte de correr 30 años después. Y también Froilán González gana por primera vez Ferrari, conducida por Froilán, las 24 Le Mans. Y bueno, ese Club Ferrari que él fundó en el 99 con Bresano, con toda esa gente que vos pudiste ver el sábado pasado en el hipódromo, que hicieron una gala benéfica,
0: sí,
1: para el Hospital Garrahan y
0: sí, sea, serie beneficio de los hospitales de Buenos Aires, sí.
1: Claro. Bueno, mi mujer, vos la conocés a Vero,
0: sí.
1: Vero, junto con un grupo de madres aquí en Moreno, tienen una fundación hace más de 17 años, que Barbie, Vicente, un capo de la música, que empezaron hace muchos años con orquesta sinfónica en el barrio San Carlos de Moreno. Y ya tienen más de 100 chicos que han tocado y tocan por todos lados. A través de esa experiencia, mi mujer, estos últimos años, ha formado una, junto con Gustavo Moreno, una persona, un capo, Gustavo Moreno, no pueden googlear, un director,
0: sí,
1: muy joven de La Plata, que es jurado internacional de orquestas juveniles en Viena. Es jurado internacional en París, es jurado internacional en Budapest, y es director de la orquesta de Beijing. La verdad, Gustavo Moreno, un capo,
0: sí,
1: se acercó a nosotros, por intermedio de amigos, a mi mujer, y ellos empezaron a hacer una nueva fundación para hacer un poco más grande, para ampliar más esta posibilidad de que chicos de distintos barrios de Argentina, sobre todo de la provincia de Buenos Aires, puedan acercarse a la música, porque la orquesta musical, la orquesta sinfónica, es caro conseguir los instrumentos,
0: claro,
1: es caro,
0: sí,
1: conseguir,
0: sí, son
1: los
0: caros,
1: profesores, todo eso. Bueno, entonces, bueno, a través de todo esto se hizo esta fundación que está creándose, que se llama Fundación Kairos de la Musique, de la Musique.
0: De la Musique, sí. Kairos,
1: exacto,
0: de la Musique.
1: Y
0: sí,
1: con, claro, y con Gustavo Moreno y Vero, Verónica Colusi, que la pueden seguir en el Instagram,
0: sí.
1: Verónica Colusi con doble S como Messi, pueden ver ahí

0: que ellos están haciendo, desarrollando. Bueno, ahí nos le dijimos a la gente del Ferrari Club que hacían la gala, que si querían que llevemos los chicos de la orquesta de cámara, que Moreno y que ellos juntaron.
1: Son como 50 ahí, más o menos, ¿no? Más o menos.
0: Sí, sí, hay una orquesta que se llama Montana, que es una orquesta de cámara de uno de los tantos lugares de la provincia donde Gustavo maneja, y vinieron ellos y junto con Arcis, que es la orquesta de cámara, que sí que juntan de todos los chicos que hay, que son amantes de la música, que se les da la oportunidad de trabajar y de estudiar en estas orquestas, bueno, un grupo bueno, te diría, de que tocan un poquito mejor,
1: sí.
0: Fueron los que fueron al sábado a tocar primera vez tocaron el himno nacional,
1: sí, que sonó muy emotivo, sí.
0: Claro, quiero que la gente que tiene la posibilidad de googlear, que ver el Instagram, lo va a escuchar. Y después hicieron el debut de algo que en la Argentina es la primera vez que sucede, que es que tocaron el tema de la Fórmula 1.
1: Qué bueno que estaba ese tema.
0: Y eso fue, bueno, imagínate los tuercas, la gente de Ferrari lo viviste, se quedó emocionadísima.
1: No, fue muy fuerte.
0: Y fue un éxito,
1: muy bueno.
0: ¿No? Fue
1: sí.
0: un éxito.
1: Y con las imágenes de los autos de Ferrari en el fondo en las pantallas, claro, los chicos tocando ahí en vivo, claro. El tema de la Fórmula 1, ¿no?
0: Sí, vos sabés que esto es...
1: A mí me hacía acordar un poco a Lalo Schifrin en ese momento. No sé,
0: sí, sí, bueno, el tema este es una cosa increíble.
1: Sí.
0: Bueno, los chicos ahora están juntando fondos, la Orquesta de Cámara, porque por primera vez en la Argentina es invitada a concursar en orquestas sinfónicas de jóvenes, de niños, de barrios, a nivel europeo, a nivel mundial.
1: Para acompañar a la orquesta, tienen que buscar en el Instagram Kairos.
0: Sí, Kairos de la Musique, con Musique con K.
1: Claro.
0: Kairos de la Musique, si no, Verónica guión bajo Colusi, WS,
1: bien,
0: también lo van a ver, ¿no? Y ahí pueden ver cómo se está desarrollando todo, cómo todos venimos tratando de colaborar. Y yo, gracias a Dios, tengo amigos, ¿viste? Que me dicen, sí, ¿cuánto? El otro día viene uno y me dice, Héctor Felipe, me dice, bueno, yo pongo un piano, y donó un, claro, piano espectacular, y me lo hizo afinar todo, y después me dice, bueno, ¿cuánto necesitas? Y digo, no, mirá, acá tenés el profesor de piano. Tomar el mercado, el QR, el mercado, el,
1: claro,
0: pago de él, y vos todos los meses te ocupás de pagarle las clases de música.
1: Claro, está muy bien. Y aparte son chicos de diferentes recursos, algunos que pueden pagar y otros, sí, que no. Entonces esos son como becados.
0: Gente,
1: ¿no?
0: No, la mayoría les cuesta mucho. Mira, hablando de becas, tengo que agradecer yo en nombre yo soy una hormiguita más que colabora, nada más. Uh-huh. Y que sobre todo dono mi tiempo lo hago con felicidad mi tiempo, porque la verdad que es ver cómo le cambia la vida a la familia. Uh-huh. A tener un músico adentro de la familia es increíble, ¿no? Y es realmente apasionante ver lo que hacen.
1: Mirá, sí. Hay otro Instagram que es Orquesta Sinfónica Arcis también, que es la
0: Orquesta
1: Sinfónica Arcis. Sí, que es Arcis, es Arcis, Orquesta Sinfónica Arcis. Ahí también se pueden comunicar, bueno, con la orquesta.
0: Y claro, eso estamos haciendo todo lo posible para que ellos puedan lograr ir a competir. Hoy Gustavo Moreno está en Viena, por eso no estuvo el sábado con nosotros, porque es jurado internacional. Estoy hablando de un argentino, director de música. Es jurado internacional. Uh-huh. Y estamos hablando de los lugares más importantes de la música,
1: sí,
0: orquestal sinfónica, donde este chico es capo como es. ¿Viste?
1: Hay gente, qué bien, que no lo sabe. Hay que seguir a los chicos y apoyarlos.
0: Sí, sí.
1: Y además es un lindo gesto para estos chicos que después se van forjando una carrera, ¿no? Y una profesión.
0: Es que es una profesión, es una carrera la música, pero la música tiene una magia muy especial. Mira, por ejemplo, UCEMA, que es una universidad del centro, uh-huh, nos donó cinco becas.
1: Uh-huh.
0: Becas, estoy hablando, becas de 30, 40, 50 mil dólares cada beca.

0: para que los chicos que tienen 10, 9, 99,
1: sí,
0: y ellos les costaba encontrarlos, y nosotros dentro de las orquestas de música, gran parte de ellos son todos 10 en su escuela,
1: claro,
0: porque los educa. Un chico está 3 horas sentadito, un chico de 6 años, estoy hablando, ¿eh? Uh-huh. 7 años, 10 años. Y esto lo he aprendido al lado de mi mujer, claro, que adoro, lo que es ella, persona que dedica.
1: Que te acompaña siempre también, madre, a todos lados.
0: Siempre,
1: ¿no?
0: Es así. Bueno, vos tenés que ver a estos chicos sentados 3 horas. Y son 30, 40 o 60, y cada uno tiene un momento donde toca o entra.
1: Claro, el solo, claro, el solo de cada instrumento, el violín, el violonchelo, diferentes instrumentos, ¿no? Es muy lindo el arquista. Es como ir al Colón, ¿viste? Es como ir al Colón,
0: claro,
1: la orquesta sinfónica del Colón.
0: Claro.
1: No, es espectacular. Cocho,
0: ellos tienen una concentración increíble.
1: Y ahí hicieron la fusión entre el sonido de los autos, los motores del Ferrari Club y la orquesta, ¿no?
0: Y que mi música es esa, la que vos decís, el sonido de los motores.
1: Claro, hablando de motores, Cocho López, estamos hablando con Cocho López, para aquellos que se enganchan recién en Radio Mitre y en De la Noche a la Mañana. Ganaste carreras memorables, ¿no? Si tuvieras que elegir esa victoria más emotiva, la que celebraste hasta con lágrimas en el casco, por ejemplo, no sé.
0: Cada etapa de mi vida, yo corrí 40 años en forma ininterrumpida, de los 15 años hasta los 55, y cada etapa fueron marcadas por distintas categorías. Yo empecé con un Fiat 600, después me fui campeón sudamericano de la Fórmula 2, me dedicaron monopostos, viaje a Europa, que yo, entre tanto corría carreras en la montaña para el equipo oficial Peugeot, fui piloto oficial en Europa, acá en Sudamérica. Después corrí de TC2000, inventamos el TC2000, después el Turismo Carretera, después la Fórmula en Europa, Ferrari en Europa, Alfa, bueno, en Estados Unidos, Daytona. Cada etapa de mi vida tuve distintos rivales, que tendría que nombrar uno por cada época de mi vida.
1: Sí.
0: Y carreras que gané, que también es lo mismo. Hoy tengo un nieto, después de vivir con Cochito, que corrió y fue otro campeón. Hoy tengo a mi nieto que tiene 10 años, que ya salió campeón de karting,
1: claro,
0: en la categoría Rotax, que es una categoría internacional, con 10 uh-huh. años. Entonces, imagínate que estamos viviendo, yo estoy viviendo de nuevo como hace 50 años atrás.
1: Claro.
0: Que iba a vivir una vida tranquila y estoy a fondo atrás de mi nieto.
1: Llevándolo a las carreras de karting, acompañándolo.
0: Sí, claro.
1: Qué bárbaro. Sí,
0: son emociones tras emociones. Pero mira, te voy a decir algo que para cómo es la vida. Cuando alguien se dedica a hacer algo, ¿no? Vos te imaginás, vas a ser corredor de auto, porque mi padre corría, o sea, León, mi nieto, es la cuarta generación. Cuando vos decís, bueno, yo creo que voy a ganar una carrera, yo me imagino en un podio, destaparé una, haré esto, haré lo otro, pero nunca te imaginás la cantidad de vivencias que después vivís totalmente diferente a lo que es solamente correr o ganar carreras, ¿entendés?
1: Sí,
0: que la gente,
1: totalmente,
0: que la vida, que las oportunidades, que te permiten, yo tengo la suerte.
1: Acá te manda saludos Norberto Lepore, que está escuchando, dice, grande, Cocho, lindo, estupenda la tarea de Verónica Colucci, dice, un gran abrazo para él y para vos, dice Norberto
0: Lepore. Qué lindo, el amigo Lepore, sí, claro.
1: Bueno, sí, y tanta gente que van escuchando, que van dejando ya su mensaje en el 113-003-0790, Fabricio López, ok. ¿Cómo es tu Instagram, Cocho? ¿Tu Instagram?
0: Cocho López, Cocho López.
1: Cocho
0: tengo
1: López.
0: TikTok, tengo, por supuesto, el Instagram, tengo una página de fans en Facebook. Y tengo
1: ¿Sos un
0: Facebook
1: pendex? ¿Tenés TikTok también? ¿Sos un pendex?
0: Sí, lo que pasa, ¿sabés qué pasa? Que yo tenía un... ¿Cuál es el temor de un corredor de auto? Esa bolillita que yo te decía.
1: Sí,
0: o sacar la marrón o sacar la negra.
1: Sí.
0: Y digo, me rompo un dedo, no como. Entonces, nunca dejé de estudiar. Soy universitario, soy licenciado en lo que es Relaciones Públicas y Administración.
1: Sí.
0: Hace muchos años, por supuesto, cuando tenía 18, 20 años. Mientras corría, nunca dejé de correr. Corrí 40 años sin interrumpir.

0: y la bola de codificación.
1: Ah, espectacular. Entonces, eso.
0: La comunicación era baratísima porque vendíamos eso, la desregulación de las comunicaciones de telefonía, que se hizo en los años 90. Mm. Bueno, todos esos inventos estuve metido. Y para redondear, cuando mi última época de los años 90 me contrata Alfa Romeo, eran una Ferrari carrozada los Alfa, con tecnología. Vos tenías que tener una computadora para ponerlo en marcha. Mm. La telemetría, como tienen ahora la Fórmula 1, como lo ves. Entonces, todo eso me hizo estudiar, trabajar un poco para Microsoft, para Axon Consulting, hacer...
1: Aparte, Cocho, de todo. Te vi hace poco y tenés un traje. ¿Me contaste cuántos años tenía el traje? 20 años que usás el mismo, quiere decir que estás físicamente perfecto. Pues si te entraba un traje... Sí, a mí no me entra el traje de hace un par de meses, digamos, el saco, tengo que ocupar unos talles más grandes. Y vos tenés un talle que te compraste en Venecia, ¿no? Y que ese día.
0: Sí, un smoking caminando por Venecia, vi que era el precio era correcto y dije, no lo pierdo esto. Y
1: hace pero 30 pero años que te entre ese smoking hoy, después de, sí,
0: bueno,
1: no sé, claro.
0: Fabricio,
1: ¿cómo haces para? Contanos el secreto.
0: Bueno, actitud, ¿viste? Esto no es un esfuerzo de loco o mañana y... No, todos los días de mi vida, siempre Verónica, igual que yo, mis hijos, todos fuimos educados y educamos a los que nos rodea. Actitud, todos los días nos levantamos a la
1: ¿qué
0: mañana.
1: ¿Qué edad tenés, Cocho? ¿Qué edad tenés?
0: Apenas 78.
1: Nah,
0: entonces,
1: 78,
0: ¿viste? Actitud.
1: Nah,
0: ¿viste? Nah, yo soy el jardinero de mi jardín. Verónica es la que cuida la casa, es la que cuida la huerta. Tenemos actividades, después tenemos las empresas, tenemos nuestras profesiones. Pero actitud, chicos, esto es un laburo. Todos los días a mí me cuesta levantarme igual que a cualquiera que ahora nos está escuchando. Porque ahora son las 2 de la mañana, será más o menos.
1: Sí, 2 y 8.
0: Bueno,
1: minutos,
0: si me tengo que levantar a las 10, me tengo que levantar a las 6. Actitud, le pongo la onda. Tengo un amigo, el otro día me decía, no, el Cocho, pero vos tenés voluntad. Y yo le digo a mi amigo Eduardo, ¿no? El rusito Eddie, que fue mi copiloto muchos años navegante, uh-huh. ¿Viste? Ese que estaba diciendo, doblar la derecha, doblar la izquierda. Le digo, ¿qué? ¿No tenés voluntad? Es muy fácil. Mira, llámala, decí, voluntad, vení, no te vayas, voluntad. Es como cuando te agarra un resfrío, ¿viste? Decís, me agarró un resfrío, le digo, ¿por qué le decís que te largue? Por ahí sí, con la mente le decís que te largue, por ahí se te va el resfrío.
1: Claro, claro.
0: Bueno, esto es lo mismo, voluntad, yo la llamo a la mañana, que venga cuando no tengo ganas. Y si no la tengo, todo es actitud.
1: Claro.
0: Y después hay dos o tres detalles importantes que dice siempre Vero, ¿no? Somos lo que comemos.
1: Mm.
0: Entonces, atención con eso. Somos lo que comemos. Fíjate lo que comes.
1: Mm.
0: Hoy todos tenemos la suerte de tener este aparatito que estamos ahora hablando, que en cualquier tutorial que buscaste dice, haga esto, haga el otro, mezcla esta con la otra, viste la remolacha con aquello. Todos los remedios, los del laboratorio me van a poner una bomba.
1: Sí.
0: Todos los remedios que usted compra los puede hacer en su casa el 80%.
1: Claro.
0: Porque todos son productos naturales.
1: Claro. Sí,
0: esa
1: sí,
0: es una.
1: Sí,
0: pues
1: sí.
0: Ojo con lo que comemos. Y otro detalle, que lo aprendí también. Somos lo que hablamos, las palabras que usamos. Las palabras atraen. Atraen. Y entonces, si vos te levantás y decís, ¡oh, qué beso, qué malo! No. No, hoy no es, vaya, sonreír frente al espejo. El cuerpo, cuando vos sonreís solo, el cuerpo sabe que estás sonriendo y ve que está todo bien.
1: Es verdad, eso a vos te ayudó muchísimo, ¿no? El carisma que le pones a todo, yo creo que te ayudó en tu profesión también, ¿no?
0: Bueno, tuve mi mamá brasilera. Cantaba y bailaba, por eso me gusta tanto la música. En la próxima vida me voy a dedicar a la música. Mi mamá cantaba y bailaba hasta los 95 años.
1: Qué vale.
0: Entonces, viste, yo nací con esa samba, cantando y bailando. Mm. Salí de la panza yo con el movimiento.
1: Sí.
0: Pero también mi grupo.
1: Claro.
0: Viste, nosotros tenemos el grupo. Yo nací en Mataderos, de unos padres trabajadores, peronistas.
1: Mm-hmm.
0: Mirá vos, yo tenía... Sí, le voy a contar una pequeña historia, se van a reír muchos, los de mi edad sobre todo.
1: Sí.
0: En los años 50, cuando yo nací, 47, 48, en mi casa...

0: Mi padre en Mataderos y mi madre tenían dos pedestales con dos bustos.
1: Sí.
0: ¿De quién era un busto? De Perón.
1: Sí.
0: ¿El otro busto de quién era? De Evita.
1: Ajá.
0: Era la época.
1: Claro.
0: Ellos me contaban cómo trabajaron, cómo mi padre trabajaba a las 12 de la noche, mi madre trabajaba en una fábrica.
1: Uh-huh.
0: Bueno, eran peronistas. Entonces yo nací con esos dos bustos en el living de mi casa.
1: Claro.
0: ¡Ah, la pelota! ¿Quiénes son estos dos? Bueno, cuando voy a primaria, primer grado, años 53, 54, 55, voy a primaria, abro mi primer libro que te daban en el colegio, que era el UPA.
1: Mm.
0: Los contemporáneos sí. Se deben estar riendo. Era el UPA. UPA era UPA en manuscrito. ¿Qué había en la primera hoja? La foto de Perón.
1: El busto que vos tenías.
0: ¿Qué había en la segunda hoja? La foto de Evita.
1: Claro.
0: Entonces, Dios y la Virgen, ¿viste? Dios y Diosa.
1: Claro, claro, claro.
0: Chico
1: claro.
0: De 5 años que nació con eso. Bueno, año 55, ¿qué pasó?
1: Sí.
0: Desaparecieron.
1: Claro.
0: Nunca más los vi, nunca más supe de ellos.
1: Mm.
0: Bueno, año 1973, mirá cómo me fui a para adelante. Vuelve Perón a la Argentina.
1: Sí.
0: Bueno, yo veo en los diarios, vuelve Perón, y digo, ah, este era el que estaba en mi casa.
1: Sí.
0: Haz la pelota. Vuelve con otra señora, pero era más o menos igual,
1: sí.
0: Que era Isabelita. Bueno, yo ahí recuerdo esa magia que a un pibe le marca cuando uno es chiquitito.
1: Sí.
0: Voy al autódromo a correr porque el automovilismo le hace una fiesta a Perón,
1: uh-huh.
0: Que se llamaba no sé cuánto, el Gran Premio, y a mí me toca ser una de las primeras carreras.
1: En el autódromo Galvez.
0: De Buenos Aires. Exacto.
1: Uh-huh. Oscar Galvez.
0: El autódromo que hizo hacer Perón.
1: Uh-huh.
0: Con que esa es historia cuando creé este cuento de Fangio en otro momento.
1: Uh-huh.
0: Me lo contó Juan sí. Manuel Fangio muchas veces. Bueno, yo estoy en el autódromo sentado en el auto de carrera para largar y se para 60.000 personas repleto el autódromo, se para el autódromo,
1: sí.
0: Se silencio y yo miro y entra al palco oficial Perón
1: uh-huh.
0: Con toda la comitiva. ¿Viste? No lo
1: sí.
0: Podía creer. Mi cabeza daba vueltas, ¿qué hago? Me bajo del auto, los banderilleros me quieren parar y yo digo, no, igual pienso, mi auto está en el medio de la pista, acá no se larga hasta que yo no me vuelva a subir.
1: Claro, tiene que volver a subir.
0: Me voy corriendo hasta un portón que sigue estando, bueno, ahora no porque están en construcción,
1: uh-huh.
0: El autódromo, y me voy a la puerta y miro para la... que quiero entrar al palco oficial y la policía me para. Y yo lo miro al general, le levanto la mano y el general, ¿qué hace? Se levanta de su butaca y dice, pase, hace con la mano, que dejen pasar. Imagínate lo que yo tardé, creo que volé en ese momento y a los 3 segundos estaba al lado de Perón. Cuando iba entrando en las butacas, los ministros, la gente que estaba sí. Al lado me decía, no le apriete fuerte la mano. No, quédese tranquilo. Al otro, y se levantaba otro que yo iba pasando. No le apriete. No, sí entendía. Se ve que alguno iba a la mano y se la,
1: claro.
0: Se la rompía.
1: Se la estrujaba.
0: Bueno,
1: sí.
0: Me da, Isabelita me da un beso y yo, lagrimones. Estaba sí. Viendo el busto, estaba viendo el UPA, el libro.
1: Que vos tenías en Mataderos.
0: Claro, entonces el general me mira y me dice. Hola López, le agradezco, me venga a saludar. Claro, el tipo inteligente. Lee mi buzo, que decía Cocho López.
1: Claro.
0: Y me empieza a hablar y me dice, lo felicito, usted corre para Fiat, en ese momento corría para Fiat.
1: Sí.
0: Claro, los parches de mi buzo, leía el tipo. Y me empezó a hablar. Fabricio, sí, creo
1: qué
0: que
1: vale.
0: si no me doy vuelta y vuelvo, que no sé lo que era para
1: sí.
0: Mí.
1: Sí,
0: vuelvo.
1: Sí, sí.
0: Creo que estamos hablando hasta hoy. Y bueno, ¿cómo termina esta historia? El lunes, Diario Clarín, en la primera página, la foto de Perón y Cocho López.
1: Qué bárbaro.
0: Dándole la mano.
1: Qué bárbaro. ¿Año, ¿te acordás del año? De...
0: 73.
1: Qué bien.
0: 73.
1: Qué bien.
0: Increíble, ¿viste? Por eso te digo, suceden en la vida... cosas, situaciones.
1: Sí, es hermoso.
0: Es inimaginable.
1: Es hermoso esos momentos. Vos tuviste momentos muy intensos en carreras. ¿Recordás alguna vez que tuviste miedo arriba de un auto y dijiste, tengo miedo, aunque tenían
0: sí,
1: todo...
0: Sí. Y Virgencita Paral alguna unas cuantas veces. Una vez nos perdimos en la montaña en una tormenta de nieve.

0: Nos encontraron gendarmes chilenos de casualidad en los años 70.
1: O sea, se perdieron con el auto
0: una carrera,
1: en una travesía y se...
0: En una carrera que fue internacional a Chile, y de vuelta gané la ida, y a la vuelta a los dos días empezó a nevar, y a los dos días de Chile volvimos, y el único que pasó, porque además pararon la carrera, a mí no me pararon, y llegué hasta donde llegué, hasta que me perdí en la nieve por la tormenta de nieve y el viento blanco en Aguas Negras, San Juan, Chile, Coquimbo, San Juan. Nos caímos, le erramos al camino, no veíamos nada, le erramos. Bueno, después pudimos llegar al camino por la huella que el auto dejó de la nieve, del barranco que quedó, sí. Y ahí a las 5 horas nos encontramos gendarme chileno. Bueno, y después pueden googlear
1: un accidente de Balcarce, ¿no? Que te pegás contra, claro,
0: contra una montaña. Contra la montaña, ahí sí. A 250 kilómetros por hora dimos 14 vueltas. En ese momento...
1: ¿En esa se fuiste en ambulancia o no?
0: Sí, no, nada, ¿no?
1: ¿No te pasó nada?
0: Nada. No, nada, me quedé con un vértigo, estuve meses que no me podía acostar, pero volaba el helicóptero, seguía corriendo, pero... Cuando llegaba a la cama, ponía la nuca y me giraba el techo.
1: Ah, con vértigo, sí.
0: Y contaba la vuelta durante varios meses, pero se me fue pasando. Porque eso se centrifugan los otolitos de los oídos por la gran velocidad que gira el cuerpo. Sí. Pero se fue.
1: ¿Cuántas vueltas diste ahí de tumbos? ¿Cuántos tumbos diste?
0: Y 14, 15. Lo pueden googlear. Se van a asustar cuando van a ver las imágenes. Pero
1: en YouTube estoy acá, está.
0: Así que
1: en YouTube.
0: En YouTube. Dicen, Cocho López, accidente de Balcarce, lo van a ver. Pero en Europa, con la Fórmula 2. A mí me tocó correr autos, los Wincar, autosala, que tenían unas polleritas a los costados que tenían cerámica porque iban arrastrándose mientras corrías por el piso. Y esas polleritas hacían que el viento entrara por la trompa y saliera por la cola, y hacía una succión de viento como tienen ahora los Fórmula 1, pero estos tenían una parecita que iba arrastrándose con unos resortes que la sostenían al piso.
1: ¿No salía chispa? ¿No salía chispa ahí?
0: No, porque era cerámica la base. Y la cerámica no se gasta. Pero ¿qué pasaba? Que ese auto, vos venías a 200 kilómetros por hora, ahora, la próxima de la Fórmula 1, que es Zandvoort, ¿no? En Holanda, los Países Bajos. Vos tocabas un pianito con la goma delantera, el auto volaba y el recorrido de la pollerita no daba para que siga apoyado en el piso. Entonces se levantaba y el aire que venía en un canal de viento se escapaba por el costado.
1: Claro.
0: Y ahí fuiste. Andá que te vayan a buscar. Contra un guardarrail, contra mallas de contención que habían inventado en esa época, que eran todas mallas de alambre tipo gallinero que se sostenían, que ibas parando, ¿viste? En los alambres.
1: Vamos a hacer un ping-pong y vos tenés que definir lo que yo te digo con una palabra. Lo que se te viene a la mente con una palabra. Yo te digo, por ejemplo, el flaco traverso.
0: Es un gran rival, el flaco. Espera. No lo nombré, que ya me pegó un autazo. Será ataque en la cama, me está pegando. Es una cosa terrible ese flaco, cada vez que lo nombro. Porque ¿sabés qué pasa? Cuando decidió partir, le dije, no, vos no te vas a ir tan fácil. Vos acá tenés que pagar unas cuantas cuentas. Por eso cada vez que lo nombro, ¡pic!
1: Te pega
0: un golpe en algún lado. Sí, sí, es terrible ese flaco.
1: El automovilismo argentino.
0: Y un deporte espectacular, una pasión. Vivir, hacer algo con pasión es lo más lindo que te puede pasar.
1: Cocho López.
0: Un soldado de la República de Mataderos.
1: Qué grande, Cocho, ¿eh? La verdad que un gustazo hablar con vos y compartir gratos momentos, porque cada vez que nos cruzamos o nos juntamos, viste, siempre salen estas charlas lindas y es lindo escucharte con las anécdotas que tenés, porque son miles, ¿no? Y todas bueno,
0: ahora
1: tienen
0: contamos,
1: algo.
0: Ahora la pregunta es mía.
1: Ajá.
0: Cuando te subiste en la montaña en Mendoza hace unos meses atrás en una BYD con 400 caballos y el piloto te dijo, agarrate que la voy a acelerar, ¿qué sentiste?
1: Sentí una sensación hermosa. Porque era una locura, era todo, era Cocho López manejando la emoción de un corredor como vos y la potencia.

0: experiencia de ese auto, nada, como que de repente estaba flotando, no sé cómo explicarte, como estaba volando en el aire.
1: Eso es lo que le pasa con la Pinto, que tiene 1000. Eso eran 400 nada más que yo aceleré. Claro. Imagínate con 1000 lo que debe hacer.
0: Oh, no, es impresionante, ¿no? Y ese video también está en las redes, ¿eh? Que hay que buscarlo ahí después, para que la gente. No, sí, no, sí, Fabricio López, ok, y Cocho López, recordá tu Instagram, Cocho.
1: Cocho López, todo. Cocho López. En Cocho López, sí. En Twitter, en el X, tengo López Cocho, pero igual.
0: Tenemos que hacer varios videos. Uno en el helicóptero, después otro en el autódromo, en alguno de los autos, ahí acelerando algo del autódromo.
1: Fabricio, sí. Fabricio, el autódromo, el gobierno de la ciudad hizo dos cosas importantes por el CAL, confío en que va a ser la tercera ahora, que es el cartódromo nuevo para los chicos. Pero hizo dos cosas importantes. Ahora la remodelación del autódromo, que yo le discuto todavía algunas curvas y algunas cosas que me hubiera gustado que se hicieran, pero lo más importante es que están haciéndolo en el autódromo de Buenos Aires, y la otra fue el road show que hizo Colapinto, que demostró al mundo que Buenos Aires está para la Fórmula 1. Pero en el autódromo lo único que quedó parado fueron dos cosas. Una es la Asociación Argentina de Volantes, que es nuestra mutual, que es un hospitalito con un centro de entrenamiento para los pilotos, y lo otro es mi helipuerto Cocho López, ahí en el autódromo Buenos Aires, que está y que viene continuamente el turismo. Es una fábrica es una fábrica sin chimenea, vamos a decir, viene muchísimo turismo a volar, así que estás invitado a volar por la Río Buenos Aires todos los días, Héctor González, Leo, todo.
0: Te vas al autódromo y ya puedes salir ahí a volar en helicóptero.
1: Derecho. Sí, salimos desde el autódromo, te mostramos San Lorenzo, después te paso por dos canchitas que se llaman, una de mi amigo Franchella, que lo felicito porque acaba de recibir un premio hace un rato en el Colón, que es Racing Independiente, después te paso por arriba de la canchita esa amarilla chiquita, la azul y amarilla, ¿viste?
0: Ah, la de Boca, si vos.
1: Eso es.
0: La bombonera.
1: Y después hacemos Puerto Madero, por arriba de los diques, Casa de Gobierno, Plaza San Martín, después la 9 de Julio, la Recoleta, el cementerio.
0: ¿Se ve el obelisco de ahí del helicóptero? ¿Se ve el obelisco?
1: Todo, un viaje. Lo pueden googlear, helipuerto autódromo, lo van a ver. Y hacemos después llegamos a la más grande, por supuesto. Pasamos por la cancha de pueblo, por el hipódromo, y ahí pedimos permiso a la torre, que son unos genios, los chicos de Aeroparque, los torneos de Aeroparque, que son unos genios. Seguimos el cruce de pista, pasamos por arriba de la más grande y volvemos por arriba del río, por el puerto. Es un espectacular.
0: Qué hermoso.
1: Buenos Aires es belleza, chicos. Qué hermoso. De arriba, es belleza.
0: Bueno, Cocho.
1: Que ha hecho este Thais es increíble.
0: Sí, no, hermoso, hermoso. Y por ejemplo, si viene la Fórmula 1, ¿sería el circuito donde corrió Cocho Colapinto? ¿Sería el circuito ese? ¿Más o menos o es otro?
1: No, es un circuito nuevo, O sea, se están usando partes de las pistas como trazado, pero va a ser...
0: No, yo te digo, si viniera, en el caso de que viniera la Fórmula 1 a la Argentina, ¿se correría ahí en Palermo, donde hizo la exhibición con la Pinto?
1: No, en el autódromo. No.
0: Ah, en el autódromo.
1: Eso está haciendo el autódromo. Sí, los porteños estamos haciendo una inversión muy grande, la estamos pagando entre todos los porteños. Son más de 150 millones de dólares que va a invertir la ciudad para hacer el autódromo nuevo, mi casa, como digo yo, porque yo soy uno de los poquitos porteños. Sí. Era Charlie Menditegui y los Galvez, después vine yo. Porque la banda son todas del interior, ¿viste? Y bueno, en mi casa, como digo yo, el Autódromo de Buenos Aires, que tengo mi oficina ahí adentro, el helipuerto y demás, va a quedar espectacular. Va a ser uno de los mejores autódromos del mundo.
0: Qué lindo.
1: ¿Escucharon? Así me prometió don
0: Jorge Macri
1: y el Chino Turnes y toda la banda de ahí del gobierno. Dicen que van a ser uno de los mejores del mundo, diseñado por ti.
0: Ojalá que venga la Fórmula 1. Ojalá que venga la
1: Va a venir, va a venir. Va a venir el MotoGP, que lo tiene un amigo ahí, Orly Terranova, que es el organizador del MotoGP. Sí.
0: Y después la Fórmula 1.
1: En marzo, y después va a venir la Fórmula 1. Confío en eso total.
0: Mirá, Cocho.
1: Y lo más lindo, están haciendo el cartódromo de nuevo para los chicos, para los futuros Colapinto. No, esa es la

0: realidad que eso es una alegría para mí en lo personal.
1: Bien. Cocho, un placer hablar con vos acá en Radio Mitre, en De la Noche a la Mañana. Vamos a cerrar con Queen, ¿te parece? Hacemos el tema
0: sí,
1: Queen y te
0: favor.
1: Vas a descansar y le metés después a la mañana temprano cuando ya arrancás. Y después tenés que pasar el secreto. ¿Vos tenés algún otro secreto para mantenerte tan bien y en peso, viste? No, tenés otro secreto.
0: Bueno, pero no, hay que mover el culito, hay que moverse, no hay que quedarse quieto. Jugar al golf con mi banda dos veces por semana, hay que caminar, viste, en vez de tomarse el bondi, unas cuantas paradas puedes hacer caminando. ¿Entendés? Son 15, 20, media hora, te caminás fácilmente 3, 4 kilómetros. Estamos sin ningún problema. Por eso tengo un problema de actitud. Bueno, mañana me voy a ir a Luján, con Vero, que quiere ir a la iglesia de Luján, y yo lo voy a visitar al intendente de Luján, porque siempre estoy inventando algo nuevo. Entonces se me ocurrió una cosa nueva, así que mañana
1: ojalá que
0: voy
1: salga.
0: A romper la cabeza allá.
1: Ojalá que salga. Después me contás. Después me contás. Cuando salga me contás.
0: Gracias.
1: Bueno, Cocho,
0: gracias.
1: Un saludo a Vero Colucci y a toda tu gente, a todos tus
0: gracias.
1: Amigos.
0: Que Dios nos bendiga. Sí. Un abrazo grande.
1: Cocho López. Cocho López con nosotros en De la Noche a la Mañana. Gracias, Cocho. Este tema que viene, We Are the Champions de Queen, para vos y para todos los oyentes que están escuchando Radio Mitre. 11-3-003-0790, Fabricio López OK y Fabricio.check en Instagram. Vamos.

noches, Fabricio. Buenas noches, Cocho. Me estoy riendo. Tengo 76 años. Aprendí a leer con el libro UPA, pero ya no tenía las imágenes de Evita y Perón. Les mando un beso grandote, Norma.

7:37 de la mañana, 13 grados 8 décimas, la temperatura, la humedad 96%, cielo despejado con neblinas para hoy con una máxima de 16 grados, una mínima de 12, neblinas en el comienzo. Atención a los automovilistas, neblinas tanto en la madrugada como en la mañana, la tarde mayormente nublado. Para el miércoles mínima de 9 y la máxima 16, con cielo mayormente nublado. El jueves, mínima de 9, la máxima 16, con cielo parcialmente nublado. El viernes, mínima de 10, la máxima 18, con tormentas aisladas. El sábado, mínima de 12, la máxima 19 grados, con lluvias y algunos chaparrones a la mañana, después mejora con cielo mayormente nublado. El domingo, mínima de 10 y la máxima 19 grados. Para hoy, para este martes, mínima de 12, la máxima 16, neblinas en el comienzo, después mayormente nublado. Tenemos visibilidad reducida por la neblina a 6 kilómetros ahora, la humedad alta 96%, 13 grados 8 décimas la temperatura en la ciudad de Buenos Aires. Vamos con los títulos en la portada de Diario Clarín. La jefa del FMI apoyó el rumbo económico, pero pide más equidad. Georgieva dijo que no vemos a la Argentina necesitando financiamiento. La titular del Fondo Monetario elogió el plan económico del gobierno y dijo que ve a la Argentina muy comprometido en reconstruir las reservas y con una estrategia integral para garantizar el acceso al financiamiento en 2027 sin requerir de una ayuda extra. Tras reunirse con el ministro Luis Caputo y con el titular del Central Santiago Bausili, Cristalina Georgieva destacó la solidez de la economía, la caída de la inflación y la compra de dólares, pero pidió que el crecimiento sea más amplio y equilibrado. Hoy la funcionaria visitará Vaca Muerta. Índice, el de confianza en el gobierno bajó al nivel de septiembre de 2025. El ministro de Economía de Lula replicó a Milei y lo tildó de payaso. Tras los insultos del presidente Javier Milei a su par brasileño Lula da Silva, a quien calificó de ladrón y basura socialista, aumentó la tensión del conflicto bilateral. El ministro de Hacienda del país vecino, Darío Durigan, calificó de payaso al mandatario argentino y dijo que la economía de Brasil está mejor que la Argentina. Lula, consultado sobre lo dicho por Milei, lo ninguneó. ¿Quién es ese tipo?, dijo Lula. No estudian ni trabajan y no buscan empleo 2 de cada 10 jóvenes. Así lo revela un informe de la Universidad de Buenos Aires. Sostiene que el 48,9% de los jóvenes entre 18 y 29 años vive en situación de vulnerabilidad social, al margen del sistema educativo y laboral. De ese total, un 27% vive en el área metropolitana de Buenos Aires y el 73% en el resto del país. Preocupan los ni, que además de no trabajar ni estudiar, tampoco buscan empleo. Detuvieron a la madre de Isabela, la beba que murió en Villa Gesell. Lucía Sosa fue arrestada mientras se realizaba una marcha para pedir justicia por su beba que murió de la misma forma en que fallecieron sus otras dos pequeñas hijas en 2013 y 2016. La nena de 2 años falleció por una asfixia obstructiva, seguida de un paro cardíaco. La mujer está acusada de abandono de persona seguido de muerte. Reclutaban a ex policías para combatir en la guerra en Ucrania. Es la foto que tiene hoy Clarín, la foto central. Combatientes, la ex agente Ortiz era una de las reclutadoras para la guerra. Una alerta de Interpol Colombia advirtió sobre una red en la Argentina que reclutaba bajo promesas engañosas a ex miembros de las fuerzas de seguridad con manejo de armas para combatir en Ucrania. Unos días después de la circular, el fiscal federal Sergio Mola detuvo al ex policía bonaerense Griselda Inés Ortiz, cuyo ex marido, un ex policía federal, está prófugo. Pagaban entre 1.000 y 3.000 dólares. Hay 7 casos investigados. Logran que una ciega recupere la vista con una técnica inédita. Por primera vez, una mujer

0: ciega desde hace 5 años, ha vuelto a ver tras una operación de 6 horas en la Clínica Oculística Universitaria de Turín. Le practicaron un trasplante. Hasta ahora no había sido posible transferir la mácula de la retina, responsable de la visión central. La paciente había perdido completamente la vista tras un accidente de tránsito. El ojo izquierdo había quedado ciego por una lesión irreversible del nervio óptico. Tras la intervención, se constató el correcto funcionamiento de los tejidos trasplantados y la progresiva recuperación de la visión. El mejor gol del Mundial fue elegido el que hizo Sidney López Cabral de Cabo Verde al Dibu Martínez. Y llega la vida de Julie Andrews, contada en primera persona por la actriz de 90 años que entretuvo a generaciones. Son los temas centrales que tiene Clarín este día, martes 28 de julio de 2026.
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8:43 de la mañana, estamos en de la noche a la mañana. Bueno, hay muchos mensajes. Marta Leal, por ejemplo, me dice: muy entretenida la entrevista con Cocho López. La verdad que estuvo buenísima. Fabri, te estoy escuchando a vos, a Cocho. Abrazo a los dos, hermoso reportaje, Susana. Bueno, tantos mensajes que llegan al 11-3-003-0790. La verdad que estuvo buenísima la charla. Después la voy a subir a YouTube para compartir con los oyentes que por ahí hoy no escucharon el programa, y para que no se la pierdan, porque la verdad que está buenísima la charla con... Siempre es lindo escuchar a Cocho López con todas las anécdotas que tiene. Bueno, la jefa del FMI apoyó el rumbo económico, pero pide más equidad, es el tema central. Después voy a ir también ampliando otro de los temas. Tenemos más diarios, tenemos también información de espectáculos, tenemos de todo. Esto es de la noche a la mañana. Y la música protagonista siempre. Acordate el teléfono 11-3-003-0790, Fabricio López OK en Instagram y fabricio.check. Vamos ahora en Marcelo Nelly con la música de Ricky Martin.

Hola Fabricio, buenas noches. Me gusta mucho tu programa. Cuando puedas, pasame música de Chayanne. Saludos, Viviana de Aedo.

Qué buen bloque con Ricky Martin. Ahora vamos a ir, después de lo que voy a contar, vamos a ir a las zambas, ¿eh? Zambas acá con los fronterizos en De la Noche a la Mañana. 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Así que está buenísimo, ¿eh? 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Está buenísimo para ir, ¿eh? Así que gracias, Marce, y además oyente de todas las madrugadas de Radio Mitre. Bueno, la confianza en el gobierno cayó 6,5% y pone en alerta a la Casa Rosada. El índice de confianza en el gobierno ICG, elaborado por la Universidad Torcuato de Itela, fue de 1,94 puntos este mes de julio, lo que representa una caída del 6,5% respecto de junio. El relevamiento, seguido de cerca por el llamado Círculo Rojo por su correspondencia en general con los resultados electorales, dio un 3,9% menos que el de Mauricio Macri, a la misma altura de gestión, mes 31, y un 73,3% más que el de Alberto Fernández en julio de 2022. En el dato, acaso más preocupante para Javier Milei, el nivel de confianza actual se ubica al mismo nivel que en septiembre del año pasado, en el momento de la sonora derrota ante el peronismo en la provincia de Buenos Aires. El índice de confianza se mide desde noviembre de 2001 en base a una encuesta, y en este caso en la primera quincena de julio, con una escala de 0 a 5. Y en términos interanuales, la caída fue del 21%. Este mes se retomó la tendencia descendiente de 2026. La encuesta es seguida por el Círculo Rojo por su correlato electoral. Bueno, también la corrupción en la AFA. Tapia busca blindaje con el fútbol local. Recibió insultos en el Monumental, donde no se cobró un claro penal a favor de River contra Barracas. Hinchas de Estudiantes de La Plata también lo repudiaron. Elías Pichirilo va a Comodoro Py para pedir que lo liberen. El financista Elías Pichirilo se presentará este martes en los tribunales de Comodoro Py para pedir su libertad o que le modifiquen el lugar de prisión domiciliaria en la causa en la que está procesado por plantarle un kilo de cocaína y un arma en un operativo ilegal a su ex socio Francisco Huaque. Fuentes judiciales informaron a Clarín que Pichirilo pidió estar en la audiencia de la Cámara Federal, convocó para las 11 horas para tratar su planteo ante los jueces Roberto Boicó y Mariano Llorens. Para esta audiencia, el financista fue autorizado a salir de su prisión domiciliaria en la localidad bonaerense de Banfield y trasladarse por sus medios a los tribunales. Para eso, el sistema de monitoreo que controla su tobillera electrónica ya fue notificado de la salida, y la garante de que no se evada es su actual pareja, Florencia Eppelbaum. Pichirilo tomó notoriedad cuando se casó en mayo de 2024 con la modelo y conductora de

Jessica Sirio, quien tiene otra causa por lavado de dinero junto a su anterior marido, el ex intendente de Lomas de Zamora, Martín Insaurralde. El matrimonio se terminó cuando Pichirilo fue detenido en marzo de este año pasado, porque la noche del 18 de enero, luego de una cena a Palacio Dujó, dejó un kilo de cocaína y un arma en el auto de Huaque para que en un operativo ilegal de la policía de la ciudad, Buenos Aires, sea detenido junto a su novia, Anaí Aquino La Prida. El motivo de esa maniobra fue no pagarle una deuda de 6 millones de dólares que Huaque le reclamaba. Bueno, un periodista militante, nuevo director de Radio Nacional. Un periodista, Nicolás Yacoy, será el nuevo director de Radio Nacional en reemplazo de Fernando Subirats, quien deja la conducción de la emisora para asumir como nuevo subsecretario de Comunicación de Medios Públicos. Yacoy es el actual gerente de noticias de Radio Nacional, cargo que asumió en febrero de 2024 con la gestión presidencial de Javier Milei. Conduce la primera mañana de la emisora. Primer round. Se trata del único programa de radio que tiene un perfil periodístico y político, además de estar alineado con el gobierno. El periodista ya ocupa, de hecho, un lugar central en la programación de la emisora. Su programa Primer Round es la cabecera de la primera mañana que retransmiten las radios. El perfil de Yacoy es diferente al de Subirat. El nuevo subsecretario de Comunicación y Medios Públicos tiene una extensa trayectoria en la gestión de medios públicos y privados que intenta mantenerse al margen de la batalla. El actual gerente de noticias de la emisora es usuario habitual de X, donde suele expresar su respaldo al gobierno y cuestionar al kirchnerismo y al periodismo profesional. En los últimos meses, por ejemplo, calificó a Joaquín Morales Solá como un lobo con piel de cordero y guardián de la República y lo acusó de meter ficha de la ansiedad electoral. Bueno, algunas de las cosas, entre los tweets de abril pasado, señaló que es interesante escuchar al periodismo decir que el gobierno no puede marcar agenda ni salir del tema Dornin mientras soslaya la agenda del gobierno. Bueno, su designación representa una continuidad dentro de la estructura de la radio estatal, pero muestra un giro en la conducción. Las exportaciones de carne vacuna a Estados Unidos saltaron 185%. En el primer semestre se embarcaron más de 55.500 toneladas por 448 millones de dólares. Es una máquina de batir récords, dijo el presidente Javier Milei. Después, según la UIA, la actividad industrial bajó 1.8% en junio. En junio también cayó 22% la salida de argentinos del país por turismo. Pese al Mundial, el mes pasado se produjo la baja más marcada desde la pandemia. En cambio, el ingreso de extranjeros subió 3.3% durante ese mes. Bueno, Tesla y una llegada al país en etapas que arrancaría en 2027. La marca de autos eléctricos de Elon Musk ingresaría con un arancel de 35%, pero antes comenzará con una red de cargadores en estaciones de YPF. Así que no hay en la Argentina un importador local que traiga vehículos de la marca Tesla, ni tampoco la empresa que encabeza Elon Musk, que está presente en el país de manera activa. Sin embargo, desde comienzos de abril ya está registrada como sociedad en el país con domicilio en Country Manager a cargo del negocio para preparar un desembarco que será por etapas. La marca se constituyó como filial local en abril con domicilio en Catalinas Norte. Así que arranca con los surtidores, con los cargadores, mejor dicho, así como la infraestructura de energía para abastecerlos. Y después, a mediados de junio, Horacio Marín, titular de YPF, visitó en Estados Unidos la principal fábrica de Tesla denominada Gigafactory, ubicada en el estado de Texas, y se trata de una planta productora de vehículos eléctricos y su insumo más costoso, las baterías de iones de litio. La visita concluyó con la firma de una carta de intención entre Marín y Michael Snyder, responsable de la división de energía de la empresa, donde las dos empresas acordaron evaluar posibles proyectos conjuntos vinculados al desarrollo de una red de estaciones de carga rápida para vehículos eléctricos y soluciones de almacenamiento energético. Después te voy a contar, hay también en Europa preocupación por la tormenta de fuego, una pesadilla para los bomberos europeos y mucho más. Tenemos de todo, esto es de la noche a la mañana, Marce, pero a las 3 y un minuto, con una temperatura en la ciudad de Buenos Aires, que tenemos 13.8, humedad 96%. La humedad está altísima y la visibilidad reducida por la niebla.
a 6 kilómetros. Hay neblinas, atención a los automovilistas, una máxima de 16 grados, mayormente.

De nublado para la tarde, el miércoles mínima de 9, empieza a descender ahí la temperatura un poquito, tanto miércoles y jueves, y el viernes sube nuevamente a 10, la mínima, la máxima 18. El viernes a la tarde hay algunos pronósticos de tormentas, pero para hoy, para este martes, neblinas, mayormente nublado, una máxima de 16 grados para hoy, la actual 13,8, la humedad altísima 16, 96% y la visibilidad reducida por la neblina a 6 kilómetros. Momento de, vamos a ir a las ambas y tenemos a los manceros, ¿no? Los fronterizos tenemos, los fronterizos, vamos a ir a unas ambas hermosas que tenemos. La López Pereira y Zamba del Paño. Esa zamba es para bailar, con ahí las parejitas. Este fin de semana que cerró la rural, había muchas parejas vestidas de gaucho, de china, ¿no? Y de paisanita. Y bailaban con los pañuelos ahí, vos le ponías una zamba. De hecho, yo estuve en el móvil un rato en el móvil de Radio Mitre, y desde el control ponían una zamba, y eso lo íbamos mostrando por YouTube, y también en la radio se escuchaba la zamba, digamos, ¿no? Por YouTube se veían las imágenes, donde bailaban parejas que improvisadamente se acercaban al móvil de Radio Mitre a bailar. Hicimos ahí una cobertura durante la previa en el programa de Anhelo, y después a las 5 ya empezó a relatar, ¿no? Así que nosotros también nos sumamos ahí con el móvil. Bueno, 3:03, zambas, esto es De la Noche a la Mañana, todos los géneros musicales, 11-3-003-0790, y como dice Juan Carlos del Misier, no te vamos a dejar dormir, ¿eh? Marcelo Nelly, Verónica Rossetti, Fabricio López, quien les habla, @Fabricio López, ok, en Instagram, y también fabricio.check. Ahora, zambas.

bien, qué buen bloque de música folclórica y música nuestra, zambas que tenemos en nuestro programa. Gracias, muchas gracias por todos los mensajes que vamos recibiendo en el 1133-003-0790. También Berta Cardoso, que dice, muy lindo el reportaje a Cocho López. Me pone, es por ahí, me pone. Muy bien, muchas gracias, Berta. Viviana dice, Fabri, gracias por la compañía, buen programa. Después Graciela también, Blasisa, María Alfonsa Lazuc también está escuchando, Alejandra, Marta Leal, muy buena la entrevista a Cocho López, bueno, muchas gracias. Susana Edith González también, te estoy escuchando a vos y a Cocho, me encantó, bueno, gracias. Bueno, muchos mensajes, Cecilia Cárdenas también, van llegando mensajes en el 1133-003-0790, en las redes sociales, Fabricio López OK en Instagram, Fabricio.check, y también en el Facebook, ahí llegan muchísimos mensajes de toda la gente que se va levantando hasta ahora, con una temperatura en la ciudad de Buenos Aires, con datos actualizados, tenemos 14 grados redonditos, 14 grados, la humedad 85%, cielo despejado ahora, pero con banco delgado de niebla. 0.8 kilómetros de la visibilidad. Y la máxima 16 grados. Neblinas, atención con esto. Tenemos también neblinas pronosticadas para la mañana. A la tarde, mayormente nublado. Así que las neblinas están. Así que atención con esto a los que tengan que salir a la mañana. Bien, pese a padecer Parkinson, Carly Simon saca un nuevo disco. La cantante Carly Simon le diagnosticaron mal de Parkinson y recientemente recibió tratamiento por cáncer de piel, compartió el artista en un comunicado enviado ayer a varios medios. Muchas personas me han escrito amablemente preguntándose por mi relativo silencio, preguntando cómo estoy y qué he estado haciendo, ¿no? La verdad es que he estado aprendiendo a vivir con la enfermedad de Parkinson, dice el comunicado de Simon. La cantante de 83 años padecía artritis en una de sus caderas y en ambas rodillas, lo que derivó en cirugías de reemplazo de esas tres articulaciones.

Pero su movilidad siguió disminuyendo. Mi familia y yo sabíamos que estaba pasando algo más. Después de una evaluación exhaustiva en la clínica Mayo, me diagnosticaron Parkinson. Me ha tomado algo de tiempo comprender el diagnóstico, adaptarme a él y decidir cuánto quería decir al respecto públicamente, explicó. Y también compartió que al mismo tiempo recibió tratamiento por un carcinoma vasocelular, una forma común de cáncer de piel en el rostro. Se sometió a una cirugía y el cáncer fue extirpado. Pero la cirugía afectó mi apariencia y me hizo sentir más cohibida al ser vista en público. Y el 14 de agosto, su primer álbum de canciones originales desde 2008, va a publicar un disco nuevo, y lo último que hizo fue en 2008. Bueno, y en Chile, ¿qué pasó con Rosalía? Bueno, ya se sabe, Rosalía reposteó en TikTok una publicación de la ex actriz erótica Mia Khalifa, que celebraba la derrota de Argentina en la final del Mundial, al ritmo de la canción La Perla, parte del último álbum de Rosalía. Como suena la vida ahora que las perlas fueron derrotadas, escribió Khalifa, con banderas españolas. El término perla se utiliza para referirse a alguien que se comporta mal, que es problemático o no es de fiar. La cantante española eliminó la publicación y pidió disculpas. Es que este sábado, domingo, el martes 4 y jueves 6, dará 4 conciertos en el Movistar Arena de Buenos Aires. Y hubo una campaña para los que tenían entradas, que están agotadas, las devolvieran. Pero antes, este fin de semana, pasó por Chile y se emocionó al ver una bandera argentina. En un video publicado por un espectador de TikTok, se puede ver al artista señalando a la multitud y diciendo: una bandera argentina, muchas gracias por venir desde ahí. La reacción del público chileno no fue la esperada. En el video se escucha una risa muy fuerte al mismo tiempo que el resto de la gente abuchea a la cantante. Viene a dar 4 conciertos y en Chile fue abucheada Rosalía. Bueno, y Carly Simon con nuevo disco. Nosotros tenemos algunas canciones de Carly Simon para también escucharla acá en De la Noche a la Mañana, en este bloque también especial. Y desde acá, obviamente, todo el aguante a Carly Simon. 11-3-0-0-3-0-7-90, 3 de la mañana, 19 minutos. La máxima para hoy, que 16, estamos en 14 grados, humedad alta 85%, la visibilidad 0.8 kilómetros, despejado con banco delgado de niebla. Vamos a tener un día con neblinas en el comienzo, después a la tarde mejora, con cielo mayormente nublado. Recién habla de lluvias el Servicio Meteorológico para el viernes a la tarde-noche. Madrugada de sábado, ya con algunas lluvias y chaparrones. Después el domingo mejora, con una máxima de 19 grados. Muy bien, Marce, vamos a la música con Carly Simon. Estamos en De la Noche a la Mañana hasta las 5.

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leyendo una anécdota acá. Esto no es viejo, digamos, es nuevo. Resulta que a una ex gran hermano, disfrutando de su soltería, se llama Daniela Celis, reveló una curiosa situación que vivió en un boliche. Un hombre le cedió su tarjeta negra, ¿no? Tarjeta negra, le dice a la tarjeta, ya Visa Black, qué sé yo. Bueno, el último fin de semana que tuve libre, que Tiago, su pareja o expareja, se llevó a las nenas, salgo a bailar con las chicas de Gran Hermano. Salgo a bailar con las chicas de Gran Hermano y de repente siento que me hacen así, tuc, tuc, tuc, me tocan el hombro. Miro y me dice, tomá. Y me da una tarjeta de débito negra Visa, comenzó relatando esta chica, Daniela Celis, ex Gran Hermano. A lo que detalló, no podía creer lo que me estaba pasando. En ese momento hice un paréntesis en mi vida. Quisiera estar en un lugar que no sea un boliche, sino un shopping. Lo miro y me dice, tomá, te invito a vos y a tus amigos, pedite lo que vos quieras. Miro la tarjeta y le digo, no, gracias. ¿Qué le voy a decir? ¿Cómo le voy a gastar la tarjeta? Cuando me doy vuelta, la veo a la chica, viene con un postnet al lado mío y me dice, ¿qué te anoto? Entonces empecé a decirle que me anote un cartel, dos champagne, bueno. Y concluyó señalando, el cartel decía bienvenidas y el nombre de nosotras. Me dijo que sí, que pase la tarjeta. Cuando la pongo, fue como un orgasmo. Es como sentir algo hermoso en tus venas. Qué hermosa sensación hacer así, pagar todo y con plata que no es mía. Y me lo pagó alguien, a todos mis amigos y a mí. Le dije gracias, di media vuelta y seguí bailando. Bueno, fue como sentir un orgasmo, le dieron una tarjeta, le tocaron el hombro y dijo, tomá, gastá lo que quiera. Yo creo que en un momento se le cruzó y dijo, che, ¿no conocés el de la concesionaria esa que tiene la camioneta? Que venga con el postnet, que venga al boliche, que se haga el dolobu, que pase y ponga la tarjeta, pum, y se saca la camioneta. Ahora, yo no puedo creer esto, es insólito, ¿eh? Esto es insólito lo que le pasó a esta chica de Gran Hermano que se llama Daniela Celis. Igual, no sé si está todo permitido, viste, si ahora es así o cómo, bueno. En fin, cosas insólitas que le pasan a ex Gran Hermanos, nada más. Bueno, el teatro vivió su gran fiesta con la entrega de los premios Pinti. Ayer 70 obras del circuito comercial de Buenos Aires fueron premiadas en 21 categorías. En la primera entrega de los premios Pinti al teatro, impulsados por AADET, la Asociación Argentina de Empresarios Teatrales, que tuvo lugar en el Teatro Colón. Según informó el conductor de la ceremonia, Agustín Rada Aristarain, el jurado de 25 miembros estuvo integrado por referentes de la cultura, el periodismo, el teatro, la gestión cultural. El primer premio de la noche de entrega de premios fue el rubro Mejor Unipersonal, Espectáculo de Humor, Stand-Up.

formato alternativo, premio presentado por Moria Casán y José María Muscari. Ganó el Lauro la obra Suavecita con Camila Peralta, Julieta Nair Calvo y Benjamín Rojas, que presentaron el segundo premio en el rubro Mejor Diseño de Iluminación, Sonido y Música Original, premio que fue para Mariano de María y Santiago Cámara, iluminadores de la obra Rocky. Boy Olmi, Bicho Gómez, para presentar el rubro Diseño de Vestuario, Caracterización y Maquillaje. Lauro, que fue para Gustavo Alderete, por la obra Hairspray. Después, Peto Menagen presentó, junto a Sebastián Wanreich, el premio a la Mejor Actriz de Reparto. Premio Pinti, que fue para Lucía Aduriz Bravo, por la comedia Berlín Berlín. El primer premio Pinti a la trayectoria fue para distinguir a la producción y homenajeado, que fue Carlos Rottenberg, un batallador de la actividad teatral que produjo más de 1000 espectáculos. Un apartado importante fue a la mejor actriz en musical, presentado por Mora Bianchi y Fernando Dentel. Lo ganó Alejandra Radano por la obra Company. Al cierre de la edición, cuando aún faltaban entregarse algunos rubros principales, Moria Casán recibía de manos de su compañero de la obra Cuestión de Género, Jorge Marrale, su premio a la trayectoria, destacando que soy una mostra, dijo, unos 40 años nunca me enfermé ni falté al teatro. Qué genio. Qué genios estos amantes del teatro y del trabajo, ¿no? Como lo dice Moria, pues eso también es destacable, ¿no? Aquellos que tienen a la profesión por ahí por encima de todo, ¿no? Pero bueno, hay que descansar también. La fiesta se hará en el Doc Aras de Exaltación de la Cruz. A Susana se le escapó la fecha de boda de Tini Stoessel. Va a ser el 19 de diciembre. Algo que ni Tini Stoessel ni Rodrigo de Paul habían confirmado todavía. Pero estaba en un programa de televisión Susana Jiménez y se le escapó, fiel a su estilo, confirmado por error, la fecha elegida por Martina Tini Stoessel y Rodrigo de Paul para dar el sí quiero. Es que si bien había varios rumores sobre la fecha elegida, la diva aseguró que la boda se va a efectuar el 19 de diciembre. Bueno, dio anticipos de MasterChef Celebrity. ¿Quién? Damián Betular. Con el jurado aún por definirse, Damián Betular confirmó que seguirá en MasterChef junto a Germán Bartitegui. El chef reconoció que están buscando el tercer jurado que reemplazará a Donato De Santis, quien decidió abandonar el ciclo luego de 10 temporadas. En una nota, Damián Betular se refirió a la inesperada salida de Donato. Nos dio una gran sorpresa ese día, pero estamos muy contentos de que es una decisión que él tomó, que quiere priorizar su tiempo, sus trabajos y todo. Y lo dijo muy entero, explicó el chef. A mí me encantaría que vuelva. Respeto su decisión, pero el que venga o la que venga está más que bien y súper bienvenido. Se hizo un casting, lo están evaluando con respecto a Wanda, quien continuaría como la conductora. Betular fue claro. Wanda es una muy buena compañera. Ella llega muy puntual, está a la hora que tiene que estar, se banca a las 8 horas de grabación, hace su parte del reality, nos deja a nosotros la parte de la cocina, es muy respetuosa en la devolución, es una gran compañera de trabajo, destacó. Bueno, y si no, que le llamen a la de la tarjeta, de la tarjeta negra, que ya la conté, ¿viste? Por dos champán, estaba como loca, le tocaron el hombro y dijeron, tomá, gastá lo que quieras. Bueno, cosas que nunca te van a pasar, ¿viste? O sea, yo, mirá que estuve en boliche y nunca me tocaron correte, me tocaron así, correte que me retírese. Pero nunca me tocaron para darme una tarjeta y tomá, gastá lo que quiera. Nunca. Bueno, 3:35, estamos en de la noche a la mañana, la temperatura en la ciudad de Buenos Aires, 14 grados, cosas que no te van a pasar nunca en la vida. 14 grados la temperatura, la humedad 85%, cielo despejado con banco delgado de niebla, la máxima para hoy 16 grados. Muy bien, teníamos preparado a Marce ahora a las voces blancas, después seguimos, tenemos mucho más, esto es de la noche a la mañana.

desde acá de Mar del Plata, me gustaría escuchar una buena zamba cantada por Pedro Aznar en guitarra y Abel Pintos en voz. Desde ya, zamba para olvidar. Un abrazo desde acá de Mar del Plata, una noche de neblina, pero escuchando Radio Mitre. Pablo.

La temperatura en Buenos Aires, 14 grados, la humedad 85%, mínima de 12, la máxima 16. El miércoles, mínima de 9, la máxima 16 grados. El jueves, mínima de 9, la máxima 16. El viernes, atención a la tarde-noche, la probabilidad de tormentas aisladas, ¿eh? Para hoy no habla de lluvias, sí de neblinas, tanto a esta hora como a la mañana también. Neblinas en la ciudad de Buenos Aires. La máxima 16 grados para hoy. Bueno, ya tenemos títulos en la portada de Diario La Nación. La directora del FMI elogió el programa económico y descartó un nuevo crédito. Georgieva celebró la compra de reservas, pero dijo que el desafío es crear empleo formal y lograr que el crecimiento llegue a más sectores. Reuniones con Milei y estudiantes. ¿Cuántos dólares tienen debajo del colchón? Escribe Agustín Massa para La Nación. El canciller de Brasil repudió los agravios de Milei a Lula. Atención, Vieira recibió al embajador argentino y le exigió explicaciones. El canciller brasileño Mauro Vieira recibió al embajador argentino en Brasilia, Daniel Raimondi, para transmitirle el repudio de su gobierno y exigirle explicaciones por los agravios que el presidente Javier Milei pronunció el sábado en San Pablo contra Lula da Silva. Ayer el ministro de Hacienda de Brasil, Darío Durigán, escaló la tensión y tildó a Milei de payaso. Lula, en cambio, optó por una ironía. ¿Quién es ese tipo? Bromeó cuando le consultaron sobre su par argentino. El turismo dejó un rojo de 750 millones de dólares segundo trimestre. El turismo internacional volvió a mostrar un fuerte desequilibrio para las cuentas externas argentinas en el cierre del segundo trimestre del año. Según el INDEC, durante ese periodo el turismo receptivo generó 608 millones de dólares, mientras el emisivo demandó 1.360 millones de dólares, lo que implicó un déficit de 750 millones solo entre abril y junio. El primer semestre del año cerró con un déficit de 1.700 millones. Giro en el caso de Villa Gesell. Detuvieron a la madre. Está investigada por la muerte de su beba de 2 años, los antecedentes de sus otras 2 hijas. Fuerte aval a una terapia menos invasiva para el cáncer de próstata. Confirman la eficacia del tratamiento local y la opinión de los pioneros argentinos. Un seguimiento de 10 años a pacientes con cáncer de próstata aportó evidencia clínica sobre el uso de un tratamiento más conservador que el convencional con cirugía. La terapia focal, que utiliza distintas formas de energía para eliminar tumores sin extirpar la glándula, redujo a menos de la mitad los efectos adversos sin inferioridad.

0: estabilidad de resultados en el control de la enfermedad y baja mortalidad. Un espectáculo de ballenas volvió a sorprender en la costa, en Mar del Plata y en la costa Esmeralda. Se reportaron avistamientos impactantes. Cada invierno se dirigen a las áreas de reproducción de la Patagonia. Y en deportes, Boca y River unidos por el desconcierto desde muy temprano. Las derrotas inesperadas y la falta de respuestas de los jugadores, problemas serios para los técnicos Arruabarrena y Coudet. Temas centrales que tiene Diario La Nación este martes 28 de julio de 2026.
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0: Bueno, saludamos a toda la gente que se va levantando a esta hora, tempranito, hora de ir a trabajar, hora de levantarse. Por ahí, viste, tenés que levantarte temprano para hacer algunos trámites en el día de hoy. Bueno, despacito, arrancar, a disfrutar del día. Como decía Cocho López, más temprano, a disfrutar de la vida, hacer un poquito de gimnasia, moverse, estar en movimiento. Con una temperatura en la ciudad de Buenos Aires, 14 grados, humedad 85%, cielo despejado con banco delgado de niebla. La visibilidad reducida a 0.8 kilómetros, mínima de 12 para hoy, la máxima 16 grados. 113-003-0790, Fabricio López OK en Instagram y Fabricio.check, los dos Instagram que tengo. Ahí me podés escribir, estoy recibiendo muchos mensajes. Gracias a todos por la buena onda, la buena energía, y arrancamos este día martes con todo. La música ahora, Marce 348 con Virus.

3:55 de la mañana, 14 grados la temperatura en la ciudad de Buenos Aires, la humedad alta, 85%, pronóstico de neblinas para las próximas horas, ¿eh? Y ahora despejado con banco delgado de niebla. Atención a los automovilistas. Bueno, el mejor gol del Mundial, ¿cuál fue? A ver, para ustedes, la elección recayó en el bombazo de Sidney López Cabral, de Cabo Verde a la escaloneta. La FIFA eligió el gol de Sidney López Cabral que marcó la igualdad de Cabo Verde contra Argentina en los 16avos de final como el mejor en la Copa del Mundo. El lateral izquierdo del seleccionado africano fue galardonado con el gol Hyundai del torneo, mientras que para completar el podio fueron elegidos los de Eldor Shumorodov para el 1-0 de Uzbekistán ante la República Democrática del Congo y Wilson Isidor en el 2-1 que adelantó parcialmente a Haití frente a Marruecos. De esta manera, López Cabral se mete en la lista de los jugadores condecorados con ese reconocimiento en los mundiales. Maxi Rodríguez, 2006, Diego Forlán, 2010, James Rodríguez, 2014, Benjamín Pavard, 2018.

2018, Richard Leeson, 2022, en el palmarés del premio, ¿no? ¿Qué más tenemos? Por su parte, Sidney explicó cómo hizo el tremendo golazo. En cuanto superé a mi rival, vi un huequito y pensé, voy a intentarlo. El jugador cuyos padres nacieron en el archipiélago africano de Cabo Verde agregó, tengo buena pegada con las dos piernas, vi el espacio y apunté al ángulo. Busqué ese lugar y conecté un gran disparo. Además, brindó detalles al enterarse de que su gol fue el mejor calificado del torneo. Me dijeron que habían votado mi gol como el mejor del torneo. Respondí, madre mía, muchísimas gracias. No sé cómo agradecerlo. Estoy muy emocionado y muy honrado de que me hayan visto jugar. La escaloneta le ganó 3-2 a Cabo Verde en un partido durísimo donde tuvo que ir al tiempo extra para conseguir la clasificación a los octavos. El mejor gol del Mundial, el de Cabo Verde a la escaloneta, ¿eh? La elección recayó en el bombazo de Sidney López Cabral. Partidazo ese con Cabo Verde, ¿eh? Después fue bastante duro ese partido, después el de Inglaterra también, y la final ni te cuento, pero el de Cabo Verde fue tremendo, ese partido de Argentina. Bueno, Ronnie Wood tocará en la Argentina, el guitarrista de los Rolling Stones. Se presentará el 6 de noviembre en el Movistar Arena con su banda completa. El show va a repasar las distintas etapas de su trayectoria y contará con Imelda May como artista invitada. Así que Ronnie Wood tocará en la Argentina, el guitarrista de los Rolling Stones. Así que vamos a ver también la magia de los Rolling Stones en el Movistar Arena el 6 de noviembre. 3:58, momento de los Rolling Stones y de Ronnie Wood en De la Noche a la Mañana.

Hola Fabricio, buenísima la nota con Cocho López. Me gustaría que me hicieras escuchar algo por los Creedence, o si no, por Sandro, Me Amas y Me Dejas. Me hubiera gustado ir el domingo para conocerte, pero amanecí muy resfriada y no pude ir. Así que bueno, todo lo mejor para vos. Aurora de Vicente López.

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8: Parcialmente nublado. El viernes, la máxima 18 grados, tormentas aisladas pronosticadas para la tarde-noche del viernes. El sábado, mínima de 12, la máxima 19 grados. Lluvias y chaparrones desde la madrugada del sábado, también a la mañana. Después, a la tarde-noche, mejora con cielo mayormente nublado. Para hoy, 16 de máxima, la actual 14 grados, humedad 85%, cielo despejado con banco delgado de niebla a esta hora. Ya tenemos títulos en la portada de Diario Popular. Detuvieron a la mamá de la nena que murió en Villa Gesell, Lucía Sosa, la madre de Isabel Aguirre, la nena de 2 años que falleció en la ciudad balnearia de Villa Gesell. Fue detenida por el delito de abandono de persona seguido de muerte agravado por el vínculo. Cabe recordar que la mujer había estado en la mira por otras 2 hijitas muertas, pero fue absuelta. Coudet busca salir de la crisis, piensa cambiar el sistema. Momento crítico para River, que jugará mañana ante Gimnasia en La Plata. El equipo volvió a entrenar. Chacho evalúa modificar la idea de juego ante la urgencia deportiva. FMI, Georgieva destacó la solidez del plan económico, ponderó los resultados del programa económico argentino, aunque admitió que es importante que el crecimiento del país se extienda a todos los sectores. Reunión con Milei y Caputo. Hubo protestas, el país está por un buen camino, dijo Georgieva, no habrá necesidad de más fondos. El equipo volvió al trabajo luego de la dura derrota. El Vasco quiere reacción tras el golpe ante Riestra. El jueves se juega la continuidad en la Copa Sudamericana ante O'Higgins en Chile. Vuelve Paredes y será titular. Oscar Córdoba salió a defender al arquero Montero tras las críticas. Sigue el Clausura. Racing rinde examen ante Central y el Ciclón se la juega frente al Lobo mendocino. Denuncia de violencia de género. Barracas separó a Gonzalo Morales del plantel. Escala la tensión entre Argentina y Brasil. También despedida Tumbera. Motochorro abatido por policía que evitó robo a los tiros. Y la guerra sin fin. Icardi celebra fallo en Italia y Wanda lanza dura acusación. En Chimentos, de espectáculos que tiene la contratapa de Popular. Temas centrales, ¿eh? Diario Popular, este martes 28 de julio de 2026. Y atención, porque pasa de todo en Boca, El Vasco busca reacción tras el golpe ante Riestra. Lo bueno es que volvió Paredes y será titular en Chile. Ascacíbar ingresaría al equipo por el pibe Flores. Palacios y Milton Jiménez están listos para ser convocados. El ganador de la eliminatoria entre Boca y O'Higgins se enfrentará a Recoleta de Paraguay por los octavos de final. El partido de ida se jugará el 12 de agosto en el Rancagua o en La Boca. Bueno, y por otro lado, Coudet, que piensa cambiar el sistema para salir de la crisis. El equipo volvió a entrenar luego de la durísima derrota con Barraca Central. El director técnico evalúa modificar la idea de juego porque no tendrá a Aníbal Moreno en los próximos 2 partidos. Bueno, momento crítico para River, que jugará mañana ante Gimnasia. Y Boca, que bueno, comenzó a dejar atrás la dura derrota por 3-0 ante Deportivo Riestra y ya concentra todos sus esfuerzos en la revancha frente a O'Higgins de Chile, que se disputará el jueves en Rancagua por los playoffs de la Copa Sudamericana. El equipo dirigido por Rodolfo Arruabarrena volvió al trabajo este lunes después de una actuación muy floja en el Estadio Guillermo Lasa, donde recibió 3 goles durante el primer tiempo y nunca encontró respuesta.

0: para revertir el resultado. La preocupación del cuerpo técnico espera que el equipo se reponga anímicamente del golpe ante Riestra, más de lo futbolístico. Porque fue un durísimo golpe para Boca, ¿no? Y para el Vasco, que se hizo cargo y dijo, no, la culpa fue mía, me hago cargo. El ganador de la eliminatoria entre Boca y O'Higgins se enfrentará a Recoleta de Paraguay por los octavos de final. El Racing de Boda rinde un examen gigante en Rosario. Después de un debut exitoso, el elenco de Avellaneda se verá las caras con el canalla de Di María, con un antecedente caliente por el polémico choque del torneo pasado. Bueno, vamos, ahí estamos avanzando con... Ah, Banfield y Sarmiento buscan cambiar la cara. Ambos vienen de perder y chocarán en el Florencio Solá a partir de las 19 para revertir su imagen. El Taladro y el Verde de Junín necesitan los puntos como el agua. Bueno, Televisa, TN Sports. Sí, como la Laguna de Gómez en Junín. ¿Viste qué tal la Laguna de Gómez en Junín? Bueno, mandamos saludos para la gente de Junín que está escuchando el programa. Ahí hay un montón de amigos en Junín que nos escuchan todas las madrugadas, Así que el abrazo enorme para ellos a través de este programa de la noche a la mañana. 4:14, Vero. Vamos con la música de Sandra. Ahora seguimos hasta las 5, no paramos. Vamos.
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11: Estamos acá en el departamento de Godoy Cruz a las 3:18 y hubo uno más temprano a las 22:38. Así que tenemos una noche movidita acá en Mendoza. Te sigo escuchando y que tengas un lindo programa. Gracias.
12: Bueno, sí, hay también información en Chile, a 159 kilómetros este de Santiago, a la hora 2:18, bueno, ahí hubo un sismo 3.9, después se sintió a la 1:38 de hoy, martes 28 de julio 2026, en la zona al este de Bichuquén, región del Maule, con una profundidad de 51 kilómetros. Bueno, eso en Chile, del lado de Chile. Y también ahí, nos decía nuestro oyente, desde Mendoza, que también se sintió el sismo. Bueno, 4:23, casi el 50% de los jóvenes en estado de...

vulnerabilidad. Alarmante informe de investigadores del ciclo básico común de la UBA. El estudio advierte sobre un núcleo crítico que quedó fuera del sistema educativo y laboral, sin perspectivas de búsqueda activa. Un tercio de la población juvenil que no trabaja ni estudia ahora tampoco busca trabajo. Un exhaustivo informe elaborado por investigadores del ciclo básico común de la Universidad de Buenos Aires revela que casi la mitad de los jóvenes argentinos vive en condiciones de vulnerabilidad. El estudio alerta sobre un núcleo crítico que ha quedado fuera del sistema educativo y laboral sin perspectivas de búsqueda activa. Un tercio de la población juvenil que no trabaja ni estudia ahora tampoco busca trabajo. La situación de la juventud en Argentina atraviesa un escenario crítico marcado por la precariedad estructural y la falta de horizonte, según el reciente informe Jóvenes Vulnerables de la Argentina, condiciones de vida, creencias y expectativas sobre el futuro, elaborado por un equipo de investigación del ciclo básico común CBC de la Universidad de Buenos Aires. La vulnerabilidad ya no es un fenómeno marginal, sino que alcanza a casi la mitad de la población de entre 18 y 29 años, 48,9%. El estudio, desarrollado en el marco del proyecto de investigación y desarrollo de áreas estratégicas, arroja datos alarmantes sobre la desvinculación de los jóvenes respecto a las instituciones básicas de integración social, la escuela y el mundo del trabajo. Uno de los puntos más preocupantes del informe es la consolidación del segmento denominado NI-NI. 2 de cada 10 jóvenes vulnerables en Argentina no trabajan ni estudian. Sin embargo, la investigación detecta un componente aún más grave dentro de este grupo: la ausencia de horizontes. Entre quienes no cuentan con un empleo y tampoco estudian, existe un tercio de ellos que ha dejado de buscar trabajo. Bueno, esta desconexión refleja una ruptura de las expectativas de progreso, donde el mercado laboral ya no es percibido como un espacio de inclusión accesible, explica Juan Cruz Esquivel, director de esta investigación de la UBA. Entre los jóvenes que manifiestan no tener trabajo, 30,6%, la búsqueda reciente de empleo alcanza solo a 4 de cada 10, evidenciando procesos de desánimo profundamente arraigados y la magnitud de la crisis social juvenil en la Argentina. Bueno, tenemos entonces lo de Lula, que ironizó sobre Milei en medio de la crisis. ¿Quién es ese tipo?, dijo el presidente de Brasil. Respondió con ironía ayer a las críticas que recibió por parte del mandatario argentino. Minimizó los ataques de Milei al ser consultado por periodistas más repercusiones. Bueno, Nutricionista reveló la pelea entre Maradona y Luque. El hecho ocurrió una semana antes del fallecimiento del jugador. Había concurrido junto al médico clínico Pedro Di España, pero no pudieron verlo por un pedido especial de Leopoldo Luque. Luciano Spena, quien se desempeña como nutricionista de la selección argentina de fútbol y convocado para atender a Diego Maradona una semana antes de su fallecimiento, narró ayer en el juicio por la muerte del astro una fuerte discusión entre el exfutbolista y su médico de cabecera, el neurocirujano Leopoldo Luque. El nutricionista acudió al domicilio de Maradona el miércoles 18 de noviembre de 2020 junto al médico clínico Pedro Di España, uno de los acusados por la muerte del 10, pero no pudo verlo. Esperamos alrededor de 20 minutos que llegara Luque, era el que nos iba a dar la potestad de poder ingresar y ver al paciente, contó Spena, quien agregó que el neurocirujano se presentó como el médico de cabecera de Maradona, un título que él mismo ha rechazado en audiencias anteriores de este juicio. Bueno, emergencia climática por fuertes nevadas en Bariloche. La Municipalidad de San Carlos de Bariloche declaró la emergencia climática debido a las fuertes nevadas que azotan a la región y recomendaron evitar la circulación de vehículos particulares de cualquier porte, además de limitar los desplazamientos exclusivamente a situaciones de necesidad o emergencia. A través de un comunicado, las autoridades municipales informaron que durante las próximas horas se esperan condiciones meteorológicas, entre ellas fuertes nevadas, que van a afectar a la ciudad, por lo que dictaron la emergencia climática. La decisión adoptada por el intendente Walter Cortés busca resguardar la seguridad vial y la integridad física de vecinos y turistas, además de facilitar el trabajo de las cuadrillas municipales, los equipos de asistencia y los vehículos esenciales. En este contexto, se recomienda evitar la circulación de vehículos particulares de cualquier porte y limitar los desplazamientos exclusivos.

exclusivamente a situaciones de necesidad o emergencia. Reducir el tránsito, bueno, va a permitir que las tareas de despeje, de atención de distintos inconvenientes puedan desarrollarse con mayor rapidez y seguridad. Así que, emergencia climática por fuertes nevadas en Bariloche. Bueno, seguimos avanzando. 4:28, vamos hasta las 5, momento en que llega Horacio Caride con toda la información. Esto es De la Noche a la Mañana y ahora la música. Tenemos ahí programado a Camilo Sesto, qué bien. Viene muy bien para el cafecito, para el mate. Ahora, mientras arrancamos el día este martes con una temperatura... ahora tenemos 14 grados, pero vamos a ir a 16 o 17 grados, neblinas en el comienzo, a la tarde mayormente nublado. Mañana miércoles 16 de máxima también, cielo mayormente nublado. El jueves la máxima 16 con cielo parcialmente nublado. El viernes ahí estarían las lluvias llegando a la tarde, noche, tormentas aisladas. El sábado también por la madrugada algunas lluvias y después mejora. El domingo la máxima 19 grados con cielo mayormente nublado. Para hoy 16 de máxima, la actual 14, ahora está despejado, pero hay un banco delgado de niebla, ¿eh? Atención a los automovilistas. 4:29, de la noche a la mañana, ahora tenemos a Camilo Sesto.

Hola Fabricio, buenas noches, ¿cómo te va? Habla Mariano de Rosario, el panadero, trabajando y escuchándote, agradecerte la compañía. Así que bueno, y pedirte algo, si puede ser de humor, el gato Peters o la Andricina. Así que bueno, Fabri, excelente programa. Abrazo, gracias.

4:37 de la mañana, la temperatura 14 grados en Buenos Aires, la humedad 85%, cielo despejado con banco delgado de niebla, la máxima para hoy 16 grados. Neblinas en el comienzo a la tarde, mayormente nublado. Para el miércoles, mínima de 9, la máxima 16 grados, con cielo mayormente nublado. El jueves, la máxima 16, el viernes, la máxima 18 grados. Tormentas aisladas a la tarde-noche y después el sábado también en la madrugada hay pronóstico de algunas lluvias. Después mejora con cielo mayormente nublado. El domingo, la máxima 19 y cielo mayormente nublado. Para hoy, 16 grados, neblinas a esta hora y también a la mañana, después mayormente nublado.

0: La actual humedad alta, 85%, viento calmo, visibilidad 0.8 kilómetros. Despejado con banco delgado de niebla. Ya tenemos el repaso de títulos en la portada de Diario Clarín. La jefa del FMI apoyó el rumbo económico, pero pide más equidad. Georgieva dijo que no vemos a la Argentina necesitando financiamiento. El índice, el de confianza en el gobierno, bajó al nivel de septiembre de 2025. El ministro de Economía de Lula replicó a Milei y lo tildó de payaso. No estudian ni trabajan y no buscan empleo. 2 de cada 10 jóvenes, así lo revela un informe de la Universidad de Buenos Aires. Sostiene que el 48,9% de los jóvenes entre 18 y 29 años vive en situación de vulnerabilidad social al margen del sistema educativo y laboral. De ese total, un 27% vive en el área metropolitana de Buenos Aires y el 73% en el resto del país. Preocupan los ni, que además no trabajan y no estudian, y tampoco buscan empleo. Detuvieron a la madre de Isabela, la beba que murió en Villa Gesell. Lucía Sosa fue arrestada mientras se realizaba una marcha para pedir justicia por su beba que murió de la misma forma que fallecieron sus otras dos pequeñas hijas en 2013 y 2016. La nena de 2 años falleció por una asfixia obstructiva, seguida por un paro cardíaco. La mujer está acusada de abandono de personas seguido de muerte. Logran que una ciega recupere la vista con una técnica inédita. Por primera vez, una mujer ciega desde hace 5 años ha vuelto a ver tras una operación de 6 horas en la Clínica Oculística Universitaria de Turín. Le practicaron un trasplante. Hasta ahora no había sido posible transferir la mácula de la retina, responsable de la visión central. La paciente había perdido completamente la vista tras un accidente de tránsito. El ojo izquierdo había quedado ciego por una lesión irreversible del nervio óptico. Tras la intervención, se constató el correcto funcionamiento de los tejidos trasplantados y la progresiva recuperación de la visión. El mejor gol del Mundial fue elegido el que le hizo Sidney López Cabral de Cabo Verde al Dibu Martínez. Eso es lo que no me gusta. Justo eligieron el mejor gol en contra de la Argentina. Bueno, llega la vida de Julie Andrews, contada en primera persona por la actriz de 90 años que entretuvo a generaciones. Temas centrales que tiene Clarín este martes 28 de julio de 2026.
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Miguel de Pilar, qué lindo que hayas recordado las voces blancas. Hacía tanto tiempo que no la escuchaba. Gracias por ponerlo en el aire, Miguel de Pilar.

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3: Tenemos 17 grados 4 décimas a esta hora en Buenos Aires. Hay bastante humedad, 84%.
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4: Mañana posibilidad de precipitaciones aisladas. 19 la máxima, claro.
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7: 4:50 de la mañana, saludos para todos, aquellos que se van levantando hasta ahora para ir a trabajar tempranito, 4:50 con una temperatura de 14 grados en la ciudad de Buenos Aires, una máxima de 16, 17 grados para hoy con cielo mayormente nublado. Hay neblinas, atención a los automovilistas. Bueno, el gran negocio con la venta de entradas en el Mundial, 6.8 millones vieron el Mundial en cancha en las 16 sedes, un total de 6.8 millones de personas ocuparon las ubicaciones de los 16 estadios que fueron sede del Mundial de Estados Unidos, Canadá y México, según los datos de FIFA, que también develó que se consumieron cerca de, escuchá, 675 mil panchos, 5.5 millones de cervezas. Gianni Infantino, presidente de la organización, publicó en redes sociales que 7 millones de personas de 200 países disfrutaron del torneo a través de 16 ciudades fantásticas y estadios. Cero incidentes, cero hostilidad y cero violencia. El Mundial de 2026 emocionó al mundo con un fútbol inolvidable, asistencias de récord y momentos históricos sobre el campo. Tras cada gol, celebración y experiencia de día de partido, hubo una gestión operacional como ninguna que antes hubiera intentado en el deporte. Bueno, ahí está, El mejor gol, yo le voy a preguntar a Horacio ahora, si le pare... a mí no me parece que sea... Bueno, el mejor gol del Mundial, el de Cabo Verde a la escaloneta. Lo que no me gusta, está bien que sea de Cabo Verde, lo que no me gusta es que sea a la escaloneta y sea elegido el mejor gol del Mundial, ¿no? Así que el de Sidney López Cabral. Está bien que buen jugador, todo, pero bueno, no me gustó que sea al Dibu Martínez.
9: Aunque nos duela, buen día.
7: Hola, ¿cómo estás?
9: Indudablemente fue el mejor gol, coincido. Nos duela, bueno, no. Después lo revertimos ese partido. Se lesiona al Dibu, sí, es doloroso.
7: Sí, sí.
9: No me quedamos gusta en que la final.
7: La
9: sí, a mí tampoco, pero objetivamente fue un golazo. ¿Viste que lo fue a gritar con la novia?
7: Sí. Ah, ese.
9: Ese, además tuvo todo el color del festejo, por supuesto. Sí, sí, sí.
7: Sí,
9: veo
7: sí,
9: que estás pasando mucha música brasileña, querés reconciliar las partes.
7: Sí. Y sí, porque, ¿sabés qué pasa? Yo quiero seguir yendo a Brasil.
9: Ni que pongas 20 discos de Daniela Mercury y de Gal Costa, me parece que
7: a mí
9: esto,
7: me,
9: por el momento...
7: A mí me encanta Brasil y quiero seguir yendo a
9: Bueno,
7: Brasil.
9: Eso no tiene nada que ver, vas a seguir yendo.
7: No, bueno, pero que nos traten bien, ¿viste? Que no haya nada después.
9: Pero perdón, ¿quién gritó?

0: Julio, al presidente? ¿Quién tiró el primer ataque?
1: Y bueno, pero que nos traten bien.
0: Porque... No, pero el problema es que los pueblos no tienen que ver con los gobiernos. Y además no se ha roto relación diplomática. Ahora la cuestión ha crecido en las últimas horas con un ministro de Hacienda allí en Brasil que le llamó payaso a Milei.
1: Va escalando.
0: Y Argentina no da las disculpas necesarias de cómo comenzó, por lo menos, esta etapa de conflictiva, que no reconoce huellas similares en los últimos 50 años. La jefa del FMI, nuestra tía, está... te manda saludos, ahora va a Vaca Muerta.
1: Ah, bueno, que traiga alfajores.
0: No se trae alfajores ahí, se trae, qué sé yo, minerales, criptomonedas, qué sé yo, qué se trae, pero no se trae alfajores. Alguna piedrita te podemos...
1: Sí, una piedrita, ahí está.
0: ¿Está la piedrita? Bueno, sí. La vamos a tirar por la cabeza. La jefa del FMI apoyó el rumbo económico, pero pide más equidad. Bueno, una de cal y una de arena, indudablemente, de todas maneras, lo está presentando esta visita el gobierno argentino como todo un éxito y un sostén al modelo de Milei. Y tenemos, bueno, todo lo que conlleva a la crisis de Boca y River, que no para River de comprar jugadores, pero lo repetimos, ¿no?
1: Sí.
0: No se arma un equipo solo con fichaje de jugadores extraordinariamente caros. Ahora va por más. Yo te digo, tanto Coudet como el Vasco...
1: El Vasco arroba reina.
0: Tienen partidos esta semana claves, ¿eh?
1: Sí.
0: Claves para ver cómo continúa.
1: Paredes,
0: la cosa.
1: Parece que va a ir de titular, ¿no?
0: Y Paredes no puede faltar en Boca, ¿no? Indudablemente.
1: Sí.
0: ¿Viste qué cosa? Qué tipo extraordinario este Scaloni, ¿no? Qué tipo extraordinario.
1: Sí.
0: Cuando uno tiene... Esto es remera ya, mañana, pasado. Cuando uno tiene un amigo argentino, guarda un tesoro, o tiene un tesoro. Es la frase última de Scaloni en un posteo. No te me pongas a llorar.
1: A mí me encanta Scaloni.
0: Bueno, sí,
1: quiero que siga Scaloni, que siga Messi, que sigan todos.
0: Bueno, sí. Está bien. Que tengamos 18 años como antes.
1: Sí,
0: todo no se puede.
1: Sí, Peter Pan.
0: Quédate que vas a bailar un bafle en un momento dado.
1: Ah,
0: vamos a poner un tema ochentoso, que si
1: Brasil,
0: no lo bailás...
1: ¿De Brasil?
0: No, yo no tengo tu tesitura. No creo que esto se solucione con temas musicales, Fabricio, por favor.
1: Y bueno, pero...
0: Vos lo tendrías que haber solucionado en lo rural y no lo hiciste. El mendicuren te está reclamando vos.
1: Yo no tengo nada que ver.
0: Habló por Radio Mitre en el programa de Feynman y va a decir, dice que lo va a demandar al presidente. ¿Verdad?
1: Sí. Yo estuve ahí nada más.
0: Testigo silencioso.
1: Sí.
0: Aunque hiciste alguna pregunta, ¿no?
1: Sí, un par de preguntas. Sí.
0: ¿Cuál era una que hiciste?
1: Una es si cuál era el deseo para la Argentina. Ahí se explayó, después, ¿cuál fue el partido que más le gustó?
0: ¿Y cuál fue el partido?
1: De Argentina-Inglaterra.
0: Ah, sí, a todos, indudablemente. Sí. Ese fue el partido. Yo lo quiero ver de vuelta, Quiero ver de vuelta.
1: La final no.
0: No, ese para mí fue ese el partido.
1: Ahí terminó nuestro
0: mundial. Mi alegría máxima.
1: Pero
0: no lo digo ahora, ¿eh? Se lo dije a mis hijos antes. Creo que lo dije al aire.
1: Sí, lo dijimos antes. Yo también.
0: La verdad que el Miser dice...
1: Yo había firmado.
0: No, y antes del partido...
1: Yo había
0: antes
1: firmado.
0: Del partido le decíamos a Juan Carlos...
1: Sí.
0: Que sigue descansando, le mandamos saludos. Juan Carlos, si yo... Así fue la frase mía. Si yo pudiera hacer un pacto con el Diego, le diría... Inglaterra sí, y después que sea lo que sea, o no me des la final. Y él me dijo, ¿cómo?
1: Sí.
0: Y bueno, yo le dije, sí, es así.
1: Sí, yo coincido, yo también. Para mí ahí terminó el Mundial para la Argentina. El partido Argentina-Inglaterra y después el otro, bueno, ya sabemos qué pasó.
0: Se jubiló, se fue el árbitro de la final.
1: Ah, sí, ya se fue.
0: Y cumplió su misión.
1: Y listo, segundo y se fue. Bueno, ¿qué vas a pasar? ¿No dijiste? ¿Qué es un adelanto?
0: No, me quedé
1: escuchando entonces.
0: Me quiero ver bailar con Verónica.
1: Con Fabiano Actis. Fabiano, arriba del bafle, era buen bailarín.
0: Pero administra sus emociones. Es muy temprano para bailar.
1: Ah, bueno.
0: Yo ya lo voy conociendo.
1: Bueno.
0: Pero quizás si venís para acá a las 5 de la tarde, lo encuentres más activo.
1: Bueno.

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1: Hola, hola, ¿qué tal? Buen día. A las 5 de la mañana, en unos segundos ya y un minuto, estamos para despertarnos tranquilamente, armoniosamente, si podemos, si no hay tanto apuro, y si no, a ir apurando los carros. Martes 28 de julio del 2026, todo tenido desde la economía, con esta visita de dos días. Se cumplió ya el primero en el día de ayer, de la directora del Fondo Monetario Internacional, que bien conoce al gobierno argentino, que también había interactuado en gobiernos anteriores con otro cargo, pero que ahora dirige un organismo que ya no tiene la fama de la pátina de antes. Se le conoce sus pelusas, su historia, pero también ha tenido una reconversión discursiva en un punto, ¿no? Porque fíjense que pide crecimiento, pero con más equilibrio. Y el equilibrio es lo que está faltando en el modelo de Milei, ¿no? Si uno tendría que hacer una rápida revisión hasta ahora de estos tres años. Georgieva dijo que no vemos a la Argentina necesitando financiamiento futuro, ¿no? Ojalá. Y ahora se va en las próximas horas a Vaca Muerta, ¿no? La vaca de el oro siempre latente del crecimiento argentino, con mucho potencial todavía por redescubrir. La titular del Fondo Monetario elogió el plan económico del gobierno y dijo que ve a la Argentina muy comprometida en reconstruir las reservas. Las reservas, bien felicitado, ¿no? El tema del déficit fiscal, la recaudación, ahí todavía le falta conseguir mejor nota al gobierno argentino. El ministro de Economía de Lula, ¿no? Lejos de, al no recibir las disculpas del gobierno argentino y lejos de aplacar las cosas, replicó a Milei, lo tildó de payaso, tras lo que fueron las declaraciones tan fuertes del presidente argentino en base a lo que fue a hacer en Brasil, ¿no? No una acción de visita de Estado, sino una acción de campaña política. Y tenemos muchas otras cosas, pero me detengo en la detención de la madre de Isabela, la bebita que murió en Villa Gesell, con este testimonio tan valiente que destaca.

hablábamos ayer, de un chico que fue revinculado a otra familia y que sufrió allí todo tipo de violencia, según denuncia. Lucía Sosa fue arrestada mientras se realizaba una marcha para pedir justicia. La declaración de este menor, que seguramente tenía que haber sido escuchado mucho antes, ahora potenciado por los medios que en algunas cosas ayudan y mucho, en otras no tanto, está más que clara que reactivó, ¿no?, el tino de la justicia para investigar a fondo a esta señora que ahora está detenida y que fue fichada a nivel policial. Martes 28 de julio, el 2026, se lo prometí a Fabricio, pero se fue. ¿Dónde va? ¿Va a bailar en su casa? Sí, está cansado. Que baile este tema en su casa, que para mí, lo discutí un poco con Marcelo Nelly, pero es más ochentoso que noventoso, está ahí en el límite, ¿no? ¿Te acordás? ¿Te acordás? De Depeche Mode.

Todavía debe estar agarrando a la novia, ¿eh? ¿Te acordás cuando nos hizo el gol este muchachote de Cabo Verde, que le hizo un golazo al Dibu Martínez? El mejor gol del Mundial fue elegido el de Cindy López Cabral.

0: que termine de sonar este temazo ochentoso, ¿eh? Para mí es ochentoso, y seguirte informando. Ya querés saber cómo va a estar el día, cómo vas amaneciendo este día martes, 5 y 7, de parado, ¿eh? De parado, Fabián Oetti todavía no se sentó, le pregunto al país.
1: Para los ruidos.
0: Sí, ¿cómo está el tema? ¿Llueve hoy?
1: Buenos días, temperatura 12 grados 6, despejado, con banco delgado de niebla, un poeta de nuevo. Ahí en el servicio.
0: ¿Qué tan Neruda? Sí. De joder, que dé bien el tiempo, que se deje la poesía.
1: Despejado para con banco delgado de niebla. Humedad 97%.
0: No le agregas nada vos, ¿no? Porque vos sos medio poeta también.
1: Poeta. Máxima 16. Neblina en la mañana, como está ocurriendo, nublado por la tarde y por la noche.
0: Bueno, el tema del calentamiento en la zona europea está causando estragos. Lejos está de solucionarse los incendios forestales, tanto en España como en Francia, ¿no es cierto?
1: Tanto en España como en Francia, la región de Madrid y Ávila, los lugares más complicados en España, en Francia, la zona de Burdeos, con muchos viñedos arrasados, una de las principales producciones autóctonas francesas.
0: Tenemos mucho material informativo.

Con esta visita al director del Fondo Monetario Internacional que está yendo a Vaca Muerta, y también un analista entendido en la materia nos va a decir la importancia de esa visita. Te reiteramos que el canciller de Brasil repudió los agravios de Milei a Lula, Vieira recibió al embajador argentino y le exigió explicaciones. Titulares del día de hoy que vamos a seguir ampliando en

0: Bueno, también tenemos en otro país incendios de alguna magnitud importante en La Rioja, con cuestiones que empezaron temprano, ayer en la mañana, y se fueron agravando. Después me vas a decir cómo está el tema debido a los vientos sonda. Tenemos a las 5 y 10 algunas cuestiones informativas para contarte. La directora del Fondo Monetario Internacional, elige ese título principal, La Nación, elogió el programa económico y descartó un nuevo crédito. Georgieva celebró la compra de reservas, pero dijo que el desafío es crear empleo formal y lograr que el crecimiento llegue a más sectores. Reuniones con Milei, estudiantes, una amplia agenda que hoy seguirá en Vaca Muerta. Mientras tanto, Caputo recalcó esta relación con el Fondo Monetario Internacional.
1: La relación con el Fondo Monetario es excelente a todo nivel. Hemos tenido siempre una relación de respeto y de profesional y personal, y de confianza y de diálogo continuo con el fondo. Pero a mí me gustaría remarcar que en lo personal he sentido esa confianza de cristalina desde el día uno, cuando no era tan sencillo confiar en Argentina, confiar en nuestro programa económico.
0: Ello lleva, dijo lo suyo, dice que el país no requiere en principio otro préstamo y que falta un crecimiento más equilibrado. A las 5 y 11, traducción mediante, ¿no? Supongo, vamos a escucharla, a ver.
2: Argentina es en una posición mucho más sólida y este es el resultado de un trabajo arduo del gobierno, también el resultado de la perseverancia, el sacrificio del pueblo argentino. Lo que nos muestran todos los indicadores es una escena más saludable.
3: No vemos la necesidad de que Argentina tenga que volver a solicitar un financiamiento adicional del fondo, porque vemos una gran determinación de acumulación de reservas y una estrategia muy abarcativa sobre cómo obtener y asegurar la viabilidad de Argentina a lo largo del 2027.
0: Viste, el 2027 parece lejos, pero no está tan lejos. Estamos ahora viviendo el 28 de julio del 2026, son las 5 y 12. ¿Y qué pasa en La Rioja con ese
4: incendio? Hubo un gran incendio en La Rioja desde ayer a las 7 de la mañana, un gran incendio que se desató en las sierras de esa provincia y consumió 900 hectáreas en un solo día. El paraje La Yareta, el foco del fuego, se mantiene en un alto nivel de gravedad. Los brigadistas indicaron que las condiciones no son favorables, la situación está mucho menos que controlada y el humo alcanzó zonas urbanas. Hay alerta por vientos, el viento sonda en esa zona, ya veníamos anticipando desde hace varios días, en toda la zona cordillerana, nevadas por un lado y más al norte, vientos muy pero muy fuertes como este que se ha desatado en la zona de La Rioja.
0: Bien, ojalá que se mejoren las circunstancias climáticas y que favorezca el trabajo de los brigadistas. Por agravios, que ya todos conocen, que fue en el cierre llamado apertura de la exposición rural, cuando estaba haciendo una nota para Radio Mitre en el stand de la radio, el presidente detectó a Demendi Guren y lo agravió, lo señaló, fue una suerte de escrache. Por estos agravios y estas circunstancias, Demendi Guren podría demandar a Javier Milei. Lo hablamos en un ratito.

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0: Un martes que va a estar dominado por las nubes, la humedad y qué más, Fabiano.
1: Y la neblina, sí, la neblina esta mañana, sobre todo, después nublado por la tarde-noche, la máxima va a llegar a los 16 grados. En el Ezeiza ya no es una delgada capa de niebla.
0: A ver,
1: ¿poeta
0: qué es ahora? ¿Gruesa?
1: Directamente es niebla.
0: Cuidado, entonces. Y lo decíamos, José Ignacio de Mendiguren, ex ministro, ex diputado también, ex tantas cosas, ex funcionario, en definitiva, pidió no acostumbrarse a las agresiones del jefe de Estado y consideró que se trata de una técnica para que hablemos todo el tiempo de esto y no de otras cosas. De Mendiguren le dijo al programa de Gordo Feynman que podría demandar al presidente.
2: ¿Lo va a querellar, lo va a demandar?
3: Yo creo que sí, lo estoy pensando, pero ojo, no por mí, se puede imaginar, pero si alguien no pone un poco el límite de esto y todo se acepta, y ya nos parece hasta una gracia, y ya nos parece, bueno, ¿qué vas a hacer? Es así. Bueno, esto es muy grave para las instituciones. Si estamos pensando en inversiones de largo plazo, un inversor también ve la sustentabilidad del aspecto político. Entonces, cuando ve...
0: Como muchos analistas, y yendo ahora al tema de la tensión bilateral con Brasil, observan que no es gratuito tampoco lo que pasó con Lula. El canciller de Brasil repudió los agravios de Milei a Lula, Vieira recibió al embajador argentino y le exigió explicaciones. Mauro Vieira recibió al embajador argentino en Brasilia, Daniel Raimondi, para transmitirle repudio de su gobierno y exigirle explicaciones. Pero dicen desde las fuentes de la Casa Rosada, nos contaba Rodrigo Jorge, que no habrá ningún tipo de perdón, disculpas por el momento, ¿no? Vemos cómo sigue escalando esta situación. Y hubo un fuerte apoyo de China a Lula contra las injerencias externas. Xi Jinping le expresó al brasileño su respaldo tras los insultos de Milei. Miren todo lo que ocasiona esto, ¿no? 5 y 16. Que el amigo Walter, siempre tan atento, de Corrientes, nos aporta. 4 árbitros se jubilaron tras dirigir finales del Mundial. 3 fueron jueces de las finales que jugó Argentina. 78, 90 y 2026. ¿Querían darle más letra a las conspiraciones con esto? O sea, la gran cantidad de árbitros se jubilan después de finales que la Argentina. Bueno, en el caso del 20... ¿Para de qué final estamos hablando el 2026? Ah, sí, la última. La del 90 la perdimos.
1: Codesal.
0: La del 78 la ganamos. Ahí entonces no entraría...
1: Ahí Arpifilo creo que fue.
0: No me acuerdo. La restante de la definición de 1950.
1: El detalle es correcta, la información.
0: No me mates la estadística.
1: Pero ¿cuál es el detalle?
0: Que son grandes.
1: Claro, eran los últimos
0: partidos. No sé, tan grande no lo vi, todavía podía correr el tipo este.
1: 46 años.
0: Y que un árbitro a qué edad se jubila, no tengo idea.
1: Para internacional, sí.
0: ¿Sí?
1: Sí.
0: Bueno. Está bien.
1: Seguramente podría seguir
0: mata combinaciones,
1: en Eslovenia, podría pero no, ya llegó a la cúspide de su carrera.
0: Le vamos a hacer un partido homenaje acá, que venga. Bien, y después sobre la visita anterior de la directora gerente del FMI al país, fue tal como lo suponía ayer, 2018, Christine Lagarde, durante esa estadía, fíjate que Lagarde asistió al palco oficial de la cancha River, acompañado por el entonces presidente Rodolfo D'Onofrio, para ver el partido de ese gran momento que tenía River con Gallardo, que después se fue toda la miércoles con la última etapa de Gallardo, pero es otra historia. Así que, no sé, a Cristalina si la vamos a invitar, ¿tiene tiempo para ver un partidito de fútbol? Que vaya a ver a Barracas.
1: Se juega en la semana, así que algún
0: no, ya se va a Vaca Muerte y después ya termina la agenda. Hay en Coughlan un accidente, lamentablemente con un muerto, ¿no es cierto?
1: Sí, en la zona de Balvin al 3000, en la zona de Coughlan. Vamos a estar ampliando en instantes, una zona con bulevares.
0: Sí, aparentemente se trataría de un incendio.

0: nota que dio como positiva, cristalina, en esta visita y monitoreo de la economía argentina fue la compra de reservas que viene haciendo el gobierno, que ayer casi se la dedicó, ¿no?, haciendo una compra también importante. Destacó la necesidad de facilitar el acceso a crédito para empresas y familias y aseguró que esa mejora permitirá crear puestos de trabajo. Esto de trabajo no se está viendo, todo lo contrario, hay mucha sequía. Me contaba, mira, estuve en un acto de los vecinos de la avenida Corrientes, donde, bueno, hubo un almuerzo donde fueron muchas personalidades, entre ellas el jefe de gobierno Jorge Macri. Quien me contaba esto no era él, sino Armando Cavalieri, un hombre de impecables 90 años, muy lúcido, que inclusive va a ir por otra reelección en su sindicato de comercio, y que están tomando en supermercados gente por 4 horas, rotativa por 4 horas y por contratos breves, que podrían extenderse como mucho a 6 meses. Me dijo este dirigente de tanta experiencia sindical, no es lo deseable, pero algo por lo menos se mueve, porque si no, no se mueve nada. Sí. Y además, con las largas colas que hubo el otro día en una exposición de búsqueda laboral, se veía que los escasos trabajos que había, podías llegar a aspirar a cobrar como mucho 800.000 pesos. Sí. 800.000 pesos. Y esto es un informe que nos lleva a una situación de etapa también hoy de los diarios, ¿no? De qué es de nuestros jóvenes, jóvenes que detienen su capacidad de preparación, no estudian ni trabajan. Los ninis se los llamaban en un momento, ¿no? Sí. No buscan empleo 2 de cada 10 jóvenes. Así lo revela un informe de la Universidad de Buenos Aires, sostiene que el 48.9% de los jóvenes entre 18 y 29 años viven en situación de vulnerabilidad social al margen del sistema educativo y laboral. De ese total, un 27% vive en área metropolitana en Buenos Aires y un 73% en el resto del país. Preocupan, acá está, los ninis, que además de no trabajar ni estudiar, tampoco buscan empleo. Las 5 y 21. Y encontrando de a poquito la temperatura ideal, si es la de casa, es la de afuera, bueno, hay que salir abrigado, ¿no es cierto?
1: Sí, con algo delgado, porque después va a haber que sacarse hacia el mediodía, al principio de la tarde. 12 grados 6 la temperatura ahora en Buenos Aires, cielo despejado con ese banco delgado de niebla en la ciudad, las afueras de Buenos Aires un poquito más espeso, como el caso de Ezeiza, Cañuelas. La humedad ahora en Buenos Aires 97%, la máxima será de 16 grados.

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Alguien tiene que decirlo. Más nuestra mañana. Más Ariel Tarico. Es igual al mejor.

0: Y tiene diferentes matices, por ejemplo, sigue la nieve muy fuerte en algunos sectores, las alertas, en Bariloche el despeje de algunas rutas y también, bueno, protocolos muy específicos, más allá del turismo que siempre se espera. Fíjate lo que pasó también en otra foto con un espectáculo de ballenas que volvió a sorprender en la costa, en Mar del Plata y en la Costa Esmeralda. Se reportaron avistamientos impactantes. Cada invierno se dirigen a áreas de reproducción en la Patagonia y van pasando por ahí, y algunos turistas les pueden sacar alguna foto, ¿no? Tienen
1: Sí, si encuentran
0: esa
1: frío en el
0: posibilidad.
1: agua, temperatura adecuada, siguen. Y un poco perdidas también,
0: Pobrecita
1: ¿no?
0: la ballena de Vicente López, que bueno, terminó su vida ayer,
1: Sí.
0: ¿no? No hubo nada para recuperarla.
1: No había manera.
0: Cayó ahí y en un lugar
1: Ahora,
0: antinatural para la ballena.
1: en lo que hace las nevadas, hay hoy una alerta naranja en Mendoza, la zona cordillerana, Malargüe, San Rafael, amarillo en San Juan, Neuquén y Río Negro, todo esto en la
0: O sea, ¿Neuquén
1: cordillera.
0: puede estar nevando? ¿Dónde va a visitar
1: Sí.
0: Cristalina, Vaca
1: Sí,
0: Muerta?
1: en la zona del Neuquén cordillerana.
0: Claro, hay que ver, hay que ver, hay que ver.
1: Entonces,
0: No,
1: en
0: no creo
1: Vaca
0: que no va, no
1: Muerta.
0: va ahí, pero bueno, va a hacer mucho frío. Sobre el análisis de esta visita de la directora del Fondo Monetario Internacional, la importancia, lo consultamos a Damián Lopo, CEO de NLK Capital, un holding que invierte en la infraestructura de Vaca Muerta desde 2014. Esto decía.
2: Hola, Horacio, ¿cómo estás? A ver, el hecho que la directora del FMI viaje a Vaca Muerta y no se quede en Buenos Aires es un hecho que habla por sí mismo. El fondo entendió que la capacidad de repago de la Argentina ya no está en una planilla del Ministerio de Economía. Está bajo la tierra en Neuquén. Es la primera vez que la máxima autoridad del organismo pisa físicamente la garantía real del programa de financiamiento. ¿Qué se va a encontrar? A mi entender, se va a encontrar con varias cosas, pero tres cosas principales. Primero, una productividad por pozo que ya compite con los principales polos petroleros del mundo, con costos que bajaron a nivel de clase mundial, algo muy importante. Segundo, algo más grande todavía, la segunda reserva de gas no convencional del planeta, con el gas licuado como puerta para exportar energía por décadas, no por años. Tercero, el cuello de botella, la falta de infraestructura, la falta de vivienda, la falta de servicios para acompañar ese crecimiento. El recurso está recontra aprobado y tenemos décadas de recursos por delante. El desafío está hoy en estar a la altura con el desarrollo. Hace 100 años la Argentina fue potencia por el campo y hoy Vaca Muerta nos da la segunda oportunidad y el mundo viene a visitarla en persona. Hay que aprovecharla.
0: Bien, gracias a Damián Lopo, un hombre formado en UDESA, CEO de NLK Capital, un holding que invierte en la infraestructura de Vaca Muerta desde 2014. Sí.
1: Lo que no se va a encontrar con nevadas, pero sí con lluvia. Está anunciado lluvia para la zona de
0: Pilotín, entonces,
1: Anielo.
0: para la directora del Fondo Monetario Internacional.
1: Lluvias en la mañana, tarde.
0: Ellos no traen un piloto de tormenta también, pero este es
1: Y
0: un piloto
1: lo
0: material,
1: que se
0: ¿eh?
1: necesita hoy. Chaparrones tarde y noche en Anielo, en la provincia de Neuquén, en la zona de Vaca Muerta.
0: Muy bien, muy bien. Me diste frío, che. Vamos a tomar un cafecito, dale.
3: 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Era un pecador famoso. Todo el mundo sabe que en materia de pecados es muy difícil ser innovador. A algunos les da por la modestia y a otros les da por la ostentación, pero todos al final pecan de la misma manera. El repertorio se agotó en los primeros años del mundo. Para encontrar un nuevo pecado sería necesario crear un demonio nuevo, pero los hombres nunca llegan a tanto.

0: Hay ecos de la crisis en ambos clubes grandes, ¿no? Que hace rato no arrancan, no ponen primera y ven un futuro provisorio en las diferentes copas a las que le toca a algunos jugar a cuentagotas. Bueno, Boca tiene una semana clave, ¿no es cierto? Está con una ventaja de un gol.
1: Va a tener tres partidos corridos, es el que más va a jugar.
0: Sí, pero el clave es el de la Copa, ¿no?
1: Por eso, sí.
0: Quedar otra vez afuera de la Copa sería dramático, después de la derrota categórica que sufrió con Riestra en el fútbol local. Y dejó al Vasco en la mira, con muchas dudas. Y de River sigue comprando. Ahí dicen una distancia entre los jugadores y Coudet, técnico casi debutante en esta nueva etapa.

0: ¿Por qué? Según los que yo escucho y dicen saber, hubo una limpieza que aparentemente el técnico a los jugadores le dice: yo no me hago cargo, esto fue el presidente, ¿no? El presidente no debe tener diálogo continuo, pero no cayó bien Juan, tanta barrida.
1: Sí.
0: No 15, sé qué ¿no? nombre, pero 15, que... muchos dicen, che, demasiado. Empieza, ¿no? Es como que no se respaldó a los jugadores que pueden tener momentos difíciles en sus carreras, que no están por ahí picantes en sus tiros al arco o lo que fuera. Juanfer, bueno, hizo un excelente mundial, ¿o no?
1: Para Colombia. Sí, fue
0: y se va.
1: Una de las figuras colombianas y tendrá. Había un par de equipos a nivel sudamericano, Brasil concretamente, con aspiraciones a contratarlo, con definiciones en breve, porque ya está venciendo el plazo para incorporar jugadores en todo.
0: Son y media.
1: Todas las ligas.
0: Jorge Yeuk, que siempre nos escribe, y sobre el tema de fútbol sabe muchísimo, nos dice: la final Argentina-Holanda, Sergio Bonella, italiano.
1: Sí, Sergio Bonella, italiano, Arpi Filho, el 86. Los dos retirados después de jugar esa final de Argentina.
0: Como que llegan a la cumbre, tienen cierta edad y no es tan raro que se retiren después de la final.
1: Le ha pasado, por ejemplo, en el mundial que falta entre esos mundiales, sería el del 2018, la final de Rusia, dirigió un argentino, Pitana, y Pitana volvió a dirigir incluso hasta los últimos, algunos partidos de las eliminatorias para el 2022.
0: Bueno, te lo reiteramos, detuvieron a la madre de Isabela, la beba que murió en Villa Gesell. Todos los testimonios de la historia en un ratito nada más.
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0: Te lo contábamos. Lucía Sosa fue arrestada mientras se realizaba una marcha para pedir justicia por su beba, que murió de la misma forma que murieron sus otras dos pequeñas hijas en 2013 y 2016. La nena de 2 años murió por una asfixia obstructiva seguida de un paro cardíaco mientras le daban la mamadera. La mujer está acusada de abandono de persona seguido de muerte. Todo esto lo alertó uno de los hijos, que después se revinculó a otra familia. Valientemente fue el que puso en agenda de vuelta esta temática, si no la justicia dormía. ¿Y qué dice el padre de la nena muerta? Daniel Aguirre aseguró que durante el tiempo que convivió con Lucía Sosa nunca presenció episodios de maltrato hacia sus hijos. A ver.
1: ¿Conocen cómo soy yo? Un tipo laburante, un tipo de la casa, un tipo que lo único que hace es levantarse a las 5 de la mañana y a laburar. Y trae el pan de a los hijos de uno, ¿no? Si ustedes quieren, y yo te calculo que cada uno de ustedes han buscado persona para atestiguar quién soy yo de los vecinos. Llegué de trabajar y me encuentro con la circunstancia esa de la bebé, que para mí fue un accidente en realidad, porque yo llegué a casa y me encuentro con ese episodio. Yo salgo a las 2 de la tarde, 2:30 llego a casa, y cuando llego a casa me encuentro con el episodio de que la nena estaba tirada en la cama. Entonces, ¿qué hago? La tomo en mis brazos y salgo corriendo hacia ese pasillo de la vereda, hasta el taller, que había una camioneta, y digo, por favor, llévame a mi nena porque está... le toqué los pulsos, que uno normalmente lo primero que hace es tocarle los pulsos, y sabes si tiene late, y yo sinceramente ya le sentí que no tenía latido.
0: Muy doloroso, a las 5:33, ya nos estamos acercando a empezar un nuevo día.

0: están diciendo los especialistas que este calor infernal de Europa eleva el riesgo de mayores incendios forestales. España es uno de los epicentros, indudablemente. También las llamas que no ceden en Burdeos, donde debemos resistir, pidió el presidente Macron. ¿Qué más tenemos de la situación en Europa?
1: Que vamos a tener durante la jornada de hoy más palabras de los las autoridades de tanto de España como de Francia. También en Italia hubo incendios, pero no de la magnitud, que ha tenido
0: en Francia,
1: el territorio
0: y en España.
1: Español y francés.
0: La tormenta de fuego, una pesadilla para los bomberos europeos. Bueno, hay una publicación de parte de Alemania que ha generado este título. ¿Tus abuelos fueron nazis? Ya está en internet el archivo que revela el pasado de muchos alemanes, ¿no? Alemanes que siguen revisando su pasado oscuro del nazismo. Subió a la web el gobierno una base de datos digitalizados en Estados Unidos e incluyen las fichas del partido de Hitler. Diarios y revistas ofrecen sitios de búsqueda. Muchos por ahí se enteran de vida de antepasados no felices, ¿no? La puesta a disposición de cualquier persona de esos millones de fichas llega justo cuando el partido Alternativa por Alemania, de lo más ultraderechista que se busque, está subiendo las encuestas. ¿Será?

0: Sentimos, sentimos el día en el despertar de poquito de cada uno de los oyentes que están ahí de fierro y que ya están esperando a Rodo Feynman a las 6 de la mañana con alguien tiene que decirlo. Martes 28 de julio, ¿qué nos encuentra, Fabiano?
1: Una máxima de 16 grados para hoy en Buenos Aires, ahora 12.6 con cielo despejado, pero con un banco de niebla en la ciudad. Humedad del 97%, el anticipo para el fin de semana. Va a haber chaparrones en la mañana del sábado, tormentas aisladas en el comienzo del fin de, en la noche del viernes.
0: Ahora...

turismo dejó un rojo de más de 750 millones de dólares en el segundo trimestre. En el primer semestre el déficit llegó a 1.700 millones de dólares en junio. Es curioso, ¿no? Porque había sacado un índice recontra optimista, como es su forma de ser Scioli, sobre este punto, que el mismo diario que lo publicó, por supuesto como correspondía, porque era una vocería oficial, ahora, de alguna manera, pone los números en su verdadera magnitud. No está atravesando el mejor momento el turismo, ni interno ni externo. Las 5:37.

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1: Bueno, Barracas separó de forma preventiva a Morales. Barracas Central comunicó ayer que Gonzalo Morales fue separado en forma preventiva del plantel profesional. Era el que había metido el gol.
2: El que hizo el gol, el que hizo el gol en el Monumental. El gol del triunfo, el triunfo histórico del Guapo en el Monumental.
1: El jugador no formuló declaraciones tras la denuncia de la mujer que lo denunció por violencia de género. El sábado último, el atacante surgido en Boca había metido el gol de Barracas ante River.
0: Palabras con cañones recortados.
1: Y buen día, Miguel Ángel Verdún. ¿Cómo estás, Miguelito? ¿Todo bien?
3: Hola, sí, amigos. ¿Qué tal? Buen día para todos. Acá estamos, 5:38.
1: Vamos con Tutti. El tema de muchos partidos, ¿no? Se vienen esta semana y claves, tanto para Boca como para River.
3: Bueno, tenemos Copa Sudamericana, hoy tenemos ya arranca la segunda fecha de la Liga Profesional con 4 partidos.
1: Hay un partido de esos que vos mencionás que está teniendo un tinte por lo que fue el último choque entre ambos.

0: vos, que es la visita a Racing a Rosario Central.
1: Exactamente, es el duelo de las dos academias, la Academia Racing Club y la Academia Rosario Central.
0: Milito había tenido declaraciones muy fuertes en contra de Rosario Central, Rosario eso no se lo perdonó, así que ahora vamos a ver qué clima hay en ese partido.
1: 21-15.
0: Di María va a ser titular. Las 5:39.

0: internacional, Miguel, Irán afirmó que controla el estrecho de Hormuz y desafía la tregua de Estados Unidos. Sin embargo, estos días que hubo menos bombardeos que otros anteriores hizo que el barril de petróleo cesara un poquito en su precio internacional.
1: Exactamente. Vamos a recordar que la semana pasada se había disparado ya a los 100, después de haber bajado un montón, como 30 y pico de dólares. Y bueno, y ahora había recuperado, bueno, y ahora empieza a través de estas señales, empezaría a tener algún tipo de idea de empezar a bajar un poco. Pero estamos así en la oscilación permanente.
0: Así es. Bueno, lo que fue un gran negocio por 25 mil millones de pesos en la exposición rural fueron ventas comerciales e industriales. Según los organizadores, hubo 42 remates con 170 mil cabezas vendidas. Ya la dejamos atrás. La exposición rural será hasta el año que viene, pero ha sido exitosa. 5:40.

0: muchas declaraciones fuertes de ida y vuelta en relación bilateral herida entre Argentina y Brasil. Y Radio Mitre lo consultó al ex embajador de Brasil, Diego Guelar, sobre los insultos del presidente Milei a Lula da Silva.
1: Nunca he visto en estos 200 años un conflicto personalizado así entre un presidente argentino y un presidente brasilero. No hay ningún antecedente en este sentido. Un poco hoy el modelo es la conducta personal del presidente Trump, que se caracteriza por tratar muy mal a sus propios aliados, ni siquiera a los que están enfrente. Este es un caso, ¿no? Acá no estamos hablando de un enemigo de Argentina, ni personal ni nacional. Es nuestro principal socio. Entonces, evidentemente, es un pico problemático.
0: Está muy bien, lo hablaba en el pase con Fabricio, ¿no, Miguel? Que haya sido elegido el mejor gol del Mundial, el de Cabo Verde, que lamentablemente nos hizo nosotros.
2: Sí, sí, sí, el del novio.
0: El del novio eterno en la tribuna.
2: El del novio, exactamente. Nah, en realidad fue un golazo. Porque todos se quedan en la definición. Pero vamos a recordar que ese gol arrancó con no menos de 15 o 20 pases desde el área de Bocinha, que terminó después de ir una serie de toques y toques y toques bárbaros casi de primera, se define con un golazo al ángulo de Dibu Martínez.
0: Exacto. Estas reglas que se iban a aplicar al fútbol argentino, por ejemplo, no demorar los arqueros, no demorar las laterales, bien, gracias. Están demorando más que nunca los arqueros.
2: Exacto, algunas de las reglas que se aplicaron en el Mundial se van a aplicar en el fútbol argentino, no todas, y otras también se están aplicando en los torneos internacionales.
0: Sí, por ejemplo, la regla para que se acaben las lesiones fingidas a los arqueros. En Inglaterra aprobarán una norma que obligará a un jugador de campo a salir durante un minuto cuando el guardameta reciba atención médica. Bueno, esas cosas sí que me parece que fueron buenas para revisar. Otras, como que lamentablemente son las que seguramente quedarán, todavía no se aplicaron en el fútbol local, veremos, la de la hidratación, que sabemos que es más un negocio para vender que para cuidar a los jugadores.
2: El tema de taparse la boca, hay un limbo ahí, porque ¿cómo te tapas la boca? Si te tapas la boca como se tapó Miguel Almirón de Paraguay, te echan. Pero si te tapas la boca como Cucurella en la final, no te echan.
0: Yo la vi de vuelta, la Cucurella.
2: Es rara.
0: Mira que tengo ganas también de decir, pasó esto, pasó lo otro, pero me parece que Cucurella no tuvo mala intención en eso.
2: Pero, por ejemplo, en un partido, no me acuerdo cuál, de Francia, uno de los partidos definitorios, Mbappé se tapa la boca alevosamente, sí, lo vieron las cámaras
0: y no hicieron nada.
2: Ahí hay un limbo, ahí yo no lo entiendo, que alguien me lo explique, porque ¿por qué roja para algunos casos y no roja para otros?
0: Tal cual, 5:43.

0: detalle de la reunión de Milei, que duró una hora y media con Georgieva en la Casa Rosada, acompañado con otros de sus principales ministros, sobre todo Caputo. Quedó muy impresionado por la compra de reservas. Sigan comprando, dijo.
1: Sabemos que debemos crear puestos de trabajo y así elevar el consumo para que entonces mayor cantidad de pequeñas empresas puedan ser prósperas. Quiero concluir con un mensaje personal al pueblo de Argentina. Yo sé que la transformación del tipo que Argentina está atravesando es difícil.
0: Y con Calamaro, de fondo la música, a las 5:44, breve pausa y ya volvemos.
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0: ¿Te gusta Turf o no, Miguelito?
8: Me gusta Turf. Me gustan los ratones paranoicos.
0: Ya está, no está mal los ratones paranoicos.
8: ¿Cómo que no?
0: No, a veces se juntan, pero ya no.
8: No, sí, ¿cómo? Están haciendo giras tremendas, la gira despedida. Está el tributo de Juanse y de los ratones a Papo, ya van dos volúmenes. Y sacaron el último disco, el último tema, no voy a decir cuál.
0: ¿Por qué no? ¿Te lo reservas para el sábado a la noche?
8: Me lo voy a reservar.
0: Ah, bueno. El dólar oficial volvió a cerrar 1520, lo que, bueno, está demostrando que esa opinión del vocero, que no se sabe si fue un blooper, después el presidente en la entrevista que le hicieron a Radio Mitre en la exposición rural, dijo, bueno, fue sacado de contexto. Vuelvo a decir, en un streaming totalmente oficialista, habría sido entonces sacado de contexto. Se escucha una y otra vez, dice claramente que no le preocupaba que el dólar fuera a 1.800 cerca de fin de año. Bueno, está ahora a 1.520. Presidente, para estas horas que estamos hablando, ya se encuentra en Perú, viajó para la asunción de la nueva mandataria, ¿no?
8: Keiko, la hija.
0: Keiko Fujimori, así es, tratando de tomar algo de distancia de lo que son los fuertes roces de la región británica con Brasil, que siguen rebotando por todos lados. 5:47. Caranguilla.
9: Estoy conmovido por esta noticia de Italia, una mujer que estaba ciega durante 5 años, recuperó la vista con una técnica inédita e increíble. Se hicieron el autotransplante, parte del ojo izquierdo trasladado al ojo derecho, que todavía tenía la posibilidad de ver porque
0: nunca
9: estaba
0: conectado
9: al cerebro.
0: Nunca se había hecho antes una operación de
9: transplante. Le transfirieron, sí, córnea, esclera, conjuntiva y por primera vez en el mundo también la mácula. Uh-huh. Estaba dañado el ojo izquierdo por un daño irreversible, el corte en el nervio óptico, el derecho
0: hizo en Turín,
9: tenía una maculopatía y no podía ver por los traumas del incidente. Le transfirieron todos los órganos del izquierdo al derecho y pudo ver.
8: Una excelente operación, un gran avance, ¿no? Que también se podría aplicar para el árbitro de la final del Mundial.
0: Ah, ves cómo sos. Para, que se haya jubilado el árbitro de la final mundial, vos no te hace ningún ruido.
8: Es un corrupto.
0: ¿Cómo?
8: Es un corrupto.
0: Pero anda a la justicia a denunciarlo.
8: Empiezo. Me invitaron a...
0: ¿Cuál fue? Para que participe. ¿Cuál fue?

0: La peor. ¿Cuál fue la peor?
1: Todas.
0: ¿Cuál de todas?
1: Todas
0: perdimos para, por el árbitro. Sincerate.
1: Bueno, no, a ver. España fue superior. Tenemos que volver a repetir esto.
0: Tenemos que volver a hacer
1: España,
0: análisis. Pasaron ya varios
1: España
0: días.
1: España ganó muy bien y lo pasó por arriba a Argentina. ¿Estamos de acuerdo?
0: Yo te lo dije.
1: Estamos de acuerdo, perfecto. Ahora, en las finitas, que fueron no menos de 10.
0: La amarilla,
1: el árbitro, a Enzo. En un montón. En las finitas,
2: inclinó la cancha.
1: Todas fueron en contra de Argentina. No había que darle oportunidad a estos locos argentinos que no estaban jugando bien, que no va a ser cosa que se recuperen.
0: Y que mostraron la bandera para Malvinas.
1: Bueno, eso es un pecado capital para el establishment del fútbol.
2: Por lo menos así.
0: Lo dijiste, ¿viste?
1: Lo dije.
0: Descargaste. Bueno, vamos a despertarnos, dale.

0: Mirá lo que generaste con la noticia de la vista, la operación. No traigas más noticias. Trae la temperatura.
1: Lo va a vincular igual, a ver.
0: Trae la temperatura que algo va a vincular.
1: 12 grados 6 la temperatura en Buenos Aires, cielo despejado, Banco Delgado de Niebla.
2: Banco Delgado de Niebla.
0: A ver, ¿qué te sugiere?
2: No, el banco Delgado de Niebla, bueno, es lo que tuvo el árbitro para no ver los partidos, para no ver las faltas a favor de
0: Argentina. Y fue el banco a cobrar la suya.
2: 12 grados, temperatura bastante alta para un invierno, calor, la calentura que tuvimos los argentinos en la final del Mundial.
0: Pero quédate con la frase hermosa de Scaloni.
2: Vamos a hacer un párrafo aparte. Sí, el final que nos hizo llorar.
0: Hermosa. El que tiene un amigo argentino tiene un tesoro. Estampala en tu corazón.
2: Te digo ya para el sobrecito de azúcar, pero dijo muchas cosas en esa carta.
1: Muchas verdades.
0: A ver, después lo hablamos. Me interesa tu óptica. Cartas. Qué vista que tenés hoy. 5:50, dale. Y hay un informe, que seguramente Eduardo también lo va a tratar, hoy en la etapa del diario Clarín, reclutaban a ex policías para combatir en la guerra de Ucrania. Una alerta de Interpol de Colombia advirtió sobre una red argentina que reclutaba, bajo promesas engañosas, a ex miembros de la Fuerza de Seguridad con manejo de armas para combatir en Ucrania. Unos días después de la circular, el fiscal federal Sergio Mola detuvo a la ex policía bonaerense Griselda Inés Ortiz, cuyo ex marido, un ex policía de la federal, está prófugo. Oídos. ¿Qué pasa con la carta de Scaloni?
2: Yo me imagino que vos también lo habrás hecho, Horacio, y tantos, preguntando a amigos, conocidos que estuvieron en el Mundial, que estuvieron cerca del mundo escaloneta. Che, ¿qué pasó? Más o menos todos te responden lo mismo.
0: Faltó piernas.
2: Exacto.
0: Agotamos toda la energía en Inglaterra.
2: Las mismas fuentes que tengo yo. O sea, estaban agotadísimas.
0: Mirada de futbolista. Yo no,
2: también no, pero más o menos es por donde, en la misma sintonía. Lo que pasa que, bueno, perfecto, eso que los colegas, aquellas fuentes que uno va recabando, que coinciden, la dijo directamente, la dijo Scaloni. El equipo no daba más, no tenía más. Puso todo lo que tenía que poner y más, pero ya no le daba, no le respondía el cuerpo. Lo dijo en la
0: cara. ¿Y dónde está lo raro entonces?
2: No, está bien, lo dijo.
0: Yo pensaba que me ibas a especular algo misterioso.
2: No, después le pega sin nombrar a quienes...
0: te voy a decir lo que es llamativo, si quieres leer entre líneas de ese posteo último hasta ahora, de que es un hombre que no suele usar las redes sociales. Le agradece al personal de la AFA. No dice ni la palabra Chiquitapia ni el titular de la AFA.
2: Sí, señor. Buen dato, aprobado.
0: Gracias. 5:52. Al tiempo, Fabiano.
1: Ahora en Buenos Aires es la temperatura 12 grados 6, el cielo está despejado con el banco de niebla, humedad 97%, el alerta naranja por nevadas en San Juan, Mendoza, Malargüe, San Rafael, el amarillo en Neuquén y Río Negro, tormenta en la zona de Córdoba, en el sur, en el norte de La Pampa, tormenta con alerta amarillo.
0: Se entregaron los premios de teatro comercial y el premio Pinti. Y yo le dije a un amigo que lo tenía que cubrir otro de un medio. Ya está, anótalo, pon el título. Ganó Francella. Y bueno, ganó Francella. Era obvio.
2: Claro, que se iba a dar. Casi corriente, ¿no? Estaba Francella, ¿no?
0: Está haciendo una obra, sí. Las 5.

0: 7:53. Momento ahora Verdún, dale.
1: El 28 de julio de 1904 se fundó el Club Ferrocarril Oeste, el viejo y querido verde de Caballito. Fue fundado por 95 empleados de la compañía Ferrocarril del Oeste, actual Ferrocarril Sarmiento, con el nombre de Club Ferrocarril Oeste de Buenos Aires. Ferro fue uno de los 18 clubes fundadores del primer campeonato profesional de 1931, en la cual ha participado en 81 temporadas. Obtuvo dos títulos nacionales, el Torneo Nacional 1982 y el Torneo Nacional 1984. Ocupa el puesto 14º en su tabla histórica general y disputó más de 4.000 partidos oficiales en todas las categorías. En básquet, Ferro también es reconocido como una de las instituciones más laureadas del país. Tiene múltiples actividades sociales en su emblemático gimnasio Héctor Echart. En el estadio de fútbol, ante 30.000 personas, Charlie García hizo su histórico concierto el 28 de diciembre de 1982. Suéter y Los Abuelos de la Nada fueron sus teloneros. En la década del 80, en el pico de popularidad de Ferro en fútbol, con aquel equipo de Carlos Timoteo Griwol, el viejo y querido Timo, la canción de Los Abuelos de la Nada, No se desesperen, fue himno del club. 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

0: espectacular este tema de los abuelos y recuerdo ese recital mítico de Charlie en Ferro. ¿Cómo nos hubiera gustado estar ahí, no? ¿O vos estuviste?
1: Yo estuve.
0: ¿Tuviste todos los recitales? ¿Para qué te lo pregunto?
1: En casi todos.
0: 5:50 y dice, ¿vos estuviste, Fabián?
2: No.
0: Che, ¿saben que Rosalía volvió a meter la pata? Está por venir a la Argentina, no sabemos cuánto lo van a ver, si se bajaron de la Arenas o no. Pero ella hizo un recital en Arenas de Santiago de Chile. Y entonces, para entusiasmarlos, a los chilenos le dijo en un momento dado, ¡que tiemble, que retumbe la tierra!
2: ¡No!
0: Y claro, con la historia sísmica que tiene Chile... No. ¿Cómo? Mete la pata.
1: No, necesita...
0: un asesoramiento, un coaching.
1: Lo
0: hacemos gratis.
1: Le pasamos el teléfono a esta Rosalía.
0: 448.
1: 448 y le asesoramos un poquitito.
0: 556.
3: Decidí que esta noche se sale con toda mi moto, mami, con toda mi chale, ando despechado.
0: Para estar despechado, ¿no? Nunca en la vida, pero menos el pechito cubierto, porque algo de frío hace, ¿no?
2: Algo de fresco hay que tener algo encima. Tampoco es para andar así con el pecho abierto.
1: En Banfield hace mucho frío, sí.
2: Un poquito más fresco. Hoy jugamos, vamos a ver. Hoy veremos.
0: Ahora tengo una pregunta para vos, hincha de Lanús. Dale. ¿Temperatura?
2: La temperatura ahora, 12.6. La máxima, 16.
0: ¿Por qué lo recibieron tan mal a Gorosito?
1: Hay una interna histórica con Gorosito. Rápida.
0: Sí.
1: Gorosito hizo una buena campaña en el pasado, hace como 20 años, y un poquito más también, en Lanús. Después empezó con algunas decisiones polémicas, con algunos jugadores que al equipo, a la gente no le gustaba, empezó a bajar el rendimiento, estaba un poco caprichoso, la gente empezó a resistir a Gorosito. Gorosito le empezó a responder a la gente, te hablo de más de 20 años atrás. Gorosito se va y queda la situación muy mal con él, hasta que en el año 2007, en la previa al partido definitorio que Lanús sale campeón en la Bombonera, Gorosito, que era técnico de Tigre y que también estaba peleando el campeonato, dice que la mayoría de la gente del sur eran de Banfield. ¿Para qué?
0: Una especie de Rosalía del fútbol.
1: Saltó Maradona. En el sur somos todos de Lanús.
0: Dice que dijo una verdad.
1: Vos sos de Barrio Norte, pero Maradona le dijo a Gorosito, vos sos de Barrio Norte, Gorosito. Claro. Bueno, a partir de ahí...
0: ¿Querés hablar solo?
1: No le di pelota.
0: Ah, bueno. Ya lo expliqué.
1: Lo ignoro.
0: La cuestión es que lo insultaron de arriba abajo.
1: Encima de Lizer, no le di pelota.
0: Lo insultaron de arriba abajo y su excelente cama solar no se inmutó.
1: Sí, pero claro, no como siempre.

0: como siempre, Cama Solar, gran, más allá de todo, gran jugador de fútbol.
1: Técnico
0: gran,
1: más o menos.
0: Gran, sí, pero gran derecha.
1: Sí,
0: gran,
1: no. Che, ¿saben esto? Como dato último, no, no sé qué les va a salir para la vida y para el día, pero a mí me impresionó como lo, que no lo sabía. El Heavy, el recontra Heavy, el que está en Bendita.
0: Sí,
1: Heavy. Un actor de el clásico de San Martín.
0: Sí.
1: Conocido por su popular personaje, Eduardo Calvo, trabajó en el San Martín, hizo obras de Shakespeare y está frente a Disculpen si comemos, una obra de un carácter totalmente diferente
0: totalmente.
1: A la que lo conocemos por la televisión.
0: Vos fíjate, ¿no? Tiene que...
1: Lander, viene de Lander.
0: Claro, y es un gran actor, pero para la popularidad tiene que hacer otras cosas.
1: Y sí, como el Heavy. Sí, pero y las hace muy bien también, nos hace divertir. Bueno, no digas más nada, Acte, porque podés
0: ser
1: el hincha de Lanús.
0: Lo ignoro, lo ignoro.
1: Así que, pero la estadística, contámelo a mí nada más.
0: Además, estamos el campeón.
2: Damos el remate.
1: La estadística, ¿cuántos hinchas hay de un lado y el otro?
2: Damos el remate, concreto.
1: Sí.
2: Las paredes que están pintadas. Banfield, Capo del Sur.
0: Ah, no, el Lanús no hay.
1: Mañana le contestá, chao.

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4: Digo, por favor, lleva a mi nena porque está... yo no estoy, toqué los pulsos, que uno normalmente lo primero que hace es tocar los pulsos y sabes si tiene late. 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
5: Pues una imagen vale más que mil palabras y ahora mismo pues lo que estamos viendo es toda esta imagen es completamente desoladora. Lo que antes era verde ahora mismo se ha teñido por completo de negro.
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Buen día, buen día, buen día, buen día. ¿Qué tal? ¿Cómo les va? Soy Eduardo Feynman en este martes 28 de julio, 6 de la mañana, 8 minutos en todo el país. Estamos hasta las 10 de la mañana, momento en que llega el programa de Marcelo Bonelli.

0: máxima, no se anuncian lluvias. Mañana miércoles también, mismas condiciones, 16 de máxima, tal vez un poco más fresco por la mañana. El jueves lo mismo, 16 de máxima con algo de sol y algunas nubes, 18 para el viernes, aunque para el viernes a la noche ya hay una probabilidad de lluvia.
1: Pero viste que ayer no llovió, María.
0: No llovió, no llovió, pero la humedad era tremenda.
1: Tremenda. Y hoy también.
0: Sí, hoy también. El viernes 18 grados con algunas tormentas aisladas hacia la noche.
1: El viernes. Sábado. Te dije, sí, viernes sí.
0: Y sábado tenés por la mañana
1: sábado
0: lluvias.
1: Sábado a la mañana, sí. ¿Lluvias? Por lo menos hasta el mediodía.
0: Sí, tal cual.
1: A la noche y a la madrugada del sábado va a llover mucho, aparentemente.
0: Sí. Parece haber pasado el frío polar, ¿no?
1: Sí, parece. Hoy también un día de mucha humedad, ¿no?
0: Uh-huh. Muchísima, sí.
1: Muy 6:10. Buen día.
2: ¿Qué tal, Edu? Buen día para todos. El presidente Milei le dijo ladrón presidiario a Lula.
1: Sí.
2: El canciller Pablo Kirchner tildó a Rosario Central de institución odiosa, sí, e infame por el trofeo obtenido en el 2025. A esta hora de la madrugada todavía creo que no se han peleado con nadie más.
1: No. Bueno, pero el ministro de Economía de Lula le dijo payaso. Sí que se están tirando con todo. Con todo, 6:11. Alguien a Lula ayer entrando al Palacio del Planalto le preguntó, ¿y qué opina del presidente Milei? ¿Quién es ese?
0: Ah, mira, ignoró.
1: ¿Quién es ese? 6:11. Bueno, parece que Tucumán va a ser la primera provincia en desdoblar. ¿Te acuerdas que yo te dije, María?
0: Sí, sí, sí.
1: Que iba a ser Tucumán la primera en desdoblar. Bueno, aparentemente vota el 9 de mayo. Yo tenía marzo, pero mayo. Vota el 9 de mayo, primera provincia que desdobla. Recordemos que en el 2023 fueron 16 las provincias que desdoblaron. Está acelerando la carrera presidencial y también la carrera de los gobernadores y también la carrera de los intendentes. Los intendentes de la provincia de Buenos Aires le están presionando a Kicillof para adelantar las elecciones también. Parece que Cristalina Georgieva está a la izquierda de Milei. A la izquierda de Milei. Y sí, parece.
0: Todo está a la izquierda de Milei.
1: Ayer escuchaba y veía periodistas del kirchnerismo no siendo tan críticos de Cristalina Georgieva después de haberla escuchado. Antes de haberla escuchado decían, la administradora, la reina ha llegado a la Argentina. Después que la escucharon dijeron, epa, no está tan mal.
3: No está tan mal, ¿eh?
1: No está tan mal. Hoy título de Clarín, la jefa del Fondo Monetario apoyó el rumbo económico pero pide más equidad. Vos fijate, ¿no?
3: Sí.
1: La titular del Fondo Monetario pidiendo más equidad. Georgieva dijo que no vemos a la Argentina necesitando financiamiento. Georgieva dice que el país no requiere otro préstamo y que falta un crecimiento más equilibrado. Imagínate, estas palabras, ¿no? Más equidad y crecimiento más equilibrado cayó bárbaro en la oposición, ¿no?
3: Claro,
1: dicen, mirá Cristalina.
3: Es de las nuestras.
1: Claro, es nacional y popular, ¿no? Muy bien. Evita Georgieva.
0: Evita.
1: Evita Georgieva. 6:13.
2: El kirchnerismo pasó del vamos por todo al zafemos como podamos.
1: Su primera visita a la República Argentina. Dijo que la economía está más sólida, la expansión está concentrada en pocos sectores y pidió mejorar condiciones a pymes y familias. Uh-huh. Así que es mucho más dócil, digamos, uh-huh, que el propio Javier Milei.
2: ¿La votamos?
1: Yo creo que... Ayer Cristalina Georgieva tuvo una actividad. Hoy viaja a Vaca Muerta, ¿no, Willy?
3: Sí, a Loma Campana. Va con Luis Caputo, ministro de Economía, que la lleva a Vaca Muerta. Con...
1: A Cumarín.
3: Y el titular de YPF también va a estar, Horacio Marín. Y por la tarde, última hora, está volviendo a Buenos Aires.
1: Bueno, muy bien. Ya ayer los kirchneristas decían, vino Georgieva, Cristalina Georgieva, y empezó a ver cuáles son sus lugares, ¿no? La Casa de Gobierno, el Ministerio de Economía, y hoy va a usar...

0: su avión, el avión presidencial. Son tan graciosos, tan graciosos. 6:14. Ayer también Cristalina Georgieva, después de haber estado con el ministro Caputo y en dar una conferencia de prensa allí, algunos sorprendió que Caputo no abrió la boca en la conferencia de prensa, ¿no? Prácticamente no dijo nada.
1: Es que interesaba más lo que decía ella. Georgieva.
0: Después Georgieva se cruzó a la Casa Rosada, allí tuvo una hora y pico con el presidente a solas, y después también estuvo en una suerte de gabinete ampliado, que en realidad no fue una reunión de gabinete, sino los equipos, el equipo de Milei y el equipo de Georgieva estuvieron frente a frente.
1: Exactamente.
0: Bueno, muy bien. Después de eso, Georgieva fue, lo cuenta ella misma en su cuenta de X, hoy tuvimos una charla inspiradora con estudiantes en el Palacio Libertad. Hablamos de temas que van desde crecer en Bulgaria hasta liderar el Fondo Monetario Internacional. O sea, una charla de su vida, ¿no?
1: Exactamente. Y el rol del Fondo Monetario Internacional, estudiantes de la UBA, Universidad Nacional de La Plata, Ditela, San Andrés.
0: ¿Fuiste?
1: No.
0: ¿No fuiste?
1: No, porque estaba bastante reservado a estudiantes.
0: Ok. Habló también sobre la importancia de adaptarse al cambio y mantener la curiosidad. Dijo que la inteligencia artificial va a transformar hasta el 40% de los empleos. Y ella misma cuenta que mi consejo para ellos es desarrollen habilidades adaptables y no teman a la disrupción.
1: Sí, y estudiante de la UCA también está.
0: Muy bien. Y por la noche tuvo una cena con empresarios. Cristalina Georgieva estuvo con Barbieri, de Gualá, Pier Paolo, ¿no? Estuvo con Jorge Brito, del Banco Macro, con Isela Constantini, de Strategic. ¿Cómo se llama? Strategic Advisor, ¿así se llama?
1: ¿No? Sí. Okay. Sí.
0: Eduardo Bernstein, de IRSA, Mariana Suchoa, de Amchan, Marcos Bulgeroni, de PAE, Martín Pérez de Solay, de Glencore. Estuvo con Daniel Novegil, de Ternium, con Juan Martín de la Serna, de Mercado Libre, y Catalina Casio, de Ferrosider. Comida a solas, ¿no? A solas, recontracerrado.
2: La oposición dice que Milei es como perro malo, sigue atado al fondo.
0: Informe de la Fundación Pensar, ¿no? Que el presidente de la Fundación Pensar es María Eugenia Vidal, pero quien dirige eso es Mauricio Macri, básicamente, ¿no? Muy fuerte y crítico el informe de la Fundación Pensar. Hay un mensaje al gobierno, el mensaje es la estabilización económica ya no alcanza. Mirá vos, dice que el desafío, la fundación que preside María Eugenia Vidal, el desafío es el crecimiento que llegue a la mayoría de la gente. Asegura que el endeudamiento de los hogares alcanzó un récord en los últimos 20 años, que la deuda ya funciona como complemento del salario. Divide a la sociedad en cuatro grupos, esta fundación Pensar, este informe, los divide en ganadores tempranos, en esperadores, en ajustados y en perdedores directos. Después habla de la clase media-baja y de los sectores de menores ingresos, que son los más pesimistas. El 60% evalúa negativamente la situación del país. Entre los jóvenes, dice el informe, el 40% dice que el sueldo no le alcanza. El 46% de los adultos activos temen perder el empleo. El 44% asegura que resignó consumos. Entre los adultos mayores, el 60% afirma que votaría por un cambio de gestión en el 2027. En cuanto a la informalidad laboral, el 44%, la informalidad laboral la marca en el 44%. Marca una desocupación del 7.8% y una subocupación del 11%. Y la conclusión de este informe es la Argentina social sigue partida. Fuerte informe y crítico de la Fundación Pensar.
2: Optimista y pesimista. El pesimista dice no podemos estar peor y el optimista le dijo vas a ver que sí.
0: Hablando de informes, dramático el informe de

0: la uva. Casi el 50% de los jóvenes argentinos viven en condiciones de vulnerabilidad. Jóvenes que son entre los 18 y los 29 años, 2 de cada 10 no trabajan ni estudian, son nini, 2 de cada 10. Un tercio de la población juvenil vulnerable no trabaja, no estudia ni busca empleo. Es un triple nini.
1: Bueno.
0: Ni trabaja, ni estudia, ni busca empleo. Un tercio. El 70% de los jóvenes vulnerables trabaja. La mayoría lo hace en la informalidad. El 57% asegura que sus ingresos no alcanzan para llegar a fin de mes. 6 de cada 10 jóvenes vulnerables no terminaron el secundario. Esto es dramático. Esto es una catástrofe.
1: Sí.
0: 6 de cada 10 jóvenes vulnerables no terminaron ni siquiera el secundario. Se les va a hacer muy cuesta arriba conseguir un empleo.
2: Habría que preguntarse el porqué de todo esto, ¿no?
0: Sí,
2: que sí. ¿Qué hay en los jóvenes? Falta de motivación, visión de los padres de no,
0: padre,
2: de no crecer,
0: padre,
2: de no creer.
0: Los padres.
2: Desidia, hay un porqué a todo esto.
0: Sí, la obligación es de los padres de que los chicos vayan.
2: Claro, por eso. Pero acá hay jóvenes inclusive que ya superaron los 18 años.
0: Sí, sí, sí, acá estamos hablando ya de jóvenes de 18 a 29 años,
2: claro,
0: que ni siquiera terminaron el secundario, ¿no?
2: Exacto.
0: Desde chiquititos.
2: Exactamente.
0: Sus padres no se ocuparon de ellos. Bueno, una cuarta parte continúa estudiando. El 32.8 completó ese nivel, el secundario. Solo el 6.7% cursó estudios terciarios universitarios. El 78% no tiene cobertura de salud. Esto también es dramático. 78% de los jóvenes entre 18 y 29 años vulnerables no tiene cobertura de salud y depende sí o sí de un sistema público para atenderse. Muy dramático. El 70% de los jóvenes relevados manifestó sufrir nervios o ansiedad con frecuencia. 50% dijo sentir desgano o depresión. 50%, estamos hablando de millones.
2: Y vos pensás que, vos dijiste recién en el informe, Edu, que ni trabajan, ni estudian, ni buscan trabajo.
0: Exactamente.
2: ¿Qué hacen? ¿Qué hacen? Bueno, por eso, ¿qué hacen de su vida?
0: Ese es el
2: ¿A
0: tema.
2: Dónde apuntan? ¿A qué aspiran? ¿Cuál es su proyecto?
0: Ahí tenemos un tercio.
2: Claro.
0: Un tercio, es mucho, ¿eh? Son millones de personas, millones de chicos, ¿eh? El 50% dijo sentir desgano o depresión, el 30% reconoció tener dificultades para controlar el consumo de alcohol, cigarrillos o drogas. Dramático informe de la UBA. Preocupante, porque es el futuro.
1: Sí, sí.
0: El futuro de la República Argentina. Es el presente, pero también es el futuro.
1: Dice que dijo, cuando termine mis estudios me voy a poner a trabajar. El problema es que no sé cuándo voy a empezar a estudiar.
0: Bueno, Eduardo Paladini en Clarín marca una nueva encuesta electoral que midió el voto anti-Milei y el voto anti-peronista.
3: A ver.
0: Hay 2.6% de diferencia. Recordemos que con el voto anti, así llegaron Mauricio Macri y Javier Milei, ¿no? Con el anti-kirchnerismo. El estudio nacional es de Proyección, que es una consultora que dirige un analista que se llama Manuel Zunino, que suele trabajar más cerca de espacios opositores. Bueno, posicionamiento ideológico de los argentinos. A ver, de derecha el 17%. De derecha, asquerosos. El 17%. De centro-derecha, que también son unos asquerosos,
1: horribles.
0: El 9.3%. Hace un total de casi el 27%, el 26.3, el 26%, vamos a redondear, el 26% de los argentinos son de derecha o de centro-derecha, unos asquerosos.
1: Terrible.
0: De izquierda son el 7%, de centro-izquierda el 11%, no llega a 20 puntos. De centro son el 12%, y ninguno de los anteriores, de todos los que mencioné, el 42%. Bueno, el 20% elige que continúe el gobierno actual de Milei, el 19% que continúe Milei, pero con otro equipo y un cambio de sus políticas. O sea, un 39% pide continuidad.

0: de Milei y todo lo que lo rodea. El 37% prefiere que haya un nuevo gobierno de otro espacio político cercano al peronismo. Cercano, no del peronismo, cercano. 13.7% que haya un nuevo gobierno de otro espacio político no peronista. Todo eso hace un total de cambio del 51%. O sea, hay una gran mayoría que no quiere el peronismo. Ni de cerca, ni de cerca. El voto antiperonista llega al 37%, con un núcleo más duro de casi 21 puntos. Está muy de acuerdo con esa frase. ¿Qué más? El voto anti-Milei alcanza el 40%, o sea, 2.6% más que el voto anti-kirchnerista en estos momentos. 6:25.
1: Yo estoy esperando a que llegue el 2027 para no votar al kirchnerismo.
0: En lo que tiene que ver con la carrera electoral, gran informe también de Isasi Burman, es una encuesta nacional, algunos números interesantes. ¿Qué opina usted de la propuesta de eliminar las PASO? 63% está de acuerdo con eliminar las PASO. En desacuerdo el 24%. Yo creo que ese es el núcleo duro de la, del kirchnerismo y de la izquierda. Imagen personal de Milei.
2: A ver.
0: 43% positiva. No está tan mal, ¿no?
2: Después no está mal.
0: Casi 3 años de gobierno y con todo el enchastre y el ajuste que hizo, la verdad, impresionante, ¿no? Evaluación de la gestión de Milei, positiva, 46%. Intención de voto para el 2027 por fuerza política, no por candidato, por fuerza política. La Libertad Avanza, 39%. La Fuerza Patria y PJ, o sea, si vos sumás Kicillof más Cristina más Massa, 23%. Solamente. 23%. En el peronismo están totalmente convencidos que si van todos juntos le ganan a Milei. Ya. Las encuestas hoy no están mostrando esto, ¿no? Una alianza radicalismos y peronismo, 7%. El Frente de Izquierda, 7%. Bueno, muy bien. Intención de voto, esto no, esto ya está. En el marco del Mundial de Fútbol 2026, en medios y redes sociales se desató una fuerte ola de críticas y hostilidad contra los argentinos en la selección. ¿Cree usted que estamos ante una campaña anti-argentina? Sí, el 58%.
1: Mirá vos.
0: Bueno, principales problemas del país. Bajos ingresos, 25%. Desempleo, 20%. O sea, en lo que tiene que ver con la cuestión económica, ya se lleva ahí arriba el 45%. 45%. O sea, la gente está preocupada realmente por el bolsillo, Willy.
1: Sin dudas.
0: Indudable, por su metro cuadrado.
1: Sí, sigue siendo el tema central.
0: Bajos ingresos y desempleo. Principal referente de la oposición, encuesta de Isasi Burman, el principal referente de la oposición, Axel Kicillof, 24%, Cristina Kirchner, 18%, Mauricio Macri, 12%, Miriam Breckman, 6%, Pujaro, 3%, Grabois, 2%, Sergio Massa, 2%. Bueno, expectativas económicas, la economía del año 2026, ¿va a terminar mejor, igual o peor? Mejor, dice el 33%. Peor, el 38%.
3: El chico dice, papito, en la puerta hay un señor que dice que tiene hambre. Bueno, andá y decirle que nosotros ya tenemos.
0: María, recordamos la temperatura y pronóstico del tiempo.
2: Sí, tenemos a esta hora 12 grados 7 décimas de temperatura, con cielo ligeramente nublado, pero con neblina que tapa todo, y una máxima para hoy de 18 grados.
0: Bueno, querido Gaby, buen día, buen día.
4: Edu, querido, buen día, buen martes.
0: Jean, querido, buen día.
5: Hola, buen día para todos.
0: Buen día, Cormi.
6: Buen día a todos.
0: Buen día, Willy. Buen día. Todos saludados, ¿eh?
2: Todos, dense por saludados.
0: Willy, la UIA, estaba leyendo un informe, hoy estoy de informe en informe. Informe de la UIA, estimó la caída de la actividad industrial en junio y se

0: Profundiza la dinámica de serrucho del sector. Hay buenos números, son realmente fuertes. La construcción, por ejemplo. La UIA destacó una caída mensual del 2.7% en los despachos de cemento, 2% en el índice Construya. Retrocedieron también la producción metalmecánica, la del acero, la fabricación de automóviles se permanece prácticamente estable, aunque sigue ubicándose 18% por debajo del mismo periodo del año pasado.
1: Así es, y en el semestre está 3 abajo. Terminó el primer semestre 3 abajo. Bueno, es lo que hablaba Georgieva de crecimiento con equidad.
0: Exactamente, exactamente. Georgieva pidiendo más equidad. Es increíble, ¿eh? La titular del Fondo Monetario Internacional. Llegamos a las 6:30, María.
2: ¡Qué rápido! ¿Qué pasó? ¿Qué pasó entre las 6 y las 6:30?
0: No sé, María.
2: Bueno,
0: no sé.
2: Tenemos 12 grados 6 de temperatura a esta hora. El cielo está bastante cubierto porque hay mucha neblina y se esperan 18 grados de máxima hoy.
0: Con mucha, mucha humedad, ¿no, María?
2: Muy alta, 96%.
0: Casi toda, María.
3: Sí. O sea que le decía al doctor Romillo de Edu, yo no sé si soy muy malo haciendo dieta o muy bueno engordando.
0: Bueno, bienvenidos los de las 6:30 de la mañana. Feliz despertar en este martes 28 de julio. Ya venimos.
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0: María, cuéntame algo, la temperatura, por ejemplo.
1: Te cuento, tenemos a esta hora 12 grados 6 décimas de temperatura. El cielo está cubierto por la neblina, más que nada. La humedad es altísima, 97%. La visibilidad está reducida ahora a 6 kilómetros, es decir, la niebla es más espesa y para hoy se esperan 16 de máxima.
0: Muy bien, títulos, Willy, de Economía.
2: Sí, arrancamos, Eduardo, con todos los detalles de la visita de Cristalina Georgieva y puntualmente lo que va a ser hoy en el yacimiento Loma Campana en Vaca Muerta. También vamos a hablar de la caída de 6,5% de la confianza del gobierno según el relevamiento de la DITELA, un dato que siempre sigue cerca del mercado. Y hablando del mercado...

0: mercado en estos momentos el petróleo, que sigue cayendo, Eduardo, 1,7%, tema clave por el tema rebaja en el precio de las naftas.
1: Muy bien, Gaby, títulos.
2: Edu, querido, arranca a las 9 de la mañana otra jornada del caso Cuadernos, aún en feria. El tribunal del top 7 para esta oportunidad, reitero, estando en feria, es para destacar, como algunas veces hemos dicho otra cosa, va a haber audiencia hoy, miércoles y jueves en causa Cuadernos. 3 audiencias de la semana. Se van a centrar en funcionarios y en funcionarios de AFIP, de ARCA, que van a explicar las maniobras que hacían los empresarios para cómo retirar dinero. Ofrecieron una recompensa de 5 millones de pesos para obtener información sobre Micaela Albornoz. Micaela Albornoz es una joven desaparecida hoy a su mes en Córdoba. Atención, pues son temas que pasan desapercibidos, nosotros nos olvidamos. El 24 de junio fue la última vez que tuvo con su familia contacto. Se llama Micaela Albornoz, desapareció en la terminal de Córdoba, interviene por supuesto en la Fiscalía, y hoy se publicó la recompensa de 5 millones de pesos que da el Ministerio de Seguridad de la Nación. Hoy también en la mañana en Comodoro Pi, aún reitero, en feria, pero por supuesto que hay quienes trabajan en estos días. Elías Pichirilo va a estar en Comodoro Pi. Digo, ¿por qué va a estar presencial? Porque pidió en una audiencia donde solicita la excarcelación y hoy el traslado de su domicilio de Banfield, donde está cumpliendo arresto domiciliario, a Belgrano, donde vive su pareja, pidió estar presente. Es una posibilidad que los imputados, por supuesto, y detenidos tienen, está presente en las audiencias, más allá de sus abogados. Hoy va a estar en Comodoro Pi pidiendo esto que recién contaba. Despedida tumbera, voy a contar una historia de una despedida tumbera a un ladrón de 17 años que murió tras un enfrentamiento con un policía de la ciudad de Buenos Aires en Malvinas, Argentina. Lo que pasó ayer en Malvinas, Argentina, la despedida, tiros, quema de auto, etcétera, para despedir a un delincuente de 17 años. Vamos a contar lo que pasa en Villa Gesell con la detención ayer a la tarde, alrededor de las 5 y media de la tarde, cuando arrancamos el noticiero en la 24, de Lucía Sosa, la madre de esta bebé Isabela de 2 años, y también de otros que murieron en circunstancias que están siendo investigadas judicialmente, en especial la última a cargo del fiscal Juan Pablo Calderón de Villa Gesell. Y por último, un dato importante, sobre todo también para las pymes, algo que Willy siempre comenta y vos, Edu, la legislatura porteña prevé aprobar en agosto la ley que destrabará el traspaso de la justicia laboral a la ciudad. Puede que tengamos en breve una justicia laboral como tienen todas las provincias en la Ciudad Autónoma de Buenos Aires.
1: Muy bien, Jan, títulos para hoy.
3: Hoy empieza la segunda fecha del clausura. A nada de haber terminado la primera, ya tenemos la segunda fecha con 4 partidos. Te voy a repasar cuáles son. Vamos a repasar algunos títulos del mercado de pases, porque River sigue buscando algunos jugadores. Y atención con la situación de Germán Petzela, que es uno de los marginados que está entrenando en el predio Cantilo. Puede llegar a haber una charla por parte de algunos referentes, incluido Otamendi, que recién llegó, para que Petzela se reincorpore. En un rato te lo voy a contar. Boca también está buscando un delantero, lo dijo el otro día @Barrena. Te voy a contar las opciones que se barajan. En este momento, en París, está siendo presentado Zinedine Zidane como nuevo técnico de la selección de Francia. Recordemos, ya no está Didier Deschamps, que había asumido en el 2012 y se retiró después de este Mundial. Una situación particular, la que atraviesa Gonzalo Morales, el jugador que fue un héroe el otro día, el sábado, en el Monumental, convirtió el gol de Barraca Central. Bueno, ahora fue apartado del plantel por una denuncia por violencia de género. Una mala noticia para Argentina, si se quiere, en cuanto a lo futbolístico, aunque es de color. El mejor gol del Mundial 2026 lo recibió el Dibu Martínez. En un ratito te voy a contar cuál.
1: Mira vos, Cormi, títulos para hoy.
4: Muy bien, Eduardo, tenemos el corazón de piedra. Viste que el corazón de piedra es algo como poético, romántico, se refiere a una persona que está endurecida frente a cosas del amor. Porque el corazón de piedra también se lo llama a lo que puede pasar con el corazón si uno no tiene en cuenta el efecto que puede dar el cigarrillo, la hipertensión o el exceso de estrés. Y una aclaración, que es 10 minutos más de sueño, 5 minutos más de actividad física y unos pequeños cambios en la dieta pueden disminuir el 10% de trastornos cardíacos. Maxin es la maximización de cualquier cosa. Decir, bueno, a partir de hoy aumenta la fibra, te das un festival de fibra, con lo cual la panza se te infla que no podés más. A partir de hoy las proteínas, está el Maxin de proteínas, empezás a consumir proteínas y crees que con eso. Y después está la cirugía facial, donde hay, los jóvenes se agrandan la mandíbula como para parecer más recios. Todas las consecuencias que eso puede tener. La efectividad de una terapia menos invasiva para el cáncer de próstata. El ultrasonido focalizado de alta intensidad, el Imperial College de Londres, lo publicado en la revista de Urología de Europa, siguieron que dice, pueden dar resultados tan importantes como otros tratamientos. Acá se utiliza en distintos hospitales, te quiero decir. Y finalmente, una frase que le atribuyen a

0: Alejandro Magno, sin conocimiento la habilidad no se puede enfocar y sin fuerza el conocimiento no puede ser aplicado. ¿Qué quiere decir esto? Yo a vos te digo, mire, usted tiene que comer mejor. Y vos te vas de la consulta diciendo, como mejor, primero ni sé ni cómo mejor, comer mejor, ni tengo las habilidades, ni tengo la capacidad de acción. Entonces conocer algo te orienta, pero después necesitas habilidad para ejecutar lo que te dijeron y capacidad de acción para llevarlo adelante.
1: Claro. Bueno, con Bike me voy a los títulos internacionales. Juan, buen día.
2: Buen día, Eduardo. Buen día a toda la mesa. Gran jornada de hoy. Bueno, un tema antes de los títulos. Esta mañana en el diario The Telegraph en el Reino Unido, el gran abordaje es qué hacer con los jóvenes que ni trabajan ni estudian. Incluso es el plan de Andy Burgman, el nuevo primer ministro de ese país, de incentivar e impulsar qué cosa. Los oficios, Eduardo, los oficios. Así que me pareció interesante a partir del el informe que vos dabas de la UBA, ¿no? Y de los jóvenes en la Argentina que ni trabajan ni estudian. Bueno, ¿en qué está centrada la agenda internacional hoy? En la cuestión climática, en la situación, en realidad, de los fuegos. 24 horas contrarreloj, se está mirando a ver que, si es que mañana empieza otra ola de calor y si esto va a complicar tanto la situación en España y en Francia. Así que toda la expectativa, incluso La Vanguardia y el diario Le Seco de Francia, que hablan del mazazo económico que va a provocar para los dos países la deriva, si quiere, de lo que va a quedar después de los fuegos, si es que se termina ahora, ¿no? El otro capítulo es el tema de Medio Oriente. Sigue. Hoy Axios revela que los funcionarios de Estados Unidos, sobre todo obviamente cercanos a Donald Trump, están diciendo, ¿saben qué? No hay que continuar con las bombas, hay que ir por sanciones económicas, porque esto es lo que va a derribar al gobierno o al régimen teocrático asesino de Irán. Así que un punto de vista, y por eso creo que también me parece que están bajando, sobre todo el petróleo, ¿no? Con respecto a los últimos días, ¿no? Porque hay una salida negociada. ¿Qué más? Tenemos hoy, se encuentra Trump con Zelensky, también está con Benjamin Netanyahu en la Casa Blanca. Tenemos un dato del Washington Post esta mañana en exclusiva. Dice, los mortales ataques estadounidenses contra embarcaciones no han logrado frenar el suministro de cocaína a los Estados Unidos. Un informe del Pentágono y de la DEA, lo dice el Washington Post esta mañana. Y además tenemos hoy la asunción de Keiko Fujimori en Perú, así que gran parte de los mandatarios que están llegando a Lima. Y finalmente, Estado de San Pablo, el diario, hoy dice, en el año electoral de la gestión Lula, el presidente de Brasil bate récords en gasto publicitario. El plan platita, ¿no? Para llegar a las elecciones bien visto, en este caso del presidente Lula, destacado en la prensa de Brasil, querido Eduardo.
1: Bueno, muy bien, gracias.
2: Abrazo.
1: Cerramos con Bike.
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1: Creo en lo fácil que se. Bueno, te contaba más temprano, María, ¿sí? Que Cristalina Georgieva, ella misma, posteó ayer. Hoy tuvimos una charla inspiradora con estudiantes en el Palacio Libertad. Fue moderada justamente por Lara López Calvo, que ella es economista. Ayer moderó y organizó, junto al Fondo Monetario, esta charla de Cristalina Georgieva ante estudiantes universitarios. Lara, muy buen día. ¿Qué tal? ¿Cómo va?
4: Buen día. ¿Cómo están? Primero decirles que soy muy oyente del programa.
1: Ah, bueno, muchas gracias, muchas gracias. Un día tendrías que, después grabá, si tenés ganas, un tema para el desembarco entonces, Lara.
4: Ah, bueno.
1: Lara, contame la charla de ayer, ¿cómo fue? ¿Cómo se sintió?
4: Bueno, fue un encuentro de un poco más de una hora con estudiantes avanzados de economía y maestrías en finanzas en economía. La verdad, sorprendida por lo fresca, lo cercana, lo divertida que fue Cristalina con nosotros. Y también por el lado humano que nos mostró, empezamos repasando su historia de vida, que nació en Bulgaria,

0: cómo fue estudiar economía en el medio de un proceso de estabilización en su país, desde qué las llevó a estudiar economía. Y ahí la verdad que se abrió mucho, se emocionó en algunos momentos, nos habló de su familia, de realmente desafíos que tuvo en su carrera, hasta que después obviamente tocamos temas más profundos en términos económicos, tanto de agenda geopolítica internacional como el impacto de la inteligencia artificial en el mercado de trabajo. Nos habló mucho de los sectores que más demanda van a tener en el futuro, y después terminamos hablando un poco de Argentina.
1: ¿Y qué fue lo que más te impactó de la charla?
0: Conocer lo sensible que es. También estuvo muy muy graciosa, hizo muchos chistes con todas las respuestas, bromeaba, también hizo con gran parte del equipo económico que estaba presente. Eso me llamó la atención, estaba acostumbrada a conocer una versión bastante más seria de
1: dura. Dura.
0: Exacto.
1: Esa es la imagen que por lo general tenemos siempre del director o la directora del Fondo Monetario, ¿no? Que son unos duros, insensibles, ¿no?
0: Sí, sí, totalmente. Y creo que cuando tienen la posibilidad de ir un poco más allá, hablar de los temas de coyuntura, que creo que fue lo valioso del encuentro ayer, por lo menos se hizo reflexiones muy interesantes. También obviamente hablamos de los grandes temas que sobre todo a los jóvenes nos preocupan, como qué va a pasar con el mercado laboral, cómo insertarnos. Ahí dio algunas cifras fuertes que tiene el Fondo Monetario Internacional, como que más del 40% de los empleos en pocos años se van a modificar.
1: Eso por la inteligencia artificial, ¿no?
0: Exactamente, claro. Por el impacto de la inteligencia artificial.
1: Claro.
0: Y ahí también les dio muchos consejos hasta al equipo económico y a los que quieran ser policy makers, futuros funcionarios de los estudiantes que estaban en la audiencia, de la tremenda transformación que van a vivir todas las economías. Pero también remarcó mucho que ella cree que Argentina está bien posicionada por los recursos que tiene ante estos cambios.
1: Lara, te agradezco infinitamente. Gracias por atendernos.
0: Un placer, gracias a ustedes.
1: Un placer y gracias por ser oyente del programa, ¿eh? Gracias, ¿eh? Lara López Calvo, ¿eh? Faltan 8 minutos para las 7 de la mañana. Creo que el destino no. Muy bien, el tránsito, Fino Martínez. ¿Qué tal? Buen día.
2: Eduardo, muy buenos días. Tenemos marcha fluida para ingresar y salir de la ciudad de Buenos Aires en la mayoría de los ingresos. En la General Paz hay retrasos en las zonas de Liniers, de Villa Devoto en dirección al Río de la Plata, y en la autopista 25 de Mayo, atención porque hay reducción por un accidente. Esto ocurrió a la altura de Jujuy, sentido al centro porteño. Trabajó el SAME en ese punto. En cuanto a los servicios, trenes, subtes, todos están operando horario.
1: Muy bien, apertura de efemérides y desembarco. Marco, dale.
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6: 35-36. Valor, Susana. Valor. Chicos, los muebles. Pero qué atropellados. No, con el triciclo en el living, no. Son lindos los varones.
1: Me tomo
6: 5 minutos, me tomo.
1: Qué frase.
7: Vamos.
1: Todavía hoy se usa.
7: Sí.
1: Me tomo 5 minutos.
8: Me tomo 5 minutos. Quedó para siempre.
1: Para siempre.
8: Quedó para siempre.
1: Bueno, Doc.
8: Tenemos el cumpleaños de Manuel Ginóbili.
1: Mira vos.
8: Saludos. Y ayer fue el cumpleaños de Nicolás Lucichich, que nos acompañó durante mucho tiempo acá en el programa. Le mandamos un gran abrazo. O sea, la fiesta de la torta galesa.
1: Qué rica es.
8: Bueno, es lo que se celebra es el desembarco en 1865 de los primeros galeses, claro. O entre los primeros galeses que llegaron a la Patagonia, ¿no? Uh-huh. Es el día del promotor publicitario. Le mandamos un saludo a todos ellos.
1: Muy bien.
8: Y San Martín, un día como hoy, 1821, proclama la independencia de Perú.
1: Muy bien. Muy
8: es bien. El Día Mundial contra la Hepatitis, en honor del nacimiento del el que descubrió la hepatitis B, una de las más complicadas. Uh-huh.
1: Perdón, me quedé pensando en el tema de Perú. Hoy es el Día Nacional,
9: claro,
1: de Perú.
9: Hoy es el Día Nacional.
1: Sí. Y hoy asume Keiko Fujimori. Sí. Y nuestro presidente está justamente, Milei está justamente en Perú.
8: Muy bien, la hepatitis B y C, bueno, una de las principales causas de enfermedad hepática y mortalidad en el mundo. Es el Día de la Gendarmería Nacional.
1: Muy bien.
8: Custodia nuestra frontera.
7: Un abrazo a Claudio Brilloni y a todos Gendarmería. Claudio Brilloni es el jefe, el director general de Gendarmería.
1: Un abrazo muy, muy grande a todos los gendarmes.
7: Están en todos lados, los gendarmes, del sur al norte, de todos lados.
8: Un día como hoy, en el 14, comienza la Primera Guerra Mundial.
1: Mirá vos.
8: Fue un desastre. Claro. Murieron la cantidad. Una guerra cruenta.

0: se peleaba en las trincheras, cuerpo a cuerpo, en fin, una verdadera locura. Y después tenemos un día como hoy, en el 1655 muere Cyrano de Bergerac, que es conocido más que nada por la obra de Rostand.
1: Por la nariz, ¿no?
0: Érase un hombre con la nariz pegada, érase una nariz superlativa.
2: Claro.
3: Era un poeta exquisito, un poeta exquisito.
0: Un poeta exquisito.
3: Cyrano de Bergerac.
0: Sí. Bueno, y después tenemos Celedonio Flores. Celedonio Flores, un gran poeta que muere también en 1947. Y fíjate las cosas que decía vos, que en sus tangos, vos que no tenés oído ni para el arroz con leche.
3: Oh.
0: la frase especial, ¿no?
2: Eso te pasa a vos con muchos temas del desembarco. Vos no tenés oído ni para el arroz con leche. Exactamente.
0: Eso fue un golpe bajo.
2: Y bueno, eso es lo que hay.
1: No lo tomes así, Doc.
2: ¿Qué más?
0: ¿Cuántas veces con un 4 a un envido dije quiero?
2: Claro,
0: sí. Y otra vez me fui a Barajas sobrando con 33. Muy bien. Un día como hoy fallece Antonio Vivaldi.
2: Mirá vos.
3: Veladas paquetas. La primavera.
0: Paqueta.
2: Tema para veladas paquetas.
3: Sí.
0: Muy bien, y en el 1965 nace Daniela Mercury.
2: Mirá.
0: Canto de ciudades.
1: Bien.
2: Tema de verano.
3: Sí.
1: Brasil.
0: Dale. 1943 nace el tecladista de Pink Floyd.
2: Mirá vos.
0: Richard Wright.
2: ¿Qué tema este?
3: Tremendo. Tema de desembarco.
2: Sí, claro. ¿No lo eligió un oyente estos días?
4: Eligió otro de Pink Floyd.
3: Sí.
2: Ah, otro era.
3: Pero este es de desembarco.
2: Sí, total.
4: El Wish You Were Here.
0: ¿Qué más? Dicho lo cual.
2: Dicho lo cual, nos vamos al desembarco.
5: Vamos. Rico y bueno.
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0: Bueno, después de esta horrible cortina musical.
1: No, no digas eso.
2: Ya le tomamos cariño, Edu.
0: Más o menos. Bueno, dale. Confío que empiecen el día con el corazón abierto.
3: Ya empezó.
0: Y la mente limpia.
3: Sí, sí, sí. Sí, pasó un alegato previo.
0: Tenemos las dos cosas, quédate tranquilo.
3: Sí. Innecesario.
0: Esto se lo dedicamos a Lauro Mellado. Bueno. Que nos arregla las manos, los codos y los hombros.
2: Ah, tu manicura, doctor.
3: Ah, mira vos, con dedicatoria y todo. Mira qué tal.
0: Bueno, largamos con Jacob Lee. Te pertenezco.

0: ¿no?
1: Lindo tema.
2: Hermoso tema,
0: ¿no?
1: Para ir a dormir, sí, para desembarcar, no.
3: No, no.
1: Por lo menos para mí.
2: Es no es de desembarco. No sé qué dice Willy, que está dormido. Despiertan a Willy. ¡Willy! Hey,
3: Willy, Willy.
4: Abajo.
2: muy lindo tema.
4: Muy lindo, ¿eh?
1: 0-1. Pero lamentamos mucho.
4: Se quedó groggy el doctor.
1: No comparto. Bueno, está bien.
4: Body Woman. Estoy enamorado. Temazo.
1: Es un temazo.
2: Un temazo.
4: Un temazo, pero.
1: Pero no es de eso.
3: No. Tranquilo, Doc.
1: Un temazo, un temazo.
4: No, no, no, no aflojen. Vos seguís. 0-2, seguís, vamos.
1: Un temazo. Dan ganas de no seguir.
2: No, acá no, seguís. El criterio es totalmente uniforme.
4: Se puede levantar un 0-2.
3: Esto sin vos no tiene sentido.
4: Son decorados, Rolo.
1: Bueno.
3: Esto sin vos no tiene sentido.

0: Doc, dale para adelante.
1: 2-0. Rod Stewart.
2: Ah, bueno.
1: Ah, si me la bajan a Rod Stewart. ¿Sabes lo que?
2: ¿Qué tema es?
1: Según qué tema.
2: Estar a tu lado. A ver.
1: The Pretenders.
3: Para mí este va.
0: Y María es.
2: Sí, María escucha Rod.
3: No, no, pero no, no, no es así.
2: Está más gastado que.
0: Yo te acompaño.
2: Sí. Este sí, obviamente.
0: Bien, Doc, bien.
2: Pero,
0: bien,
2: bien. Bien, vamos por recuperar. No, vamos, vamos que recuperamos.
1: Sin pero. 2-1.
0: 2.
2: Buah.
0: No, no.
2: Abajo. Abajo. 1-2.
4: Bueno, te vamos a atender, dale.
1: Sí. Un momento. ¿Qué man? Un momento en el tiempo. A ver. Whitney Houston.
2: Sí, Whitney Houston es. Temazo este.
4: Agarró la onda Trillados.
2: Es un temazo este. Capaz no les gusta a ustedes.
3: Bueno, seguro.
2: Es un temazo este.
4: Colección Trillados.
3: Nada, igual para mí no es de desembarco, esto es de Juegos Olímpicos.
1: Exactamente. Muy bien. Bueno, muchas gracias.
0: Abajo. Solo, te bajaron, bien, Meli, bien.
4: Yo lo bajé también.
0: ¿Por qué? Sí.
4: Yo también, ¿eh? 3-1.
2: 1-3.
1: ¿Pero por qué lo bajaron?
3: Es deportivo este.
0: Es deportivo.
4: De desembarco.
0: No hay explicación. Ya los ponga cómo van con el antojo.
1: Chao, me voy, viejo.
0: Y sí, con 3-1 te tenés que ir.
2: No, no rompa nada.
0: No,
2: se enojó Albertito. Se enojó
0: Albertito. Volvé, Doc, volvé.
1: Yo que cuando pasan estas cosas hay que romper.
3: Hay que enojarse y romper todo y revolear los papeles.
2: No rompa.
0: Pará, loco. Pará, loco, pará.
4: Mechero.
3: Mechero.
2: ¿Y hoy quién elige?
1: 3-1. Hoy elige Gianluca.
2: El señor Gianluca.
5: Vamos, Gian. Bueno, espero que al jurado le guste.
1: A ver.
2: A ver.
5: Even a Fool Who Let Go, versión de Joe Cocker. Espero tener mejor suerte que el Doc.
2: A ver.
4: No es fácil.
3: Aprobado.
2: Muy bien, Jan.
5: Muy bien, muchas gracias, Gianluca.
1: Querido. Muy bueno.
2: Tom, querido.
0: Toma nota, Doc.
3: Uy, a ver, escuchamos un poquito.

0: gusta.
1: Esta más que rota es destrozada.
0: Destrozada. No, no, no. Las voces claro. que le gusta a María.
1: Y te conmueven, ¿no?
0: Sí, claro. Mm. Bueno.
1: Claro, porque te hace pensar que el otro sufre, ¿entendés? ¿Cómo el otro le duele.
0: Sí, sí. ¿Cuál?
1: Te conmueve.
0: Bueno, un oyente.
2: Buen día, Eduardo.
0: Buen día, buen día.
2: Quiero un tema para el desembarco, te juro, de el dúo Leandro y Leonardo de Brasil.
3: Es de la nuestra, señora. Bien.
0: Gustado al oyente.
3: Bien, bien, bien.
4: Bien, bien,
3: bien, señora. Tema.
1: A ver, escuchemos un poquito.
4: Ahora
1: más.
4: Vamos a pelear con Brasil de nuevo.
3: Nosotros también, no.
0: Paremos un poco. Así que estos son ladrones como Lula.
3: No, no.
4: Son los grandes.
3: Claro.
4: Bien, señora, bien.
3: Bien, bien,
0: bien. Bueno, un famoso.
5: Un saludo a Eduardo, a Radio Mitre.
0: Un saludo.
5: Un saludo por mi shot.
1: ¿Quién es?
5: Les mando un beso muy, muy grande.
0: ¿Quién es?
5: Y un tema para encarar.
1: Esta es Santo Pane.
5: Castillo
1: Pane.
5: Azul.
1: Anto.
5: De Ricardo Montaner.
4: Escucha, santo es el señor.
5: Seguirán esto.
3: Canta.
1: Se va a llamar Santo.
5: Es un demon.
3: Temazo de Ricardo.
4: De maestro Montaner.
3: De la nuestra, Rolito.
4: Santo, santo es el señor.
3: Ya.
1: Pone de nuevo el mensaje porque
3: temazo.
1: Había un ataque.
5: Un saludo a Eduardo, a Radio Mitre. Un saludo con shot. Les mando un beso muy, muy grande. Y un tema para encarar. A mí me gusta Castillo Azul de Ricardo Montaner.
4: Ay,
5: en este Castillo Azul.
3: Lo canta, un grande Ricardo.
5: Grande
0: no, no cantes, no cantes. No, deja de cantar. No, deja el original.
5: Es un demonio. Los amo.
3: Bueno, gracias.
1: Firmado Anto Pane. La supuesta novia de Icardi, ¿se
4: acuerdan? Sí. Mira qué boca.
3: Temazo.
1: Rolo, es de las que te gustan
3: bien,
1: a vos. Tiene dos pares de globo.
4: La boca es tan grande que en vez de decir yo, dice nosotros.
3: Ahí está.

0: doctor Yes.
1: Temazo, Montaner es un grande.
2: Temazo, Montaner lo más.
1: Es un temazo. Montaner es un grande.
3: Se excitó Yes,
2: sí. Grande Montaner.
3: Bueno, el rolo, querido.
2: Bueno, me voy a ver, ¿dónde Hinojo? Estamos? Hinojo.
3: ¿Hinojo?
2: Hinojo, acá en
3: una verdulería. La...
4: ¿Cómo se va a llamar un boliche Hinojo?
2: No, no se llama Hinojo.
1: ¿Por la localidad?
2: En la localidad.
4: Ah, perdón.
2: Cerca
4: perdón.
2: De la Barría.
4: Ah, no, sabía, no sabía.
2: Hinojo, tenemos
4: no,
2: mucha audiencia.
4: No, no
2: también.
4: Sabía, no sabía.
2: Sí, el boliche Finocchio.
4: ¿Vamos primero en Hinojo?
2: Pero...
4: Me acaban de decir por las cucarachas que vamos primero en Hinojo.
1: Finocchio.
2: Finocchio. Esa zona de la Barría, Azul.
0: Finocchio es Hinojo en italiano.
4: Claro, Finucha.
1: Se llamaba así. Finocchio. Iba rolito ahí.
2: Yo te digo la verdad, recién me entero. Y eso que domino mucho.
1: ¿Y con quién vamos, rolito?
2: Con Joe Dassin. Temazo.
1: Un grande.
2: Temazo. Y era pie.
5: A ti.
2: Mira.
5: A tu belleza tan particular.
4: Qué hijo de mil.
5: A esa manera tuya de mirar.
4: Buenísimo. Mira vos, Colonia Hinojo o Hinojo son dos localidades vecinas del partido de La Barría, en la provincia de Buenos Aires, fundada a fines del siglo XIX.
1: Mira, pintonazo, mira, mira.
4: En 1878 lo fundaron.
2: Sí,
4: alemanes
2: señor.
4: Del Volga.
2: Sí, señor.
4: Mira vos, ¿no? Queda a unos 15 kilómetros
2: de La Barría.
1: Ahí está.
4: La Barría.
2: Amor.
4: 900 habitantes tiene.
2: ¿Qué tal?
0: Mira,
2: nos escuchan la mayoría de nosotros.
4: Mira vos.
0: ¿Y tiene una disco?
2: Sí, tenían disco.
1: Temazo, rolito este.
2: Más te ibas para La Barría, que estaba Ticket, o Tecate, o Espagueti.
1: Espagueti. Ahí está.
0: El tema.
1: No podés
0: desembarcar con esto.
2: ¿Cómo que no?
4: Sí, María, por favor.
0: Pero doctor, vos porque desembarcás con cualquier cosa.
4: ¿Quiénes son estos tipos?
1: Yo le voy a contar quién es Joseph Ira Dassin, más conocido como Joe Dassin. Un músico estadounidense y francés.
4: Mirá vos.
1: Fue también un talentoso políglota, ojo, y llegó a grabar canciones en, escuchen bien esto, alemán, español, italiano, griego, incluso en japonés.
2: ¿Qué tal?
1: Además, también, por supuesto, en francés y en inglés.
0: Hay que ser atrevido.
1: Y a ti este tema, ustedes que son, escuchan desde el corazón, nació de una ruptura dolorosa. Yo estaba profundamente enamorado de una mujer. ¿Y? Cuando aún no tenía nada, ni fama ni estabilidad económica. Y ella lo dejó y lo humilló, diciéndole que nunca estaría a su altura.
4: ¿Qué tal,
1: De ese desprecio y esa pena escribió la canción. Intentó grabarla, pero los productores se la negaron. Pobre hombre. Ya estaba por rendirse. Cuando un productor, como Rolo, que había escuchado la canción, se animó. Grabala, será un éxito.
2: Y fue un éxito.
1: Yo la grabó entonces con todo el dolor que llevaba dentro.
4: Y la novia.
1: Y ese sentimiento puro es el que aún hoy podemos apreciar en cada nota. Así de la herida nació un himno. Dassin se nos fue joven, pobre muchacho, un beso al cielo. Murió a los 41 años de un infarto de miocardio y durante sus vacaciones en Tahití.
0: No era para tanto.
1: Aquellos que quieren ir a visitar su tumba, acá agregaron acá quien me pasó los apuntes.
2: ¿El doctor Barones?
1: No, la señora Karina. Está en California.
4: ¿Pero para qué vamos a ir a la tumba?
1: Hay algunos que quieren irse, algunos que quieren poner una flor, un recuerdo.
0: Igual, lindo lugar donde morir.
4: Está bien.
1: Y, claro, muy bien, Tahití. Toda la historia que me pasó la señora Karina. Gracias.
4: Muy bien.
2: Esto tiene corazón de piedra.
1: Claro, bien.
4: Hay que matarlo a este tema. No,
2: no pueden matar a eso, sí.
0: Terminemos con esto y vamos al cierre.
4: Dale.
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4: Bueno, acaba de llegar la medición ahí en Hinojo. Vamos primero.
0: ¡Vamos!
1: ¡Qué vamos!
2: ¡Carajo!
1: Abrazo a Hinojo.
4: Todavía un saludo a los 900 habitantes de Hinojo, ahí cerca de Olavarría.
0: ¿Cómo serían los hinojosos?
1: Sí, claro. Los nativos
4: hinojenses.
0: De Hinojo. Hinojenses. Ahí.
4: Bueno, dale, noticias. 2 minutos.
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0: dije, no me preocupa Argentina, que Argentina no tenga el dinero para pagar. Miro al Banco Central aquí presente.
1: Keep it up, keep buying.
0: Sigan comprando, sigan comprando.
2: Aníbal Fernández reapareció en La Plata, apoyó a Kicillof y las PASO y apuntó a la Cámpora y a Máximo Kirchner.
3: Cristina no puede ser candidata. Primero quiero hacer una aclaración. A mí no me van a ver nunca como un pelotudo con un cartel que dice Cristina libre. Es un horror eso. Cristina tiene que estar libre porque es inocente, porque no tiene nada que ver con todo lo que inventaron. Tiene que estar libre porque es inocente.
2: Más de 500.000 de evacuados entre España y Francia por los incendios forestales. Por primera vez, Francia usa un Airbus A400M Atlas, un tremendo avión militar cisterna con capacidad de 20.000 litros de líquido retardante de fuego. Se quemó un auto en Belgrano.
4: Un auto Fiat Palio se prendió fuego en Migueletes al 1900. Los bomberos lograron apagar el incendio hace minutos. Se escucharon explosiones y luego los vecinos vieron el fuego desde los balcones. Se ignora si el dueño del automóvil es de la zona. Melina, vecina del barrio, esto le dijo a Radio Mitre.
5: Me despertó él que se estaba prendiendo fuego y ya estaba a la mitad del auto prendido fuego. Sí. Y a los 10 minutos habrán caído los bomberos. Se escuchaban medio como explosiones, pero aisladas dentro de todo. Se escuchaban las explosiones y recién ahora estoy sintiendo un poco de dolor, te digo.
4: Desde el Bajo Belgrano, Fabiano Actis, Mitre informa primero.
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2: Le damos paso a Fernando Martínez.
7: Buenos días, perdón, hay un accidente en la autopista 25 de mayo a la altura de Jujuy, sentido centro porteño. Se frena un poco el tránsito en ese sector, luego fluye la circulación al igual que en el resto de las autopistas con muy buena marcha en estos momentos.
2: Todavía noche, lento amanecer. Arriba, arriba, arriba. Estamos en Puerto Iguazú, Misiones, en las Cataratas, en la 101.9. 20 grados 4 la temperatura, cielo despejado. Aquí en Buenos Aires, neblina, cielo despejado. La temperatura, 12 grados 5 décimos y la humedad, 97%.
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11: Martín Esteman, te escucho, buen día.
12: ¿Cómo estás, Eduardo? Buen día para vos, buen día para todo el equipo. Buen arranque de esta jornada. Bueno, densa niebla que reduce visibilidad en la región central del área agrícola está involucrando principales rutas de la región. Para destacar, la elevada humedad en el grano de maíz está ralentizando la cosecha. En la zona de Bahía Blanca, por ejemplo, se está avanzando sobre los lotes forrajeros. Queda todavía un 40% de los lotes tardíos por trillarse y el rinde promedio está entre 5 o 6 toneladas por hectárea. El avance de la cosecha va a estar condicionada justamente en los próximos días por el sol, viento y la baja humedad justamente que ahora está demorando las labores. Y venimos nosotros de un lunes negro para la soja en el mercado norteamericano. En Chicago cayó $14 la soja ayer. Varios factores que tienen que ver con un clima más benévolo sobre los cultivos norteamericanos, el petróleo que se descomprime y menos nervios geopolíticos en el Mar Negro. Así que esto todavía hoy, hasta este momento que arranca el día, con mucha tranquilidad en el mercado de la soja en Chicago. Y en Rosario, 510.000 pesos por tonelada de soja. Así estamos arrancando este día, Eduardo.
11: Bueno, gran abrazo, después hablamos.
12: Hasta luego, chao.

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2: Nos está llamando Fernando Carnota. Adelante, Fernando.
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1: A las 7 y 22 minutos la temperatura en Buenos Aires es de 12 grados 2 décimas, con cielo ligeramente nublado, pero con un banco delgado de niebla, y la máxima prevista para hoy es de 16 grados.
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2: Afortunados días, amigos y extra de la danza de la fortuna. Recordamos, quiniela de la ciudad de la cabeza, el 7042. 7042, Eduardo.
3: Ah, perdón, la zapatilla.
4: Pasó, como de vuelta.
2: La provincia de Buenos Aires.
1: Te tocaba.
2: Sí. La diosa de Nazarena poniendo el primero en la pizarra, 6517.
3: La desgracia.
2: En Córdoba, 976.
3: Las llamas.
2: Santa Fe, 4220.
3: La fiesta.
2: Entre Ríos, 714.
3: El borracho.
2: Y en la tómbola de Montevideo, querido Eduardo, el 323. El
3: cocinero.
2: Con fortuna.
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3: Leyendo, me quedé enganchado porque estaba leyendo que hay un club de Perú que se llama Deportivo Municipal, descendió a la Copa Perú tras una grave crisis económica y la falta de grandes patrocinadores. Entonces tomó una decisión completamente inesperada.
1: A ver.
3: Puso a la venta espacios en su camiseta por solo 200 soles, o sea, 60 dólares. Todos cuadraditos dentro de la camiseta. El resultado, en apenas 3 meses, consiguió 1000 patrocinadores suficientes para financiar al club. Y así quedó la camiseta. ¡Es divina la camiseta! Mirá la camiseta. Todos cuadraditos con publicidades.
1: ¿Y alguna se ve?
3: No, se ven todas.
6: Lotearon toda la camiseta, la lotearon.
3: Pero impresionante, impresionante.
6: Qué buena idea.
3: ¿Se ve? Me encanta la camiseta, te digo, me encanta.
1: Sí.
3: Me encanta. Es divina, la estamos mostrando en el canal de YouTube.
7: Hay que conseguirla, ¿eh?
3: ¿Eh?
7: Hay que conseguirla.
3: Es divina, es divina. Me encanta, me encanta. Todos cuadraditos y cada cuadradito es una publicidad.
6: Avisos clasificados, pues.
3: Tenés que conseguir 1000 patrocinadores.

0: patrocinadores, ¿no?
1: Qué bárbaro.
0: Mirá qué idea. Bueno, 7 y 25. Vamos a los títulos, María.
2: Sí, Edu, todo lo que tenés que saber antes de salir de tu casa en este martes 28 de julio de 2026. Cristalina Georgieva recorre hoy el yacimiento Loma Campana en Vaca Muerta. Lo cuenta Willy Laborda.
3: Va a estar acompañada por Luis Caputo y Horacio Marín, y la titular del Fondo Monetario Internacional está viajando ahora, esta mañana, a la provincia de Neuquén para conocer el principal bloque productor de petróleo de Vaca Muerta, Loma Campana.
2: Javier Milei viajó a Perú para la asunción de Keiko Fujimori, el mandatario que llegó a Lima en horas de la madrugada acompañado por el canciller Pablo Quirno y la secretaria general de la presidencia, Karina Milei, participará de la asunción formal de la líder de Fuerza Popular. Además, recibirá un título honorífico a cargo de la Universidad San Martín de Porres. Tras un terremoto de magnitud 7.1 que golpeó el suroeste de Japón, las autoridades difundieron una alerta de tsunami. El sismo dejó sin electricidad a unos 40.000 hogares, obligó a suspender los servicios ferroviarios en la isla de Kyushu y llevó a las autoridades a advertir por posibles réplicas. En tanto, también se registró un sismo en la provincia de Mendoza de magnitud 4.3. Fue el segundo episodio registrado en las últimas horas debido a que otro movimiento telúrico se había detectado anoche, aunque de menor intensidad. San Juan y La Rioja también se vieron afectados por otros eventos. Se reanuda hoy el juicio por la desaparición de Loan Danilo Peña en Corrientes. Amplía el doctor Yes.
4: Así es, mérito, hasta el Tribunal Oral Federal de Corrientes. En esa provincia ya finalizó la feria judicial. El juicio oral y público por la presunta sustracción y ocultamiento de Loan Danilo Peña retomará hoy las audiencias, como decía antes, ante el Tribunal Oral Federal de la provincia, con la declaración de 4 testigos, entre ellos 2 efectivos policiales que participaron de las primeras actuaciones tras la desaparición del niño. Miércoles y jueves también habrá audiencia en este debate oral.
2: Netanyahu se reúne hoy con el presidente de Estados Unidos, Donald Trump, en la Casa Blanca para analizar la guerra con Irán, la situación de Gaza y la implementación del acuerdo de seguridad entre Israel y Líbano en el primer encuentro presencial entre ambos desde el inicio del conflicto con Teherán. Empieza la segunda fecha del clausura, los partidos del martes los cuenta Gianluca Saraceni.
5: Son 4, Banfield Sarmiento de Junín, San Lorenzo Gimnasia de Mendoza, esos 2 partidos a las 7 de la tarde, y 21:15 Argentinos Juniors, Estudiantes de Río Cuarto y Rosario Central Racing, un partido caliente. El último antecedente fue por los cuartos de final del torneo Apertura el pasado 13 de mayo, ganó Rosario Central, hubo polémica con el arbitraje, Diego Milito apuntó contra el fútbol argentino, dijo: este fútbol argentino no da para más. El presidente de Racing, la última vez que se cruzaron, también juega Tigre por Copa Sudamericana, la vuelta, la ida ganó 3-0 en Uruguay, ahora juega en Argentina como local contra Nacional de ese país.
0: Bueno, 7 y 28 en todo el país. Me voy al tránsito, Fino Martínez.
6: Sí, Eduardo, hay demoras en la autopista 25 de mayo tras el accidente también en la avenida General Paz en dirección al Río de la Plata. Hay marcha lenta desde Alberdi y hasta la zona de Villa Devoto, luego se agiliza el tránsito. Buena marcha para ingresar desde el norte, desde el oeste, también en La Plata, Buenos Aires, algo de retraso en la conexión con la 25 de mayo, pero muy buena marcha en estos momentos. Y en cuanto a los servicios, trenes, subtes, todos están operando horario.
0: Muy bien, gracias. Estamos a segundos de las 7:30. ¿Temperatura, María?
2: 12 grados 2, máxima para hoy 16 grados. Está muy, muy húmedo.
0: Bueno, tengo en línea a Mariel Gabur, que es la ministra de Industria de Corrientes, que Corrientes tuvo un stand muy, pero muy lindo ahí en la exposición rural de Palermo. Ministra, muy buen día. ¿Qué tal? ¿Cómo le va?
7: Buen día. ¿Cómo está, Eduardo? La verdad que le agradezco que nos tenga presente, porque de esta forma visibilizamos una política industrial que viene llevando Corrientes adelante y de esta forma también atraemos inversiones para nuestra provincia, que es lo que tanto queremos para desarrollarla.
0: Mariel, estaba leyendo que han crecido muy importante, hay un crecimiento muy importante de las industrias correntinas. ¿Por qué?
7: Sí, eso es así. Nosotros llevamos adelante una política industrial con una presión impositiva la más baja del país. Yo le cuento, Eduardo, que acá las industrias pagan cero, no pagan absolutamente nada en ingresos brutos, y en el caso de que se instalen en alguno de nuestros parques industriales o que sea un proyecto nuevo, y tenemos también una política de exenciones impositivas totales, es decir, no pagan ningún impuesto provincial durante

0: 10 o 15 años.
1: Qué bien.
0: Esta política, sumada a una infraestructura que vamos dando en 18 parques industriales que están distribuidos estratégicamente, en la provincia, ha generado que realmente diferentes industrias se hayan instalado en nuestra provincia y vayamos de una provincia que naturalmente era genera materia prima y ganadería a la industrialización, y con eso buscamos el desarrollo, por supuesto que nos queda mucho por andar, y por supuesto generando trabajo, claro. Y un desafío importante que es la educación y la capacitación, nos va a llevar a que realmente seamos, como corazón del Mercosur, una provincia líder en la región, pero una provincia también con generadora de riqueza para toda la región, ¿no es cierto? Y para todos los que vivimos acá, que es lo más importante.
1: Totalmente. Ahora, cuando uno piensa en yerba mate, siempre cree que solamente yerba mate es Misiones, pero Corrientes también es fuerte, ¿no?
0: Bueno, nosotros somos los primeros industrializadores de yerba mate de la Argentina. Estamos alrededor del 45% de toda la industrialización de la yerba mate, con las dos empresas líderes en yerba mate que están en la provincia de Corrientes, que no sé si las puedo nombrar,
1: sí,
0: pero claro, son las más conocidas.
1: Sí, ¿quiénes?
0: Este es el grupo Las Marías y el grupo Playadito.
1: Claro, Playadito
0: estas,
1: es de Corrientes.
0: Estas dos Exactamente, las dos están en la provincia de Corrientes y nosotros tenemos una política de acompañamiento a las industrias constantemente, lo que hace que, bueno, realmente estemos orgullosos de los logros de estas industrias que van creciendo, pero nosotros necesitamos industrializar, por ejemplo, la madera. Nosotros tenemos más de 500.000 hectáreas de deforestación. También es cierto que cuando uno pensaba, o por lo menos en las primeras reuniones en las que participaba como ministra y hablaba de la capacidad forestal y forestoindustrial que tiene la provincia de Corrientes, muchos se asombraban. Por eso es tan importante que nosotros demos a conocer esta realidad de la provincia de Corrientes. Nosotros tenemos, la verdad, que un proyecto muy interesante en la provincia, una inversión de más de $2.000 millones, $2.000 millones exactamente, que es una fábrica de celulosa kraft que se ha anunciado hace muy poco tiempo y que la verdad que nos enorgullece. Va a estar en uno de nuestros parques industriales, en el parque industrial de Ituzaingó. Va a generar, tiene una capacidad de producción de 800.000 toneladas al año. Y esto realmente va a ser un cambio estructural en la matriz industrial de Corrientes, porque esto va a generar una integración con toda nuestra cadena forestal, que creemos que va a cambiar también la historia de Corrientes, con una generación de fuentes de trabajo, cambiando, ya estamos cambiando nuestros números en exportación, pero esto va a cambiar muchísimo más, porque realmente es papel craft que se va a exportar al mundo. Y bueno, otras industrias que se están instalando, una de en los últimos días se ha anunciado Cambium Timber, que hace CLT, son paneles de madera en capas cruzadas, que están pensadas para realmente poder construir edificios en madera. Bueno, son todos proyectos realmente muy alentadores, que nosotros cuando vamos a una exposición rural tratamos de mostrarlo, porque muchas veces en el interior es difícil contar todo lo que estamos haciendo, en realidad lo que está haciendo el sector privado.
1: Sí, claro.
0: Nosotros estamos acompañando, es el sector privado, ¿no? Lo
1: no
0: que
1: el,
0: está invirtiendo
1: no
0: en Corrientes.
1: Claro. Está muy bien.
0: No. Lo que nosotros creamos desde el gobierno es una política,
1: las condiciones
0: de desarrollo, exactamente,
1: el marco.
0: Para acompañar al sector privado.
1: Está muy bien. María, le agradezco infinitamente haberme atendido, fue muy amable.
0: Bueno, muchísimas gracias, que tenga un buen día, hasta luego.
1: María Gabur, la ministra de Industria, Trabajo y Comercio de Corrientes, 7:35.
2: Eduardo, tuvimos en Chile a los 33 mineros, 32 de ellos que querían salir, mientras que otro quería seguir cavando, porque...
1: Estaban las dos mujeres
2: claro. Arriba. Estaba su mujer y su amante esperándolo. Claro. Ahora

0: Se dio otra cosa increíble ahí en el cajón del Maipo. No sé si te enteraste.
1: No.
0: Un chileno se enfiestó con dos maestras jardineras.
2: Sí. No, no.
3: Se quedaron parados en la nieve, ¿no?
0: 6 días estuvieron ahí. Imagínate.
3: Se fueron de joda.
0: El papelón. Pero, Dios, Dios, un amigo me decía, vos sabés que le pedí a mi mujer hacer un trío, y ella que te dijo, no te basta con decepcionarme a mí sola.
4: No.
3: Noticia, 2 minutos, dale.
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0: presentó el Nuvolari, un superdeportivo con tecnología de altas prestaciones que se convierte en el vehículo de producción más rápido y potente de la historia de la marca de los cuatro anillos y el primero en adoptar la nueva filosofía de Audi. Está impulsado por un motor V8 biturbo de 4 litros junto a 3 motores eléctricos para entregar una potencia combinada de 1.001 caballos y desarrollar una velocidad máxima superior a los 350 kilómetros por hora. El prototipo exhibido allí es el más cercano a la versión definitiva de producción, la cual será de solo 499 unidades y las primeras entregas de las mismas están previstas para el primer semestre de 2027. Además, se exhibe y participa de actividades dinámicas en el circuito, el Audi RS5, y la presencia de la marca se completa con el debut dinámico del auto Unión Luca, un histórico modelo de competición que aporta una mirada al legado deportivo de Audi. Muchas gracias.
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1: Siempre que hay algo para destacar en la educación, lo hago, porque para mí la educación es lo más importante en un país, ¿no? Es la materia gris o el conocimiento es para mí mucho más importante que cualquier recurso natural que tenga la República Argentina, gas, petróleo, minería, no sé, la soja. Esto es mucho más importante, la educación, para el futuro de un país. Un estudiante del Politécnico de la Universidad Nacional de Rosario ganó una medalla en el Mundial de Química, que se hizo en Uzbekistán. Se llama Valentino Formagini, tiene 18 años y es alumno de sexto año del Instituto Politécnico de Rosario. Valentino, muy buen día, ¿qué tal, cómo va?
2: Muy buen día a vos también. Y nada, primero muchas gracias por la nota.
1: No, por favor, para mí un honor hablar con vos. Para mí hablar con vos es como hablar, qué sé yo, con el Cuti Romero o con el Colo Barco o cualquier jugador de la selección de fútbol argentino. Así que, ¿me contás la historia, Valentino?
2: Yo empecé haciendo olimpiadas por mis amigos, me anoté, y pasando las primeras instancias que está haciendo allá en Rosario, por lo menos en el poli, y después clasificar nacional, que es en Córdoba, ahí conseguí una medalla de oro, y después, bueno, vine a la UBA acá en Buenos Aires a prepararme. Son varias etapas que te van dando clase y te van tomando exámenes, y de 24 chicos terminamos quedando 4, que fueron los que fuimos a Uzbekistán.
1: Ese fue el equipo argentino, 4.
2: Sí. Fuimos 4 y fueron 2 profes, que también te pasé el número al productor de una de las profes, porque te puede contar mucho más que yo. Ajá. Porque es una experiencia distinta a la que tienen ellos. Y nada, fuimos los 4 chicos y conseguimos 4 medallas de bronce, y estamos muy contentos.
1: O sea,
2: y
1: la experiencia. A ver, no sé si la palabra no es jugar. ¿Compiten en equipo o individualmente?
2: Individualmente.

0: un equipo, pues entre el examen experimental y el teórico se te cae la cabeza y demás. Entonces, nada, no tenés celular, para que te imagines, los únicos que te pueden ayudar son ellos. Así que, nada, también es un equipo.
1: Ok, no tienen, no pueden usar ningún tipo de tecnología, ni celular, ni computadora, nada.
0: Claro, porque nosotros llegamos un viernes y el sábado les dan a profes de la UBA justamente para que hagan la traducción del examen al español. Entonces nosotros rendimos el experimental el lunes y el miércoles rendimos el teórico. Del sábado al miércoles no tenés celular, no tenés nada.
1: Sí. Contame una cosa, Valentino, ¿y qué es? ¿Química orgánica o inorgánica o todo junto?
0: Tenés físico-química, química orgánica, química inorgánica, analítica, tenés todo.
1: Todo. ¿Y qué son? ¿Son problemas que te dan a resolver?
0: Claro, tenés una prueba de laboratorio, como te dije antes, y tenés después una prueba teórica, que sí son problemas, es larguísima la prueba. Suele tener como, no sé, 100 páginas, un poco más, un poco menos.
1: ¿100 páginas? A la miércoles. ¿Y cuánto tardas en resolver las 100 páginas?
0: Te dan 5 horas en los dos exámenes.
1: ¿5 horas? A la miércoles.
0: Sí, igualmente no se llega, muchas cosas se dejan en blanco porque no se pueden en el momento, pero bueno.
1: Te explota la cabeza, ¿no?
0: Sí, es muy difícil. Por suerte en la UBA nos habían preparado muy bien. La verdad que los profes son unos genios, le ponen mucha garra, muchas ganas. Y nada, son increíbles, por eso también se nota que sacamos los 4 más o menos la misma nota, porque hacen eso, te nivelan, te tiran todo el equipo para arriba.
1: Claro.
0: No es que hay un genio, hay unos profes increíbles, nada más.
1: Claro, claro. Hablando de profesores, está en línea también Oriana Veraldi, que es la mentora de esta delegación argentina que participó de estas Olimpiadas. Oriana, muy buen día, profesora. ¿Cómo le va? Oriana, buen día. ¿Qué tal? ¿Cómo le va?
2: Sí, hola, ¿qué tal?
1: ¿Qué tal? Buen día. ¿Cómo le va? ¿Todo bien?
2: Bien, sí, todo bien.
1: Bueno, Oriana, ¿cómo?
2: Gracias por la nota, por el espacio.
1: No, por favor, ¿cómo es preparar un equipo argentino para una competencia internacional?
2: Bueno, la verdad que el camino es muy largo, como contaba Valentino. Tenemos nuestro certamen nacional que hacemos todos los años y en noviembre lo llevamos a cabo en Córdoba. Y de ahí, de las distintas medallas que entregamos, porque tenemos distintos niveles también de dificultad, seleccionamos las medallas más altas de los niveles más altos. Y de ahí tenemos 24 estudiantes.
1: Claro,
2: hacemos una preselección, digamos, de 24 estudiantes, que son los que después invitamos a nuestra facultad de exactas y naturales de la UBA a seguir entrenándolos y tomarles más exámenes y hacer el proceso de selección de los 4 chicos que viajan efectivamente a la Olimpiada Internacional.
1: ¿Y cómo se los entrena? ¿Cómo es el entrenamiento?
2: Les damos muchas clases teóricas y prácticas de laboratorio de todas las áreas de la química que mencionaba Valentino.
1: Okay.
2: Y empezamos con una dificultad un poco más tranqui, vamos aumentando y de ahí seleccionamos a los 4 mejores exámenes, que son los chicos que viajan.
1: Sí. ¿Coincide conmigo?
2: Muchas.
1: ¿Coincide conmigo?
2: Sí, le damos muchas clases. Sí.
1: ¿Coincide conmigo cuando digo que el conocimiento es mucho más importante que cualquier recurso natural que tenga el país?
2: En parte sí, puede ser. Yo creo que abre muchísimas puertas y el conocimiento después lleva, ¿no?, a poder aplicarlo en muchísimas otras áreas que puede traer beneficios también. Uh-huh. Para el país y para nosotros mismos como personas, un crecimiento personal que es muy importante.
1: Sí, claro, claro. Bueno, felicitaciones, felicitaciones, Oriana, gracias por haber preparado este equipo argentino.
2: Muchísimas gracias.
1: Valentino, sos un fenómeno, te mando un gran abrazo.
0: No soy un fenómeno, ellos son los fenómenos, los profesores siguen existiendo y nada.
1: ¿A dónde querés llegar, Valentino?
0: No, primero tengo que terminar la secundaria y creo que quiero estudiar química y después, de a poco.
1: ¿Vas a seguir con química, no?
0: Sí.
1: ¿En la universidad?
0: Sí, en la Universidad de Rosario.
1: Está muy bien. Abrazo, Valentino. Abrazo, Oriana. Gracias por atenderme.
0: Chau, chau.
1: Un beso muy grande.
2: Chao, muchas gracias.
1: A Valentino chau. Formaggini, 18 años, medalla de bronce en el Mundial de Química.
3: No, todo está perdido, ¿no?
1: No, por supuesto. No.
3: Eduardo, vos sabés que a mí me decían el químico porque de físico nada. Y... Yo lo hubiera despedido así. Ha sido un placer.

0: ser.
1: Oh. Ácido. Claro.
2: Muy bien.
0: Ya que son químicos.
1: Imagínate Valentino comparado con, por ejemplo, los miembros del campamento anticapitalista.
0: Está por el horno.
1: ¿No? ¿Con quién te quedás? ¿Con estas medallas de bronce o con los del campamento anticapitalista? ¿No? Dios mío.
0: Qué
1: Dios
0: país divino este. Vos sabés que hay que recordar que si ella te dice que ya no hay química, es porque ya está haciendo experimentos con otro tubo de ensayo.
1: No. Me voy al tránsito, Fino Martínez.
3: Sí, Eduardo, precaución en la autopista Buenos Aires-La Plata, porque hay un camión detenido en el kilómetro 4.5 sentido a Capital, está afectando el carril número 4. Además, hay reducción en Colombres e Inclán por el choque entre un colectivo y una moto. También en Humahuaca y Billinghurst, un ciclista fue atropellado por un auto y está trabajando el SAME en ese punto. En cuanto a los trenes, el Belgrano Sur Ramales, Marinos y Catán están operando con demoras. Esto es consecuencia de la niebla que también está afectando algunos sectores de los ingresos en Ezeiza, Cañuelas, en La Plata, Buenos Aires y en los ramales de Panamericana. Recomendamos transitar con mucha precaución.
1: Muy bien, abrimos Cormillot.
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6: Sí, el Día Mundial de las Hepatitis, se refiere a las hepatitis virales, de las cuales hay algunas que se transmiten por agua y alimentos, la A, por ejemplo, las más comunes son la B y C, ¿no? Después hay D y E, pero con las tres primeras tenemos como para dar una información. La primera, con agua y con agua que no está bien higienizada o no lavado de manos para la cocina. Y la B y la C, que se transmite por sexo y por jeringas, compartir jeringas o por tatuajes. La A es la más común, que es generalmente leve. La B es la segunda más común, que puede ir a la cronicidad, pero muchos se curan en forma espontánea, pero cuando ganan la cronicidad es muy grave. Y la C, que es la más grave, que lleva, es la que más puede llevar a cáncer de hígado. El asunto es que en la mayoría de los casos no dan ninguna señal. No dan ninguna señal. Y además la gente muchas veces no se hace los test porque tiene un temor a los efectos secundarios, no sabe que tiene cura. Entonces, más o menos la mitad tiene un diagnóstico a los 5 o 10 años de haberla contraído. O sea, por lo tanto, no se diagnostica, lo que no se diagnostica no se trata. Lo importante, Eduardo, es la vacuna para las hepatitis A y B. Esas se dan, la de la B te la dan a las 24 horas, ni bien el chico recién nacido, porque cuando es contagio recién nacido se puede cronificar. Entonces tenemos dos vacunas para las primeras, y para la C lo que hay que hacer es el testeo, aunque sea una vez en la vida. ¿Por qué importa? Porque el 80-90% tiene cura. Tiene cura, o sea, tenés una enfermedad gravísima que tiene cura y mucha gente no se hace el diagnóstico y tiene miedo de que le digan tenés eso porque no sabe que tiene tratamiento. Así que bueno, hepatitis C, recordá por lo menos tener la vacunación y testearte al menos una vez en la vida.
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1: Ayer estuvo genial Aníbal Fernández diciendo, a mí no me van a ver con un cartel de Cristina Libre, a mí no me van a ver nunca como un pelotudo con un cartel que dice Cristina Libre, es un error, lo dijo así.
9: Cristina no puede ser candidata. Primero quiero hacer una aclaración, a mí no me van a ver nunca como un pelotudo con un cartel que dice Cristina Libre, es un horror.
1: Muy bien.
9: Un horror eso.
1: Muy bien.
9: Cristina tiene que estar libre porque es inocente.
1: Ah, bueno.
9: Porque no tiene nada que ver con todo lo que inventaron.
1: Bueno, eso ahí
9: tiene
1: lo estoy...
9: Tiene que estar libre porque es inocente.
1: Bueno, está bien. Ponele. Pero dijo claramente que Cristina no puede ser candidata.
9: No.
1: Y además no lo van a ver a él nunca como un pelotudo, como un con un cartel Cristina Libre. O sea, por ejemplo, Lula quedó como un pelotudo.

0: pelotudos, ¿no?
1: Y sí.
0: Porque Lula levantó el cartelito de Cristina Libre, por ejemplo, qué sé yo, otros tantos también, ¿no? Faltan 5 minutos para las 8 en punto.
2: No ha sido en vano.
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0: Gianluca.
1: Boca busca un 9, así lo dijo el vasco Rodolfo Arruebarrena en la conferencia de prensa después de la derrota, recordemos, de Boca contra Deportivo Riestra el domingo por la noche, durísima derrota, perdió 3-0. Hasta acá venía jugando con Merentiel en esa posición porque Vareiro está lesionado, recordemos, Cavani se fue, y es un gran problema que está teniendo Boca la falta de gol. Algunos nombres que suenan: David Romero, el buen delantero de Tigre de 23 años, el tema está en que desde Tigre pretenden una cifra alta. Desde Boca buscan incluir algunos pases de otros jugadores, por ejemplo, Alarcón, Saralegui, una cesión, un préstamo de Camilo Rey Domenech. Pero el inconveniente mayor está en el interés del mercado europeo, que sabemos, paga mucho más a los clubes. Obvio. Y los jugadores lo miran con otros ojos. Sevilla y Parma son los dos equipos más interesados de Europa. Otro nombre que suena, Luciano Gondú, el hombre de 25 años que juega en el CSKA de Moscú, ex Sarmiento, Argentino Juniors, aquí en la Argentina, jugó en el Zenit también. Desde Rusia pretenden por lo menos 12 millones de dólares también, un monto altísimo. Por eso aparece en carpeta también el nombre de Lucas Pacerini, el buen delantero de Belgrano, ya con mucha más trayectoria, tiene 32 años, sería un caso muy distinto al resto de los jugadores. Veremos si Boca puede avanzar. Boca que fue goleado el otro día y que vuelve a jugar el jueves por Copa Sudamericana, obligado a pasar de ronda contra O'Higgins en Chile. La ida salió 1-0 en la Bombonera.
0: Bueno, muy bien, faltan 3 para las 8.
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5: Acá el doctor Conmillón me dice que los de Boca tienen que tomar mucha vitamina C porque tiene baja las defensas.
6: Sí, dos cuestiones hasta ahora, Edu. Primero, el lunes se reinicia la actividad en tribunales y atención, entre otras causas, con lo que tiene que ver con Manuel Adorni, porque en esta feria, si bien no hay actividad, no corren los plazos, salvo las causas con detenidos, por supuesto que sí, pero no hay actividad jurisdiccional importante. Se está trabajando en la Fiscalía Federal de Gerardo Polichita en el armado de la requisitoria de justificación de bienes. Va a tener abultada cantidad de hojas donde le van a hacer llegar a través del sistema Lex, a su defensa y a Manuel Adorni, y en ese caso también está involucrada Bettina Gelletti y su esposa, el requerimiento de justificación de todos los bienes que la Fiscalía pudo determinar que adquirió, compró, gastos, erogaciones, efectivo, criptomonedas, etcétera, etcétera. A partir de ahí, esto me dicen a mí que va a ser la semana que viene, a partir de ahí tendrá un plazo, serán 10 días, seguramente un plazo que como en derecho es prorrogable, y después de la justificación de bienes, que veremos de qué manera lo lleva adelante, la Fiscalía entiende que hay zonas grises, pero por supuesto el derecho de defensa lo tiene y quizás pueda satisfacer o no la idea que tiene en la cabeza la defensa, en este caso de Matías Ledema, será el paso previo a una indagatoria o a un sobreseimiento. Veremos de qué manera puede justificar los bienes Manuel Adorni, el primer tema. Y segundo tema tiene que ver con el caso Andís. Recordemos que el caso Andís, hay una serie indagatoria, más de 30 a empresarios que es de la mano de Calvete, que está detenido, Miguel Calvete, que está detenido en el complejo de Seiza, vinculado a una causa de prostituciones, de proxenitismo, etcétera. Mientras se resuelve la situación procesal de estos 30 más empresarios, la justicia reprogramó el peritaje de los audios de Diego Pañuelo. Fue una verdad una situación bastante particular de lo procesal, los audios de Diego Pañuelo, porque Diego Pañuelo pidió a través de su defensa que se perite su voz diciendo que no era él en estos audios que se conocieron hace un tiempo atrás, sino que habían sido hechos por inteligencia artificial. Ok, dijo Franco Picardi, vamos a hacer el peritaje, se lo voy a encargar al área pertinente acústica de Gendarmería Nacional, pero usted tiene que brindar su voz para poder llevar a cabo el peritaje. No, yo me niego, yo no quiero dar mi voz. Parece un contrasentido lo que dijo el fiscal, le dijo a Gendarmería, muy bien, tómenlo de las entrevistas que ha dado en medios televisivos, radiales, etcétera, y a partir de ahí se haga el peritaje. Se iba a hacer ahora antes de la feria, bueno, los peritos de parte alegaron que estaban de licencia, etcétera,
0: pregunta,
6: etcétera.
0: Pregunta, en esta causa, ¿van a ir contra los Kovalipker, los hermanos Kovalipker?
6: Todavía no hay.
0: ¿Suizo argentino?
6: Todavía no hay ninguna resolución.
0: Esos tipos tienen que rendir cuentas.
6: Los Kovalipker y la Suiza argentina están vinculados al origen de la causa.

0: justamente con los audios españoles, los allanamientos, etcétera, bueno, van de la mano de esto. Ese pedazo de la causa, esa porción de la causa, está frenada con el tema de los audios.
1: No puede haber impunidad para estos tipos de
0: asesinatos argentinos. El resto de la causa ya corrió. Ah. Lo que está pendiente es esto, que ahora, después de la feria judicial, en fecha, por supuesto, que van a determinar, se van a llevar a cabo este peritaje de la voz de Pañuelo. De resulta de esto, esto lo indicó la Cámara Federal, por eso lo tiene que hacer Casanelo, en este caso, perdón, en este caso el hijo con Franco Picardi.
2: Muy bien. Eduardo, todo el mundo hablaba de la cascada de Adorni que tiene ahí en el country de Indio Cuba. La cascada salió tan pero tan cara que los de la inmobiliaria anuncian, se vende cascada con casa.
1: Bueno, María, llegamos a las 8 de la mañana.
3: Ya llegamos, ya. Pasó volando la mañana, ¿eh?
1: Bienvenidos los de las 8 de la mañana, sí, son grandes amigos.
3: 12 grados 2 de temperatura a esta hora, cielo nublado, todavía hay algo de neblina y se esperan 16 de máxima hoy.
1: 28 de julio, bienvenidos.
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0: El cielo ligeramente nublado en Capital Federal y Gran Buenos Aires con banco delgado de niebla. La temperatura 12 grados, 2 décimos. Tucumán desdobla las elecciones. Tucumán se convierte en la primera provincia en separar las elecciones provinciales de las nacionales. Por decreto, el gobernador Osvaldo Jaldo dispuso que los comicios provinciales sean el 9 de mayo, 5 meses antes que los nacionales de octubre. Con el plan de un bloque regional de derecha, Milei llegó a Perú para participar de la asunción de Keiko Fujimori. Este fin de semana, Milei estuvo en Brasil para apoyar la candidatura presidencial de Flavio Bolsonaro y armó una crisis diplomática por sus ataques verbales a Lula. Zelensky se reúne con Trump. El presidente ucraniano se encuentra en Washington para el encuentro con el jefe de la Casa Blanca. En las últimas semanas, ambos manifestaron acercamientos en la búsqueda del ucraniano de apoyo de Estados Unidos en el marco de la guerra con Rusia, que lleva 4 años. Barraca Central apartó en forma preventiva al futbolista denunciado por violencia de género. Se trata de Gonzalo Morales, acusado por su ex. Morales, quien hizo el gol del triunfo en el Monumental, fue corrido del plantel hasta tanto se esclarezcan los hechos y avancen las actuaciones judiciales.
1: Tránsito.
2: Y atención, porque en la autopista Panamericana está cerrada la salida a San Martín de Florida, kilómetro 14, por un operativo policial. Además, un tránsito lento en la General Paz entre Mataderos y Devoto en dirección Río de la Plata. El resto de las autopistas con buena marcha, pero precaución, porque hay algunos ingresos con sectores afectados por la niebla. Tener en cuenta además que el tren Belgrano Sur está operando con demoras en sus 2 ramales, mientras que las 6 líneas de subtes están funcionando con normalidad en plena alborada.
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0: Estamos en San Martín de los Andes, en la 105.1. Alerta amarillo por nevada. En Capital Federal y Gran Buenos Aires, cielo ligeramente nublado, con banco delgado de niebla, 800 metros de visibilidad. Atención automovilistas, 12 grados de temperatura. La humedad, 98%.
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0: delgado de niebla y una máxima prevista para hoy de 16 grados.
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3: Eduardo, todos hemos visto los tógonos negros, el etiquetado frontal en las marcas. Imaginemos que el presidente tuviera etiquetado frontal. Yo lo etiquetaría así: bajo contenido de paciencia, alto contenido de intolerancia hacia el zurdaje y la prensa, y exceso de mal humor si no pensás como él.
2: Bueno, vamos a hablar un poco de economía, querido Willy.
3: Dale.
2: Estaba leyendo una nota en La Nación. Rafael Ditela, que es un economista y profesor de la Escuela de Negocios de Harvard.
3: Brillante.
2: Que fue durante años uno de los académicos que anticipaba que el ajuste fiscal del gobierno de Javier Milei iba a terminar en una recesión bestial para bajar la inflación. Y hoy está admitiendo que se equivocó. Gran nota, dice, el pseudoprogresismo argentino se abraza a causas nobles para producir déficits fiscales muy grandes. Y coincido plenamente.
3: Sí.
2: Rafael, buen día, ¿qué tal? ¿Cómo le va?
4: ¿Qué tal? Buenos días.
2: ¿Cómo anda? ¿Bien? Así que hoy admite que se equivocó de aquel primer pronóstico que hizo sobre el gobierno de Milei.
4: Mira, creo que nos equivocamos todos, pero la compañía no es consuelo. Sí, como todos los economistas, yo creía que, y lo dije públicamente, que un ajuste ortodoxo, como proponía Milei, iba a generar mucha recesión. De hecho, es una de las preguntas más básicas de macroeconomía. Creo que todos, la forma de estabilizar en general, hay que tratar de estar estos planes más heterodoxos, como el plan austral o el Israel, etcétera, donde había que tratar de lidiar con la inercia inflacionaria. Y bueno, el plan que tenía Milei parecía muy brutal, ignorar esas lecciones, y muchos, incluido yo, por supuesto, decíamos que eso iba a generar mucha recesión y estábamos equivocados.
2: Sí. Igualmente, un parate hay, ¿no? No sé si se llama recesión, pero un parate hay.
4: Por supuesto, pero el problema es que tenés está mal calculado eso. Tenés que calcularlo relativo a lo que debería haber. Acordate que te dejaron, déjame que te cambio la forma de pensarlo.
2: Dale.
4: Imagínate que estamos con estás con Willy Laborda ahí. Estamos ahí, Willy y yo, tomando, vamos a dar un examen en la Facultad de Buenos Aires.
2: Dale.
4: Que te preguntan, una pregunta básica que te preguntan. Che, un país que tiene las condiciones iniciales que tenía Argentina en 2023. Entonces te ponen todos los detalles, ¿no?
2: Sí.
4: Reservas, etcétera.
2: Okay, inflación, todo eso.
4: Todo eso, vos le das todos los datos a un alumno. Y vos le decís, macho, decime ahora cómo va a ser la performance de este país en el año que viene, dos años que viene, etcétera. Perdón, le haces dos preguntas, vamos a hacer el ejercicio bien. Dos preguntas. ¿Cuánto tiempo va a tardar el gobierno en hacer el ajuste fiscal? Número uno. Número dos, ¿cómo va a ser la performance en términos de desempleo? Y Willy y yo, como alumnos estudiosos, hubiéramos puesto que va a haber una... corregime, Willy, si me equivoco, pero hubiéramos puesto que el desempleo iba a ser mucho más alto que lo que está ahora, aunque esté parada la economía. Por supuesto que están mal las cosas, pero debería haber sido muchísimo peor.

0: si vas a hacer un ajuste ortodoxo, puro, y aparte el ajuste fiscal hubiera tardado mucho más.
1: Sin dudas, y de hecho a partir del tercer trimestre del 2025 empezó a crecer la economía.
0: Exacto, y fue sorprendente. Nosotros todos creíamos que eso no era posible. Así que un poquito de humildad viene bien, y está bueno recordar que Milei hizo algo, entendía algo que nosotros no entendíamos, que es algo que tiene que ver con el ajuste fiscal, que eso es la novedad que tiene este gobierno.
2: Sí. ¿Y cómo ves la situación económica actual de la Argentina en este punto?
0: Mira, de vuelta, hay gente que sabe más que yo sobre estos temas, pero mi sensación es que el programa económico está andando relativamente bien o excelente, mucho mejor de lo que se esperaba, etcétera. Están acumulando reservas, tiene una cosa bastante genial el programa económico, que es tiene bastante flexibilidad. Entonces, por ejemplo, una cosa que a mí me parecía mal era, bueno, el presidente decía que iba a ir a inflación cero muy rápido. Y a mí me preocupaba mucho eso porque me parecía que era muy mala idea. Porque vos estás haciendo ajustes estructurales, estás cambiando cosas, los melones hay que acomodarlos andando. Entonces, un poquito de ser menos drástico con la inflación me parecía una buena idea. Y pese a lo que anunciaron, fueron bastante más prácticos con eso. Lo mismo con el régimen cambiario. Entonces, los veo bastante piolas, bastante flexibles, bastante adaptables a una situación malísima, malísima. Entonces, eso me parece que es encomiable. Después tenés, por un lado, la construcción o el desempleo, está parada la economía y no despega del todo el crédito y las construcciones, etcétera. Eso es una cosa que es preocupante, pero bueno, es entendible dada la situación, está mejorando eso, así que eso no me preocupa. Y lo que sí me preocupa es la elección el año que viene, que si del otro lado vamos a tener gente muy mala, progresistas muy truchos, entonces sí, va a ser una fuente de riesgo
2: un Kicillof competitivo. ¿Es preocupante?
0: Sí, eso es un drama para el país.
2: Es un drama para el país.
0: 100%. 100%, porque son posiciones que no son de... Acordate, no es un problema de izquierda o de derecha. O sea, hay gente que tiene un programa que es más de izquierda que el programa libertario, que no generaría ningún problema. Gente que yo menciono en la nota, menciono Rodríguez Larreta o Schiaretti, o gente que dice, bueno, vamos a tener un Estado más grande, vamos a hacer más redistribución, vamos a hacer más zurditos, pero con equilibrio fiscal, como muchísimos otros programas de izquierda del planeta. Okay. No vamos a pasarnos de rosca. Entonces, como Kicillof no está en esa posición, él siempre quiere más, un poquito más, es como muy ideológico, bastante raro, ni siquiera es ideológico, ¿viste? No lo puedo entender mucho.
2: Es raro.
0: Pero son muy truchos, muy truchos.
2: El tipo todavía está parado en el muro de Berlín, ¿no?
0: Ojalá, el muro de Berlín a veces mantenían, primero que mandaban a fusilar al jefe de gabinete como Insaurralde, lo fusilaban. Y segundo que cuando tenían, se pasaban de rosca con el gasto, lo ajustaban. Acordate que los zurdos no son locos. Acá lo que nos pasa con nuestros progresistas es que ellos creen que se le aplican a Argentina las condiciones de Japón. Entonces, Japón, imprimís y no hay inflación. Es mentira lo que dice el señor presidente, de que siempre vos imprimís también. No, en Japón duplicaron la base monetaria y no hay inflación. Pero por supuesto que no se le aplica a la Argentina eso, porque ellos están en esta inflación y nosotros no. Y lo que dice Kicillof es como que sí, ¿no? Como pasa en Japón, acá tampoco tiene que pasar. Y acá está siendo una situación un poquito distinta. Entonces, es como una conversación loca, ¿viste? Sí. Pero por eso
2: una pregunta. Me preocupa. ¿Ves que hay un plan económico o este es un plan financiero?
0: No, es un plan económico. Eso es una. Le quieren bajar el precio al equipo económico desde el día uno. Eso es una cosa que me fastidia de mis colegas. Okay. Cuando vos tenés un problema financiero, si vos venís con un programa de desarrollo de la industria de los limones, sos un trucho. Entonces, Argentina tiene un problema financiero espectacular. ¿Por qué? Porque veníamos con un quilombo financiero espectacular. Entonces, el programa económico tiene muchos componentes financieros. Y

0: los las personas a cargo de del programa económico tienen mucho expertise financiera. Eso no me parece tan mal a mí.
1: Rafael, muchísimas gracias. ¿Qué tenés que ver con Guido Di Tella o con la familia Di Tella? Con esa parte.
0: Soy hijo de Guido Di Tella.
1: Ah, hijo de Guido.
2: Sí, del gran Guido Di Tella.
1: Ah, tu padre un grande. No sabía, Rafael.
0: Muchas gracias, sí. Lo extrañamos mucho.
1: Un fenómeno.
2: Fuera de serie.
1: Un gran canciller. Gracias, Rafael, un gran abrazo. Un
2: abrazo, Rafael.
0: Gracias a ustedes. Gracias
1: Rafael
0: a ustedes.
1: Di Tella, economista y profesor de la Escuela de Negocios de Harvard. 8:22 en todo el país.
3: Eduardo, en agosto el país empieza a marchar porque marcha la CGT, marcha la CTA y marchan los movimientos sociales. Se espera una marcha para el 7 de agosto en San Cayetano. Esa que le dice marchás pasa para San Cayetano por pan, paz y trabajo. No puedo, soy celíaco y de la cámpora.
1: Seguimos en la línea económica, nos vamos a Nueva York. Alberto Hades es economista. Alberto, buen día, ¿qué tal? ¿Cómo va?
4: Buen día, Eduardo, ¿qué tal? ¿Cómo estás?
1: Un abrazo muy grande. Bueno, ¿cómo evaluás la visita de Georgieva por primera vez?
4: A ver, yo creo que, se han dicho muchas cosas sobre la visita de Georgieva, que viene a controlar y cosas por el estilo. No, sí. A ver, no necesita controlar nada. Tiene un equipo que está en comunicación constante con el equipo económico desde Washington. Vienen todo el tiempo, el equipo económico argentino viene a Washington. O sea, Georgieva no tiene necesidad de ir a la Argentina a mirar los números. Yo creo que el viaje tiene dos objetivos. El primero es dar una señal de apoyo contundente a un país que es el deudor más importante por lejos del Fondo Monetario, número uno, y número dos, que tiene un programa exitoso, lo cual rompe, a ver, vamos a ser claros, rompe el patrón histórico de la Argentina con el Fondo, que era firmar un programa, aguantar tres meses y desviarte. Este es un país que ha cumplido, obviamente, alguna que otra meta la podés, incumplir por un margen de 1, 2, 5%, pero ha cumplido el programa con creces y la misma Georgieva lo ha dicho. Este es un país que ha sorprendido, y Rafael es mi mejor amigo, entre paréntesis, Rafael, Rafael Guido, grande, con gran apoyo para mí para venir a Estados Unidos a estudiar, lo adoré al hombre ese. Pero Georgieva lo ha dicho, Argentina ha sorprendido muy positivamente en el cumplimiento de en el desarrollo de su programa económico.
1: Milei, al lado del Fondo Monetario Internacional, parece muchísimo más duro. Está la recontraderecha del Fondo y de Georgieva, porque Georgieva viene y pide más equidad. Es una zurdita.
4: No, totalmente. Milei es un Fondo Monetario de los 80s. Yo no sé si ustedes recuerdan, pero en los 80s y en parte de los 90s también, los funcionarios del fondo decían que las siglas del Fondo Monetario en inglés, que son IMF, o sea, International Monetary Fund, el Fondo Monetario Internacional en inglés, decían, no quiere decir eso, quiere decir it's mostly fiscal, o sea, es fundamentalmente fiscal. Eso era lo que pensaban los funcionarios del fondo en los 80. Decían, vos podéis hablar del tipo de cambio, la política monetaria, las reformas estructurales, la equidad, etcétera. Todo eso no importa. Acá tenés que arreglar las cuentas públicas. Una vez que arreglás las cuentas públicas, se arregla todo lo demás. Eso era lo que pensaba el fondo en los 80. Después el fondo se ablandó y se convirtió en el fondo de hoy. No empezó con Georgieva, empezó en realidad con Lagarde. Claro, Lagarde ya también empezó en su momento. Christine Lagarde hablando al fondo dijo, bueno, el fondo
1: el indio era jodido, reputación. ¿No? El indio era jodido.
4: Era muy jodido.
1: Anup Singh. Ese era jodido.
4: Anup, que nos tocó a fines de los 90 y bueno, que desembocó en la crisis del 2001-2002, claro. Ese era muy jodido, era muy duro.
2: Pero
4: ese
2: también nosotros éramos éramos medio
4: impresionados. Bueno, nosotros, ese es un ejemplo. Yo, si no recuerdo mal, y esto ya pasó hace mucho, pero si vos te acordás, el blindaje se firmó, si no recuerdo mal, del 2000.
2: De la Rúa Caballo, en diciembre del 2000.
4: En diciembre del 2000, no estaba Caballo todavía.
1: No, no, no.

0: en agosto.
1: Era Machinea, estaba Machinea.
2: Claro. Se firmó el blindaje y creo que en marzo ya nos habíamos volado las metas.
0: Exactamente, sí, exactamente. Sí, sí, abril.
2: No, no, sí, sí, sí, sí. Entonces, volviendo a Georgieva, yo creo que hay dos cosas. Una es una señal de apoyo político a un programa grande para el fondo. Obviamente ella lo tiene que explicar permanentemente en el directorio.
0: Bueno, es el principal deudor del fondo hoy por hoy, la Argentina, ¿no? Por lejos.
2: Pero por lejos. Por lejos. Y el segundo tema, creo, yo no creo que ella tenga que venir a dar los números, pero los números los tiene. Pero yo creo que siempre, y lo digo yo como analista de mercados, siempre sirve viajar al país y hablar con la gente. No es lo mismo mirar solamente los números que claro. juntarte a comer con empresarios y escucharlos directamente y juntarte... Claro. Con estudiantes y escucharlos directamente, no es lo mismo que mirar los números que publica el INDEC. Y eso siempre sirve. Yo lo he hecho como analista, siempre vos decías, bueno, yo tengo una vista de, no sé, tengo una posición de Sudáfrica, conozco los números, sí.
0: Tenés un Excel.
2: Tenés un Excel, pero no es lo mismo que ir y pasar 3-4 días en el país. Claro. No es lo mismo.
1: Claro. Alberto, una consulta, le das, se vienen las elecciones en Estados Unidos y ¿pensás que puede, si llegara a perder Trump el Senado, pensás que puede repercutir negativamente en la Argentina eso?
2: Mira, primero creo que es poco probable que pierda el Senado, déjame que te dé mi visión, creo que sí. Es poco probable porque la aritmética favorece a los republicanos, ¿viste? El Senado se reemplaza por tercios, creo que es igual que en Argentina, por tercios, y bueno, hay estados acá que son muy colorados o muy azules, no hay, digamos, no hay mucha variación ahí. Entonces, cuando se reemplaza un estado que es muy colorado, el senador que vas a elegir seguramente será colorado, colorados son los republicanos, ¿no? Así que yo creo que hay poca probabilidad. Si llegaran a perder, la Cámara Baja, que acá se llama el House, es bastante probable que la pierdan. Pasa casi siempre en las elecciones de medio término, pasa a menos que haya una crisis nacional o el presidente sea increíblemente popular, se pierde. Entonces eso lo van a perder. Tiene consecuencias eso, pues si quieren las hablamos. Si perdieran el Senado, creo que la consecuencia principal es que se le complican los nombramientos, ¿no? Porque el Senado es el que aprueba nombramientos, sea de jueces, claro, de funcionarios de la Reserva Federal,
1: hasta
2: o
1: los embajadores
2: del gabinete, o embajadores, todo eso lo aprueba el Senado, por mayoría simple. Entonces, claro, los republicanos tienen esa mayoría. Y bueno, a ver, les doy un ejemplo. Powell, expresidente de la Fed, se quedó como miembro del directorio. Lo quieren sacar a patada.
1: Claro.
2: Él se quedó. Supongamos que renuncia en diciembre, después de que perdieron el Senado. Y bueno, se le va a complicar poner a los que ellos quieren poner.
1: Pero en Argentina, ¿impacta eso? La pregunta era por el impacto en Argentina.
2: Mira, en Argentina, te doy mi opinión. Mi opinión es que el apoyo que la Argentina recibió en 2025, como motivación, Bessent jugó un rol muy importante. Yo creo que no fue Trump. Trump sí tiene cariño por Milei y todo, pero el que creo que se jugó ahí fue Bessent,
1: claro,
2: que conoce, no solamente tiene cariño, sino que conoce a la Argentina y conoce al equipo económico, y él fue el que se jugó. Si pierden el Senado y se fuera Bessent, yo creo que ahí corres un riesgo. Si Bessent, si pierden el Senado y se queda Bessent, no veo un riesgo, yo veo a Estados Unidos todavía muy comprometido, a veces todavía muy comprometido. Así que yo, eso es lo que yo monitorearía. Uh-huh. Una pérdida del Senado y un cambio en el gabinete con salida de veces. Sí. Eso es lo que a mí me preocuparía.
0: Sí. Alberto, muchísimas gracias. Gran abrazo.
3: Abrazo.
2: De nada, igualmente. Un abrazo para ustedes.
0: Alberto Hades, estaba fijándome los datos del blindaje, ¿no?
3: Sí.
0: Que hizo referencia. Se empezó a negociar en octubre, entre octubre y noviembre del 2000.
3: Sí.
0: Y se aplicó Machinea.
3: Era
0: el ministro y se aplicó recién en los desembolsos, llegaron en el 2001.
1: Sí. Y después hubo que renegociarlo porque, como
0: ya
1: decía Alberto,
0: no
1: lo
0: incumplimos
1: a los dos meses y ya está incumplido.
0: Totalmente.
1: Una vergüenza.
0: Y el país voló por el aire. Diciembre
1: de
0: 2001.
1: De hecho, voló Machinea por ese incumplimiento.
0: Claro. Llegó Cavallo.
1: Ah, sí, en el medio hubo 15 días de López Murphy.
0: Sí, llegó Cavallo.

0: por pedido de Chacho Álvarez. Chacho Álvarez convence al presidente de la Rúa de llevarlo a Caballo.
1: Y apenas llega a Caballo, pone el impuesto al cheque.
0: Exacto.
1: Como gran salvación para encarrilar las cuentas.
0: Sigue. Que todavía sigue. 90 días sí. Y todavía sigue. Bueno, muy bien.
2: Edu.
0: Sí, María.
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0: Creo que Daniel Marx también tuvo algo que ver en esa negociación, ¿no? Me parece.
1: De hecho, Daniel Marx estuvo con Caballo también, se quedó.
0: Exactamente.
3: Escuela de Nicaragua, la maestra pregunta, a ver, alumno, ¿quién es su padre? Mi padre es el presidente, el mismísimo comandante Daniel Ortega. ¿Y su madre? Mi madre es la mismísima copresidenta de Nicaragua, mi Rosario Murillo. Muy bien. ¿Y tú qué quieres ser de grande? Y el chico dijo, huérfano, profesora.
0: Señores, 8:30. ¿Vos tenés preparado el resumen, Blue?
2: Sí, sí, me falta solamente un candidato.
0: ¿Y para el locutor hay algún...?
2: No hay para el locutor.
4: ¿Qué pasa, María, hoy?
2: No hay para el locutor.
4: Ya nadie putea.
2: La gente se está como educando, ¿vio?
0: Mirá vos, mirá vos. Sí. Bueno, muy bien.
4: ¿Cómo se están perdiendo los valores?
2: Pero tengo unas novias para Rolo hoy. Oh.
3: Gracias, Mary.
0: Mirá vos.
2: Tengo dos mellizas.
3: ¿Las mellizas?
2: Sí, sí.
0: ¿Las mellizas de una sola o son dos?
2: No, dos mellizas. O sea, tengo en un solo video tengo cuatro.
3: Cuatro grandes.
0: A la miércoles. Sí, hay una novedad. Espera un poquito, porque me cuenta que estamos transmitiendo en vivo por Twitter. Atención, ¿sí? Con esto.
3: Mira qué bueno.
2: Ay, Twitter,
0: es
2: qué
0: una
2: miedo.
0: Nueva herramienta de la aplicación.
3: Mirá vos.
0: Ahora hay 400 personas viendo el programa por ahí.
2: Mirá vos.
3: ¿Qué tal?
2: Mirá vos. Hola, Twitter.
0: Lo puso disponible Twitter antes de ayer.
5: Mira qué que, bien.
3: Qué lindo.
0: Vamos a probarlo ahora. Vamos a tratar de probarlo ahora. 8:33.
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12: El cielo ligeramente nublado en Capital Federal y Gran Buenos Aires, la temperatura 12 grados 2 décimos.

0: informe, el 20% de los jóvenes no estudian, no trabajan y no buscan empleo. Son los llamados ni. Así lo revela un estudio de la UBA. El 48,9% de los jóvenes de entre 18 y 19 años vive en situación de vulnerabilidad. Incendios en las sierras de La Rioja. Las llamas consumieron 900 hectáreas y la situación se agrava por los fuertes vientos. Creen que el origen fue una fogata mal apagada. Trabajan más de 100 personas. Arranca la segunda fecha de la liga con 4 partidos. Banfield, Sarmiento, San Lorenzo, Gimnasia de Mendoza a las 19. Y Rosario Racing, Argentinos y Estudiantes de Río Cuarto a las 21:15.
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2: Atención porque está cerrado el ingreso de Paseo Colón a la autopista 25 de Mayo, sentido Liniers y 6, es por tareas de mantenimiento. Como alternativa se puede ingresar por Huergo. Un tránsito complicado.

0: complicado en Colombres e Inclán por un operativo del SAME, también en Yerbal entre López de Vega y Virgilio. Un accidente estaba bloqueando parcialmente el tránsito. Buena marcha para ingresar y salir de la ciudad de Buenos Aires y atención usuarios de trenes porque el ferrocarril Belgrano Sur sigue con demora.
1: Estamos en el Bolsón, en la 96.3. Alerta amarillo por nevada. Aquí en Capital Federal y Gran Buenos Aires, 12 grados, 2 décimos de temperatura, la humedad 98%.
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3: Los estoy escuchando desde La Haya, donde vive mi hija, y ella fue una habitué en Ticket, un boliche muy lindo que había en Olavarría y muy lindo recuerdo el que han tenido, sobre todo con Colonia Hinojo, que está habitada así por la mayoría de la colonia de los alemanes del Volga.
4: Bueno, gracias a todos los oyentes. Están precisos con cada uno de los detalles.
5: Sí, los datos que nos tiran, es increíble.
4: Es increíble. Es genial, acabo de entrar en la herramienta esta que da Twitter. Usted entra a la cuenta en Twitter, ¿no? Entra a la cuenta de Radio Mitre y ahí el icono principal de Radio Mitre puede escuchar en vivo. Hace clic ahí y aparece directamente, nos puede escuchar y ver. Tal cual como nos ve por YouTube, pero a través de Twitter. Es realmente impresionante la herramienta, es realmente espectacular, ¿eh? Así que también nos puede escuchar y ver a través de Twitter o de X, ¿no? Que, llámelo como quiera. Bueno, María, sos descendiente de italianos.
5: Sí, claro.
4: 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También nos pueden ver a través del Mitre HD por nuestro canal de YouTube. Allí nos encantaría que nos mande un video. ¿A través de qué WhatsApp, María?
5: Al 11-3003-0790.
4: Bueno, muy bien. Desde donde nos estés escuchando, con tu nombre y lugar, así podemos verte. ¿Dónde estás? 8:44. Bueno, ayer leía un informe realizado por la Fundación Alem. La Fundación Alem es una fundación que depende del Partido Radical. Y el título es La actuación del presidente en Brasil perjudica a la Argentina. Está en línea Jesús Rodríguez, directivo de la Fundación Alem. Jesús, buen día, ¿qué tal? ¿Cómo va?
6: Buen día, Eduardo, un gusto saludarlo a usted y a la mesa.
4: Un gusto
6: que lo acompaña.
4: Un gusto muy grande y gran abrazo. Bueno, ¿por qué cree usted o ustedes en la Fundación que la actuación del presidente en Brasil perjudica a la Argentina? ¿Cuál es el perjuicio?
6: Bueno, estamos hablando de la política exterior y este incidente premeditado, diría yo. Y la política exterior es una política pública. Y como política pública tiene un hilo conductor con las otras, que es la de desestimar o subestimar la relevancia de las reglas. Y en el mundo, en la política exterior donde actúan los estados, las reglas son fundamentales, porque si no hay reglas, lo que rige es la lógica del poder. Y del poder, aquel que tiene más influencia impone sus condiciones. Y en ese sentido, la actuación afecta una institución que integramos, que es esta unión aduanera que se llama Mercosur, que acaba de poner en marcha un acuerdo con la Unión Europea, que genera condiciones de

0: imprevisibilidad, incertidumbre, porque el acuerdo con la Unión Europea, por ejemplo, no solo es comercial, sino también de diálogo político y de cooperación. Entonces, cuando se siembra incertidumbre sobre las convicciones o sobre las posiciones de un Estado, genera una situación inconveniente para la nación argentina.
1: Ahora, ¿el comercio se puede ver afectado?
0: No sé si el comercio, pues seguramente la inversión. Porque si lo que se aparece en el horizonte es dudas sobre las reglas que van a regir y sobre los criterios que van a tener en cuenta, eso estoy seguro que afecta a las inversiones.
1: Pero, perdón, un inversor, escuchando a un Milei diciéndole a Lula ladrón en Brasil, ¿hace ir marcha atrás al inversor?
0: Mire, si el actor relevante de una política internacional del Estado, que no es el único, pero es un actor relevante, cree que, por ejemplo, en el caso de la Argentina, el Estado es una asociación criminal y yo soy un inversor del exterior que sabe que tiene que invertir de acuerdo a determinadas reglas, la idea de que puede suceder en el futuro es una idea de incertidumbre. Entonces yo diría con toda claridad que es perjudicial en la perspectiva estructural de un mundo que se está reconfigurando, porque esto también hay que decirlo.
1: Sí, claro.
0: Y en ese mundo en reconfiguración es imprescindible que convivir con reglas para evitar ser objeto de las decisiones de los poderosos. Y en ese sentido, la asociación con Brasil es determinante.
1: Sí. Jesús, gracias. Le mando un gran abrazo.
0: No tiene por qué, buen día.
1: Jesús Rodríguez, directivo de la Fundación ALEM. 8:48.
2: O sea que le digo a Willy, ¿me puedes hacer un favor? Me dice, sí, ¿cuál, Rolo? Me cambias este billete de 20.000 por 3 de 10.000, será por 2 de 10.000. Y entonces, ¿dónde está el favor?
1: De verdad. Me voy al tránsito, Fino Martínez.
3: Sí, Eduardo, hay retrasos todavía en el ingreso de Richerías de la autopista de Lepe, en el sentido centro porteño. Además de un accidente en Colombres e Inclán, tres personas fueron asistidas por el SAME por el choque entre un colectivo de la línea 160 y una moto. Y atentos porque está cerrado en estos momentos el ingreso de Avenida Paseo Corona a la autopista 25 de Mayo, sentido línea 16, es por tareas de mantenimiento. Como alternativa, los automovilistas pueden ingresar por Huergo, mientras que en La Plata y Tabaré hay reducción de uno de los carriles, sentido Avenida Sáenz, también por otro accidente. La Panamericana ya quedó libre en la salida hacia San Martín de Florida, luego de un operativo. Y en cuanto a los servicios, el Belgrano Sur sigue con demoras.
1: Bueno, muy bien. Aperturas para Cormillot.
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5: Es así como quiero.
1: Sí, Alberto.
6: Se dice que Alejandro Magno alguna vez dijo, sin conocimiento la habilidad no se puede enfocar y sin fuerza el conocimiento no puede ser aplicado. Esta frase refleja una idea para explicar cómo nos comportamos los seres humanos. No alcanzaba con tener un ejército poderoso, necesitaba conocimiento para hacer la estrategia, habilidad para ejecutarla y capacidad de acción para llevarla adelante. Entonces, eso lo relacionamos con qué pasa cuando nos dan una indicación médica, ya sea el médico, el odontólogo, el kinesiólogo, la nutricionista, el profesional de la salud, el profesional de la salud que sea. Saber lo que hay que hacer no garantiza que una persona pueda hacerlo. No lo garantiza en absoluto. Porque en el fondo están interviniendo otros hábitos, la búsqueda de recompensa inmediata. Por decir, una persona, mire, tiene que parar con la pizza, pero la persona pasa por la pizzería y ahí tiene una recompensa inmediata. Los beneficios de dejar de comer menos pizza le van a venir dentro de un tiempo, pero los beneficios de la pizza vienen ahora, esa es la recompensa inmediata. Y entonces estamos acostumbrados a, cuando hacemos una cosa, se transforma muchas veces en un hábito, entonces el cerebro va por lo más fácil, no le cuesta trabajo repetir el hábito, pero cuando tiene que cambiar, tiene que hacer un esfuerzo. Y ahí tiene que meter la corteza frontal. Esta pierde eficacia.

0: uno está enojado, tiene falta de sueño, está dolorido, está ansioso o está cansado. La única forma de aprender a controlar en forma regular, en forma sostenida, ya sea el peso, la presión, el colesterol, el ácido úrico, la medida de la panza, el corazón sano, es primero hablar con tu médico y decirle, bueno, decime qué pasa si yo no tomo esta medicación, qué pasa si me olvido una dosis, comprometerlo a él para que haga una devolución. Y la otra, decirle, quiero repetir lo que entendí para confirmar que lo capté bien. Entonces ahí tiene que intervenir una parte más activa del profesional. Y finalmente, bueno, ver cómo uno va a hacer para repetir. Hay muchos grupos, muchas enfermedades que tienen grupos de autoayuda, y yo los recomiendo mucho porque charlar con otros te ayuda mucho a poder mantener una conducta que las enfermedades crónicas las vas a tener que mantener para toda la vida.
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2: Bueno, hoy estamos viajeros, ¿eh? Me voy a ir a Perú ahora.
3: ¡Ah, Perú! Ah,
4: ¡qué lindo, Lima!
2: Allí Javier Milei va a participar de la toma de mando de Keiko Fujimori. Ramiro Escobar es analista internacional, profesor de la Pontificia Universidad Católica de Perú. Ramiro, buen día. ¿Qué tal, profesor? ¿Cómo le va?
5: Buenos días. ¿Qué tal? Muchas gracias por la llamada. Un saludo para la Argentina y para ustedes.
2: Bueno, gran día hoy, ¿no? El día patrio y además el día de la asunción de la nueva presidente.
5: Es correcto. Hoy día ya se está preparando toda la ceremonia. Primero, como es habitual acá, hay lo que se llama el Te Deum, que es una misa en la cual participa el cardenal de Lima y luego la nueva presidenta, el gabinete. Es posible que vaya el presidente anterior también, no está claro eso. Y la ceremonia de investidura es a las 12:30, 12 del día más o menos de acá, que para ustedes sería como las 10 de la mañana, ¿no?
2: Uh-huh. Exacto. ¿Qué país recibe Keiko Fujimori?
5: ¿Podrías repetir la pregunta porque se fue la señal en un momento?
2: Sí, dije, ¿qué país recibe Keiko Fujimori?
5: Se fue la señal otra vez, por favor, ¿la puedes repetir?
2: ¿Qué país está recibiendo Keiko Fujimori?
5: Ah, ahora sí. Mira, venimos de un periodo en el cual, como ustedes saben, ha habido 9 presidentes en una década, ¿no?
2: Sí, sí.
5: Ha habido mucha inestabilidad política, mucha turbulencia política. En los últimos 5 años nomás se ha cambiado el presidente como 5 veces, ¿no? Presidentes que no duraban. A pesar de eso, la economía, la macroeconomía se ha mantenido en un nivel aceptable, con cierto crecimiento. El gran problema del Perú no es la economía o la macroeconomía, por lo menos, porque de todas maneras hay problemas económicos, hay desigualdad, sí, sino la turbulencia política, la inestabilidad, ¿no?
2: Y la corrupción, ¿no? Varios presidentes corruptos y algunos presos.
5: Así es, y la inseguridad también, ¿no?
2: Claro.
5: Entonces, cada vez que se cambiaba un presidente, se cambiaban algunas coordenadas, la inseguridad seguía aumentando, las extorsiones, por ejemplo, se descubrían casos de corrupción. Entonces, la bancada de Fuerza Popular que estaba vinculada a Keiko Fujimori, de alguna manera también fue partícipe de eso, porque, por ejemplo, participó en la vacancia de algunos presidentes, ¿no? Ella hace poco dijo, he recibido una catástrofe o un país en muchos problemas, y ahí creo que le faltó autocrítica, porque en cierto modo su bancada fue partícipe de la vacancia de algunos presidentes, de la promoción de algunas leyes que han sido bastante cuestionadas, pero también todo el conjunto del sistema político, ¿no? Entonces, lo que ella ha prometido es estabilidad, orden, ¿no? Y creo que va a tener que aplicarse mucho en eso, porque si bien estamos llegando a un Congreso menos fragmentado y ahora con 2 cámaras, a diferencia del periodo anterior, era una sola, una cámara está controlada por el fujimorismo y la otra por la oposición. Entonces va a tener que hilar fino para que la inestabilidad no continúe, ¿no?
2: Tal cual. Ramiro, le agradezco infinitamente, ¿eh? Le mando un gran abrazo.
5: Un abrazo para ustedes, que las pasen muy bien por allá.
2: Ramiro Escobar.

0: analista internacional y profesor de la Universidad Pontificia Universidad Católica de Perú.
1: Me acuerdo cuando en los 80 el dicho, ay patria mía, dame un presidente como Alan García.
0: ¿Te acuerdas? Sí, ¿te acordás de eso? Alan García no se terminó pegando un tiro en la cabeza cuando lo fueron a buscar, ¿eh? Lo fueron a buscar a la casa por corrupto.
2: Exactamente.
0: Exactamente. Bueno.
1: O sea que en Perú tardan más en contar los votos que lo que dura un presidente. Esperemos que esta vez no pase.
0: Bueno, muy bien. Juan Dillon, dale.
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0: Sí, Juan.
4: Bueno, Eduardo, completamos la información internacional, ¿no? Porque uno de los temas es la situación que se va a vivir hoy en Perú. Los otros temas, decíamos temprano, hoy podríamos decir que son 24 horas de una especie de alivio, ¿no? En la antesala de lo que puede ser muy complicado a partir del día de mañana. Estamos hablando de los incendios forestales en Francia y en España. Digo esto porque mañana temperaturas de nuevo de 40 grados, baja humedad. Esto hace obviamente que el clima esté más seco y además los vientos que regresarían esta tarde en las regiones golpeadas por los fuegos a una velocidad superior a los 35 grados. Esto hace una situación muy compleja para el accionar, el trabajo que están llevando adelante, todas las fuerzas de seguridad, bomberos, guardia civil, en el caso de España, ¿no? Tenemos los bomberos, los pompiers en Francia, la prefectura en Francia. Para tener magnitud también, en el caso francés está 15 kilómetros esta mañana de Burdeos, incluso una ciudad que está preparada o tiene un plan de contingencia para que puedan evacuarse las 270.000 casi personas que viven ahí. En total, en este momento, entre los dos países hay 300.000 evacuados. Así que, repito, ¿por qué decimos que hay una tregua? Porque estamos con bajas temperaturas, hay fuegos controlados. Ayer estuve en el centro de operaciones a la noche, hasta trabajando muy tarde, en el centro de operaciones se llama el punto de mando avanzado de España, ¿no? Viendo cómo trabajan y cómo se sigue con satélites, incluso con inteligencia artificial, el rumbo para interpretar el rumbo que pueden tomar los fuegos. Así que el gran tema por estas horas, y también se empieza a analizar esta mañana en los diarios el enorme impacto económico que va a dejar el tema de los fuegos en Europa, que ya está dejando la cuestión de estos incendios forestales. Y brevemente, a ver, tenemos el tema de Medio Oriente. Esta mañana yo te decía que el portal Axios, que suele adelantar temas, dice que Washington ahora está optando mucho más por las sanciones económicas contra Irán, pensando que las bombas no van a surgir efecto en un régimen radicalizado, sí las bombas económicas, ¿no? Es decir, la inflación que ya está bien, que existe en Irán, el hecho de que ya no tengan ni siquiera en el país que tiene, o uno de los países que tiene más petróleo del mundo, no tienen combustible, así que estaría optando Trump en este momento más por las bombas de las sanciones económicas que por lo que pueda pasar militarmente. Y dos reuniones importantes para terminar, simplemente las nombro. Hoy el presidente norteamericano con Volodymyr Zelensky, dice el Wall Street Journal que lo ve con muy buenos ojos. ¿Por qué? Porque Zelensky está prácticamente, entre comillas, vamos a decir, ganándole la guerra a Rusia, así que está como, bueno, amistoso con Zelensky. Y la otra gran reunión es con el primer ministro de Israel, Benjamin Netanyahu. Irán, Gaza, bueno, todo el Líbano, bueno, la agenda que tendrá el presidente norteamericano con el primer ministro de Israel, querido Eduardo.
0: Muy bien, hasta mañana, Juancito.
4: Hasta mañana, Edu.
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0: Bueno, atención porque vamos a tener una cadena nacional, María, el jueves, cadena nacional, porque Milei va a presentar la reforma de la Carta Orgánica del Banco Central por cadena nacional.
5: Sí, porque le asigna importancia central en hacer sostenible la baja de la inflación y con todos los detalles de la reforma que ya en gran parte fueron anticipados.
0: Bueno, muy bien, está trabajando en la redacción final junto al equipo económico. 9 de la mañana, 1 minuto en todo el país. Señores, vamos a las noticias.

0: Dos minutos, ¿tenés preparado el resumen blues? Sí.
1: Todo listo.
0: Lo tenés a full, ¿no? ¿El locutor está o no?
1: No está el locutor.
2: Pero
1: no.
2: ¿Será posible,
0: nadie
2: María?
0: Putea.
3: Y bueno, no sé.
0: En la tele nadie putea.
3: Pero usted puede
2: putear. ¿Los puedo putear a ustedes después?
3: Pero
4: no,
3: claro.
4: No, aflojá.
0: Tiene mucha puteada para nosotros.
2: Y tengo unas cuantas para
0: bueno,
2: darte.
0: Ah, bueno. Noticias, dale.
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0: ligeramente nublado en Capital Federal y Gran Buenos Aires. La temperatura 12 grados 2 décimos. Milei en Perú participa de la asunción de Keiko Fujimori. El nuevo viaje a Perú es parte de la gira regional en apoyo a aliados de derecha latinoamericana, que tras pasar por Brasil continuaría por Colombia y Ecuador. Odisea de pasajeros en Aeroparque, 170 están varados sin que les entregan sus valijas. Volvían de Dominicana a Ezeiza y por razones meteorológicas fueron desviados a Aeroparque.
1: Estamos con la gente de policía que nos está cuidando, que no, porque quisimos ir a buscar las valijas, nos dijeron que no se podía. Estamos con toda la policía alrededor, personal del aeropuerto, nadie. Personal de la empresa, menos. Entonces no sabemos qué hacer.
2: No, no hay nadie. Inclusive el pobre muchacho de PCA le dicen que ya están entregando y mentira, no están entregando.
1: Exacto. Hay gente mayor, hay gente que está con bastones.
3: Los baños es un baño rudimentario que hay para zafar de la situación.
0: Iban por un camino rural embarrado en Sierra de los Padres y se encontraron con Dibu Martínez, encajado con su camioneta. Tardaron 3 horas en ayudarlo con un tractor y sacaron el vehículo. No lo podían creer. Como agradecimiento, Dibu les regaló su campera oficial de la selección.
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5: Precaución en la autopista Buenos Aires-La Plata porque hay balizamiento por obras en el kilómetro 48, Mano Capital, está afectada la banquina externa. Un tránsito fluido en la Panamericana, en la autopista del Oeste y en las autopistas urbanas. Retrasos en algunos sectores de la avenida General Paz. Esto es a la altura de Villa Devoto, de Liniers, en mano al río de La Plata. Y atención, usuarios de trenes, el Belgrano Sur, el Mitre, Ramal Tigre y el San Martín funcionan con demora.
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0: Estamos en Sierra de los Padres, donde quedó encajado Dibu. 10 grados 6 la temperatura, cielo cubierto. En Capital Federal y Gran Buenos Aires, cielo ligeramente nublado y niebla. 12 grados 8 la temperatura, la humedad 98%.
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1: Bueno, sigo viajando, María.
0: Dale, dale.
1: Voy a Estados Unidos.
0: Vamos.
1: Ahora me voy a Dakota del Norte. Allí está Pablo del León, es ingeniero espacial, aeroespacial de la NASA. Pablo, muy buen día, ¿qué tal? ¿Cómo va? Feynman habla en Buenos Aires.
2: Buen día, Eduardo, ¿cómo estás? Un gusto saludarte.
1: Un gusto muy grande, Pablo. ¿Nos podés contar? Yo ayer mostraba, y la verdad me desilusioné como tantos otros, saber que la Tierra no es redonda. Era tan linda, redondita. Pero la NASA mostró la nueva imagen de la Tierra y es geoide. ¿Nos podés explicar, Pablo?
2: Sí, mira, esto en realidad es algo que ya se sabe hace mucho. Lo que pasa es que uno ve esa imagen que salió publicada y dice, esto parece una naranja que me quedó en el fondo,
1: sí,
2: en el fondo de la heladera durante tres, cuatro meses, ¿viste?
1: Sí, es horrible.
2: Y la acabo de descubrir, pero en realidad no es así. O sea, si bien la Tierra no es perfectamente redonda, esa imagen que salió publicada lo que hizo fue exagerar 10.000 veces las diferencias gravitatorias de la Tierra. Entonces, esa no es la imagen verdadera de la Tierra, no es la imagen que, por ejemplo, ven los astronautas cuando están en la estación espacial. Si vos, fíjate, hace unos meses, viste que salió la misión Artemis II,
1: sí.
2: Que salió a circunnavegar la Luna, sí. Bueno, si vos ves las fotos que sacaron los astronautas, vas a ver que la Tierra es bastante redonda, o sea, prácticamente no se nota al ojo humano, vos decís, bueno, es perfectamente esférica. Porque este mapa lo que hace es, de alguna manera incrementando las diferencias gravitacionales, entonces algunas zonas de la Tierra se ven como más grandes, otras más hundidas, pero es un mapa de gravedad. Eso lo que muestra es cómo las masas adentro de la Tierra, el magma, que todavía está en estado líquido, los océanos, etcétera, interaccionan en la Tierra, pero eso no quiere decir que nuestro planeta sea así. Lo que han hecho es justamente para que las diferencias de lugares donde hay mayor gravedad se noten, está incrementado, pero no es que la Tierra es así. O sea, de hecho, mira, cuando vos estudias los planetas del sistema solar,
1: todos son redondos.
2: Son todos redondos. A mí me hace gracia, viste, la gente que son los terraplanistas que dicen, bueno, la Tierra es plana. Y le digo, bueno, en Marte, que yo quiero fundar una asociación de Marte plano, por ejemplo, ¿puedo? No, todos los planetas
1: son redondos, menos el nuestro.
2: Salvo la Tierra, ¿viste? Así, eso no tiene absolutamente ningún sentido. Así que, bueno, volviendo al tema este, no, en realidad es redonda, no perfectamente esférica, pero lo suficiente como para que nosotros no notemos la diferencia, salvo este tipo de mapas que están hechos específicamente para mapear la gravedad.
1: No me quedo con esta imagen, me quedo con la de siempre entonces, la que estudiamos en el colegio.
2: Exactamente, así es. Así es.
1: Pablo, ¿qué es trabajar como ingeniero aeroespacial en la NASA?
2: Bueno, mira, yo ya hace más de 35 años que estoy acá, así que para mí, no te voy a decir que es una cosa rutinaria, porque nunca lo es, pero yo ya como lo tengo muy internalizado, tampoco fue fácil el camino, porque viste, te enfrentas con montones de obstáculos, y yo recibo emails y mensajes de chicos de Argentina todo el tiempo que me dicen, bueno, ¿cómo hay que hacer? Contame tu secreto, ¿viste? Y en realidad es como que no hay un secreto salvo la persistencia, ¿viste? Porque vos empezás con todas las cosas en contra, empezás con el idioma en contra, la cultura que es diferente, tenés un montón de barreras, ¿viste? Entonces, yo creo que lo importante es estudiar, prepararse, viste, educarse, y después vos vas encontrando tu lugar, depende específicamente cuáles sean tus intereses, qué es lo que querés hacer, pero yo creo que en el caso mío en particular tuvo que ver el tema de la persistencia y decir, bueno, no me voy a desilusionar, porque problemas tenés siempre, que no, te dicen muchas más veces que sí, y creo que no hay que, viste, bajar los brazos y seguir metiéndole para adelante.
1: Siempre soñaste
2: estos últimos días con...
1: Sí, siempre soñaste desde chiquitito ir a trabajar a la NASA.
2: Sí, quería trabajar con cosas espaciales, y yo en ese momento no tenía en cuenta de repente irme del país.

0: país. Eso fue algo que pasó después, viste, con bueno, diferentes crisis económicas que tuvimos nosotros, que en un punto determinado dije, bueno, voy a ir probando a Estados Unidos y después vuelvo cuando la cosa se acomode. Y entonces volvía y se desacomodaba de vuelta. Pero digamos, hoy día el panorama es diferente de lo que era cuando yo era chico, porque cuando yo era joven ni siquiera se podía estudiar ingeniería aeroespacial en Argentina. Ahora sí, viste, y ahora hay una industria espacial donde se hacen satélites en el país, donde hay un desarrollo que no había en el momento que yo me vine para acá. Así que son diferentes las condiciones, pero lo importante es, bueno, o sea, no bajar los brazos, ¿viste? Y meterle para adelante para tratar de cumplir tus sueños independientemente de donde esté, ¿no?
1: Sí. Pablo, muchísimas gracias, ¿eh? Gran abrazo.
0: No, por favor, abrazo grande. Hasta luego.
1: Chao. Pablo de León, ingeniero aeroespacial de la NASA, allí en Dakota del Norte, en Estados Unidos. 9:17.
2: Vos sabés, Eduardo, que antes los tatuajes solo los tenían los marineros y los presos. Hoy la mayoría de la gente tiene tatuajes. Yo recuerdo mi primer tatuaje fue en la espalda y tenía forma de serpiente. Me lo hizo mi vieja con el cable de la plancha.
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4: Sí. Gracias, Eduardo. Algunos títulos judiciales hasta ahora. El primero, el Consejo de la Magistratura de la Ciudad Autónoma de Buenos Aires, en este caso a cargo de Isabela Leguizamón, remitió a la legislatura porteña las propuestas para cubrir 10 juzgados de primera instancia y 6 vocalías de cámara del nuevo fuero laboral de la ciudad. Se viene el nuevo fuero laboral de la ciudad, como dijimos antes, la Ciudad Autónoma de Buenos Aires, al igual que el resto de las más de 20 provincias de nuestro hermoso país, tendrá su fuero laboral propio. En principio se piensa su instalación en un edificio tan corriente y Uruguay, mano derecha frente al Colegio Público de Abogados. Segundo tema, el jury para el juez federal de Mar del Plata, Alfredo López, que está en trámite y ahora, por supuesto, después de los suspendidos por el juez por realizar publicaciones antisemitas, esto es lo que es la acusación, entró en su etapa final. El jurado de enjuiciamiento deliberará si lo destituye o lo repone y el veredicto podría conocerse entre el día 19 al 24 de agosto. Tercer tema, el juez federal Marcelo Martínez Giorgi indagó a 3 imputados en causa por hackeo y espionaje magistrado. ¿Recuerdan los hackeos de teléfono, espionaje y obtención ilegal de información? A jueces de la Corte Suprema, magistrado de PI, fiscales, la causa que desató Marcelo Alessandro y luego, por supuesto, llegó hasta Horacio Rosati, Carlos Rosegar, etcétera. Bueno, Marcelo Martínez Giorgi tomó declaración indagatoria a Núñez Piñeiro, Sancheta y Ibálica, esta vez en el marco de una imputación por el presunto delito de asociación ilícita. Atención, porque agrava la figura que hasta ahora venían teniendo, tras considerar que la investigación incorporó nuevos elementos para profundizar sus responsabilidades. Y por último, ayer lo dijimos, hoy por supuesto es nota de Gustavo Verón en el diario Clarín, entre el 12 y el 13 de agosto va a haber audiencias en la Comisión de Acuerdo del Senado, Juan Carlos Pagotto y Maximiliano Vagada la presiden, entre otros para Pablo Bertuzzi y Pablo Yadaro. La atención que si pasan la Comisión de Acuerdo, pasan la audiencia, pues vendrá la publicación del boletín oficial, la jura, y ya sería en ese momento efectiva su asunción de cargos en la Cámara Federal de Comodoro Py.
1: Cerramos.
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5: Y no vuelvas a pedir perdón.
1: Bueno, María, vamos,
2: vamos, vamos, vamos, vamos, vamos, vamos, vamos, vamos, vamos.
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2: Vamos, Mary, vamos.
7: Bueno, chicos, sorpresa, ¿sorpresa o no tanto?
4: A ver, depende.
7: Se casó en secreto.
2: ¿Quién?
7: No tanto. Claudio Rigoli.
4: El conde.
2: ¿Qué tal?
7: Sí, señor. Se casó en Italia.
1: El miércoles.
7: Con su novia Elisa.
2: Hermosa.
4: Fuerte abrazo a Claudio.
1: Ah, es la novia de todo el tiempo. De todo,
7: su última novia, sí, claro.
1: Hace mucho tiempo.
7: Sí, hace mucho tiempo. Bueno,

0: aparte hay imágenes y hasta videos que subió ella a su Instagram.
1: Qué grande.
0: Mira,
1: qué
0: en Italia,
2: ¿eh? Era un grande, se retiró un grande.
3: Qué desilusión.
1: Gran jugador,
2: de varios estadios.
0: En la isla Monteisola en Italia, las imágenes que ella misma subió están
1: felices.
0: Espléndidos.
4: Muy enamorados.
0: No, re linda, historia. Así que se casaron.
1: Nos alegramos por Claudio.
3: Grande Claudio.
4: Segunda gestión de Claudio.
0: Claro, exactamente.
1: Muy bien. Ahí está, mira.
0: Mira la salida de la iglesia.
1: Mira qué pinta,
2: elegancia la de Francia.
0: Blanco, bien tano.
4: Gran jugador de básquet.
1: ¿Ah, sí?
0: ¿Sí?
1: ¿A básquet?
0: Mira vos, Yo siempre me lo encuentro en la peluquería, Claudio.
4: ¿En serio?
1: ¿Sí? Ah, bueno.
0: La misma
4: ¿Se hace lo clarito con vos?
0: No. Se va a cortar el pelo.
1: Muy bien, me parece muy bien.
0: Bueno, y ella hermosa también.
4: Sí, muy linda.
0: Mira, ahí están con los amigos.
4: Mira vos.
1: Ajá.
4: Muy bien, bueno, lindo lugar eso.
1: Una paquetería.
0: Impresionante. Dicen que ni siquiera sus compañeros de Canal 9 lo sabían.
1: Mira,
0: sorprendieron cuando lo contó Pilar Smith.
3: A la novia se sorprendió.
0: El mismísimo Esteban Mirol, que estaba ahí también, tampoco sabía nada. Nadie sabía nada, Bueno, y hablando de Esteban Mirol,
3: ¿qué pasó?
0: Habló de su vida privada.
1: Ajá.
0: Y contó que fue, le contó a Pepe Ocho, que fue infiel toda la vida.
3: No.
4: ¿Se quebró Mirol?
0: Exactamente. Dice que fue infiel toda la vida.
3: ¿Y la mujer qué dice?
0: No, bueno, ya no están juntos. Dice que su matrimonio estaba todo roto, que fueron situaciones muy especiales y que no se arrepiente.
1: ¿Sí? Ah, bueno.
0: Dice que, con muchas mujeres...
1: De patada voladora fue.
0: No, terrible. Dice que no me parece correcto ser infiel, dijo, pero se disfruta mucho igual. Terrible. Bueno.
4: Está desatado Mirol.
0: Está desatado, mirá vos.
1: Tremendo.
0: Bueno, el que está desatado, chicos, parece que es Franco Colapinto.
3: ¿Qué pasó?
0: Bueno, vieron que les dije que estaría separado de Maya Refico. Bueno, postearon una foto, y la sospechosa de haberlo posteado es la mismísima Maya Refico, en la que... en una app de citas aparece Franco Colapinto. Mira, esto que estamos viendo...
3: No será otro.
0: Esto que estamos viendo en YouTube es una captura... No, una foto de una foto.
4: Pero
0: porque...
4: no será falso. El...
0: Bueno, no sé.
1: Pues ver,
4: si Colapinto debe ser fake.
0: Franco Colapinto es el... No sé, dice corredor. ¿Vos decís?
4: ¿Pero cómo va a estar una...?
0: Y dice, visiting Budapest. Él estuvo en Budapest el fin de semana.
5: Se bajó la aplicación en Budapest.
0: Claro,
5: en
0: porque es así la cosa.
1: Hay un piola que se quiere...
0: Yo tengo una amiga que hace eso.
1: ¿Qué? ¿Qué?
0: Que acá no lo hace porque es relativamente conocida y no quiere, digamos, escracharse. Cuando se va a otro lugar del mundo, suponete...
3: Permítame.
0: Cerdeña. Ajá. Se baja ahí en Cerdeña la aplicación donde nadie la conoce.
1: Okay.
0: Y ahí levanta.
1: Mira, amiga.
3: María,
4: opera el día me contaron de una aplicación para los pies. Hay gente que le gusta mirar pies. Entonces uno se anota y elige en qué países no deben salir los pies por si alguien se lo conoce.
0: Exactamente.
5: Sí, le reconoce el pie.
3: ¿Puedo decir algo?
1: Le reconoce el pie, el derecho o el izquierdo.
4: No hay nada más feo que los pies.
0: No, hay pies que son lindos.
3: Señora María Isabel Sánchez, ¿puedo hablar?
0: Hable, Rolo. Rolando Ernesto Villar.
3: Como hombre del automovilismo.
1: ¿Ah, sí?
2: Y de la noche.
3: Que ha recorrido grandes de circuitos de la provincia de Buenos Aires.
1: Sí.
0: Pero vos recorriste
3: la capital,
0: todo. Vos sabés todo de todo para
3: no,
0: un poco.
3: Pero generalmente, el señor Franco Colapinto, además de tener una colapinta sería.
1: Sí, tipo muy buena, claro.
3: Necesita andar prestándose yo. ¿Por qué las señoritas vienen solas? Yo me acuerdo que...
0: Pero además el instinto cazador por ahí lo fue.
4: Mucho más todavía.
3: He vivido días de turismo carretera en la ciudad de Balcarce, entre las sierras. Lo que eran esas noches...
4: Claro.
3: A los yuyos. No quiero hablar porque mandaría mucha gente presa.
1: No,
4: muchas realiza. Curvas.
3: Terrible.
0: ¿No te gusta la noticia?
3: No.
1: Pará, loca.
0: De acá nada le viene
4: María,
0: el
3: Colapinto, no le
4: rompamos,
0: ¿cómo te comprendo?
4: Rompamos. No, pero no, María.
0: Bueno, a ver si te
1: gusta. Un abrazo a Aníbal Colapinto.
0: A ver si te gusta esta, porque sospecho que también me la vas a bochar.
4: A ver,
1: también.
0: Cristiano Ronaldo va a ser actor, chicos.
4: Mira vos.
1: Está bien.
0: Creo que ahora no va a ser más jugador.
1: CR7.
4: ¿Cómo no va a ser más jugador? ¿De la selección?
0: De la selección.
1: Sí, sigue jugando.
0: Va a ser actor de una serie sobre un agente de fútbol británico.
1: Ah,
0: sí. Sí, que va a ser protagonizada.

0: por Demian Lewis y estaría Lewis. Dirigido por Matthew Bogart. ¿Lo conoces, Rolo?
1: No.
0: Ah, bueno. Él va a ser, va a protagonizar a este agente de futbolistas. Ajá. Que se llama en la ficción Darren Dane. Y entre las figuras que van a participar junto a Cristiano Ronaldo van a estar Thierry Henry.
2: Gran jugador, gran comentarista de fútbol.
0: Y el rapero Dave. A propósito de esto, hay una señorita, a propósito de Cristiano Ronaldo, hay una señorita que trabaja en un programa de televisión que se llama Espejo Público en España, donde ella se llama Pilar Rodríguez, junto a un periodista, Rubén Amón, que calificaron a la FIFA como una organización corrupta, mafiosa y vergonzosa.
3: No quedó claro.
0: Y escribieron de nuestra selección que la Argentina tendría que haber sido eliminada desde hace aproximadamente 5 partidos gracias a la ayuda de la FIFA, una de las instituciones más corruptas del planeta Tierra. A mí no me da ningún miedo Argentina, sino Infantino, dijo ella. Mira. Yo creo que vamos a jugar no con Argentina, sino contra la institución al completo de la FIFA.
2: ¿Quién dijo esta pelotudez?
0: Esta señorita Pilar Rodríguez.
2: ¿Y quién es Pilar Rodríguez?
0: Una periodista española, ¿no? Y Cristiano Ronaldo le dio like a esta publicación.
2: Se quedó resentido.
0: Voy a hablar de un señor al que yo admiraba hasta hoy, pero ya ahora le retiro los embajadores.
1: ¿A quién?
0: Lamine Yamal.
4: ¿Qué pasó?
0: Lamine Yamal se burló de Messi, y eso es un límite.
2: No, eso claro, por supuesto.
0: Fíjense este videíto que hizo con unos nenes y con un señor vestido, disfrazado de Messi. Veamos el video, le cuento a la gente. Lleva un grupo de chiquitos, ahí está, a un grupo de nenes bailando, Lamine Yamal, hasta este señor disfrazado de Messi que tiene la Copa del Mundo. Y le saca la Copa del Mundo a Messi y se la da a los nenes, y los nenes bailan y él lo mira burlón a Messi. Yo te voy a decir una cosa, Lamine Yamal.
1: ¿Qué?
0: De acá, de la Argentina, te lo decía.
1: Dura, Meri.
0: Messi te bañó a vos. Te bañó cuando eras apenas un
2: bebé. De 4
1: años de humildad te tenían que dar.
0: Exactamente. Te hubiera ahogado, mira, en esa
4: bañera. No,
0: Meri. Sí, hubiera terminado con el problema de... Exactamente. Bueno, y una de cal y una de arena. Hicieron un cómic con Messi en el partido de Argentina-Inglaterra. Vamos a... Porque este sí está buenísimo.
2: A ver.
0: Messi, que empieza con un enfrentamiento con Bellingham. Ajá. Ahí está, a ver. Es un anime, está hablado en japonés. Messi lo mira de arriba abajo a Bellingham. Aparece
2: Harry Kane
0: también.
2: Qué bien, los dibujos están espectaculares.
0: Lo que son los dibujos. Ahí está Messi enojado. Y Messi con la pelota arranca,
3: Y ahí se enciende.
0: Ahí arranca. Mira las piernas de Messi. Es impresionante, espectacular. Y ahí llega Julián Álvarez.
4: No, Enzo.
0: Enzo, perdón. Pérez. Enzo.
4: 24.
0: Ahí. Que le hace el gol a Inglaterra.
2: Muy bueno.
0: Genial.
2: Entra Leandro Martínez.
0: Sí, señor.
4: Lautaro
0: Martínez.
3: Centro.
0: Segundo gol de Argentina. Y ahí le ganamos a Inglaterra.
2: Con el cabezazo de Lautaro.
0: Espectacular.
2: Me encantó.
0: Sí, señor. Y ahí se agarra la cabeza. Mira, impresionante. Bueno,
4: muy bien, Emery.
0: Pasamos al tenis, chicos.
4: Vamos.
0: Tenis. Se viene el US Open.
4: Sí.
0: Se viene uno de los torneos Grand Slam. La dupla, partido, el torneo que se va a jugar, que tiene mujeres, hombres y doble mixto. El doble mixto van a jugar confirmadísimo.
1: ¿Quién?
0: Novak Djokovic y Arina Sabalenka. En doble mixto.
2: ¿Sabes que el otro día leí a alguien que dice que son pareja en realidad?
0: No.
2: Yo tampoco
0: creo. No, ella tiene otra pareja.
1: Y la mujer de él lo sabe.
0: Está casado de toda la vida.
1: Pero,
2: dicen que ahí hay una onda rara.
3: Y ella en algún momento un guiño le hizo.
0: Sí, ella como medio que le baila, lo bebotea. Pero no.
2: No le toqué el bigote al león.
4: Vos decís.
0: Te va a agarrar. Yelena.
2: Claro, Yelena. La mujer de él.
0: Bueno, y Djokovic también juega al básquet, chicos.
1: ¿Ah, sí?
0: Mírenlo jugando al básquet en este videíto, los dobles que hace Novak Djokovic.
1: A ver.
0: Ahí está. Mira. Tira al aro.
2: Ah, juega perfecto.
0: En boca, Mira, se ve que cuando uno tiene habilidades para un deporte, los tiene para prácticamente todos, Tres triples seguidos.
2: Pero además tiene estilo.
0: Mira, claro. Es impresionante.

0: impresionante el tipo, ¿eh? Ahí va el tercero.
1: Y son triples, no son dobles.
0: Son triples, ¿eh? Porque mirá, tira de afuera, del área, ¿no? Digamos.
1: Tremendo.
2: Tremendo.
0: Impresionante.
3: Muy bien, ¿no va qué?
0: Impresionante. Mira qué bien. Chicos, tiene 39 años como Messi.
3: Como Messi.
1: No, pero, que... además, ¿sabes qué? Tiene esa habilidad de donde pone el ojo, pone la pelota.
0: Claro,
1: ¿no?
0: Tiene una sensibilidad, una sensibilidad impresionante.
1: Y en la mano.
0: Impresionante, ¿eh? Qué bárbaro. Bueno, 39 años, igual que Messi, el mundo entero está hablando de los dos de 39, ¿no?
1: Una bestia. Que,
0: bueno, novias para Rolo, chicos.
2: Dale, Mary, dale.
0: A ver, a Lucy, a ver, ¿qué te parece, Lucy?
2: A ver, Lucy.
0: Acá hay una...
1: Pero, ¿qué fue de excursión?
2: ¿Esas son las mellizas?
0: No. Esta es Lucy bajando de su autito.
1: Con las mellizas.
0: Sí. Como le gustan a Rolo, ¿eh? Dos Lolas.
1: Pero son muy grandes, Lolo. Son...
4: ¿Qué, tirar el asiento bien para
0: Lolo,
4: atrás?
0: ¡Lolo!
3: Claro, ¡Lolo! ¡Lolo, Lola! Grito.
0: Eduardo, ¿te traicionó? No, te traicionó.
3: Se le metió una Lola en el agua. El negrito de la gente.
0: Te traicionó el subconsciente.
3: Una mezcla entre Lolo y Rolo.
1: Quise decir Rolo. Pero Lola con
0: Lolo. Lola con Lolo. Lola con Rolo quedó Lolo.
3: Dije los airbags.
0: Bueno, y si no, te conseguí estas dos mellizas.
3: A ver,
0: ¿qué te parecen? A ver las mellizas.
2: ¡Oh!
3: Mira,
2: ahí necesitas ayuda, Rolo.
1: Las cuatro grandes.
2: Ahí
3: necesitas ayuda, Rolo, ahí.
4: ¿Vos sabés todavía me la van?
3: Eva y Esi. No.
1: Escúchame, ¿estuviste hablando alguna vez con...
4: con dos, sí.
1: ¿Bellizas?
4: Sí.
1: ¿Estuviste con bellizas?
0: Él estuvo en todos lados con
1: todas. No te pregunté si estuviste con dos mujeres. ¿Estuviste con mellizas?
4: Mellizas.
1: Ah, la mía.
3: Con las galletitas.
4: Sí, eran épocas de un Rolo...
3: de controlado.
1: Desaforado.
4: Década del 90 de un Rolo...
1: Que en esa... ¿Estas mellizas? ¿Estuviste con estas?
4: No.
1: Ah, ok. Esta de la película, ¿no?
0: Dios mío, bueno. Bueno, y algo para las chicas de la patria youtubera.
2: A ver.
0: Un masculino. A ver, este, a ver, morocho.
2: Ay, claro, por favor, ese morocho. Mor 9, se pasa de morocho.
0: No, impresionante. Mirá lo que son los rasgos del rostro, ¿no?
3: Mucho y acá.
1: Mucha facha.
4: A mí me gustan los tipos, pero este...
1: ¿Este sí?
0: No, es impresionante. Esos labios carnosos. Rolo, ¿te imaginas?
1: No, lo que pasa es que vos empezás a describir y el tipo se vuelve loco.
0: Imagínate un beso en esos labios.
4: Un tipo piturro.
0: Imagínate que te abraza con esos bíceps.
2: Ay, por favor.
0: Te apoya esos pectorales.
2: Basta, que uno no es de fierro, María.
3: Te genera dudas, Rolo.
0: Bueno, cerramos el resumen, Bludy. Dale.

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parcialmente nublado en Capital Federal y Gran Buenos Aires. La temperatura 14 grados 7 décimos. En Vaca Muerta, Georgieva visita un pozo clave. Es el yacimiento Loma Campana. La directora gerente del FMI asiste con el ministro Caputo y se reunirá con el titular de YPF, Horacio Marín. El PRO se distancia de la Libertad Avanza. El partido aliado del gobierno alertó que el equilibrio macroeconómico no llega a los bolsillos. El PRO graficó el golpe a los jubilados, dividió a la sociedad en ganadores y perdedores y dejó un duro aviso electoral de cara al 2027. De terremoto en Japón. Un sismo de 7,1 grados en la escala de Richter ocurrió en Kumamoto.

0: el sur de Japón. El fenómeno sucedió poco antes de las 4:30 de la tarde en Ipona. El movimiento hizo colapsar estructuras y hasta partió un puente de una autopista. Kumamoto está ubicado en la isla de Kyushu, a pocos kilómetros de Fukuoka y Nagasaki.
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2: Se frena la circulación en la General Paz entre Devoto y Liniers en ambos sentidos de circulación. Hay marcha fluida en el resto de la traza, al igual que en el resto de los ingresos a la ciudad de Buenos Aires. Reiteramos que hay un corte del ingreso de Paseo Colón hacia la autopista 25 de Mayo por tareas de mantenimiento. Como alternativa, se puede ingresar por Huergo.
3: Buen día, primeras luces de...
0: Estamos en Choel, en la 103.1. La térmica 7 grados 5. Cielo ligeramente nublado. Aquí en Buenos Aires, cielo parcialmente nublado. La temperatura 14 grados 7 décimos, humedad 96%.
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11: Martín Esteman.
12: Sí, aquí estoy, Eduardo. Bueno, hace un rato hablábamos de la zona de Bahía Blanca. Etapa final de la siembra de trigo en esa parte del país, signada por la falta de piso. Queda entre un 5 y un 10% todavía por sembrarse. Los lotes que no se logren sembrar dentro de la ventana ideal pasarán a los cultivos de la campaña gruesa, particularmente de girasol, que arranca ahora en pocos días en nuestro país. Hablando de la soja, muy tranquilo en el mercado norteamericano, $443 promediando, $510,000 la tonelada de soja en Rosario. Así estamos transcurriendo este día, Eduardo.
11: Bueno, gran abrazo, hasta mañana.
12: Igualmente para vos, chau.
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1: Bueno, apertura de Jaula, dale.
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1: Sí, sí. Bueno, Eduardo, las noticias financieras vienen por el derrumbe en las acciones en Corea del Sur. Todo esto porque se habla mucho de burbuja de la inteligencia artificial y en Corea, en la bolsa de Corea, cotiza Samsung y fabricantes también de chips, y ahí están precisamente con caídas muy muy fuertes que están siendo el tema central en materia de política de noticias financieras. Con en estos momentos, de todas maneras, no se ve que haya un impacto fuerte en el resto de los mercados, porque las acciones en Estados Unidos están cotizando con prácticamente en equilibrio, más pendiente de lo que va a ser la cumbre de la Reserva Federal el día de mañana y las señales que den sobre las tasas de interés. En la plaza financiera local, Eduardo, prácticamente todo más tranquilo. Las noticias vienen por el lado de Georgieva. Ya dimos la agenda que tuvo ayer, la agenda que tiene hoy en Vaca Muerta. De todas maneras, lo que busca Georgieva no es, digamos, viene a preguntar cosas. Viene ella a preguntarle a empresarios qué es lo que está pasando, a sindicatos. Hoy tiene también reuniones con los trabajadores que están en Vaca Muerta. Y viene a llevarse información, como dijera Alberto Hades, hace minutos nada más.
2: En el lugar.
1: En el lugar y ver cómo está la situación in situ, a palpar cómo está la situación in situ en la Argentina.
2: En derecho lo llamaríamos in situ e in visu.
1: In visu.
2: De vista, vista y en el lugar.
1: Exactamente.
2: Dale, cerrá.
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3: O sea, es que el médico le dice al jubilado: abuelo, tómese estas pastillas después de las comidas. ¿De las comidas? ¿De las comidas de quién? Dice el abuelo.
0: Edu.
2: Sí, María, decime.
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2: Sí, Jan.
4: Mientras se juega ya el torneo local, mientras se juega la Copa Sudamericana también, hay actividad en el mercado de pases. River negocia por Tobias Andrada, el mediocampista de Vélez de 19 años. Ayer hubo una reunión entre los directivos de ambos clubes. Bueno, se están intentando poner de acuerdo porque Vélez pretende 10 millones de dólares por el 80% del jugador. River ofreció 6 millones y medio. Si logran ponerse de acuerdo, será nuevo refuerzo.

0: casos del millonario. Mientras tanto, en Independiente, Santiago Meles se hace la revisión médica, llega a préstamo con opción desde Monterrey a pelear el puesto con Rey, porque Santiago Meles es arquero, estuvo en la selección uruguaya, fue parte del Mundial, aunque fue tercer arquero. Y hablando de arqueros del Mundial, al Dibu Martínez se le encajó la camioneta.
1: Sí, vi la imagen, muy
0: le dieron
1: muy
0: una mano.
1: En un camino rural.
0: Sí, sí,
1: porque
0: sí.
1: Porque creo que él compró un campo muy grande ahí cerca de Mar del Plata, ¿no?
0: Claro, cerca de Mar del Plata, de donde es oriundo, se le encajó la camioneta, venía gente atrás, dijo, una camioneta encajada, paremos, vamos a darle una mano, era el Dibu Martínez.
1: El Dibu Martínez.
0: Nada más y nada menos, Dibu les regaló una camiseta, se sacaron una foto todos contentos.
1: Espectacular. Bueno, tanda y vamos al pase, María. ¿Te parece?
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0: Hola Mariel, ¿cómo estamos?
1: Hola Mariel.
2: La Marielita.
0: ¿Estamos?
3: Bien, bien, bien, bien. Ya le pedí al universo tener un buen día hoy, así que...
4: ¿Le pedís al universo?
3: Le pido. Hay veces que no me da bola, pero bueno, hay que sacar turno.
1: ¿A dónde hay que llamarlo?
0: ¿Cómo haces la ceremonia? Espera.
3: Para
0: pedirle al universo.
3: Claro, para levantarme más o menos, viste, a tono. Entonces vengo, cuando vengo en el, en el Cabify para acá, en un momento me pongo los auriculares y respiro. Y agradezco y le digo, universo, quiero tener un buen día hoy, llegar a la radio que esté todo lindo.
4: ¿Horario de atención?
3: No, depende, es cuando me pinta.
1: ¿En voz alta o...?
3: No, lo hago mentalmente, si no el tipo me va a bajar, va a decir, esta pirucha. Igual podría compartir con el que maneja un
1: día, que nosotros te podemos cagar el día, no tenemos
3: problema. Pero escucha, vos no lo hiciste.
2: ¿Sabés cómo se llama eso, mi genia hermosa y divina del alma? Manifestar, tenés que manifestar.
4: Y ojo con lo que le pedís, Claudio, al universo, porque
3: sí,
4: lo puede
3: dar
4: el universo.
3: Eso es verdad.
2: Ojo con el tamaño de las cosas que pedí, porque te multiplicado encima.
3: Y a mí hay veces que me pone bien, hasta que por ahí se cruza alguna situación y bueno.
4: ¿Y qué le pedís?
3: No, situación de, no de las de ayer, situación de evento de la vida.
4: ¿Pero porque, vos pedís específicamente algo?
3: Y parece que ahí tengo que ajustar el tema.
2: Porque... Según el diccionario de Lenarda, situaciones, las situaciones se refiere a los órganos sexuales. Y la cuestión es cuando se concreta el hecho. Ella le dice situación...
0: El asunto
3: y la cuestión.
4: ¿Vos le pedís un nombre al universo?
3: No, quise decir algún evento, María, ahí está. Sí.
1: Mi prima, yo te conté la de mi prima que salió con un senegalés.
3: ¿Y habla con el universo también o no?
1: Le pidió... Y
4: se enamoró, ¿qué le pidió?
1: Se enamoró de un senegalés.
4: Bueno, ¿y por qué no se puede enamorar de un senegalés?
1: Y el tipo se fue a Senegal de vuelta.
3: ¿Con ella?
1: No solo.
3: Ah, solo.
1: Mi prima la extraña, porque a la larga uno se acostumbra.
2: Sí, claro.
3: Pero venía por el lado espiritual, Rolo. Venía por el lado espiritual.
4: Qué ordinario.
3: Y bueno, qué sé yo. Te digo, ayer me escribió una señora por Instagram y me dijo, mira, la verdad es que me caías tan bien, pero ahora con esas carcajadas ordinarias que largás, me dijo.
4: Ay, ¿podemos probar otra risa
2: te
4: de
2: tiró,
4: Mariel?
2: Te tiró Merdolaga.
4: Es la que tiene una risa elegante, Mariel.
2: Espejito rebotina la Merdolaga.
4: Que te enseñe Mabel.
1: Hemos hablado con él.
3: A ver, Mabel.
2: Usted se tiene que reír así.
3: Claro.
0: La boca cerrada.
2: Claro. La boca cerrada, más discreta.
3: ¿La tuya cuál es, María? A ver, reíte.
2: ¿Cuánta la audiencia?
1: Te vamos a decir algo, Mariel.
2: María es mucho más moderada que usted.
3: Son más.
4: Y sí.
2: Es una ordinaria. Más muchos sábados con Pagani. Se contagió la ordinaria.
1: A la larga. Ahí sí que a la larga te acostumbras.
4: Y mira que yo no sé por qué, porque hace 25 años que trabajo con Rolo.
3: Claro. Vos estás inmunizada.
4: Pero lo mío
2: es. Usted es la contracara, María Isabel Sánchez.
0: Igual, María es sacerdocio.
2: ¿Sabe que muchos oyentes tenemos la fantasía de que a futuro ustedes se van a casar?
4: No,
2: Rolo y María van a ser.
4: Yo le digo una
2: van
4: cosa.
2: Van a ser un matrimonio, porque son un matrimonio radial perfecto.
3: Es como.
2: Sería muy bueno que lo concreten en la realidad.
0: Son hermanos de la vida.
4: Yo le quiero decir una cosa que Mabel. Él no debe saber,
3: Marí.
4: Las barbaridades que yo llevo escuchadas en las tandas.
2: Y vistas de Rolo Villar.
4: No, las barbaridades que yo llevo. Cuando vinieron el doctor Jesse y Willy, que no nos conocían todavía,
3: claro.
4: No podían dar crédito a lo que escuchaban. Decían, pero.
2: Beso
4: decían,
2: a mi esposa Gucci.
4: Pero doctor Jesse decía, Rolo, pero está María acá.

0: Yo estoy acostumbrado de años.
1: Claro, claro. Aparte,
2: ya nos conocía, pero el pobre Jessy no daba crédito.
0: Es la vida.
3: Yo pensaba, ustedes son como un Barili y Cristina Pérez. Así, ¿no?
0: Sí, claro.
3: Sí, bueno. La gente tiene la idea.
2: Un día te puedes separar. También.
0: No, pero no lo hagas.
2: Un día va a pasar. Aparte, un día.
0: No me dejen solo a mí.
2: Aparte, un día.
3: Vos sos testigo.
2: Sí. Un día.
0: Yo soy testigo vivo.
2: Que claro. No sabemos cuándo uno de los dos va a partir. No, güey. ¿Quién partirá antes? ¿Rolo o yo?
4: He visto gente que está muerta y sigue trabajando. Sigue haciendo micrófono. Claro,
2: no vamos a ser eternos tampoco, Edu. Vos no te acostumbres.
0: No, no, no. Bueno, bueno. Que...
3: Claro.
5: Cualquier cosa, después las voces las hacen Tarico y Nacho Julián, ¿me entendés?
3: Claro.
5: O sea, es muy loco eso, ¿viste? Porque te vas de gira y de golpe aparecen estos boludos imitadores que curran con nosotros, ¿me entendés?
4: Lo que se te extraña.
5: Qué hijos de puta que son.
4: Lo que se te extraña.
3: Y no pagan derecho.
5: Por favor, Mariel, reíte más.
3: Ay,
5: o sea, a ese oyente que se vaya a cagar. Con respeto.
6: Muy bien, con todo respeto. Ahí está. Como era el programa de los sábados con Carnota. Ahí está. Con todo. Y después te quedaste vos, Mariel, conduciendo. Con todo respeto.
3: Yo me voy heredando.
6: Sí.
3: Ahí lanzó la risota. Y yo voy heredando, ¿viste?
2: Dale larga la risota.
6: Qué lujo, qué lujo.
4: Para los que contamos chistes y hacemos, tratamos de hacer humor. La risa de Mariel es muy buena.
5: Sí.
3: Vos decís, no la cambio. Que no la, sé
4: risa,
3: cómo...
4: la risa es la música del chiste.
2: Claro, como la de Sergio Rubín.
3: Ay, no, la de Rubín. ¿Vos escuchaste la risa de Rubín?
0: ¿O no?
3: Es inigualable. Es como que estás esperando que le salga en algún momento, ¿viste? Y no le sale, le queda acá gutural.
0: Le queda adentro.
2: Ustedes saben, yo conté muchas veces que yo estudié con él.
0: Sí.
2: Estudiamos locución. Y ya él de chiquito era así, con esa risotada.
4: ¿Se copiaba?
2: Sí, él se copiaba.
0: Es que no es una risotada.
3: Sí. No le sale.
2: Pero en el silencio cuando estaba... Porque ahora la radio está muy extendida. Estábamos en el medio de una clase. Por ejemplo, nosotros teníamos un sacerdote, el padre Calvo, que era el profesor de italiano.
3: Claro.
2: Era todo, era sepulcral el silencio. Claro. Por él, alguien, por ejemplo, Adolfo Stambulski, que era nuestro compañero, pasaba contando chistes y lo hacían reír a Rubín. Y en el medio del silencio soltaba la risota.
3: ¡Ay, lo querían matar! Claro, te desconcentra.
2: No, era genial.
3: Qué bárbaro.
2: Lo que nos hemos divertido.
0: Sí, claro.
5: Gran hincha de Colón, viejo. Sergio Rubín, Pucci.
3: Mira.
6: Muy bien. No, la verdad que ustedes lo que están generando, yo se lo digo, yo que estoy en la calle, pues yo salgo del estudio de televisión, de radio.
2: Ay, pero vos sos una estrella, pelado.
6: Sí. No, pero lo que pasa es que todo el mundo me lo dice en la calle, che, loco, ¿cómo se escucha el pase de ustedes? La verdad que lo están. Y lo que genera la gente, genera muy buena, muy buena onda.
3: Qué bueno que te sumaste.
6: Sí. Y además, gracias, me encanta venir, compartir el aire con vos, Mariel.
3: Sí.
6: Y con Mercedes Pristi, que la tenemos en este momento, siguiendo a Cristalina Georgieva. La enviada del Fondo Monetario la tenemos a Mercedes Pristi, que la está siguiendo. Adelante, Mercedes, ¿cómo estás?
4: Buen día. Mercedes.
7: Hola, Esteban, compañero, buen día. ¿Me escuchan bien?
4: Sí.
7: No sé para qué siempre les pregunto si me escuchan bien, porque si no me escuchan no me van a contestar. Pero bueno, estamos acá en el hotel en el que está Cristalina Georgieva.
6: Sí, está siguiendo de cerca.
7: Sí, pelado. Vamos a tratar de hacer unas preguntas, porque la verdad es que la conferencia de prensa de ayer fue un embole, y además los culiadazos de prensa no me invitaron. Así que vamos a preguntarle lo que nadie le preguntó. Ahí viene Cristalina. Cristalina, míreme a la camarita, por favor, que si no la despeino de un celular.
6: No.
7: Cristalina, para el YouTube de Radio Mitre y el Instagram de cuánto dólar que tengo. Cristalina, ¿es verdad que se llama así porque le gusta usar transparencia? Cristalina, para el Messenger de El Dinero No Es Todo, pero coma ayuda. ¿Es cierto que Boca le pidió un préstamo para comprar un 9 y terminar con el déficit del gol? Cristalina, ¿es verdad que un banco le ofreció invertir todos sus ahorros en un plazo fijo, pero usted contestó que no tiene interés? Cristalina, para el WhatsApp de morosoincobrales.com, ¿es verdad que usted pidió comer un asado y por eso hoy la llevan a Vaca Muerta?
4: No, esa. Claro.
7: Cristalina, para el Telegram del Fondo Barrani Internacional, ¿es real que Milei le pidió que no se duerma y saque su plata de abajo del colchón y usted le contestó que ni lo sueña? ¿Es así? Atención, compañero. Escuchen.
4: ¿Qué pasó?
7: Esto pasa ahora.
6: ¿Qué está pasando?
4: ¿Billete?
6: ¿Qué es el ruido?
7: Cristalina Georgieva usa el ringtone de una máquina de contar billetes.
4: ¡No!
7: Le sonó el celular y se fue. Podríamos decir que Cristalina

0: Me dejó pagando, compañero. Ah. Adelante ustedes, pelado.
1: Gracias, muchas gracias, Mercedes Pretty, desde el lugar de los hechos, ¿eh? Cristalina Georgieva, que está haciendo una gira internacional por
2: impresionante, sí, dice, sí, sí. ¿A dónde va? ¿Va a Vaca Muerta?
1: Sí. Me contaron, Gianluca, a ver, confirmámelo, a la cancha de Boca. Parece que va a tomar mate con Riquelme.
3: Sí, va a tomar mate con...
4: Pero ¿y eso es una firma? Fue a la Casa Rosada.
2: A mí lo que, me contó un amigo...
5: No, después estuvo en el Palacio Libertad, claro. Palacio
2: Libertad. A mí lo que me dijeron que hoy, después de Vaca Muerta, la llevan al Circo Roda.
4: No.
6: Bienvenida la enviada del Fondo Monetario Internacional, la búlgara Kristalina Georgieva.
2: ¡Bravo!
5: ¡Bravo! ¡Kristalina! ¡Kristalina! ¡Kristalina!
2: Y habiendo tanto payaso.
5: Es como una tía, ¿viste? La tía Kristalina, que la esperamos. Como la, ¿viste que la tía siempre tiene un billete ahí? Sí, como no, la inspectora del colegio, ¿viste? Sí, viene la inspectora.
1: Sí, la inspectora, sí. Anoche me contaron que la vieron ahí en el Colón también. Estuvo en los premios Pinti. Lo vamos a confirmar con Laura Ufala.
5: ¡Así es!
2: Sí. No, ¿premio? Estuvo, ¿los premios de Enrique Pinti?
1: Estuvo en los premios Pinti.
7: Buen día, comandante.
1: Hola, Laurita.
2: ¿Quién ganó? Está
1: bienvenida.
7: Bueno, hubo muchos ganadores en toda la noche. Guillermo Francella, uno
2: sí,
7: de los más
2: grandes. A comerla.
7: Sí. La verdad, el talento de Guille ya es inigualable.
2: Sí.
7: Inigualable, todo el mundo.
4: El
7: sí.
4: premio
7: contento.
4: Trayectoria.
1: Premio. Yo su quiero decir algo.
4: Espectacular.
1: Lo digo, lo vi con todo respeto.
5: Pela.
1: No se pararon a aplaudirlo. Lo quiero decir, lo vi.
4: No, es cierto.
1: Los colegas actores, me parece mínimo.
2: Me tienen bronca.
7: ¿Sabes que vi lo mismo?
1: Se tendría que haber parado a aplaudir, me parece.
7: Vi lo mismo, mucha envidia. ¿Qué pasa?
5: Ese.
7: ¿Eh? ¿Por qué no se paran a aplaudir al número uno?
2: Es un número uno, Franchella.
7: ¿Manga de fracasados?
2: Adrián, discúlpame.
7: ¿Qué le pasa?
2: Discúlpame, había mucho cuca.
7: Había mucha coca, sí.
2: Claro,
5: ¿y a Moria la aplaudieron o no? Pues a Moria también le dieron un premio.
7: Sí,
5: a la...
7: Moria también. Otra
1: Jorge Marrales, con Jorge Marrales.
7: En el escenario, dijo que está muy
2: buena
7: contenta
2: obra,
7: ¿eh?
2: Muy buena
7: de compartir
2: obra
7: con Jorge Marrales, con gran elenco. La verdad que estuvo divina.
5: Sí.
7: Pero bueno, también estuvo Nico Vázquez
2: sí.
7: con su espectáculo de Rocky.
2: Estuvo.
5: Claro.
7: El más vendedor de todos.
2: Sí. ¿Ah, sí?
7: Sigue rompiendo récord de entradas.
1: Sí.
7: Espectacular, me encanta.
1: Hizo un discurso más largo que Editorial de Pañi.
2: Qué eructo de jirafa.
7: La verdad, muy largo el discurso.
2: Para
7: pero
2: tanto.
7: Bueno, todos sabemos que Nico es así, es muy sensible, es muy sentimental.
1: Uy, está sin filtro.
7: Sí, pero bueno, yo digo toda la verdad del espectáculo. No sé qué opinará Luis de todo esto. No sé si viste algo, Luis.
2: Vos, Luisito, ¿qué viste?
8: Me pareció, yo esperaba una presencia más en la conducción, porque lo vi a Rada que por ahí aparecía, hacía fogonazo. Me parece que tendría que haber hecho algún truco de magia. Claro. Haberle metido algo más así.
7: Bueno, hizo
2: una
7: un truco
2: pregunta.
7: Con un número.
8: Así.
7: Y después no... lo dio vuelta y decía Pinti, me pareció sensacional.
2: No quiero meter púa, Luis.
8: Pero
2: esto puede cagar los Martín Fierro.
8: No.
7: No. No, el negocio de Luis no lo puede cagar nadie.
8: Ya tenemos los Martín Fierro a la radio, a la televisión, al cine, al teatro. Vamos por los Martín Fierro a las inmobiliarias.
2: No.
8: Vamos.
5: Ya estamos.
8: Nosotros lo,
2: no son grandes,
8: lo diversificamos al Martín Fierro.
7: Por eso puedes hablar con propiedad, ¿no?
2: Ya que vas a hacer lo de las inmobiliarias.
7: Claro.
8: Y sigo teniendo la misma casa en Lanús. Averigüen. Averigüen. Sigo teniendo la misma casa en Lanús. Averigüen.
2: Eso es verdad.
7: La casa Chorizo.
2: Esa es impresionante.
8: Tengo bien. Archivos de todos ustedes.
5: Me imagino.
7: Sí, tiene VHS.
2: Yo he estado en ese cuarto.
8: Figuritas repetidas.
2: En ese cuarto está donde Ventura. Ahí sí que tiene todo.
8: Sí.
2: Cosas que nunca podremos decir.
8: No.
2: Fotos.
8: No.
2: De gente haciendo cosas que...
7: ¿Cómo?
5: Oh.
3: ¿Qué cosas? ¿Qué?
2: Y están las fotos.
5: No.
7: ¿De gente laburando?
2: Pero el código de Ventura es... El tipo
8: sí.
2: no las ve.
8: No las voy a revelar. No.
5: Yo creo que igual vos tenés más archivos que...
8: No.
5: ¿Cómo
8: vas a coincidir conmigo y Laura también? He salvado vidas.
2: Ha salvado vidas.
5: Mira.
7: Y también has arruinado. ¿Alguna que otra? ¿Alguna que otra, Luis? Igual esperamos acá a la noche.
2: Sos un grande, Luis.
8: Así gracias. Te lo digo. Gracias, Rolito. Esta noche, cuando vayas al corralón, está paga esa mesa.
2: Bueno, ahora nos tendremos que. Nos vamos a Perú.
8: ¿A Perú?
5: Ay, sí.
2: Vamos a Perú, donde tenemos amigos.
7: Quiero tomar un pisco sour.
8: Uy, qué lindo.
5: No, y además asume Keiko, claro.
2: Keiko. Sí. Y hay un querido amigo.
8: Que viaja. Viaja.
7: ¿Viaja seguido?
2: ¿Eh?
7: ¿Viaja seguido?
2: Viaja bastante,
8: sí.
7: ¿Ah, sí?

0: presidente vegetariano.
1: Sí.
0: Porque pasó de Yuyito a Flores.
1: Sí.
0: ¿Es verdad que está saliendo con Fátima?
1: Digamos, o sea, eso es parte de mi vida privada, no te lo voy a revelar.
2: No le quiere poner rótulos.
3: Claro.
1: Es, digamos, o sea, digamos...
0: Un amigo me contó que estaría Fátima en Perú.
2: No, esto es dato cierto de él, ¿eh?
4: Tremendo. ¿Es información o es opinión?
2: No, es información de Rolo. Yo, claro. No,
3: pero ¿es información en serio, Edu? O...
2: No, Rolo...
0: Hay otra cosa. Fátima...
3: Sí.
0: Es una persona conocida en Perú porque fue...
1: Esto es información de Estado, digamos.
0: Y no me la dio Ventura.
3: No, no.
0: Ni Laura.
4: No, yo no le di nada.
1: Es información confidencial.
0: Fátima trabajó algunos años en Perú, donde fue una persona muy exitosa.
3: Claro.
0: En el programa Risas de
1: y
0: América.
1: Salsa. Risas y salsa, ¿no era?
0: Risas de América.
1: Risas de América.
3: Ajá.
1: Nos quieren mucho en Perú.
0: Sí, señor. Es muy querida en Perú.
3: Qué bueno.
0: Y dice mi amigo.
4: Sí.
0: Esto no sé si es cierto. Yo no puedo. Paren las rotativas. Seguramente en este momento las teletipos están marcando que...
1: Como decía Vicente La Russa al final del sketch de Álvarez y Borges. ¡Paren la rotativa! ¡Paren la rotativa! ¡Encontraba el talón de Aquiles! Y se iban todos a buscarme. Antes de que entre Beatriz Salomón, mira.
0: Señor.
4: ¡Qué memoria!
3: Impresionante. Y entonces...
0: Él tiene más memoria que...
1: Que Chichichicha. Dale, tirala, dale, está bien igual la expectativa que estás generando, pero dale, tira, dale que me duermo, hijo de...
0: Bueno, y tenemos también a un periodista peruano.
3: Ah, mira.
0: Éxito en Miami, que seguramente hoy estará...
2: Jaime Bailey.
3: Eso.
2: Claro,
1: Jaime Bailey. Así es, qué placer me da compartir esta mesa, por Dios.
2: ¿Qué tal, Jaime?
1: ¿Cómo estás, Eduardo?
2: Bien, bien, me encanta verte, sí.
1: A mí también me encanta verte. Qué barbaridad.
0: ¿No sentís olor a pizza acá en Buenos Aires? ¿No?
1: ¿Sabes que la última vez que vine fue una cosa tan tremenda? Me invitaron ahí a Constitución, bueno, a un a canal de televisión, Canal 3 y TN.
0: No.
1: Oh, era un...
4: Mucho olor a pis.
3: Afuera, adentro no, adentro está limpio.
2: ¿Sabes lo que pasa, Jaime? No es como Key Biscayne.
1: No.
2: Donde vivís.
3: Claro.
2: No es como Key Biscayne.
1: Un aroma tan latino. Tan latino porque me aman en latas, por Dios. La gente. Pero igual tiene esa cosa así,
0: es verdad,
1: tan pasional que me gusta Buenos
0: que
1: Aires.
0: Que mientras ibas caminando por la calle Garay,
1: qué
0: allá en Constitución, había un señor orinando al lado de un árbol.
1: Sí.
0: Vos lo viste y dijiste, qué bonito. Y él te dijo, vio, parece un muñequito.
1: No fue así, yo le dije, qué bestia. Me dijo, tranquilo, lo estoy agarrando del cogote. Qué hermoso. Eso es lo que tiene la República Argentina.
0: Esto es lo lindo acá, sí, que no tiene en otros países.
3: Sí, obvio.
1: ¿Sabes que yo le hice una entrevista a Milei cuando estaba muy de novio con Fátima?
2: Sí, acá, vino acá.
1: Dije, esos pechos que tiene Fátima.
0: Divina.
1: Y él me dijo al toque, le voy a bajar esa inflación. Tranquilo, Jaime. Tranquilo.
0: Fátima, flores de pecho.
1: Tremendo. Así que ahora finalmente se le dio a Keiko Fujimori la presidencia, ¿no? Intentó y no lograba, y ahora esperemos que...
2: La tercera o cuarta vez,
1: sí,
2: ¿no?
1: Tercero,
3: sí, la vencida.
1: Por ahí se le da, y como el padre logra tener un
2: como
1: mandato
2: de
1: 10 años.
2: De la Sota también. Claro, acá.
4: Como DiCaprio en los Oscars.
1: Sí.
4: Tanto tiempo esperando, ¿no?
1: La Laura.
4: Claro, haciendo
1: una comparación. Me gustas, Laura, cómo me gustas.
4: Bueno, gracias.
1: Ese pelo rubio.
4: Métete en la ufal.com toda la primicia del espectáculo.
2: Que te la roban todas.
4: Me la roban, copy-paste. Y después lo ponen en otro sitio. No voy a nombrar otro sitio porque no tengo la menor, pero no tengo ganas de darle identidad a nadie.
0: No te calenté.
4: A nadie tengo ganas de darle identidad, pero siempre hace lo mismo, copy-paste. Y después, ay, lo viste primero acá, las pelotas acá.
1: Claro.
4: Lo viste primero en la ufal.com, chicos.
0: Tranquilízate, Laurita.
4: Sean sinceros, déjense de joder.
1: ¿Qué te haces así? Que te sacas
3: el flequillo.
4: Me pone nerviosa. Hola. Hola a la gente de YouTube.
1: Deberías tener una peluquería que se llame La Ufal y peinar a los clientes,
3: claro,
1: así, con las manos.
4: Desmechado, como el hermano de tijera.
0: Ya que nos quedamos en el Perú.

0: en el Perú.
1: Tenía una amiga.
0: ¿Cuándo se jodió el Perú?
1: Tenía una amiga.
0: Mario Vargas Llosa, quizás.
1: Hace muchos años.
0: Presidente, en los 90.
1: Fue con el marido, mi amigo Quique. Se casaron, fueron de viaje de bodas al Perú. Fueron a las ruinas del Machu Picchu.
2: Ah, claro.
1: Hace poco ella me dijo, hoy no necesito ir a Perú. Lo veo a mi marido, el Quique, desnudo. Y veo el Picchu del Machu en ruinas.
0: ¿Qué pasó? Sabes que fui a ver el video de Yuya. Quedé impactado. Tenía razón.
2: ¿Viste, Jaime?
0: Se le escapa un poco de la situación ahí. Se escapa.
2: Un poquito.
1: Hay un tema de Maná que dedica labios compartidos.
3: No.
2: Sí. Una diosa, qué impresionante.
0: Divina,
2: está.
0: No me impresionante. ¿Sabes, Mariel, que detrás de una mujer enojada hay un hombre que no tiene ni idea de qué hizo mal ahora?
2: Es verdad.
3: Cierto,
2: es
3: cierto.
2: Es verdad, sí.
0: Sí, sí. Quiero ver una serie de Netflix con mi pareja. ¿Me pueden recomendar una pareja, por Dios? Me encantaría, Eduardo, tenerlo en mi cama.
2: Opa.
0: Sería como un gatito mimoso.
3: Pintón. Eduardo.
1: Era un tipo pintón, Eduardo.
0: Sí.
2: ¿Tenés fantasías con Eduardo?
0: Esa barbita.
1: Esa barba candada.
3: Ese pelo tan prolijo.
0: Sí.
1: Bueno, paren que uno no es de fierro.
0: Fíjate que es raro esto, ¿no? Una mesa de periodistas que nos estemos elogiando.
1: Es verdad.
0: Eso hay que destacar.
1: Solo en Mitre pasa.
0: Solo genera esto, por Dios.
1: Qué barra.
0: Dios, qué barbaridad.
1: Ayer fui al proctólogo.
0: ¡Apa!
1: Se ha ido de vacaciones. Sí, de vacaciones de invierno se fue.
0: ¿Ah, sí?
1: Sí, el proctólogo está cansado de verano.
3: ¡No!
0: Muy bueno.
2: Hola,
0: el pedazo de tour.
4: Esos chistes de médicos. Los chistes de médicos.
0: Yo después lo comparto en los congresos.
2: Sí, claro.
0: En Turquía. Hay que hacerse la revisación esa, doctor.
2: Sí,
0: hay que hacerse todo. No hay que tener miedo, ¿eh?
3: No.
0: Hay que ceder. Hay que abrirse. Una vez me hicieron la primera revisación esa del tacto.
3: El tacto rectal.
0: Sí, me dijeron, claro. A ver, Jaime, diga 33. Y yo dije, 1, 2, 3, 4, 5, 6.
2: Pero para, ¿en eso no te ponen anestesia? Porque, o sea...
3: No, él pidió, no.
2: No,
3: pidió anestesia.
2: No, claro.
0: Jaime, que alguien me dice, doctor, atiéndame que no tengo mucho tiempo. Se ve que ya vio los resultados.
1: O sea que había muerto una prostituta.
0: Sí.
1: Su última voluntad fue que la enterraran de noche. Para no perder la costumbre.
0: Un gran abrazo a Marcelo Rocha, que dice,
1: Marcelo,
0: son unos genios,
1: querido.
0: El pase es lo más. No dejemos para mañana las ganas que nos tenemos
1: eso
0: hoy.
1: Bien.
0: Se lo dije a Novarecio la vez que me entrevistó.
1: Está fuerte, claro. Novarecio, ¿no?
0: Está muy bien, me encanta.
4: Está haciendo mucho fierro, mucha natación.
2: Sí.
3: ¿Cómo hace para tener esa barba tan prolija de siempre?
0: Sí, ¿no?
4: O va al barbero.
3: Al barbero todos los días.
1: Al barbero.
4: No, todos los días no, pero va al barbero.
0: No sigan que me excito.
3: Tranquilo, Jaime. Tranquilo, por favor. Le quiero contar algo, Jaime.
0: Los ojos celestes, doctor, son maravillosos.
3: Los ojos del mar.
2: Sí.
3: El océano Atlántico.
5: No. Los ojos de cielo son los de Mauricio, por favor.
2: Vale. Es verdad, Mabel. Sí. Bueno,
1: Mabel, ¿vio los ojos de Cormillot? Tiene uno celeste y el otro azulado.
5: ¡Ay, claro! Tiene un ojo al lado del otro.
2: Sí. Mabel...
3: Perdón, sí. Mis ojos son celestes, pero cuando tengo sexo cambian de color.
2: Blanco,
3: como el maestro Po. Quedo poseído.
4: Se le dan vueltas.
3: Soy como el exorcista. Fuck me. Se le da vuelta la cabeza.
1: Como el maestro Po, ¿no?
2: Yo digo que Mabel debe estar indignada con Durán Barba, ¿viste? Que sigue diciendo que el PRO desapareció, ¿o no, Mabel?
5: Esperemos que el Macri Morocho el año que viene relija. Porque es el único.
1: Durán Barba, con todo respeto le digo, ¿cómo va a decir eso usted que vivió del PRO?
6: Pues, ¿qué quieres que diga si está absolutamente desaparecido? Ya no existe. Es un apéndice de La Libertad Avanza, ya está.
3: Vos lo hiciste desaparecer con esos consejos de mierda que le diste a...
1: Entre vos y...

0: tranquila.
1: Gracias a mis consejos ganaron varias elecciones.
2: Gran, entre vos y sí. Marcos Peña lo hicieron mierda. No.
1: Marquitos, que escribió un libro espectacular, El arte de subir y bajar la montaña. Porque sí. Habla de cuando estás arriba, tienes que acordarte que en algún momento vas a bajar.
0: Y sí.
1: Y fíjate ahora que, bueno, no sabemos nada de él.
2: ¿Cuántos están arriba?
1: Pero cuántos, fíjate, ayer reapareció Aníbal Fernández.
2: ¡Aníbal Fernández!
1: Sí. Reapareció Aníbal. Bueno, por lo menos Marquitos Peña tuvo la dignidad de irse a la mierda. Pero de Aníbal la tenemos de vuelta y están todos reciclados.
2: ¿Es algo de Aníbal? ¿Dijo algo?
1: Sí, sí, dijo que no quería aparecer con el cartel de Cristina
3: Libre, ¿no? Sí, dijo eso.
4: No quería sentirse un boludo, pero claro, no voy a ser tan pelotudo, por favor. No.
2: ¿Qué tal, Aníbal?
4: No voy a ser tan pelotudo de aparecer con un cartel que diga Cristina Libre, por favor, no. Ahora tenemos que ir con el futuro, que es Axel.
3: Axel, ¿no?
2: Sí. Axel es el futuro.
4: Axel es el futuro.
2: O sea, estamos en el oro.
4: Por lo menos no tiene una causa por ahora. Entonces tenemos que ir atrás, todo el tren fantasma tiene que ir atrás acomodándose.
2: ¿Usted cree que estamos a un paso del precipicio y con Axel daríamos un paso adelante?
4: Bueno, pero recordá que Red Bull te da alas. En un momento vas a salir para arriba.
0: Claro.
4: No podemos caer más bajo de lo que tenemos ahora, por favor.
0: En eso coincido con Marquitos Peña, todo lo que sube baja.
4: Sí, claro. Sí.
2: Red Bull te da alas. Don Villa del Sur, levité.
1: Por eso han revivido todos los muertos vivos. Todos los muertos vivos.
2: Es siempre lo mismo esto. Vos fíjate.
1: Sí.
2: Con todo respeto lo he dicho. Estamos hablando de Perón, que murió hace 50 años.
4: Sí.
2: Hablamos de una Argentina que la pueden salvar, que es Vaca Muerta.
0: Sí.
2: Aquí hay que llamar a
1: un... Tenemos una pulsión de muerte, es así.
2: Hay que llamar
1: los argentinos acá en este país tienen una pulsión de muerte.
2: Aquí hay que llamar a un espiritista.
1: Sí. Sí.
2: Vaca Muerta, Perón. Vivo hablando de finado.
1: Siempre hay que prender velas. Y siempre hay que prender velas para que no suba el dólar. Porque se va toda la mierda y de golpe la clase media dice, empieza a dudar.
0: Pero viene bien el dólar, dijo Cristalina.
1: Hasta ahora, por eso.
3: Que va a estar planchado. Eso lo de los 1800 fue un nada.
2: Lo del vocero.
1: Compremos, campeones, compremos.
3: Lo explicó Javier Milei en La Rural el otro
0: claro,
3: día.
0: Claro, claro.
3: Lo sacaron fuera de contexto.
0: Claro. ¿Ah, sí? Estabas ahí.
3: Sí, ¿quién? Lo dijo con Gabriel Anelo.
4: Digamos, o sea, ¿quién no dice una boludez? O sea.
0: Se escapan.
1: Sí. Lo bueno es que aquí no hay tanta memoria y puedes decir una boludez, otra boludez, otra boludez, que va tapando la boludez anterior. Y con eso después la gente te elige y listo.
0: Claro,
1: ya está.
0: Ahí está.
1: Es muy fácil pintar candidatos aquí en la República Argentina.
2: Es verdad, es facilísimo.
1: Así que estoy disponible para el año que viene en contratación.
2: ¿Con quién se prende?
1: Jaime@Durán.
2: Barba.com.
1: ¿Eh? Me pueden escribir ahí en Instagram, las redes sociales, todo.
4: Acá Jaime, mire, hablando de redes sociales, mire lo que dice la gente en nuestro canal de YouTube.
1: Mira, Alicia del Valle, Mariel, ríete como sea, pero ríete.
0: Ay, qué linda.
1: Juan Guilucho dice, a mí me encanta la risa de la señora Dilenarda. Mónica dice, genio, tarico, así cualquier personaje. Graciela D'Agostino, son lo más fiel seguidora Graciela Rosario. Muy Viviana Levy, qué genios que son, Rolo, Tarico y Nacho, son espectaculares. Carlos Torres dice, ¿cuántos somos los enamorados de Mariel, por
4: ¿qué
1: favor?
4: ¿Qué tal, Mariel? Oh, qué arrastre.
0: ¿Viste?
1: Saludos a las Mabeles y Rubénes del chat. Todos los días haciendo el aguante desde el Dorado Misiones.
0: Ay, qué lindo.
1: Nicky Moncada dice, hola muchachos, gracias por la media hora de risas. Paola Villordo, genios, gracias por alegrarme el día. Bueno, muy cuánta bien. Gente al pedo que hay.
2: Yo tengo Durán, otro email suyo que no sé si es el mismo.
1: A ver.
2: @ Durán Barba, sí. @ y sigue robando.
1: No. Es una cuenta que está en otro lado. No la difunda, por favor.
3: Tal vez le puede aconsejar al pastor.
1: Sí.
3: ¿No?
1: Sí.
2: ¿Dónde está?
1: No, pero está.
0: No soy pastor.
1: No, pero hay varios. Hay que ir al fungible. Los que tienen el fungible, Dante Gebel.
4: Es fungible la guita,
1: sí,
4: claro.
1: Sí,
4: claro.
1: Y Brito también.
0: Ah, mirá.
1: El expresidente de River.
0: Pero espera.
1: Ahí atacar.
0: ¿Dante es pastor? ¿Dante es pastor? ¿O
1: no? Creo que no es pastor. Creo que no.
4: Él dijo que no es pastor.
0: Claro.
2: Vamos a preguntarle.
4: No, yo no soy pastor.
2: O sea que usted, pastor, está diciendo que no es pastor.
1: Es Facundo Pastor. Es otro. Bueno, muchas gracias a todos los que están escribiendo. Impresionante. Nico también nos manda saludos. Dice, me encanta el pase todas las mañanas. Deberían estar más tiempo. No, ni en pedo. También aquí Francisco Crespo dice, muy linda la nota de Marina Zucchi a Nacho Bullián ayer. Genial, espectacular, Nacho. No sabía que era del barrio. Vive cerca. Ya te va a ir a manguear.
2: Vive cerca de donde.

0: Sí.
1: Pues la nota dice que vivo en Canita.
2: Claro.
3: Muy bien.
2: Y Tarico estuvo con Polino en Caras.
3: Sí.
0: Sí. Ah.
4: Sí.
0: Beso a Marcelo, que nos ve siempre.
2: Ahí está.
0: Dice que ve el pase a la noche. El
2: claro.
4: Se le... A mí de lejos, pues, que me decían, sí, revista Caras.
0: Sí.
4: De lejos parecía gente.
0: Un gran abrazo también a Capocha desde Córdoba.
4: Capocha.
0: Capocha.
4: Un saludo de la Capocha.
0: Saludos también a Coqui Ramírez.
4: Coqui Ramírez.
0: Ah,
4: Córdoba.
0: Sí, sí, sí, también. Nos escucha siempre.
4: Un beso grande al Coqui.
0: Aquí Matu dice, hola Jaime, nos mata el pase. Queremos, si se puede, un saludo de Mercedes Priti para Fer y Steffi.
3: Un saludo para Fer y Steffi, manga de culiadazo. Lo vamos a transmitir por YouTube, y por el canal, obviamente el canal de YouTube de Radio Mitre, Que se porten bien, porque si no vamos a investigar una causa y lo vamos a llevar a Comodoro Priti.
4: Ya está. O sea que la mujer le dice, doctor, cada vez que estornudo tengo un orgasmo. Eso es rarísimo, señora. ¿Y se pone algo? Sí, le pongo pimienta al paño.
5: ¿Tú sabes que esto no lo conté nunca, Eduardo María?
2: ¿Qué pasó?
5: Estaba haciendo gárgaras para la garganta. Dice un paciente, a ver, me dice, doctor, a mi primo una mina le voló la cabeza. No puedo creer, ¿se enamoró? No, pisó un campo minado cuando era soldado. Un poquito de tap.
4: Bien, Doc, bien.
5: A mover el culo, vamos.
4: Hay que pedirle al doctor Porta media hora de tap solamente.
0: Sí,
5: media
2: sí,
5: hora.
2: Sí, sí.
4: Rexo, el pase Rexo. Que sea solo tap.
0: Sí.
6: Por radio, tap por radio.
2: Claro.
0: Tienes que vender, Mariel, ¿qué temas vas a tratar en nuestra mañana? Para que la gente se quede enganchada. A ver.
2: Total, vamos a venir con una encuesta que se hizo de que ya no se puede hacer un promedio porque cambió la manera de la gente de consumir. Nos vamos a ocupar con Flavia Pitela el tema de la ley del libro, viste, sí, que Sturzenegger... Tole fatal ahí, del Fondo Monetario, obviamente, analizando qué quiso decir Cristalina. ¿Qué quiso decir?
4: Y lo del consumismo es
2: importante. Bueno, deporte, los chicos están a full, todo nuestro equipo.
4: Lo del consumismo es importante, ¿sí? Porque la gente hoy anda consumismo. Consumismo pantalón, auto, consumismo teléfono.
0: Sí. Aquí dice, ¿cómo me dice Roberto? ¿Cómo sabemos que se encuentra un gallego en una riña de gallos?
4: ¿Cómo?
0: Porque
4: ¿cómo?
0: Lleva un pato.
4: Ah. No.
0: ¿Cómo nos damos cuenta que hay un vaso? Porque apuesta por el pato. ¿Y cómo sabemos que a la riña la organiza la mafia? Porque gana el pato.
4: Ah, mirá vos.
0: Y es espectacular.
2: Sí.
0: Sin embargo, Pato Bullrich no ganó y se tuvo que conformar con que Milei le tirara el hueso al Ministerio de Seguridad. Lo quería decir, porque yo asesoré a la reta, la puta madre que lo parió.
4: Bueno, una vez una riña de gallos en mi pueblo.
5: ¿Sí? ¿En
4: serio? Impresionante.
2: Pobrecito.
4: Viene un tío mío que venía de Buenos Aires, sí, y me dice, ¿cuál es el bueno? Le digo, el blanco. Empezó la pelea, el bataral agarró al blanco y lo mató.
2: No.
4: Pero no me dijiste que el blanco era el bueno. Sí, el blanco es bueno, el asesino era el bataral.
2: No.
5: O sea que alguien me dice, doctor, me siento como una gallina. ¿Desde cuándo se siente así? ¿Desde que era un pollito?
4: Ah,
5: pero que estoy Emilio.
2: Qué lindo ese.
6: Trajo el carnet de infancia.
5: Se lo contó Emilio, se lo contó la maestra.
2: Qué lindo.
5: Muy raro.
3: Ojo, ya le echó el ojo a la maestra.
5: No, por favor. Bueno, yo no soy como ese que se fue a la nieve con las dos maestras.
4: Empietó.
5: No tuvieron que rescatar en un helicóptero.
4: Ah, sí. ¿Te gusta el sexo de a tres? Me encanta. Andá para tu casa que empezamos sin vos.
0: Gran saludo para Héctor Méndez, también para Fabián Cataldo, para Juan Carlos Niveiro, que siempre comparte todo lo que las pelotudeces que hacemos aquí en el Instagram. Y aquí Chepo dice, va Caperucita Roja cantando por el bosque. Soy Caperucita Roja, una niña muy feliz. Cuando de pronto ve al lobo y le dice, señor lobo, yo lo vi detrás de ese árbol. El lobo sale corriendo, Caperucita continúa su camino cantando su cancioncita. Después de unos pasos, vuelve a ver al lobo. Señor lobo, ya lo vi de nuevo. Está detrás de esos matorrales. El lobo sale corriendo, Caperucita sigue su camino cantando. Poco después se topa de nuevo con el lobo.
5: ¿De nuevo?
0: Señor
5: ¿De nuevo?
0: Lobo, ya lo vi otra vez detrás de esa roca. El lobo sale muy caliente y le dice, ¿será posible es que no pueda cagar tranquilo en este bosque de mierda?

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0: oficialmente, señores, ¿cómo les va? Esto es Nuestra Mañana, el programa de Marcelo Bonelli, que sigue descansando merecidamente y acá el equipo acomodándose, ¿eh? Nachito Bolián, buen día.
1: Buen día, ¿cómo estamos, Marilita?
0: ¿Quién viene hoy?
1: Bueno, Marcelo va a estar porque hay
2: grande, que Marce, te extrañamos, Marche.
1: Gracias, Niki, muchas gracias. Vamos, equipo completo, vamos a tener de todo hoy, así que distintos invitados han hablado un poco de la actualidad y el deporte, que se viene con todo.
0: Excelente. Viene Flavia Pitela hoy, que escribió una columna maravillosa. ¡Ay, hola Flavia, mi amor! No te había visto, que no te había sentado todavía. Bueno, les adelanto porque me parece que va a ser muy interesante. Flavia escribió una columna muy buena el fin de semana en Infobae a propósito de un enfrentamiento que se viene dando por una decisión que quiere tomar el gobierno, propuesta por Stutzenegger, el ministro de Desregulación, respecto de los libros. Lástima que siempre es como enfrentamiento, digo, cuando por ahí sería mucho más fácil, o sea, para los sectores, consensuar y decir, bueno, a ver, nosotros queremos tomar esta medida, ¿ustedes qué opinan? Así que, Flavia, va a ser todo tuyo, ¿eh?
3: Dale, charlemos,
0: bueno,
3: charlemos.
0: Y después seguramente tenemos alguna recomendación.
3: Tenemos obras de teatro.
0: Ah, excelente. Bueno, de teatro viene Diego Esteves para contarnos en un ratito cómo fue la entrega de los premios Pinti ayer. Agus está con mucho trabajo porque Cristalina Georgieva, ¿cómo es? Nunca sé. Siempre le digo, un día le digo Georgieva, otro día le digo Georgieva.
3: Georgieva está bien.
0: Hace lo mismo,
3: sí,
0: ¿viste?
3: Sí, bueno, cada uno le dice como
0: ¿llegó a Vaca Muerta ya o no?
3: Sí, llegó a Vaca Muerta, allí va a estar recorriendo durante 2 horas, eso es lo que se prevé, un pozo petrolero junto con el presidente de YPF, Horacio Marín. No está prevista la visita de Milei, el acompañamiento por parte del presidente, porque claro, allá va a ir ya a emprender viaje para la asunción de Fujimori en Perú.
0: Ya
3: emprendió viaje, eso quería decir. Sí va a ir Caputo junto con Cristalina. Muy importante, después Caputo lo vamos a desarrollar, pero muy importante en la conferencia de ayer, la importancia que se le dio al desarrollo energético. El FMI puso mucho foco en esto. Y después les voy a contar porque ya el petróleo es hoy

0: el principal producto de exportación de la Argentina.
1: Mira, mira, digo que Caputo es una especie de guía de viaje, ¿viste? Guía turístico de Cristalina, no se le despega ni a sol ni a sombra, pero bueno, está bien, es el anfitrión, básicamente, con lo cual, más allá del chascarrillo, es lo que corresponde,
0: sí,
1: ¿no?
0: Por supuesto.
1: Bruno Giacono vino, Dios mío, ¿cómo vienen los temas?
2: ¿Cómo andamos, chicos? ¿Cómo andan, amigos? ¿Bien? ¿Todo bien?
1: Bien, bien.
2: ¿Tranqui?
1: Tranqui. Ponele.
2: Tranqui.
1: Bueno, contame algunos.
2: No, no, me río porque me escribí. ¿Puedo contar lo que pasó?
1: Vamos a empezar de nuevo, espera. Sí, contame.
3: ¿Arranca o no arranca?
2: Arranca. Y cuando te estaba hablando a vos me dice, Agus, ¿estás ahí? Vos me.
1: Claro. Me hablaste justo. Perdón. Bueno, Giacono, buen día.
2: Buen día, Dota, Mariel. ¿Cómo andamos, chicos? ¿Cómo andan? ¿Todo bien?
1: Muchos temas.
2: Tremendo, tenemos muchos temas. Dos temas muy importantes, interesantes. El primero de ellos, caso AFA. Bueno, vamos a tratar de develar quién es el misterioso testigo que se presenta este jueves en la justicia de los Estados Unidos. Hay muchos nombres, creo saber quién es, no me la puedo jugar porque estaría, obviamente, lo tendría que chequear a un nivel máximo, pero bueno, creo saber quién es, te voy a dar una serie de nombres que me parece que son los que pueden llegar a estar allí declarando el jueves, y vamos a hablar también de un informe de la UBA que revela que el 50% de los jóvenes argentinos vive en situación de vulnerabilidad social, que además entiendo que también mañana van a tener una nota importante sobre
1: eso, así que lo tocamos
2: un poquito y mañana profundizan.
1: Excelente. Vendemos a Rodri con muchos temas también y los temas de deportes y ya nos metemos a repasar audios y entrevistas en esta mañana. Rodri.
4: Muy breve. Bueno, hay novedades ahí, algo que venimos contando desde la semana pasada, que tiene que ver con el crimen en Villa Gesell de la menor de 2 años, Isabel. Ayer detuvieron a su mamá. Hoy está previsto que declare en Cámara Gesell su hermanito de 4 años. Hay declaraciones de la pareja actual. La investigación hoy va a ser un día clave. La otra cuestión es que Elías Pichirilo vuelve a Comodoro Pi a partir de las 11 de la mañana en la Cámara Federal para ver si logra el arresto domiciliario en la Ciudad Autónoma de Buenos Aires. Él está detenido en Lomas de Zamora y está pidiendo venir acá. Ya se lo rechazaron, pero hay una audiencia hoy en la Cámara, y vamos a hablar de otra Cámara que tiene que ver con la Cámara Federal de San Martín. Ahí hay una discusión, apenas termine la feria, que tiene que ver con Manaus. La empresa real se llama Refresh Now.
1: Vamos,
4: hay un procesamiento.
1: Manaus, ¿qué pasó con eso?
4: Hay un procesamiento a Refresh Now, que es Manaus, y a su titular, que se llama Canido, de apellido, por 200 millones de pesos en impuestos a las ganancias, periodo 2020. Ahí con AUS vamos a estar hablando de eso, porque se va a resolver la situación procesal en términos de si le dictan ahí una revocatoria del procesamiento o no, apeló esa decisión. Así que algunos de los temas que tienen que ver un poquito con la política y un poquito con lo judicial.
1: Es rarísimo eso, ¿no? Digo, ¿cómo aparecen empresas que de pronto vos ves que crecen? Bueno, Manaus además es una marca que se posiciona desde lo nacional, lo argentino, en contra por ahí de la gaseosa o las gaseosas que vienen de afuera y demás, y de pronto te aparece, cuando vos decís, bueno, che, está todo bien, ¿no? Mucha publi, compras, los productos están buenos, hasta como te agarra una cosa de nacionalismo y aparece algo así. No entiendo.
4: Bueno, ahí había tres periodos, 2017-2018, uno de ellos cayó por la ley de inocencia fiscal, que elevó lo que se llama la condición objetiva de punibilidad, es decir, antes evadías con 15 millones, ahora el gobierno de Milei lo llevó a 100 millones, con 100 millones como tope, aparece Manaus en el ejercicio 2020, en principio para la justicia, con una cuestión de evasión de impuesto a las ganancias. Después lo contamos, si querés,
0: Lo que se detectó muy breve de este tema, vos decías cómo creció esta empresa. Bueno, justamente creció evadiendo con facturación apócrifa, con clientes falsos. Tienen un sistema que difiere al de comercialización y distribución de las multinacionales del rubro, y eso hizo que en buena medida tuviera este crecimiento.
1: Claro. Nico, un par de títulos.
5: Claro que sí, en un ratito, Tota, vamos a hablar, por un lado, de la historia de un pibe que fue figura este último fin de semana por el campeonato argentino, dio el golpe en el Monumental con la camiseta de Barraca Central, y un par de horas más tarde recibió una denuncia por violencia sexual, por abuso de una expareja, y paralelamente la decisión que tomó su club, Barraca Central, de separarlo, de apartarlo, parte, por supuesto, de lo que vamos a charlar. Bien, en un ratito también nos metemos de lleno en lo que ya hoy el arranque de la segunda fecha del campeonato de primera.
1: Excelente. Y después viene Bocinha, chicos.
5: Bocinha,
1: Chile.
5: Que saltó a la fama el arquero.

0: arquero de Cabo Verde.
1: Y lo insultamos con onda.
0: Claro, pero porque fue rival nuestro. Mucho, claro. Y ahora lo tenemos cerquita, otra vez está cerquita.
2: Se tiene que rebautizar, parece, no se puede llamar Bocinia.
1: No se puede llamar. Amigos, a las 10:43, lo más importante de esta mañana lo tiene Adriana Verón. Buen día.
3: Buen día, ¿cómo va? Me quedé como...
1: amor, es saber cómo va a estar el tiempo. ¿Cómo vamos a tener calor? No.
3: ¿Qué va a pasar? 15 grados 3 décimas en este momento en la ciudad de Buenos Aires. Si querían sol, yo lamento informarles.
1: ¿Viste?
3: ¿Lo cambio?
1: No.
3: Bueno, por hoy no se hagan muchas ilusiones, ¿sí? Sí, mucha humedad, 92%, máxima estimada 16 grados, ya tenemos 15 grados 3 décimas, así que a disfrutar de un día nublado. Uh-huh. Hoy sol, no. Hoy.
1: Excelente.
3: Mañana.
1: Hay humedad, ¿eh? También
3: y
1: está
3: mucha,
1: como...
3: 92.
1: Sí, complicado. 10:43. Repasamos algunos audios con los conceptos principales de lo que dijo Cristalina Georgieva, que en principio, a priori, no sé, Agus, si coincidiese, pero me parece que son elogiosos los conceptos positivos, esperanzadores. Y también realistas, ¿no? Porque hay un párrafo dedicado al tema de las pymes, al tema del crecimiento de aquellos sectores que han quedado por debajo en esta etapa heterogénea, ¿no? De la economía argentina, que me parece que no es menor que ella lo diga. Pero vamos a ir escuchando lo que dijo y analizamos con Agustina.
4: Sabemos que debemos crear puestos de trabajo y así elevar el consumo para que entonces mayor cantidad de pequeñas empresas puedan ser prósperas. Quiero concluir con un mensaje personal al pueblo de Argentina. Yo sé que la transformación del tipo que Argentina está atravesando es difícil.
1: Bueno, este es el audio del último concepto, Agus, ¿no? Crecimiento, creación de empleo.
5: Sí, me parece bueno el resumen que hiciste. En general, hasta ahora fue una visita en la que la titular del fondo elogió a la Argentina. Ahora hay más audios que lo vamos a estar escuchando. Caputo se refirió a eso, pero en general fue una visita muy positiva donde se elogió el programa económico, los logros de la Argentina en términos de baja inflación, de acumulación de reservas. Ahora bien, advertencias que, como vos decías, Mariel, son realistas. Sabemos que todavía falta que esta recuperación económica de la que hablamos a nivel macro llegue a los bolsillos con la reactivación de crédito, la reactivación del consumo, mayor generación de empleo y también este impacto que tiene en las pymes, ¿no?
1: Ajá. Ayer me preguntaban algunos para qué vino, ¿no? Y lo habíamos contado a la mañana. A ver, es parte de lo que hace la titular del fondo en cuanto a los países con los que tiene acuerdos y programa, ¿no? Entonces es, entre comillas, algo así como institucional de tengo que ir, me tengo que reunir con también referentes de la oposición. Y después, bueno, de paso,
0: creo que Agus va a coincidir conmigo en algo. Ayer ella dejó un mensajito muy sutil antes de irse, que es: sigan comprando, no alcanza. Yo lo interpreté así, consulté y es como decir:
1: ¿sigan comprando qué?
0: Dólares.
5: Sí, que siga acumulando reservas.
0: Sigan acumulando reservas.
1: La Argentina.
0: Claro, ella lo deja, digo al pasar, pero se lo dice, por supuesto, a los funcionarios, como diciéndoles: che, sigan comprando.
1: Mira, un audio, no te dije cuál, pero entiendo, el 4, que tiene que ver, le estoy hablando a nuestro operador, que tiene que ver justamente con el Banco Central. Mira lo que decía.
4: What we have today, lo que tenemos hoy, by all indicators, lo que nos muestran todos los indicadores, sounder, es una escena más saludable. Desde la posición fiscal del país, que es fuerte, el déficit primario, que cambió a un superávit primario. La inflación ha disminuido del 210% a un aproximado de 30% hoy en día. Reserve accumulation. La acumulación de reservas. The reason I am not worried about la razón por la que Argentina's no estoy preocupada por la posición externa de Argentina ha sido fuerte consistentemente. El Banco Central de Argentina, desde el comienzo hasta el día de hoy, ha adquirido 13 mil millones de dólares, y esto ha superado la meta del programa, y anticipamos que va a fortalecer las reservas de acá en adelante. La confianza del mercado ha regresado.

0: Bueno, ahí estaba el párrafo destinado al tema del Banco Central y, como bien decía Bruno, al tema de seguir acumulando reservas y demás. No estoy preocupada en la posición exterior, pero sí manifestó la preocupación, ¿no, Agus, de la creación de empleo y de la situación de las pymes? Y la nota que tenemos a continuación tiene que ver con eso, básicamente, porque, bueno, tiene que ver con el consumo, ¿no? Estábamos con una encuesta que tiene que ver justamente con eso. El promedio país ya no alcanza para entender al consumidor argentino. Este es un estudio que hizo la consultora Moiger, el informe El fin de los promedios, y en línea está Juan Lucarini, que, bueno, es el Research Coordinator de esta consultora. Juan, buen día, soy Mariel Di Lenarda, estoy con todo el equipo de Marcelo Bonelli, ¿cómo estás?
1: Hola, buen día Mariel, buen día a todo el equipo, ¿cómo están?
0: ¿Pronuncié bien tu consultora, Moiger?
1: Moiger, correcto.
0: Excelente. Correcto. Bueno, contanos de qué se trata, digo, para que tengamos en claro el porqué del nombre de este trabajo. El promedio país ya no alcanza para entender al consumidor argentino.
1: Mira, para empezar y para poner un poco el punto de inicio de este análisis, nosotros siempre decimos que la Argentina, ¿no?, el imaginario que tenemos de la Argentina en realidad es una franja que recorre el país, el centro del país, ¿no? El AMBA, Rosario, Córdoba, Mendoza. Ese corredor central, históricamente, y hoy en día todavía explica el 75% del PBI, el 80% de la población económicamente activa. Sin embargo, lo que vemos en los últimos años con el
0: boom
1: de
0: sectores como... ¿el corredor central qué tomaría? ¿Provincia de Buenos Aires, Córdoba, por dónde va o cómo es?
1: Nosotros le decimos que es como una media luna, para imaginar la forma, y recorre parte de la provincia de Mendoza, San Luis, Córdoba, Rosario, el área metropolitana de Buenos Aires, ¿no? Ahí está concentrado el imaginario que tenemos de la productividad del país, recorren las fibras de telecomunicaciones, recorren ese corredor, ese es el imaginario, ¿no? Y lo que vemos, históricamente, cuando pensábamos en el humor social del país, cuando pensábamos en la performance económica del país, pensamos en esos sectores. Y sin embargo, lo que vemos en los últimos años, en la última década, es que están explotando distintos polos productivos en distintas zonas del país que nos obligan a afinar el ojo y dejar de pensar a la Argentina como ese corredor para empezar a mirarlo con una mirada mucho más territorial y descentralizada, ¿no?
0: Ajá. ¿Y qué zonas se incorporarían y qué cambios están notando ustedes de acuerdo a este estudio?
1: Nosotros empezamos a mirar con una zonificación centrada en el eje andino, en donde se está creciendo la industria de sobre todo los minerales, luego el eje patagónico, muy centrado en la industria de oil and gas, el eje pampeano, obviamente, que sigue vigente con la industria, con el agro y la agroindustria, y el área metropolitana centrada en la industria y los servicios, ¿no? Y es muy interesante cuando uno empieza a ver la evolución del Producto Bruto Geográfico, que sería, para ponerlo en términos simples, el PBI de las provincias, cómo este número va variando positiva o negativamente en cada una de estas regiones. Entonces, por ejemplo, uno ve que en Neuquén el Producto Bruto Geográfico en los últimos 2 años creció un 40%, claro. En Salta creció un 3%, en Córdoba se mantuvo estable en alrededor del 0,5%, pero cuando vas al área metropolitana de Buenos Aires muestra una caída del 2,5%. ¿No?
0: Área metropolitana de Buenos Aires, ¿es el área que más cae?
1: Correcto, es el única área que cae en este informe que hacemos en realidad, lo cual te demuestra un poco cómo este modelo económico que estamos transitando muestra una reconversión de un modelo basado más en los productos, en la industria y en los servicios, hacia un modelo más centrado en la materia prima, ya sea los minerales en el eje andino, la energía en el eje patagónico o la agroindustria en el eje pampeano.
0: Claro. Juan, vi que en este estudio, para que contemos a los oyentes, hay también un segmento que dice GBA, el pato de la boda, y habla de la capacidad de compra y del humor, ¿no?, de la gente, y qué le pasa con la plata, contanos.
1: Correcto. Estos números que mostrábamos cuando hablábamos del Producto Bruto Geográfico, lo que vemos es que termina incidiendo directamente en el humor de los consumidores y en su comportamiento de consumo, ¿no? Sí, sí. Para tener una idea, cuando les preguntamos si creen que el país va a mejorar en los próximos 12 meses, el resto de la zona se ubica alrededor del 40% los que creen que el país va a mejorar, y ese número en el área metropolitana cae al 30%. ¿Por qué hablamos del pato de la boda, no? Bueno, es probablemente...

0: el área que salga más perjudicada de este modelo económico que estamos transitando en estos últimos años, y vemos que la capacidad de compra que declaran los consumidores en el área metropolitana está 10 puntos porcentuales por debajo del promedio del país, y el pesimismo está 7 puntos por encima del promedio del país, ¿no? Entonces vemos cómo una zona centrada en los productos, en los servicios, en la industria, que se viene viendo desfavorecida por el modelo económico, bueno, presenta indicadores de compra y de humor muchísimo más negativos que el resto del país, y de ahí un poco esta idea de que el promedio país ya no es tan explicativo como lo supo ser en otro momento.
1: Claro, qué loco, ¿no? Además, porque, bueno, estamos hablando de la zona que por ahí más aporta en producción, ¿no?, al PBI.
0: Uh-huh. Correcto. Es definitivamente, digamos, este es un proceso, nosotros lo que venimos viendo desde muy desde la consultora, es que este es un proceso incipiente que se viene dando, que se viene reconfigurando el mapa territorial, pero como vos bien decís, Mariel, este es un proceso que todavía está continuándose, y el AMBA y CBA sigue siendo el gran motor de la economía argentina, por lo menos en términos de consumo.
1: Uh-huh. Excelente, Juan. Me parecía muy importante que lo compartiéramos con nuestros oyentes porque, bueno, son números, pero más allá de los números son realidades que está bueno, digamos, que conozcamos, ¿no? Me llamaba la atención, y no lo de la zona del sur, digo, empezar a tener en cuenta otras cuestiones, porque claro, en el desarrollo de uno de los sectores más favorecidos con este modelo está justamente o están justamente las provincias del sur. Esto es como el rating, pensaba Juan mientras te escuchaba, viste que se mide solo en Capital y Gran Buenos Aires, y exacto, la realidad es que nos escuchan en todo el país, pero bueno.
0: Exacto, es un cambio, Mariel, muy profundo, como vos señalás, porque hay que empezar a, bueno, históricamente Argentina ha tenido un sesgo hacia las centralidades de la ciudad de Buenos Aires, de la provincia de Buenos Aires, por el peso que tiene la historia, por el peso que tiene la economía, pero estamos viendo que estamos en ciernes, creemos desde Moyer, en la construcción de un modelo muy distinto que va a tener unos años más, por lo menos, de camino para transitar. Así que esta nueva mirada creemos que es muy importante para pensar tanto la sociedad como la economía, como los negocios.
1: Excelente. Juan, muchas gracias por estos minutos.
0: Por favor, hasta luego.
1: Juan Lucarini, el Research Coordinator de la consultora Moyer, el informe El Fin de los Promedios. ¿Eh? La medialuna cambia, la zona central, la franja central en la cual se hacían, bueno, los estudios, las mediciones, de ver cómo consume la gente y demás, qué le pasa con el dinero, si llega o no, y se incorporan en una mirada mucho más federalista otros lugares, ¿no?, que van haciendo básicamente, claro, el mapa, pero porque, bueno, la actividad ahí también es importante. Y si GBA, chicos, es la zona, es un conglomerado que se ve claramente afectado, ¿no?
2: Tiene sentido esto que está pasando en Neuquén, ¿no? El consumo ya está, pero muy traccionando marcas. Hay empresas que antes ni estaban y ahora se instalaron. Los centros comerciales vienen creciendo un montón. Toda la parte de Anhelo, que es el corazón de Vaca Muerta, tiene un déficit todavía habitacional grande. O sea, la verdad que viene creciendo mucho la zona y me parece que es consecuencia de esto que se refleja en el estudio.
1: Sí, seguro. 10:56, Adri.
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1: Ahí está, gracias Adri, perdón, digo que el sábado estuve, la cantidad de gente en el Abasto y obviamente con los niños que van al Museo de los Niños, que está buenísimo, así que la gente la pasa lindo. Vamos con una del que quiera y nos vamos a una pausa breve. A ver, Nico, te escucho.
4: Bien, y hablamos en este caso de lo que mencionó en el arranque.
1: Calladitos, perdón, tantos calladitos.
4: No, vos soltanos y nos liberamos.
1: Muy ordenados están.
4: ¿Querés que nos desordenemos?
1: No, nos desordenamos.
5: Unos 30 segundos.
4: Gonzalo Toro Morales fue uno de los tipos destacados o protagonistas del arranque del campeonato del fin de semana. Dio el gran golpe con el papelón de River por un lado, pero paralelamente, por supuesto, la elogiable victoria de Barraca Central en la cancha de River en el Monumental 1-0. Fue protagonista porque marcó el único gol en la victoria de Barraca Central, porque está cedido a préstamo en el equipo El Guapo por parte de Boca, porque como es simpatizante.

0: De Ceneice festejó el gol haciendo el gesto de topollillo en honor al presidente de Boca en sus tiempos como futbolista, Juan Román Riquelme, y fue lamentablemente noticia para él y para el mundo del fútbol por una denuncia que recibió en la justicia de una expareja por presunto abuso sexual. Eso hizo que, lógicamente, como ya viene sucediendo en los últimos tiempos en el fútbol argentino y aplicando protocolos, ayer emitiera un comunicado Barraca Central que el Tono Morales, Gonzalo Morales, ha sido apartado, separado provisoriamente del plantel hasta tanto vaya avanzando la investigación. Lógicamente que esto es noticia por lo que significó este último fin de semana y estaba recién marcando, y porque, por supuesto, marca un tiempo que se está viviendo en la sociedad y en el fútbol argentino.
1: Sí, la mujer publicó fotos que realmente, ¿no? Con moretones, con golpes en la cara, y además cuenta en ese relato que él la tenía como secuestrada, digamos, que no la dejaba salir, que la amenazaba, que le decía que si contaba ella la situación que estaba viviendo la iba a pasar mal, que la familia de él también la amenazaba, o sea que pobre, digamos, con el temor de las víctimas en este caso, ella se anima a contarlo y en este momento, ¿no? Estamos poniendo para quienes nos están siguiendo por el YouTube las fotos, ¿no? Y bueno, me parece que la decisión que toma el club es la correcta.
0: Es la correcta y es la lógica, por lo menos para estos tiempos. Alguno ayer veía que hacía un tipo de analogía o de comparación con lo que en su momento fue la situación del colombiano Sebastián Villa, que acaba de volver a Boca.
1: Te iba a preguntar, sí. Justo.
0: Pasó por situaciones bastante similares. Es cierto, en aquel momento Sebastián Villa, refrescame en todo caso Rodríguez, había recibido dos denuncias diferentes, ¿no?
1: Pero ¿en qué situación judicial queda Villa? O sea, ¿fue condenado?
2: No, ahí en una de ellas, no me acuerdo la otra, pero en una de ellas había hecho una especie de un acuerdo con la víctima. Una mediación que terminó en un acuerdo y quedó sepultado, por lo menos en el ámbito judicial, ese tema, digamos, terminado, es la palabra concreta. El otro no me acuerdo en qué quedó, pero de eso pasó que hay protocolos en los clubes. En ese momento también había habido un caso en Boca Junior, pero no de un jugador.
0: Exacto, de un entrenador del fútbol femenino.
2: Y están sacando comunicados, y como bien dice Nico, hay de un tiempo a esta parte protocolos de los propios clubes mucho más ágiles. A diferencia de otras épocas.
0: Hasta hace un par de años, no tantos, cuando se daban este tipo de situaciones, generaba internamente en los clubes como incomodidad. Hoy ya no genera incomodidad, es un paso lógico que se da cuando se dan o se presentan este tipo de denuncias.
1: No, pero además
0: Primero se lo corre y se lo aparta, e ir viendo, en todo caso, cómo se va desarrollando la instancia judicial. Algo similar, ¿te acordás también, Rodríguez? Se dio en su momento con los futbolistas de Vélez.
2: También,
0: cuando fueron denunciados en la provincia de Tucumán.
2: Exactamente.
1: Sí, es que es increíble cómo en los últimos meses o años aparecen futbolistas involucrados en este tipo de situaciones. Digo, por ahí uno tiene que generalizar.
0: Sin
1: pero
0: dudas.
1: Realmente, me parece que está bueno que se aceiten los protocolos en los clubes, más allá de lo que tiene que ver con la causa judicial y las denuncias de las víctimas, porque antes no, o no se animaban tanto a denunciar las víctimas, que es lo que pasa realmente, y sobre todo digo, cuando vos estás vinculado con alguien poderoso, conocido, ídolo de un club, imagínate que pobrecitas, ¿no? Digamos, esto que contaba la chica esta el fin de semana, o sea, le da miedo.
2: Y hay casos donde después avanza y termina siendo otra situación. Gonzalo Montiel también tuvo una causa y terminó con un sobreseimiento firme respecto a esa situación, donde no se concretó pese a la denuncia.
1: Sí, pero bueno, el protocolo me parece que está bueno que se aplique y que, bueno, una vez que la justicia resuelva, ahí entonces también abordar la situación del jugador. Gracias, Nico. 11:02, Adri.
3: ¡Qué rápido pasó! Sí, ¡volando!
1: Sí, pero que le sacamos jugo a la media horita, menos, ¿eh? A los 20 minutos. Sí, full, top, 15, top, 20. Top, como dice Marcia.
3: Tremendo, mirá quién vino. Verdún.
1: Oh, la facha, Dios mío.
4: No decirle a nadie si quedarse o escapar.
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0: cielo cubierto en Capital Federal y Gran Buenos Aires. La temperatura 15 grados 3 décimos. El petróleo crudo ya es el principal producto de exportación de la Argentina. Desplazó al maíz y a la soja. En el primer semestre hubo exportaciones petroleras por casi 4.700 millones de dólares, que medidos en forma individual, superaron a los granos por primera vez. El Viagra podría tener un nuevo uso, frenar la propagación del cáncer. Un estudio identificó un mecanismo por el que el sildenafil podría dificultar la metástasis. La hipótesis surge de un estudio publicado en la revista Cancer Research y realizado por científicos del Instituto Weizmann de Ciencias en Israel. Los resultados sugieren que el sildenafil, principio activo del Viagra, interfiere con un mecanismo biológico que las células tumorales utilizan para formar metástasis. Francia presentó a Zinedine Zidane como su nuevo entrenador. Zidane fue presentado oficialmente como sucesor de Didier Deschamps tras el Mundial 2026. Es lo único que quería hacer, lo supe desde niño, aseguró Zizou. Estamos en Salta, La Linda, en la 93.3, 15 grados la temperatura, cielo despejado con humo. Cielo cubierto en Buenos Aires, temperatura 15 grados 3 décimos y la humedad 93%.
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2: Está cansado el sol de tanto y tanto caminar.
3: Qué linda musiquita de la mañana, ¿eh? Ya está saliendo un poquito apenas el sol, más allá del pronóstico que nos contaba Adri hace un ratito. 11 de la mañana, 8 minutos, nos vamos a meter con el tema AFA en breve.
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3: Excelente. Bueno, terminó un mundial, ¿no? Dejamos el fútbol de lado y en su momento, cuando estaba volviendo la selección, que había aparecido el FBI, que al Chiquitapio le habían sacado los teléfonos, el comunicado de la AFA diciendo ningún teléfono fue sacado. La cuestión es que todo lo que se venía investigando sigue avanzando desde el lado de Estados Unidos, Bruno, y hay un testigo clave, oculto, sorpresivo, que estaría declarando cuándo y cómo y dónde.
5: Sería este jueves a las 9 de la mañana en Miami. Mucha expectativa para este jueves porque, por supuesto, está citada esta persona que no conocemos su identidad, no sabemos si es un hombre o una mujer. Yo ahora te voy a dar algunos datos de las personas que efectivamente podrían ser estos testigos. Antes de meternos en esa historia, hasta acá una pequeña aclaración. ¿Qué es lo que sabemos de lo que está ocurriendo en los Estados Unidos? Bueno, hasta aquí lo que se ha hecho es armar una investigación para determinar si efectivamente se pudieron haber cometido fraude vinculado a lavado de dinero y fraude fiscal. ¿Por qué? Porque básicamente parte del dinero de Turprudenter, que administraba los fondos de la AFA, pasó por cuentas, bancos y empresas de los Estados Unidos. ¿Cómo es el paso a paso? Los fiscales llaman a un gran jurado, o sea, a un jurado, para intentar probar que hubo diversos fraudes, según la ley americana, por el uso de esas sociedades. El gran jurado no va a condenar ni va a emitir ningún tipo de sentencia. Este gran jurado lo que tiene es que probar, o mejor dicho, aprobar que existan razones suficientes para iniciar el juicio penal, y ahí va a iniciar otro proceso judicial que va a llevar mucho tiempo, algunos dicen tal vez años, y tendrá o no condenas para todos los involucrados. Bueno, dicho esto y esta aclaración, porque hay muchas dudas sobre qué es lo que está pasando en Estados Unidos, este jueves está citada una persona.
3: ¿La cita quién?
5: La justicia de Estados Unidos.
3: Bien, para que Miami se someta al gran jurado.
5: Exactamente. Bien. Y van a estar los fiscales.
3: Bien.
5: Dos fiscales americanos de Miami. Y entiendo yo, el de Washington por Zoom. La identidad de esta persona no se conoce. Ahora, hay un dato muy particular. En la citación le dicen, usted tiene que traer documentos y comunicaciones con Claudio Chiquitapia, Tobillino, Faroni y un hombre que se llama Diego Adrián Lucero. ¿Quién es Diego Adrián Lucero? Fue el primer socio de Luciano Pantano, el dueño de la mansión de Pilar. Entonces, todo tiene que ver con todo.
3: Sí.
5: Entonces, si le piden específicamente que lleve comunicaciones con Diego Adrián Lucero, el margen de personas que podrían ser los testigos se achica. Sí, es un poquito más chico. Ahora bien, dicho esto, también aclaro, hay fuentes que tengo en la AFA que me dicen que sería Leandro Petersen, gerente de marketing de la AFA. Él lo niega rotundamente,
3: Pero espera,
5: yo le escribí.
3: Si le están pidiendo que se presente como testigo y le piden que aporte esas pruebas, es porque saben que es alguien que las tiene. Con lo cual puede ser ese o alguien, ¿no?
6: Muy. Una cláusula ahí que tiene que ver con el proceso de los Estados Unidos, que es confidencial, no es como acá.
5: Exacto.
6: Vos no podés, lo que va a pasar, que cuenta Bruno, el jueves, es como una audiencia preliminar donde se decide si se arma la causa o no, pero es confidencial. Si vos violás eso, tenés una pena, una sanción, claro, por parte de ese gran jurado que se compone con dos fiscales y 12 a 24, depende del estado, ciudadanos del padrón del estado de la Florida.
3: Entonces

0: antes de Faroni. ¿Por qué? Porque en los supuestos chats de la AFA, que la Dajudeco nunca quiso investigar, bueno, no es que nunca quiso investigar, dijo que como no conocía la trazabilidad, no abrió nunca el pendrive, o sea que nunca se investigó si ese pendrive era real o no acá en la Argentina. En esos supuestos chats hay una supuesta conversación en donde Beacon habla de Lucero para firmar contratos en Odeoma. ¿Esta empresa de quién era? De Fabián Zaracco. Por eso yo creo que no sale o de Petersen o de Zaracco.
1: Para cerrar, ¿cuándo nos vamos a enterar? Si es que nos vamos a enterar.
0: Es que, a ver, no está claro la
1: una
0: verdad.
1: Vez que, para, una vez que, no vamos a enterarnos nunca, mejor.
2: Mira,
1: no,
2: cuando termine este proceso hay algo que sale ahí que se llama indictment. El indictment es como la acusación formal del fiscal que conocemos acá. En el indictment, cuando sale, es la acusación formal ante un juez. Ahí van a aparecer las pruebas, pero mientras tanto esa audiencia que va a salir ahora va a determinar si hay causa formal o no. Puede ser que no y queda ahí latente, claro. No se archiva, queda ahí en el, es como un sistema procesal del mundo anglosajón de hace mil años que no tienen todos los estados. En el caso Expert con el socio en Río Negro, fue un gran jurado que determinó un indictment y que salió la acusación. Y nosotros conocimos cuando salió el indictment hablando de las transferencias bancarias. Recién ahí, en la previa, claro, es la muy previa probable que no.
1: En la previa
2: de hecho, no están los registros públicos de los Estados Unidos porque todavía no hay causa. Claro. No hay una investigación formal en los Estados Unidos.
0: Yo no sé si este juez se va a terminar de definir eso, porque en rigor tengo casi confirmado que son 6 testigos más. Bueno. Y es más, yo pregunto por Zaracco y alguna persona me dijo, no, pero Zaracco ya declaró.
1: Claro,
0: es que uno no se entera.
1: Igual yo te digo algo, no sé qué le estará pasando a nuestros oyentes en este momento. Amo el nivel de detalle que tenés, porque seguís la causa del día uno, pero a la próxima hacemos un cuadro sinóptico. Yo me estoy perdida, no sé qué piensa,
0: perdón.
1: ¿Entendés? No, amor, al contrario, lo que destaco es excelente tu trabajo, pero digo, para el común de la gente nos perdemos de la cantidad de nombres involucrados y es terrible, porque evidentemente cada uno de esos se llevaba un pedacito, ¿no? Cada uno de esos, o sea, pues nosotros lo ponemos en la cabeza de Tapia, Tobillino, pero fíjate el derrame con la cantidad de nombres hacia abajo.
3: Es un entramado, vas destacando un nombre y destapás.
0: No, un comentario final cortísimo.
1: Sí.
0: Yo creo que todo esto que está pasando en los Estados Unidos deja muy expuesta a la justicia argentina.
1: Y sí, claro.
0: Muy expuesta, claro. Porque hace 8 meses que distintas investigaciones no avanzaron nada, no se llamó indagatoria ni a Conte ni a Pantano, los supuestos testaferros de la mansión, y resulta que en Estados Unidos se encuentran a Lucero, y acá no.
1: Claro.
0: Es increíble.
1: Increíble. Espectacular. Bruno, la verdad, felicitaciones por cómo venís llevando adelante periodísticamente en cuanto a la investigación del caso.
4: Sí, ¿sí? Yo te felicito, Bruno.
0: Gracias, Marcelo.
4: Precisamente yo te felicito porque estás haciendo un trabajo formidable. Bueno, vamos con información del ámbito más crudo político, Mariel.
1: Sí, sí.
4: Porque vos sabés que la jefa del FMI descartó que la Argentina precise un nuevo préstamo. Después lo vamos a hablar con Agustina, que también maneja información.
1: Sí.
5: No para ni en vacaciones.
1: Ya lo hablamos igual, pero está bien, si querés lo hablamos.
4: Sí, no, sí, pero esto no lo hablaron.
1: Así, no, lo
4: no te hagas la canchera porque corto. Es la conductora, más respeto.
1: Me raja.
4: No, sí. Es la conductora de vacaciones de invierno.
1: Es verdad.
4: Conductor acá Marcello Glunelli.
1: Es verdad.
5: Para divertir a los chicos.
4: Atención, porque no solo eso, sino que Cristalina le pidió un préstamo a Milei.
1: Sí. Al revés.
4: Sí, le pidió que le preste a la selección argentina para que juegue por Bulgaria. Además, el Fondo Monetario junto con Bulgaria están dispuestos a financiar, escuchen esto, la realización de una película sobre los insultos de Milei.
1: Ajá.
4: ¿Saben cómo se va a llamar?
1: No.
4: Vulgarcito.
1: Gracias, Marcelo.
5: Afilado estás, ¿eh?
4: Viste, no vengo con pavada.
1: Te extrañamos, espero que te estén tratando bien por el mundo, ¿viste?
4: Sí, a mí me
1: que fuiste justo en la mitad de la campaña anti-Argentina.
5: Justo.
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1: Excelente. Pausa breve, 11:18.

0: venimos con los premios Pinti, qué pasó con Guillermo Francella, entre otros. Y está Flavia Pitela, vamos a abordar cerca de las 11:30 para que se vayan preparando, porque yo creo que nadie como ella y, bueno, el entrevistado que vamos a tener para abordar la posible derogación de la ley de defensa de la actividad librera, ¿no? Algo va a ser complicadísimo.
1: Sí.
0: ¿Y por qué además lo quieren hacer, ¿no? De esta cosa de regular o desregular, hay algunas cosas que están buenísimas, otras que en realidad Flavia las va a explicar para saber si efectivamente porque el planteo es los libros van a ser más baratos.
1: Y esa es la falacia, porque es mentira, digamos, pero está aprobado a nivel mundial. Van a estar más baratos los primeros 3 meses. El mercado va a estallar por los aires.
0: Concentran.
1: Y después te lo van a vender al precio que quieran y no va a ser más barato.
0: ¿Sabes que yo conozco en otras áreas que han hecho eso?
1: Claro.
0: Grandes empresas, suponte nacionales, llegan, ¿no? A determinadas ciudades, agarran zonas, provincia de Buenos Aires o Córdoba. Entonces, digamos, no sé, no quiero poner el ejemplo textual, pero vos pagabas por unos chocolates un precio. Llegan y te dicen, no, vale la mitad. Todo el mundo se pasa a esa empresa que le cobra la mitad, y una vez que tienen todo el mercado cautivo, te aumentan mucho más que lo que estabas pagando.
1: Sí.
0: Pero
1: y
0: bueno,
1: no tenés, y no tenés opción.
0: Al otro ya lo destruiste y tuvo que cerrar, ¿no?
2: Sí, sí. Ayer la única nota política, el único comentario político en los premios Pinti fue justamente de Lorena Vega, que se refirió a estar muy atentos a la derogación de este proyecto, ¿no?
1: Porque aparte no le cuesta nada al Estado, no le cuesta un centavo, es una cuestión de regulación del mercado que es virtuosa. Hace 25 años que funciona y funciona.
0: Excelente, con Flavia lo vamos a abordar en un ratito nada más. 11:20, pausa y venimos con los premios Pinti.
3: Así es, yo me pongo un poco celoso por el tema de los premios Pinti. Porque ustedes saben que los mejores premios son los del Martín Fierro.
2: Estos son al teatro.
4: Sí, de teatro.
3: Sí, está bien, pero bueno, no, nosotros también estamos en planes de hacer el Martín Fierro de teatro.
2: Abarcar todo.
0: Pero vos tenemos todo, Luisito.
2: O los de los libros.
3: Hagan buena letra, si son nominados, déjense de joder.
0: Eso, ahí está.
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11: Santiago Lange, sos una verdadera leyenda y no te retirás, seguís adelante, ¿no?
12: Igual que vos, creo.
1: Facundo Conté, conocido como el heredero.
12: Tener una medalla olímpica hoy en casa es lo más grande que me ha sucedido como deportista. La tengo justamente en mis manos en este momento.
13: Julio Lamas ya confirmó para el Proolímpico de Mar del Plata Prigioni, Ginóbili, Delfino, Nocioni, Escola, Hasek y Leo Gutiérrez.
14: Del Potro, campeón del Abierto de los Estados Unidos. El tandilense derrotó en 5 sets al número 1 del mundo, Roger Federer.

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1: Es irresponsable sí, el nombre está. De la canción. Babasónicos. A ver si alguien se acuerda. Ahí nos diga.
2: Principio de los 2000, ¿eh? ¿Verdad consecuencia o no?
3: Qué momento, chicos. Viste que estamos en la edad promedio.
1: Obvio. No ¿cómo sé es? Si haces así. Los pensionados me claro. salen.
3: No, no. Decís...
1: Fue cortina musical de Los Pensionados. Pero, telenovela argentina que se emitió en el año 2004 por Canal 13 y fue producida por Polka.
3: Mira, listo. Los Pensionados.
1: Sí, señora.
3: No la tenía.
2: No me acordaba de ese
3: nombre. Viste que decís, escuchá, vi el fin de semana vi la película esta de. ¿Cómo el actor este? De. ¿Que arrancás así? Este.
2: Ah, pues sí.
3: El actor este. Carísimo. Pero el que hace. Sí, Chile, el que hacía la otra película, la que,
2: sí,
3: que...
2: Dato ninguno me estás dando. Sí,
3: claro. Y una sola
1: y encima lo apurás al otro, haciéndole así, como que haces el chasquido, el otro va a saber más rápido, ¿no? Pará.
3: Estamos en esa etapa de la vida.
4: Pero ¿de qué va la película?
3: Ay,
2: nada,
3: estamos en esa etapa.
1: Dale, de ese, ¿no te acordás? ¿Le podemos decir muchas gracias?
3: Sí,
1: 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Gracias totales.
3: Excelente. Diego Esteves.
5: Bueno, si te digo premios Pinti, Mariel vas a decir, ay, no me acuerdo cuál es. No, no es que es el problema de memoria.
3: Sí. Muy reciente.
5: Claro, exactamente, es la primera edición. Fue anoche un premio organizado por ADET, la Asociación Argentina de Empresarios Teatrales y Musicales, muy conocidos en el verano porque dan el ranking de las obras más vistas del verano. Sí, hay otros premios que también destacan a lo mejor del teatro. Ejemplo, el ACE, ¿no? Que, bueno, arrasó Nico Vázquez con Rocky, incluso ganó el oro. Bueno, se realizó la primera edición de estos premios Pinti, televisó ni más ni menos que... Canal 13, eso le dio otro galardón, fue en el Teatro Colón, digamos, para hacer un premio tenía todos los ingredientes y las figuras, que es lo esencial para cualquier premio. Estuvo Guillermo Franchella, premiado, se lo entregó Adrián Suar, premio a la trayectoria, también Moria Kazán, la obra más premiada, Charlie y la fábrica de chocolates, tuve la suerte de verla, lo tuvimos Agustín sí. Radar Istarán, que de hecho fue el conductor de la gala, ganó 3 premios en total. Después, algo interesante que ya se vino haciendo en el Martín Fierro también, premio del público. En la página oficial de los premios, un link y la gente podía votar la mejor obra. Ganó Annie, una de las revelaciones.
3: Mirá, bueno, bien.
5: La perlita
3: bien.
5: Que está Damián Betular, ¿no? En uno de los personajes. Después, la más convocante, otro premio interesante también, la que más gente llevó al teatro, Rocky.
3: Claro.
5: No es sorpresa, ¿no?
6: Más de 200.000 espectadores.
3: Impresionante.
5: Sí, exactamente, Flam. Después, bueno, un momento emotivo, premiado y reconocido Luis Brandoni, un premio póstumo. También Verónica Ginás, por Una Navidad de Mierda, como tremenda. Mejor actriz.
3: Qué buenas obras, si te digo, hasta ahora, muy bien muy los bien, premios. ¿No?
1: Verónica, sí. Verónica Ginás en Una Navidad de Mierda la es una rompe. Cosa increíble. Impecable.
5: Increíble, bueno.
6: Muy difícil cada terna. Veías la lista y decías, ay Dios, cualquiera que gane va a estar bien. Claro. Sí, la verdad, muy bien.
5: 19 ternas, 25 jurados entre gente de la cultura y el periodismo. La verdad que repasas el jurado, todos muy, muy reconocidos, gente muy preparada y que entiende... En la materia acá no hay ningún extra, así que los premios fueron
3: acordados. Tengo una amiga que es jurado, que es, yo no sabía, me enteré hacer que era jurado, ve absolutamente todo, permanentemente está yendo al teatro, haciendo la crítica, elogiando, eso te habla de que no es que, viste, a dedo, ¿no? No.
5: Sí, los principales críticos, ¿no? De los principales medios de la Argentina también. Bueno, momento de reconocimiento a Pinti por ser la primera edición. Rada, Fábregas y Dalia Goodman, que cantaron Quedan los artistas, recordada por Salsa Criolla. Un muy, muy lindo momento, muy emotivo. Y bueno, Guillermo Franchella decía... La figura excluyente desde el jardín que ganó, creo que un premio
6: por, a la trayectoria.
5: Él ganó como trayectoria, 2 premios en realidad, y creo que ganó por escenografía. Si mal no recuerdo la obra.
3: En el pase mencionábamos el tema y Eduardo Feynman decía que yo no lo vi, que no se levantó el auditorio a aplaudirlo, o no todo el auditorio.
5: No lo vi. No tengo
6: se levantó un montón de gente, no sé.
3: Bien. Lo planteo, lo traigo, digo, porque lo contaba Eduardo en el pase, porque digo, viste que en un momento cayó en la grieta, viste, había toda esa cuestión de que se había dicho, ¿no? Digo,
6: y bueno,

0: que no
1: también tenía... fue unánime el aplauso larguísimo y de pie a Brandoni, que también en los últimos tiempos había tenido, y sin embargo...
0: Bueno, bien, mirá, entonces.
2: Decías el momento de la premiación a Francella, lo tenemos en audio.
3: Cuando me notificaron que me iban a dar el premio a la trayectoria, la primera reacción fue, uy, qué lindo, qué alegría. Pero la segunda, dijo, ¿por qué la trayectoria? ¿Qué pasó? Tan rápido pasó el tiempo. Y sí, pasó. Pero pasó trabajando en lo que siempre soñé trabajar de chico. Y si alguna enseñanza me dejó el paso del tiempo, es que el verdadero reconocimiento no está solamente en los premios, está en el cariño de la gente, en esa persona que se acerca después de tantos años a un bar donde vos estás tomando un café y te dice gracias. Gracias por haberme acompañado toda la vida.
0: Qué lindo, qué lindo, qué lindo. Aplauso para Guille, que acá lo valoramos, y acá nos ponemos de pie.
2: Y los números, ¿no? Cómo le fue a la transmisión. Estuvo partido en dos momentos, la alfombra roja primero de 9 a 10 y a partir de las 10 la premiación. De 9 a 10 es cierto, bajó un poquito el rating respecto a lo que es mi sueño el programa de Guido Casca, hicieron 5-6, un poquito por debajo del promedio siempre de Guido, y ahora en la premiación en sí hizo lo mismo o un poquito más de rating que otro día perdido del programa de Mario Pergolini.
0: Bien, me encanta que aparezcan estos premios. Me gusta que se sumen, que reconozcan de esta manera al teatro del circuito comercial. Entiendo, exacto, digamos, porque así lo plantearon. Gracias, Diego. 11:30, Adri.
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0: Nos vamos al informativo, señores, y después se viene la derogación, posible derogación de la Ley de Defensa de la Actividad Librera. Yo te digo, se va a picar, ¿eh? Se va a picar porque ya acá internamente algunos dijeron, y está buenísimo.
4: Esa es la idea.
0: Esa es la idea, discutir, y ojalá que esa sea la idea también del gobierno, ¿no? De que se llame a los distintos sectores y se pueda consensuar respecto de qué postura tomar. Digo, internamente dijeron, yo estoy de acuerdo, dijo algún integrante del equipo, bueno, y otro sector, ¿no? Las noticias, señores, ya venimos.
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0: esta semana Cadena Nacional.
1: Jueves a las 20, Cadena Nacional de Milei para presentar la reforma de la Carta Orgánica del Banco Central que busca prohibir la emisión sin respaldo. Lo confirmó hace instantes el vocero presidencial Adrián Rabier.
2: El presidente Javier Milei realizará una cadena nacional el próximo jueves a las 20 horas para explicar los ejes de la reforma a la Carta Orgánica del Banco Central. Como saben, es un tema fundamental para este gobierno porque el principal mandato que nos han dado tiene que ver con bajar la inflación. Y estos cambios en la Carta Orgánica atacan este flagelo que ha condenado a la Argentina y a los argentinos durante demasiado tiempo.
1: Desde Casa de Gobierno, Rodrigo Jorge, Mitre informa primero.
0: Difunden en Irán un video con consejos para atacar a Melania Trump. La Guardia Revolucionaria iraní da detalles de los sitios que frecuenta a modo de pistas para operaciones de los activistas de la liberación mundial. Estamos en San Juan, capital, en el 95.1, 13 grados 5 la temperatura, cielo ligeramente nublado. En Capital Federal y Gran Buenos Aires, cielo parcialmente nublado, la temperatura 17 grados.

0: 4 décimos y la humedad 79%.
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0: También estábamos diciendo que es de otro programa, era de un de culpable,
1: a
0: justamente.
1: Un poquito.
2: Culpable.
1: Sos la única.
2: ¿Cómo estás con Polka, Toro, eh?
1: Sí, estamos como locos.
2: Tranco, ¿eh?
1: Sí, Adri.
0: Frío, lluvia, humedad, sea cual sea el pronóstico, que tus planes no se detengan. 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Máxima de 16 grados con cielo mayormente nublado durante la tarde y la noche también. El miércoles mínima de 10, máxima de 15. Cielo parcialmente nublado. Ya no es tan grave como el mayormente nublado. Quizás un que otro rayito va a asomar. Lo mismo para el jueves. Descenso de temperatura mínima de 9 grados, máxima de 16. Cielo parcialmente nublado durante la madrugada, la mañana, la tarde y la noche. 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
1: Excelente. Bueno, una polémica que se ha generado, que en realidad la podemos traspolar también a otros ámbitos, pero en este caso tiene que ver con la cultura y con el libro. Hay un anteproyecto del ministro Sturzenegger que propone derogar una norma de 2001 que tiene que ver con la concentración que puede llegar a generar en el mercado, acceso a la lectura en todo el país, y nosotros tenemos en el equipo a Flavia Pitela, una de las personas que más sabe del tema, que escribió una nota el fin de semana que publicó en Infobae, que hablaba de que en el caso de que esto se haga realidad, no se va a abaratar el precio de los libros.
3: No está asociado, o sea, no está asociado a derogar una ley que lo único que hace es unificar un concepto. Es una ley muy breve que dice que el precio del libro lo pone el editor, que es el que hizo el libro y sabe cuánto le costó hacerlo, y que el libro se tiene que vender al mismo precio en todos lados. Eso es lo que dice la ley. Ajá. Nada más. Se instala en el 2001... un poco antes de noviembre del 2001.
2: Antes de la crisis.
3: Antes de la crisis, pero ya cuando había una crisis.
2: Ya de octubre, que eran las elecciones.
3: Y la historia hecha corta es, un diario saca una página entera, un supermercado, diciendo que la venta de un libro, de un bestseller, a un precio irrisorio. O sea, si el libro estaba a 200 en las librerías, ellos lo vendían a 10. Entonces esto despierta en todo el sistema, digamos, editorial, una alerta. Se presenta un proyecto de ley que dicen, bueno, ¿puedo vender el libro al precio que quiero? Incluso si voy a pérdida, porque obviamente esta cadena de supermercados iba a pérdida y lo hacía por una cuestión de marketing para llevar gente al supermercado. Entonces dijeron no, y se pusieron todos de acuerdo en que el libro, el precio lo fija el editor y que se tiene que vender igual. Acá, en Formosa, en Esquel, en una cadena de libros, en una librería, con un montón de descuentos. Por ejemplo, el Estado compra con descuento a las editoriales. ¿Por qué? Porque el Estado no lucra con eso, va y lo lleva a las librerías, a las bibliotecas, a las bibliotecas populares, a las bibliotecas de las escuelas. La CONAVIP, que es un sistema de bibliotecas populares que funciona desde la época de Sarmiento. Sarmiento es el que las instala. Y la CONAVIP tiene un presupuesto de compra de libros anual, que cuando van a la feria del libro compran con un descuento enorme. ¿Por qué? Porque llevan a una biblioteca popular. O sea, no van a lucrar con esos libros que compran. Mesas de saldo. Una editorial puede decidir, bueno, a partir del mes que viene este libro, en vez de salir 20, como habíamos dicho, ahora va a salir 10. Puede cambiar el precio. Por eso tenemos mesas de saldo en un montón de lugares, y entras a una librería y siempre hay un espacio de mesas de saldo. ¿Por qué? Porque el editor dijo, este libro que salía 10, ahora lo vamos a vender a 1. Se puede hacer. ¿Se entiende? O sea, hay un montón de excepciones para la modificación del precio del libro. Pero lo que garantizó, y la respuesta está en los números, es que a partir del 2001 Argentina es el país con más crecimiento de librerías independientes y editoriales, autores de la región. Nosotros contamos con más de 500 editoriales independientes, pequeñas y medianas, aparte de las grandes editoriales que en la Argentina tienen su central, digamos, es el lugar más fuerte donde funcionan, después de México, ¿no? Y libreros, 1.500 librerías. La Feria del Libro, una de las más grandes del mundo, Feria de Editores, claro. Ferias de Libros en todas las provincias. La pregunta es, o sea, esta ley lo único que hizo fue promover el mercado, promovió el mercado editorial.
1: Claro, como contrapartida, y ahora vamos a hablar con el presidente de la Fundación al Libro, lo que yo vi de respuesta de mucha gente, por ejemplo, no sé, en redes, al cruce que tuvo Sturzenegger con, no sé,
3: con Luis Novarecio
1: y demás, es, bueno, pero yo tengo todo el derecho como consumidor a pagar menos el libro.
3: Claro, pero el libro no va El libro no cuesta lo que cuesta por la ley. El libro cuesta lo que cuesta porque hacer libros en la Argentina es muy caro.
1: Excelente. Cristian.

0: Cristian Reinone, está en línea, que es el presidente de la Fundación El Libro. Cristian, buen día. Acá estamos con todo el equipo de Marcelo Bonelli en nuestra mañana.
1: Hola, buen día a todo el equipo. María, Flavia, bueno, un gusto hablar con ustedes.
0: Cristian, Flavia dio una explicación creo que perfecta, pero queremos escuchar...
1: Sí, ya dijo casi todo. estuvo perfecto. Flavia, pero, la verdad, claro, que conoce mucho el mercado editorial y el sector, así que lo que dijo está todo perfecto.
0: Pero queremos escuchar cómo lo recibieron ustedes y en algún punto si fueron consultados, ¿no? O si tienen la expectativa de que finalmente los convoquen y decir, bueno, che, hablemos de esto, ¿no? Conozcan cómo funciona el mercado, Dar la postura de ustedes.
1: Sí, la verdad es que estamos muy preocupados. Esto generaría un cambio de 360 grados en el sector. Y bueno, la idea es, yo sé que las diferentes cámaras que representan el sector están reuniéndose con diferentes instituciones políticas, senadores, diputados, y bueno, así que estamos trabajando para reunirnos también con una de nuestras cámaras, con el gobierno también, y bueno, dar nuestra opinión, ¿no? Uh-huh. Esto no es un tema ideológico, sino que es una ley que tiene... Que regula el comportamiento comercial de nuestro sector y que todo nuestro sector está de acuerdo, no hay nadie que la esté discutiendo. Claro. Por otro lado, creemos que las librerías, sobre todo las independientes, tendrían un problema grave. Y bueno, eso es lo que más nos preocupa, ¿no?
0: Claro. Hay quienes mencionan por qué meterse con este sector y tocar algo que funciona, ¿no? Sobre todo porque en realidad la injerencia económica, ¿no? En lo que es, el Producto Bruto Interno y tantas otras variables es menor.
1: Sí, no lo sabemos. Lo que pasa es que hay un error conceptual. Pensar que van a bajar el precio, como bien dijo Flavia, primero discutamos el costo argentino, ¿no? Porque hay muchos mercados que no están regulados y los productos son más caros que en cualquier lugar del mundo. La ropa, la comida, los autos. Entonces, echarle la culpa a que el libro está caro por esta regulación, me parece que no es verdad. Y segundo lugar, la matriz editorial y de los libros, los bestsellers, que supuestamente son los que bajarían, son los que en parte garantizan la producción de los otros libros, ¿no? Los márgenes, porque nosotros los editores, cuando publicamos, no tenemos una demanda garantizada. Es claro, un riesgo que esos libros que nosotros proyectamos que se van a vender, que muchas veces no se venden, están acompañados o ayudados por esos libros, los márgenes de esos libros que se venden. Uh-huh. Entonces, empezar con una guerra de precios sería un gran problema, porque nos estaría achicando los márgenes, que además son los que garantizan la existencia de la biodiversidad, ¿no?
0: Claro, Cristian, en estos días hemos escuchado algunas voces que, sobre todo con una mirada por ahí desde la economía, difieren de esto que vos estás expresando, lo de Flavia o este sector. Agustina, por ejemplo, que es nuestra especialista en economía, ¿está de acuerdo con la posible derogación de la ley Agus?
2: No, pienso que si entonces el precio no depende exclusivamente de este factor, está claro que no siempre depende de un único motivo. En este caso mencionabas, Cristian, el tema de los impuestos, pero entonces, ¿qué sería lo negativo de que sean las librerías o otras cadenas las que fijen los precios y haya más competencia como el gobierno propone? O sea, en concreto,
1: hay otro error. A ver, los libros, casi todo el mercado editorial comercial, los libros son de los editores, porque los editores consignan, ponen los libros en las librerías, y las librerías van liquidando. Entonces, sí.
2: No hay una determinación. O sea, si solamente las editoriales hoy fijan los precios de los libros, ¿no hay una concentración o un oligopolio, si querés, en la fijación de los valores?
1: No, porque hay como dijo bien Flavia, hay 500 editoriales.

0: Obviamente que hay editoriales que son más grandes y que concentran a ciertos autores, pero la oferta editorial es bastante amplia en Argentina. Yo no creo que haya una concentración el precio... lo que pasa es que tenemos que dividir lo que es el libro, que el bestseller del fondo real o de los libros que uno ve en las librerías, que quizás van a determinado o diferente tipo de catálogo de público. El bestseller obviamente tiene una demanda que no es la misma demanda que tiene los demás libros, y esa demanda sí puede llegar a ser un poco más elástica a la hora de bajar el precio. Eso no ocurre en los demás libros. Yo te puedo asegurar que yo te puedo regalar 10 libros y por más que te los regales no los vas a leer o no los, porque seguramente no van a ser de los que te gusten a vos. O sea, hay un movimiento en el sector editorial que es diferente a los demás productos. Entonces, garantizar esta bibliodiversidad, que es los miles que existan, estos miles y miles de libros que se publican cada año, es gracias a este sistema que protege el precio del libro de tapa, que además está bien que lo ponga el editor, porque es el dueño de los libros, porque los libros van consignados a la librería. No es que la librería los compra. No es que la librería los compre y dice, bueno, ahora son míos y yo le pongo el precio que quiero. No, no, los libros son hasta que los compra el público final, el consumidor final, son del editor, están en consignación, y los libros que no se venden vuelven a las editoriales, van a otras librerías. O sea, hay todo un sistema que ya está funcionando, como bien dijo Flavia, y hace que convivan las librerías independientes, las cadenas de librerías, los editores, la venta online también, porque creció mucho también. Entonces, la verdad que no. Sí, sí.
1: Diego Esteves, ¿cómo estás? Sabés que bueno, te escucho a mis compañeros, ¿no? Y digo, qué reduccionista la charla, ¿no? Si bien entiendo que el libro es una industria, qué bueno sería que estemos hablando de política de fomento, de la importancia de la lectura en los más chicos, ¿no? Y cómo nos llevan, nos encajonan a la discusión de cuánto tiene que valer un libro, ¿no? Y quería escuchar tu reflexión al respecto y saber si el gobierno, además de discutir cuánto tiene que valer un libro, tiene políticas al respecto y dialoga con ustedes en ese sentido, ¿no?
0: No, a ver, evidentemente hoy no hay una política cultural. A ver, empecemos diciendo que además el producto es un bien cultural, ¿no? Y además es una herramienta de educacional. No estamos hablando de cualquier tipo de producto. En base a eso, hoy, si bien diferentes áreas de gobierno, nosotros, por ejemplo, lanzamos un voucher, cheque libro escolar, en la feria grande, ahora en la feria infantil lo estamos repitiendo con la Secretaría de Educación, y hemos hecho otros tipos de actividades con la Secretaría de Cultura. No vemos una política para promover el libro. En realidad el sector es un sector muy poco ayudado por el gobierno, ¿no? Sobre todo, es un sector que se maneja como un sector privado, pero con un bien cultural, ¿no?
2: Claro. Flavia, quería comentar también, Cristian, porque en esta ley que se deroga hay un artículo que es el 14, que es el Fondo Nacional de Fomento del Libro y la Lectura, ¿no? Que pone en riesgo en cierto sentido los mecanismos como el programa Libro por Ciento de la CONAVIP.
0: Mira, yo lo que hablé con funcionarios del gobierno, no hay peligro. Creo que hay otra ley que en donde se basa el programa de CONAVIP, así que
2: eso sigue en pie.
0: Sí, igual esa ley nunca, esa ley se creo que desde 2001 también, nunca se formó la comisión, este consejo de fomento del libro, nunca se hicieron las compras que decía, creo que nunca se llegó a reglamentar esa ley. Pero también esa ley se está modificando, ¿no?
3: Bueno, Cristian, veremos cómo
0: avanza. Hay otro tema, que el libro está exento también de algunos impuestos, como ingresos brutos, IVA. Y bueno, bajo esa ley, esa es la ley que un poco empodera.

0: era el esta exención impositiva que tiene el libro, ¿no?
1: Claro.
0: Si el libro deja de ser una prioridad para el Estado, comenzaría a perder esa exención impositiva que tiene,
1: Claro.
0: no solamente en Argentina, sino en casi todo el mundo, ¿no?
1: Cristian, gracias por estos minutos. Vamos a seguir de cerca el tema, bueno, porque fue uno de los debates que se abrió en los últimos días. Nos van sorprendiendo, ¿viste? Aparecen, bueno, cuestiones que por ahí no teníamos en el radar, pero que son importantes. Gracias.
0: Bueno, muchas gracias, Mariel. Gracias, Flavia.
2: Un beso.
1: Chao, chao. Cristian Reinón es el presidente de la Fundación El Libro. Sturzenegger, en lo que posteaba el fin de semana, decía: puedo compartir la preocupación por la lectura, la cultura y las librerías, pero tanto mi opinión como la tuya, le dice a Luis Novarecio, digo, pero responde a todos, son irrelevantes, la única opinión relevante es la del consumidor y esta ley no afecta en nada la capacidad de los argentinos para seguir comprando en una librería, si deciden hacerlo, en un ámbito de libertad será y debe ser el ciudadano quien elija el canal que prefiere.
2: El tema es que está aprobado a nivel mundial que eso no es así.
1: Gracias, Flavia. Gracias, Agus.
3: No, una última cosa solo para cerrar, creo, y lo hablábamos con Flavia en la tanda, también hay de fondo cambios de hábitos que hay que contemplar hoy.
2: Ajá. Sí, por eso, ¿no? Muchos planteamos, entonces, sentémonos a revisar la ley,
1: claro,
2: a actualizar la ley.
1: Claro.
2: Por supuesto, nadie está en contra de eso, pero la derogación...
1: Sí.
2: No, no vendría a ser muy
1: por el
2: fructífero.
1: E-book, por ejemplo, también, digo,
2: los, ¿no?, audiolibros,
1: claro, claro, claro,
2: la piratería,
1: claro. Uh-huh. Gracias, chicas. 5 minutos para el mediodía. Adri,
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1: Excelente. En un ratito viene Rodrigo Alegre con más novedades del caso de Villa Gesell. Terrible. Ayer hubo novedades y hoy, no sé si hubo ya o va a haber, porque declara uno de los hermanitos que vivía en la casa de la nena que falleció en Cámara Gesell.
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0: ¿Se acuerdan de esta canción?
1: Temón.
0: Estábamos como locos en ese momento, ¿no? Fue, sigue siendo la que batió récords de que se escuchaba.
2: Sí, sí, en canal de en YouTube.
3: ¿Cómo se llama esto?
1: Despacito.
4: Despacito.
3: No, pero el canal de Luis Fonsi.
4: Luis Fonsi.
2: Esta canción destronó a Gangnam Style.
3: Ah, mira.
1: Ah, mira. 9 millones.
5: Toma, pavo.
2: Al Gangnam Style. ¿La de japonés?
4: No, coreano, coreano.
2: Bueno, sí, la de coreano.
4: Coreano del Sur.
1: Luis Fonsi y Daddy Yankee.
0: Ahí está. Datos que no le importan a nadie, claro, pero nos encantan.
1: Superó. No,
2: disculpame, vos preguntaste, yo te digo el dato.
0: Sí, sí, sí.
1: 9.000 millones, anótalo, 9.000 millones de reproducciones en YouTube.
0: Tremendo. En un ratito volvemos para con Bruno abordar el tema de Milei, ¿eh? ¿Por dónde anda? En Perú, parece ser que hizo algunas otras declaraciones. Seguimos peleándonos con gente diciendo que no, no nos va a quedar nadie.
2: Tengo información de ese viaje y lo vamos a escuchar a Daniel Scioli.
3: Entre Milei y el Mundial nos vamos a abrazar entre nosotros, nada más.
0: Dios mío. Y en un rato, Nico Singer, con más información del deporte. Pero antes de las noticias les decíamos que había novedades en este caso de Villa Gesell, que ayer de verdad escuchar a uno de los nenes de esa madre de 9 hijos, de los cuales 3 murieron, 3 nenas, realmente fue desgarrador. Finalmente terminó detenida, ¿no?
3: Sí, Lucía Sosa, estamos hablando de la mujer que fue detenida en el día de ayer. Acaba de negarse a declarar ante el fiscal. Le están imputando a ella un abandono de persona seguido de muerte de su nena Isabela, de 2 años. El fiscal lo que logró determinar, es increíble esta historia, es dura, pero lo contamos sutil. Ella se fue de su casa el 20 de julio a comprar un paquete de fideos a 1.5 cuadras aproximadamente, y dejó sola a la nena de 2 años, a Isabela, y a su nene de 4 años. ¿Qué es lo que pudo reconstruir y que en verdad quiere saber hoy la fiscalía junto al juez de garantías en la Cámara Gesell? Si la nena en un momento determinado se cayó adentro de un balde grande de 20 litros,
0: no.
3: De esos que tienen a veces pintura, y que cuando volvió la madre la encontró, se subió con el padre que no estaba en la casa, el padre que habló, hizo declaraciones, Daniel Aguirre es el padre, hizo declaraciones también en el día de ayer, si quieren después, no sé si las tenemos, las compartimos, pero quiere escuchar de Cámara Gesell al nene de 4 años que estaba con su propia hermana para ver qué fue lo que sucedió en ese momento. La madre no estaba, llega, y para el fiscal ahí lo que sucedió fue que puso en desamparo a su propia, a sus propios hijos, pero en este caso provocando la muerte de la menor.
0: Claro, pero pregunto, vos habías mencionado que la autopsia, no vos, vos contaste sí, sí. El informe de la autopsia, que decía que la criatura no presentaba síntomas de golpes y demás, y que se había broncoaspirado. En el caso de que se hubiera, ¿había agua en ese balde?
3: Sí, en principio había agua.
0: Eso no sale.
3: Eso había agua, sí, bueno, hay una cuestión de que plantea que murió por asfixia. Pidió el fiscal una ampliación de esa autopsia de la nena de 12 años al Instituto Médico Forense de Lomas de Zamora. Ese informe, por lo menos hasta ayer a la noche, no había llegado, para ver si había rastros de agua o en los pulmones. Todavía eso tampoco llegó, y falta el examen toxicológico, que tampoco llegó. Eso habitualmente suele tardar entre 10 y 15 días por la cantidad de, obviamente, demanda que hay, y son pocos, también eso es una crítica, a veces el personal que tiene la propia Administración de Justicia y de la Policía para hacer esos exámenes. Así que seguramente quizá en las próximas, en los próximos días aparezca el toxicológico y los resultados de la ampliación médica forense por parte de la justicia.
0: ¿La mamá va a quedar detenida?
3: La madre va a quedar detenida. En principio, la imputación que tiene es un abandono de persona. Tiene una pena alta, que va a 15 años. Y cuando se trata de hijos, aumenta un tercio. Si en los exámenes que faltan se demuestra que hubo una actitud por parte de ella de matar a su hija, bueno, ya ahí, claro, pasa a un homicidio grabado por el vínculo, pregunto, y ya pena de 25 años, ¿no?
0: Pregunto dos cosas. Una, ¿qué pasa con el resto de los nenitos?
3: El nene de 4 años no está con ella. O sea, bueno, ahora está detenida, pero leíamos, tomaron una determinación los funcionarios judiciales y hay una medida de abrigo con otra, con otros especialistas, y entiendo que está con un familiar. Y los otros hijos ya no estaban con ella. De 6 chicos.

0: que tuvo ella, tres murieron.
1: Claro, porque
0: había
1: ayer...
0: un juicio anterior que habíamos contado que salió absuelto ella y su ex pareja Picard de apellido.
1: Claro, ayer decíamos cómo, siendo que la mujer aparentemente tenía un diagnóstico, ahora Rodri me va a decir cuál es el nombre, pero que como que no tomaba conciencia de que tenía que cuidar a los niños, ¿no? Básicamente lo pongo en el llano, pero era algo así. ¿Cómo la justicia no acudía de manera inmediata en el caso de que se detecte el embarazo? Digo, porque el hospital, justamente cuando lleva a la nenita, se le prende, digamos, el llamado de atención, se genera el llamado de atención de que ya habían fallecido otras dos criaturas. ¿Cómo no pasó antes de que esta nenita y el nene de cuatro no quedaran en manos de ella, ¿no? Y también los dieron a familias de abrigo en adopción.
0: Sí, evidentemente ahí se le escapó la tortuga, hablando mal y pronto, sí, a la justicia. Claro. Ahí ella lo que tiene, por lo menos hay un informe pericial que dice que tiene un síndrome de Munchausen, así es como se llama, que tiene poco apego a sus hijos y a las personas que la vinculan. Es cierto que ella, cuando pasó toda esta situación, estaba en Mar del Plata, ahora está en Villa Gesell, es otra jurisdicción, pero evidentemente hubo que lamentar otra muerte, en este caso una nena de 2 años, para que haya una determinación respecto de esta mujer y sus hijos, ¿no?
1: Y eso de otra jurisdicción, chicos.
0: La justicia de familia en la provincia de Buenos Aires es un desastre. Y me hago cargo de lo que digo.
1: Pero pasa en algo simple, en el sentido de, como pueden ser, no sé, multas de tránsito. ¿Cómo no tenés un sistema integrado?
0: No. Bueno, ahí, si querés, otro día lo discutimos. Ayer contamos en Telenoche un grupo de gitanas, una de ellas que está siendo buscada por la justicia con orden de captura porque estafaron a una peluquera y se terminó suicidando por la denuncia que tenía. Sí. Y la mujer, Marta Mitrovich, hace 5 días atrás, perdón, hace 2 meses atrás, se sacó el DNI estando prófuga de la justicia. Fue al Renaper, en Diagonal Norte, acá. Se bajó con 2 personas, hizo el DNI y le avisaron al fiscal 5 días después. Y a la Policía Federal le avisaron a la de la Triple Frontera porque la mujer tenía la dirección en corriente. Y el episodio fue en Loma de Zamora. Entonces ahí te das cuenta que a veces no está todo comunicado, todo esto.
1: Pero Renaper, digo, que además te salta o debería saltarte enseguida si tenés algún tipo de antecedente, mucho más una causa.
0: Orden de captura por parte de la Fiscalía de Lomas de Zamora, y la mujer hizo el Registro Nacional de las Personas, hizo nuevamente el DNI, se cambió el pelo, obviamente con el mismo nombre, se tiñó el pelo, pero nadie le avisó a la justicia que había
1: una cosa de loco, no deja de sorprenderme, la verdad. Amigos, gracias, Rodri. 12 del mediodía, 11 minutos, está Rodrigo Jorge ya. Andrew, ahora lo enganchamos porque estuvo en la conferencia de prensa del vocero, claro, Adrián Rabier, que hizo declaraciones que vamos a poner con él en segunditos nada más. Agus, mientras tanto, ya que estamos abordando el tema económico, vos planteabas esta mañana cierta preocupación por el tema del petróleo, ¿no? El precio.
2: Bueno, pero en realidad ahora el petróleo está bajando, así que parecería ser que esta incertidumbre que hubo en los últimos días empieza a aliviar. En este momento cotiza a $83 el barril del Brent, que es la referencia europea que se usa en la Argentina para fijar los precios de los combustibles a nivel nacional. Y te cuento también, Tota, que el petróleo crudo ya es el principal producto de exportación de la Argentina. Superó por primera vez en la historia, desde que hay registros oficiales, al maíz y a la soja. En la primera mitad del año las exportaciones petroleras llegaron a $4.700 millones. Les decía, superaron a los granos por primera vez. Los principales destinos fueron Chile, Uruguay, Tailandia, Australia, además de los Estados Unidos, claro. El sector energético ya genera exportaciones anuales entre $11.000 millones y $15.000 millones año. De esto habló ayer Georgieva, para completar la idea que hoy les contábamos más temprano. Fue a Vaca Muerta junto con el presidente de YPF, Horacio Marín, a visitar un pozo, y también, por supuesto, con Caputo, que hizo de acompañante.
1: Sí, decíamos de guía de turismo.
2: Guía turístico.
1: Anfitrión, sí.
2: Exactamente. Bueno, ahí destacó la importancia de la industria petrolera para sostener el crecimiento económico del país, y también dijo algo que es importante, que en este contexto de volatilidad, la Argentina, por sus recursos energéticos, está mejor posicionada que otros países.
1: Excelente, excelente. Bueno, traten de no sacar de contexto las cosas que se dicen, porque después se arma un lío. Rodrigo Jorge en Casa de Gobierno. Hola, Rodrigo, buen día.
3: ¿Cómo estás, Mariel? Buen

día para vos, para todos. Conferencia de prensa del vocero Adrián Rabier y nuevamente algunas frases polémicas que si te parece podemos ir contando de qué fue esta conferencia de prensa que comenzó ya por las 11 de la mañana, algunos minutitos más, como es habitual con una introducción primero del vocero.

0: estará donde lo determine la oferta y la demanda. Reconoció igual Ravier, Mariel, que sus palabras generaron mucho ruido en el mercado e incluso dentro del gobierno. Dijo, entiendo que esto que ha pasado generó mucho ruido, dijo Ravier. Pero si te parece, escuchamos qué decía el vocero hasta hace algunos minutitos nada más sobre este tema del dólar.
1: La expresión que tuve en aquella entrevista fue sacada de contexto. Si bien en los medios han reproducido un extracto muy cortito de mi respuesta, la pregunta que a mí me hicieron en este programa refería a cómo veía yo a la Argentina al momento de la elección en octubre de 2027. ¿Cómo llegaba a la Argentina? ¿Si llegaba holgada? ¿Cómo llegaba a octubre de 2027? Mi respuesta fue que, por supuesto, llegamos muy bien. Y en materia del mercado cambiario, simplemente dije que el tipo de cambio real se iba a sostener a octubre de 2027 en los valores actuales, en línea con lo que plantea el relevamiento de expectativas de mercado.
0: Bueno, y a tono con esta declaración, Mariel también dijo que el gobierno, según la mirada del vocero y del presidente, van a llegar bien octubre de 2027 cuando se den las elecciones. En otro tramo también de lo que exponía Adrián Ravier, dijo, y en el marco esto también de lo que marcaban recién y decía Agustina con la visita de la directora gerente del Fondo Monetario Internacional, con respaldo a la situación macroeconómica, pero algunos cuestionamientos de la actividad económica, del empleo informal. Bueno, el gobierno salió a responder y a ratificar el rumbo económico y a decir que hay cada vez menos argentinos que no llegan a fin de mes. Lo marcó el vocero en esta conferencia de prensa, si te parece, escuchamos de qué manera.
2: Si uno mira los datos de pobreza y de indigencia, donde se ha reducido a la mitad y a la tercera parte respectivamente, por suerte podemos mostrar con mucho orgullo que hay cada vez menos gente que no llega a fin de mes. Después, por supuesto, estamos a mitad de camino en una transformación inmensa, tenemos por delante mucho para trabajar.
3: Bueno, Rodri, acá nos mirábamos, ¿no?, con esa última declaración. Claro, los números son los que son y los datos son los que son, pero después anda a contárselo a la gente, ¿no? Digo, que por ahí no está en línea con lo que dice el vocero, que en realidad, insisto, está dando a conocer números y datos. Frente a eso, viste, cuando te dicen, bueno, el dato mata relato. El dato dice eso, pero claro, después la realidad de muchos argentinos dice otra cosa, ¿no?
4: Sí, frases totalmente, que por ahí son inoportunas, ¿no? Me sumo a lo que decía Rodrigo de todas estas cuestiones que agregan más ruido o que tal vez son innecesarias.
3: Sí, pero bueno, si son datos que al gobierno le juegan a favor y está bien que los diga, ¿no? El tema es
4: bueno, pero el impacto que eso genera, claro, en ciertos sectores.
3: A Ravier además lo ponen para eso, ¿no? Digo, es un vocero para justamente dar a conocer los datos positivos económicos que tiene el gobierno. Y el gobierno tiene ese dato, te lo dice. Ahora, quienes nos están escuchando dicen, sí, a mí me cuesta, ¿no? Y no me cuesta menos.
5: Y Rodri, ¿cómo estás? Aprovecho que vos estuviste en la conferencia para chequear un dato con vos y no dar un dato erróneo. Porque en las redes se estaba divulgando que Ravier habló de que el 40% de los estudiantes de la UBA son extranjeros. ¿Se equivocó en el dato? ¿Qué pasó ahí?
0: Sí,
5: a ver.
0: Sí, lo dijo Ravier. Dio el dato que incluso después le preguntaron de cuál era la fuente, de dónde sacó el dato. Se generó un momento bastante tenso cuando se le preguntó a Ravier de dónde había sacado ese dato, o si era un número que tiraba por tirar en la conferencia. Pero literal fue un momento que se dio donde uno de los colegas acreditados le preguntó específicamente de dónde salía ese número, y Ravier dice, bueno, lo voy a chequear, lo voy a ver, pero entiendo que es un dato fiel. Pero sí, efectivamente dijo, el 40% de los estudiantes que asisten a la UBA son extranjeros. Sí, lo dijo.
5: Claro, bueno, yo entiendo que las cifras oficiales marcan otra cosa, hablan del 4%.
0: Sí. Totalmente, pero fue generó un cruce bastante tenso que fue parte del discurso de Ravier, que después incluso él no pudo sostener en su discurso de dónde salía el dato. ¿De dónde sostenía el dato de que el 40% de los estudiantes son extranjeros? Ahí parece que, más allá de que él tiene escritas las respuestas, y otro día se confundió porque estaba leyendo una respuesta que no tenía que ver con la pregunta, hoy parece que pasó algo similar y él no sabía bien cómo salir de esa pregunta. Pero sí, efectivamente lo dijo en la conferencia.
5: Son esos errores, ¿no?

0: forzados que terminan costando, ¿no? Que tienen un valor después.
1: Bueno, veremos.
2: Sí, totalmente. Y yo creo, Bruno, Mariel, que con este mandato que tiene el vocero de defensa de la economía, que es el mandato que tiene por parte del presidente, en definitiva, con esto de hacer una defensa, cuando el vocero empieza a improvisar, ahí es cuando vienen frases que se mete él directamente en un problema, cuando empieza a hablar de el dólar, cuando habla de que cada vez menos argentinos no llegan a fin de mes. En definitiva, tal vez puede ser un dato concreto de la realidad, pero que termina generando polémica. O sea, que es defensa de la economía, pero abriendo nuevas puertas de discusión y algunos temas que incluso le terminan dando dolores de cabeza al gobierno, incluso con el dólar a 1.800, que generó mucho ruido dentro de acá de Casa Rosada y en el Ministerio de Economía también.
1: Gracias, Rodri, por toda la información.
2: Un abrazo, hasta luego.
1: Rodrigo Jorge, desde Casa de Gobierno, 12:20, hacemos una pausa breve, después nos metemos con ese dato. Me quedó dando vueltas el datito que dijiste, Bruno. Sí, decime que querías agregar algo.
0: No, que la frase exacta fue: el 39% de los estudiantes de medicina son extranjeros, tenemos que cuidar el dinero de los argentinos.
3: Ahora, perdón, disculpen porque no conozco el contexto. ¿Alguien le preguntó directamente por ese porcentaje introdujo el número dentro de otra respuesta?
1: Le preguntaron porque en el marco de toda esta campaña ante Argentina y demás aparecieron algunas propuestas, de hecho sí, Agustín de Romo lo hizo en la provincia de Buenos Aires, dice, bueno, arancelemos ya que tanto nos desprecian, ¿no? Y vienen acá y nos critican y que somos racistas y demás, empecemos porque valoren lo que Argentina les da de manera gratuita, ¿no? Y entonces proponen un proyecto de ley arancelar lo que es salud y lo que es educación, que a veces es algo que se venía hablando
3: hace tiempo.
1: Entiendo que en ese
3: contexto... Bueno, Salta y algunas provincias que ya lo hicieron.
1: Sí, todo lo que tiene que ver con salud, sí, entiendo que en ese contexto se responde. 12:21, pausa breve, venimos con toda la información deportiva que queda pendiente con Nico Singer. Tenés las manos llenas de información.
4: Todas. El Mundial todavía no se terminó, Tota.
5: Epa.
3: ¿Cómo?
4: No terminó el Mundial.
3: ¿Cómo?
4: Sí, se sigue jugando el Mundial.
3: El 19 fue.
4: Pero se sigue jugando, yo estoy de vuelta. Se sigue jugando el Mundial.
1: A ver, atentos, ¿eh? A ver cómo se sigue jugando.
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1: Bueno, ¿sabes por qué te decía, Tota, el Mundial no terminó? Sí, es cierto. ¿Qué pasó? Exactamente 9 días se jugó la final de Argentina-España. Pero siguen derivaciones y, lógicamente, se montan los medios europeos y, sobre todo, los españoles, sobre todo cuando arreciaron críticas antes de la final y después de la final. En la previa a la final, lo que se instalaba en los medios europeos y, fundamentalmente, en España, era que Argentina y la selección argentina recibía ayudas. Ni te imaginás, desde hace un ratito, cuando salió un comunicado por parte de la International Board. ¿Qué es la International Board? Histórica institución que es la que regula el fútbol. Esto es, los reglamentos y los artículos y las leyes del fútbol las realiza esta organización, la IFAB, la International Board. ¿Qué salió a decir? Que en aquel partido de Argentina frente a Suiza, eso fue en Kansas City, por los cuartos de final que termina ganando Argentina por 3-1, hubo una acción mal llevada adelante por el árbitro Piñeiro, portugués, y por el VAR. Se jugaba el minuto 78, empataban Argentina a Suiza 1-1. Es cierto, en ese momento Argentina estaba mal, Suiza mejor que el equipo argentino y hasta atacando el equipo helvético. Hay una jugada en la que van Leandro Paredes y Embolo, delantero de la selección de Suiza. Le cobran la falta a Paredes, amonestan al futbolista argentino y después el VAR convoca al árbitro y le dice: ojo, no hay falta de Paredes, hubo una simulación del delantero suizo. Entonces lo que hace el árbitro en ese momento es aplicarle la amarilla al jugador suizo, sacársela al futbolista argentino, sí, y por ende la roja al suizo.
2: Me acuerdo.
1: La International Board dice, estuvo mal aplicado el reglamento, porque lo que nosotros establecimos es que cuando está el famoso tema de el error de identificación es no sobre la falta, no sobre la jugada, sino sobre el jugador al que se le aplicó la

0: amonestación. Por ende, mal expulsado aquel jugador suizo frente a la Argentina. ¿Te imaginas cómo están en Europa?
1: ¿Qué tendrían que haber hecho entonces? Ahí me perdí.
0: ¿Qué tendrían que haber hecho? Es, ahí revirtió el árbitro el fallo,
1: sí,
0: y cobró la infracción para la Argentina.
1: Pero no lo tendrían que haber echado.
0: No lo tendrían que haber expulsado.
1: ¿Y entonces
0: exactamente
1: qué tendría que haber
0: sí,
1: hecho?
0: En todo caso, no amonestar al Paredes, futbolista argentino, claro. Paredes,
1: ah, okay,
0: como sí había hecho inicialmente el árbitro Piñeiro, pero no aplicar la segunda amarilla y por ende la roja, okay, al jugador
1: suizo. O sea, Paredes todo lindo, el muchacho suizo.
0: Tendría
1: todo
0: que haber lindo, seguido jugando. ¿Qué hubiera pasado? No sabemos. El partido estaba 1-1.
1: ¿Y ahora
0: nada. Quilombo, ¿no? No cambia absolutamente nada. Los partidos no se vuelven a jugar.
1: Pero pará, suma más argumento para los que nos ayudaron y bla, bla, bla.
0: Obvio. ¿Sabe cómo se subieron los medios españoles a esto? Leña y leña.
1: Igual, chicos, sigan disfrutando. La copa la tienen ustedes.
0: Sin
1: no
0: dudas.
1: Pueden parar.
0: Que frenaron el avance argentino en la final y que hubo algo armado para que pierda el partido con España.
1: Igual, escúchame, la International Board,
0: sí,
1: ¿solamente se ocupó de nosotros o empezó a revisar todos los fallos que deben estar mal del VAR?
0: Todos, pero este hizo ruido.
1: Todos, pero solamente este estuvo
0: este
1: mal.
0: Este hizo ruido.
1: Dios mío. Y se retiró el árbitro de la final.
0: El árbitro de la final, el esloveno que nos dirigió en la final, casualmente, como ya había sucedido en Italia 90...
2: Si no le iban a retirar a ese muerto de hambre. Sí. ¡Chorro!
0: Como sucedió con Codesal, el árbitro de la final de Italia 90, que Argentina pierde con Alemania 1-0, con un penal controvertido para Alemania, esta vez el árbitro de la final también se retiró. Ya venía con un par de antecedentes complicados.
3: Raro, pero bueno, también es cierto que en ese partido, en la final con España, a España no le cobran un gol, sí, que muchos consideran que es un gol lícito.
0: Sí, señor, de Nico Williams.
1: Y bueno, mira, para saber si se retiró bien o no, lo vamos a mandar a Guido o a Rodrigo,
0: sí,
1: para que hagan una investigación de la ruta del dinero del árbitro.
0: Bien.
1: O sea,
0: prepárate,
1: si,
0: Rodríguez.
1: Si el ¿cómo? Tipo sigue con el mismo nivel de vida, está todo bien. Si de pronto empieza, no sé, a comprarse barcos y todo ese tipo de cosas, se pudre todo, ¿eh? Y estos dos son bravos, ¿eh? Sabuesos. Gracias, Nico. No sé, me parece que había alguien que te quería decir algo.
2: No, quiero... Después quiero hablar con, después quiero hablar de Boca.
0: ¿Sí?
2: Después de la noticia voy a hablar de Boca.
0: Preparando el partido contra O'Higgins.
2: Están
0: buscando
2: diciendo,
0: un delantero, un 9.
2: Se están diciendo distintas cosas y lo voy a aclarar después del informativo, lo
0: sí,
2: voy a aclarar.
0: Por favor.
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0: parcialmente nublado en Capital Federal y Gran Buenos Aires. La temperatura 16 grados 7 décimos. A subir el riesgo país en medio de la caída de bonos y acciones locales. El Merval cae 1,9% y los bonos en dólares restan 0,3%. El indicador de JP Morgan, riesgo país, regresa a los 450 puntos. Roberto Mancini fue confirmado como nuevo DT de la selección de Italia. El desembarco de Mancini se da luego del escándalo del caso Pirlo. Recordemos que Andrea Pirlo era el candidato número uno a ponerse el buzo de técnico azzurro, pero el descubrimiento de que era auspiciado por una casa de apuestas rusa hizo que el presidente de la Federación Italiana de Fútbol lo sacara de carrera, tras lo cual los directores deportivos de la selección, Paolo Maldini y Leonardo, renunciaron. Estamos en Merlo, San Luis, en la 99.3. 12 grados 4 la temperatura, cielo algo nublado. En Capital Federal y Gran Buenos Aires, el cielo nublado, la temperatura 16 grados 7 décimos y la humedad 79%.
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4: La producción de maíz de primera en el centro norte de Santa Fe sumó 652 mil toneladas, volumen que fue el superior de las últimas seis campañas. El rendimiento promedio llegó a 9.800 kilos por hectárea. La Bolsa de Comercio de Santa Fe indicó que el 80% de ese volumen recolectado se destinará a la exportación de maíz en grano, el resto para consumo en las cuencas lecheras. Con el actual esquema de retenciones, el aporte por derecho de exportación será de 11 millones de dólares que pagarán los productores de maíz en esa región.
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0: linda canción. Charlie siempre, Charlie.
1: Temón.
0: Amigos, 12:42, Flavia tiene recomendaciones.
2: Sí, estamos en vacaciones de invierno, mucho teatro. Ayer se vio en los premios Pinti, la verdad, la variedad de teatro que hay, sobre todo musicales para chicos, es enorme. En Buenos Aires está en este momento El curioso incidente del perro a la medianoche en el Maipo, está Charlie la fábrica de chocolate, Annie, está esta otra película sobre Billy Elliot, del nene que quiere ser bailarín. Hay mucha oferta para niños y adolescentes en teatro en la capital, y hay en el Teatro Nacional Cervantes una apuesta maravillosa de El Mago de Oz, en una adaptación con música en vivo, baile, es una locura. Está ahora durante las vacaciones de invierno, de miércoles a domingo a las 14:30 horas, las localidades se pueden comprar en Platea Balcón, y se puede comprar en Alternativa Teatral sobre todo. Y hay una invitación a una gala, que esto es una de las cosas que más me interesan. ¿Por qué? 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Las entradas en Alternativa Teatral, decía recién, es una apuesta que tiene música, baile, teatro en vivo y una historia maravillosa de iniciación. El Mago de Oz es uno de los cuentos más bonitos que se hayan hecho para chicos. Insisto que esto es importante, está de sábados, de miércoles a domingos a las 14:30 durante todas las vacaciones de invierno.
0: Perfecto, pero este sábado la función especial.
2: Este sábado es una función especial que sería buenísimo llenar el teatro para apoyar el Teatro Nacional.
0: Excelente, ¿cómo pasamos de toda esta cultura maravillosa, esta recomendación de Flavia, a la Academia de Guandanara sin solución de continuidad, como decíamos, ¿no? En algún momento. Y bueno, ese es parte de la información.

0: abrió la discusión, Wanda Nara e inspiró a Sabrina Rojas, que está reemplazando a Janina Latorre en ese cupé. También está con Tarto en Paso en América. ¿Te acordás de este audio? Ponelo, Toro, mira. Escucha.
1: Sara, buen día, guapa.
2: Mira, yo
1: ya arranqué el día bien temprano, hice todas las cosas, ahora tengo que hacer unas compras por aquí, por donde vivo. Claro. Nada, y si después tiene ganas, tú me dices y nos vemos.
0: Se va a ir a comprar, no te lo he oído, ahora que el sábado toca Rosalía, recordemos.
3: Flavia dice, me quiero matar.
2: Te vas a currar.
0: Bueno, estaba tranquilo, Luciano Castro, estaba haciendo como un detox de medios.
3: Diego tiene que contar lo que pasa,
0: No, es noticia, esto, justo las dos ex se acordaron de él, antes de ayer. Y ayer, primero Sabrina Rojas, que a propósito de lo que estábamos hablando del curso de Wanda Nara, dijo, a mí se me ocurre un curso, ¿no? Obviamente que Wanda la recontravió, facturó por ahora $400,000, ayer le contamos las costillas. Y dice, voy a hacer un curso, ¿cómo superar los cuernos? Dijo Sabrina Rojas, no lo nombró Luciano Castro, pero a buen entendedor, en pocas palabras.
4: Yo se me está ocurriendo uno brillante que es cómo superar los cuernos.
5: No, vaya.
4: Otro mundo. Lo voy a hacer.
5: Acá, Wanda, pero acá, te va a ayudar con los cuernos.
4: Pero yo voy a hacer el mío propio.
5: ¿Para cómo? Ah, el tuyo.
4: Claro, empiezo a cobrar los $67. Con 20 ya estoy bien yo.
5: ¿Pero para cuántos módulos serían? ¿Cómo superar los
4: cuernos? Y déjame armarlo. Ejercicio, todo. No, no sé, autoestima.
5: Autoestima.
4: No sé cómo descubrirlo primero.
3: Que hay libros, ya que está Flavia, que van en ese sentido.
6: Sí, un montón de libros.
3: O sea, que no está mal.
0: En ningún momento expira la deuda, se la siguen cobrando, ¿no?
3: Sí,
0: es como que tienen un crédito ilimitado, ¿no?
3: Dice como broma.
6: Pasa que él también renueva contrato, él renueva contrato.
3: Claro.
6: Con el rol de... Él cada tanto se reedita.
3: Sigue dando material, claro.
0: Bueno, la otra que habló, también sin nombrarlo, pero todos sabemos que está hablando de él, Flor Viña, que dio detalles en un podcast de México, Cómplices del Desmadre, cuando descubrió la infidelidad, bueno, con Griselda Siciliani, no claramente. A ver, dale.
7: ¿Y a ti te fueron infiel?
8: A mí me fueron infiel y encima se enteró toda Argentina. ¿Sí? Fue muy viral, sí, fue muy viral.
7: ¿Y cómo te enteraste?
8: Estábamos en la camioneta, todo era la copiloto, y en eso llega un mensaje de la otra chica. Lindo.
7: Extraño.
8: No, decía como, qué lindo, como, qué lindo. Pero bueno, me quedé ahí, viste, esto me huele mal. Y bueno, entonces me tenté y lo revisé, cosa que no hacía nunca. Y había muchos mensajes borrados. Y la exponía ella, como que ella decía, soñé con vos y esto que el otro. Pero él había borrado sus mensajes, los de ella no, como muy, muy de infiel. Me dijo, ¿qué te pasa? Le dije, bueno, mira, cometí el error de revisar tu celular.
7: Ay,
8: y vi esto, y me dijo, no, te juro que es una compañera, que nada que ver. Es que yo tampoco, o sea, no tengo el perfil de una mina celosa, no revisaba el celular, nada, sino que simplemente en ese momento vi ese mensaje y viste que una tiene un olfato que decís...
7: De la intuición de nosotras.
8: Sí, nosotras. Pero bueno, y esa es la que me enteré. De después, no sé, todo el tiempo él me recordaba que yo era el amor de su vida, que yo iba a llegar a todo.
7: Esos
8: lo que quería.
7: Esos son los peores.
0: De manual, ¿no?
6: Bueno, sos el amor de mi vida.
3: Tiene destinataria.
6: Sí. ¿O no?
3: Pueden hacer una academia juntas. Y por otro lado, tengan en cuenta esto. Siempre, siempre el vidrio templado antiespías del celular que no permite visión periférica.
0: Uy, me mandas el link de...
5: Ya como la tenés clarísima, ¿eh?
3: Bueno.
5: Una máxima de la tota.
0: Encéndelo.
3: Sí, dale.
0: ¿Pero qué estás dando consejos de cómo trampear por un vidrio templado?
3: No, trampear no, pero son conversaciones privadas.
5: Ya la tiene clara, ¿eh?
0: Ah, bueno, Mariel.
9: Ahí te vi. ¿Qué dice Miguel?
10: ¿Vos no lo tenías, Nacho, también?
5: Amor de mi vida, dice ahí.
9: Yo no lo tengo, mira.
2: Te prendieron fuego.
3: Nos ponemos del otro lado.
0: Rodrigo Alegre sí lo tiene.
3: Nos ponemos del otro lado.
10: Es muy bueno. No, pero pensé que lo tenías hace un tiempo. Sí, lo tenías, no me mientas. Pero
9: siempre.
10: Es muy bueno si viajas también en transporte público.
3: Claro,
10: lo digo.
2: Te miran el celular al costado.
0: Por razones profesionales, ¿no?
3: Pero nos ponemos del otro lado. Te tienta relojear a veces el teléfono. Al lado.
2: No lo tengo, la verdad.
6: Pero ella lo vio sin querer.
3: Acá
6: dice.
3: Son todos políticamente correctos. Ninguno
0: mira.
3: Quiere relojear.
0: Mariel Trampucci de Lenarda, ¿eh?
3: Bueno, gracias, Diego. 12:48. El que anda pidiendo que le perdonen las trampas es Pichirilo, Rodrigo.
2: Sí, está pidiendo, ni más ni menos, volver a la cuestión concreta de una libertad ambulatoria o ir a la casa de su pareja, Florencia, la conductora Applebaum. Ahí se presentó hace un ratito a las 11 de la mañana en la Cámara Federal ante el juez Boico. Hay dos jueces de feria porque estamos en feria judicial, son Jones y Boico. Se presentó delante de él pidiendo primero que le dejen estar en libertad. Tiene dos procesos abiertos. El primero es haberle plantado droga.

0: drogas y armas a otro trader, a otro financista, que es Francisco Auque. Una causa vieja, la primera, en la cual ahí está procesado. Y la otra, por el cual tiene la prisión preventiva, convertida en arresto domiciliario en una casa de Banfield, ahí en un edificio de 5 pisos. Y la otra tiene que ver con la CIRA, ¿no? Que ahí también está siendo investigado. Todavía no hay un procesamiento respecto de él, pero haber sido obviamente un engranaje fundamental en la cuestión de las IRAs, estos permisos que se entregaba durante el gobierno de Alberto Fernández para la importación de bienes. Y al mismo tiempo aparece en esa misma causa la cuestión del rulo financiero, que también tiene que ver con una maniobra un poco más compleja, que en otro día si querés la contamos, pero ya la hemos contado, que tenía que ver también con hacer plata respecto de la brecha que había entre el oficial y el dólar blue. Él está pidiendo, primero, que se termine su prisión domiciliaria, pero que si no es así, pasar a vivir con su pareja, la conductora Florencia Eplon, que de hecho lo acompañó a la audiencia en el día de hoy. Él pidió ir personalmente, lo acompañó ella, obviamente con su abogado, para presentarle al juez por qué deberían dejarlo a él o en libertad mientras que siga el proceso.
1: ¿Por qué? ¿Qué dice?
0: Él dice que nunca se fugó, que siempre estuvo de derecho, que siempre se presentó, que en la Ciudad Autónoma de Buenos Aires, acá hay un punto un poco complejo, él tiene su medio de vida. Su medio de vida eran el tema financiero, básicamente, por lo cual se lo está investigando, pero que le sería más cómodo que estar en la Ciudad Autónoma de Buenos Aires, en la provincia de Buenos Aires, estar en la Ciudad Autónoma de Buenos Aires. Ofrece el domicilio de su pareja, algo a lo cual ya se opuso en su momento el propio juez y el propio fiscal, Picardi y Lijo. Pero bueno, ahora tiene la instancia de la Cámara, hay que ver si lo logra revertir o ir a una audiencia como para que él cuente qué es lo que piensa, delante obviamente de los jueces y también el Ministerio Público Fiscal. Habrá que ver si se lo terminan dando o no. Lo cierto es que salió de Lomas de Zamora, donde estaba cumpliendo el arresto domiciliario, para ir a Comodoro Py a esta audiencia.
1: Excelente, toda una joda, ¿no? Que se vaya a luna de miel y, o no, chicos. Y en el medio siga, bueno, cambiando plata y esas cuestiones. No pasa nada. ¿Eh? Ahora, vos no me dejes de pagar una multa.
2: No,
1: te digo. Escrachada y monotributo. Me pagan todo, ¿ok? Sí, porque si no, después no les van a dar ni la domiciliaria, ni la dona domiciliaria y todo eso.
2: 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Muchas gracias.
1: Excelente. Pausa, la última breve, y nos despedimos. Pedimos con Riquelme, que le quiere hablar a los oyentes.
3: ¿Tiene data para darnos?
4: Así es, porque estamos en búsqueda de un 9.
3: Sí.
1: Y Bruno tiene la gira del presidente y la cadena nacional, que se viene mañana. Te tienta relojear a veces.
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0: salió un poco desafinado, ¿no? Además me dejaron sola.
1: No, esa parte quedó bien, esa parte quedó
0: yo
1: bien.
0: Yo pensé que me iban
1: seguila,
0: a acompañar.
1: Si querés,
0: no.
2: Si vos sola querés cantar.
0: Es verdad. Viene Juan Román.
2: Así es. Bueno, buenos días, buen mediodía a todos.
1: Román,
2: ustedes.
1: Buenos días.
2: Hola. Estoy leyendo que un título deportivo que dice Boca busca a Lucas Pacerini.
1: Delantero de Belgrano de Córdoba.
2: Un 9 que hace 2 años que no hace goles de jugada. En ese tiempo solo convirtió 4 de penal. Bueno, igual eso...
1: ¿Sí lo está buscando?
2: Eso solo ya es más que lo que hicieron Cavani y Velasco juntos, ¿no?
0: Escucha, voy a introducir una cuestión que mañana podemos desarrollar.
2: Sí.
0: ¿Hay 9s de área como antes? Digo, como era un Palermo.
1: No abundan, muy poquitos.
0: ¿Qué pasó? ¿Por qué no hay?
1: Para el fútbol argentino cuesta un montón. Y los que son medianamente buenos se te van.
2: Bueno,
1: se venden.
2: O los que son medianamente buenos sale muy caro, por ejemplo, David Romero.
1: Sí.
2: ¿No? El jugador de Tigre. ¿Sabe qué es lo que nos pide Tigre?
0: No.
2: Nos pedían 8 millones de dólares más el pase de Javes Aralegui,
1: sí,
2: más la pierna derecha de Paredes, más 2 tribunas de la Bombonera, más una noche de sexo con las boquitas.
1: La verdad que un montón.
2: A Boca le cuesta todo el doble, por eso vamos a comprar un 9 y nos ofrecen un 18. Igual este es un gran equipo que le va a dar mucha alegría a la gente.
1: Sí.
2: Porque defendiendo somos un cago de risa. Muchas gracias.
0: Hacé algo, Boca. Román, hacé algo. Escuchá, sí. Se peleó el canciller Quirno con el equipo de Bruno.
3: Rosario, sí, bueno, sí, se cumplió lo que había adelantado, que le iban a enviar una carta de documento.
0: Claro, contá por si alguien está medio perdido, en qué situación, claro, estamos.
3: Cuando termina el Mundial, Rosario Central publicó una foto del único partido en el que Giovanni Lo Celso, nuestro representante,
1: claro, que salió surgió de Central,
3: fue titular. En esa foto no estaba ni Messi ni Scaloni, no hubo ningún tipo de edición de la foto. Quirno hizo un tuit ese día diciendo, bueno, dijo muchas cosas feas del club. Trato de sacarme el hincha del medio. Dijo muchas cosas feas del club, pero...
1: sacándole aquel
3: acusó,
1: título de escritorio.
3: Sí, acusó una supuesta edición, como que el club había borrado a Messi. Sí. Y eso en rigor no pasó.
0: A Messi y a Scaloni.
3: A Messi y a Scaloni, claro, no
1: por
3: pasó.
1: Por haber surgido en Newell's.
0: Sí, igual yo en ese momento, hay que ser coherente, lo podrían haber agregado. O sea, por más que quieras destacar a Lo Celso, que es tu jugador, bueno, si estás realmente enviándole un saludo a la selección,
3: correcto,
0: argentina, no puede dejar afuera al principal, correcto, referente y al técnico.
3: Te juro que te lo tomo y estoy de acuerdo. De hecho, después el club publica una foto de Lo Celso con Messi, pero es cierto que el club se defiende en cuanto a esto de la edición, uh-huh, o de haber borrado. No se tocó ninguna foto.
1: No fue algo adrede.
0: Bueno.
1: No hubo intencionalidad en ese posteo.
0: Ahora entonces que le mandan una carta documento al canciller, es de locos esto, ¿entienden?
3: Sí, le piden rectificación.
0: Mandando una carta documento al canciller argentino.
3: Sí, le piden una rectificación en 48 horas y si no, bueno, se iniciará acciones legales.
0: Por el mismo medio. No digo que es de locos lo que está haciendo el club. Es de locos que el canciller esté metido en este barro que no tiene nada que ver. Digo, el canciller justamente tiene que ir por las vías diplomáticas en todo, porque es la diplomacia que representa a tu país.
3: Sí.
0: Bueno, no sé, me parece que no está para ese tipo de nimiedades, entre comillas. Vamos a ver si acepta el pedido de rectificación que le están pidiendo, ¿no?
3: Sí, ojalá que no pase a mayores, ya está. Quiero decir, creo que el club no hizo eso con mala intención. Además, perdón, Nico lo sabe, el mundo del fútbol lo sabe, el presidente de Rosario Central Belloso tiene una excelente relación con la familia Messi y con el propio Messi cuando era dirigente de la Conmebol. No hay nada adrede en contra de él.
0: Bueno, ¿en cuánto tiempo tiene que responder, Rodri, usted que es el doctor abogado?
4: No tengo ni idea.
0: Depende. Tiene que tener, ¿eh?
1: 48 horas.
4: 48 horas. Depende de la carta de documento, claro.
3: Tengo entendido, son 48
0: Ahí
3: horas.
0: Ahí está. Amigos, estamos llegando al final.

0: gracias a todo el equipo de producción, Andrés López, Margarita Pirata, Gabriel Urbano, Camila Rodríguez, Hipólito Gustavo San Martino, excelentes como siempre, Nehuen Toro Martínez, gracias por ponernos al aire, Flavia Pitela, muchísimas gracias, Adriana Verón, Nacho Julián, Rodrigo Alegre, Diego Esteves, Agustina de Vincenzi, Nicolás
1: hasta Zinker, mañana,
0: y Bruno Giacono. Este es el equipo de Nuestra Mañana, este es el programa de Marcelo Bonelli. Volvemos Nuestra Mañana el día miércoles. Gracias por estar ahí. Se quedan ahora con Encendidos.

0: tienta a relojear a veces.
1: Ya tengo las valijas preparadas.
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4: El cielo nublado en Buenos Aires, temperatura 16 grados 7 décimos. Principales títulos en el panorama de Mitre. Informa primero. El gobierno dice que hay menos gente que no llega a fin de mes. El jueves en cadena Milei explicará la reforma del Banco Central. La jefa del FMI recorre Vaca Muerta, Caón Caputo y el titular de YPF. El riesgo país vuelve a subir en medio de una caída de bonos y acciones. Fuerte terremoto en Japón, cerca de Nagasaki. Hay estructuras destruidas.
5: La advertencia de la directora gerente del Fondo Monetario Internacional por el nivel de actividad, el gobierno salió a defender el rumbo económico y afirma que son cada vez menos los argentinos que no llegan a fin de mes. Lo dijo el vocero presidencial Adrián Rabier.
6: Que si uno mira los datos de pobreza y de indigencia, donde se ha reducido a la mitad y a la tercera parte respectivamente, por suerte podemos mostrar con mucho orgullo que hay cada vez menos gente que no llega a fin de mes. Después, por supuesto, estamos a mitad de camino en una transformación inmensa. Tenemos por delante mucho para trabajar.
5: Rodrigo Jorge, Panorama de Mitre, informa primero.
4: En Vaca Muerta, Georgieva visita un pozo clave, es el yacimiento Loma Campana. La directora gerente del FMI asiste con el ministro Caputo y se reunirá con el titular de YPF, Horacio Marín. Vuelve a subir el riesgo país en medio de la caída de bonos y acciones locales. El Merval cae 1,9% y los bonos en dólares restan 0,3%. El indicador de JP Morgan, riesgo país, regresa a los 450 puntos. Fuerte terremoto en Japón, un sismo de 7,1 grados en la escala de Richter ocurrió en Kumamoto, en el sur de Japón. El fenómeno sucedió poco antes de las 4:30 de la tarde en Ipona. El movimiento hizo colapsar estructuras y hasta partió un puente de una autopista. Kumamoto está ubicado en la isla Kyushu, a pocos kilómetros de Fukuoka y Nagasaki. Estamos en la base Marambio, en nuestra Antártida Argentina. 21 grados 6 décimos bajo cero. Cielo invisible con niebla engelante. En Capital Federal y Gran Buenos Aires, cielo nublado. La temperatura 16 grados 7 décimos y la humedad 79%.
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0: Hola, muy buenas tardes a todos y bienvenidos al recreo más largo del mundo, Encendidos en la Tarde, un programa de construir.
1: Ah, mira vos.
0: Un programa que pretende relajar un poco, proponer una pausa, un descanso mental para llenarnos de energía de la buena, para respirar, parar un poco la pelota y ver cómo seguimos adelante el resto del día, de la semana, del mes que ya se está por terminar y del año. Aquí estamos con Rolando Ernesto Villar.
1: Ladies and gentlemen, saludos a Barra.
0: Tommy Reynolds.
2: Hola, hola.
0: El Doc López Rossetti, que anda por ahí merodeando por la radio.
2: O sea, sale cuando no tiene que, cuando tiene que
1: hola,
2: salvar.
1: Hola, hola, hola.
0: Llegó. Y el profe Eduardo Lázaro.
3: Enorme placer estar aquí con ustedes, amigos.
0: El doctor es el niño travieso, sin duda.
2: Sí, no, pero aparte...
0: Cuando tiene que saludar, él se va.
2: Claro, es todo al revés.
1: ¿No es el recreo de la tarde?
0: Es el recreo de la tarde, pero todavía no sonó el timbre. Se tiene que quedar profe Doc sentado ahí.
2: No, está arrodillado igual, pero sí.
0: Vaya a su lugar. Por favor. Por favor, vaya a su lugar, porque esto se descontrola.
1: María, me robó los anteojos. Tuve una hora buscando los anteojos.
2: Y sí, ¿qué anteojos?
0: Los que tenés puestos.
2: Ah, son míos. Ah, pensé que eran míos.
1: No, son míos.
2: Ah, ¿son tuyos?
0: Sí. Bueno, pero toma. Acá son gracias, todos niños, ¿eh?
2: Ay,
0: todos
2: Dios.
0: Niños.
2: Gracias,
0: con lo que también. Tenemos que lidiar, Rolo. Con todos estos.
1: Es impresionante.
0: Todos estos infantes.
2: No, porque Rolo justo.
0: Esto es un jardín de infantes, ¿no?
2: Los martes. Después viste que se maduran un poco.
0: Un jardín de infantes. Ponele.
1: Hoy es terrible el doc.
0: No, es terrible. Bueno, estamos hasta las 4, ¿eh? Hasta las 4 de la tarde aquí en la radio. Y tenemos propuestas fantásticas.
1: ¿Ah, sí?
0: No, sí, increíbles. Unas columnas que no les puedo explicar lo que son.
1: Tan buenas, Melvin.
0: Las columnas del Doc López Rossetti y la del profe Lázaro. Deslumbrantes.
2: Ah, bueno, basta. Bueno.
0: Y además tenemos hoy un premio a los que dejen buenos mensajes, que me acaba de dar el Doc López Rossetti.
1: Mirá, trajo
0: su libro Estrés, Sufrimiento y Felicidad. Para que el que mande el mejor mensaje del día se lo lleve autografiado por él.
1: Uy, qué bueno.
0: El doctor López Rossetti. Con prólogo de Jorge Fernández.
2: Por Jorge no me lo pierdo.
0: Díganme si este programa no es atractivo en sí.
2: No, total. La gente por ahí hace.

0: Físicamente no somos muy, o sea,
1: no, nosotros físicamente no, vos sí, no somos pero atractivos, no, pero sí, no. Lo que tenemos para contar, si no nos ven somos reatractivos.
2: Sale mejor el programa si no nos ven.
0: No, pero que nos vean igual, YouTube, estamos en vivo.
1: Sí, tenemos cosas para mostrar, claro. Como siempre.
3: No, pero es bueno. Como que somos queribles.
0: Sí, habla por el resto.
1: Es como que somos queribles, significa que somos malos, pero bueno, en el fondo.
3: Pero queribles, son buenos chicos.
0: Son simpáticos, ¿viste? Simpáticos.
2: Lo que hay.
1: Bueno, tenemos una propuesta para la gente, para charlar con los oyentes. El tema del día es el siguiente.

0: Ya habíamos hablado, les habíamos contado aquí en el resumen Blue Recargado sobre la Academia Wanda que se lanzó la semana pasada, donde Wanda Nara cobra un curso para aprender a ser como ella. Bueno, esto le dio, este lanzamiento le dio a Sabrina Rojas el pie perfecto para uno de los comentarios más comentados de la semana.
1: ¿Cuál fue?
0: Durante la emisión del programa Pasó en América, Sabrina reaccionó al nuevo proyecto de Wanda con una broma que apuntó directo a su historia personal. Ajá. Y de rebote a su ex Luciano Castro. Y sin mencionarlo, en ningún momento dijo: Wanda es brillante. ¿Cómo no se me ocurrió a mí? Dijo esto mientras se mataba de risa y su compañero Guido Záfora explicaba en vivo en qué consiste la plataforma de cursos online de Wanda Nara. Cuando Guido Záfora detalló que la suscripción a Academia Wanda tenía un valor único de 100.000 pesos... Oh. Sabrina Rojas tomó el dato como trampolín y presentó al aire su propio plan de negocios.
2: A ver, me gusta.
0: ¿El curso sale 100.000 pesos por única vez? Bueno, a mí se me está ocurriendo un curso que es brillante. ¿Cómo superar los cuernos?
2: Bueno.
0: Lo voy a hacer.
2: Palito para quién será, ¿no?
0: Sí, bueno, para Luciano Castro.
2: Claro.
0: Y la frase desató las risas del panel y, bueno, en cuestión de minutos se convirtió en tendencia en las redes sociales.
2: Qué soltar, che.
0: Pero Sabrina no se limitó al anuncio. Con el mismo tono desarrolló la propuesta y hasta fijó un precio de referencia para su hipotético emprendimiento. Dijo, voy a sacar el mío propio y empiezo a cobrarlo $67.
2: Ah, está bien, igual de 100 lucas.
0: Con 20 dólares ya estoy bien, dijo. El remate llegó cuando esbozó el contenido de las primeras clases. El primer módulo sería cómo descubrirlo al infiel, ¿no?
2: Claro.
0: Y el segundo, autoestima. Y claro, sí, cómo te debe quedar la autoestima después de descubrir que te engañan, claro, ¿no? Y sin nombrar a Luciano Castro en ningún momento, la referencia fue inmediatamente leída por el panel y por quienes siguieron el programa como una indirecta al actor, a su expareja y padre de sus hijos. Por eso, hoy en Encendidos en la Tarde, queremos saber,
2: a ver,
0: vos, ¿qué curso harías sobre alguna materia de la que conozcas mucho?
2: Ah, ok.
0: ¿Cómo, qué enseñarías por a internet? Ver. Algo de lo cual sos experto, ¿sobre cómo superar a un ex? ¿Sobre cómo dormir con un vecino ruidoso?
3: Claro, cosas originales.
0: ¿Cómo armar una valija en 5 minutos, si es que sos experto, ¿no? ¿Cómo evadir una invitación sin generar conflictos? A ver, ¿qué curso venderías sobre un talento propio? A ver, profe.
1: Bueno, yo lo llamaría, ¿querés hablar mucho? Comprar este curso.
0: Ajá.
1: Y tratar de enseñarle a la gente a hablar tanto como yo.
2: No, por favor, más Lázaris en el mundo no. Ya con uno es suficiente ya.
0: Bueno, pero hay una técnica, hay una técnica, Lázaris. Y
3: 20 egresados Lázaris por mes es un problema.
1: No, yo hablaría. Y la gente se iría dando cuenta de por qué se puede hablar tanto tiempo, ¿no?
0: Y claro, es un talento, porque imagínate que él tiene que entrelazar un tema con el otro para no parar nunca.
1: Y que parezca serio.
0: Claro, para no parar nunca de hablar.
2: No sé si recién me hablaba, literalmente, venía por el pasillo de la radio de la oficina acá al estudio, hablando, comentando cosas de la decoración, solo,
0: Mirá, bueno,
1: no hicieron el revestimiento nuevo de un pasillo, que es una maravilla.
0: Yo no sé de qué, pero yo llegué a la radio tipo 12:30, hoy entré y estaban en una rueda el Doc López Rossetti, Rolo y el profe Lázaris.
2: En el rincón,
0: ¿verdad? Sí, el que habló todo el tiempo de 12:30 a una sin parar fue el profe Lázaris.
1: Es verdad. Hasta las 12:58.
4: Muy interesante la charla.
2: Y tiene anécdotas de todo tipo.
0: No, no fue una cabeza.
2: Sí, claro, fue tipo, bueno.
0: Pero fue, diga la verdad.
4: Voy a decir algo.

0: Sí, sí. Claro. Arrancar
1: no, no y que sean le... como eso porque no van a pasar.
0: Arrancar y le decían el nuevo.
2: El nuevo.
0: El nuevo. El nuevo.
3: Sí.
0: ¿No está bueno este curso?
3: Muy bueno.
0: Porque esto te da una flexibilidad mental después para tolerar.
1: ¿Esto lo tenías preparado?
0: Si vos lo tenés, es como un sistema para disminuir la alergia. Sí. Vos si lográs esto, después ya
3: sos inmune. Controlas tus emociones de una manera más
0: clara. Claro, templaste el área emocional de tu vida.
1: Se la voy a dar vuelta. Ahora fue, porque ahora se la voy a dar vuelta.
3: Ahora te toca a vos, dale, Tommy.
1: No, digo, ojalá todos tuvieran un Tommy Reynolds que cuando llega tu día, que vos venís que caiga los martes.
0: Los martes.
1: Después currás con muchos otros trabajos que tenés por el mundo, pero los martes acá venís. Y te saca una alegría, como vos me sacás a mí la alegría. No. Yo puedo llegar acá en el peor momento de mi vida, y no. Estás vos, y a mí ya me levanta el ánimo.
0: Mira. Bueno, y a mí me pasa lo mismo.
1: Bueno, por eso,
0: estas tres áreas temáticas de desarrollo, de flexibilidad, autocontrol y tolerancia, dice y termina, sí. Todo sin perder la alegría.
3: Mira.
0: Yo vengo contento acá. Aún
1: con Tommy Reynolds. Es un sonso, te quiero.
3: Bueno, ahora le toca a Tommy Reynolds.
1: No, yo igual fuera de broma, puedo ir por ese lado, no por el del Doc López Rossetti, pero creo que yo podría dar un curso como... Lo digo con toda humildad, pero bueno, acá cada uno...
4: Y los grandes son muy humildes.
1: No, ¿cómo caer bien? O sea, fuera de broma, ¿cómo ingresar en un grupo? O cómo ingresar, no sé, en una reunión que no conoces a nadie. O cómo, no sé, lograr con un desconocido caer bien.
4: Muy fácil.
0: ¿Vos querés dictar el curso o hacerlo?
1: Hoy estás bravo.
0: Hoy estás afinado.
1: No, me parece que yo tengo la autoestima muy baja. Pero digo, creo que eso sí lo sé hacer bien, como ingresar en grupos o generar.
0: No tenés la autoestima baja.
1: Sé que no. Vos no me conocés nada. No, yo no, me creo el peor del mundo, pero no importa. No. Pero creo que cuando.
4: Ay, pero eso es realismo.
0: Pero eso es cierto.
1: Hoy soy yo. Hoy me están matando.
3: Entonces,
0: lo que pasa es que me afanaste los anteojos. Tuve una hora buscando.
1: Hoy me lo merezco. No, pero creo que iría por ese lado. Por el hecho de, che, ¿cómo encarar?
3: Ser amigos.
1: Sí, o cómo encarar, no una relación, sino un diálogo, un vínculo, aunque sea callejero, y caer bien y sobre todo sostenerlo.
0: ¿Y cuál es la clave? A ver, vendeme el curso.
1: Y yo es como que escucho más de lo que hablo, quizás. Entonces escucho cuando viene otra persona y me empieza a hablar o contar lo suyo, escucho. Soy más de preguntar por la otra persona que hablar de mí, viste que hay mucha gente que habla permanentemente de ella. Acá, viste, generalmente, excepto el profe, generalmente escuchamos más que hablar, vamos a honestos.
3: Sí.
1: ¿Cuánto sé yo de la vida privada de María? Muy poco. De la mía saben casi nada, de Rolo casi nada. Digamos, somos más de poner el oído que de hablar.
3: Obvio.
1: Es casi un oxímoron porque trabajamos de hablar, pero no importa.
3: Claro. Pero aparte, bueno, nuestro trabajo es hablar, con lo cual, en otro trabajo vos podrías hacer tu trabajo y charlar con tus compañeros, y acá, bueno, en el único momento que hablamos de nosotros es en este bloque,
0: claro,
3: de la consigna.
1: Después... Así que voy por ese lado. ¿Cómo caer bien?
0: Es interesante el curso. Escuchar, preguntar,
1: exacto.
0: El otro pueda hablar y exterior. Lo que estás diciendo tiene mucha coherencia.
1: Y sentir interés. Yo creo que esa es la clave. Cuando vos sentís interés...
0: Ese curso que estás mencionando, sí, es claro. Bueno.
1: Gracias, profe.
0: Es bueno. Ese curso es bueno.
1: Si me diste pálidas, entonces ahora...
4: Lunes sí, a partir de las 18 horas.
1: Claro. @ Tomás Reynolds. Bueno, ¿viste cómo estos te venden los cursos?
3: ¿Cuánto cobras el curso?
1: No, yo soy muy barato. Si Wanda, ¿cuánto lo vende? ¿$67 dólares?
3: Sí.
1: ¿Cuánto puedo hacer?
3: 100 mil dólares.
4: Si lo pagás en dólares.
1: Bueno, 100 mil pesos.
3: Lo que pasa es que Wanda tiene...
4: Chicos. Vieron que la trampita es que hay que pagar el impuesto país. No sale 100, sale 130.
3: ¿Usted ya lo quiso comprar?
4: Claro. ¿No? Y por suerte...
3: ¿Usted quiere ser como Wanda Nara, profe?
4: No, me interesan. Son cosas de investigación.
1: No, pero lo cambias a dólar antes y pagás en dólares.
3: Claro.
1: Te conviene hacer eso. En cualquier home banking ahora se puede comprar dólares.
3: Sí, si compra dólares y lo paga con los dólares. Bueno, ¿y tú? Rolis.
4: Vaya lo que vayas a hacer, yo. Una sonrisa siempre.
5: Bien.
4: La sonrisa es fundamental. Mi abuelo siempre decía, si vas a poner un comercio y no sabes sonreír, no pongas nada.
5: Bien.
4: Claro. El que tiene un comercio tiene que estar siempre sonriendo, porque a la gente le cambia. Llegás de otra manera al lugar.
3: Sí, igual este curso es por internet, nadie te va a ver. Es solamente.
4: Bueno, yo haría un curso, por ejemplo, para contadores de chistes.
5: Claro.
4: Hay un viejo dicho que dice. ¿Cómo es el dicho?
1: ¿Te acordás cómo era? No se lo cree, es un salame.
4: Para contar chistes hay que tener buena memoria y esperar que otros no la tengan.
5: Claro.
4: Fundamental.
1: O tener compañeros piola que igual se ríen.
4: Que se ríen como si el chiste fuera bueno.
1: Claro. No, son todos buenos los tuyos.

0: digamos, el secreto no está en el chiste, está en la risa. Uh-huh. Esto es fundamental. Hay dos cosas, dos secretos fundamentales en el humor. Los chistes empiezan por el final, porque vos tenés el remate del chiste y después lo ubicás donde vos querés, desde Nueva York, La Quiaca, Perú o la Antártida. El remate, si está, el chiste lo podés inventar. Yo, che, ¿cómo el chiste tan rápido? ¿Cómo se te ocurrió? El chiste ya está.
1: O sea, el chiste, el curso sería cómo refritar chistes, por ejemplo.
2: Claro. Está bueno.
1: ¿Cómo reciclado de chistes?
2: Está bueno, che, claro. Me gusta. Arquitectura del chiste. Arquitectura.
0: Donde dice Perón debe decir Milei.
1: Claro, es así. Claro. Reciclado, curso de reciclado.
2: Curso de reciclaje.
3: Poco estaba Alfonsín, hacía los chistes de con Alfonsín, con vino Menem, después con Menem.
0: Cuando yo digo, hay que tener una primera memoria, brillante, hay que tener memoria y esperar que otros no la tengan.
2: Claro. Igual vos, claro, vos también te decís.
0: Realmente los oyentes nuestros tienen muy buena memoria. Yo otra vez el chiste con todo.
2: Pero todos se ríen, sí.
1: Pero le vas cambiando las situaciones, algunos personajes y la estructura viene.
2: Obvio.
1: Bueno, ya dimos el curso de reciclado de chistes.
2: Me gustó, ¿eh?
1: Sí, sí. Bueno, y yo voy a hacer dos cursos, tengo. Dos cursos. Uno es cómo producirse en 20 minutos.
2: Ah, buena esa, me gusta.
0: Es mala, ¿eh?
4: No es fácil.
1: A las mujeres en general nos lleva mucho tiempo producir. Sí, sí, claro. Bueno, yo tengo un gran ejercicio, soy una experta en levantarme con la hora justa a la mañana y poder hacer todo.
2: Todo en 20 minutos.
1: Bañarme, pasarme la planchita, maquillarme y vestirme. Compren el curso.
2: Qué bien. ¿Vos haces todo eso en 20 minutos?
1: Sí.
2: ¿Literal?
1: Sí, sí, sí.
4: Extraordinario.
2: No, sí. Bueno, ustedes ahorrarían lo de la planchita.
1: La planchita, claro.
3: Vos ya te lo ahorras.
1: Y lo del maquillaje también, profe. A los hombres, ¿cómo producirse en 10 minutos?
4: Claro.
1: 10 minutos.
2: No, igual, este usa maquillaje.
1: En la tele.
2: En la tele usa.
1: Acá no. Bueno, yo...
5: Ojo, hay que afeitarse también rápido.
2: Claro, tiene razón.
1: Claro, bueno.
5: Ojo, que es peligroso. Es una tarea de riesgo.
1: Yo sé cómo...
5: Ahí tenés que hacer un módulo más. Ahí tenés que pagar
2: uno masculino.
1: Una experta, porque cuando empezaste a trabajar en tu vida todos los días a las 6 de la mañana...
2: Y si no te queda otra.
1: Tenés que o no dormís o aprendés a hacer las cosas de manera eficiente.
2: Claro, claro.
1: Yo tengo la técnica. Pero voy a dar el curso.
2: Pero no la va a develar, quiere darle el curso. Está muy bien.
5: Pero nos vas a alargar algún tip. Pues me interesa mucho el curso.
2: El módulo, algún módulo.
5: Algo claro,
1: tenés que hacer varias cosas al mismo tiempo.
2: Oh, muy difícil, ya está.
1: Bueno, es un arte, a ver.
4: Cosa que la mujer puede hacer con mucha más facilidad que el hombre.
1: Sí, totalmente.
5: O sea, apelás a la multitarea, a la capacidad femenina de la multitarea. Sí.
1: Pero también hay otras técnicas. Otras técnicas.
4: No, pero pará.
2: Porque se hace la misteriosa, ¿viste?
4: Claro.
2: Sí.
0: Yo soy testigo.
4: No reveles.
1: No, porque esto es plata.
0: Claro. Yo soy testigo. María viene a las 6:05 de la mañana, se sienta
1: donde está el profe.
0: Completamente despierta. Y nosotros eso de las 8:30 nos empezamos a despertar.
1: Bueno, y el otro curso es cómo convivir con cuatro salvajes.
2: Ah, por los de la mañana lo dirán, claro. ¿Por eso lo decís? Por el problema de Feynman, me imagino.
4: Son más.
1: ¿Cómo? El curso se llama
4: son más.
1: ¿Cómo convivir con cuatro salvajes?
5: Una pregunta de ese curso. ¿Ese curso es para aplicarlo a la mañana o a la tarde?
1: En el horario que usted quiera, doctor.
4: Y acá son cuatro.
0: Hay algunos salvajes que se repiten.
4: Parece que el misil vino directo a las 13 horas.
2: Pero por ahí hay 6 a la mañana varones, con María, la única mama. Hay dos que no son salvajes a la mañana.
1: Ah, claro, exactamente.
5: Ah, claro.
2: Claro,
5: o sea, cuatro salvajes y dos normales.
2: Dos normales, claro. Normales.
1: Puede ser. El curso se llama así.
2: Me gusta.
1: ¿Cómo convivir con cuatro salvajes?
4: Hay que comprarlo para saber de quién se trata. Muy buena estrategia.
2: Igual, perdón, hay alguien que cae o cae en ese curso, que es Villar. O sea, Villar cae o cae. O sea, no hay otra.
0: Quiero mi parte, Sánchez.
1: No, porque la técnica...
2: Eres un socio.
1: La técnica la he desarrollado yo y la experiencia es mía.
0: Exacto. Siempre las barbaridades, ¿quién las dice?
2: Es que para mí, ¿sabes cuál es un módulo? Es fingir demencia. No te voy a spoilear tú, pero fingir demencia y como aislarte.
1: Hacerte la sorda.
2: Eso a ella le sale muy bien.
1: Sí.
2: Se hace la... Lo voy a decir con todo respeto, que sabes que te quiero.
1: La osa, decir la osa.
2: La osa, bueno, pero iba a decir, se hace la dolobu.
1: Sí.
2: Permanentemente, pero está escuchando todo.
1: Sí.
2: Sí, no sabes lo que es.
1: Bueno, eso

0: recursos.
1: Es una característica femenina.
0: ¿En serio eso?
2: Esas son características femeninas.
3: Tenemos dos orejas y una boca. Hay que escuchar más y hablar menos.
0: Bueno, en nuestro caso no aplica eso. No aplica. Eso, claro. Acá hay que hablar. Hay que hablar. Bueno, y en lo posible decir cosas interesantes, divertidas e inteligentes.
3: Tampoco tanto.
0: Bueno, le vamos
1: ese ya
0: a
1: pedir... es un curso universitario, es un posgrado.
0: Le vamos a decir, pedir a los oyentes que lo hagan, que nos cuenten en qué son expertos y de qué podrían dar un curso. 11-3003-0790 es el WhatsApp de audio. Pueden mandar un mail a encendidos, @radiomitre.com.ar, Twitter o Instagram, @radiomitre o facebook.com/radiomitre. El mejor mensaje se lleva... el libro del doctor Daniel López Rossetti, casi digo se lleva el doctor.
1: No, por favor.
0: Pero no, se lleva libro, que es como llevarse una parte de él. Una parte del doctor López Rossetti a su casa. Estrés, sufrimiento y felicidad. Ahí está, vamos.
3: Dice, disculpe, ¿acá es el curso para ser chismoso? ¿Si quiere escribirse? No, no, solo quiero ver quiénes se anotaron.
4: Déjanos tu mensaje por WhatsApp al 113-003-0790. Nos comunicamos encendidos.
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21: Siete décimas.

La Carta Orgánica del Banco Central anunciará Milei el jueves por cadena nacional. Se adelantó que el proyecto buscará prohibir la emisión sin respaldo y el financiamiento del Tesoro. Además, se endurecerían los requisitos para cambiar a las autoridades del organismo. Luego del anuncio del presidente, la reforma será enviada al Congreso, donde se estima que entrará en los primeros días de agosto. Dólar en la City porteña, el oficial cotiza 1.520 pesos, paralelo 1.570. El riesgo país sube y se ubica en 450 puntos básicos. El pronóstico del tiempo para mañana miércoles anticipa cielo mayormente nublado, mínima estimada 10 grados, máxima 15 para el jueves. Cielo parcialmente nublado, la mínima 9 y la máxima 16 grados. Ahora en la ciudad de Buenos Aires,

0: Cielo nublado, viento del este a 10 kilómetros por hora, la presión 1007.6 hectopascales, temperatura 16 grados 7 décimas, humedad 78%.
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1: ¿Qué está pasando, Tommy?
2: Ay, gracias, Mary.
3: Basta, profe, se va a desinflar. Le va a hacer mal, doctor.
2: Ese ruido es el doctor, por las dudas. El que no nos está viendo en YouTube.
4: Que se agarra de la mesa, un día va a levantar la tapa de la mesa.
3: La espirometría dio bien.
2: Dio bien, visto. Está. Y está muy elegante, así que la gente que se sume para verlo. No, ahora pues estoy yo. Este no es el doctor López Rossetti.
3: No,
2: este
3: no
2: soy yo. Pero ahora viene. Bueno, a ver, dos o tres temas cortitos que ponemos hoy después del informativo. El primero tiene que ver con la titular del Fondo Monetario Internacional, que ya está en la provincia de Neuquén, está ahí en lo que es Vaca Muerta, en Añelo, en la provincia de Neuquén, como les contaba, porque, bueno, junto a Caputo y toda una comitiva, están visitando lo que es Vaca Muerta y sobre todo este yacimiento, o muchos de los yacimientos que, bueno, están generando el ingreso de muchos dólares.

0: A la Argentina. Sin lugar a dudas, el sector energético petrolero, bueno, en estos últimos meses ha ido creciendo, a diferencia de otros que están completamente estancados o algunos que caen, esto hay que destacarlo, porque si bien destacamos mucho el tema Vaca Muerta, el sector energético, el litio y demás, hay otros sectores que están cayendo, ¿sí? La economía no se reactivó para todos los sectores, sí para el campo, bueno, siempre le andó muy bien, es verdad que ahora, si bien no hubo una quita nueva de retenciones, pero bueno, tuvo una muy buena cosecha, de hecho, para el segundo semestre se espera que haya muy buenos números para el gobierno, ingreso de dólares, pero bueno, hablando un poco de lo que pasa allá en Vaca Muerta, está ahora Georgieva justamente con Caputo, básicamente para ver, ¿no? Para, no es que es una entendida del tema, pero bueno, es un gesto, ¿eh? Acuérdense que le invitó en su momento Javier Milei, que ahora está en Perú, ahora les voy a contar qué está pasando allá en Perú, pero bueno, en este preciso instante está la titular del fondo con Caputo ahí en Vaca Muerta, viendo un poco los avances, sobre todo de este yacimiento Loma Campana, ahí en la provincia de Neuquén. Así que en un ratito vamos a seguramente a tener más novedades. Otro de los temas del día, bueno, lo anticipo un poco, tiene que ver con Javier Milei, que viajó ya a Perú para la asunción de Keiko Fujimori. Viajó con Karina Milei y con el canciller Kirno. Estaba viendo ahí unas imágenes que le pregunté a Rolo, che, pásame algún canal de Perú. Estoy viendo Panamericana TV en vivo, que bueno, no estamos teniendo un show porque es otro país y demás, pero bueno, uno quiere seguir un poco de cerca qué está pasando, y en este momento, bueno, está iniciando la sesión en el Congreso de la República para lo que es finalmente la asunción y la jura de Keiko Fujimori. Hubo un tedeum, como ocurre también acá en la Argentina, Milei presente también, y Milei, bueno, va a estar presente también dentro de unos minutos cuando finalmente se haga la firma o la asunción presidencial de manera formal. A ver, es un gesto que esté Milei obviamente en Perú, esto hay que destacarlo. Es cierto que Keiko Fujimori, que intentó varias veces ser presidenta, bueno, finalmente lo logró por un número muy escueto, pero que finalmente el conteo provisorio y final la dio como ganadora. Pero bueno, tiene como una ideología muy similar a de Milei, más tirando a la centro-derecha o derecha si quieren. Y es por eso que este viaje de Milei no es solamente para acompañar eso, sino también es para ponerse al frente lo que podría llegar a ser un grupo de distintos presidentes de la región, sobre todo de Sudamérica, que está girando, si quiere, nos está yendo para la centroderecha, y bueno, él quiere ser como la cabeza de ese grupo de presidentes para llevar adelante políticas regionales. Por eso el otro día también estuvo allá en Brasil, ¿se acuerdan que lo contamos? Bueno, con todo el bolón que hay también en por medio, con Bolsonaro, porque bueno, hay elecciones ahora en octubre en Brasil, y lo que quiere Milei es que gane Bolsonaro, básicamente para que Brasil también tenga un modelo más liberal, o más girando hacia la derecha o la centroderecha. Pero bueno, eso está pasando ahora, inicia la sesión en el Congreso de la República Peruana con la asunción de Keiko Fujimori, querida Mary. Y cierro, si les parece, con el dólar, información económica a esta hora de la tarde. Bueno, el riesgo país sube 450 puntos básicos, se aleja un poco de los 400 de hace unos días atrás, que era básicamente la meta del gobierno en este mes. El dólar oficial está a 1520, si bien se mantiene igual que ayer, bueno, viene también en alza, y también las bolsas en el mundo argentino, bueno, están a la baja, pero bueno, es el día de hoy, esto se actualiza todos los días, así que los mantenemos informados.
1: Muy bien, con esto entonces cerramos la etapa del día.
2: Bueno, un saludo para el pueblo peruano en su día, y que le vaya muy bien a la presidenta Keiko Fujimori. Obvio. Un pueblo tan querido como el pueblo peruano. Siempre hay que recordar que en Perú se tarda más en contar los votos que lo que dura un presidente.
0: Así, eso es tremendo. Terrible. Yo lo pensaba y es tremendo.
2: Terrible.
0: Sí, me quedé con lo tuyo que vos me habías dicho, sí.
2: Dice, se dictan cursos de detectives. Los interesados deberán averiguar la dirección y el teléfono.
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7: 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Página web www.acuda.org.ar, representada por su presidente Ricardo Espinosa, junto a su letrado patrocinante doctor Juan Pablo Mosquera. La demandada es BMW Argentina S.A. con domicilio en Avenida Corrientes 420, piso 3, Ciudad Autónoma de Buenos Aires. Conforme a la certificación de clase dispuesta en los autos referenciados, el grupo afectado estaría integrado por personas físicas, consumidores y usuarios directos e indirectos que posean vehículos de la marca BMW Argentina S.A. comercializados con airbag defectuosos. Según la demanda, los airbags, sean de la marca Takata u otra, podrían presentar defectos de fabricación o ensamblado que representarían un grave riesgo para la salud e integridad física de los consumidores. La acción judicial procura que BMW Argentina S.A. repare integralmente a los consumidores afectados, retire de manera inmediata los airbags defectuosos instalados en las unidades involucradas, especialmente aquellos de marca Takata Corporation u otras, y que se aplique la correspondiente condena económica prevista por la Ley de Defensa del Consumidor. Quienes se consideran afectados podrán comparecer en la causa para ejercer el derecho de exclusión previsto en el artículo 54 de la ley 24.240 dentro del plazo de 30 días contados desde el último día de la publicación, manifestando su voluntad de no quedar alcanzados por la sentencia que eventualmente se dicte en estos autos.
8: Contenta, porque por lo menos podían comprar huevos, parece que no. Y hoy sabemos que es una fuente de proteínas enorme, pero voy a dar algunos detalles que a lo mejor van un poquito más lejos de eso, a ver, que es lo siguiente. Hay tres grandes principios nutricionales que uno incorpora, que son las proteínas, los hidratos de carbono y las grasas. Estos son los llamados macronutrientes. ¿Por qué macro? Porque comes mucho por día, porque tiene que ver con la alimentación, para energía, etcétera, etcétera. Los micronutrientes, como contraparte, los necesitas y son indispensables, pero son en muy pequeña cantidad. Y me refiero a los minerales, a las vitaminas, a los llamados oligoelementos, cositas chiquitas. Bueno, el huevo tiene un montón de ventajas y, para empezar, tiene una alta cantidad de proteínas de alta calidad. Nosotros, una persona normal, alguien como Tommy, una persona así, bueno, me refiero somáticamente, desde el punto de vista físico, vos vas al gimnasio, te entrenás, es una persona que por su peso, estatura, etcétera, probablemente esté requiriendo alrededor de 60 gramos de proteínas por día, más o menos, si sacas los cálculos. 60 gramos. Y el huevo, un huevo normal de 50, 60 gramos de peso, el huevo, tiene cerca de 7 gramos o un poquito más de proteínas. Quiere decir que dos huevos, tenés 14, estás hablando de cerca de un 20% de lo que necesitas por día, con una ventaja adicional. ¿Qué quiere decir, Doc, cuando usted dice proteínas de alta calidad? Las proteínas, y a ver, para los encendidos, las proteínas son como cadenas. Es decir, molecularmente, si uno químicamente dice cómo son, profe, son como largas cadenas. Y cada y esa cadena está formada por eslabones. Los eslabones se llaman aminoácidos. Las proteínas son largas cadenas de aminoácidos. Resultan que muchas proteínas, y nosotros mismos, nuestro cuerpo fabrica proteínas, María, pero hay

0: algunos aminoácidos, es decir, eslabones, que se llaman esenciales. ¿Por qué esenciales? Porque nuestro cuerpo no lo puede manejar.
1: Claro.
0: Vos necesitás imperiosamente recibir en tu comida aminoácidos esenciales para poder fabricar proteínas dentro de tu cuerpo. Entonces vos comés, por ejemplo, una proteína de alta calidad, que es la que tiene el huevo, uh-huh, y tiene aminoácidos esenciales, que son 9, la isoleucina, la leucina, la histina, el triptófano, etcétera. Son la proteína que tiene, cuando vos la comés, ingresan esos aminoácidos esenciales, ajá, a tu sangre, y tu cuerpo puede fabricar todas las proteínas que el cuerpo necesita. En cambio, si vos ingerís proteínas que no tienen esos ácidos esenciales, es decir, que son de menor, entre comillas, calidad, te va a faltar aminoácidos para sintetizar, fabricar. Cuando digo sintetizar, quiere decir que el cuerpo fabrica proteínas para tu vida.
2: Pero perdón, de ignorante esto.
0: Sí.
2: Pero
0: todos somos ignorantes, lo que pasa es que ignoramos distintas cosas.
2: Bueno, está muy profundo.
0: Esta es filosofía.
2: No, pero digo, yo consumo un huevo, por ejemplo. No un huevo, vamos a alguna proteína de menos calidad, no sé, una carne o...
0: No, la carne es de alta calidad.
2: Bueno, alguna,
0: pero hay algunas que no tienen los aminoácidos esenciales.
2: Sí. Exacto. Yo eso lo como, por ejemplo, ¿no? Una proteína de más baja calidad. No es lo mismo que coma eso y después mi cuerpo va a necesitar sintetizar igual proteína, a eso voy.
0: Siempre, tu cuerpo, cuando vos comes una proteína cualquiera,
2: sí,
0: la proteína va al intestino y, sí, se empieza a deshacer en esos eslabones que se llaman aminoácidos,
2: sí,
0: y se absorben como aminoácidos o como un conjunto chiquitito de aminoácidos que se llaman péptidos. Cuando esos aminoácidos pasan a tu sangre, van al hígado y a distintas partes donde tiene que ir, y vos fabricás las proteínas que tus células necesitan.
2: Uh-huh.
0: Si lo que vos comés no tienen los aminoácidos esenciales es porque son esenciales, vos no lo podés fabricar, te va a faltar esos aminoácidos esenciales.
2: Okay.
0: Entonces vos dividís proteínas de alta calidad a las que son de menor calidad. Las de menor calidad también son buenas,
2: uh-huh,
0: si es que aparte comes de alta calidad.
2: Claro,
0: entonces el huevo tiene proteínas de alta calidad.
2: Uh-huh.
0: ¿Tiene grasas? Sí, tiene grasas, pero tiene grasas buenas. ¿Qué son las grasas buenas? Son grasas que se llaman insaturadas, que hacen bien.
2: Uh-huh.
0: Son grasas que, aunque te parezca mentira, parece paradójico, te baja el colesterol. Mirá lo que te estoy diciendo. O sea que también tiene vitaminas, tiene minerales. Es de fácil. ¿Cómo comes los huevos? ¿Cómo los preparas?
2: Yo o duros a la noche, si no a la mañana, tipo
0: revuelto, tipo omelette, etcétera.
2: Sí.
0: Claro, lo que no hay que comerlo es frito. Evidentemente, frito no, porque ahí perdés los beneficios.
2: No, claro.
0: Perdés los beneficios. Pero fíjate que la yema es el 30% del peso del huevo, sí, más o menos el 30%, y tiene absolutamente todo. Tiene absolutamente todo. ¿Querés saber más? Mirá, entre otras cosas tiene una sustancia que se llama colina. ¿Qué es la colina? Es una sustancia que cuando vos la ingerís, tu cerebro, María, fabrica acetilcolina,
2: ajá,
0: que es un neurotransmisor y sirve nada más y nada menos que para la memoria, la concentración y el aprendizaje.
2: Uh-huh.
0: Vos haces un omelette a la mañana, comés vos, por ejemplo, un omelette a la mañana, y te va a durar bastante la condición de saciedad. Porque lo habrás notado.
2: Sí, claro.
0: Pero no solamente porque se va absorbiendo de a poco. No solamente que no hace picos de glucosa. Sino que tiene, Rolo, algo extraordinario. Ustedes saben que ahora hay inyecciones, como la semaglutida, que son para bajar de peso. Un día vamos a hablar más de eso, porque no es solamente para bajar de peso, sino que tiene beneficios llamados cardiometabólicos.
2: Ajá.
0: Es otro tema. Pero esas inyecciones que se dan y que hoy conocen todo el mundo por una cuestión de comunicación en redes sociales, medios de comunicación, etcétera, esas sustancias como la semaglutida son los... Se llaman análogos del GLP-1. El GLP-1,
2: sí,
0: es una hormona que tu intestino fabrica y que te quita el hambre. Tu intestino la fabrica, GLP-1. Las inyecciones son de GLP-1.
2: Uh-huh.
0: Es un símil del GLP-1. Entonces te va disminuyendo el apetito. Bueno, sucede que el huevo tiene un símil de GLP-1.
2: Uh-huh.
0: Es como una semaglutida. Por eso vos sentís. Yo cuando estaba diciendo esto, Tommy, vos dijiste, sí, es verdad.
2: Sí, saciedad.
0: ¿Cómo?
2: Sí,
0: te da saciedad.
2: Total.
0: Y te da saciedad por dos cosas. Por esta que te digo, el GLP-1. También porque disminuye la producción de grelina. La grelina, Rolo, es una hormona del apetito. O sea, inhibe el apetito por otra vía hormonal. E inhibe otra sustancia que es un péptido, una sustancia que se llama PYY.
2: Uh-huh.
0: O sea, tiene motivos metabólicos por los cuales te disminuye el apetito. Fíjate todas las ventajas que tiene. Con lo cual, proteínas de alta calidad, fácil digestibilidad, hace bien para la memoria,

0: para la concentración. Tiene vitaminas, tiene minerales, proteínas de alta calidad, hace bien para la función cerebral, realmente es recomendable. Dosis, ¿cuánto se puede comer?
1: ¿Cuánto?
0: ¿Cuánto se puede? ¿Hay sobredosis de huevo? Alguien que diga, bueno, esto es una exageración. Bueno, como todo se puede exagerar. Pero la verdad es que las personas pueden comer sin ningún problema uno, dos o tres huevos diarios. No existe y más también, hay gente que come más, a lo mejor no todos los días. Hoy, de hecho, cuando hablo de la dieta mediterránea incluye huevos. Personalmente, sirve como para que las personas lo integren de este modo. Yo como huevos prácticamente todos los días.
1: Ah, mira
0: qué bien. Y sé que es que me hace bien. Me da en omelette o de huevo duro, etcétera. Y le podés agregar lo que te guste, desde pimienta, sal. ¿Sal, doctor? Sí, yo uso sal, pero es sal sin sodio. Es cloruro de potasio, con lo cual no genera hipertensión arterial. Cerrando la columna, sin duda, el huevo hoy es parte de una alimentación integral sana. Dejó de ser el villano de la película, como dijo al comienzo María, y la verdad es que yo, excepto en algunos casos, como por ejemplo en la hipercolesterolemia familiar, que es colesterol muy elevado por causas genéticas y que no es frecuente, en esos casos vos evitás esa yema de huevo porque tiene entre 200 y 300 miligramos de colesterol. Pero para todas las personas, incluso el que en este momento, y ahora sí, con esto prometo que cierro, el que me esté escuchando y esté en tratamiento por colesterol alto, debe saber que puede comer huevos. Ajá. O sea, siempre que lo pregunte al médico, ¿no? Pero puede comer huevos y el análisis de colesterol, si sigue lo que el médico le dijo, si toma los medicamentos que tiene que tomar y come uno o dos huevos por día, el próximo análisis de colesterol le va a dar bien igual.
1: Mira,
2: qué grande, ¿eh? Grande,
1: Doki. Gracias, Doki.
2: Una amiga me decía, yo por ejemplo estoy a dieta y todas las mañanas dos huevos duros. Le digo, igual que yo, todas las mañanas dos huevos duros. ¿También estás a dieta? No, tengo la sábana corta, le dije.
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0: Lo uno,
1: está buenísimo.
0: En el 2 pensás en combinaciones posibles. En el 3 es animate y explora. Y el cuarto módulo, doctor, es utilizar cocción mixta, microondas y horno.
1: Dice. Mira vos, muy bien.
2: Bien. Muy bien, ¿eh?
1: Claudia de Pilar dice, yo actualmente y después de pasar una de las peores etapas de estrés en mi vida, podría dar el curso cómo soportar a los clientes de un estudio contable sin morir en el intento o sin salir a descargar ametralladoras completas. Mil besos a todos, dice Claudia de Pilar. Bueno, ¿hay gente que vuelve locos a los contadores, a los estudios contables?
3: Sí.
0: Sí, no, sí, bueno,
2: la FIP, por ejemplo.
3: La FIP lo vuelve loco, pero mi padre era contador.
0: Usted tiene anécdota de todo, es increíble.
3: Bueno, no, está muy bien. Yo me acuerdo verlo sufrir a mi padre cuando venían determinados clientes.
1: Ajá.
3: Se preparaba.
0: Pero no era irónico. Yo pensé que tu comentario era irónico.
3: No.
0: No, el de María. Pensé que era, che, ¿hay alguien que hace sufrir a los contadores? Sí.
2: Yo te digo, la FIP.
0: Claro, bueno. Hola chicos, escriban contadores y cuente. Sí. Dice Débora de Río Negro, yo daría un curso para aprender a tratar con jefes tóxicos, dice.
1: ¡Apa!
2: Eso es terrible.
0: Hace unos años tuve una jefa que hasta me cortó el pelo.
2: No.
0: Estuve muy mal por un tiempo, pero después de hacer terapia un tiempo, aprendí a sanar y sobre todo, si hay profe, ahora soy una experta en evadir e ignorar las actitudes de jefes tóxicos. ¿De qué te reís vos, Roca?
1: No. A ver, dice este mail, por haber sido docente técnico durante 45 años, la única capacidad que tengo para enseñar es sobre temas técnico-prácticos. Si tuviera espacio físico, daría cursos de soldadura, electricidad básica, carpintería. Ahora bien, si tuviera que ser por internet, me dedicaría a electricidad básica como reparar un mueble o algo de lo mismo. No tengo otras capacidades, dice Edgardo de San Martín. Bueno, arreglar las cosas de la casa es una capacidad poco común.
0: Sí.
1: ¿Y quién no quisiera tener
0: ¿a quién?
1: Alguien en su casa que sepa hacer todo?
0: Total, es verdad. Sí, y que lo haga.
1: Acá hay alguien que sabe hacer de todo en este grupo. Nada.
0: No, yo sé hacer.
2: A mí no me metan en quilombo.
1: A ver, vos electricidad, ¿hacés algo?
0: Todos los enchufes en mi casa los cambié yo. Y son como 35, los cambié todos.
1: No,
0: eso es en serio. ¿Qué? A ver. Ya hablaste 10 minutos, pero dale, ¿qué más querés?
4: Yo me doy maña.
1: ¿Con qué?
4: Para a ver, electricidad, ¿qué cosas de agua, bombeadores? Yo me doy.
1: Mirá qué bien.
2: Bueno, podías hacer changuitas afuera, ¿no?
0: Sí, yo no tengo pileta.
1: ¿No querés agarrar otro laburito?
0: ¿Te queda algún hueco? Creo que martes de 3 a 4 de la mañana te queda algún hueco.
4: No, no hay mucho hueco, no.
0: Bueno, vos hiciste un curso de, ¿no?, de electricidad.
2: Sí, aprendiendo patadas.
1: Ahí me escribe una amiga contadora, Cecilia Testa, que dice que mucha gente tiene la capacidad de volver locos a los contadores.
0: ¿Viste? Bien.
1: Son las 14:01, vamos al Mitre Informa primero.
2: Le digo a un amigo, ¿fuiste al curso para vencer la timidez? Sí, fui, ¿y qué tal? ¿Sabes que no me animé a entrar? Me dije, pobrecito. Ese que dice, buenas, vengo a anotarme para el curso contra la corrupción. Miren, lo siento, pero ya no hay más vacantes.
1: Claro.
2: ¿Y esto cómo podemos arreglarlo? Y me das 50 lucas y vemos.
1: Te hago un lugarcito.
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0: 14:02 en Buenos Aires, cielo nublado, temperatura 16°7. La UBA sale al cruce del gobierno, afirma que son erróneas las declaraciones del vocero presidencial, quien dijo que en medicina el 40% de los estudiantes son extranjeros. El informe de uno de nuestros cronistas.
1: Con la declaración del vocero presidencial, el gobierno abrió otra polémica con la UBA al afirmar que el 40% de los estudiantes de medicina son extranjeros. Dirigentes de universidades públicas salieron al cruce de la afirmación de Adrián Rabier. El vicerrector de la UBA, Emiliano Jacobiti, afirmó que en 2026 de los más de 70.000 ingresantes, los extranjeros con residencia temporal, transitoria o precaria representan solo el 2,5%. En tanto, y agregó Jacobiti, que la Facultad de Medicina, el número de extranjeros es el 6,1%, en odontología el 4,1% y en ingeniería el 2,7%. Al respecto, esto ocurría en la conferencia de prensa y esto señalaba el vocero de Milei.
2: Esto no quita que está pasando que un alto porcentaje de nuestros estudiantes en facultades de medicina son extranjeros, hasta un 40% prácticamente. Y eso genera un costo. Y en Argentina estamos revisando. Bueno, es el dato que tengo.
1: Desde Casa de Gobierno, Rodrigo Jorge, Mitre informa primero.
0: Esta vez el Dibu Martínez no pudo con el barro. El arquero de la selección quedó varado con su camioneta en un camino rural de Sierra de los Padres. Fue cuando intentó asistir a un amigo cuyo vehículo había quedado enterrado en el barro. La sorpresa se la llevaron dos vecinos del lugar que al acercarse para colaborar se encontraron con el Dibu Martínez. Luego de sacar a ambas camionetas de esa situación, el Dibu le regaló a los rescatistas, padre e hijo, su camperón oficial de la AFA. Manejaba borracho por la Panamericana. Al ser detenido en un control de alcoholemia, aseguraba que los valores iban a dar bien. En cambio, era tal la cantidad de alcohol en sangre que superó el máximo que registra la pipeta. El aparato marcó tres grandes flechas hacia arriba. En Buenos Aires, cielo nublado, viento del este a 10 km/h, la presión 1.007.6 hectopascales, temperatura 16°7, humedad 78%.
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1: Bueno, hoy 28 de julio recordamos los 205 años de la independencia del Perú, que fue el último eslabón de la cadena que iniciara José de San Martín al incluirse dentro de la revolución que comenzó en Buenos Aires en 1810, lo cual nos pone ante un escenario de más de 11 años de batallas, de combates, de guerras, de conflictos. A veces, cuando contamos la historia, no hacemos hincapié en el sufrimiento de familias, de mujeres que quedaban solas, de soldados que nunca volvían, y que fue un costo enorme, que sobre todo lo que hoy es la República Argentina fue el país que más tiempo sostuvo esa guerra, ya que iba a haber soldados argentinos peleando en la última batalla de la Guerra de la Independencia, que fue en Ayacucho en 1824. Pero hay algo que es interesante, porque también hubo una gran disputa entre los historiadores a fines del siglo XIX para determinar quién había liberado el Perú. Ajá. Si San Martín con la proclamación de la independencia el 28 de julio de 1821 o cuando Bolívar termina la ocupación del territorio peruano. Ajá. Y fueron los propios peruanos los que establecieron la claridad de ello, que fue determinar que el libertador del Perú fue José de San Martín, y por eso la segunda plaza más grande y más bella de Lima es la Plaza General San Martín. Después, ajá, en la segunda columna vamos a hablar de la estatua de San Martín, que tiene algunos detalles bastante curiosos, y que fue inaugurada el 28 de julio de 1921 para celebrar el centenario, la estatua. El Perú celebró el centenario de su independencia inaugurando la estatua de San Martín.
0: 1921.
1: Bueno, ¿cómo fue la independencia del Perú, que es la demostración más cabal de la genialidad de San Martín? San Martín prueba sus armas en el combate de San Lorenzo, prepara el ejército del norte, lleva adelante la campaña militar más compleja que hubo en América nunca, que fue el cruce de los Andes, porque el ejército de los Andes cruzó con sus propias vituallas, con su propio armamento, con toda la comida, es decir, cambia la doctrina militar, que era la del saqueo. Los ejércitos, cuando entraban en un territorio enemigo, saqueaban y eso les permitía vivir. Bueno, San Martín entendió que eso iba contra el humanismo, naturalmente lo entendió, sí, claro. Y en

0: en Chile va a llevar adelante una campaña de grandes batallas. Uh-huh. Y esto tiene que ver con que más o menos había un equilibrio de fuerzas entre el ejército español y el ejército unido, que era la sumatoria del ejército de los Andes con el ejército de Chile. Allí se dieron las dos grandes victorias, Chacabuco y Maipú, y la derrota de Cancha Rayada, que rápidamente fue, digamos, descartada por la gran victoria de Maipú, donde San Martín demuestra su genio en grandes batallas.
1: Menos mal.
0: Sí, sin duda, sin duda. Pero cuando empieza a hacer números para iniciar la campaña al Perú, que esto él ya lo había acordado con Belgrano y lo había acordado con Pueyrredón, que eran tres etapas: consolidar la independencia argentina, declarar la independencia de Chile y que cayera Lima, que era la capital del Imperio Español en Sudamérica, era la ciudad más importante, y era una ciudad en la cual no había un espíritu revolucionario. Uh-huh. Recordemos que Lima era la sede del virreinato, la sede del arzobispado, tenía nobleza, era una ciudad noble. Ah. De hecho, aún hoy todavía los herederos no los tienen como título nobiliario, pero los van heredando las familias, y ahí está.
1: Como si fuera una armadura.
0: Exactamente, como tener un mueble viejo en casa.
1: Claro, no le da ningún privilegio,
0: pero recordemos que San Martín era monárquico, y por eso cuando llega a ser protector de la libertad del Perú, crea la Orden del Sol, que es prácticamente una orden monárquica, que sigue siendo la orden principal de condecoraciones del Perú, y no suprime la nobleza. Es decir, San Martín se sentía cómodo con el espíritu monárquico, pero bueno, era su perspectiva política. La cuestión es que él decide armar una flota para ir con el ejército unido al sur del Perú. Y ese, para contratar esa flota, firma un contrato con Lord Cochrane, que era un almirante británico, con bastante mala prensa en la Argentina.
1: Lo estudiábamos en la escuela.
0: Se estudió
1: Lord Cochrane.
0: Lord Cochrane.
1: ¿No estuvo en las invasiones inglesas?
0: Ay, me sé dudar, pero creo que no. Era un almirante inglés, pero que tenía una flota propia y él alquilaba la flota. O sea, no lo hace como funcionario de la corona británica ni de la marina británica, sino
1: profesional.
0: Su negocio. Por eso siempre hablamos un poquito mal, porque en un momento dado San Martín no pudo cumplir el contrato y Cochrane agarró sus barquitos, levó anclas y se fue, y lo dejó en una situación incómoda, pero que no hay que echarle una culpa, porque en realidad su negocio era alquilar los barcos. Desembarcan el 20 de septiembre en Paracas, uh-huh, al sur del Perú, y ahí San Martín se da cuenta que él llega con 5.000 hombres, que no había peruanos dispuestos a sumarse al ejército, y el ejército español tenía 20.000 hombres. Uh-huh. Es decir, que si hubiera apostado a una gran batalla era un suicidio. Entonces, ahí pasan dos cosas. Se tira a dormir una siesta en una playa, y cuando se despierta, mientras estaba con todavía su conciencia nublada, ve pasar una enorme cantidad de flamencos en el cielo, uh-huh, contra un cielo nublado. Y ahí pensó la bandera del Perú. De ahí surge que la bandera del Perú sea tan distinta a todas las banderas
1: Totalmente.
0: Americanas. De hecho, la bandera original, que tenía otra forma, porque eran cuatro triángulos, dos rojos y dos blancos, después ahora son tres franjas, ¿sí? Se conoce como el sueño de San Martín, uh-huh, porque al despertarse esos flamencos, los sintió como que el cielo les indicaba cuál era la bandera del Perú. Ahí seguramente la vamos a ver para quienes nos sigan por YouTube. Y bueno, ¿qué hace San Martín? Uh-huh. Designa al general Arenales, que si no tuviera una calle céntrica en Buenos Aires nadie sabría quién es, pero que Salta lo reconoce porque es la estatua que está en la plaza principal de Salta, a quien le indica que tiene que hacer una campaña de enloquecimiento de los españoles. Uh-huh. O sea, con pocos hombres, ir atacando por un lado, por el otro, por un lado y por el otro. Ahí está la bandera del Perú, para quienes nos siguen por la primera bandera, que fue de 1821 a 1824. Con esa bandera en la mano, San Martín proclamó la independencia del Perú. Uh-huh. Bueno, la cuestión es que Álvarez de Arenales lo logró y iba por acá, iba por allá. Y esto hizo que el ejército español, que era muy numeroso, se dispersara. Algo parecido a la estrategia

0: sin combatir. Es decir, el principal bastión militar del Perú cae sin combatir. Una genialidad de San Martín, por medio de la guerra de Zapa, la guerra de espionaje, informaciones, fake news, claro, todo eso. Bueno, y toma, llega a Lima, es recibido.
1: Inteligencia, me imagino. Sí, claro.
0: Era muy, muy astuto San Martín, y con toda la gente que se entrevistaba, incluso con los propios, les daba información diferente para saber por dónde venía la traición. Claro. Era un genio. Y el 28 de julio de 1821, desde el Palacio de Pizarro, un dato que es importante desde el punto de vista histórico, el Palacio de Gobierno del Perú y el Palacio de Gobierno de México los comenzaron a construir los primeros conquistadores, Pizarro y Cortés. Uh-huh. Así que son construcciones que tienen más de 450 años de iniciadas. El Palacio de Pizarro, desde allí San Martín proclama la independencia, con algunos curas a favor, curas en contra, nobles a favor, nobles en contra, y pronuncia la frase: desde hoy el Perú es libre para siempre. Y naturalmente lo quisieron nombrar director supremo del Perú, y él dice que no, que el Perú tenía que estar en manos de peruanos. Por eso San Martín es un libertador de pueblo y no un conquistador de naciones. Uh-huh. En Chile lo nombró O'Higgins. Y aquí, pero tan equívoca era la situación política, que él aceptó un cargo que solo él ha tenido en América en la historia. Wow. Protector de la libertad del Perú. Ah, o sea, gobernó como protector de la libertad del Perú. Ahí sus colaboradores, entre ellos Bernardo de Monteagudo, Fray Luis Beltrán y muchos otros hombres, lo acompañaron. Después vendrá el viaje a Guayaquil y otras cosas, pero vamos a contar una pequeña anécdota que se produce. Allí él tiene un romance con Rosita Campuzano, una limeña preciosa, lo cual, estando él casado y habiendo dejado a su mujer en Mendoza, alguien se lo reclamó.
2: No tenía más remedio, diría uno, ¿no?
3: Pero iban a reclamar a San Martín.
0: Eso le reclamaron. Pero en una de esas estaban en la fiesta por la que se celebraba la independencia, y entonces lo ve San Martín, lo ve medio afligido al general, al coronel, lo ve al coronel,
3: la producción estaba mirando eso.
0: Bueno, la cuestión es que lo llama a Lavalle, sí. Lo llama a Lavalle y le dice: escúcheme, mírelo a su colega. Ya me va a venir el nombre.
3: No se preocupe,
0: a su colega, que está muy con mala cara. ¿Qué le está pasando?
2: Pasó.
0: Y Lavalle dice: mire, no sería yo el indicado. Pero escúcheme, ustedes son amigos, claro, desde siempre. Han combatido juntos en El Plata, en Chile, aquí en el Perú. Vaya y consuélelo. Es que no debo ser yo. ¿Pero por qué no?
3: Claro.
0: Porque así está por un problema de polleras.
4: No. ¡Ah, bueno!
0: ¿Y cuál es el problema? Que las polleras que lo tienen triste a él me tienen muy contento a mí.
4: ¡No!
0: Peleado por una. Bueno, cosas de la historia, así que hoy saluda al pueblo peruano.
2: Salud.
0: El Perú es el único lugar del mundo donde un argentino dice que es argentino y lo tratan mejor que antes de saberlo.
3: Oh, son divinos.
0: Es maravilloso el cariño. Yo un día, estando en Lima, un señor me vio mirando la estatua de San Martín, me invitó a un café y me dijo: San Martín nos dio la libertad y además llenó el país de San Martincito.
4: ¡Ay, no!
0: Acerca mucho más a San Martín, a un hombre de carne y hueso,
4: sí,
0: y con un cariño que no tenemos nosotros por San Martín. Yo creo que ellos lo quieren más y nosotros lo respetamos mucho.
4: Mira,
3: claro, es como que cuando en el mundo decís Messi, que te dicen Argentina, en Perú la figura más importante es San Martín.
0: Es la plaza más importante. Y de después hay una avenida, la avenida principal de la zona moderna de Lima, se llama Roque Sáenz Peña. Pero esa es una historia para contar.
4: Otra historia. 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
2: Si hablamos de los queridos peruanos, no podemos olvidar a aquel hombre nacido en Cusco.
3: A ver.
2: Túpac Amaru.
3: Uh-huh.
2: Tupac Amaru, que fue el primer partido político.
3: Claro, ¿qué razón? Eso yo pide arranca serio al principio, ¿viste?
2: ¿Se acuerdan cómo terminó Tupac Amaru?
3: Claro, sí.
2: Terrible.
0: Cuatro pesos.
2: Tuvimos algunas cositas malas con Perú.
0: Sí, señor.
2: Tuvimos cosas muy buenas con el apoyo a las Malvinas.
3: Sí, lo
2: Pero cuando estuvo Alberto también hubo algún quilombo. Él estuvo por ir.

0: Le estaban por dar el premio Inca de la Paz.
1: ¿Alberto, mira?
0: Alberto, sí.
2: ¿Y se lo dieron?
0: No, porque después de escuchar lo que vamos a escuchar a continuación, no se lo dieron. ¿Por qué? Por Inca Paz.
3: Ah. Los mexicanos salieron de los brasileros, salieron de la selva, llegamos de los barcos.
0: ¿Te acordás de esa parte, eh?
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16: Tito.
17: El sol.
16: Yo daría un curso a la paciencia de convivencia con amigos o con pareja, con hijos, del convivir. Un curso sobre paciencia y lealtad también. Cariños, buen programa.
18: Yo haría un curso de cómo estar casada hace más de 20 años y seguir explicándole a tu marido dónde están las cosas en tu casa, por ejemplo las tazas, abrir la heladera y encontrar las cosas que están detrás, viste, que no correr las cosas que están delante y verlas, utensilios, todas esas cosas, y pasaría horas, por ejemplo, explicándolo. Gracias, Irma, un beso.
19: Wanda Nara abrió Academias Wanda, un curso online para aprender a ser como ella, que es lo que mejor sabía hacer. Bueno, te preguntamos si vos tenés algún talento por el que venderías uh-huh. un curso en internet, algo que sepas hacer que bueno, que es realmente original o interesante. Marcelo dice, yo podría dar un curso de cómo llegar 5 minutos tarde siempre sin que nadie se enoje. Tengo un máster en eso.
1: Ah, no es bueno.
19: Mira qué bueno, ¿eh? Bueno, 5 minutos igual no es nada.
1: No, hay gente que llega mucho.
19: Sí, exacto.
1: Hola chicos, los escuchamos todas las tardes. A ver, curso posible que daría es
2: ¿Cómo mantener buena relación con los yernos? Dice, lo fundamental, siempre tienen la razón, ¿eh? Así que eso es parte del módulo 1 que voy a hacer. Después, hacerlos sentir que cada uno es el preferido, ese es el módulo 2, y estar muy atenta a lo que les gusta y disgusta de comer, porque con un buen comer ya los conquistás, dice Mónica de Escobar.
19: Susana dice, después de haber hecho un pequeño curso de decoración en una universidad de La Plata,

0: donde realmente no aprendí casi nada. Es más, años de comprar revistas de decoración y realizado la vuelta a la vida de la casa de mis abuelos, me demostró, tal vez tardíamente, que tengo cierto criterio para armonizar una casa con colores, plantas, pero lo más importante, con casi nada de dinero, cambiando muebles de lugar, cambiando colores en base a trabajo y dedicación, porque la casa cambia, porque nosotros cambiamos a través de los años, y otra opción podría ser cómo estirar el zapallito. Sería cómo hacer distintas comidas nutritivas de buen sabor con lo que tengo en la heladera, con una compra casi mensual de verdulería y algunas mínimas de supermercado, y frizar y frizar. Postres con lo que tengo en la frutera, sí. Y como última opción, asesoría de imagen, o sea, abrir el placar de la supuesta necesitada y combinar su ropa adecuadamente con colores, accesorios, casi sin necesidad de realizar compras. ¿Será que en esta vida de jubilada con la mínima aprendí a cómo pasarla lo mejor posible y felizmente? Besos mil, Susana.
1: Ay, besos, Susi. Sí. Vamos, Zoom. Débora escribe de Río.
2: ¿Qué dice Débora?
1: Negro y dice, yo daría un curso para aprender a tratar con ex tóxicos, dice.
2: Wow.
1: Me he separado muchas veces, pero siempre traté de hacerlo en la mejor medida, pero muy no bien. Me resultó, dice. Así que llega un punto en donde uno tiene que soltar y si del otro lado lastiman, uno... hacerlo también. Bueno, besos para todos.
0: Estela, yo daría un curso de indiferencia.
1: Ah, me gusta.
0: Pero este viene con cursillos de paciencia, memoria y voluntad para tener paciencia. Ejemplo, cuando alguien te hace algo desagradable, tener voluntad para la paciencia, no reaccionar y guardar en la memoria. 1, 2, 3, 1000 veces. Pero a la 1001, ahí sí reaccionar. Decir todo lo que se guardó en la memoria y después la indiferencia total. Esa persona pasa a ser la nada misma, no existe, y uno se saca un gran peso y se queda satisfecha. Lo sé, es sarcasmo, es una ironía cruel, pero uno da muchas oportunidades y no se aprovechan. Por supuesto, no cobraría, porque los que tienen que hacer el trabajo son los que tomarían el curso, dice. Gracias por todas las oportunidades que ustedes nos dan para pasarla bien. Lindo. Y sacarnos una sonrisa. Último mensajito, Tommy.
1: Sí, me dio.
0: ¿Parece o querés seguir jugando con el doctor?
1: No, yo atento al aire estoy.
0: Bueno, dale.
1: ¿Yo alguna vez fallé
0: doctor,
1: al aire?
0: Doctor, no moleste usted.
1: No, por eso, yo al aire no fallo. Después si vienen y me hablan es otro tema.
0: Dale, pórtese bien, doctor.
1: Claro. Yo daría un curso de guía de bus, dice. Explicaría sobre el recorrido, lugar de cabecera, dónde deben bajar, dónde deben subir, para orientar al usuario, dice.
0: Ah, mira.
1: Tengo mucho colectivo encima. Viajo hace más de 45 años.
2: ¿Qué tal?
1: Dice bien. Susana de Martínez, que nos manda un beso.
0: Muy bien, entonces la consigna es, ¿vos qué especialidad tenés y por la cual podrías dar un curso? Contanos en el 11-3003-0790, WhatsApp de audio, puedes mandar un mail a encendidos@radiomitre.com.ar, Twitter o Instagram @radiomitre o facebook.com/radiomitre.
2: Hemos visto maridos tóxicos acá que la gente cuenta. Yerno tóxico.
1: También nombran, justo, decía.
2: Recién. Suegras tóxicas. Ese que dijo, yo no tengo nada contra las suegras. Por ejemplo, con la suegra de mi mujer yo me llevo bárbaro.
1: ¡No!
2: Bien el tipo.
0: Ah, qué mérito.
2: La madre.
1: ¿Entendiste? Entonces, claro, boludo.
2: ¿Qué va a hacer? Acá otro, por ejemplo, jefes tóxicos.
1: Acá no pasa, por suerte.
2: Jefes tóxicos.
1: Sí.
2: Ojalá tuvieran todos los jefes que tenemos nosotros.
1: Total. La gente no vive lo
2: un
1: que
2: un día
1: vivimos.
2: le dije al jefe, no se puede ser tan buena persona.
1: ¿Eso dijiste? Qué generoso, ¿eh? ¿A cuál le dijiste? ¿A cuál de todos? ¿Aporta o no sé, Juan Martín?
0: Al que venga.
1: Al que venga. Claramente aprovecha.
2: Hay lugares terribles.
1: Eso es verdad.
2: Un amigo me decía el otro día, le dije a mi jefe, mire jefe, no me alcanza el sueldo para comer. Y mi jefe me dijo, excelente noticia, así no pierde tiempo en la hora del almuerzo y produce más.
1: ¡No! ¡Santa, queridos Quirós!
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0: 14:33 en Buenos Aires, cielo nublado, temperatura 16 grados, 7 décimas. Se enojó Sandra Petovelo, la ministra de Capital Humano, negó que vaya a ser la compañera de fórmula de Milei en las elecciones del año que viene. Dijo, dejen de mentir, operar y generar conflictos inexistentes. Petovelo agregó, son pasquines, todos lo sabemos, pero generan molestas preguntas que obligan a ser contestadas y quitan tiempo de trabajo. Seguirá detenida Lucía Sosa, se trata de la mamá de Isabela, la nena de 2 años que murió en Villa Gesell. La mujer se negó a declarar ante el fiscal Juan Calderón, quien la imputa del delito de abandono de persona seguido de muerte. La nena murió a raíz de una asfixia obstructiva seguida de un paro cardíaco. Lucía Sosa dijo que su hija se había broncoaspirado mientras tomaba la mamadera. Comienza la segunda fecha del campeonato clausura. Habrá 2 encuentros a las 19 y otros 2 a las 21:15. En el primer turno, San Lorenzo se enfrentará con Gimnasia de Mendoza y Banfield jugará con Sarmiento. Mientras que en el segundo, Argentinos Juniors recibirá Estudiantes de Río Cuarto y Rosario Central hará lo propio con Racing. Aires cielo nublado, viento del este a 12 kilómetros por hora, la presión 1006.9 hectopascales, temperatura 16 grados 7 décimas, humedad 77%.
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0: pasamos de la alimentación sí. a la neurología, psiquiatría, ¿no? Pasamos a área psiquiatría.
1: Sí, un tema, porque es de aplicación muy, muy común, muy popular. Yo tengo una neurosis, vos tenés una neurosis, sos sí. un neurótico.
0: Eso era bien de Freud, la neurosis, ¿no?
1: En realidad, la palabra neurosis nace en el 1759 en Escocia con un médico, William Cullen. Ajá. O sea que es una palabra que tiene 257 años, saqué la cuenta hoy. Es decir, es una definición de un médico de hace 257 años. Uh-huh. Hay un libro, un manual que le hemos hablado varias veces, María, que se llama el DSM. Es el manual de... Es una clasificación, es un manual para diagnóstico de enfermedades psiquiátricas, uh-huh. que es el paradigma para hacer diagnósticos en todo el mundo. Uh-huh. La primera versión del año 1952 tenía mucho que ver con las neurosis. Es decir, tomaba las distintas neurosis y las clasificaba como tal.
0: Como una enfermedad en su momento.
1: Como una enfermedad, exactamente, como una enfermedad. De hecho, Cullen lo hizo de ese modo. Lo que pasa que, ahora salto a 1980, en 1980 el DSM-5 sacó las palabras neurosis. Sí. Si vos me decís si hoy médicamente se puede decir que alguien padece de neurosis, técnicamente, etimológicamente, tengo que decir que no, porque la palabra neurosis no es una palabra médica. Uh-huh. No está en los manuales de clasificación de enfermedades mentales o de enfermedades de psiquiatría. Sin embargo, es un término viejo que hoy no existe en medicina. La medicina es cambio, la ciencia es continuo avance y es un conjunto de verdades transitorias, pero sí es cierto que existen las mismas causas. Uh-huh. Es decir, es un viejo término que hoy no se aplica para condiciones que hoy siguen existiendo. Uh-huh. ¿Qué quiero decir con esto? Las neurosis eran, desde su origen, un conjunto de enfermedades que configuraban una bolsa diagnóstica, como decir en los términos que a lo mejor vos alguna vez creo que te escuché nombrar, Eduardo, es un cajón desastre, es decir, es una bolsa donde había muchos elementos diagnósticos, y entonces caían ahí las enfermedades neurológicas, las enfermedades psiquiátricas, los cuadros de ansiedad, los trastornos obsesivos compulsivos caían como neurosis, las enfermedades psicosomáticas, lo que hoy, te voy a dar un ejemplo, dolores de pecho, precordialgias que no son cardiológicas, podía ser un síntoma neurótico, o por ejemplo, muchos síntomas comunes o compatibles con el síndrome de intestino irritable, es algo psicosomático, uh-huh. y sería también en ese entonces una neurosis. Freud mismo hizo autodiagnóstico de neurosis, pero hoy lo que en ese momento se llamaba, por ejemplo, neurosis de angustia, hoy es un trastorno de angustia o un trastorno de ansiedad. La neurosis fóbica hoy se llama ansiedad fóbica, es decir, es un trastorno fóbico. O la neurosis obsesiva hoy puede ser, por ejemplo, un trastorno obsesivo compulsivo. O la neurosis somática, somática quiere decir cuerpo o físico, la neurosis somática hoy podría ser, como dije recién como ejemplo, un síndrome de intestino irritable. Ajá. Quiero decir que la palabra neurosis, María, desapareció. No se puede aplicar técnicamente, aunque popularmente se siga tenga un uso extensivo. Medicina no existe. ¿Por qué? Porque ha avanzado la medicina y se circunscriben los diagnósticos que entonces estaban en esa gran bolsa diagnóstica que incluía enfermedades neurológicas, enfermedades psiquiátricas y enfermedades psicosomáticas, hoy están bien individualizadas y mucho más estudiadas. Uh-huh. Pero es cierto que duró muchísimo.

0: años, y es cierto que fue materia de análisis desde que lo creó William Cullen, este médico escocés, en 1769, por ahí, y después fue muy muy bien estudiado y desarrollado por Sigmund Freud, por Charcot, por Breuer, por Jung, por Lacan, pero hoy no existen como tal. Sin embargo, sí existen como patologías. Por ejemplo, lo que se llamaba una histeria. ¿Qué es la histeria? La histeria, que hoy no existe como término. Histeria viene de histere, que tiene que ver con el útero, porque se acreditaba la enfermedad histérica a la mujer, cosa que hoy sabemos que no es así. Pero más allá de eso, hoy la palabra histeria, como neurosis de ese momento, no existe. Ahora, ¿qué es lo que se llama hoy histeria? Y hoy se llama trastornos de conversión. Es cuando una persona, hombre o mujer, tiene un síntoma determinado, por ejemplo, imposibilidad de mover el brazo, pero que no es por razones físicas o neurológicas, sino que es por razones psicológicas, de orden psiquiátrico. Quiero decir que la palabra neurosis incluía trastornos o alteraciones de orden mental que hoy siguen existiendo, e incluso más, pero no se llaman neurosis. Cuando alguien te dice, sos un neurótico, se hace en el sentido llano de la palabra, en el sentido de diálogo.
1: Estás
0: no en el
1: loco, claro.
0: Claro, no en el sentido, no en el sentido profesional,
1: claro,
0: no en el sentido técnico. Entonces, si vos me decís, ¿tenés algún paciente con neurosis? Yo te voy a decir que no, porque el término no existe. Porque en ese momento era una bolsa diagnóstica. Pero sí te puedo decir que tengo un paciente con síndrome de intestino irritable, que es una alteración de orden psicosomático, ya que el síndrome de intestino irritable, con distensión abdominal, malestar general, dificultad de digestión, con constipación y o con diarrea, etcétera, etcétera, con gases, etcétera, etcétera, etcétera, no es una neurosis, es un síndrome de intestino irritable.
1: Sí.
0: Es una palabra vieja que se sigue usando, que no tiene crédito por sí misma, pero es una palabra vieja que describía enfermedades que hoy están individualizadas. Y que en 1980, ya en ese, en el DSM, en el Manual de Clasificación de Enfermedades Psiquiátricas, yo cuando digo enfermedades psiquiátricas, alguien puede decir, ¿estamos tratando como enfermedad psiquiátrica un cuadro de ansiedad? Sí, señor. Es por eso que hoy estamos hablando y luchando mucho para clarificar los conceptos de salud mental. Porque la salud mental es la salud integralmente considerada.
1: Claro.
0: Y de hecho, las principales patologías hoy están relacionadas con salud mental. La mente tiene una influencia sobre el cuerpo y viceversa enorme. Y además, las principales enfermedades en 20 o 30 años van a tener que ver con la depresión, con la ansiedad y los cuadros de ansiedad. Con lo cual, si la pregunta es, ¿seguimos usando la palabra neurosis? No, profesionalmente no. ¿Lo hacen algunos psicólogos, sobre todo los psicodinámicos, los psicoanalistas? Sí. ¿Describían algo por entonces? Y estoy hablando de 250 años atrás, o 120 con Sigmund Freud o con Lacan. Hoy la palabra no existe, pero sí existen los síntomas y enfermedades que por entonces se le acreditaban a la neurosis.
1: Gracias, Doki.
2: Habla el doc del colon irritable y palabra vieja si las hay. Ya hablaban de colon irritable los marineros que venían con él en la Santa María, cuando venían a descubrir América. Dicen que Colón se enojaba por cualquier boludez.
3: No.
2: ¿Qué son? No, fuera de joda, en serio.
3: ¿Qué colon irritable?
2: Las mujeres que van a dar a luz hacen los cursos de preparto. Un amigo me decía, Rolo, yo le pido a la gente que no abusen dejando a sus hijos con la abuela. Hoy le pregunté a mi sobrinito cuántos años cumplía y me dijo, mira tío, si Dios quiere y me da salud, en agosto cumplo 8.
1: ¡Ay, no!
2: ¡Claro, pobrecito! Lo que pasa es que a mí mis padres, te lo digo, no hacían cursos para...
3: Y para ser padre, claro.
2: No, ellos a mí me criaron con la revista Ser Padres Hoy.
1: Ah, bueno, sí, no está mal, bien. Porque ahí daban consejos.
2: Claro. No, ni la leían a la revista, bueno, la enrollaban y me la daban por las costillas.
3: ¡No!
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0: bolsitas de temper. Y bueno, yo no sabía cómo hacerlo, pero trataría de inventar un curso para que prescindan de los celulares. Porque tengo una familia bastante numerosa, pero nadie me habla porque está todo el mundo hablándose o trabajando con su celular o jugando con el celular y yo no, estoy como si fuera en una isla solitaria, no tengo a nadie a mi alrededor, todos están como autómatas. Sientes su
1: calor. Soy Cristina de Recoleta. El curso que daría y que doy es

0: movimientos para la gente adultos mayores. Y siempre con mi presencia y con mi saber de años que doy clase, una de las cosas que pensé que la inteligencia artificial jamás iba a poder reemplazar el vínculo que uno tiene con sus alumnos.
1: Wanda Nara inauguró Academias Wanda, un curso online donde enseña a ser como ella.
2: Me encanta. ¿No?
1: Que sin duda es un talento, ¿eh? Lo que ha logrado esta mujer en su vida es impresionante. No sé si con un curso cualquiera podría hacerlo, pero ¿vos tenés algún talento especial que podrías enseñar en un curso? Esa es la propuesta de hoy aquí en Encendidos. Haría un curso, dice este mensaje que lo manda Cecilia de Villa Martelli, sobre compartir en familia, con hijos adolescentes, diferentes programas de televisión, series o películas que podamos ver todos sin escenas incómodas ni malas palabras y que los mismos siempre nos dejen una enseñanza. No es fácil encontrarlos, pero buscando se encuentran. Lo mismo con respecto a salidas para hacer en familia. Me gustaría participar del libro del doctor López Rossetti, dice Cecilia. Bueno, veremos.
2: Muy bien.
1: Veremos quién gana el libro.
2: Exacto. Hola chicos, soy Martín, que nos escribe desde Jujuy. Y dice, si pudiese, daría un curso sobre pollo y elaborados.
1: Mirá.
2: Salvo resucitarlos, puedo hacer lo que sea con pollos. Dice, arrollados, escabeches, milanesas, deshuesados, fiambres y muchas cosas más. Y de paso me parece que es una muy buena salida laboral. Lo voy a implementar, dice Martincito.
1: Dice este mensaje que manda Estela Maris. Tengo mi curso, ¿cómo sobrellevar la pregunta marital, dónde está tal cosa?
2: Ah, ok.
1: Después de 19 años, ya tengo suficiente experiencia para dictar este curso y explicarle a cada uno qué hacer para no reaccionar mal o intentar golpearlo. Cuando el marido, parado frente al placar inerte, mira y pregunta, ¿dónde está tal cosa? O queriendo irse, por ejemplo, a trabajar y pregunta, ¿dónde están mis llaves? Cuando no he contestado, se llevó las suyas y las mías, y yo quedando encerrado.
2: Claro, bueno, puedo usar ni...
1: ¿Dónde está mi celular? En fin, como el curso está en promoción, con la suscripción va de regalo un bonus. La respuesta al punto 2 es... donde los dejaste por última vez que los usaste.
2: Es verdad, buena respuesta, esa la usamos.
3: Es buena esa,
2: ¿eh? Y donde los dejaste la última vez, claro. Chicos, por la consigna de hoy, yo daría un curso de ortografía, redacción y comprensión de texto.
1: Wow.
2: Pero no porque sea profesora de lengua ni me especialice en eso, sino por todo lo que leo en redes sociales y me parece un espanto.
1: Ah.
2: Los chicos y adultos también, dice, ¿eh? Escribiendo con K, con Y, con L, bueno, muchas cosas y no va así, dice. Bueno, es un espanto. Dice algunas cositas media fuertes.
1: ¿Sí? ¿Sí?
2: Pero nada, Daniel quiere dar...
3: ¿Ortografía correcta?
2: Sí, sí, no, está eso, muy bien escrito, ¿eh? Pero bueno, hay cosas que no se pueden reproducir en radio. Daniel de San Juan.
3: Muy bien, Daniel.
1: Bueno,
3: bien.
1: Ariel, que es médico, dice, las mejores tardes de todos para ustedes. Yo sí puedo hacer el curso de cómo ser útil en la casa. Arreglo todo. Hago albañilería, electricidad, plomería, tengo herramientas de todos tipos, por las motos que tengo.
2: Ah.
1: Hice cursos de cocina, me encanta cocinar, reparo los electrodomésticos, pinto.
2: Un capo.
1: Y en vez de renegar en el sanatorio, me tendría que dedicar a esto. Los
3: tal?
1: Amo, dice Ariel. ¿Ves? Vos también,
3: doctor. Muy bien, Ariel, ¿eh?
1: En vez de renegar en el sanatorio, en el hospital, te dedicarías, por ejemplo, a arreglar cañerías.
2: No, pero tendría que trabajar así, María.
1: Bueno, qué sé
2: yo. Claro, ahí en el hospital trabajo mucho, pero bueno.
1: No es lo mismo.
2: No es lo mismo. Hola, chicos. Mi nombre es Natalia. Yo puedo dar cursos de anatomía, ya que soy profesora de danza, yoga y flexibilidad.
3: ¡Qué bueno!
2: Pero no está la niña, dice. Es profesora de danza, de yoga y de flexibilidad, dice.
1: ¿Flexibilidad?
2: Exacto. No sé cómo. Tipo pilates, debe ser, no sé. No tengo ni idea. Soy experta en conocer el cuerpo humano.
1: ¡Ah!
3: ¡Wow!
2: Saludos para
3: ¿qué
2: todos.
3: Me lo dice.
2: Dice Nati. No, porque como da. Yo supongo que en las clases de danza también como que te van agarrando y tocando.
1: Sí,
2: ¿no?
1: Sí, sí, sí, claro.
2: ¿Cuál es tu baile favorito, por ejemplo? ¿Tu danza favorita? ¿La gambada, por ejemplo?
1: A mí me gusta la salsa.
2: Ah. A Rolo también.
1: Sí, pero la salsa...
3: La putanesca y la mediterránea y la otra, la de...
2: ¿Cuál?
3: La de cuatro quesos.
2: Cuatro quesos, bueno.
1: Soy Andrea de Posadas. Yo dictaría un curso... ¿Cómo evitar matar a tu socio y no morir en el intento?
2: Chico,
1: aplicable también.
2: Está muy agresivo, soy,
1: sí, para jefes y o compañeros de trabajo. Módulo 1, a ver si me sirve a mí.
2: A ver.
1: Módulo 1.

0: arte de llegar todos los días con una sonrisa para encontrar del otro lado una hermosa cara de y perseverar. Y
1: bien, ese me gusta, el punto ese.
0: Módulo 2, cómo explicarle a una persona que no entender cómo cargar las cosas online no significa que el sistema no funciona y que no hace falta ponerle una bomba.
1: Claro, es ignorancia.
0: Módulo 3, cómo lograr que la otra persona hable sin enojarse por todo, por todo. Módulo 4, ejercicios prácticos de memoria para recordar que el otro es una buena persona y por eso no hay que ahorcarlo. No, y todo esto, como en el curso del doc, sin perder la alegría y el buen humor, ¿eh? Además, quiero
1: el libro,
0: quiero inscribirme al curso de María de cómo convivir con cuatro salvajes. Que en la tierra colorada, Andrea, de Posadas, vamos primero.
1: Escribe, bueno, no deja el nombre, pero dice, yo daré un curso de cómo bloquear a pesados en el celular y no tener cargo de conciencia, dice. Me pasa mucho que por tener un negocio, bueno, dice dónde, me escribe mucha gente y preguntan y no terminan comprando. Y algunos, al ver mi foto de perfil, dicen, no solamente preguntan por la ropa que vendo, sino que también empiezan a encarar por el aspecto más romántico.
2: Ah.
1: Dice.
2: Epa.
1: Dice, no se dan cuenta, primero, que estoy casada y segundo, que es un celular de trabajo. Yo no estoy encarando. Así que yo daría eso. Cursos de cómo bloquear pesados en el celu y no tener cargo de conciencia, soy la número uno.
0: Mira, y Mayra dice, vivo en Inglaterra hace 7 años y los escucho todas las tardes, me alegran la vida.
3: Lindo.
0: Si tuviera que dar un curso sería, ¿cómo sobrevivir al clima inglés? Aprender a distinguir las 27 tonalidades de grises del cielo, pasar meses sin ver el sol y no perder las ganas de vivir. Después de tantos años acá, creo que ya estoy más que calificada para enseñarlo. Y por 5.000 pesos más, te llevas el módulo premium. ¿Cómo ser argentina viviendo en Inglaterra y no responder cada vez que te hablan de fútbol? Oh. Gracias siempre por hacerme sentir cerca de casa. Los amo, dice nuestra oyente de Inglaterra. Son las 3 y las 3.
1: Sí, Mary.
3: Ya las 3.
0: Vamos a las noticias, que ya viene Tommy Reynolds.
3: Un amigo me dice, hice un curso de seguridad privada. Qué bien, sí, y ahora soy custodio de un político, no voy a dar el nombre, muy conocido, que ha recibido cartas anónimas que lo amenazan de muerte. Digo, bárbaro, pero cuando se termine este curro, ¿qué vas a hacer? ¿Qué voy a hacer? Y agarro y le vuelvo a escribir las cartas amenazándolo de muerte. No.
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12: Minuto en Buenos Aires, cielo nublado, temperatura 16 grados, 7 décimas. No cede la tensión entre Argentina y Brasil. Ahora el partido del presidente Lula pidió que la justicia electoral de su país investigue el viaje de Milei a San Pablo. Sostiene que corresponde abrir una investigación en nombre de la soberanía nacional, la igualdad de oportunidades entre los futuros candidatos y la normalidad del proceso electoral. La denuncia del Partido de los Trabajadores afirma que ese episodio configura indicios de injerencia externa indebida en el proceso electoral brasileño previsto para el 4 de octubre. Pide que se esclarezca qué naturaleza jurídica tuvo la visita de Milei, así como también quién pagó el traslado internacional, el hospedaje, los traslados internos, la seguridad y la logística. Desde la Casa Rosada destacan que el viaje de Milei a San Pablo fue costeado íntegramente por el gobierno argentino. Fútbol, Tigre juega por la Copa Sudamericana. Por el partido de vuelta de los 16avos de final, el Matador recibirá a Nacional de Uruguay.

0: desde las 19. En el encuentro de ida, Tigre goleó 3-0. El pronóstico del tiempo para mañana miércoles anticipa cielo mayormente nublado durante la jornada, mínima estimada 10 grados, máxima 15. Para el jueves, cielo parcialmente nublado, mínima 9 grados, máxima 16. El viernes, mayormente nublado por la mañana y probabilidad de tormentas aisladas por la tarde-noche, mínima estimada 13 grados, máxima 18. Ahora en la ciudad de Buenos Aires, cielo nublado, viento del este a 12 kilómetros por hora, la presión 1006.9 hectopascales, temperatura 16 grados, 7 décimas, humedad 77%.
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1: Siete minutos y está aquí en vivo.
2: Siempre estoy en vivo.
1: No está en Perú.
2: No estoy en Perú.
3: No se lo ve.
1: Ni en Lima.
3: Bueno, ¿es este?
1: Ni en San Peña ni en Piedras. No, las estaciones de la línea A.
2: Él la frecuenta bastante, claro.
1: Aquí sí. Está y pido un fuerte aplauso para recibir al gran Tommy Reynolds. Gracias, Tommy.
4: Gracias, Tommy, por haber venido.
2: No, gracias a vos, Mary, por invitarme. Gracias. Y este grupo hermoso, ¿eh?
3: Cuatro salvajes.
4: Hermoso.
2: Este grupo hermoso, bueno.

0: ponele.
1: No, sí, imagínate. ¿Sabes lo que deben ser? Trabajar con cuatro sátrapas como
2: voy a decir algo. Sí. Antes de este programa se llame Encendidos.
1: No existía, claro.
2: Y voy a reconocer algo de nuestra querida María Isabel.
1: A ver, ¿qué?
2: Opa. Miedo. Este programa se tuvo a punto de llamar.
1: ¿Cómo? Ah,
2: la otra. La Bella y las Bestias.
1: ¿En serio?
0: Sí, es verdad. Fue uno de los nombres pensados.
3: ¿Y qué? ¿Es verdad eso?
0: No, pero no, es verdad, pero después desistimos porque de ella no había nadie.
2: No, no, no, no digas eso.
0: Bestias había muchas, pero de ella no había
4: nadie. No digas eso.
1: No, no, no. Es su manera de seducir, ¿viste? Cuando uno se tira abajo es para que todos le digan...
0: Oh. No, de verdad, qué bella, ¿dónde hay?
1: Ay, déjate,
2: divina, María. La Bella y las Bestias.
1: Sí. El nombre está bueno.
4: Es bueno, ¿eh?
1: Bueno.
2: Estamos todo el grupo Quinte.
1: Sí, bueno, el que integraba en ese momento eran Tato, vos, ¿no? ¿Estabas,
0: sí,
1: no?
0: Sí. Temprano. Sí.
1: Bueno, Rolo, que está claro que es una bestia.
0: Guido Martín.
1: Guido Martín.
2: Y Guido Martín.
1: Bueno, otra bestia. Ay, no, divino. Bueno, se llamó Encendidos por suerte y acá estamos todos.
2: Gracias a Dios.
1: Bueno, vamos a realizar un poco las redes, lo que es tendencia en las redes. Y claro, vamos a arrancar hablando un poco de lo que está pasando ahora en Perú. Pero no en la parte política, o sí, o no, o
2: a ver,
1: todo
2: a ver, a ver.
1: Porque hace un ratito asumió finalmente Keiko Fujimori.
2: Divina.
1: ¿Eh?
4: Sí.
1: ¿Pero la conocés? ¿Vos no entiendo?
4: No.
1: Ah, no, vos decís divina.
2: Mi vida la vi.
1: Claro, vos decís como para sumarme así.
2: Queda bien.
1: A como siempre. Que me estás escuchando.
2: Claro, claro.
1: Como es el otro, mira.
2: Mira.
1: Claro, y yo siento. Ay, mira cómo me escucha Rolo. Claro.
2: Ajá.
1: Dale, boludo. Bueno, cuestión ahí en el YouTube de la radio pueden ver, por ejemplo, lo que fue la foto oficial que sacó la Cancillería peruana entre Fujimori y Milei. ¿Qué pasa? ¿Qué le pasó?
4: Poco afectuosa, parece.
1: Nah, están sonriendo los dos.
4: Tendrían que haberse abrazado, saltado.
1: No, eso solamente lo hacen con la italiana, con
4: Meloni.
1: Con Meloni, exactamente. No.
4: Está más Meloni que Keiko.
1: Y acá está más el gabinete ampliado. Bueno, acá está Kirno, por un lado, está Karina Milei, está, bueno, Milei, Keiko y el vice también de Keiko ahí en lo que es el palacio donde asumió hace un ratito nada más Keiko Fujimori. Les voy a contar bien cuál fue la comitiva de
2: dale,
4: por favor.
1: Porque en realidad fue muy escueta, fue chiquitita.
2: ¿Ah, sí?
1: Pero es interesante porque se sumó una integrante que no estaba en un principio.
2: Ah, ¿no?
1: Claro, entonces la verdad que esto trascendió hace un ratito y se los quiero contar.
4: A ver.
1: Por un lado está, como les decía, Karina Milei.
2: Sí, bueno, divina.
1: También
4: obvio.
1: La
4: princesa.
1: ¿Pero conocemos a Karina?
2: No.
1: Tampoco, porque estuvo Kirno también.
4: ¿Kirno? Divino.
1: Divino.
2: Divino. Un saludo a la gente de Rosario Central.
1: Sí, sí. Bueno, hola. Y estuvo también la primera dama argentina.
2: Pará.
1: ¿Cómo?
4: ¿Qué?
2: ¿Cómo la primera dama?
1: La primera dama argentina, chico.
2: ¿Cómo primera
4: Karina?
2: Dama?
1: No.
2: Karina.
1: Karina, Karina es la hermana y tiene un rol que no es de primera dama. La primera dama argentina, ¿quién es, chicos?
2: ¿Quién es la primera dama?
1: Ay, María, por favor.
4: Nadie.
0: No, Fátima Flores.
1: Claro, Fátima Flowers estuvo, chicos. Sí, claro.
2: Fátima estuvo ahí.
0: Bueno, a ver, ya sabíamos que se habían reconciliado, chicos.
1: Sí, sí. Pero ahora está la foto. Esto es de hace, no sé, media hora nada más, ¿eh? Porque acaba de publicar hace un ratito nada más, y es tendencia de las redes, por eso lo muestro. Fátima Flores, una foto en sus redes. ¿Con qué?
4: Capa. Tiene como una capa.
1: Sí, es un vestidito. Sí, claro.
4: El cuello.
1: Un cuello blanco, ¿no?
2: Claro.
1: Esto lo subió recién a sus redes sociales. De hecho, lo encontré chusmeando, básicamente, porque no está todavía subido a los portales. Y dice, hola Perú. Y se la ve a Fátima Flores en un primer plano. Y después atrás, bueno, parte de lo que es el algún regimiento peruano.
2: ¿Es inteligencia artificial esto?
1: No, no es real porque está en su cuenta de Instagram. O sea, está en la cuenta oficial de Fátima Flores, que sube esta foto. Puede ser que tiene inteligencia artificial porque tiene mucho filtro. Puede ser que tenga un poco de filtro la foto, pero bueno, es Fátima. Así que mira que ya lo habían confirmado. Yo lo había escuchado a María.
4: ¡Qué también, novedad!
1: Que lo habían confirmado.
2: El resumen blue, esto lo dijo cuánto hace.
1: Bueno, por eso, pero no había foto, ¿eh? Mira, ahí está. Perú, Fátima Flores.
0: Sí, sí, sí, se sabía que iba con ella.
1: No, bueno, está bien, pero subió la foto ella recién y todo el mundo ahora está especulando con eso. Así que muy bien, ¿eh? Hace un ratito nada más en las redes lo subió, muy bien. Bueno, otro de los temas del día.
2: ¿Qué tal?
1: ¿Qué tal? Ah, se sorprendió usted también, ¿no?
4: Yo estoy perplejo.
1: ¿Vio? Increíble. Otro de los temas del día tiene...
4: ¿Le harán lo mismo que con Adorni? ¿Que empiece la investigación porque viajó en el avión presidencial?
1: No sé, yo tanto no sé. Yo solamente me guío por las redes. Veo que acá la sección es algunas veces las redes. Claro. Yo más no me meto.
4: Perfecto.
1: Eso lo hacemos después en la tapa en otro momento.
4: Perfecto.
1: Otro de los temas del día tiene que ver con el Dibu Martínez. ¿Sí? No sé si lo vieron, esto es espectacular. Que el otro día, bueno, ya volvió a la Argentina, estuvo en Mar del Plata.

0: Plata, sigue acá en la Argentina, y estuvo paseando ahí también por la localidad de Sierra de los Padres.
1: Tiene campos por
0: ahí. Exactamente.
1: En Balcarce tiene mucho campo también.
0: Ah, también en Balcarce tenía. Sí. ¿Pero vos ya sabías eso?
1: Yo sí, porque tiene en Los Pinos tiene campo.
0: Ah, bueno, no, yo pensé que no se sabía. Pero a lo que voy es que el Dibu Martínez estuvo con su camioneta y 4x4 y de repente quedó varada. Que se quedó varado en el medio del camino, ¿viste?
1: Los caminos que hay ahí son terribles.
0: Y sí, bueno, mucho barro también hay y demás. Es decir, no es que estás acá en la ciudad de Buenos Aires con el asfalto, que es fácil que te vengan a rescatar. Y claro, el arquero de la selección argentina fue rescatado por dos vecinos ahí de la localidad de Sierra de los Padres.
1: Claro.
0: Ahí pueden ver las imágenes en el YouTube. El cielo estaba muy nublado,
1: sí.
0: Una lluvia importante y el camino estaba embarrado, ¿no? Hay que ser honesto. Embarrado. Así que tuvo la asistencia de estos dos vecinos que obviamente aprovecharon primero para sacarse fotos y después les dio algunos regalos, ¿no? Una camiseta, la foto obviamente que se sacaron. Había un nenito también en la camioneta que decían, che, ese es el Dibu, es el Dibu Martínez, no lo puedo creer. Se quedó varado y nosotros lo estamos rescatando. Así que es tendencia también en las redes ahora el Dibu Martínez, que bueno, con una calidad humana impresionante, según lo que dijeron los vecinos. No se habló del mundial, no se habló de fútbol. Fue una charla como uno puede tener con un vecino cualquiera, ¿sí? Che, ¿te ayudo a sacar el auto? Bueno, lo ayudaron y ahí está, ¿eh? La foto la van a tener para...
1: Lindo gesto del Dibu, ¿no?
0: No, recontra.
1: Sí.
0: Porque aparte le regaló cosas que tenía dentro del auto, ¿no? Es que se esperaba, ¿viste? Que le regalara algo más puntual. No, algo que encontró en el auto se lo regaló, entre otras cosas, una camiseta, un póster que también se lo autografió. Y la experiencia de tenerlo al Dibu, ¿no? En una foto ahí en Sierra de los Padres. ¿La tenían esta o no? No sé.
2: Extraordinario.
0: Ah, ¿pero habías visto vos no?
1: Muy bien.
2: No lo había visto tan en detalle. Está extraordinario.
0: Muy bien, muy bien. Sí, lo que quieras. ¿Qué quieres decir? Pues, sí.
2: No, que se ve que ataja mejor que como maneja el Dibu.
0: Ay, no sé. Yo sabía que alguna maldita iba a decir. Pero uno se puede quedar, aunque maneje bien, se puede quedar en un camino de tierra. ¿Cómo que no?
2: Si maneja bien, no.
0: Pero
2: los que manejamos mal nos quedamos cada semana.
0: No voy pero... a... Con una camioneta.
2: Con esa camioneta quedarse, hay que hacer un esfuerzo extraordinario por hundirse en el barro.
0: Dios mío, es malo. Hasta con el mejor.
2: El mejor arquero del mundo.
0: Casi en la historia de la
1: selección. El mejor arquero y el peor conductor.
2: Es como si con la Pinto le hacen goles, yo no digo nada. Porque no es su oficio, no, pero bueno. Como maneja, sí.
0: ¿Sabes qué? Voy a hacer una más y me voy a
1: decir. Quédate, Tommy, por favor.
2: Me callo la boca.
0: No, por favor.
1: Por mis hijos, hacelo, por mis hijos.
0: Si uno te decís. Qué sonso que hoy te quiero. Bueno, vamos hablando del mundial y con esta sí cierro. Igual es porque era la última que tenía, ¿no? Porque tenía más. Vamos a hablar de Cucurella.
1: ¿Cucurella?
0: ¿Tenés ahí Luquita sobre Cucurella? A ver, comente.
3: Cucurella. Se come la paella.
0: Cucurella. Yo no puedo quedar.
1: Tiembla, jala.
2: ¿Cómo pudieron ganar el mundial? Yo me lo pregunto.
0: Yo creo que más bronca me da que lo haya ganado Cucurella por esto, ¿entendés?
4: No, chicos.
0: No, jugaron muy bien.
4: Nos ganaron y a uno de eso le duele, pero...
2: No, bueno.
4: Era el mejor equipo del mundo.
2: La tortilla.
0: Mary, sin lugar a dudas.
4: Las canciones, bueno, no serán muy originales, pero ganaron el mundial.
2: En la tierra de Manuel Falla.
0: Pero bueno, fíjense que vamos a destacar de Cucurella, María, que cumplió su promesa.
4: Sí.
0: ¿Viste?
4: No, impresionante.
0: Hace unas horas, bueno, trascendió la foto, de hecho es tendencia ahora en las redes. Él había prometido que si salían campeón, bueno, se iba a tatuar a Luis de la Fuente, el técnico español, en alguna, digamos, parte del cuerpo, ¿no? De hecho, hubo mucho fake en estos últimos días, que parecía que se lo había primero tatuado en el pecho, otro en el glúteo. En el glúteo, exactamente. Ajá. Eran todos fake, no era el real. Y ahora finalmente se conoció la foto del tatuador y también de Cucurella el tatuaje del técnico español. Se lo hizo como en el tríceps, ¿no? Se lo podría haber hecho,
2: la rodilla. Ah, no, en el brazo, perdón. No está clara la imagen. Ahora me di cuenta.
0: Una rodilla distinta a un tríceps, claro. Es como en la parte de atrás.
2: Tiene razón. Ahora lo vi, perdón. Admito mi error.
0: Lo amo. Pero bueno, se lo hizo. Es verdad que Cucurella, para el que no tiene el cuerpo de Cucurella, tiene mucho tatuaje. Claro, y que se ve así, ¿no? Pero bueno, tiene mucho tatuaje. No es que queda como mimetizado con el resto de los tatuajes, pero bueno, eligió una zona que no siempre está visible tampoco. No es que se lo hizo en la muñeca.

0: ¿qué te pasa?
1: Sí, unos cuantos, todo así. Pero un... Para tener el brazo una manga de corruptos.
2: Una manga, digo, es un bobo.
1: La mujer que llama al marido dice: querido, me enteré que murió tu socio, sí. Sí, lamentablemente murió hoy a la mañana. Ay, querido, ¿podés poner a mi hermano en su lugar? Mira, querida, yo no tengo problema. Hablamos con los de la funeraria y vemos.
2: ¡No!
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13: El cariño que por San Martín sienten los peruanos se puede ver en que... Y por los argentinos en general, por ejemplo, en Arequipa está la casa natal de Ignacio Álvarez Tomás, que fue un militar que peleó en la Argentina y que fue director supremo, aquel que convocó al Congreso General de Tucumán, y la tienen como un palacio, la tienen como una joya, como un tesoro, porque es... digamos, es de las hermandades entre pueblos más naturales, ¿no? Es decir, uno recuerda los Mirage que vinieron del Perú y le cambiaron la bandera peruana por la bandera argentina, con el costo que eso significaba, porque del lado de apoyo a la Argentina estaban el Perú, estaba Panamá y no muchos más. Es decir, no era gratuito eso y lo hicieron igual. Hubo pilotos de la Fuerza Aérea Peruana que volaron durante la guerra de Malvinas.
14: Sí, totalmente.
13: Eso,
14: o sea, que nunca debemos olvidar.
13: Nunca hay que olvidarla, y por eso fue imperdonable el famoso tema del contrabando de armas a Ecuador, en medio de una guerra entre el Ecuador y Perú. Digamos, dos pueblos hermanos, pero sin duda con el Perú mucho más encarnada esa
14: relación. Sí, que tenemos una deuda de honor con ellos.
13: Exactamente, exactamente. Bueno, la cuestión es que cuando... el Perú iba a celebrar sus 100 años de vida independiente, se decidió convocar, ahí estamos mirando para aquellos que están por YouTube, la estatua del general José de San Martín, en la Plaza San Martín, que está a aproximadamente unos 600 metros de la Plaza Mayor de Lima, donde está la Catedral, el Palacio de Pizarro, a dos cuadras de lo que es el río que atraviesa Lima, el río Rímac. La cuestión, recordemos que el nombre de Lima es coloquial porque fue fundada como la ciudad de los reyes. Ese fue el nombre original, así que cuando a veces aparece algún documento Ciudad de los Reyes, hay que ubicarse que es Lima.
14: Qué lindo después, nombre, ¿no?
13: Era precioso, y para los españoles era la capital de la América. La Catedral de Lima es una obra de arquitectura que no hay iglesias similares en Europa al mismo tiempo. Es una iglesia barroca de fines del siglo XVI, que tiene un sagrario, es decir, la iglesia del Santísimo al lado, que a la tarde está cerrada. Y uno dice, che, pero ¿por qué está cerrada? Porque la entrada de la luz del sol por los vitrales pega en el oro de las paredes y puede producirte daños en la córnea. La sierra

0: para proteger los ojos de los visitantes.
1: A una hora determinada de la
0: sí,
1: tarde.
0: Sí, a la hora que, y lo tienen calculado porque va variando según el sol.
1: Claro.
0: Porque ahí es donde uno dice, bueno, pero entonces los españoles no se llevaron todo el oro, porque la iglesia de Lima es de un lujo verdaderamente increíble. Ajá. El Palacio de Pizarro es verdaderamente impresionante. La cuestión es que se empieza a preparar el festejo del centenario de la independencia del Perú, y entonces se dice, bueno, tenemos que levantarle un monumento al libertador, ¿no? Que ya consuetudinariamente en Perú es José de San Martín. El libertador es San Martín, más allá de que Simón Bolívar haya completado la tarea. Entonces se convoca a un congreso, no un congreso, un concurso para realizar la escultura. Es la más grande escultura de San Martín que hay en el mundo. La
1: ¿Ah,
0: que
1: en
0: está.
1: Serio?
0: Sí, sí, sí, es gigantesca.
1: Pero más grande que las de aquí, de la Argentina.
0: Sí, sí. La única que más o menos le va en tamaño es la del Ejército de los Andes en Mendoza, la que está en el Cerro de la Gloria. Pero que en realidad es una estatua en homenaje al ejército. Bueno, la cuestión es que se hace la estatua y había una serie de condiciones, la altura, que tuviera paisajes, que estuviera la imagen de la República. Bueno, ponen todas las condiciones y uno de los rubros decía llama votiva. Es decir, lo que en la Argentina entendemos que es un fuego eterno, como el que tenemos en la Catedral de Buenos Aires, en el Mausoleo de Belgrano, en el monumento. Bueno, yo le voy a pedir a Noel que deje esta imagen así, porque el escultor entendió que la llama votiva era la llamita que está arriba del gorro de la República. ¿Ven el animalito andino?
1: Ah, una llama, un animal llama.
0: Se equivocó. En vez de poner la llama eterna, puso la llamita arriba.
1: La llama que llama.
0: La llama que llama.
2: No fuego.
0: No fuego, puso una llamita pequeña puesta sobre el gorro de la República que dice la nación a José de San Martín. Así que es muy gracioso. Yo quiero recordar a un señor, don Samuel, que yo estaba mirando la estatua de San Martín por primera vez y me vino y me dijo, usted sabe quién es este hombre, ¿no? Y uno es uno no deja de ser porteño, entonces le digo, sí, sí, el general San Martín. Usted es argentino, sí. Y terminamos tomando uno de los mejores cafés que tomé en mi vida.
1: Mira,
0: porque me invitó ahí en la plaza. Hágame el honor de tomar un café conmigo, solo por la condición de argentino. Así que lo recuerdo, esto fue hace 40 años, pero fue de los momentos en que mejor me sentí en ningún lugar del mundo. San Martín forma parte del panteón, de hecho en el tienen un lugar que es el mausoleo de los próceres, donde hay muchos de los donde están los cuerpos sepultados, y el gran cenotafio corresponde a José de San Martín.
1: Claro.
0: Después, más adelante de esta foto, le pedimos a Noel que avance, porque cuando San Martín resigna el cargo de protector del Perú al regresar de la entrevista de Guayaquil en julio de 1822, sube José Torres Tagle como reemplazándolo y pone esta bandera en el Perú.
1: Una bandera roja y blanca.
0: Sí, pero con el sol argentino.
1: Con el sol argentino, pero rojo el sol.
0: Claro, claro, pero para mantener los colores del sueño de San Martín, entonces es como la bandera argentina, pero en vez de celeste roja, y el sol es un sol flamígero, bien rojo, bien rojo. Y después, en 1824, Simón Bolívar, que tenía mucha envidia por el cariño que los peruanos tenían por San Martín, decidió cambiar la bandera, le cambió las franjas de horizontales, las convirtió en verticales, e hizo un escudo heráldico donde en vez de llama puso una vicuña. Parecen sonceras, pero cuando uno tiene un poquito de envidia por el otro, le mira hasta los mínimos detalles. San Martín sostenía que la crianza de llamas, San Martín era un ambientalista sin saberlo, la crianza de llamas iba a permitir que hubiera lana y sin perjudicar al ambiente, cosa que después, cuando se trajeron ovejas a la Patagonia, tristemente descubrimos que la oveja arrasó y desertificó la Patagonia, porque a diferencia de la llama que corta la hojita, la oveja arranca la planta.
1: Ah.
0: Entonces quita el suelo.
2: Mirá vos.
0: Un pequeño detalle que San Martín, sin saberlo, lo puso adelante.
1: Mira.
0: Porque decía que el pueblo peruano, para abrigarse en las noches, tenía...

0: que criar llamas, que además era un animal muy noble y que se podía cabalgar. Ajá. Cosa que nosotros generalmente no lo tenemos en cuenta. Así que nuestro gran cariño para los limeños y para los peruanos, que son un pueblo verdaderamente hermano y que... Otro día hablaremos del otro gran argentino que los peruanos reconocen haber tenido, a tal punto que lo declararon comandante en jefe del ejército del Perú cuando era presidente de la Argentina, don Roque Sáenz Peña. Mira, pero esa es otra historia.
1: Para otro día. Gracias, profe.
0: Gracias.
2: Pregunto una vez, ¿cómo te fue en el curso de despistados? ¿Qué era hoy? No.
1: No.
2: Se dice, vengo a anotarme al curso de cómo aceptar el rechazo. No hay vacantes ya, Que lo parió que arrancan fuerte acá, dijo el tipo.
1: Claro, no, ya está, te rechazan de movida.
2: Oh. Un amigo me decía, ¿sabías que mi hija va a seguir el curso de canto en Alemania? Le digo, pero también canta. No, nada que ver, canta como el culo, pero los vecinos con tal de no escucharla más le pagan el viaje, el estudio y la estadía.
1: Oh. Ah.

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0: 15 horas 31 minutos en Buenos Aires, cielo nublado, temperatura 17 grados. Desde el gobierno buscan bajar el tono del conflicto con Brasil. El vocero presidencial dijo que la Argentina nunca llevó las diferencias entre Milei y Lula al plano diplomático. El informe de nuestro acreditado en la Casa Rosada.
1: El gobierno negó un conflicto diplomático con Brasil tras las fuertes críticas de Milei a Lula en San Pablo. El vocero presidencial Adrián Rabier señaló que tampoco habrá impacto en las relaciones comerciales entre ambos países.
2: Estas son diferencias que hay claramente entre los dos mandatarios. Los Bolsonaro en Brasil son amigos y colegas en esta idea. Lula se enfrenta a esta idea y creo que las diferencias están claras y son parte, digamos, de una cuestión ideológica y política, pero no creemos que esto va a impactar en la parte diplomática de los dos países, o por lo menos del lado argentino, no es la intención que esto afecte las relaciones comerciales entre dos pueblos hermanos que comercian y de hecho se tienen como socios comerciales principales.
1: Desde Casa de Gobierno, Rodrigo Jorge Mitre informa primero.
0: Emergencia nacional en España. El fuego ya arrasó 172.000 hectáreas. Es el peor incendio forestal en la historia de ese país. El perímetro de las llamas supera los 160 kilómetros. Decenas de miles de personas continúan evacuadas. Fútbol, gol de Franco Mastantuono en un amistoso. El argentino fue titular en la victoria del Real Madrid por 4-1 contra el Leganés. Convirtió el tercer gol del equipo blanco. El ex River es uno de los candidatos a abandonar el Real a préstamo en esta temporada. En Buenos Aires, cielo nublado, viento del este a 17 kilómetros por hora. La presión 1006.1 hectopascales, temperatura 17 grados, humedad 75%.
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¿Qué tal? Buenas tardes, Radio Mitre y Radio Escucha, ¿cómo están? ¿Todo bien? Bueno, acá llegando a Pegasini, soy camionero, ando con Grupo Ayudín. Bueno, ¿qué curso daría yo y lo que vengo haciendo? Yo ya lo hago, gratis, ¿no? Doy charla motivacional en búsqueda del éxito, cómo encarar una entrevista. Hago yo mismo las entrevistas, busco su perfil, les hago un test vocacional,

0: Radio Mitre. Yo soy Graciela de Chivilcoy y les enseñaría un curso de limpieza porque ahora no saben limpiar una casa. Bueno, besos, adiós, que tengan un buen día.
1: Me he dado cuenta que puedo hacer un curso de practicidad. La gente se ahoga en un vaso de agua. Y bueno, mi lema es, si hay un problema, hay una solución, siempre.
2: Hoy estamos preguntándote, ¿qué curso podrías vender por internet vos? ¿Mm? Porque Wanda Nara inventó un curso, la Academia Wanda, donde enseña a ser como ella, que es una experta, obviamente, en el éxito. ¿Vos qué podrías enseñar? A ver, linda consigna, nos dice este mensaje. Yo ofrecería uno que se llama Silencio. Un curso para aprender a escuchar y escucharse. Varios módulos. Uno, respiro, retengo, exhalo. Me lleno de buena energía. Dos, cómo identificar si es un asunto serio, no serio o gracioso y que no te afecte. Tres, cómo sostener la atención. Cuatro, cómo alimentar la paciencia cuando un presidente dice barbaridad. Cinco, cómo contener al que te cuenta, desarrollo de la empatía. Seis, manejo del tiempo, etcétera, etcétera. Y el último sería repetir el módulo uno, el de inspirar y exhalar. La realidad es que me gusta escuchar y ahora lo sigo escuchando, dice Tere.
3: Qué grande, Tere.
4: Mira, Laura de Santa Fe dice, chicos, es la primera vez que les escribo.
2: Bienvenida. Opa.
4: Y siento que es el momento justo, porque esta consigna va dirigida a mí.
3: A ver.
4: Mi curso sería, ¿te gustaría sentir la adrenalina de vivir estresada por todo? Esta es tu oportunidad.
2: Mira.
4: Si sentís ganas de saber qué es hacerte cargo de cuestiones que no te corresponden.
2: Mira.
4: ¿Querés saber lo que es quedarse con el cuello duro por soportar tareas del resto y nada más? Esta es tu chance de vivirlo en persona.
3: Bien.
4: Llámame que te enseño todo y gratis encima, dice. Así todavía tengo más estrés, dice. Quiero participar por el libro. Un beso para todos. Amo al profe y al doc, dice.
3: Muchas gracias.
4: Pero el resto hacen nuestros recreos todos los días.
3: Muchas gracias.
4: Sí, pero ustedes hablan de ustedes dos, nada más. Nosotros
3: venimos todos los días.
4: Sí, y cobramos por todos los días y ellos cobran por dos veces por semana. Y se llevan todos los laureles.
2: Cobramos todo lo mismo y ellos trabajan dos días por semana.
4: No, y ellos te venden los cursos también, todo, querida. Todo al revés.
2: Hola, Encendidex.
5: De algo hay que vivir.
2: Soy Adrián de Saavedra. Espero que no me roben la idea porque ya está hecho, pero hay que darle forma.
3: A ver.
2: Curso de conducción, ya que todos manejan autos, pero pocos conducen. Va a ser online in time. Se baja en forma de aplicación y enlazado al GPS va instruyendo al conductor cómo moverse en el tránsito. Ejemplo, la voz te dice, vas por la autopista a 80 por el medio o aumentas la velocidad a 120 o vas por la colectora. Claro.
4: Está bien, como que te indica las opciones.
2: O tenés que ir más rápido, claro, o tenés que ir por la colectora. O si no, no doblar a la izquierda. Y en caso de que doble, le dice ¡infractor!
4: ¡Dios!
2: Y llame a la policía de tránsito y mande la multa directamente y que le diga, yo te lo dije.
3: Mira vos.
2: Pero no te lo va a comprar nadie este curso, Adri.
4: Claro.
2: ¿Cómo?
4: ¿Quién va a querer ser escrachado?
2: Claro, que te escraches, te insulten, te reten todo el tiempo.
4: Pero
2: ¿no?
4: Tiene algo.
5: Hay
4: ahí,
5: gente que tiene tendencia.
2: Pero más amable tiene que ser.
4: O sea, vos decís con más compasión.
2: Sí,
4: o sea, más
2: cuando
4: pacífico.
2: Ya ves que va a poner el giro para doblar donde no se puede. Ahí no se puede doblar.
4: O sea, poner que te diga Mary, o sea, como que lo haga más armonioso. Claro. Mary,
2: no.
5: Está proponiendo un curso estilo Milei.
2: Mirá que no se puede. Mirá que estás haciendo zigzag.
4: Claro, trata.
2: No te adelantes por la derecha.
4: No,
2: está bueno.
4: Ponle a tu carril, María.
5: Claro, a la derecha a la derecha.
2: Sería como un Waze, pero como más que tiene que ver con la
4: tutorial.
2: Con la forma de conducir.
4: No es mala, ¿eh?
5: ¿Qué? Una de esas tiene éxito.
2: Dale, Adri, hacelo.
3: Dale, Adri.
4: Adiós. A mí me gusta. Es un bobo. A mí me gustaría dar un curso de cómo la gente no debe meter.
2: A ver, pará. ¿Qué dijo Adri?
4: Claro, me sirve porque.
2: ¿Qué dijo Adri?
3: Por favor, no nos queda tiempo, ya vamos rápido.

0: Vamos, Tommy, vamos, vamos.
1: No, pará, ahí voy, ahí voy.
2: A mí me gustaría dar un curso de cómo la gente no debe meterse en la vida del otro. Esta para usted, me parece. A ver. Si tiene ganas de hablar, hable con quien quiere que le hable.
3: Claro.
2: Porque como dice... Sí. Pero yo no soy, dice. Hable con quien quiera hablarle y con quien quiera tener respuesta, no con cualquiera, dice. Soy especialista en eso. Siempre se me mete a hablar gente que yo no tengo ganas de hablar y por cordialidad no sé decir que no. Haré un curso para identificar a esas personas y sobre todo para decir que no. Dice nuestra amiga Mabel de Bransen.
3: Mi curso se llamaría El discreto encanto de ser feliz, porque ser feliz no es cosa fácil, pero sí es lograble. Solo depende de nuestras ganas de serlo. La felicidad se encuentra en las clases altas, en las clases medias o en las clases más humildes. Obvio. Surge del alma, del corazón y de la mente. Se puede ser feliz comiendo caviar, ostras con champagne, ¿sí? Y también se puede ser feliz tomando mate con pan duro, pero rodeado de los afectos de una familia.
0: Yo prefiero llorar de una Ferrari.
3: La felicidad de una madre amamantando a su hijo no se compara con un auto de alta gama.
4: No.
3: Raro, ¿tenés algo para decir de eso?
2: Yo en esta me perdí. En esta me estoy atendiendo.
3: Hay que aprender de los estoicos. Esto para vos, Villar. Hay que aprender de los estoicos y de todos los grandes filósofos de la historia, como Séneca y Diógenes. Mi curso se basaría en enseñanzas de resiliencia, de abandono de lo mundano. Esto para vos, Rolo. Y ayudaría a pensar que al final todos somos humanos.
4: Lo mundano es para vos. Sí.
3: ¿Quiere llorar?
4: Hoy están repartiendo por todos lados.
2: No, hoy te la ligamos todo, te digo.
3: Bueno, mis cordiales saludos, el Capitán Templario de Recoleta.
2: Claro.
3: ¿Lo conoces al Capitán
2: Templario? Dios mío, vamos, Adri, vamos, muy bien. Hola, chicos. ¿Te duele la cabeza de tanto reírte, no?
3: Ah,
2: no,
3: sí. Mal.
2: Hola, chicos, ¿organizaría un curso?
0: Dale.
3: Esto se fue al diablo.
2: Esto es muy injusto, porque el único que no aparece en cámara es él.
4: Está colorado, mirá el profe, colorado, está hecho un tomate.
2: Es que entonces pasan cosas que al aire radial no se escuchan, pero fuera de... O sea,
3: el tipo desde la anonimato.
2: Claro.
3: Es fácil escudarse
4: desde
3: en
4: la clandestinidad. Eso es clandestinidad.
3: Exacto. Ah. El tipo tira la piedra y esconde la mano.
4: Exacto, desde las sombras.
2: Desde las sombras, Dios mío.
3: Sos un terrorista de la radio, Rolo.
0: ¿A mí me están hablando?
3: Sí, a vos,
2: Bueno, uno más, Mérida.
3: Dale, uno más, Tommy.
2: Chicos, Carmen, es que dice, organizaría un curso de cómo aprender a callar a tiempo.
0: Bien.
4: Tenemos uno, ¿no?
0: ¿Tenés el contacto?
2: Sí, Carmen.
0: Pásame.
2: Espere que
0: me viene bien.
2: Por eso, de que uno es esclavo de sus palabras y dueño de sus silencios, dice. Soy muy profesional para respetar el tiempo del otro y sobre todo cuando uno no quiere recibir afecto o palabras, dice. Un saludo muy grande para todos, dice. Gracias. Carmencita.
3: Vamos a la pausa mejor. Ya viene
4: y nos recuperamos.
3: El resumen Blue recargado y la canción del final.
0: La mujer que dice, mira, querido, tu mamá ya me tiene podrida metiéndose en todas nuestras conversaciones, pero no es para tanto tampoco. Cállese la boca, señora, que estoy hablando con su hijo.
3: Bueno.
0: O sea, es que me encuentro con un amigo. Dice, ¿dónde venís? Vengo del curso de aprender a manejar. ¿Y cómo te fue? Mira, no sé, porque hasta que yo me fui, el instructor todavía no había recuperado el conocimiento.
2: ¡No!
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0: cumpleaños del día de hoy. Pastel sí, para mi hijo Arturo, que cumple 49.
1: Grande,
0: soy Cristina de Santa Clara del Mar.
1: Muy bien.
0: Hoy cumpleaños la Lara.
1: Lara.
0: Saludan sus papás, Maru y Leo, Aida, Mele, Juan, Malena, tengo miedo.
2: No,
0: Pitu, abuelos, tíos, primos, amigos. Bien. La saludaría Don Gato, dice Laura.
3: ¿Qué tal? Un saludo grande para nuestra amiga.
0: Ahí está. Pido pastel para Emilce, que hoy cumple 57 años y me gustaría que todos la saluden de parte de Juan Carabajal.
1: Un beso grande.
0: Hola, queridos encendidos. Saluden a nuestra preciosa hija, Micaela, Sol Micaela Pontalti, que cumple 21 años.
1: Muy bien, Mica.
0: La más hermosa del mundo. De parte de mamá Águeda y papá Carlos, la saludan y quieren que la salude el locutor.
4: Pero por supuesto que sí, un beso grande.
0: Un pastel para Sofía Rojas en sus primeros 44 añitos de parte de sus tíos, Rosana, Tito y sus primos.
1: Muy bien, un beso.
0: Juliana, Anto de Miami y Juanpi. De Maipú, Mendoza, les deseamos un excelente año.
1: Beso grande también para Felicita Circele de Valcarce, que cumple años hoy.
0: Para todos ellos,
2: sí,
0: el pastel.

0: con el sabor.
1: ¡Bahía!
2: ¡Yupi!
3: Y recuerden, señores, que este programa
2: trae suerte.
1: Vamos, Benny, vamos.
2: La suerte que le trajo este programa a Lilia Nancy Galeano.
1: ¿Qué pasó?
2: Se ganó el libro del doctor Loperosetti.
1: ¡Muy bien! ¡Qué bueno, bien!
2: Así lo dedico el doctor, ¿eh?
1: ¿Así?
2: Ya está listo para mandárselo.
4: Muy bien, bueno, Doc.
2: La suerte que le trajo este programa, chicos.
4: ¿A quién?
1: ¿A quién?
2: A Guandanara.
5: Pero no, pero tiene tanta suerte, déjense de joder.
2: Sí, sí. Angie Balbiani contó sobre la justicia italiana que está haciendo el divorcio de la pareja, Mauro Icardi, la plata que tiene Wanda Nara. ¿Por qué? ¿Esto por qué? Porque la justicia italiana rechazó el pedido de una compensación económica mensual que Wanda le pedía a Mauro.
4: Sí.
2: Y dicen que la justicia se basó en la plata que tiene Wanda
1: Pero
2: Nara.
1: Pero para tanto.
2: Rolo. Tiene solamente entre bienes muebles e inmuebles.
4: Miedo, miedo, miedo.
2: Tiene 58 millones de euros.
4: ¿De euros? Ay, si
2: 58 millones de euros. Y la justicia italiana le dice: vos no le puedes pedir plata a Mauro Icardi porque tenés más plata que él.
4: Claro.
1: Mirá vos.
2: Además, esas propiedades que tiene en Europa le generan un ingreso por alquileres y otras rentas de 2,5 millones de euros.
1: ¡Ay, la pelota!
2: O sea que además gana con alquileres plata que no da abasto a gastar. Es impresionante. Ahora, yo me voy a anotar en el curso para ser como ella.
4: Sí, sí, sí, sí, eso sí, iba a decir.
1: Anotame a mí también.
2: Impresionante.
1: Y pensaban que empezó de abajo y siguió subiendo.
2: Che, si nosotros con 100 mil pesos que vale el curso vamos a hacer así.
4: 67 dólares. Y termina ganando 2 por

0: dos palos y medio por mes.
1: Dale. Dios mío. Bueno, mientras tanto, ¿dónde va a trabajar Mauro Icardi la próxima temporada?
2: ¿Dónde?
1: Porque él ya no está en el
0: Galatasaray.
1: Claro, no está en el Galatasaray, pero se iría a un lugar tan feo, chicos.
0: Ay, no, ¿cómo que feo? Ah, qué igual.
2: ¿A dónde? ¿A dónde?
1: Al sur. ¿Cómo? ¿Dónde está el lago de Como?
2: Oh,
1: 30 kilómetros de Milán. ¿Eh?
0: Acá no la China, entonces, ¿viste?
1: Está evaluando opciones, tiene varias que revisar, pero una es esa. ¿Eh?
2: Mira vos.
1: Pobre lo que va a sufrir en ese lugar tan
2: espantoso. El amargo caviar del exilio, ¿no?
0: Qué injusticia el mundo, ¿no? Pobre tipo.
2: Pobre, bueno, pobre pibe, ¿no?
0: Somos todos Mauro.
1: Totalmente. Sí. Bueno, Dibu Martínez lo paso porque ya está. Camila Galante, chicos.
2: ¿Quién es Camila Galante?
1: La esposa de Leandro Paredes.
2: Divina, divina, divina.
1: Leandro Paredes está con sus tres hijos de vacaciones en la nieve.
2: Pobre. ¿Sí?
1: Cerca del Nahuel Huapi y están disfrutando.
2: ¿Cómo sufren, no?
1: En familia. Ahí está, mira, Leandro Paredes con su familia.
0: Me encanta.
1: Sonrisas, brindis. Y ella, Camila Galante, publicó una foto con la frase: escapadita de amor.
0: ¡Oh!
1: Están en un lugar, en un hotel que se llama Villa Belluno.
2: Pobre.
1: Ahí en el, a la orilla del lago. Es un hotel boutique. ¿Eh?
2: ¿Sí? ¿Ah, sí?
1: Sí, elegancia, privacidad, chiquito.
0: Che, igual se puede
1: un refugio perfecto para los que buscan confort y lujo en el medio de la Patagonia.
0: Muy bien, por Paredes. Vino y se puso a entrenar ya.
1: Están todos de vacaciones, sí.
2: Todo
1: de
3: que entrene bastante, ¿no?
1: El Cuti Romero. Bueno, estuvieron 50 días encerrados.
0: Sí.
1: Merecen tener vacaciones.
0: Pará, pero Paredes vino, entrenó con Boca y ahora se fue.
1: Y jugó, exactamente.
3: Claro, y ahora sí le va a Boca.
1: Bueno,
0: se laburar, no sea malo.
1: Pero Dibu volvió a Inglaterra.
0: No, no, todavía está acá.
1: Todavía está acá. Acá. Anda, claro. Por eso.
3: Sí, se anda hundiendo en las zanjas.
1: En Sierra de los Padres fue eso, ¿no?
0: Claro,
1: Sierra de los Padres. Bueno.
0: No sea malo usted.
1: Cuti Romero está en la playa, en un lugar que no se sabe, porque estuve tratando de investigar, a ver ¿en dónde está? No, está en una playa, o sea, en un lugar de calor. Ajá. Con toda su familia, en un all inclusive. Sí, él tiene que, bueno, no se sabe dónde va.
2: Está de noche esa esposa.
3: Sí, sí. No parece, no parece Mar de Ajoves.
1: No, no, no, no es la Argentina, claramente. Es. Pero lo que llamó la atención sobre hay una frase, es de un tamaño descomunal.
0: ¿Qué cosa?
2: ¿El qué?
1: El pie.
0: Ah.
1: El pie de el Cuti Romero.
0: Sí, está estirado, ¿verdad?
1: Exactamente. Dicen que es el más grande que un ser humano puede haber visto en su vida.
2: El pie es grande.
1: No sé.
0: Ese es el ojo de pez, que sacaron foto con ojo de pez y viste que te agranda todo.
1: Ah,
0: te lo alarga todo.
4: Fíjate los dedos, no, eso no es una imagen anatómica.
2: No, te llega a pisar y me disculpe si que paz descanse.
1: No, no sé. Bueno, pero Cuti Romero, la verdad que se ganó las vacaciones. Sí, qué bien jugó, sí. ¿Eh?
3: Si tiene ese pie, se ganó.
1: La garra que puso en la selección.
0: Total.
1: Fue impresionante.
0: Aguante,
1: ¿eh? Impresionante.
0: Córdoba, chico.
1: Muy merecidas vacaciones. Bueno.
0: No, es el pie.
1: Bueno, videitos.
2: Sí.
1: Que
2: nos a ver.
1: Nuestro compañero Noel Zapater.
0: Vamos, Noel.
1: Encontramos a la auténtica pestañela.
2: A ver.
1: ¿A dónde está? Una foto re tierna, la perrita. La perrita más sensual. ¿Será la mascota de Daniela Celis?
0: Podría ser.
1: Es una salchicha.
2: Ah, esta no tiene tanta pestaña como la otra.
1: Es una. No, no tanta, no tanta. ¿Es una salchicha? ¿Será la perrita de Fernando Bravo?
0: Che. Ah, podría.
1: No, pero en serio, porque esto es un video. ¿Le pueden haber puesto pestañas postizas? No,
0: pero para esto es inteligencia artificial, chicos.
1: ¿Vos decís?
0: Sí, de acá a la China. No, que no se ofenda. Igual está muy bien hecho, pero sí, la cara es inteligencia artificial.
2: Que no se ofenda la perra.
0: No.
1: Bueno,
0: pero es que queda divina igual, es
1: hermosa. Bueno, y esta última para Rolo, un tutorial para pasar bronceador, aplicar bronceador, a ver.
2: Una
1: chica que se está pasando, una chica muy pulposa, como le gustan a Rolo,
0: demasiado.
1: Con muchas lolas.
0: Son
1: y que se aplica.
0: No, perdón, de bowling. Casi.
1: Se aplica bronceador con tanto énfasis que las lolas van de un lado
2: al
1: otro.
2: ¿No? Sí. Me preguntaban, ¿te gustan las mujeres con mucha lola? Con más de dos me impresiona.
1: Ah, bueno.
0: Está muy bien. Bueno, Tommy, tiene dos.
1: ¿Qué pasó en la Argentina?
2: ¿Qué pasó?
1: ¿Qué pasaba en la farándula?
0: Buenas noticias, Mary.
2: ¿Qué aumentó?
0: Aumentaron el aplique de pestañas.
2: ¿Cuánto?
0: Un
2: 5,2%.
1: ¡Argentina!
2: ¿Todos a dónde?
1: Todos a la manicura y a la peluquería, ponernos pestañas. ¿Eh?
0: Dale, me encanta.
1: Bueno, este tema te va a gustar a vos, Rolo.
2: Espero que
1: lo cantes con fruición, diría el profe Lázari.
3: ¿Cómo no?
1: Este tema fue el más escuchado. Y porque estamos una onda antigua.
0: No, está muy bien, pero digo, ¿cómo no? Dice.
1: Onda retro, se dice, ¿cómo no?
0: Ahí está.
1: Este tema en el año 72 fue el más escuchado del mundo. Y dice así.

0: Tranquilo, profe.
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0: sabe en el corazón.
1: No, no habría salido muy bien, que digamos.
2: No, pero bueno,
1: no importa, no, no,
3: pero podría
1: mañana
3: haber mucho. Qué pues, bueno, sí. Qué bueno Nino Bravo.
1: No, sí.
2: Bueno, es el primo de Fernando, ¿no?
1: Sí. Hablando de Fernando Bravo, ¿saben que ahora viene?
4: ¿Ah, sí? ¿Casualidad?
1: Y nosotros nos vamos. Casualidad. Pero nos mañana vamos, volveremos y seremos encendidos.
4: ¡Chao!
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0: horas, un minuto en Buenos Aires, cielo nublado, temperatura 17 grados. El cierre del dólar en la City porteña, el oficial, cotizó a 1.520 pesos, paralelo 1.570. Riesgo país subió y se ubica en 450 puntos básicos. En tanto, bajan los bonos argentinos en dólares que operan en Wall Street. Se indicó que esto se debe al contexto internacional por el conflicto en Medio Oriente que aún pesa sobre las bolsas mundiales. Un muerto en las cataratas del Iguazú fue del lado brasileño al volcar una lancha en la que viajaban 6 turistas. Uno de ellos no pudo ser rescatado y fue encontrado muerto horas después. Todos eran turistas de Países Bajos. Fútbol, fuerte operativo policial para el partido entre Tigre y Nacional de Montevideo. Los hinchas del equipo uruguayo se concentran en Villa Martelli y son custodiados por las fuerzas de seguridad. Recordamos que en el partido de ida que se disputó en Uruguay, los simpatizantes de Tigre fueron agredidos a balazos y 2 de ellos sufrieron heridas leves. Aire cielo nublado, viento del este a 17 kilómetros por hora, la presión 1006.1 hectopascales, temperatura 17 grados, humedad 75%.
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señores, tengan todos ustedes muy buenas tardes. Aquí estamos nosotros comenzando nuestra tarea y nos quedamos hasta las 7 en punto de la tarde. Así que prepárense nomás y ajustense los cinturones.

hermosísima canción que he elegido hoy en la apertura está cantada por una señora que se llama Carly Simon y que le ha puesto obviamente su voz, su impronta a una canción. En lo personal la quiero mucho, nos acompañó a mí a Teté en la apertura del siglo XX Cambalache durante todo el ciclo y nada, simplemente cada vez que la escucho me remite a aquel momento luminoso, digamos, de la televisión. Pero hoy lo pongo por otro motivo, porque Carly Simon acaba de confesar que tiene el mal de Parkinson. Ella tiene 82 años y que además se le había detectado una especie de cáncer en la piel, lo que la han tenido que operar. Y bueno, nada, está con una cierta incomodidad personal grande, pero saliendo adelante. ¿Por qué digo esto? Porque va a publicar en los próximos días un nuevo disco, de manera tal que no deja de ser un hecho auspicioso que a una adversidad física ella contraponga, digamos, un esplendor artístico, porque la voz no la ha perdido y obviamente porque seguramente canta bien. Así que es parte de una noticia que por un lado es preocupante y por otro lado es optimista, porque Carly Simon da a partir de la canción, Brunito, levantarle el volumen, señales de vida.

0: Saludo a mis compañeros Mariana, Santino, Alejandra, Nico. Rápidamente los saludo a todos. Chicos, buenas tardes.
1: Hola, Fer, ¿cómo va todo? Buenas
2: tardes.
0: Una participación en particular, pero me llama urgente Norma De Becci. En realidad nosotros la llamamos urgente. Ella es una periodista en Iguazú. Y hay un episodio que ha sucedido en Cataratas, donde un barco de turismo brasileño aparentemente tuvo un incidente y habría alguna persona fallecida. Norma, soy Fernando Bravo desde Radio Mitre. Buenas tardes, ¿qué tal?
3: Hola, Fernando. Buenas tardes a toda la audiencia de Radio Mitre. ¿Cómo están?
0: Bien. He introducido de esta manera la noticia. ¿Esa es la noticia, Norma?
3: Bien. Cerca del mediodía ocurrió un siniestro con la empresa Macuco Safari del lado brasileño. Bueno, esta empresa presta los servicios náuticos, pero del lado brasileño. No se sabe por qué hasta el momento, es una cuestión que se va a investigar. El bote se dio vuelta, en ese momento trasladaba a 6 personas, 4 de ellas holandesas. Bueno, en el momento que se dio vuelta la embarcación, tanto las embarcaciones del lado argentino como el cuerpo de bomberos de Brasil comenzó a trabajar para rescatar de forma inmediata a estas 6 personas que cayeron al río. 5 de ellas fueron rescatadas con vida, una de ellas se fue rescatada

0: inconsciente. El cuerpo de bomberos, tanto como el personal de salud, intentó reanimarlo sin éxito, lamentablemente. Y bueno, otras dos personas fueron trasladadas al hospital, una de ellas inconsciente, pero bueno, ya según dan a conocer, está bien, y la otra directamente fue asistida por un problema que tiene ya de antes, respiratorio, pero se encuentra fuera de peligro. Lamentablemente tenemos que hablar de un fallecido en este accidente.
1: Caramba, un fallecido que ha sido localizado, todavía no.
0: Sí, todas las personas fueron rescatadas. Y a esta persona, una vez que la rescatan, intentaron reanimarla al costado del río, pero sin éxito.
1: Ah, está bien, está bien. Bueno, ¿qué obedece? ¿Por qué obedece? Porque la crisis, que tengo entendido que hay mucha agua, ¿no?, en cataratas.
0: Sí, estamos en estos momentos, bueno, esta mañana, ahora la verdad que no actualicé esa información, déjame ingresar mientras tanto al sitio web para poder saber cuál es la cantidad de agua, pero habíamos arrancado el día con 4.270 metros cúbicos. Lo normal en cataratas es entre 1.500 y 1.800, o sea, estábamos con un caudal casi tres veces mayor a lo normal. Estimo yo que estaría en 4.000 al momento del accidente. Puede ser por el hecho del caudal, quizás se topó con alguna rama, algún árbol que trajo el agua, que eso pudo haber pasado, pero bueno, es una cuestión de que está bajo investigación en estos momentos.
1: Claro, repetimos, esto fue del lado brasilero, ¿correcto?
0: Exactamente, del lado brasilero. Cabe destacar también de que se han registrado algunos otros siniestros en cataratas, en el año 99 del lado brasilero, en el año 2011 de nuestro lado, pero son los únicos dos registros que hay de siniestros con botes en cataratas.
1: Claro. ¿Qué son esos botes que de pronto la gente va munida de una impermeable porque llegan muy, sí, muy próxima a la cascada, ¿no?
0: Exactamente, son esos botes, claro, que realizan las grandes aventuras, que se acercan lo más posible a los saltos, en el caso de Argentina al Salto San Martín y en el brasileño al Garganta del Diablo.
1: Claro, exactamente. Bueno, Norma, sinceramente, muchas gracias por este aporte a nuestra tarea informativa, ¿eh?
0: Gracias a ustedes, que tengan una buena jornada.
1: Gracias. Norma De Becci, periodista de Iguazú, que nos ha confirmado esto que aparecía como una noticia fuerte, porque obviamente Cataratas es uno de los grandes centros turísticos, y cuando pasa esto, pero obviamente el caudal de agua que está en la zona, inclusive días pasados habían suspendido las pasarelas de Garganta del Diablo, no se podía andar. Bueno, la señora Mariana Martín nos va a acercar los datos actuales del tiempo en Capital Federal y aledaño. Buenas tardes, Marianita.
2: Hola, Fer, buenas tardes para vos y buenas tardes para todos. En este momento 17 grados la temperatura, el cielo está nublado, 75% la humedad, así va a seguir toda la tarde, mayormente nublado. Es muy probable que el día de mañana, quizás por la mañana, entre la mañana y la tarde, haya una leve mejora y asome un poquitito el sol, pero en realidad vamos a tener, va a predominar el clima nublado por lo menos todo este día hasta el fin de semana.
1: Bueno, ¿sí? El señor Santino Scioli está con nosotros. ¿Cómo le va, Santino? Buenas tardes.
3: Muy bien, Fernando, buenas tardes para vos, para todos, y con muchos temas, porque hoy arranca la segunda fecha del torneo argentino, y además
1: el primer partido
3: a las 7 de la tarde, en dos turnos, 7 de la tarde el primero, y además, bueno, con la noticia que genera revuelo en todo el mundo, porque la IFAB, que es quien se encarga de todo el tema del arbitraje, reconoció un error arbitral en un partido de Argentina en el Mundial.
1: ¿Cuál fue el error arbitral? Porque creo que incide en alguna sospecha en eso, ¿no?
3: No sé si recuerdan la expulsión del jugador de Suiza en Bolo en el partido de cuarto de final. Estaba 1-1 hasta ese momento. Esa expulsión un poco inclina la balanza y ayuda a Argentina a sacar ese partido adelante. Así que bueno, publicó un comunicado explicando cómo se manejó el árbitro y cuál es el error que tuvo.
1: Caramba, a ver, ese fue el incidente con Paredes, ¿no?
3: Exactamente.
1: Donde el tipo simuló una falta y como en realidad el árbitro lo chequeó y no le habían cometido falta, lo amonestó. Y como ya tenía una tarjeta, le metieron la roja. Esto fue así, ¿verdad?
3: La primera amarilla fue para Paredes, en primera instancia quedó amonestado, sí, el volante argentino, que decía no lo toqué. Cuando van a ver al VAR la jugada, efectivamente el delantero de Suiza, ya amonestado, simula esa falta, pero lo correcto hubiera sido no amonestar a Paredes y no sacársela a Embolo, que terminó recibiendo la doble amarilla y por lo tanto fue expulsado.
1: Claro, pero creo que la regla es que si le sacás la amarilla a uno por error, se la tenés que dar al otro partícipe de la jugada.
4: No sé.
1: ¿O no?
3: El comunicado exactamente dice, una tarjeta amarilla que no sea una segunda tarjeta amarilla.

0: Amarilla solo puede revisarse para identificar al jugador que cometió la infracción sancionada. La infracción en sí no puede revisarse ni modificarse. Entonces era sacársela a Paredes y no...
1: No era necesario darse.
2: ¿Pero no puede juzgar simulación el árbitro?
0: Es que justamente claro. el gris que queda también acá y que la IFAB lo aclara. Es más, después de esto, la IFAB da marcha atrás con la aplicación de la regla de confusión de identidad para este tipo de jugadas hasta un nuevo estudio. Lo van a poner en pausa, porque tiene este gris de que no habla de qué hacer en los casos de simulación.
3: Claro. Muy bien, Santino, muy buena la explicación. Santino, que ayer confesaba que fue su primer mundial este.
0: Claro, ¿eh? sí.
3: Porque son muy joven. ¿Cuántos años tenés vos, Santino?
0: Yo tengo 22 años.
1: ¡Ay, claro, qué jovencito!
3: Imposible tener un mundial de fútbol infantil.
1: No, claro. Mundial Kids.
3: No, y después confesó una cosa que realmente me llamó la atención. ¿Sabés qué es lo que más extrañaba Santino cuando estuvo 40 y pico de días afuera?
2: ¿Qué es lo que más extrañaba?
0: Le dije la noche.
3: ¿Qué es lo que más extrañaba? Lo dijo anoche. Extrañaba a las titas. Sí, a la galletita.
1: Es fan de las titas.
3: Rodesia se habrá puesto celosa. Decía, a mí no me gusta.
0: Pero y me gustan las titas.
2: ¿Te comes una todos los días?
1: Son adictivas.
0: Intento de que no, pero cuando vuelvo al programa a la noche es como que necesito comer una tita porque.
3: El postre final del día, digamos.
1: Claro. Me encanta. Mira, ahí estamos.
3: Vení, tráesela para que no.
2: Te tendría que haber llevado una caja grande.
3: Claro, yo dije, bueno, mañana le llevo una tita y después me olvidé. Porque ya que está. Lo escuché al chico muy sentido.
1: Ay,
3: ¿no?
1: Mirá qué producción tenemos. Ay, qué está producción. Llegando la teta al estudio, vamos.
3: Gracias, para que se sienta como en casa. ¿Eh?
2: No es un bochi esto, ¿no? No es un bochi, no, esto es real.
1: No, esto es real, esto es real, ¿eh?
0: Gracias.
1: Esto es real.
0: Gracias.
1: Pero si quieren, no es, no. Pero si quieren puede ser en un momento que nos traigan una cajita.
3: Me causó mucha gracia.
1: Bueno, del equipo,
3: bueno, Canosa, seguramente querrás hablar de los premios Pinti, ¿eh?
1: Ay, sí,
3: bueno,
1: Fernando.
3: Ya lo vamos a hacer en el primer tramo.
1: En un ratito vamos a hablar de la noche que estuvo fabulosa, ¿eh?
3: Yo también quiero decir un poco lo que vi. Lamentablemente
1: genial.
3: No pude ir por un inconveniente que tuve de último momento, pero lo vi por televisión todo, bueno. Y quiero también opinar. Niquito querido, ¿vos por dónde vas a andar? A ver.
2: Bueno, hay muchas novedades. Está el presidente, nuestro presidente Javier Milei en Perú. Está participando de la asunción de Keiko Fujimori, la hija de Fujimori. Y hay muchas novedades porque hay algunas fotos que están sucediendo también en Perú, que no tienen directamente que ver con Milei, pero tienen que ver con Milei. Un artista.
1: Fátima, sí, claro.
4: Nuevo, se comparte, ¿no? comparte la noticia
2: Fátima
4: con Alejandra,
2: Flores en Perú, se sacó una foto, dijo, acá estoy en Perú.
1: Sí, que muy amiga de Keiko.
4: Pero bueno, qué casualidad.
2: Pero no, todo indica que donde hubo fuego, sí, cenizas quedan.
3: Bueno, 4 de la tarde, señores, y 16 minutos en la República Argentina. Metámonos en los premios Pinti para seguramente darle un capítulo de importancia en el comienzo del programa, Canosa.
1: Bueno, Fernando, la verdad que fue una noche realmente amigable, había mucha gente, muchísimos famosos, todos de muy buen humor, predispuestos para disfrutar de esta primera edición de los premios Pinti, que tuvo una acertadísima y a la altura de las circunstancias conducción, animación a cargo de Agustín Rada Aristarán, la voz en off, que yo en un momento dije, ¿quién es? Me confunde un poco, era de Alejandra Peñalba.
3: Claro, querida compañera en Radio Continental,
1: sí,
3: fuimos compañeros,
1: claro,
3: con Alejandra, y tiene un trabajo muy interesante en TN, y me pareció bien la estructura de la televisión que le dio a la voz en off un protagonismo, no lo gastó a Rada.
1: Pensaba en un momento, claro, digo, iba a ser demasiado, bueno, obviamente cuando hizo la presentación y se fue a sentar y empecé a escuchar la voz en off, dije, acertadísimo, y además, bueno, la
3: Además Rada no desapareció como conductor de la velada.
1: No, Ibe venía todo el tiempo, él estaba sentado ahí en la cuarta, quinta fila.
3: Fue un mecanismo realmente para aplaudir, porque repito, no lo gastó, no lo puso en una trila de arriba del escenario.
1: Él estaba ahí,
3: atento. Hizo cositas, vino con Boyolmi en lo personal, cantó una canción, participó en el homenaje a Pinti puntual.
1: Con humor, con stand-uperos también.
3: Con el monólogo y de algunos stand-uperos y con la canción de Somos los Artistas, la canción inicial donde graciosamente nombró a todas las obras, sí, que estaban en competencia. Muy bien, y la prueba de magia que hizo, que me pareció extraordinaria, con un remate fantástico. Un gran momento de Rada, y transitó muy bien, la sentí a la transmisión, que es por lo cual voy a opinar. no voy a opinar de los premios, desacortonada, una transmisión sincera, estaba creyendo lo que pasaba, prolija, emotiva, justa, muy bien rada y muy buena la decisión de colocar una foto en off que era el hilo conductor, digamos, de toda la emisión. Dicho esto, habla de los premios.

Bueno, coincidiendo con lo que vos decís, me pareció que estuvo buena esa idea porque no saturó, no solamente a Rada, sino que también le dio un aire de frescura a los premios. Ahí estamos viendo, quienes están viendo a través de YouTube, quienes de alguna manera homenajearon a Pinti, estos standuperos, bueno, Dalia Goodman, Martín Richimusi, ahí estamos viendo a Pablo Fábregas, que es un excelente standupero.

0: un actor, mejor actor de comedia, Juan Pablo Gereto, por Berlín, Berlín. Mejor actor de musical se lo llevó bien merecido Agustín Rada Aristarán. Mejor actriz de musical, Alejandra Radano, por Company. Mejor actor de reparto, también merecido porque viene ganando muchísimos premios, Mariano Saborido, por Lo que el río hace. Sí. Es un trabajo delicioso en ese espectáculo. Mejor actriz de reparto, Lucía Aduriz Bravo, que hace un papel brillante en Berlín, Berlín. Después, mejor actriz de drama o comedia, Lorena Vega, por Imprenteros y la vida externa. Mejor actor de drama, Roberto Peloni, que también hace un trabajo increíble en El Brote. Sí, excelente. Mejor comedia se lo llevó Una Navidad de Mierda. Mejor musical, Charlie y la Fábrica de Chocolate. Mejor drama o comedia dramática, Las Hijas. Mejor obra de autor nacional, Las Marul, María y Paula, que subieron, estaban muy emocionadas también.
1: Multipremiadas
0: por El Río Hace. Mejor coreografía, Vanessa García Millán, por Hairspray. Unipersonal se lo llevó Suavecita. Mejor escenografía, Julieta Compelin, Gonzalo Córdoba Esteves, por Desde el Jardín. Y ya terminamos. Mejor diseño e iluminación, Mariano de María y Santiago Cámara, por Rocky. Y mejor diseño de vestuario y make-up, Gustavo Alderete, para La Polilla Vestuario Hairspray. Me queda uno. Mejor producción, Preludio Rocky. Producciones, sí. Y RGB, por Rocky. Pero bueno, como te decía, Fernando, hubo varios homenajes a la trayectoria, muy emotivos todos, cada uno con su particularidad. Vamos a compartir el primero de un hombre que ha sido presidente de ADET y que además tiene una extensísima trayectoria en teatro. Estoy hablando ni más ni menos que de Carlos Rottenberg, lo ovacionaron de pie.
1: Sinónimo de teatro,
0: Carlitos. Sinónimo de teatro. Así que vamos a compartir algo de lo que decía Carlitos Rottenberg.
2: Primero, agradecer, ¿no? Y agradecer a ADET porque el reconocimiento de los pares tiene una importancia, por lo menos para mí, muy emocionante, porque son personas con las que podemos estar de acuerdo y en desacuerdo también. Y sin embargo tenemos en esta institución que tiene 108 años de existencia la convicción de que trabajamos a favor de la actividad teatral. Yo hace 3 años me retiré de la comisión directiva, preside Sebastián Blutrach, pero nunca dejo de estar muy cerca de esta entidad, porque sé lo que la entidad hace. Y también me parece que cuando se trata de trayectorias, más allá de los resultados, tiene que ver con algo que dijo Sebastián, que es cómo se desarrolla eso. Quiero agradecerle a los equipos de trabajo que durante más de 50 años lograron que hayamos estrenado más de 1000 espectáculos, que hayamos podido levantar el telón en más de 140.000 funciones, que nos hayan acompañado 22 millones de espectadores, un poquito más. Y la verdad que todo eso tiene que ver con números, porque en definitiva soy empresario. Pero déjenme decirles que en esta época donde la meritocracia, de la cual se habla tanto, me parece que yo creo en el mérito, pero también creo que no arrancamos todo del mismo lugar.
0: Bueno, ahí estaba parte del discurso que fue extenso de Carlos Rottenberg, uno de los homenajeados a la trayectoria. También subió Moria Casán. A mí me encantó escuchar a su compañero de teatro, estoy hablando de Jorge Marrale, que dijo palabras realmente muy emotivas y sentidas, y evidentemente se notó claramente que tienen una relación maravillosa.
1: Claro, porque
0: a
1: Moria la premiaron por trayectoria.
0: La trayectoria, y Marrale es su compañero protagonista, claro, en cuestión de género. Vamos a escuchar qué decía Moria Casán.
3: Me pidió que me quede.
4: Hola, gente, qué placer, gracias, qué amor.
0: Estaba Galmarini, por supuesto.
1: Estaba serio, como perro en bosque.
0: Muy serio estaba Galmarini,
1: es
0: ¿verdad?
1: Es por la televisión, ¿eh?
0: Sí.
4: Muy amable.
1: No. Pero bueno,
4: no lo voy a decir, este teatro es lo más. Este era un palco que nosotros, cuando era niñita, teníamos abono en ese palco. Así que este teatro tiene que ver con mi primer contacto con el arte. Y que ahora esté recibiendo esto de mi compañero. Te quiero tanto.
3: Yo también.
4: Estamos haciendo una obra hace 1 año y 3 meses. Y tenemos una mística increíble con cuestión de género y este compañero sensacional. Cómo nos ayudamos en escena, cómo nos divertimos, cómo honramos nuestra profesión. Así que, compa, te agradezco muchísimo que me entregues este premio hermoso. Y el otro día por Compel me enteré que hace 40 años que soy la única que anda dando vuelta por todas las calles de Corrientes y nunca paró.
0: Tiene razón. Y es la única que nunca ha faltado al menos a ninguna, ¿no?, función, es lo que al menos contó Rottenberg, es verdad. Bueno, hubo también otro homenaje a la trayectoria. Ahí estaba en el fondo del teatro esperando para pasar la alfombra roja, ni más ni menos que Guillermo Francella, quien le entrega el premio a Adrián Suárez, y así agradecía a Francella este premio.
5: Qué hermoso que estás. Sí,
6: vos también, que...
5: Wow, qué marco extraordinario. Buenas noches a todos. Bueno, muchísimas gracias.

0: esta hermosa distinción, pero si la misma viene acompañado con el nombre de Enrique Pinti, alguien que yo quise muchísimo, la satisfacción es doble. Cuando me notificaron que me iban a dar el premio a la trayectoria, la primera reacción fue, uy, qué lindo, qué alegría. Pero la segunda, dije, oh, ¿por qué la trayectoria? ¿Qué pasó? Tan rápido pasó el tiempo. Y sí, pasó. Pero pasó trabajando en lo que siempre soñé trabajar de chico. Esta profesión me dio todo. Pero no solo el trabajo, me permitió también vivir otras vidas, meterme en personajes fantásticos, hacer reír, emocionar, reflexionar, pero sobre todo tener el enorme privilegio de compartir con cada compañero en los momentos que vivía.
1: Bueno, un Francella que estaba realmente tocado. Al final hizo una referencia a lo que está haciendo ahora.
2: Desde
1: lo
2: podía el jardín, haber evitado en el Metropolitan.
1: Apareció como, bueno, paso el aviso de lo que está haciendo.
2: Pasó como un chivo.
1: Pasó, claro, y me parece que no cuadraba, porque nada, Francella se sabe que está haciendo Desde el Jardín. Fue una obra premiada
2: y
1: también.
2: Y está agotada, además.
1: Pero el motivo por el cual estaba ahí era por otra cosa, me parece, que más allá de este presente.
2: Sí, ¿no? Sí, no tenía que ver puntualmente con esa obra, sino con un...
1: Pero bueno, sí, sintió que era la oportunidad de decirlo, bueno.
2: Está muy bien.
1: Allá él, ¿no?
2: Bueno, y vamos a cerrar con algo también muy emotivo, fuerte, porque, bueno, el homenaje venía a nuestro querido y recordado Luis Brandoni, y a través de un cuidado material audiovisual, la producción repasó distintos hitos de su extensa y prestigiosa carrera profesional. La pantalla grande exhibió fragmentos de sus obras teatrales, y por supuesto aclamadas, y películas inolvidables y pasajes de entrevistas que marcaron estas generaciones y esta generación de Brandoni, y vamos a compartir cómo arrancaba este homenaje.
3: Se vive con la esperanza de llegar a ser un recuerdo.
2: Bueno, así arrancó, por supuesto hay un montón de imágenes, es largo, ahí estamos viendo algunas de las imágenes, pero bueno.
1: Un repaso visual de muchísimos roles que ha cumplido.
2: De toda su carrera, no solamente de lo último que hizo en teatro.
1: Ya un hombre maduro, en fin, nada, simplemente un verdadero actor, un grande de verdad, más que merecido, y más que merecido que haya sido el que de alguna manera haya cerrado también la ceremonia de la entrega de los premios, Pinti. Así que nada, simplemente eso. Hubo pocas imágenes de Pinti.
2: Pocas, muy pocas.
1: Hubo una creo que abrazado con Francella.
2: Sí.
1: Y no recuerdo otra
2: no
1: más.
2: No mucho más. Después lo nombró varias veces
1: Rada. Me parece que merecía, inclusive sí, de la misma manera que cerró Brandoni.
2: Yo pensé que iban a
1: creo
2: hacer
1: que
2: un...
1: la transmisión merecía un recuerdo de Pinti.
2: Sí, algo...
1: Por todo lo que hizo. Porque nada, eran los premios que llevaban su nombre.
2: Sí, claro. Faltó eso.
1: Para mí.
2: Sí, para mí pero también. Bueno. No, marco una cosita más. Digo, sí me pareció en la entrega que algunos actores... Porque bueno, justamente por tratarse de los premios Pinti se trataba de ponerle un dejo de humor. Y algunos actores, porque los actores fueron quienes se entregaron en los premios, a veces se sentía como muy forzado, ¿no? El discurso previo antes de hacer las nominaciones. Pero bueno, es una primera edición, vale, creo que pusieron todo, mucho entusiasmo, así que felicitaciones a todos los ganadores.
1: Sí, yo lo único que tengo que decir, yo soy jurado, no he querido opinar sobre los premios Pinti, pero lo que yo siento que tendrán que modificar algunas ternas para el próximo año, porque hay cosas que a mí me da la sensación de que son difíciles de mezclar, porque en el momento de votar había que votar a una de las tres y después terminó compitiendo, por ejemplo, la música nacional con otra cosa muy distinta. Entonces Antonio Tarragorros, que había hecho un gran trabajo en Lo que el río hace, de pronto no fue considerado, y si hubiese sido solamente el rubro música original para las obras, a lo mejor hubiese sido diferente su suerte, ¿no? Pero estuvo mezclado, a veces muy difícil mezclar maquillaje con vestuario, ¿correcto?
2: Con escenografía.
1: Porque todos tienen su trabajo y todos tienen su respeto, ¿no?
2: De todas maneras, se vivió un clima de respeto, sí, ¿eh? Así que, bueno.
1: Bueno, primer premio, habrá cosas para corregir, pero por lo menos están puestas en marcha. Estoy arribando a la primera media hora del programa. 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
1: Con tu anticipo, Nico, estoy cerrando esta primera media hora del programa.
3: Nos vamos a meter con Milei directamente, que ya está en Perú, así que vamos a contar todo lo que está pasando allá.
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1: Y a vos te pregunto los números de la lotería matinal.
0: Claro que acá los tengo. El sorteo matutino en la ciudad, 3.866, que son las lombrices.
1: Mirá.
0: En la provincia, 6.595, los anteojos. En Santa Fe, 5.666, vuelven a salir las lombrices. Y en Córdoba, 7.292, que es el médico.
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1: 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Gracias. Me faltaba, maestro. Es como, viste,
0: como
1: irme a acostar y no comerme una tita. Lo mismo me pasó.
4: ¿Viste lo que dice la canción? Tarde en llegar y al final hay recompensa.
1: Escuchame una cosita, a vos te pregunto. Dame otro titulito que vas a hablar en los próximos minutos del programa.
4: Fátima Flores.
1: Fátima Flores.
4: Sí, tengo alguna data.
3: Vamos a tocar. Vamos a tener que hacerlo juntos.
1: Se van a tocar con Fátima Flores.
0: Por favor. Bueno, chicos, es raro.
4: Vamos a tocar en este lugar.
1: Va a tocar Fátima Flores y se va a tocar con Milei.
4: Sí.
1: Acá, radialmente.
4: Acá.
3: Le va a tocar el tema.
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1: River juega mañana a las 7 de la tarde, ¿no?
2: River juega mañana y va a dirigir finalmente el Chacho Coudet. Le levantaron la sanción.
1: Bueno. ¿Qué? Lo llamó, seguramente se llamó trampa la AFA.
3: Llamó al chiqui, al Chiquitapia.
1: ¿Lo llamaron al Chiquitapia?
2: Lo perdonaron, el Tribunal de Disciplina sacó hoy el boletín.
1: Yo te digo, ya no creo que mejore mucho, pero que dé la cara está muy bien, ¿no?
3: Ese Tribunal de Disciplina, qué joda, ¿no? El Tribunal de Disciplina de la AFA siempre perdona. Es muy blandito el Tribunal de Disciplina. Siempre te perdona.
1: Lo dejo porque en algún momento va a llegar el informativo de hoy de 4:30 de la tarde. A mí hay algo que me asombró entre la frase que de pronto uno lee, Nico. Creo que días pasados, en un reportaje que le hicieron a Maíquez, que es el ministro de Justicia.
3: Ministro de Justicia, Juan Bautista.
1: No tengo trato con Tapia, dijo. No lo conozco a Tapia. Me asombró.
3: Sí, sí.
1: Porque fue vicerrector de la universidad.
3: Sí, sí. Fue nombrado vicerrector. Después no llegó a asumir, pero bueno, uno imagina que si es el vicerrector de la AFA.
1: Mínimamente te tienen que consultar. Sí, mire, voy a poner su nombre acá, maestro.
3: Te llama el Chiqui, alguien te llama, no sé, Pablito Tobillino, alguno te llama.
1: Al fin llegaron las noticias, Bruno. Dale nomás.
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10: Horas 34 minutos en Buenos Aires, cielo nublado, temperatura 17 grados. La asunción de la presidenta de Perú antes de la ceremonia, Keiko Fujimori recibió a Milei. Ambos destacaron

0: profundos lazos históricos entre los dos países, así como la importancia de fortalecer la cooperación bilateral en ámbitos estratégicos como el económico, la seguridad, la ciencia, tecnología e innovación. Así dialogaron.
1: Merece tanto prosite, tantos amigos en común de tener.
2: Tal cual. Tenemos un montón de amigos en común.
1: Un honor tenerlo en el Perú.
2: Es un honor haber sido invitado.
0: Vandalizaron uno de los lugares cristianos más importantes del mundo. Pintaron y escribieron frases ofensivas en la imagen de la Virgen María de Međugorje, ubicada en Bosnia. El responsable, que fue detenido horas después, también incendió la iglesia de San Jacobo. En la zona, además, se visualizaron mensajes en contra del catolicismo. En Buenos Aires, cielo nublado, viento del este a 17 kilómetros por hora, la presión 1006.1 hectopascales, temperatura 17 grados, humedad 75%.
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15: Dato de gobierno.
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6: No me de la derrota con Riestra.
7: Ah, sí, ¿no? Y yo reponiéndome la derrota con Riestra.
6: O sea, ¿qué ha pasado,
7: no? O sea, que hoy casi llamo a un amigo que tengo que tomar un café con él, y casi llamo a un amigo que es de Boca, ¿no?
6: Claro.
7: Y le voy a decir, le voy a llamar ahora porque estoy seguro de que él va con la seguridad de que no lo puedo cargar, y yo voy con la seguridad de que él no me puede cargar a mí.
6: Está pasando algo terrible. Yo cuando veo que River pierde con Barraca, digo, bueno, estoy tranquilo porque de última, si perdemos con Riestra, no, estamos ahí.
7: O sea, no, yo no sabía.
6: Yo pienso.
7: A mí me solucionó.
8: Pero Mola se comieron tres.
7: Claro, el sábado, claro. Terrible. Y me solucionó. Terminé el domingo.
6: Exultante, claro. Es que uno cree, yo no sé cómo
7: está. ¿Está Laura
6: el
7: ahí en la línea? ¿Está Laura? Ah, hola, bueno. Con Laura. Hola, Laura, ¿cómo va? Buenas tardes.
9: Hola, ¿qué tal? Un gusto.
7: Bueno, Laura, la digo así porque Laura es una colaboradora estrecha de toda la operativa Mitre en el sur y Mar del Plata y Sierra de los Padres, y está teniendo para con nosotros un gesto extraordinario. Ella se ha corrido hasta Sierra de los Padres, ¿saben para qué? Para que nosotros podamos hablar con el hombre que lo desempantanó al Dibu Martínez.
6: Está jodiendo.
7: Sí, en serio. ¿Esto es así, Laura?
9: Sí, bueno, brevemente te comento, es mi compañero de trabajo y yo a la vez hago radio. Entonces yo, cuando me comenta lo que le pasó con el Dibu, le digo, ¿esto lo puedo contar en la radio? Y me dio el ok, lo contamos y ahí se empieza a difundir, a viralizar desde la Ciudad Mar del Plata. Y él es una persona completamente ajena a las redes, a todo, me dice, Lau, ¿Qué hago? O sea, estoy haciendo como mini agente de prensa. Así que...
7: Bueno, decirle que se quede tranquilo, que no lo vamos a maltratar. Le vamos a pedir que nos cuente la anécdota. ¿Está por ahí él contigo?
9: No. Sí, él está acá. Él confía, pues yo digo, mira, te voy a pasar con unos amigos, colegas, así que total confianza. Acá está Leo.
7: Bueno. Hola, Leo, ¿cómo
10: Buenas
7: va?
10: Buenas tardes, chicos. Buenas tardes, ¿cómo están? ¿Cómo andan?
7: Muy bien, mi nombre es Fernando Bravo, quédate tranquilo, que no te voy a preguntar nada que no sepas. Bueno, nada, como comprenderás, la noticia cobró altura, porque estamos hablando del Dibu Martínez, que tuvo este incidente en un camino vecinal de Sierra los Padres. Contá un poquito dónde fue el escenario y cómo fue lo que te pasó a vos con él.
10: No, la verdad que, como hablar en color, como veníamos comentando, no lo puedo creer lo que pasó ni la forma que se dio, porque es una locura lo que pasó. Yo vivo a 20 kilómetros de acá de la ciudad de Mar del Plata, en la zona de Sierra de los Padres, en campo, en zona rural. Mi hijo, yo también, todos fanáticos, toda la familia de la selección, del Dibu, de Messi, de la escaloneta, una locura total. Se entera por medio de los medios que el Dibu andaba en la zona, que tenía por acá, para la zona de sierras. Una imagen de unos caminos, de un campo, y me hace familiar que lo sabía de un lado donde era, ¿viste? Entonces, el sábado agarramos la moto y nos vamos a recorrer a ver si encontramos ese lugar o donde era, ¿viste? Y sobre todo esto, unos días antes había llovido, había barro por todos lados, calles intransitables y nada. Y nos empezamos a meter en los caminos, en estancias, en los caminos. Y en uno de los caminos que entramos, nos encontramos con dos camionetas en la banquina, a lo lejos, ¿viste? Y nos fuimos acercando, y cuando nos acercamos, nos llevamos a la sorpresa que el que estaba en la banquina era el Dibu. No, tremendo, no sabés, te imaginás.
7: ¿Y vos es que andabas? Y dos camionetas, por lo que se ve, camionetas de alto porte, 4x4, no, seguramente sí, doble tracción, se habían quedado. ¿Vos en qué andabas?
10: Nosotros andamos en una moto, aunque no lo quiera creer, en barra, pero bueno, no. Y enseguida cuando bajamos fue la emoción de el pecho me latía mil, mi nene también, la desesperación. Es el Dibu.

0: chupas, sí, hijo, ya sé, ¿viste? Y ahí nomás, ¿viste? Le grita, güey, campeón, nada. Como siempre le aclaré, la actitud del Dibu, la verdad, que una excelente persona. Enseguida se sonrió esa carita de con los dientitos, ¿viste? Del Dibu, eso sonriendo, sí. increíble.
1: Y se habían quedado porque... Se habían quedado porque efectivamente habían hecho o una mala maniobra o no habían podido salir.
0: No. Después de estar ahí, él nos dice que fue a ayudar al amigo y claro, hizo una mala maniobra y se le fue a comentar él también. Así que quedaron los dos cruzados en ese camino.
1: Está bien.
0: Pero nosotros, nada, el primer momento fue ayudar en el afán de ayudarlo a él porque estaba en problema y en ningún momento se nos saltó el hincha, ¿viste? Pero estábamos enloquecidos,
1: Claro.
0: Una locura.
1: Bueno, qué linda anécdota. ¿Qué? ¿Les regaló alguna foto? Sí, se ve que ustedes sacaron una foto y demás con el Dibu, ¿no?
0: No, fue tremendo porque yo salí, digo, miren, yo tengo un santuario de la época de Qatar, del Mundial, que tengo la foto del Dibu, la selección, Messi, la Copa, todo lo que te puedas imaginar lo tengo ahí.
1: Sí.
0: Mi camiseta, digo, miren, prendí las cosas del altar que por ahí tenemos suerte y, ¿qué te sabe? Pues lo llevamos, ¿en serio, pa? Sí, saqué todo, ¿viste? Y me cagué fibrones, pero sin saber que lo íbamos a encontrar, ¿no? Obvio. Nada, por eso te digo, no, fue increíble, fue una locura, porque cuando yo lo veo a él, bueno, le digo, oh, Dibu, campeón, digo, como si somos el campo. Y digo, hermano, ¿qué te pasó? No, dice, me caí acá y estoy hasta la tuerca. Me dice, no, le digo, qué locura. Y empezamos, viste, a tirarnos a la zanja abajo con mi nene, a cortar sogas, lingas, y bueno. Y en eso de, no sé, 5 o 6 minutos, porque estaba con el corazón a 1000, nos dice, chico, ¿ustedes qué andaban haciendo por acá? Mira, le digo, la verdad, Dibu, le digo...
1: Te andábamos buscando.
0: Sí, tal cual. No, la cara de él, porque yo ahí me abro la campera y le muestro la camiseta, ¿viste? Le muestro la camiseta. No, me dice, sí, bueno, nada. Después de ahí, todo lo que vino después de ahí fue regalo.
2: Ahora,
0: fue regalo.
2: Te hago una pregunta. El Dibu, ¿cómo andás? Moldaski te saluda. Una vez que... ustedes sacan la camioneta de ayuda, hace ahí a la gente como arenga la hinchada, él empieza a levantar a todo, vamos.
0: No,
2: hace un bailecito, reacción, mueve los hombritos, algo, nada.
0: No, esa reacción me la guardo para toda mi vida porque cuando yo me abro la campera y yo estoy tirando la zanja, agachado, y él nos pregunta de arriba de la cuneta, ¿viste? Y me dice, ¿qué hacen, chicos? Y yo cuando le digo eso, que me va buscando él, me abro la campera, y le muestro todo lo que tenía en el pecho, la camiseta, la bandera, el póster. Y él se agarra la cabeza y dice, no, y dice así, los dientitos todos, no. Esa imagen me la quedo para mí para toda la vida.
2: Aparte, para que el Dibu entienda, yo creo que los jugadores lo saben, pero ¿hasta dónde llega? El
1: cariño, ¿no?
2: Claro, no, siempre... estás trabado en la ruta.
1: No, porque, viste, contado sin esta explicación que das, vos decís, bueno, pasó un paisano por ahí en la moto y le dio una mano a un tipo que se había quedado encajado, que eso en el campo sucede a diario. Pero no,
0: yo soy del campo, yo vivo en el campo y nos pasa a diario que alguien se queda, que vos sigas a su correr y ayudarlo. Pero en este caso era el campeón del mundo, era el Dibu, no era otro. Y nosotros lo andábamos buscando a él, o sea que fue algo loquísimo, ¿no? Increíble.
1: Bueno, ¿sabes qué? Mi nene... Dios lo encajó para que vos y tu pibe lo encontraran.
0: No, aparte, déjame agregar algo más, porque no solamente lo vi yo con mi hijo, sino enseguida llamé a mi señora, a mi otro nene, porque no teníamos nada. No teníamos una pala, no teníamos una linga, no teníamos madera, no teníamos cadera, nada. Levanto el teléfono y le digo, Gordi, no me vas a creer, está el Dibu encajado. Vení para acá con la pala, con la linga. No, en serio, sí, brilla. Vení. Y le aclaro, digo, no te metas con el auto porque nos vamos a quedar. Quedate en la ruta y vení caminando.
1: Qué lindo. Bueno, Leonardo, un gusto contar esta anécdota como la has contado, que obviamente llena de emoción y un recuerdo inolvidable para vos, para tu pibe, para toda la familia y también un recuerdo
0: para mi familia. Fue algo loco. Y lo más loco de todo esto, que el abrazo que nos da y él nos agradece a nosotros, él nos abraza, a mí me abraza, me agradece, me emociona y me hago llorar porque no lo puedo creer, el abrazo que me da a mí, a todos, y me dice, gracias chicos, gracias familia. Porque en ningún momento los presentamos, estuvimos casi 2 horas ahí y en ningún momento los presentamos. Che, yo me llamo Leo, no, nada. Fue la familia, fue la familia que fue a, como quien dice, aparecido justo, no, fue un milagro, pues lo que no lo podía creer.
2: Menos mal que tenés fotos porque no te lo cree nadie.
0: Sí, no. Tengo fotos, tengo videos, tengo videitos chiquititos de los chicos que hacen, que digo, no, esto pasó, sí, porque yo no me acuerdo de nada, sinceramente. No me acuerdo de nada. Después empezaron los videos y a reaccionar y a llorar.
1: Bueno, Leonardo, abrazo muy muy grande, saludos a toda tu familia y gracias por este aparte que has tenido con nosotros, gracias.
0: Déjame respetar a mí, agradecerle a la

0: ahora, porque la verdad que no estoy en esto. Yo nunca, no estoy de los medios, no me gusta subir nada, pero lamentablemente tuve que subir y se me fue de las manos todo, porque fue increíble lo que me pasó estos días, fue algo increíble. Y acá Laura me dio una mano tremenda con todo, así que nada, más que agradecido, chicos.
1: Bueno,
0: contento de la vida, ¿qué te puedo decir?
1: Bueno, abrazo grande, Leonardo. Suerte para vos y a la familia, ¿eh?
0: Igualmente. Bueno,
1: y también saludos a Laura, gracias, que ha sido un puente fantástico para nosotros, ¿eh?
0: No, por favor.
1: Gracias a Laura.
2: Gracias.
1: Chau, suerte para los dos, chicos.
0: Chau, gracias. Chicos, gracias, suerte. Chau.
1: Bueno,
0: chau.
1: Bueno, qué lindo momento, qué historia extraordinaria.
3: Ahora, vos salís a buscar al Dibu y te lo cruzas.
1: Y lo encontrás. Entonces... Y además no se te puede escapar porque está encajado.
4: Dijo la mujer, está encajado el Dibu.
5: Claro, no se puede ir a ningún lado. Encajado,
1: no se puede mover de ahí. Y además vos bailas acá.
3: Claro, o sea, ¿qué más? O
4: es
3: sea,
4: tu momento, claro.
1: Bruno, yo me encajé con la tanda, dale.
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2: Tenemos 17 grados 4 décimas a esta hora en Buenos Aires. Hay bastante humedad, 84%.
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4: Mañana posibilidad de precipitaciones aisladas. 19 la máxima, claro.
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9: Brasil, de hecho, Lula no fue, asistieron varios de los presidentes latinoamericanos. Lula Silva no fue, envió a su canciller, Mauro Vieira. Si hubiese viajado, se tendría que haber cruzado obviamente con Javier Milei. Y Milei, antes de la asunción formal de Keiko Fujimori, participó de un encuentro privado con la presidenta. Estuvieron reunidos en lo que es la Torre Tagle, que es la Cancillería peruana. Estuvieron reunidos su hermana, Karina Milei, el propio Javier Milei y la presidenta Keiko Fujimori. También viajaron hasta Perú el presidente de Paraguay, Santiago Peña, el chileno José Antonio Kast, el boliviano Rodrigo Paz, el ecuatoriano Daniel Noboa y el rey Felipe de España. También participó, obviamente, de la asunción. Es un viaje corto, va a volver después para acá el presidente Javier Milei. Estaba Pablo Quirno también en la delegación. Pero bueno, hay una sintonía, si querés ponerlo en esos términos, de modelo e ideológica, claro, con Keiko Fujimori, con lo cual era importante para Milei participar. Lo mismo que había sido en su momento cuando asumió José Antonio Kast en Chile, con quien también hay una sintonía ideológica, y se va armando un polo, digamos, de sintonía ideológica. Lo mismo con el paraguayo Santiago Peña.
10: Lula no está.
9: No fue.
10: Ni tampoco manda un enviado.
9: Sí, fue el canciller. Canciller. A ver, protocolarmente hubo delegación brasilera, estuvo Mauro Vieira, que es el canciller de Brasil, pero Lula obviamente no participó. Entre otras cuestiones, hay muchas lecturas que se podrían hacer, habrá que ver cuál es la posición de Brasil, pero no hay una sintonía ideológica con Keiko Fujimori. Claro. Además, si viajaba tenía que cruzarse con Javier Milei, con quien está en el medio de una disputa después de los agravios, de los insultos que le tiró el presidente cuando estuvo de visita en Brasil. Así que esta vez Lula da Silva no participó. Pero, hubo una foto.
10: Sí.
9: En el medio de este viaje, que llamó la atención, que creo que va a tener que tomar la posta mi colega Mosa.
4: Mira.
9: Porque quien subió una foto a sus redes sociales desde Perú, justo cuando Milei estaba allá, mira, es vos. Fátima Flores.
10: Flores.
9: Y se venía hablando de que había algo, que había vuelto a nacer algo entre ellos dos. No sé qué sabe Canosa.
11: Bueno, lo cierto es que la semana pasada Ángel de Brito tiró en su programa El LAM que aparentemente se estarían reconciliando, que ella supuestamente lo estaba visitando en Olivos. Ninguno de los dos, por supuesto, salió a confirmar este rumor, que suena fuerte. Vos decías recién, donde hubo fuego, cenizas quedan. Es probable. Lo cierto es que ella dijo que, Fátima Flores, que Keiko Fujimori fue quien le invitó personalmente, que ella además la imita y que, por supuesto, lo va a hacer con mucho respeto. Cuando le preguntan por Milei, ella no termina de negar del todo, porque los chicos de Intruso le hicieron un móvil y dijo, bueno, no, en realidad voy invitada por Keiko, justo coincide. Y le hicieron también una nota, un móvil a Norberto Marcos, ex pareja de Fátima Flores, y dijo, qué casualidad que siempre cuando se están acercando las elecciones hay rumor de reconciliación. Dice, no es que esté dudando, pero me da de pensar. Bueno, Fátima, que el 4 de agosto empieza ya su gira, va a estar en Mendoza, va a estar en Jujuy, veremos qué pasa con esto. Sí sé que tienen una muy buena relación, no así con Yuyito González, no quedaron en muy buenos términos. Yuyito quedó como bastante resentida, pero Fátima con Milei tiene un muy buen vínculo.
10: Qué cosa para Milei, ¿no? Primero con Yuyito, ahora con Flores.
11: Sí.
9: Tema Flora, perdón.
11: A mí me quedó grabado, no sé si se acuerdan aquella. Escúchame, la foto del acolchado ese violeta con el té volcado.
12: Ahora tengo una pregunta.
11: Un poco sexy.

0: creo que debería ir a verlo a Francella desde el jardín.
1: Sí, ¿no? Es verdad.
2: Le falta. Ahora, o poner un vivero. Ahora, yo tengo una pregunta.
1: Ah, poner un vivero, me gustó.
2: ¿Cómo es el tema? Porque tengo entendido que Karina ahí también corta. ¿Cómo se lleva Fátima con Karina? Es como
1: buena
2: cuñada
1: onda,
2: con
1: es
2: la,
1: como
2: la,
1: que
2: la, la, la cuñada. Para mí sí, para
1: ahora,
2: mí.
1: Ahora, si vos tenés que esperar que te apruebe tu cuñada, chicos,
2: ay,
1: somos
2: pasa,
1: gente que
2: pasa, mucha
1: pasa mucho, sí. Yo ni Dios lo permita.
0: Pero
1: no,
0: Karina tiene un rol en la vida del hermano muy fuerte.
1: 80-20,
0: no
1: querés
0: solo
1: decir, en su
0: No solo, digamos, no sé, las decisiones personales de él, no las conozco, pero en cuanto a las decisiones públicas, a mí me parece que Karina tiene un peso enorme en las decisiones del hermano.
1: En las elecciones de él como hombre en cuanto a una mujer, que le gusta también, ¿eh? Si no le caes bien a Karina, goodbye,
2: por
1: va,
2: eso,
1: va a formar camino.
2: Papá, hay que arrancar por ahí.
1: Hay que arrancar por ahí.
2: Es cuando al negocio venía una clienta con una amiga. Yo buscaba el voto no positivo de la amiga, porque es la que
1: claro,
2: le va a decir,
1: exacto,
2: te queda bien,
1: muy
2: llévatelo.
1: Bien.
2: Claro. Sí. Tenés que ir ahí.
1: Ahora, qué feo cuando decís te queda divino y te queda espantoso.
2: No, eso yo no lo decía, pero si lo dice la amiga.
1: Hay mucho vendedor que dice, te queda, y vos decís,
2: ese no.
1: No
2: sirve. No sirve porque esa mujer vuelve a la casa y dice, mamá, ¿qué te compraste?
1: Pero aparte vos te ves al espejo y decís, no me queda
2: cambiar.
1: Bien. ¿Por qué me mentís?
2: Pero hay una amiga que es la que...
0: Una amiga influyente, sí. Las amigas son muy influyentes. Bueno, señores, este fue tiempo de la política, también fue tiempo del espectáculo y ahora es tiempo de bike.
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9: Siete horas, 2 minutos, en Buenos Aires, cielo nublado, temperatura 15 grados, 4 décimas. Perú ya tiene nueva presidenta, al jurar Keiko Fujimori afirmó.
10: Juro que defenderé esta tierra, la soberanía nacional, la libertad, la democracia y la independencia de los poderes del Estado. Juro que cumpliré y haré cumplir la constitución política y las leyes del Perú. Juro que velaré por la integridad física y moral de todos los peruanos.
9: Posteriormente, en su mensaje, Keiko Fujimori dijo que recibe un Estado debilitado por la corrupción, donde las instituciones dejaron de servir a los ciudadanos. Agregó que va a poner en marcha una nueva forma de gobernar y el Estado volverá a estar al servicio del ciudadano, porque la burocracia no puede convertirse en una barrera entre el ciudadano y sus derechos. Keiko Fujimori dijo por último que su meta principal es cerrar el enorme déficit social que afecta a millones de peruanos. Fútbol, en River no pesan los pergaminos. La dirigencia negó la reincorporación de Germán Petzela y Fabricio Bustos. El presidente de la institución, Stefano Di Carlo, desestimó el pedido del plantel para que Petzela y Bustos regresaran a entrenar a la par de sus compañeros. Recordemos que River había apartado en total a 14 futbolistas de la actividad oficial del club. Aire cielo nublado, viento del este a 13 kilómetros por hora, la presión baja, 1.006 hectopascales, temperatura 15 grados 4 décimas, humedad 84%.
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20: Había sido titular del departamento del hemisferio occidental del fondo, así que nada, siempre es un hombre muy empapado y muy sabedor de las gestiones y de cómo se maneja el Fondo Monetario Internacional, mirando a países como el nuestro que obviamente necesitan de su asistencia financiera. Señor, mi nombre es Fernando Bravo desde Radio Mitre, junto a Nico Diana, los saludamos. Buenas tardes.
21: Muy buenas tardes, un gran gusto de estar con ustedes aquí desde Washington, donde mi señora es fiel seguidora de Radio Mitre.
20: Ah, qué bien. Pues, ¿usted no?
22: De rebote no tiene que escuchar.

0: pero yo también, pero por ahí hago alguna otra cosa.
1: Está bien, pero digamos que el aparato lo maneja su mujer, la radio la maneja su mujer.
0: Ella es la autoridad máxima hace muchos años en nuestro matrimonio.
1: Bueno, le agradezco a la señora esta buena decisión que tiene y le agradezco a usted que nos dé estos minutos de su tiempo. Mire, nuestra pregunta es muy clara y muy sencilla. Una visualización de este paso de Kristalina Georgieva por nuestro país, que obviamente avalando en muchos términos la gestión del gobierno y también haciendo algún porqué. ¿Qué no decir reclamo para que efectivamente estos buenos números que tienen algunos aspectos este momento argentino se trasladen a otros sectores de la sociedad que no tienen tan buenos números? Así que nos gustaría tener una visión suya de esta misión precisamente de Kristalina Georgieva.
0: Esto es muy interesante porque la señora Georgieva viene casi como jefe de Estado. O sea, en mi experiencia en general, el director general del Fondo, igual que el presidente del Banco Mundial, son recibidos casi como si fueran presidentes o primeros ministros de países, no vienen a negociar y a meterse de lleno en los detalles de la letra chica. Y en este caso yo creo, y de acuerdo a cómo ha ido desarrollándose, esto se va confirmando, que viene en una misión de, digamos, de apoyo a Milei, más bien hacia adentro, por supuesto hacia afuera también, el hecho de que ella, digamos, es seguida por la prensa, etcétera, hace que su visita sea importante. Pero no es que ella vino a negociar todos los detalles. Sin embargo, es muy interesante que haya dicho algunas cosas interesantes, aparte del apoyo total al ajuste y al proceso macro. Ha dicho que, digamos, hay que extender los beneficios de esta recuperación de Argentina a sectores que en este momento están, pongámoslo así, a la defensiva.
2: Claro. Lonser, ¿cómo le va? Nicolás Diana lo saluda. El gobierno obviamente toma esta visita como un gran gesto, como un apoyo, y lo han dicho abiertamente, además, como vos decías, la han recibido casi como si fuese una mandataria de algún país, ¿hace bien el gobierno en recibirlo así y en leer esto como un gran gesto del FMI?
0: Yo creo que sí, por supuesto. El FMI también está diciendo, miren, ustedes son el principal deudor del Fondo Monetario, no es que el fondo dependa de la Argentina, por supuesto son el deudor más grande de lejos, sí. Así que tenemos que ver qué es lo que hay que hacer, y en ese sentido ella no vino acompañada solamente con sus asistentes directos, sino que vino con todo, digamos, con toda la bancada del Departamento del Hemisferio Occidental, en el que alguna vez trabajé, y ellos seguramente han mirado las cosas en más detalle. O sea, pero yo creo que sí es una señal de apoyo en este momento. Por otra parte, también están diciendo, bueno, tienen que hacer el trabajo, nosotros pensamos y queremos, como dijo Kristalina Georgieva, queremos que ustedes sean acreedores del fondo y no deudores del fondo.
2: Kristalina dijo dos cuestiones, ¿no? Que el gobierno tiene que hacer algo más para que la economía empiece a llegar a otros sectores. Y lo hizo como una recomendación. ¿Hay algo que pueda hacer el Fondo Monetario Internacional para ayudar a eso? ¿O es solo una mirada que plantea genérica?
0: Es una mirada genérica. El fondo en sí mismo no tiene mecanismos para ayudar.

0: ayudar a sectores específicos. La idea es que el tipo de programa que existe en este momento puede ayudar. La otra cosa es pasar el mensaje, miren, vean al Banco Mundial, vean al BID, vean a la CAF, y se trabaja en estas cosas. Miren también en la política monetaria, de ver cómo se puede bajar algo la tasa de interés manteniéndola positiva en términos reales, o sea, más altas que la inflación, pero yo creo que por esos lados es que puede hacerse. Pero el fondo, aparte de dar alguna recomendación, no puedo decir exactamente cómo lo harían en Argentina, pero no iría más allá de eso, a mi juicio. Puedo estar muy equivocado, pero me parece que por ahí es.
1: Y la última consulta que yo hago tiene que ver con que esta gestión o esta visita, este paso hoy por Vaca Muerta y estos comentarios auspiciosos de cómo está yendo el plan, efectivamente, y que no va a necesitar Argentina, dicen, un financiamiento del fondo para próximos compromisos, ¿también es una señal importante para los inversores?
0: Totalmente. O sea, los inversores, por supuesto, escuchan esto, leen esto, ven esto, y tienen un filtro. Pero claramente la forma como ha sido recibida, no solamente por el gobierno, sino sus contactos con el sector privado, yo creo que mandan una señal importante, y además está diciendo, estamos poniéndole presión a la Argentina para que se mueva en todas las cosas estructurales, la parte burocrática, la parte de impuestos y todo eso. Perdón que me extienda tanto.
1: No, por favor. Señor Loser, muchas gracias por habernos atendido. Un saludo especial a usted y un saludo también a su señora. ¿De acuerdo?
2: Y al oyente,
0: a mis autoridades.
1: Al CEO, de acuerdo, ¿no?
0: No, ella, perdóneme que diga esto, ella es la primer ministro y yo soy solamente el cajero.
1: Bueno, que siga usted muy bien, señor. Y
0: perdóneme, no quiero darle poca importancia a eso porque me siento muy honrado de que ustedes me hayan llamado.
1: Bueno, muchas gracias. Nosotros nos sentimos muy agradecidos de que nos haya atendido y que además nos haya contado y nos haya hecho partícipes de esta anécdota familiar. Muchas gracias, señor Loser.
0: Un placer.
1: Gracias. Loser tuvo 30 años. ¿De cuántos años tiene Loser? 80 y pico, ¿no?
2: 83 tiene ahora.
1: 83 años. Está sí. Medio retirado, digamos.
2: Sí. Él vive en Washington.
1: Profesional.
2: Sí,
1: claro.
2: Obvio. Fue un hombre muy importante dentro del FMI. No, un pequeño funcionario. O sea, director del hemisferio occidental es la parte que agarra también nuestro país. Un cargo importantísimo durante muchísimos años estuvo en el FMI.
1: Exactamente. Bueno, más de 30 años estuvo.
2: Es el argentino que creo... Debe ser, no sé si no es el único argentino que estuve y que llegó un cargo tan alto dentro del FMI.
1: Y también dice algo que de pronto no pasa inadvertido, hoy lo decía Rigui en su editorial en el diario Clarín, Argentina es el principal deudor del Fondo Monetario.
2: Claro.
1: ¿Eh? Está arriba al
2: así
1: tope.
2: Es.
1: ¿Eh? Son los que más guita le debemos.
3: Es bueno, a ver. Yo cuando tenía un cliente que me debía mucho... Es una mezcla entre lo tengo que tratar bien, porque claro, un día se raya y no me
4: y no paga más.
3: Y o le tengo que cagar a pedo, dale, mandame algo, te tirame unos cheques. Mirá, para ver la voluntad de pago.
2: El crédito, que es el récord, es el que pide Macri. En el 2018, que se terminan desembolsando, se habían pedido 50 millones, en principio se iba después a 57 mil millones, se desembolsaron 44 mil millones de dólares en ese momento. Después hubo diferentes negociaciones con el propio Macri, después con Alberto Fernández, hubo dos o tres renegociaciones con el Fondo Monetario Internacional, pero sí, somos los mayores deudores. Un monto, cuando fue ese préstamo, estaba Lagarde, si no me equivoco, sí. Fue histórico, era el préstamo más grande que había dado el FMI a un país. En ese momento también con apoyo de los Estados Unidos. Estados Unidos es el socio mayoritario del FMI, es el que más peso tiene, por decirlo de alguna manera.

0: importante es que la economía de, en otros aspectos, la economía comience a funcionar para que la economía se mueva y eso genere y sea mucho más distributiva la posibilidad, digamos, de que efectivamente gente que hoy está, lo dice hasta Messi, que no llega a fin de mes, pueda llegar a fin de mes y tenga una holgura en sus economías. Sí. Si no, está perdido.
1: Es cierto, hay sectores de la economía que están volando en este momento, eso hay que decirlo, el agro, el campo, con sus problemas, todo, pero está, le va bien.
0: Sí.
1: La energía, el petróleo, espectacular, todo lo que tiene que ver con las inversiones mineras, gracias al RIGI, y ahora probablemente el Super RIGI lleguen otras inversiones, también está muy bien. Es cierto que algunas veces están sectorizados o regionalizados, porque la minería tenés en alguna región,
0: claro.
1: Tenés también Vaca Muerta, y bueno, pareciera que falta algo, sobre todo en los grandes centros urbanos, en el conurbano.
2: Y no sé qué laburos son, laburos que generan, pero mucha mano, sí, de obra, digamos.
1: Bueno, la obra pública es un gran dinamizador, es cierto que no hay tanta obra pública, y también es un tema, es justo decirlo, para mí, y esto por lo menos es algo que pienso yo, que cuando uno ve los números del INDEC, cuando uno ve los números del INDEC de desempleo, por ejemplo, que es un indicador, el desempleo no es que se triplicó desde que llegó Milei, subió, pero no se triplicó. Entonces, sigue habiendo empleo, quizá con menos ingreso, pero es importante también destacar ese dato, que el empleo no se destruyó. Aunque subió en los porcentajes y por todo lo que pasó en este último tiempo, no tenemos indicadores como había en los 90, que era 30% de desempleo, 20% de desempleo.
0: Georgina está recorriendo en este momento Vaca Muerta.
1: Sí, ahí está.
0: Y después la van a llevar a la rural para ver a Vaca Viva. Porque...
3: Sí. Sí, bien.
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0: Santino querido, hablame de lo de Boca, hablame de lo de River. Moldaski está muy interesado y yo también.
5: Te pido, por favor. Bien, el viernes cierra el mercado de pases en primera instancia. Si después se vende un futbolista del exterior, se extiende hasta septiembre, pero tienen un par de días Boca y River para cerrar refuerzos y evidentemente los necesitan.
2: Perdona, Santino, ¿te puedo, sí, decir algo? Yo siento que Boca o River, Fernando, pierden un partido, salen a comprar un jugador.
3: Yo estoy, o sea, con Molda.
2: Pierde con el de Civi, va a buscar uno.
3: Tipo para...
2: Pierde con Barraga, va a buscar otro.
0: ¿A qué más tiene que buscar River? Ya compró todo lo que tenía que comprar y no vendió nada de lo que tenía que vender.
5: Bueno, ahora, a esta hora, tiene un refuerzo que está al caer, a punto de cerrar, a Tobías Andrada, el chico que juega de volante en Vélez, 19 años, que es cierto, es un jugador que le está yendo bien en el fútbol argentino, habrá que verlo con la camiseta de River, porque...
3: Qué joven,
5: claro. Claro, es chico y le está yendo bien en Vélez.
2: Perdón, tengo entendido, sí, que ese señor que contrató River, no me acuerdo...
5: Longoria, Pablo Longoria.
2: Hizo todo un trabajo que él hace, estadística...
5: De scouting.
2: Sí, con minutos corridos y pelotas tocadas. Y dio que Tobías Andrada era el mejor sub-20. Le dio ese trabajo.
5: Sí.
2: Y por eso se lo recomiendo a River.
5: Por eso River está a punto de comprarlo. En primera instancia el 60% del pase, en algo así como 6 millones de dólares. Y después un 20% más, con objetivos cumplibles, en otros 2 millones de dólares. Esa venta está a punto de cerrarse. El chico jugaría el jueves en Vélez y después se sumaría al plantel de River. También negocia por Francisco Ortega, que juega en el fútbol de Grecia, un lateral izquierdo. Y ahí River sí cerraría su mercado de pases. Boca, por otra parte, necesita un 9, lo de Romero está complicado, lo de Gondú también está muy difícil, además tiene poco tiempo, eso hay que decirlo. Y ayer a la noche surgió el nombre de Lucas Pacerini, el delantero de Belgrano, que es el último campeón del fútbol argentino, que no hizo goles, esa es la particularidad, en el Belgrano campeón, sin muchas asistencias.
3: No, pero un 9 sin gol.
2: ¿De qué juega? Perdón, quiero jugar. Es un 9 sin gol.
5: De 9.
3: ¿Hace cuánto que no hace un gol este muchacho?
0: Pero ojo que el presidente lo valora mucho, ¿eh?
5: Claro, sí, lo podemos escuchar a Luis Fartime. ¿Cómo lo definió hoy a Lucas Pacerini?
6: Yo sé cuánto vale para mí. Hoy Pacerini es el Haaland sudamericano.
2: Se ríe un poco.
3: Se ríe un poco, es un cara dura.
0: Es un buen...

0: chiste, ¿no?
1: Pero el tipo está, la vio.
0: O se lo quiere embocar.
2: Es cierto, se le escapó una, este es como, una risita.
1: Sí. Como que un cliente desesperado.
3: Es la campera mostaza.
1: Tengo un casamiento en media hora y no tengo camisa. Claro. ¿Cuánto se la puede cobrar, Molda?
2: Claro. Bueno, claro, lo que dijo es, yo sé cuánto vale, no lo voy a decir, la oferta tiene que ser muy satisfactoria para poder venderlo porque estamos a 2 días y nosotros no tenemos urgencias.
4: Antes de irme a los anuncios, quiero decir lo de River. Lo de River es realmente bochornoso lo que están haciendo con Pesela. Hasta los referentes de la primera han pedido para que lo reincorporen.
5: Totalmente.
4: ¿Eh? Realmente te digo eso. Después, ¿por qué no le dan actividad a Sala? ¿Lo están por vender ahora Independiente de Rivadavia?
2: Hay negociaciones abiertas para que pase el club mendocino a préstamo, Maxi Salas.
4: Préstamo. Claro, a préstamo a ver qué pasa. Y va a jugar en el lugar que juega Villa, que más o menos juega como juega Villa.
1: Salvo
4: que River lo ponga en otro lugar, porque River lo puso en todos los lugares donde no lo tenía que poner, en vez del lugar para donde lo compró, que era Racing, que jugaba de punta y lo alimentaba a maravilla. Ella. A maravilla no lo puso nunca ahí, siempre lo dejó a Colidio y ahí lo ponía de nueve. Y por otro lado, sigue comprando River. Ha pagado 6 millones por un mediocampista que no vale nada, como ese uruguayo. 6 palos verdes, no sé, pero tenés que tener un equipo que realmente, un tipo que te dé vuelta todo. 6 palos, bueno, había pagado 14 por Castaño y ahora no sabe quién dárselo. Y no había comprado también otro en una cifra parecida, un cordobés, ¿cómo se llamaba? Portillo.
2: Que vino en el combo con Galarza también, sí.
4: Claro, y todo eso, ¿dónde está todo eso? Están arrumbados. Es bochornoso.
5: Acá me escribe el amigo Norberto Lepore, que me dice que Boca con 11 jugadores ya estaría bien. Si trae 11 jugadores, más o menos se retira del mercado, dice Lepore acá. Bueno.
4: Yo le diría a Boca, si usted tiene que comprar o vender un jugador,
3: una nueva beta podría ser.
4: Bueno, vos elegí el día. Estoy recaliente con River, te lo digo.
3: Se nota,
1: no nos dimos cuenta, Fer. Vos sabés que yo pensé que no.
4: ¿Sabés qué pasa? Que acá parece ser que como tienen una billetera floja, todo se arregla con guita. Y no, hay que...
5: Lo que pasa es que River fue un gran semillero toda la vida de jugadores. O sea, estábamos acostumbrados, la verdad, y los bosteros lo decíamos a veces con un poco de envidia. ¿Qué te aparece? Un Mastantuono, un Echeverry, un Beltrán, otro acá, pero, otro allá.
4: Tiene un pibe como Freitas, que Scaloni lo llevó a la selección ahora. Y le traen 2-9. Le traen a Borré y le traen a Beltrán. Y ahora dicen que a lo mejor pensaban traer un 9 más. Es una locura. ¿Por qué no le dan la posibilidad? Lo tiene un pibe como Pereira, que el otro día fue el mejor. Y ahora le traen un mediocampista. Dios mío, o compran estos mediocampistas que son de cuarta categoría. A mí me parece que alguien ahí está haciendo un dinero y no nos estamos dando cuenta, ¿eh? Poné los anuncios, Bruno, que si no me voy a calentar. Más.
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3: 17 horas 33 minutos en Buenos Aires, cielo cubierto, temperatura 14 grados, 2 décimas. El Banco Central hoy no compró dólares, así rompió una racha de 135 días consecutivos en los que había sumado reservas. A todo esto, el riesgo país, que había subido a 450 puntos básicos, quedó en 441. Al rescate del Dibu, el arquero de la selección, quedó varado con su camioneta en un camino rural de Sierra de los Padres. Fue cuando, recordamos, intentó asistir a un amigo cuyo vehículo había quedado enterrado en el barro. Dos vecinos, padre e hijo, que sabían que el Dibu Martínez iba a andar por la zona, salieron en su moto para intentar verlo. Grande fue la sorpresa cuando observaron dos camionetas en medio del barro y, al acercarse para ayudar, comprobaron que uno de los conductores era el arquero de la selección. En diálogo con Radio Mitre, Leo comentó cómo fue encontrarse con el Dibu.
4: En uno de los caminos que entramos, nos encontramos con dos camionetas en la banquina, a lo lejos, ¿viste? Y nos fuimos acercando y cuando nos acercamos, nos llevamos la sorpresa que el que estaba en la banquina era el Dibu, no, tremendo. A mí el pecho me latía mil, mi nene también, la desesperación. Es el Dibu, pa, sí, hijo, ya sé, ¿viste? Y nomás, ¿viste? Le grita, güey, campeón, nada. La actitud del Dibu, la verdad, es una excelente persona. Enseguida se sonrió esa carita de con los dientitos, ¿viste? Del Dibu, eso sonriendo, sí. Increíble.
3: Fútbol, Copa Sudamericana, fuerte operativo de seguridad para evitar incidentes entre hinchas de Tigre y de Nacional de Montevideo. El informe de uno de nuestros cronistas.
5: Cerca de 400 efectivos de la policía bonaerense desplegados en las inmediaciones al estadio de Tigre en el marco del partido de

0: Vuelta por la Copa Sudamericana, el Matador recibe al Nacional de Montevideo. Recordemos que la semana pasada una balacera atacó micros de hinchas de Tigre, por eso las autoridades dispusieron este imponente operativo. Los hinchas de Nacional empiezan a llegar por el ingreso de Avenida del Libertador y Guido Spano. Así le dijeron a Radio Mitre sobre lo ocurrido la semana pasada y las expectativas y los controles de seguridad que tuvieron cuando llegaron a Buenos Aires.
1: Que sepan, hincha de Tigre, la hinchada de Nacional de verdad repudia los hechos que pasaron. Lo que pasa es que el operativo de Montevideo los mandó por un lado que no tiene que mandarlos.
2: Claro. Entonces, ¿ustedes tuvieron un control más riguroso cuando llegaron aquí a Buenos Aires, tanto en el puerto?
1: Como siempre. La verdad, como siempre, por lo menos en los partidos que he venido yo, que he venido contra River, contra Boca, los operativos acá en Buenos Aires son siempre mucho mejores que los de Montevideo, por lo que parece. Entonces, tiene que ser como tiene que ser acá. Allá en Montevideo tienen que copiar lo que hacen acá.
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3: Buenos Aires, cielo cubierto, temperatura 14 grados, 2 décimas, humedad 87%.
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10: No cantemos esto de fuego en el fuego, porque se han quemado una cantidad de hectáreas impresionante. En España y en Francia están realmente, realmente muy, muy complicados, porque para ellos son incendios muy novedosos, no es frecuente. Los nuestros incendios, lamentablemente, ya lo tenemos como normalizado, de que en algún momento en Córdoba, en el sur, haya incendios. Bueno, ahora aquí, nada, simplemente. Pero el fuego en España es una cosa realmente muy, muy complicada, ¿no? Y espero que, bueno, nada, simplemente lo puedan superar. Es más, los otros días contaban que en el desarrollo del Tour de France había unos lugares que faltaba personal policial para efectiva control, porque estaban todos vinculados al tema del fuego, ¿no? Sí, una cosa increíble. Acá también en el país, ahora está mostrando la televisión, curiosamente esto es en La Rioja, ¿verdad? Lo que está pasando, que están evacuando vecinos en una zona de sierras, en la zona de...
11: En Chilecito.
10: Bueno, nosotros transitamos otro momento. ¿Con qué temperatura, chiquita?
11: En este momento tenemos 14 grados, 2 décimas, 87% de la humedad, que sigue subiendo y el cielo está cubierto.
12: ¿Se viene alguna lluvia que tenés pesada?
11: No, la verdad que no, por suerte no.
10: Hoy
11: no quiero dar
10: sol,
11: mal.
10: Apenitas.
12: Ya paró ese frío fuerte de alguna manera.
11: Sí, pero lo que pasa es que está muy húmedo, hay mucha humedad y hay mucha nubosidad, ¿no? Y entonces, claro, más 87%.
10: Ay,
11: ahora.
10: Yo día a día me engaño, porque sí, digo, claro, tengo que ir a llevar a lavar el auto.
12: Ahí está.
10: Y digo, no, va a llover. Y me engaño y lo dejo. Tengo un cascote que ando sin lado.
12: Hay algunos lugares, no existía, que si llovía el otro día.
11: Existe, el seguro de lavado.
12: Seguro de vuelta.
13: Pero anda a chequearlo, ¿no? Yo no conozco a nadie que haya...
12: Solo por fuera, obviamente, pero bueno.
11: Y bueno, una repasadita.
10: No, a ver, porque lo importante del auto, primero y principal, que lo importante, si llueve, se moja la parte de afuera, la parte de adentro no.
12: No.
10: Salvo que vos
13: entres y Dibu suban Martínez las patas
10: y que entre con la pata embarrada. No,
13: claro.
14: Pero viste que si llueve y sale el sol, queda como manchado el auto, no queda limpio, es como que queda así como con marcas.
12: Así es, la lluvia te juega para adentro en alguna manera.
10: ¿Usted tiene alguna apreciación para volcarnos este día, Moldaski?
12: Sí. Amigos, amigas, y por qué no lactantes, como decía Carlito Balá.
14: Sí.
12: Somos un grupo de apoyo para muchos oyentes. Mucha gente me dice, yo escucho los consejos que vos das para distintas situaciones. Y nos hemos enfrentado y lo hemos charlado alguna vez en este grupo. ¿Qué pasa cuando estás en una situación que no te bancás y reprimís un pensamiento, no es cierto?
10: Claro.
14: Estás, de la lengua.
12: Claro, te para ese tipo, vos te tenés que ir. ¿Acaso te estás orinando? ¿Tenés hora del dentista? No sé. Te para un tipo bravo acá en la esquina, te dice, yo tengo familia en San Pedro.
14: Pone play.
12: Claro. Empieza una situación. Y te empieza que deriva en una historia. En realidad nosotros no éramos de San Pedro, pero mi tío abuelo que y arranca.

0: vos decís.
1: A mí me pasaba. Me pasó. Ahora en la rural, yo estaba 3 horas adentro del móvil, o 4.
2: Sí.
1: Y salíamos y había gente que quería una foto.
3: Y uno está con una necesidad.
1: Y yo le decía a mis compañeros, ¿cómo le digo a toda esta gente que me estoy orinando?
0: Exactamente. Porque hay una idea, especialmente del famoso. El famoso tiene que estar a disposición, si no es un amargo.
2: Sí.
0: Pues, bueno, o sea, tenés que,
2: amargo,
0: son clientes, ¿viste? Como que vos decís, tenés que. Sí. Pero aparte de la historia, y vos estás repasando en tu cabeza mientras viene esa historia, un pensamiento, ¿no? Diciendo, no lo soporto más, no me interesa la historia, ¿para qué carajo nací en San Pedro? ¿Qué pensás?
3: A replantear.
0: Como todo, acompañada de la típica, de la famosa, que la hemos hablado también aquí, de, ¿te acordás de mí, no?
2: ¿Sabés que no?
3: Dudo.
2: ¿Cómo se lo digo?
3: Dudoso.
1: Es una de las peores preguntas que uno puede
2: recibir. ¿Sabés la gente que pasa?
0: Es una pregunta terrible.
1: Terrible.
0: Otra vez. Yo he ido a muchos eventos privados. Vos hiciste mi cumpleaños en Belgrano, en la calle 11 de septiembre.
2: Y yo digo, ¿cuántos cumpleaños hiciste?
0: ¿Cuánto?
1: No, claro. Yo hiciste un cumpleaños.
0: Sí, yo también, de acuerdo. Sí, pero digo por esto. Y empezás a una nebulosa. Aparte, yo tengo la mala costumbre porque me da vergüenza, porque yo estudié una vez en... ustedes saben que yo estudié sociología, pero no lo digo, pues no cierra con el personaje del 11. Pero había...
2: Pero verdad.
0: Había una, me acuerdo que me quedé impresionado que un profesor una vez nos dijo que si vos pasás y saludás a alguien y ese tipo no te devuelve el saludo, viste que es muy incómodo que saluda, es el mensaje que te está dando, es vos no existís en el mundo.
2: Claro.
0: Vos no te saludo porque para mí sos un nada.
2: Te sentís re mal.
0: Viste que vos te sentís re mal.
2: Pésimo.
0: Entonces yo, sabiendo este dato, la gente me dice y yo empiezo a balbucear. Tiro frases genéricas, la familia bien, empiezo a buscar de algún lugar y me enredo.
2: Una pista.
0: Enredo. ¿Te acordás, no? Pero claro. ¿Te acordás? Viste que alguno se da cuenta, hijo de puta, que vos no te acordás.
3: Me pincha. Qué maldad, claro, ¿no?
0: Y que,
3: no te la deja pasar.
0: Y sabe que vos no sabés, no sabés, ¿no? Y ayúdame, soy el primo, vivo en San Pedro.
2: Claro.
0: La misma situación, fiesta, evento familiar, tenés que ir. Vas porque, bueno, no sé, tu mujer te pidió, la familia, un amigo, dale, te
2: pide.
0: No
2: te queda otra, decís.
0: Y ahí también se te engancha uno en la fiesta. Y vos ves que los sándwiches de miga va bajando, o sea, porque ¿qué pasa? Cuando vas a esas fiestas que, por ejemplo, hay en la entrada, los calentitos.
2: Sí.
0: No te das revancha. Viste que si pasó el de las hamburguesitas,
1: sí,
0: no le podés tirar la mano.
2: Ni hablar si vas a poner la mano y te pasan la bandeja y no
1: y
2: llegás.
1: Además no tenés la posibilidad de ir a un lugar a decir, che, hay más hamburguesitas.
0: Y vos, este tipo te está hablando, yo soy amigo de la novia, yo te sigo, te fijo, y vos ves.
2: El te van pasando el bandejeo.
1: Pasa la hamburguesita.
0: Viste que a veces le querés mandar el mangrullo
2: atrás
0: del mozo, no te importa nada. Pero claro, y esta es la típica del mozo que te parece que encara para vos.
2: Y no.
0: Y viste, y hace un.
1: Para otro lado.
0: Esto pasa mucho.
1: No, o lo distraen, lo llaman de otro lado y se lo llevan.
0: Y vos decís, no distraigan al mozo. Yo tenía un amigo que tenía, se aprendía el recorrido de los mozos.
2: Ay, qué capo. Claro.
0: O sea, yo que salen de la cocina y salen a la derecha. O sea, y se paraba ahí, no en la puerta de la cocina porque era mucho, decía, pero acá pasan siempre. Se ve que lo tienen estudiado. Y vos estás pensando por adentro, mirá, yo quiero comer esa hamburguesa.
2: Claro.
0: Pero no lo podés decir el pensamiento. Tema pareja. No Canosa, que es una tipa que no es conflictiva, pero otras mujeres que son.
2: ¿Perdón?
0: Más... lo voy a hacer femenino porque así lo veo yo.
1: Tratemos de no ponerle nombre a las cosas.
0: Sí, a las cosas, sí.
1: Digamos que
0: hay una discusión de pareja.
1: Genéricamente.
0: Una discusión de pareja, te pasa. Yo lo he tratado en el show. Yo lo hago femenino porque, bueno, muchas veces es así que la mujer dice tenemos que hablar. Y te empieza a hablar. Y vos hay un momento que estás pensando en Urimbarri, si River necesita...
3: Los refuerzos de Racing.
0: Claro, viste que tu pensamiento va completamente hacia un lugar y después volvés. Decís, ¿de qué carajo estamos hablando? O sea,
2: ¿qué facilidad tienen ustedes para eso?
0: Sí.
2: ¿Qué facilidad tienen para encapsularse?
0: ¿Ves?
3: Pero es distracción.
2: Mirá cómo te digo, ¿qué capacidad para encapsular?
1: Mirá vos que Santino, que es un chico joven,
0: estamos haciéndole un servicio
1: amaneciendo al mundo de las relaciones, se está riendo con una complicidad preocupante.
0: Como diciendo así.
1: Sí.
0: Bueno. ¿Está en pareja, Santino?
4: No, yo no.
0: ¿Pero has estado en pareja?
4: Estuve en pareja, sí.
0: Sí.
4: Y puede pasar, es verdad.
2: Se reconoce.
4: Puede pasar.
0: Santino.

0: mundo del fútbol sabe cómo está usando el mercado. Y está diciendo, porque no me gustó tu actitud, adelante tus amigos. Está diciendo, no, no necesitamos.
1: Aparte, volante. Tenemos una capacidad, las mujeres, para abrir 20 ventanas en simultáneo y hablar de todos los temas.
0: Y por último, ¿cómo cierra esto? Sí, ¿cómo cierra? Cuando te dicen, tu mujer, ¿qué es lo último que te dije? No me, te avisa, no me estás escuchando.
1: Esa es otra, sí, no me estás escuchando.
2: No tengo ni idea.
0: Buenas noches. Me dijiste, tenemos que hablar.
2: Claro.
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8: El líder en innovación, diseño y confort, y presenta este espacio donde yo le pregunto al señor Nico Diana, ¿qué va a pasar con Pichirilo? Pichirilo genera una situación un tanto particular. Este es un país, y realmente lo digo, y realmente me asombra, de que la gente a veces siente que tiene que manejar la justicia. No, sacame ese juez, que no quiero que esté metido en mis problemas. Mire, yo vengo a pedir la prisión domiciliaria. Resulta que yo estoy en prisión domiciliaria en Banfield, dice un Pichirilo, ¿no? Pero me gustaría ir, ¿sabe dónde? Donde vive mi novia. ¿Podría cambiar la prisión domiciliaria y mandarme a... Dejate de embromar. ¿Y la justicia es permeable para esas cosas, Nico?
9: Bueno, no lo sabemos. Hoy tuvo una audiencia Elías Pichirilo, exnovio de Jessica Sirio. Él tiene una prisión domiciliaria en una causa en la que lo investigan por haberle plantado un kilo de cocaína y un arma a un ex socio.
8: Aquel episodio del auto.
9: Sí, Martín Auque, sí. Al que él le debía un dinero, presuntamente cerca de 3 millones de dólares y que no los devolvía. Y la forma que habría encontrado Pichirilo, según la justicia, de terminar con esa deuda era meter preso a quien le debía el dinero. Entonces, mantienen una cena. Él va a cenar con su pareja de ese momento, que era Jessica Sirio. Su socio va a cenar también con su pareja. Y cuando estaban cenando, él le planta dentro del auto de este hombre un kilo de cocaína y un arma. Cuando él se va del restaurante, obviamente Pichirilo, en connivencia con dos policías, que obviamente también fueron detenidos y están siendo investigados, lo detienen a Auque, le revisan el auto y encuentran la droga y el arma, y lo detienen. Después Auque dice, esto era falso, la justicia empieza a investigar y descubren que se le había plantado Pichirilo. Por eso está detenido Pichirilo, por ese incidente. Bueno, lo que él dijo, tenía una audiencia obviamente en la justicia, que él está a derecho, que nunca hubo un peligro de fuga, y lo que está pidiendo es que lo dejen en libertad. En el escrito que presentó, de hecho textualmente, dijo, siempre estuve a derecho, confío en que las cosas se aclaren, nunca hubo un peligro de fuga de mi parte. Días antes sabía por los medios que me iban a detener y yo me presenté para quedar detenido. Eso es lo que dijo. Y obviamente con esos argumentos, sus abogados que estuvieron también ahí y lo acompañaron, presentaron este pedido para que ya no esté detenido en prisión domiciliaria y que quede excarcelado. Esto se va a tener que definir. Vamos a ver qué es lo que decide la justicia, si le da este beneficio de la excarcelación o si lo mantiene con prisión domiciliaria.
8: Yo cuando hago el comentario de que a veces la justicia, no sé si es permeable o no es permeable, pero todos los días en las crónicas decimos, no, el juez fulano dice que quiere que la causa se la lleve fulano. Bueno, el caso de la AFA es lo más notorio, ¿no? Que sí. Le quieren dar a un juez que no tenga nada que ver con un juez de otro lugar y demás, pero se pasan las causas o piden que se las pasen a causa, es lo mismo que el fútbol, que a veces no, observa que tal árbitro no quiero que juegue conmigo. Y bueno, nada, te tocó este viejo, bancátelo.
9: Él está detenido en Banfield, de hecho en la misma presentación que hizo hoy, hizo un segundo pedido que en el caso de que no le den la excarcelación, lo puedan trasladar del departamento de Banfield al departamento de la casa de Banfield en la que está, a una casa de su actual pareja que se llama Florencia Eppelbaum, que está en el barrio de Núñez. Hizo ese pedido, todavía no fue obviamente trasladado ahí.

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0: Una línea del espectáculo Canosa, dale.
2: Lali llegó al país, bueno, le preguntaron si la habían llamado para cantar el himno en su momento, bueno, lo que fue la fiesta de cierre de clausura del Mundial. Dijo, mira, me tantearon, pero yo estaba de vacaciones. Y entre todos los temas de los que hablaron, los chicos de Intrusos la entrevistaron en Ezeiza, le preguntaron por todo el escándalo y la polémica que se generó con Rosalía. Ella dijo algo que me pareció interesante.
3: Decía lo de Rosalía.
4: Ella no subió ningún video. También bueno, un poco esto.
3: Sí.
4: No, ella le puso un repost a algo que tenía su canción y digo, ¿cómo sabemos nosotros que fue sin querer? Digo, yo un montón de veces estoy mirando redes, capaz likeo algo y no miro en detalle. Yo la conozco, me parece una persona respetuosa, amorosa. Puedo dar fe de que es muy respetuosa de nuestro país.
3: Hace demasiado ya que la cancelen acá en su gira.
4: Es que cuando viste esta cosa medio exagerada, medio tinte, diría, como de la cancela. ¿Quién canceló a Rosalía? Rosalía va a hacer 4 Movistares, sí, una gira. Habrá gente que se ofendió y devolvió su entrada, que está en su derecho esa gente también. Si Rosalía hubiera hecho un video diciendo cosas negativas sobre la Argentina, diría, che, Rosalía, estás equivocando, te la puta que te mal.
2: Bueno, después dijo que
0: en
2: hubo...
0: En Chile, viste, que pasó sí, lo que pasó, ¿no?
2: Sí, que tiemble, que retumbe, dijo, y obviamente sí. Justo ahí hizo ese comentario, pero bueno, son cosas que también pasan, no quiero decir que ella desconozca el tema, pero bueno, todo lo que he sacado de contexto, o dado, en este caso, en un clima de mucha polémica, porque bueno, ya falta muy pocos días para que ella haga el primer
0: sábado, ¿no?
2: Show en el Movistar Arena, bueno, genera un montón de opiniones encontradas.
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0: Antes de irme a los anuncios, el señor Santino presenta la fecha de hoy.
5: 19 horas, Banfield, Sarmiento, también San Lorenzo, Gimnasia de Mendoza, comparten el horario 9:15, Central contra Racing en el partido grande de la fecha, lo que puede ser el último encuentro de Santiago Sosa con la camiseta de la Academia. Mañana podría haber novedades, sí, en su venta al Vasco da Gama, que rondaría los 8 millones de dólares. Y a la misma hora cierran Argentinos Juniors en la Paternal con Estudiantes de Río Cuarto. Hay que marcar también a las 7, Tigre contra Nacional, la vuelta de los 16avos de Copa Sudamericana.
0: Confirma lo que yo te decía, 8 millones de dólares Santiago Sosa, una figura extraordinaria.
6: Sí, claro.
0: Arambarri costó 6,
6: claro.
0: Y vino del Getafe, no sé si te queda claro. Andame los anuncios, ¿no? ¿Estás?
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0: corresponde abrir una investigación en nombre de la soberanía nacional, la igualdad de oportunidades entre los futuros candidatos y la normalidad del proceso electoral. La denuncia del Partido de los Trabajadores afirma que ese episodio configura indicios de injerencia externa indebida en el proceso electoral brasileño previsto para el 4 de octubre. Pide que se esclarezca qué naturaleza jurídica tuvo la visita de Milei, así como también quién pagó el viaje internacional, el hospedaje, los traslados internos, la seguridad y la logística. Desde la Casa Rosada destacan que el viaje de Milei a San Pablo fue costeado íntegramente por el gobierno argentino. Asumió la presidenta de Perú antes de la ceremonia. Keiko Fujimori recibió a Milei. Ambos destacaron los profundos lazos históricos entre los dos países, así como la importancia de fortalecer la cooperación bilateral en ámbitos estratégicos como el económico, la seguridad, la ciencia, tecnología e innovación. Así dialogaron.
1: ¡Ay, qué placer conocer!

0: Así no.
1: Merece tanto próspero y tantos amigos en común que tenemos.
0: Tal cual. Tenemos un montón de amigos en común.
1: Un honor tenerlo en el Perú.
0: Es un honor haber sido invitado.
2: La visita de Georgieva a Vaca Muerta, la directora del FMI, recorrió con el ministro de Economía Loma Campana, la mayor explotación petrolera que opera YPF en Neuquén. Tanto el gobierno como el Fondo Monetario consideran clave esa zona para el futuro de la economía argentina. Vaca Muerta aparece como uno de los motores que deberá aportar los dólares para asegurar los pagos de la deuda al Fondo Monetario en los próximos años. Se enojó Sandra Petovelo, la ministra de Capital Humano, negó que vaya a ser la compañera de fórmula de Milei en las elecciones del año que viene. Dijo, dejen de mentir, operar y generar conflictos inexistentes. Petovelo agregó, son pasquines, todos lo sabemos, pero generan molestas preguntas que obligan a ser contestadas y quitan tiempo de trabajo. Seguirá detenida a Lucía Sosa, se trata de la mamá de Isabela, la nena de 2 años que murió en Villa Gesell. La mujer se negó a declarar ante el fiscal Juan Calderón, quien la imputa del delito de abandono de persona seguido de muerte. La nena murió a raíz de una asfixia obstructiva seguida de un paro cardíaco. Lucía Sosa dijo que su hija se había broncoaspirado mientras tomaba la mamadera. Fútbol, comienza la segunda fecha del campeonato clausura. Habrá 2 encuentros a las 19 y otros 2 a las 21:15. En el primer turno, San Lorenzo se enfrentará con Gimnasia de Mendoza y Banfield jugará con Sarmiento. Mientras que en el segundo, Argentinos Juniors recibirá Estudiantes de Río Cuarto y Rosario Central hará lo propio con Racing.
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2: Fernando Martínez, buenas tardes.
4: Buenas tardes, hay congestión en la General Paz por un accidente en el kilómetro 3 sentido al Riachuelo. Esto complica el ingreso desde Cantilo y también mano al Río de la Plata ocurrió otro incidente cruzando Emilio Castro. Ya se habilitó, pero siguen las demoras. Cargada pero fluida la autopista del oeste sentido a Luján, también la 25 de mayo y muy complicada la autopista de Lepiane por las obras, sobre todo sentido a Ezeiza.
2: 8:08 en Buenos Aires, cielo cubierto, temperatura 14 grados, 2 décimas, humedad 87%.
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Estamos arrancando la música con alguien que pidió este tema para este momento del programa. Es una canción tradicional, es una canción fantástica. Y también el tipo, cuando le dijimos no, pero además pedí otra más, y el tipo pidió otra canción.

0: pedido por el homenaje a Leo Messi? Well, my friends, the time is coming. Es una pequeña travesura para presentar a mi amigo Alejandro Ponlesica. Hola, Ale, ¿cómo va? Buenas tardes.
1: ¿Qué haces, Fernando? Pero me leíste el pensamiento.
0: Sí.
1: Pensé, vos, porque Lionel se llama por Lionel Richie, por claro. Lionel Richie. Sí, claro.
0: Sí, sí. Bueno, podía haber sido.

0: Pedro, ¿no?
1: ¿Qué te parece? Estuvimos cerca. ¿Y qué te parece? Bueno. Pero bueno, pero
0: Alejandro,
1: la música.
0: Alejandro Ponlesica, un hombre que tiene toda música en la cabeza y uno a veces se pregunta cómo hace para ir clasificando los temas, cosas que vamos a investigar. Están preparando junto a Rafael Sarmiento, otro verdadero institución de los DJs en Argentina con tanta tradición, un encuentro para el 8 de agosto en el Teatro Margarita Xirgu. Ellos van a poner música ese día allí, se van a alternar y todo lo demás, pero la historia cuenta que en el año 76 estos dos muchachos, mucho más jóvenes de lo que son ahora, hicieron una cosa parecida en el Roof Garden del Alvear. Contá un poquitito cómo fue todo eso, Alejandro.
1: ¿Qué hace, Fer? Bueno, así fue. Nosotros, cada uno tenía su gente, poníamos música en los colegios, en los clubes, y un amigo nuestro, Gonzalo Varela, le dijo, ustedes tendrían que poner música juntos algún día. Y entonces quedamos, que lo íbamos a hacer, apareció lo del Roof Garden del Hotel Alvear, y lo que nos pareció que era respeto a la gente, a los que lo seguían a Rafael, a los que me seguían a mí, era que teníamos que poner un disco cada uno. Y así nació lo que hoy se en el mundo de los DJs se llama el back to back. Dos DJs poniendo música y se alternan y llevan distintos sonidos o van aportando lo que cada uno imagina que puede ser para ese momento. Es algo muy lindo, Fernando, para estar ahí detrás y además saber que después de que viene el tema que pone Rafael y yo tengo que pensar, imaginar para qué lado vamos y todo es improvisación y todo va surgiendo de las canciones y lo que pasa en la pista de baile.
0: Qué bárbaro.
1: Así que
0: qué bárbaro, porque eso es tener la cabeza llena de música. Es como de pronto rápidamente recorrer el disco rígido tuyo para saber qué tema es el que va a encajar ahí y poder, digamos, generarle una continuidad de clima, de momento, no romper con una situación, porque a lo mejor el tipo está con un clima alzado y vos le ponés un tema que no tiene nada que ver y rompés el clima que él estuvo creando.
1: Y sí, eso es lo lindo de que nos va a volver a pasar, ¿no? Encontrarnos en poniendo música y llevar adelante una verdadera improvisación, pero al mismo tiempo original. Las canciones van a aparecer, algunas que a lo mejor uno no puso nunca o que por ahí dentro de las que más suelo utilizar o las que yo conozco, a veces no se me ocurre usar la versión que acaba de poner Rafael o a él le pasa lo mismo.
0: Bueno, yo recuerdo el laburo de los DJs en aquellos años que iban con los discos ustedes. ¿Sí?
1: Claro,
0: y trabajaban con los discos, trabajaban con dos o tres platos y pasaban la música, iban punteando, poniendo en punta.
2: Los enganches
0: y todo lo demás. ¿Hoy cómo se hace ese trabajo? ¿Todo computado, Ale?
1: No, hay unas máquinas nuevas que obviamente usan todo el sistema digital y que tienen la memoria rítmica. Y además hoy la música toda se hace en ritmo perfecto. En aquellos años los músicos tocaban y a veces se iban del tempo. O sea que también tenemos que conocer muy bien los discos para ver cuál era el momento del enganche. Hoy hay sistemas o formatos para compact disc, hay formatos para digitales, para pendrive, y ahí siguen existiendo los vinilos, que se han transformado en lo más vanguardista del planeta.
0: Mirá.
1: Porque toda la nueva generación es increíble, compra vinilos, los artistas quieren que sus temas o sus discos salgan en vinilo, y muchos, casi el 40% de la gente que compra vinilo no tiene ni una bandeja en su casa.
0: Claro.
1: Los usa decorativamente. Pero en el Margarita Xirgu, el 8, vamos a ir con todo. Yo sigo creyendo que los compact discs son buenos porque uno en el momento que está decidiendo ve los lomos de los compact que conoce y te dan ideas más rápidas y vamos a ir con vinilos y vamos a ir con las compacteras nuevas, así que no sabemos, hay de todo, ¿me entendés? Y sobre todo va a ser una noche de lindas canciones.
0: Sí, claro.
2: ¿Vos te acordás, perdón, soy Moldavsky, discúlpame que te interrumpa.
1: ¿Qué hace, maestro?
2: Que yo recuerdo esas épocas que estaba en la calle un cartel que decía, DJ Alejandro

0: Polesica.
1: Claro, los disjockeys.
0: Y viste, y te agarraba, tenemos que ir, esta sí, polesica. Claro. Es como que era, bueno, y ponelo lento, ¿no?
2: Y algún lento va a haber. Esta.
0: ¿Algún lento va a haber?
2: Escúchame, invitamos a las 8 de la noche. Bien. Vamos a poner música y por supuesto.
0: Sí,
2: por supuesto.
0: Van a repartir algún también, alguna pastillita, tipo el que le duele la espalda, la rodilla.
1: Alejandro, sí, Alejandro, yo siempre me pregunté, los DJs, que por ejemplo, vos vas a una fiesta, ¿no? Y vos ya más o menos tenés un esquema de toda la música que vas a pasar. ¿Sabés que de pronto tenés armado bloques, como diciendo, bueno, este bloque, con este bloque arranco, después voy a pasar a este que es mucho más picante, después viajar a esto que es un tema mucho más tranquilo? ¿Eso lo tenés en la cabeza ya previamente
0: armado? ¿O medís?
1: O vas improvisando.
0: Claro, o ves de acuerdo a lo que vamos a mover la gente, ¿no?
2: Sí, así es lo que te va pasando. Cada vez que te toca es diferente, Fernando. Mira, depende de muchas cosas distintas, de cómo está el clima, de los horarios, de cómo, si la gente está más metida, más para elegante, los que van a bailar a los boliches, los pibes que quieren, no sé, 3 de la mañana quieren que les pegue más fuerte. La música la hacemos ahí. Lo que sí... Uno, en tantos años de tantas canciones, imagínate que son muchos años, muchas canciones, vas absorbiendo o recordando cosas que sabés que gustan.
1: Claro.
2: A mí, ¿sabés qué me gusta? A mí me gusta ver la sonrisa de la gente, quiere decir que la música les está poniendo bien o se están comunicando, porque los cuerpos y las caras comunican mucho. Claro. Y me gusta también... producir la posibilidad de cantar. Por eso nuestras canciones, las cantás, las argentinas, son tan valiosas, porque vos te haces cómplice de un momento. Vos ponés tirá para arriba a Miguel Mateo y sabés que la gente explota, ¿viste?
1: Sí, claro. Bueno, yo contaba, fui a un casamiento en España y la canción de Rodrigo, de Diego, era furor. Sí. Todos los españoles la cantaban.
2: Sí, bueno, esa es la otra cosa que linda que ha pasado, que es lo que ha ido de un lado para el otro. Por ejemplo, qué sé yo, en una fiesta podés escuchar con un remix a Rafaela Carrá y podés escuchar temas españoles o los nuestros. Por ejemplo, a mí hay muchos disjoquetas, porque hay muchas chicas poniendo música, que me piden algunas cosas. Por ejemplo, ahora... en los Estados Unidos, cuando vino el Mundial, me pedían muchas cosas de las marchas, de lo que canta la hinchada, de lo que canta la hinchada en España, lo que canta la hinchada, por supuesto ninguna canta como la nuestra, claro. pero las querían tener porque eran importantes.
1: Escúchame, tenés muchas ganadas. ¿Tenés alguna perdida? ¿Fuiste a un lugar, pusiste música y nadie salió?
2: Por supuesto.
0: Estás seguro, bueno, que había un cajón y estaban despidiendo a alguien, ¿no?
2: No, es que te suele pasar, o a veces me ha pasado, digamos, viste, te toca salir. Vas a un lugar donde no conoces a nadie y vas probando, sí, con esto no salen, con esto tampoco, porque tiene que ver por ahí con la música que escucharon ahí o con la música que ponía el otro DJ, ¿okay? Pero también me ha pasado, por ejemplo, voy a contar una cosa, era una ciudad no muy grande y viene 6 de la mañana y tengo el policía del pueblo atrás mío, viste, que me dice, yo dije que era hasta las 6, usted tiene que cortar ya mismo. Y entonces yo estoy mirando la gente, la pista explotada, la gente bailando, y estaba el tipo que me había llevado. Entonces le digo, escúchame, tengo el jefe policía atrás mío, tengo que cortar. Me dice, no, si yo lo conozco. No, seguí, vos seguí. Claro, vos seguí, si el que va en cara soy yo, le digo. ¿Cómo que...? O sea, hay cosas... Bueno, la Argentina tiene, vos sabés, sí, que tiene lugares secretos. Y nuestra gente es impresionante, la verdad.
1: Bueno.
2: Y aprendemos mucho. Vení a la fiesta.
1: Estoy fuera del país. Si no, como hubiese encantado ir, es un sábado eso, ¿no? El sábado 8 de agosto.
2: Empezamos a las 8 de la noche. Sí. Vos tenés que dejar el teatro y vení.
0: Ah, obvio, güey. Somos 14 nosotros. ¿Dónde nos acomodás?
2: Ay, sé.

0: poner música, ¿no?
1: Aparte, ahora, la verdad, no, ni en pedo es para criticar a nadie, pero ellos te enganchaban, ¿te acordás? Una canción con la otra, justito le encontraron el enganche, que ahí pasaba la otra y pasaba la otra.
0: Y además hay canciones, pasan, ¿no? Que son como un resorte. Por ejemplo, New York es como un resorte.
1: Sí, la gente
0: sale a bailar con eso.
1: Sí, te agarra a tu mujer, estás sentado comiendo el mil hoja de papa con el lomo. En la fiesta. Dale, gordo, New York, bueno, dale.
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0: Hablando de comer el jueves, no venga almorzado, Santilo. Yo sé lo que le digo.
2: Es importante que lo sepas.
1: Dieta líquida, mete.
0: Dieta líquida, sí. Ni siquiera trate una tita, no traigas una tita de repuesto, ¿eh?
2: No,
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0: Otra de las canciones que siempre son muy contagiosas son las de Yuya. ¿Yuya está volviendo,
4: sí,
0: Canosa?
4: También. Bueno, en realidad ya volvió, se está despidiendo. Hace un tiempo ya que viene despidiéndose Yuya, pero lo cierto es que... Con 63 años está espléndida Yuya, la reina de los bajitos, así la conocemos todos. Bueno, volvió a los escenarios justamente con un espectáculo que repasa ni más ni menos que 40 años de carrera, por supuesto con los íconos de su programa y la expectativa de cierre que tiene la Argentina, que hasta ahora no está cerrado, como que no va a venir. No se sabe cuándo, pero tampoco dijo que no. Bueno, el estadio Nubank Parque de San Pablo fue testigo del regreso de Yuya a los escenarios, marcando lo que comentábamos recién, el inicio, ahí estamos viendo, el inicio de su despedida. El último vuelo de la nave ante la multitud de 50.000 personas, la llamada reina de los bajitos volvió a encontrarse no solo con una, sino con varias generaciones y sigue dando que hablar.
0: Este tema muy bailable, pero
4: Es la hora.
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0: preguntarle a Iván, si puede ser ahora, ¿cómo anduvo el cine? ¿Cuáles fueron las cifras del fin de semana?
1: Fernando, amigos, tenemos cifras finales del fin de semana que registró un incrementazo espectacular. Fin de semana con más de 810 mil tickets cortados al top de una de las mejores semanas del año por lejos. Una recuperación tremenda con respecto al fin de semana anterior, que no había sido malo, por cierto. Obviamente la lucha está en el primer puesto y Toy Story 5 sigue ganando terreno con más de 260 mil tickets vendidos. Por cierto, hay que mencionar, Toy Story 5 ya superó los, escuchen, 3.370.000 espectadores aquí desde su estreno. Y La Odisea estuvo muy cerca, una de las películas que más incremento tuvo durante este fin de semana. Ya superó los casi, ya está llegando a los 550.000 espectadores en 11 días nada más, con tickets agotados en el formato IMAX. O sea que está difícil la carrera ahí, hasta que se estrene otra película, por lo menos. Minions y Monstruos sigue ahí también, junto con Moana, peleando los tercer y cuarto puesto. La película, el drama de suspenso, Obsesión, tremenda, una de las mejores películas de terror que se han estrenado en muchos años, ya lleva un montón de espectadores, casi 18.000 en el caso de este fin de semana. Y Backrooms, que tuvo una especie de reestreno, pero en realidad con una versión que tiene 15 minutos más, ganó un poco más de espectadores también. Así está la taquilla del fin de semana, en un día en el que además se dio a conocer la nueva película de Lucía Puenzo, ¿sí? La de gran directora, entre otras películas de Guacolda, anunció la fecha de estreno de Pepita la Pistolera, protagonizada nada más ni nada menos que por Luisana Lopilato. Se viene en septiembre esta película, ya vamos a hablar más en profundidad, pero bueno, ya está una fecha de estreno para una película bastante esperada, por cierto,
0: Claro, es el episodio de Mar del Plata. Bueno, después ya lo van a gustar, Iván, seguramente. 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
0: Lepore es un gran amigo, Robarrena, para jugar Boca el jueves.
3: Montero en el arco, Gorosito, Figal, Costa, Blanco, Ascacíbar, que se va a meter en el equipo, bien, Paredes, bien. Delgado, Aranda, Villa y Merentiel, 9:30, arbitraje de Wilmar Roldán en Chile contra O'Higgins, ganó 1-0 la ida.
0: Lo digo con observación neutra, un equipazo tiene.
4: Bueno, Lozano no juega.
3: No, Lozano todavía no, se mantiene Gorosito como lateral derecho.
0: Lo sacaron, hay que cortar por Lozano, dijeron.
5: Nos vamos
4: a la temperatura yo.
0: Nos vamos por las noticias.
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0: 18:32 en Buenos Aires, cielo cubierto, temperatura 13°8. Cae la venta de combustibles en todo el país, retrocedió casi el 3% con relación a junio de 2025. También cayó el 3% con respecto a mayo pasado. Los expendedores de combustibles adjudican la baja en las ventas al menor poder adquisitivo. Fútbol, los hinchas de Nacional de Montevideo, fuertemente custodiados, llegan a la cancha de Tigre. El informe de uno de nuestros cronistas.
1: Cerca de 30 micros con hinchas de Nacional de Montevideo llegaron para ingresar al estadio de Tigre, fuertemente custodiados por la división motos de la policía bonaerense. Recordemos que 400 efectivos de la policía de la provincia de Buenos Aires fueron afectados por el operativo. Esto le dijeron los hinchas de Nacional a Radio Mitre.
2: Nacional, lo vamos a dar vuelta porque somos Nacional.
3: ¿Cómo fue el tema de la seguridad? Digo, lo pasó la semana pasada.
2: Está todo bien, fueron hechos aislados.
3: Pero con ustedes cuando llegaron aquí a Buenos Aires, todo bien.
2: Vamos arriba Nacional.
1: Desde Victoria, San Fernando, Jorge Moure, Mitre informa primero.
4: Tránsito.
5: Está cargada la autopista 25 de mayo sentido al oeste, también la demora en la avenida General Paz que se mantiene desde el ingreso de Cantilo y hasta Liniers en mano al Riachuelo. Ya quedó libre el kilómetro 13 luego de un choque. También cargada la autopista Panamericana en la zona de Martínez y fluye el tránsito en la Plata Buenos Aires sentido a la capital provincial.
0: Buenos Aires, cielo cubierto, viento del sudeste a 10 kilómetros por hora, la presión 1008.6 hectopascales, temperatura 13°8, humedad 90%.
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15: Gustavo Matías, te escuchamos. Buenas tardes.
16: ¿Qué tal, Fernando? Buenas tardes. Bueno, ya este julio con una semana a partida, diría yo, como lo dicen los pronosticadores, ya la transición de estas condiciones de ambiente húmedo, cielo nublado, ya comienza a transformarse en el ingreso de un leve frente frío en toda la área pampeana, incluso en la región.

0: Cuyo, algo que estaba previsto. No obstante, Fernando, tranqueras adentro, la siembra de trigo ya recorre el trámite final, 97, más del 97% sembrado, 6,95 millones de hectáreas. De maíz se cosechó un 77%, proyectando 4 millones de toneladas de cosecha. Y como dato de arranque de semana, Chicago volvió al terreno positivo, nuestra referencia externa. El maíz fue el grano que más ganó, 1,5%, mientras que la soja y el trigo cerraron con leves avances. Hoy la soja cerró la posición agosto, 445,33, y el disponible en Rosario, 505,000 pesos la tonelada. Cuando nos corremos al mercado ganadero, una importante oferta en el mercado de quimeras. Hay interés por parte de la demanda en lo que es Hacienda Liviana, Hacienda con buena terminación, y finalmente los premios vienen para el, o en cuanto a precio, tal la Hacienda con buen rendimiento, buena terminación, una oferta de 6.859 cabezas, índice de novillo 4.448 pesos y el índice general de mercado 4.009 pesos. Como apunte de cierre, bueno, las retenciones, si bien terminó Palermo, las retenciones siguen en la punta de lanza del reclamo que quedó instalado en el sector agropecuario. Seguramente eso se va a trasladar también a la semana que viene a Precid. Pero el dato también de color, como para cerrar, es que el Fondo Monetario Internacional ubicó al agro argentino entre los motores de crecimiento de nuestro país. Marcan unas 34.897 millones de dólares que estarían derivando de liquidación de granos y derivados. Fernando.
1: Bueno, muy bien. Gracias por el informe, Gustavo. Un
0: abrazo.
1: Hasta mañana.
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1: Y hay más política de la mano del señor Nico Viana.
5: Hoy hubo una nueva conferencia de prensa del vocero, Adrián Rabier. Dejó varias definiciones. Creo que una de las más importantes tiene que ver con los cambios en el Banco Central. Finalmente contó que va a haber una cadena nacional del presidente, va a ser el jueves a las 8 de la noche, donde va a anunciar los cambios en la carta orgánica del Banco Central. Mira, escúchalo a ver cómo lo decía.
6: Esto no quita que está pasando que un alto porcentaje de nuestros estudiantes en facultades de medicina son...
5: Esta era otra parte cuando habla de estudiantes de la Facultad de Medicina, porque hubo una polémica. ¿Qué fue lo que pasó? Durante la conferencia de prensa empieza a hablar del arancelamiento y las posibilidades de cobrar a los extranjeros. Y él dice que en la UBA el 40% de los estudiantes, en la Facultad de Medicina, el 40% de los estudiantes de la carrera son extranjeros.
1: No, es un porcentaje desproporcionado.
5: Es un número que realmente impactó. Si fuese así, sería realmente llamativo. Más tarde salió Emiliano Jacobiti, que es obviamente vicerrector de la Universidad de Buenos Aires, a dar otros datos. Los datos que había utilizado, después de hecho lo publicó en su cuenta de Twitter, los datos que utilizó Rabier, mostró un grafiquito. Es un dato que elaboró el subsecretario de Políticas Universitarias de la Nación, que es con elaboración propia, lo hizo Alejandro Álvarez, no dice dónde sacó los datos. Y Emiliano Jacobiti, que es vicerrector de la UBA, en su cuenta de Twitter dijo que en 2026, de los más de 70.000 ingresantes de la UBA, los extranjeros son solo el 2,5. Y que en la Facultad de Medicina son el 6,1. O sea, hay una diferencia muy grande.
1: 30% y pico.
5: Por eso, son, por un lado, los datos que, de hecho, en la conferencia de prensa, ahora lo podemos escuchar, ese audio que poníamos recién. En un momento lo interpelan algunos de los periodistas que estaban ahí en la conferencia de prensa. Le dicen, no, ese dato no es así. Mira, escucha.
6: Esto no quita que está pasando que un alto porcentaje de nuestros estudiantes en facultades de medicina son extranjeros, hasta un 40% prácticamente.

0: y eso genera un costo, y en Argentina estamos revisando. Bueno, es el dato que tengo.
1: Ahí nos llega Guchambri y uno le dice, eso es falso, le dice. Y el vocero dice, es el dato que tengo. Después publicó ese gráfico en sus redes sociales, pero aparecen también otros datos del vicerrector de la UBA que da una información diferente. Dice que en la Universidad de Buenos Aires es el 2,5 y que en la Facultad de Medicina el 6,1. Un poquito más amplio en la Facultad de Medicina, pero muy por debajo del 40%. Y después hubo una polémica también, porque habló de la gente que no llega a fin de mes. ¿Vos sabés que están apareciendo algunas encuestas que bueno, que dan que le están dando unos números más abajo al gobierno, una caída de la imagen del gobierno, sobre todo en julio, ya estamos terminando julio, y muchas de esas encuestas hablan de que está vinculado a la cuestión económica, gran parte de la caída, a la no recuperación de los ingresos. Bueno, él habla, Javier, de la gente que no llega a fin de mes.
0: Que si uno mira los datos de pobreza y de indigencia, donde se ha reducido a la mitad y a la tercera parte respectivamente, por suerte podemos mostrar con mucho orgullo que hay cada vez menos gente que no llega a fin de mes. Después, por supuesto, estamos a mitad de camino en una transformación inmensa, tenemos por delante mucho para trabajar.
1: Menos gente que no llega a fin de mes, dice. No lo sé, no lo tengo claro, no sé cuáles son los datos que utilizan, tampoco él no los menciona. Lo que está claro es que hay un debate acerca de esto, de cómo está la situación económica de la gente.
2: Ahora, después de haber pifiado con el porcentaje de estudiantes extranjeros, sí, lo que mínimamente podría llegar a argumentar y mostrar algún número cierto de lo que está diciendo, no una cosa tan al aire, no un parecer. Es lo mismo que yo diga, no, porque yo creo que en Buenos Aires es más hincha de River que de Boca. No sé, por decir una pavada, sin ningún tipo de aseveración formal y además cierta de lo que estoy diciendo. Un vocero no puede permitirse esta apreciación en el aire. Me parece, ¿no? A mí.
1: Bueno, las definiciones. Otra conferencia de prensa de Javier todos los martes. Esta fue la cuarta desde
2: y la cadena nacional el jueves.
1: El jueves.
2: Y también
1: jueves
2: lo ratificó a ver si dijo algo cierto, por lo menos.
0: El presidente Javier Milei realizará una cadena nacional el próximo jueves a las 20 horas para explicar los ejes de la reforma a la Carta Orgánica del Banco Central. Como saben, es un tema fundamental para este gobierno porque el principal mandato que nos han dado tiene que ver con bajar la inflación. Y estos cambios en la Carta Orgánica atacan este flagelo que ha condenado a la Argentina y a los argentinos durante demasiado tiempo.
2: Bueno, jueves a las 8 de la noche.
1: 8 de la noche, jueves 8 a las 8.
2: ¿A qué hora juega Boca el jueves?
3: 9:30 juega Boca el jueves.
2: Salva de la cadena, digamos. Sí,
3: y hay partido del fútbol argentino, pero a las 7:15.
2: Así que bueno, el jueves 7:15. 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

0: Carlos Suyo y dice...
1: Y bueno, abrimos con teatro y cerramos con teatro porque, una vez más, Carlos Rottenberg sigue ofreciendo sus salas para nuevos espectáculos de teatro. Una obra que se hizo en 2008 en 2018 entre algunos de los actores estaba la queridísima recordada María Rosa Fugazo. La obra es La Ratonera, de Agatha Christie. El argumento de La Ratonera se concentra y se centra en varios personajes en una casa de huéspedes, la llegada de un policía que avisa sobre un asesino y la desconfianza mutua mientras se van descubriendo pasados oscuros. Algunos de los actores que van a estar en esta versión: Romina Gaetani, Carlos Santamaría, Malena Solda, Betiana Blum y Walter Quirós. Así que bueno, bien por ellos. Mañana vamos a hablar de otras dos obras de teatro que ya tienen fecha de estreno.
0: Muy bien. 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
0: Los números de la lotería que salieron a la tarde, ¿cuáles fueron?
2: El sorteo vespertino en la ciudad 3852, que es la madre.
0: Mirá.
2: En la provincia salió el 313, el 13 sabemos que es la yeta. En Santa Fe 3356, la caída. Y en Córdoba 4466, las lombrices, que ya habían salido dos veces en el sorteo matutino.
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0: La selección argentina tiene todavía Scaloni, pero la de Francia e Italia tienen técnicos diferentes, ¿no?
2: Sí, señor. En Francia firmó hasta 2030 Zinedine Zidane, que dijo que rechazó todo porque su único sueño que le quedaba pendiente era dirigir a la selección de Francia.
0: De Francia.
2: Y en Italia, Roberto Mancini, después de que se cayó lo de Pirlo ayer. Claro. Y se fue Maldini también.
0: Pero
2: que era el
0: Pirlo se cayó por un tema de apuestas.
2: Sí, Pirlo estaba vinculado a una casa de apuestas de Rusia. Cuando salió públicamente esto, la Federación Italiana le bajó el pulgar. Le sacaron la contratación final a Pirlo y se fue Maldini, que era el director deportivo que había elegido a Pirlo. Se fueron los dos. Ranieri es el nuevo director deportivo y Mancini es el nuevo entrenador de Italia.
3: Tres líneas de cuatro. Ranieri. Lástima porque Pirlo había apostado con un amigo que...
4: Estaba él, ¿no?
3: Que iba a ser técnico.
0: Que iba a ser Pirlo.
4: Se complicó.
0: Escuché una cosa. ¿Y Mancini de qué? ¿Deja algún equipo?
2: No, no, no. Mancini va directamente a la selección de Italia. No. Ya había estado.
0: No, no. Ah, pero digo, ahora No.
2: Ya había estado y fue campeón de la última Eurocopa que ganó Italia, así que bueno, renueva la esperanza, pero no. Bueno,
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0: ¿Qué pasó en un zoológico de Texas? ¿Vos que sabes todo?
1: ¿Qué pasó? ¿Saben qué es lo que pasó? Y esto me parece que a mucha gente le puede llamar, sobre todo si tenés algún ex conflictivo o algún ex que
3: bueno, ¿quién terminó bien?
1: ¿Quién terminó bien? Bueno, es verdad, son contados, es verdad. Pero si todavía vos no superás a tu ex,
3: sí.
1: Es una iniciativa que genera justamente el Zoológico de San Antonio en Texas. Si ustedes están por ahí cerca, lo pueden hacer. Cada año organizan una campaña para que las personas puedan ir y ponerle simbólicamente el nombre de su expareja a una cucaracha.
5: ¡Ay, qué hermoso!
1: Entonces, tienen como si fuera un
5: catarsis.
1: Tienen como si fuera un santuario.
3: Una jaula de cucaracha.
5: Hay un santuario de cucarachas.
3: Que sea un burro, qué sé yo.
1: Bueno, no sé, un santuario de cucarachas.
5: Entonces vos ves
1: ahí y le decís, a ese ponele Federico, a ese ponele Roberto.
4: La grande le puso.
5: Ah, no.
0: Está bien, pará.
3: ¿Justo te sale mi nombre?
0: A esa ponele a ID. Claro, porque vos estás poniendo todo el nombre.
3: Sí.
1: No, yo lo vinculé, es verdad, fue muy... Pero bueno, tiene que ver conmigo. Sí,
5: para tener razón, ¿no? Molda, no hablamos, es muy poco para
3: no hablamos cucaracha. De otras cucarachas.
1: No se opinan de las otras cucarachas. Bueno, pero en realidad, más allá de que esto suena gracioso y es así, la actividad busca recaudar fondos para programas de conservación del zoológico.
5: Mira.
1: Entonces vos vas, le pones el nombre de tu ex a una cucaracha.
3: O sea, la manera de juntar plata es que vos le querés poner Roberto, como dijiste, a una cucaracha.
1: Exacto.
3: Y tenés que poner plata.
1: Vos pones plata y decís, ese, después, bueno, vos
3: y hay una cucaracha
1: que volvés a ir.
3: Que es la tuya.
1: Ah, es ese.
3: Ahí está este hijo de...
5: Tenés que identificar con una manchita.
1: No sé cómo algo. Harán. Es así que
4: turno,
1: no
4: es mal que la puedan... Robertito, mirá. Ahí va.
1: Y te dan, pero esto no es todo, porque vos, además de esto, te dan un certificado digital.
4: Ah, te llevan la certificación.
1: Te llevan la fotito.
4: Foto de la cuquita.
3: La
4: fotito de la cuquita.
1: La fotito de la cucaracha y el nombre. Es como el DNI. El DNI de la cucaracha.
0: La mujer la pone en la billetera. Sí. Y le dice, ¿querés ver una foto de mi marido?
3: De mi ex.
0: Saca la cucaracha.
3: Ya lo tenés a ti.
0: Tengo que hacer anuncios, señores. Dale nomás.
6: A la grande le puse cuca.
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0: tiene razón, yo coincido.
1: Pero bueno. ¿Qué hace Tato? ¿Bien?
2: No, me molesta que tenemos el estudio lleno de banderas argentinas.
0: La escenografía todavía está instalada.
3: Mundialista.
4: También, ¿eh? A mí sabía que también. Que podría ocuparse.
2: Vamos, ¿no? Pupa. ¿Cómo puede ser?
0: Hay que desmantelar esto, ya está. Ya duelamos.
2: Mundial, ¿no? Y sí.
5: Y aparte hay una foto de Luque y otra de Bertone.
2: No, hay una pelota inflable.
0: Las banderas. Y... Sí. Uno no sabe en qué día vive, ¿viste?
2: Claro, sí. Es como pasa Navidad y sigue el arbolito ahí, va.
4: Claro, sí. Mañana lo saco, dale, empieza las guirnaldas, quedan cosas.
0: Sí, sí, es como pasan los reyes y sigue el arbolito, ¿viste?
4: Hasta claro, agosto, tenemos que hacerlo todo virtual. ¿Eh? Todo virtual.
0: Todo virtual. Tendría
4: que ser esto, con inteligencia. Basta de colgar banderas, que se vea. Y justamente esto me lleva al tema que quería hablar.
0: ¡Ay, que me encanta! Cada uno defiende su nicho.
1: Casi de casualidad, mira.
4: Faltaba que diga lo que fácil deseo. ¿Cuántas cosas, amigos, amigas, por ahí lo más Santino, que es más joven, está más acostumbrado, pero nosotros, ¿cuántas cosas hoy hacemos virtuales que antes se hacían face to face, loco? Que se hacían...
2: A ver.
4: Por ejemplo, hoy... te traen la verdura por la aplicación.
2: Sí.
4: ¿Cuánto ibas, tocabas el
0: tomate? Cosas que uno las tiene que tocar.
4: Viste, gente.
0: Sí, bueno, chicos, estamos hablando de verdura.
4: Dice Canosa que se ve que ha tocado verdura.
2: Sí, está bien.
4: Hasta dura, Porque antes, y a mí me gustaba esa gente que acariciaba el melón, como viste.
2: Como si supiera.
4: Claro,
0: para ver si está a punto.
4: Rogándole
0: no,
4: al melón.
0: Te pido, falta.
4: Viste que hay gente que se ponía la sandía. Como que apoyaba al oído.
2: La escuchaba, sí.
1: Como bueno, en mi pueblo la sandía te la calaban para probarla.
4: Claro, te daban un sodape.
1: Claro. Le cortaban un triangulito.
0: Claro.
1: Y el tipo la sacaba. Y entonces, nada, vos veías cómo estaba adentro. Y después volvía a ponerlo como tapón.
2: Tenés razón.
1: Y después te daba la sandía
0: completa. Y vos decías, la llevo.
4: Hoy un pibe en una moto, en una bici, te trae tomate verde. Que vos lo querés cagar a palo. Yo una vez a mi verdulero, la última vez, yo cuando me mudé, una vez fui a la verdulería del barrio.
2: Y lo primero que hay que hacer es eso, ¿eh?
4: ¿Viste que se, y yo le dije, mira, dame un melón, le dije, pero quiero que sepas que este melón define nuestra relación.
2: Claro.
4: De acá en adelante.
2: Bien.
4: Vos me cagás con este melón.
0: Y no vengo más.
2: Bien.
4: Y soy nuevo acá y empiezo a contar, no compren melones ahí.
2: Sí.
4: Lo mismo el banco.
1: Vengo y te rompo todos los huevos.
4: Exactamente.
0: ¿Cómo estamos?
4: El MAPRE, porque ahora el MAPRE. Nosotros no comprábamos MAPRE.

0: Maple.
1: Porque es tendencia.
0: El Maple que quedó de la pandemia.
2: Pero no solo eso, antes el Maple era otra cosa. Pisito que puso Maple.
0: Claro.
2: Forastera y velador, decía un tango. Por aquella famosa casa de mueble. Más
3: claro, tenés razón.
0: No, lo mismo el banco. Antes se hacía una cola con gente.
3: Ahora no hay nadie.
0: Muteábamos todos. Como debe ser
2: el ahí.
0: Ahora no sale tu letra, no solo que no sale tu letra ahí en la pantalla, o sea, sino que cuando sale, faltan tres números para el tuyo. O sea, ni sale la letra y hay tres adelante mío.
1: Es tal cual.
0: Vamos a vivir, incluso ahora, pero antes era lindo porque se compartía con la cola. Se insultaba al banco, decía cinco.
3: Había un nosotros.
0: Claro. Éramos un grupo sufriendo.
3: Es verdad.
0: Había cinco ventanillas, dos empleados, y todos decíamos cinco ventanillas, dos empleados. Están morfando, hijo de puta. Sí. Se compartía. ¿Viste que alguno no avanzaba en la fila? Y vos decías, avanza, pero lo mío, no importa. Dame la sensación que estamos más cerca. Ahora es todo home banking. Antes la ropa, vos te la comprabas siempre en negocios. Es más, teníamos ese vendedor que te abría la cortina y estabas en culo todavía probándote el pantalón. Te decía, ¿cómo
1: dale
0: te
1: que
0: queda?
1: Sube, dale que sube.
0: Dame dignidad, hijo de puta. Hasta que logré ponerme este pantalón y cómo te queda. Y te decían, paz. Había una. Un ida y vuelta. Ya la gente pide el pantalón.
2: ¿Vos alguna de las mujeres que encontraste en tu probador de venta de camperas?
0: Sí.
2: Y sabías que le quedaba mal, ¿le dijiste te queda mal o no?
0: Yo sí, ¿sabes por qué? Porque yo aprendí que va a la casa y la familia le dice, mamá, pareces un matambre, y vuelve y te la cambia, está tres horas más. Entonces vos tenés que lograr que se vaya con...
1: Claro.
0: Sí, no te queda bien esa. Tenés
3: Pero hay otra.
0: La violeta, que ahí te queda bien. Ahí empezás con frases como te queda bien a la cara, te estiliza.
1: Te levanta.
0: Frases que nunca entendí y dije... Te queda bien a la cara, matame. Se decía eso, te estiliza. Toma con el primer. Si es grande, sí, toma con el primer lavado. Cede. Si es chica, cede. Viste que con los zapatos te dicen cede. ¿Qué va a ceder? Vos viste una vaca que se estire, boludo. O sea, nada cede. O sea, pero bueno, y por último el médico. Viste que ahora hasta hay. Consultas
3: online
0: video. Vamos a llegar un momento que el médico te va a decir, mira, tenés apendicitis, es una boludez, tenés un tramontín a mano. Mandame con un rap.
2: Tu mujer se dará mania.
0: Mandame el apéndice en un Rappi que te la analizo. Va a ser fatal. Y esto, bueno, me hace acordar del famoso chascarrillo, ¿no? Del tipo que va al médico. El médico le dice, tengo una mala noticia y una buena para usted.
3: Bueno,
0: dígame la mala. Y que va a perder la memoria a corto plazo. ¿Y la mala? Se entendió, es difícil. Sí, es difícil.
1: Lo agarramos.
0: Chiquis, esto es lo que tengo.
2: Bueno, señores, con esta sonrisa dibujada en el aire de Mitre, le dejamos todo a Tato y Ian para volver a casa.
3: Gracias, Fer.
2: Pásalo bien. Chicos, hasta mañana a todos. Gracias
1: por todo. Chau, hasta mañana. Fer.
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6: Horas 5 minutos en Buenos Aires, cielo cubierto, temperatura 13 grados, 8 décimas. Reforma de la Carta Orgánica del Banco Central, anunciará Milei por cadena nacional. El informe de nuestro acreditado en la Casa Rosada.
7: Luego de participar de la asunción de Keiko Fujimori en Perú, Milei regresa esta noche al país y comenzará a preparar la cadena nacional que pronunciará el próximo jueves. El presidente de la Nación hablará pasado mañana a las 20 horas desde el Salón Blanco de Casa Rosada y anunciará el proyecto de reforma de la Carta Orgánica del Banco Central, cuyo eje principal es prohibir que la entidad monetaria financie

0: Tesoro. Milei grabará un mensaje que tendrá una duración de 20 minutos a media hora y estará acompañado por el equipo económico. Podrían también sumarse ministros del gabinete. Desde Casa de Gobierno, Rodrigo Jorge, Mitre informa primero.
1: Trump recibió por separado a Netanyahu y a Zelensky. Se reunió con ellos a puertas cerradas y sin la presencia de periodistas al término de las reuniones. Las charlas en la Casa Blanca se concretaron en momentos en que la guerra en Ucrania por la invasión rusa y la de Medio Oriente están en puntos críticos. Voceros de Trump se limitaron a decir que ambos encuentros habían sido positivos y productivos. Fútbol, comenzó la segunda fecha del torneo clausura. En los primeros minutos, Banfield Sarmiento y San Lorenzo, Gimnasia y Esgrima de Mendoza, empatan 0-0.
2: Tránsito.
3: Todavía muy cargada y con demoras en la General Paz en dirección al Riachuelo hasta Liniers y también a la altura de Liniers, pero mano al Río de la Plata. Cargada la Panamericana, algo más fluida la autopista del Oeste, también la 25 de mayo, aunque sigue complicada la autopista de Lepiana. Atención usuarios de trenes, el Belgrano Sur Ramal Catán opera con demora.
1: En Buenos Aires, cielo cubierto, temperatura 13 grados, 8 décimas, humedad 90%.
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19 horas 9 minutos de este 28 de julio del 2026. Bienvenidos todos, abrimos puertas, ventanas y tranqueras al Volviendo a Casa. Aquí estaremos como todos los días, entre las 19 y las 21, cerrando la jornada informativa, siempre caliente en la Argentina, por supuesto que sí, con mucho para contar, con mucho para escuchar, con mucho para compartir, con mucho para pasarla bien, para enojarse, para emocionarse, para divertirnos, para todo lo que hacemos aquí todos los días. Bienvenidos al país en modo martes, al país en modo vacaciones de invierno, al país de Milei en Perú, junto a la presidenta Keiko Fujimori. Bienvenidos al país de Milei contra Lula da Silva, al país a los besos con la titular del Fondo Monetario Internacional. ¿Quién lo hubiera dicho, eh? Bienvenidos al país de la inflación en caída, al país del consumo también en caída. Bienvenidos al país de la economía a dos velocidades, al país a la espera del derrame, al país que debe seguir adelante, al país de la industria del libro en la mira del gobierno, pero también al país del Chiqui Tapia, al país tumbero, al país catrasca, al país a la que te criaste. Bienvenidos al país de los periodistas más malvados de la tierra, al país que deseamos, al país que queremos, al país del grito de la gente, hoy martes. Bienvenidos al país más loco de

0: mundo.
1: Estamos volviendo a casa.
0: Y saludamos a la pandilla, hablo con Carola Gil, habla con nuestra querida Carolita. ¿Cómo andás, amiga? ¿Bien?
2: Hola, Tato, hola a todos.
0: ¿Cómo estás?
2: Muy bien, muy bien.
0: Bueno, está nuestro querido profesor Miguel Wiñaski, más conocido como Michael.
3: Aquí estamos, muy bien también.
0: ¿También? ¿Muy bien?
3: Sí, sí, muy bien. En fin.
0: Debemos dudar.
3: No, estoy muy bien.
0: Saludamos a nuestro querido agente Spielman, aquí presente. Hola, amigo.
4: Internacionales noches, Gerardo. Buenas noches.
0: Internacionales noches.
4: El presidente en Perú, Gerardo.
0: Ah.
4: Brasil. Tiene próximos viajes que te voy a adelantar en breve.
0: Es verdad.
4: Presidente internacionalista, Tato.
2: Acevichadas noches, diría yo.
0: Acevichadas noches. Ah, por Perú. Por
2: Digo,
0: Perú.
2: Porque ya estamos con hambre hasta ahora.
4: O la papa,
2: ¿no?
4: ¿Cómo se llama la papa esa?
2: A la huancaína.
0: A la huancaína, qué rica que es la huancaína.
2: Tenemos que ir a comer peruano.
0: Sí, sí, hay unos restaurantes peruanos extraordinariamente sí. ricos sí. en la Argentina.
3: No, pero incluso podemos ir a restaurantes peruanos en Lima.
0: Sí, vale, claro, bien. Bueno, eso es mejor.
3: Frente al mar, frente al mar.
0: Qué lindo el mar. Señores, señoras y señores, saludo a nuestro querido uruguayo José Gabriel Carvajal. ¿Cómo andas?
5: ¿Cómo va, Tato? ¿Bien?
0: ¿Todo bien?
5: Sí, todo muy bien.
0: ¿De qué te reís?
5: Vengo con una maldad.
0: ¿Qué? ¿La vas a usar ahora, la maldad? O
5: para sí, sí, esos son 10 segundos.
0: Sí.
5: Bajó el precio del oro hoy. ¿No será? ¿No tendremos que cambiar el metal precioso del programa?
4: ¡Oh!
6: ¡Qué pavote, mamita!
4: ¡Gran dato, eh!
0: ¡Ah, por el negro!
4: ¡Gran dato, Gerardo!
5: ¿No es un buen dato?
6: Sí, es un gran dato. Lo que pasa es que vos no tenés ni precio, mi vida.
0: Saludamos al negrito de la gente. Hola, negrito.
6: ¿Cómo estás?
0: Muy bien, y saludamos a Nachito Gulean también.
6: Hola, Tatín. Buenas tardes.
4: ¡Oh, vino!
6: No, ya estoy del orto. Así no me lo voy a decir. Así no me predispongan de esta manera, porque hoy es mi día y me tengo que bancar que este muchacho cabeza de rodilla me venga a joder.
0: Negrito,
6: así nomás te lo digo.
0: Antes de avanzar en el negrito, hoy los oyentes van a intentar adivinar su canción y demás, déjeme decirle a Nachito Gulean,
6: sí.
0: que no me gustó la chicana que le hiciste a Fernando Bravo cuando se iba.
4: ¿Qué chicana?
0: Diciéndole, mañana juega Gimnasia River. Y Nacho le decía, no, olvidate, mañana nos dan un baile, ustedes tienen todo para ganar, nosotros estamos más
6: humildes. A ver, yo lo digo de corazón primero. Primero hay que aclarar que mañana no tenemos programa, va a haber transmisión de la radio.
0: ¿A qué hora es ese partido?
6: A las 7 de la tarde, justamente. Okay. Y voy a estar en el Juan Carmelo Cerillo para presenciar Gimnasia River. Estoy muy contento por eso también. A pesar del dolor de no tener programa mañana. Pero lo que
0: quiero decir... tomes por giles.
4: Bajó el oro, Gerardo.
6: Lo que quiero decir es lo siguiente. River tiene un plantel. Acaba de comprar un jugador, Ángel Correa, $15 millones, ¿no, uruguayo?
5: Sí, un poquito más.
6: ¿Y nosotros? Nada.
0: Modestos.
6: Y los modestos.
5: Okay. Mirá Cabo Verde.
6: Pero lesionó
5: que
6: Chelo Torres.
5: Cabo Verde con ese plantel no le hizo esos partidos a los dos finalistas del Mundial.
0: Es verdad, a nosotros casi lo deja fuera.
6: Lo único que espero es que mañana gane mi adorado Gimnasia, nada más.
0: Bueno, vamos a meternos con los temas del día. Obviamente que la foto de la jornada se la lleva Javier Milei en Perú, donde estuvo acompañando la asunción de la nueva presidenta, es Fujimori, nada más y nada menos.
5: La hija de Fujimori.
0: La hija de Fujimori, que ahora ella es Fujimori.
2: Claro.
0: Ahora ella ocupó el lugar.
2: Presidente Fujimori es ella.
0: Exactamente. El padre hizo un desastre en Perú.
5: Abolió la democracia.
0: Abolió la democracia.
5: La corrupción.
0: Sí. La verdad que sí. Veremos. Hay que decir que en Perú los presidentes entran y salen muy rápido. Esperemos que esta señora aguante, tenga más resistencia. Por lo pronto da la sensación de que tiene el respaldo de Estados Unidos, porque si está Javier Milei ahí y está ahí apoyando, es porque tiene el guiño de Estados Unidos, porque de alguna manera Javier Milei, el presidente de la Argentina, es una especie de, no voy a decir embajador, pero delegado, sí, de Donald Trump en la región.
5: Una especie de representante.
0: Sí.
5: Y Fujimori tiene eso. Y va a ir fuerte, va a ir con el modelo Bukele.
0: ¿Qué significa eso?
5: Modelo de seguridad, Fuerzas Armadas a cargo del tema de la seguridad. Y me dicen que arregló muy bien el Parlamento para que no... Porque el Parlamento destituye a uno atrás de otro.
0: Sí, no, tiene que tenerlo bien bloqueado, sí, porque es un peligro.

0: peligro la democracia.
1: Bloqueado y...
0: A pesar de que, increíblemente, la situación macroeconómica de Perú hace años que está ordenada, pero en términos políticos es un desastre. La falta de previsibilidad que tiene históricamente. Esperemos que lo puedan ordenar. ¿Vos crees que sí, Michael?
2: Yo lo que creo es que el Parlamento, mayormente va a obedecer a Fujimori por múltiples razones. No todas son razones maravillosas. El dinero que van y vienen, bueno.
0: No, por supuesto. Sí, es un sistema muy corrompido el político de Perú. Pero hay que estar atentos. Ojalá que esta vez salga bien con la hija de Fujimori o la presidenta Fujimori, como ustedes quieran. Cada uno lo puede mencionar como sea. Yo insisto en esto. Si Milei estuvo en la Asunción, claramente es porque Estados Unidos también apoya mucho a Fujimori, y esto tal vez le dé un poquito más de previsibilidad y de estabilidad que supongo que Perú necesita. Hay que decir, en términos de política regional, que está con nosotros la titular del Fondo Monetario Internacional, digo, con nosotros, con los argentinos, que hoy estuvo de paseo, de ronda por Vaca Muerta, vamos a usar la palabra de ronda, que me gusta, acompañándolo a Luis Toto Caputo, el ministro de Economía. Parecían como amigos de viaje de egresados, paseando por Vaca Muerta, en un gesto de, otra vez, gran respaldo ahora del Fondo Monetario Internacional a la política económica argentina, ya no solo Estados Unidos, el Fondo directamente, a través de esta visita, teniendo en cuenta sobre todo que Vaca Muerta, es tal vez la inversión a mediano y largo plazo más estable que tiene la Argentina, y que es lo que, de alguna manera, lo que está, el mensaje que se intenta transmitir es el respaldo para todos los préstamos que tiene la Argentina, que son muchísimos todavía, muchísimos, está dado por estas inversiones a mediano y largo plazo, como es, por supuesto que sí, Vaca Muerta. Yo me imagino a que nos escucha del otro lado diciendo, che, no se olviden de nosotros, los humanos que estamos acá del otro lado y no tenemos un mango, no podemos pagar las cuentas. Bueno, es un poco lo que venimos diciendo casi todos los días este año, porque se hace cada vez más notorio, que es el gran rasgo de este tiempo económico de la Argentina, que es la economía a dos velocidades. Una, por un lado, algo muy virtuoso, muy apetecible, muy tranquilizador, y por otro lado la cotidianeidad, que realmente se hace difícil, no a todos, pero a muchos, tal vez porque el tiempo cambia muy rápido, tal vez porque tenemos que aprender nosotros a acomodarnos a un nuevo tiempo, y no todos tenemos esa capacidad de readaptación, Carolita.
3: Estoy de acuerdo.
0: ¿No?
3: Sí.
0: No todos podemos cambiar, no todos podemos acomodarnos, pero no todos sabemos cómo hacerlo,
3: Sí.
0: Es así, a veces el tiempo te pasa por encima. Es un poco lo que suele ocurrir, o lo que pasa en muchos de los casos que se presentan. Después, bueno, vamos a estar hablando de todos los temas de la jornada. Hoy estoy hablando con mucha gente del Poder Judicial.
4: Opa, Gerardo.
0: Las cosas que me contaron, de a poco les voy a ir contando, pero hablábamos en estos días del Chiqui Tapia.
4: Sí.
0: Hoy hablé con alguien muy importante del Poder Judicial que me dijo, son 10 causas, las que tiene, me las empezó a enumerar, esta, la otra, la de los autos, la de la evasión, la de la casa, la de la guita que debe la AFA, la causa que está con Modropi, la causa que está en Luján, la que está en Estados Unidos. 10 causas, me dijo. ¿Vos te crees que está tranquilo el Chiqui Tapia?
4: Claro.
2: No. No, de ninguna manera.
0: De ninguna manera.
2: Y
0: de ninguna manera.
4: A propósito de esta idea de que el gobierno le está dando una mano, tanto con 10 causas abiertas solamente acá, no sé cuántas manos le pueden dar para cerrarle 10 causas, ¿no?
0: Bueno, por eso te digo que el que me contaba esto era alguien importante del Poder Judicial, como diciendo, ¿cuánta mano se le puede dar a alguien que está tan complicado? Porque efectivamente la tiene muy difícil el Chiqui Tapia. La tiene muy difícil el Chiqui Tapia, la tiene muy difícil el fútbol argentino, porque si el Chiqui Tapia termina, no digo preso, pero con arresto domiciliario, ¿qué va a seguir siendo presidente de la AFA? La AFA va a seguir como si nada. Ojo que esto abre la puerta, uruguayo, a la posibilidad, yo creo que, si esto ocurre, va a tener que ser aprovechada de barajar.

0: se terminan dando. No lo vamos a dar por hecho en este caso, pero a veces que sí, a veces que lo que hay que tener es un poco más de paciencia. No siempre todos la tenemos, pero es un poco lo que me transmitía este hombre del poder real en el Poder Judicial. Me decía, ojo, que la justicia tarda, pero a veces llega, o muchas veces llega.
1: En la Biblia hay un dicho que es, los caminos del Señor son misteriosos. Y que tiene que ver con que uno a veces no identifica exactamente, ¿no? La opción más aparente o la más sencilla, y sin embargo los caminos del Señor llegan.
0: Es que es así. Por supuesto que también me parece que está bueno, para que lleguen también tenemos que estar los periodistas hinchando, la sociedad reclamando, porque me parece que da hacia el conjunto, no es que
2: el tema instalado en la agenda,
0: que estemos todos los días preguntando, che, qué pasa con esto, por qué no lo llaman a declarar a esto, porque eso también hace la presión de la ciudadanía, de la prensa, hace que las cosas empiecen a ocurrir. No digo que ocurran, porque después dependen de otros factores también, pero el rol de la opinión pública siempre es un rol crucial en la democracia moderna de cualquier país, y ni hablar de un país como el nuestro, con tantos problemas estructurales, de organización y demás. Así que bueno, esperemos que esto pueda avanzar, se pueda aclarar, no solo porque es el fútbol, que es algo tan popular, sino porque el fútbol, y es algo que hemos visto, contamina todo. Vos vas a la platea de Boca o de River, uruguayo, y está el poder de la Argentina, están todos viendo los partidos de fútbol de Boca y de River.
2: No tenga ninguna duda,
0: es así.
2: Están en los palcos, no en la tribuna.
0: No, está bien, pero están ahí.
2: No, pero me refiero a que...
0: Van a la popular.
2: Ni siquiera a la platea, el estatus es otro.
0: Está bien, pero lo que digo es que van al fútbol.
2: Naturalmente, sí.
0: Es una debilidad del argentino.
2: Te diría que es algo más que del argentino, ¿eh? Te he contado que en el Real Madrid, en el Santiago Bernabéu, los palcos del Santiago Bernabéu, están los amigos de Florentino, que son...
0: todos empresarios,
2: la casta judicial española.
0: Ah, bueno, y sí. Y bueno, pasa eso. Debe haber pasado siempre, Michael, desde la época de los romanos, ¿no? Que el juego y el poder siempre se enlazan y se abrazan,
3: en el buen y el mal sentido.
0: Sí, por supuesto. Sí, claro. Es que también en el buen sentido está bueno que el poder, que los tipos con plata vean fútbol, porque son después los que ponen los auspicios, los que acompañan, los que financian.
2: Sí, desde ya.
0: Obviamente que tiene su lado positivo y su lado negativo, pero es indefectiblemente así, que el fútbol es la gran pasión de tantos países latinos y más.
2: Atraviesa todo tipo de capas sociales, económicas, lo que pidas.
0: Es exactamente así.
2: No tengo ninguna prueba, pero tengo pocas dudas de que, además de los factores deportivos, el interés manifiesto del presidente de la AFA de, no digo forzar, pero de promover una extensión muy urgente del contrato de Scaloni, tiene que ver con una idea de paraguas protector también.
0: Sí, lo que pasa, sí, está bien.
2: A ver, después vos me podrás decir, ¿y vos crees que Scaloni protege de todas estas 10 causas a Tapia? No, probablemente no.
0: No él.
2: No él, pero es como decir, el que garantiza que Scaloni, el hacedor de todo esto, esté, vos sabés que hay que ser y parecer también.
0: Sí, igual, no tengo ninguna duda que cualquier persona, no sé, los nombres que... Verón, mismo el de Racing, mismo
2: Milito
0: mismo, no sé, los tipos que andan dando vueltas por ahí, funcionarios que están más alejados del corazón de la AFA, si tienen que elegir un técnico para la selección, lo primero que van a hacer es ofrecérselo a Scaloni.
2: No, sí, eso ni que hablar,
0: ¿no?
2: Pero en el mientras tanto, el que estaba urgido porque esto sea así es Tapia.
0: Bueno, yo le diría a Scaloni, no le va a importar tres pepinos lo que diga yo.
2: Absolutamente.
0: Que espere. Que no diga nada, que se guarde, si tiene contrato hasta diciembre. Que esté callado, de acá a diciembre pueden pasar muchas cosas. No solo en esa causa, sino en todos lados. La vida pública de los argentinos nos ha enseñado que todo es muy cambiante, que lo que hoy está de un lado, mañana puede estar del otro. Bueno, hablando de quién está de un lado y quién está del otro, ¿en dónde está el negrito? ¿Dónde está su cabeza, negrito?
4: Mi cabeza está en lo que voy a cantar en un ratito nada más, si me dejan. Voy a darles pistas, unas leves pistas.
5: Leves.
0: Bueno,

0: escuchen todos nuestros queridos oyentes, porque van a tener que llamar y mandar mensajes por YouTube intentando adivinar. Veremos cuán dificultoso es o no el tema del negrito. A ver.
1: Así es. Hay que decir que voy a interpretar la canción de un dúo.
0: Ay, atazo, ¿eh? Ya me imagino.
1: Una banda.
0: No. ¿Dúo puede ser mujer-hombre o pueden ser dos hombres?
1: Dos hombres. Dos hombres.
0: O sea, no son los Pimpinela.
1: No. Salieron a principios de los 2000 y sigue siendo un clásico de las baladas románticas.
0: Siempre baladas románticas, negro.
1: ¿Y si que quiere que cante heavy metal?
0: No, está bien, ¿no?
2: Es un rockito un día, negro.
3: No, a él le gusta la música así.
1: La canción.
0: Él canta lo que quiere, está bien, está bien.
1: La canción que... Si me siguen cortando, no hablo más, ¿eh?
2: Ah, negro, cuéntenos.
1: No, porque la gente me quiere escuchar a mí, no a vos.
0: Bueno,
2: Para eso le estoy diciendo, termine.
1: Si me seguís cortando, la gente no me escucha. Mirta, que está en Quilmes, no me escucha. Susana, que está en Martínez, no me escucha si vos me hablas encima.
0: ¿No hay nadie lo escucha de lugares más lejanos?
2: Claro, sí. Iría desde afuera.
1: Por ejemplo, Tiffany de Cincinnati. ¿Me quiere escuchar a mí? No, a ustedes.
0: Es Tiffany, qué lindo.
1: El título de la canción...
0: A ver.
1: Empieza con la palabra... Esto le gusta mucho a mi amiga Carola Gil.
3: ¿Con cuántas letras?
1: El título de la canción empieza con la palabra ¿qué?
0: ¿Qué? ¿Es una canción en castellano o en inglés?
1: Castellano.
0: Es en castellano.
1: ¿Es qué? ¿Qué?
0: ¿Pero qué? Hay 200 millones de canciones.
1: Alguien que está triste, alguien que está melancólico.
3: Qué ganas de no verte nunca más.
2: Valeria Lynch.
1: No.
0: Pero pudo haber sido, no estaba mal.
2: No, estaba muy bien.
1: Solo dos palabras.
0: Solo dos palabras.
3: Solo dos.
1: 11-3-0-0-3-0-7-90. Ya se los dije, es un dúo. Canciones de amor. Y hoy te podés llevar, sí, un brunch para dos personas si respondés bien. ¿Qué cantantes, qué dúo voy a interpretar y qué canción, eh?
0: Ay.
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0: Che, me quedé pensando.
2: ¿Con qué? Sí, difícil, ¿no?
0: ¿Qué? Dos palabras, un dúo.
3: ¿Qué será?
0: ¿Adivinarán los oyentes?
1: A ver, mira, cortito y al pie, voy a chusmear el YouTube.
2: No, lo están sacando.
1: Estamos en vivo, ¿eh?
2: No.
0: ¿No lo están sacando?
2: No, tanto.
4: Si
2: no
4: quieren saberlo, ya les paso acá.
1: ¿Qué querés? Dice.
0: ¿El jurado de expertos ya sabe todo?
4: Sí, todo.
2: ¿El nombre de la canción?
4: Pero todo. No lo vamos a decir.
0: ¿Ya está la calificación, todo?
4: Sí.
0: Bueno, no lo abras, Miguel, te pido por favor, hasta que después que cante el negrito.
1: ¿Qué querés? Dice Ramiro López.
0: No, ¿qué querés? No. ¿Qué querés, Noé?
4: ¿Qué querés? El nombre de
1: dicen
4: la canción.
1: Dicen Donato y Estefano.
0: Ah, puede ser, claro.
1: Dice Sin Bandera también.
0: Puede ser también.
1: El dúo dinámico, dicen.
0: Bueno, basta, negrito, basta. Vamos a hacer una cosa, vamos a ir al informativo. La gente puede ir llamando al 11-3003-0790 o escribir el canal de YouTube de Radio Mitre y ahí, sí, intentar adivinar su canción. ¿Te parece, negrito?
1: Dale, 11-3003-0790.
0: 11-3. Cuidate, negrito, cuidate.
1: 0-0-3-0-7-90. No puedo más, dijo la garganta acá.
0: Dale, ya venimos.
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7: Cielo cubierto en Buenos Aires, 13 grados 5 décimos la temperatura. Y 19:31 la hora de la vuelta a casa con radar de tránsito Mitre.
8: Hay demoras en la autopista Buenos Aires-La Plata por tareas de mantenimiento en el kilómetro 7, sentido a Capital, está afectado el

0: Carril número 2, también retrasos todavía que permanecen en la General Paz en dirección al Riachuelo, mientras que el resto de las autopistas, a excepción de Delepiane, ya se van agilizando. Delepiane permanece con demoras por las obras, sobre todo en la mano que va hacia Ezeiza. Tren Belgrano Sur, ramal Catán, sigue con demoras.
1: Cayó la venta de combustibles en todo el país. El consumo retrocedió casi un 3% en comparación con junio del año pasado. Las ventas de combustibles también cayeron 3% con respecto a mayo. La baja interanual alcanzó las estaciones de servicio de todo el territorio nacional. El sector vinculó la caída de las ventas con la pérdida de capacidad de compra. Fútbol Liga Profesional, segunda fecha del clausura en el Bajo Flores. Igualan 0-0 San Lorenzo, Gimnasia Esgrima de Mendoza. En el sur también empatan sin goles Banfield y Sarmiento de Junín. 21-15, Argentinos recibirá Estudiantes de Río Cuarto y en Arroyito se medirán Rosario Central y Racing.

0: Cielo cubierto en Buenos Aires, 12 grados 5 décimos la temperatura, 78% la humedad.
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2: Seguimos volviendo a casa. En un rato juega Racing uruguayo, ¿no?
3: Está jugando San Lorenzo con Gimnasia de Mendoza.
2: Está jugando ya San Lorenzo.
3: Empatan 0-0 y Racing juega 21-15. El arranque de la segunda fecha frente a Central en Arroyito.
2: Partido chivo para Racing.
3: Sí, lindo partido ese.
2: ¿Juega el Fideo Di María?
3: Y debe jugar de titular. Ya te confirmo, no debe estar confirmado el equipo, pero seguramente sí.
2: Difícil partido.
3: Difícil, sí, sí, difícil, sí. Sí, difícil, sí. Porque por más que Central no sea el del año pasado, es un buen equipo.
2: Bueno, vamos a hablar con una amiga y compañera de aquí de la radio, de uno de los temas que con los que yo no, ya no recuerdo si lo hablamos al aire o fuera del aire, porque nos pasa mucho a nosotros que...
3: Al aire y fuera del aire.
2: Qué bueno. Que es el tema de los libros. Ustedes saben que el ministro de Desregulación del Estado propuso... o anticipó que va a haber un proyecto de ley para quitar el precio fijo de los libros. Tema que generó mucho revuelo en la industria editorial. Vamos a hablar con nuestra amiga Flavia Pitela, crítica literaria y compañera aquí de la radio, para que nos cuente su mirada y qué piensa de todo esto. Hola, Flavita querida, ¿cómo andás?
4: Hola, Tato, mi amor. ¿Qué está? ¿Nacho ahí? ¿Quién más está?
0: Hola, Flavius.
5: Estoy aquí, yo, Miguel. ¿Cómo estás, Flavia?
4: Ah, Miguel, ¿cómo están? Muy ¿cómo bien. Andan, amigos?
2: Muy bien. Muy bien. ¿Vos, Flavita? ¿Está Carola Gil? ¿Se conocen
6: ustedes? Sí, lo conocemos. Hola,
4: sí.
6: Flavia.
4: Hola, Caro.
2: ¿Lo conoces al uruguayo José Ore Carvajal? ¿Flavita?
4: Sí.
2: Hola,
4: escucharlos.
3: Como, claro, de vos.
2: Y escúchame, ¿y le tenés miedo a la gente Spielman como corresponde?
4: Sí, nah. Como corresponde. Desde siempre, desde que empezó con sus primeras investigaciones.
0: La carpeta de Flavia la guardamos igual,
4: Gracias. Se lo agradezco.
2: Sí. Flavita, qué lindo. Hoy salió un artículo extraordinario tuyo. Bueno, nada, queríamos que nos cuentes tu parecer sobre esta propuesta de Federico Sturzenegger, que él dice hay que sacarla. El precio fijo, exactamente, de los libros. ¿Qué pensás al respecto? ¿Cuál debería ser la salida a este problema? ¿Qué ves vos?
4: Es así, la ley 25.542 es la ley que se crea en el 2001 en defensa de la actividad librera, así se llama, y surge en pleno bolonqui del 2001.
2: Sí.
4: Porque un diario publica una nota de una sola página, una publicidad de un, ¿cómo se llama?, de un supermercado muy famoso.
2: Sí.
4: Que ponía el precio de un libro, como si yo se dijese, el libro estaba a 200, lo puso a 20.
2: Ajá. Una super oferta.
4: El mundo de los libros, pero claro, lo tiraban por la cabeza porque buscaban que la gente fuera al supermercado, natural, una movida, claro, de negocio, nada que criticar. Pero bueno, eso desató una problemática, decir, bueno, si el mercado que puede comprar toda una tirada de libros de un bestseller después lo puede reventar para que la gente vaya al supermercado, ¿qué hace el librero de la otra cuadra que no vende otra cosa que no sean libros?
2: Uh-huh.
4: Entonces se queda sin el cliente, porque obviamente el cliente va a ir a comprar el libro más barato. Entonces lo que se dispuso en esta ley, con bastante criterio, y te voy a explicar por qué, es que el editor pone el precio del libro. O sea, yo saco un libro tuyo,
2: sí,
4: y le ponemos un precio.
2: Bien.
4: Ese precio que yo pongo como editora es el precio en el que tu libro se tiene que vender en todas las librerías del país, el mismo precio.
2: Uh-huh.
4: No se puede vender más barato. ¿Qué hizo esto? Fue muy virtuoso, porque lo que generó fue una competencia mucho más leal entre todos los libreros. Generó muchísimo mercado del libro. ¿Por qué? Porque el editor, yo quiero venderlo el libro, no te voy a matar con el precio. Si lo que quiero es que se venda.
2: Claro.
4: Entonces voy a tratar de sacar el margen menor posible para poder vender más libros. Es una obviedad también, ¿no? Uh-huh. Pero bueno. Y esto, en estos veintipico de años que lleva esta ley, generó que Argentina sea el país de la región con mayor cantidad de librerías, muy por encima de los demás países. Tenemos 1.500 librerías.

0: librerías en todo el país, más de 500 editoriales medianas y chiquitas que abastecen el mercado y que abastecen a las grandes editoriales. Vos pensá que los dos grandes editoriales están asentadas en Buenos Aires.
1: Sudamericana y Planeta, ¿no?
0: Y Penguin, uh-huh. ¿No? Mondadori y Planeta, como grandes nombres que abarcan y son un paraguas de 70 editoriales cada una, pues fueron comprando. Esas editoriales también se benefician. ¿Por qué? Porque si vos tenés una editorial chiquita, ponele Selva Almada. Selva Almada publica su primera novela en Mar Dulce, que es una editorial mediana, pequeña, argentina. Sí. Empieza a correr el libro como, pero como el viento sonda, o sea, arrasó. ¿No? Arranca, de hecho, arranca con El viento que arrasa, que es su primer libro. Al tiempo empieza a figurar esta mujer en todas las listas de los libros, mejores libros.
1: Sí.
0: Penguin la compra, Penguin va y compra, la compra y la lleva a una editorial más grande. Hace dos cosas. Primero, la editorial chiquita no puede competir con los premios internacionales, subir la selva a un avión, ¿entendés? Llegar a porque no le da el presupuesto de la editorial. Pero sí puede hacer la curaduría de ir a buscar un autor nuevo. Y después, cuando ese autor empieza a crecer, la editorial grande va, pum, se lo chupa. Sí. Es como los clubes de barrio con el fútbol. Funciona igual. Funciona igual. Y es virtuoso. Uh-huh. Porque crea algo que es muy importante, que es la bibliodiversidad. ¿Qué quiere decir? Cada editorial tiene su búsqueda. Entonces vos no tenés los cuatro bestsellers de las dos editoriales grandes. Tenés un montón de autores, un montón de estilos.
1: ¿Y por qué?
0: Bueno, eso es lo que hace la ley.
1: ¿Y por qué la posibilidad de, no sé, yo conozco librerías donde hoy tienen descuentos, por ejemplo?
0: Porque la ley lo contempla.
1: Bueno,
0: vos como editor.
1: Por eso es una manera de bajar, ¿no?, de bajar el precio de tapa.
0: Pero es que está totalmente contemplado. Vos podés, por ejemplo, como editor, decir, bueno, el mes que viene mi libro baja. Yo te lo vendí a 20, ahora va a salir 10. Vos lo podés hacer. No es inmóvil el precio.
2: O esas después mesas de saldos que hay en mesas las de librerías.
0: Saldo. Exacto.
1: ¿Y entonces qué es lo que cambiaría la nueva ley?
0: La nueva ley lo que cambia principalmente es que vos podés reventar el precio del libro para atraer los clientes, los consumidores, como dice Sturzenegger. Yo digo los lectores. ¿Vos qué hacés? Vos sos Amazon, uh-huh. Vos sos Mercado Libre. Hablamos de la gran competencia que tienen hoy, ¿no? Porque ni siquiera son las cadenas de libros. Y vos comprás toda una tirada de un libro y la ponés a un precio muy bajo, porque no te importa ir a pérdida en eso, porque vos ganás en otro montón de cosas que vendés.
1: Sí.
0: Eso descompagina todo el sistema, lo descompagina y lo desarma. Una vez que vos lo desarmaste y la gente no tiene otro lugar a dónde ir a comprar, el precio le ponés el precio que se te cante. Y esto está probado, pasó en Inglaterra, pasó en casi todos los lugares que esta ley funcionaba bien y la sacaron. La pregunta es, muchos te dicen, bueno, pero hay muy pocos países que tienen legislada la venta de libros. Sí, los más lectores, Alemania, Francia, Inglaterra, Italia.
1: Bueno, Argentina fue siempre nórdicos. Un país muy lector, ¿no?
0: Claro, vos decís, ¿para qué vas a defender un mercado sobre otro? No, defendés un mercado que es próspero, que genera mucho puesto de trabajo.
1: Te hago una pregunta.
0: Que es virtuoso y que el Estado no le cuesta un mango, porque esto hay que decirlo hasta el cansancio. No pone plata el Estado.
1: Te hago una pregunta. El sistema actual protege, por lo que vos estás contando, a las editoriales.
0: Y a las librerías.
1: Y a las librerías. ¿Y a los autores quién los protege?
0: Bueno, ahí yo la nota que escribí hoy es en respuesta a un amigo que me contestó una nota que escribí el sábado. Pues son muchos temas que hay que hablar. El derecho a autor, el porcentaje que tiene el autor de que se lleva de su libro, las regalías, los contratos que son a veces tremendamente desesperantes, pero son distintos temas que hay que hablar. Se entiende también, hay que hablar del lector, porque uno de los argumentos es, ¿y por qué el lector tiene que pagar el libro al precio que dice el editor? Y bueno, porque el editor es el que lo hizo, no sé, qué sé yo, ¿no? Hay varios temas que hablar. El derecho de autor, el porcentaje que cobra el autor, la libertad que tiene sobre su texto, como ejemplo, si en audiolibro, si en libro electrónico, si el uso de la inteligencia artificial tiene que estar declarado o no, son muchas aristas que no estaban en la ley del 2001 por una sencilla razón, que el libro electrónico no existía, claro, y la inteligencia artificial tampoco. Entonces, mucho de lo que nosotros

0: planteamos es, vamos a charlarla de nuevo. Vamos a hablarla de nuevo, vamos a dejar lo que está bien, agregar lo que falta, sacar lo que está mal, pero no derogarla, porque funciona, porque está probado que funciona. El costo más alto de los libros, chicos, es el papel.
1: El papel, eso te iba a preguntar, Flavia, nunca entramos en la discusión del papel, de todo el tema impositivo, del descuento del IVA.
0: Exactamente, el tema del papel es más del 50% del precio de un libro.
2: ¿Y cómo se podría abaratar el costo del papel, Flavita?
0: Bueno, hay dos grandes empresas que producen papel nada más en este país.
2: ¿Y
0: nadie habla de eso. Nadie dice que eso es un oligopolio, se dice oligopolio, no me sale la palabra. Okay. No se puede decir. De eso no podemos hablar, del papel no podemos hablar.
1: Es decir, que te sale más barato imprimir en China.
0: Imprimir en China.
3: Flavia, te hago una
0: cosa. Que es lo que hacen la mayoría de las editoriales.
2: Bueno, pero se puede imprimir en China.
1: Sí, sí.
0: Sí, claro, pero tiene que ver con el fomento también. Tiene que ver, porque no todas las editoriales tienen la posibilidad de mandar a imprimir a China. Entonces tienen que imprimir acá.
3: Flavia, te hago una consulta.
0: Cuando aparece, sí, perdón.
3: En el online, ¿no está ya liberalizado un poco el mercado esto o también rige exactamente lo mismo? Digo online.
0: No, en el online es
3: exactamente lo mismo. En Barnes Noble estoy pensando en los lugares que te puedes comprar un libro online, ¿no? En cualquier lado, va.
0: Sí, sí. Bueno, muchos de los autores hoy están firmando para tener independencia y autoridad, digamos, sobre sus libros en Amazon. Por ejemplo, vos firmás un contrato con una editorial argentina y decís, bueno, pero la venta de en Amazon me encargo yo. Ah. ¿Qué quiere decir? Yo me encargo, entonces le pongo el precio que quiero. Claro. Pero estás en una jurisdicción distinta. Por eso digo que cada una de las preguntas que ustedes suman, fíjense cómo complica la ecuación. Claro. No es un capricho.
1: Y Flavia, tenemos que pensar el libro como cualquier otro bien que está a la venta y a la compra en un mercado, porque, no sé, pongamos otras voces que tal vez no son la mía, pero decís, bueno, se va a destrozar la librería pequeña y te va a decir, ¿y?
0: Claro, sí, claro, sí, sí. Te va a decir, y tiene razón, ¿y?
1: ¿Qué respondemos ahí?
0: Yo lo que respondo es, yo quiero un país en donde hayan cada vez más lectores y escritores. Yo quiero un país que se destaque por su literatura. Quiero un país que beneficie al escritor, al lector, a la editorial, a la diversidad. Quiero un país que siga teniendo una de las ferias del libro más importantes del mundo. ¿Por qué? Porque veo en eso un valor. Si vos me preguntas a mí, ¿es preferible que se lea más a que se lea menos? Obviamente yo te voy a decir, no, es preferible que se lea más. Porque aparte está comprobado científicamente que cuanto más lees, más desarrollas tus neuronas. Con lo cual tampoco lo tenemos que pensar en términos utilitarios. Uh-huh. Leer hace bien.
2: Sí, yo creo que yo lo que vengo escuchando es todo en defensa de las editoriales, cosa que está buenísimo. Pero no veo que él se ponga hincapié en el autor. El autor,
0: no, porque el autor
2: en general es como siempre fue el eslabón más frágil de toda la cadena.
1: Pero es otra la ley.
0: Es otra la ley y tenés razón. Por eso digo que estaría bueno replantear todo el sistema de leyes alrededor del libro. Por ejemplo, hay una ley que dice que cuando vos publicás un libro en una editorial tenés que mandar dos copias a la Biblioteca Nacional, dos copias a la Biblioteca del Congreso. Eso es una cosa deliciosa que muy pocos países tienen y que resulta en que nosotros tenemos el acervo cultural editorial nuestro completo. Vos podés ir a buscar un libro que está agotado hace 70 años y en la Biblioteca del Congreso o en la Biblioteca Nacional va a haber una copia.
2: Claro.
0: Hay mucha cosa alrededor del libro, linda, y mucha cosa que hay que actualizar en los derechos de autor, por ejemplo. Pero son como todas distintas leyes.
4: Flavia, vos lees en esto, digamos, al margen específicamente de la discusión de la ley, una especie de desplazamiento del concepto de lector al de consumidor, con todo lo que eso implica, digamos, ¿no? Dejar de leer y sí consumir.
0: Bueno, es una forma de ver el mundo, Miguel. Me parece que sí. Yo creo que también hay otra cosa. Esta ley ya estuvo puesta en cuestión cuando se presentó la ley Bases, fue Alejandro Katz, fueron un montón de referentes del mundo editorial a discutirla y a presentar evidencia.

0: porque era virtuosa y no perjudicaba a nadie, y sobre todo que no hay ningún eslabón de la cadena que esté en desacuerdo, tampoco los autores.
1: Bueno, no sé si los autores no, ¿eh? No,
0: no, no, no, no, no, pero no, pero los autores tienen que discutir el derecho de autor.
1: Bueno. Bueno, pero está, no, claro, que está, pero es todo, son todos distintos. No, bueno,
0: pero son distintas aristas.
1: Son distintas aristas.
0: Y hay que tenerlas en cuenta todas.
1: Exacto.
0: Aquella vez yo pensaba, y lo dije, que el gobierno tenía esta ley como un as en la manga para ciertos sectores políticos que iban a salir a defenderla como una moneda de cambio, ¿no? Como un lobby. Bueno, yo te dejo esta ley, vos votame esta ley, ¿verdad? En este caso no va a funcionar así porque tienen mayoría en el Congreso, con lo cual creo que es más una idea de mundo. ¿En qué sentido?
1: Sí, sí,
0: el mercado se autorregula solo y sobrevive el más fuerte, y no miramos nada más. Por eso miramos al consumidor.
2: Y perdón, una pregunta así muy política, económica. A ojos del gobierno, ¿podemos imaginarnos quién creen ellos que se beneficia con esta ley simplemente por un hecho de desregular porque regular es malo?
0: Claro, es desregular porque regular es malo, y el discurso que ellos tienen, que los únicos que se benefician son las editoriales y las librerías.
1: Sí, pero pareciera más ideológico, ¿no? Que
0: claro, es totalmente ideológico. Sí, sí. Es totalmente ideológico. Dice regular, ya está, hay que sacarlo. ¿No? Y el discurso es feo, porque el discurso es, nadie me puede venir a decir a mí cuánto vale un libro. ¿Cómo que no? Si yo soy el que lo hago, yo sé cuánto vale el libro. ¿Cómo no voy a poder decir? Es contradictorio. En un gobierno que apunta, ¿no?, a una economía de autosustentabilidad con independencia del Estado, vamos a un mundo en el que yo le pongo el precio a las cosas y es el precio que tienen.
1: Sí, y no hay...
0: ¿Por qué no sería lo mismo?
1: Y además un gobierno que habla de individualismo debería entender que el que se sienta en la soledad de su pieza a escribir un libro es un ser que está solo frente al mundo, y por ahí hay que darle una mano más que empujarlo a la selva. Flavita...
0: ¿Sabes qué, Tato? Espera, sí. Es esto. La ley esta generó más de 500 editoriales y más de 1.500 librerías en Argentina. Si eso no es bueno, no sé qué es. Que haya que actualizarla, está bien. Que haya que hablar de otras partes, está bien. Derogarla, no tiene sentido.
1: Te mandamos un beso, Flavita. Beso, gracias, Flavia, por todo.
3: Eso.
0: Un beso gigante a todos ahí, que los quiero tanto.
1: Flavia Pitela, hablando con nosotros. Genia, chau.
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0: Y Manero en Jujuy, 8 de agosto, Centro Cultural Martín

En el marco de la causa, el hombre es investigado en el caso por la mansión de Pilar, atribuida al tesorero de la Asociación del Fútbol Argentino y mano derecha del Chiqui Tapia. La investigación sobre Tour Prodenter y su vínculo con la AFA espera

0: En tanto, la declaración de un testigo aún no identificado. Presión baja, 1009 hectopascales, viento del sudeste a 8 kilómetros en la hora, cielo cubierto en la noche de Buenos Aires, 13 grados 5 décimos la temperatura, 88% la humedad.
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3: Seguimos volviendo a casa a las 20 horas 3 minutos de este 28 de julio. Abrimos la segunda hora del Volviendo a Casa y lo hacemos como habitualmente, eligiendo cada uno de nosotros su foto del día. Y arranca Carolita, Carola Gil, dale.
4: Bueno, mi foto del día voy a poner un avión de la aerolínea Qantas, la aerolínea australiana, porque hoy completaron el primer vuelo sin escalas de, y Spielman le va a agarrar un ataque, 24 horas con 24 minutos. Un vuelo que fue desde Melbourne, Australia, hasta Toulouse.
3: ¿Cómo lo aguantó
4: sin
3: tanto?
4: Escalas? Bueno, básicamente es un nuevo Airbus que está capacitado para tener una autonomía de vuelo de esta cantidad de horas.
3: Sin cargar, sin bajar a cargar
4: sin
3: nafta.
4: Sin bajar por un solo segundo a la tierra. Completó una ruta que es Melbourne-Toulouse en Francia y pretende en 2027 ya tener una ruta que haga Sydney, Londres, habitual, y así con muchos países asiáticos y cubriendo las mayores distancias que en realidad generaban un montón de escalas en el camino.
3: ¿Cuántas horas?
4: 24 horas, 24 minutos.
3: A mí me tienen
4: que... Yo me muero.
3: Endrogar.
4: Totalmente. Anestesia total.
5: Un diatero ahí.
4: ¿Eh? Propofest. Te diría.
3: 24 horas, 24 minutos.
4: Una cosa tremenda.
3: Me parece un exceso para estar adentro de un avión. Agente Spielman, vos te tirás por el,
6: no,
3: por el baño.
6: No, un día entero, no.
4: Yo no lo puedo pensar.
6: Mirá que los nuevos Airbus son muy grandes, tienen más espacio hasta en económica, son casi en premium economy los de económica.
4: No, ni una cancha de fútbol.
6: Son más caros, pero no, es muchísimo tanto. Se había escuchado de vuelos de 14, 15, 16 horas.
3: Que es un
6: pero
3: montón.
6: De 24 no había escuchado, no, es impresionante. Bueno, impresionante.
4: Hoy, se dio hoy y a partir del año que viene, esta aerolínea australiana pretende ya ponerlo en funcionamiento.
3: ¿Tan lejos queda Australia de Francia?
4: De Londres.
3: De todo. De Londres.
4: Sí,
6: claro.
4: Nosotros, porque hacíamos esa ruta transpolar.
5: Claro,
4: ¿no?
5: Pacífico Aerolíneas, ¿te acuerdas?
4: Claro, la
5: que iba a Ushuaia y de ahí a...
4: Sí, a Ushuaia.
3: Conviene ir por el polo, estoy pensando en voz alta, no sé. Ir por el norte, pero
6: de
3: todo
6: Argentina,
3: no.
6: Sí, está
3: Australia
6: todo.
3: Queda lejos de todo.
6: Queda lejos de todo, tantito. Te queda lejos de Europa.
4: Sí,
6: queda,
4: sí.
6: Las distancias hasta China, Rusia también son muy largas. Mm. Está como afuera de todo, entre comillas. Por eso es un continente aparte, Oceanía, ¿no?
3: Qué bárbaro, ¿eh?
4: Sí.
3: Impresionante.
4: Pero bueno, futuro de la aviación también va por ahí.
3: Michael, ¿tu foto del día?
7: Bueno, Fátima Flores.
6: Universitario, está posgrado.
7: Sí, pero bueno, para pensar. Está, fue a la Asunción de Keiko Fujimori,
3: sí.
7: Donde también fue Javier Milei. Ella lo que asegura, y yo entiendo que es así, es que fue invitada por la propia Keiko.
3: Dijo que es amiga.
7: Son amigas.
3: ¿Y de qué? ¿De dónde son? ¿Por qué sos amiga de Keiko Fujimori? Es ridículo.
7: La va a imitar, dice, le va a mostrar la imitación. Y coincidió, pues fue pura coincidencia, con el presidente. No fue invitada por la comitiva oficial, naturalmente.
3: Como las habrán visto, deben llevarse bien ellos, ¿no? Bueno, no tengo ni idea.
7: ¿Con Milei?
3: Sí.
4: ¿Keiko Fátima, y
3: Milei? Fátima, digo, ¿o no?
7: Me parece que se han llevado muy bien y muy cercanamente. Y
3: ya algunos, no.
7: Algunos afirman
4: no, se están
7: que,
4: arreglando.
7: Que se estarían arreglando.
3: Ah, bueno.
7: En fin, este tipo de cuestiones Vos fijate lo que es la noticia, ¿no? La noticia, por supuesto, Keiko Fujimori, el padre.
3: Me impresiona, ¿no?, que en serio que Fátima Flores

0: Se ha hecho amiga de Keiko Fujimori, ¿por qué?
1: Y más amiga de Javier Milei.
0: No, pero eso ya lo sabíamos y, claro. y lo podemos entender, sí. Son argentinos. Sí. Pero qué sé yo, ¿por qué te haces amiga de la que candidata, Keiko, en su momento candidata a presidente de Perú?
2: ¿Cómo salvo llegas que, a amistad?
1: Que Keiko Fujimori haya hecho las veces de Celestina. Sí, bueno, venite.
0: Para reencontrarlos.
1: Y bueno, como primera medida de gobierno, no está mal. Para los hermanos latinoamericanos.
0: Ah, apostando por el amor latinoamericano.
1: Sí, bueno, todo puede ser.
0: No deja de ser, fuera de broma, más allá de lo de la curiosidad extraordinaria, sí, que trae Miguel, todo un cambio de época, ¿no? Que esté Milei en representación, yo insisto, en representación de alguna manera de la Latinoamérica que quiere Trump, sí, en la jura de la hija del viejo Fujimori, que era un maldito total.
1: Sí, y su socio Vladimiro Montesinos.
0: Montesinos, mamita, claro, querida, eran terribles. Que habían hecho cosas buenas al principio y después.
1: Y bueno, hicieron a Sendero Luminoso, y bueno, fue por muy eso importante. Pero se le dio capital político para hacer la antipolítica absoluta, abolir, o sea, el Parlamento.
0: Sendero Luminoso era terrible, terrible, terrible.
1: Terrible.
0: Y eso, como decís vos, le dio pie para poder hacer cualquier bestialidad. Pero bueno, son las vueltas que da la vida pública y sobre todo la vida latinoamericana. Los líderes en Latinoamérica siempre han sido de los más extraños y han dado esas vueltas en el aire tan impresionantes. Veremos en qué termina todo este ensayo que se está viviendo en la región. Agente, ¿tu foto del día?
3: Gerardo, vamos a continuar en Perú, en Lima, pero esta vez mi foto del día es el presidente Milei. Te diría, es una doble foto. Primero, en la primera fila de la asunción de Keiko Fujimori. Habían tenido una reunión bilateral, ellos antes de la asunción formal, y después aparece en primera fila, pero hay una segunda foto, que esa va a ser mi foto de tapa, ajá, donde está el presidente Milei con Karina Milei, hablando con una suerte de liga de presidentes de derecha y de centro-derecha que el presidente Milei está pensando en armar. Y ahí voy a agregar dos o tres datos nuevos. Milei viene de ver a Flavio Bolsonaro, el hijo de Jair Bolsonaro, sí, estuvo el fin de semana con él en Brasil, se armó todo un despiole por las cosas que dijo sobre Lula. La vio a Keiko Fujimori y el 7 de agosto tiene planeado visitar Colombia para la asunción de Abelardo Gabriel de la Espriella Otero, que es el flamante presidente de Colombia, también de derecha.
0: Creo que los colombianos siempre tienen esos apellidos larguísimos,
3: sí, me
0: compuestos.
3: Costó. Espriella se llamaba José Gabriel, el delantero.
1: Aprilla.
0: Qué bien, qué bueno ver a ese Aprilla. Sí,
3: pero este es Espriella, pero es el flamante presidente de Colombia. Y también tiene pensado el presidente viajar en agosto a Ecuador a visitar a Daniel Noboa. ¿Qué tiene en la mente el presidente Milei, Tato? Antes de fin de año armar una suerte de cumbre, ahora se llama Cumbre Azul, de presidentes de centro-derecha. Santiago Peña de Paraguay, Kast de Chile, Rodrigo Paz de Bolivia, Noboa mencionado recién, el flamante presidente de Colombia y, por supuesto, Keiko Fujimori.
0: Qué bárbaro, ¿no? Cómo cambian las épocas. En una época eran todos de izquierda. Sí, o se decían. Perdón, se decían de izquierda. Eran unos piratas disfrazados de izquierda. ¿Eh? Incluyendo a los Kirchner acá, estaba Ecuador, estaba
3: Evo Morales.
2: Esos grupos con los que se reunía Alberto Fernández.
0: Bueno,
2: ¿no?
0: Venezuela.
2: Grupo de Pueblo.
3: Chávez, era un grupo. Sí,
0: los
3: sí.
0: Chávez, que era uno.
3: Sí, otra época, ¿no?
0: Pero eran personajes de Olmedo. Sí. Realmente, de Olmedo.
1: Sobre todo corruptos todos.
2: Sentados en millones.
0: Todos nacionales, populares,
2: ¿no?
0: Y recontra multimillonarios.
1: Y ahora hay que ver, porque la historia se explica desde el final,
0: sí,
1: que derivan todos estos.
0: Y andás a ver, capaz que es lo mismo, pero con otro, sí, con otras banderas. No sé, vamos a verlo. El tiempo nos dará seguramente la razón a los malpensados. Pero no sabemos
1: no
0: todavía.
1: Sabemos,
0: claro. Uruguayo, tu foto del día.
4: Mi foto del día es la de Gianni Infantino.
0: ¿Por qué?
4: El presidente de la FIFA, que propuso vender entre un 20 y un 30% las acciones de los campeonatos del mundo y del Mundial de Clubes a capitales privados. Y entre ellos aparece el nombre de Joshua Kushner.
0: Perdón, ¿el tipo quiere vender el 20% de qué?
4: Parte de lo que es la organización de las Copas del Mundo, de los Mundiales de Fútbol, con todo el negocio que eso implica, y de los Mundiales de Clubes.
0: O sea, quiere hacer un negocio del negocio.
4: Quiere privatizar entre el 20 y el 30% del negocio de las Copas del Mundo.

0: ¿con qué argumentos? Pues se supone que es una organización de empresas, perdón, de países que hacen de esto una organización sin fines de lucro.
1: Sí, yo lo de sin fines de lucro ya a esta altura me parece, pero en principio sí. Lo que pasa es que ¿quién es este Joshua Kushner?
0: ¿Quién es?
1: Es hermano del yerno de Trump. Es decir, no...
0: Hermano
1: del yerno de Trump.
0: Familiar de Trump.
1: Familiar de Trump, o por lo menos muy cercano a la familia de Trump.
2: Sí. El yerno de Trump es un tipo muy importante en las relaciones internacionales.
1: ¿Cómo?
2: Es una especie de casi de canciller sin nombramiento.
0: De Trump.
2: El tema de Kushner, sí.
1: Sí, sí, trabaja el digamos, el yerno.
0: O sea que Trump estuvo viendo el mundial y dijo, che, esto está bueno.
1: Acá me quiero meter.
0: Acá me quiero meter. Lo llamó al cuñado, le dijo, escuchame, esto es para vos.
2: Claro.
1: Bueno.
2: Y de paso, levantame la sanción Infantino. ¿Te acordás el jugador americano?
0: Y de paso,
1: a Balogun.
2: Sí, claro.
0: Claro, pero. Bueno, fuera de broma, yo lo dije en broma, pero probablemente el negocio surgió en las plateas del mundial de Estados Unidos.
1: Es muy probable. Es muy probable.
0: Se deciden así.
1: Digamos una cosa, Trump e Infantino tuvieron más tiempo juntos que Trump con su mujer, Infantino sí que tiene con suya,
0: claro,
1: o lo que sea,
0: sí.
1: Durante todo el Mundial. Ahora, el tema no es un dato menor, más allá del negocio que propone Infantino, sino que UEFA salió, obviamente, a marcar el camino. Bien. Esto lo tienen que aprobar las federaciones. UEFA, que ya viene desde el Mundial, desde Balogun y desde el aumento de la cantidad de países que podrían jugar el Mundial que viene, viene con una mirada, yo no sé si rupturista, pero me parece que empieza a marcar algún camino en el que a corto plazo podría haber algún cortocircuito entre UEFA y FIFA.
0: A mí me parece un delirio que los tipos, se supone que, fuera de broma, la FIFA...
1: Bueno,
0: organiza mundiales para países futboleros que presentan selecciones sin fines de lucro.
1: Lo que ha dicho UEFA, esto no es de el fútbol no es propiedad de la FIFA.
0: Claro.
1: Textual lo dijo la UEFA. El alma y la gobernanza del fútbol no son materia de comercialización. Sí, los derechos de la transmisión, que es otra cosa,
0: entradas,
1: sí, y de la reventa de entradas, con lo cual ha ganado mucho la FIFA. Este es el tema central, este que proponés vos, es no es propiedad de la FIFA, por lo tanto no puede venderlo, es lo que dicen en UEFA, en Europa. UEFA, aclaro para la gente, es como la Conmebol en Sudamérica,
0: claro,
1: es
0: claro.
1: Digamos, la federación o la confederación de federaciones europeas de fútbol.
0: Súper poderosa, pues están todos los principales, salvo Brasil y Argentina, están los principales países del mundo.
1: Sí, muy poderosa, más económicamente que en cuanto a representatividad. No te olvides que, por ejemplo, África probablemente termine resultando más poderosa,
0: claro,
1: a los efectos de una votación que la propia UEFA.
0: Por cantidad de
1: por
0: países.
1: Por la cantidad de países, como ocurre cuando se unen Conmebol, África y Asia, por ejemplo, en una votación. No es un tema sencillo. Por eso digo que esta iniciativa de Infantino, que además... Él propone que el presidente de FIFA, que es él, tenga vínculos también con la dirección de la empresa que podría comprar el 20 o el 30% de los derechos de la organización de las Copas del Mundo y de los Mundiales de Clubes. Controvertido, me parece que puede terminar teniendo consecuencias a nivel mundial.
0: Bueno, yo voy a poner como foto del día una foto que no tiene nada que ver con todo esto, pero que creo que van a estar de acuerdo. La foto de Bariloche, Nevada.
2: ¿Cómo no?
3: Impresionante.
0: Yo la verdad que le presté atención por Paredes, que se fue con la mujer y los hijos. Después empecé a ver más y más fotos. Después, por supuesto que tiene sus complejidades, hubo tormenta en algunos lugares, pero está total, dicen que es la nevada más grande de los últimos 35 años. Es de una belleza Bariloche. Es tan espectacular, es tan hermoso.
2: Es una de nuestras maravillas.
0: Es una de las maravillas de la Argentina, del mundo. Que la verdad es que quería ponerlo como foto del día, porque siempre estamos redondando sobre las noticias, las cosas malas, las cosas que nos escandalizan, nos enojan, nos fastidian. La verdad es que la maravilla que es la naturaleza en días como estos, pierdan 2 minutos del tiempo y háganlo, vean fotos, imágenes, pierdan un ratito del tiempo porque lo van a estar ganando.
1: ¿Podés agregar al álbum?
0: Increíble, sí, claro.
1: En estos días también, porque sigo algunas cuentas de gente que organiza tour por Villa Traful, las imágenes de Villa Traful
0: Nevada.
1: Ay, qué
0: lindo Villa Traful.
1: También, alucinantes.
0: Bueno, el que pueda, ya estamos medio terminando la semana de vacaciones, invierno, pero va a durar un tiempo este blanco nevado por todos lados, así que el que pueda hacerse una escapada, realmente es increíble los paisajes que estamos viendo. Bueno, cierra nuestra ronda de fotos.

0: Bustos.
1: Luisito Ventura.
0: Vamos, Luis, todavía.
1: Vamos con una imagen importante que nadie dio a conocer.
0: Ajá, bueno, bien, Luis.
2: Qué uno coraje de los... que tiene Luis, ¿eh?
3: ¡Ay, tremendo!
1: No. Sí, Luis. Lo que nadie se anima a contar.
0: Fopea. Sí, vamos, Luis.
1: ¿Qué decís, Ezequiel?
3: No, que me escribían de Fopea por lo que va a contar ahora Luis.
1: Mirá que laburamos juntos, Posillo, no te hagas el gil, ¿eh?
3: Perdón, Luis.
0: Bien, Luis, bien, Luis.
1: Tengo disculpe. Fotos y videos con las patas arriba del escritorio.
0: Bien, Luis, vamos. Cierto,
3: Luis, tiene razón usted. Entregue balance de atrás. Perdón, siga, Luis, que lo estoy escuchando.
1: Ah, mirá cómo me tiraste el muerto, ¿no?
3: No, yo no fui, dije.
1: Bueno, vamos a dejar de lado la pavada con este señor. Campeón del mundo, sí. El señor... Cucurella.
0: Ah, en español, sí, el de pelo largo.
1: Él había prometido, el señor Ruludo, él había prometido que si salían campeones se tatuaba al técnico de La Fuente.
0: ¿Por qué? A mí me cae bien porque es amigo de Enzo Fernández.
4: Y tiene una historia
1: con uno de sus hijos.
4: Sus rulos.
5: Es un enorme personaje.
0: Ah, por eso se deja los rulos, porque el hijo tiene...
4: Los rulos se los... perdón, no, que termine.
1: Sí, contalo, porque vale, es lindo.
4: Se deja los rulos desde chico, porque la madre le pedía para que ubicarlo cuando jugaba en el...
1: La cancha.
4: En la cancha, en el baby fútbol.
0: Ah, claro.
4: Pero después tiene un chiquito de 6, 7 años que tiene autismo. Y parte de la conexión que el hijo tiene con él es cuando juega con su propio pelo.
0: Ay, mirá qué lindo.
6: Y él dice que no se lo, va a cortar por él.
1: Claro. Entonces, hoy se viralizó este video que lo estamos compartiendo en nuestro canal de YouTube. Al final, Cucurella se tatuó al técnico, al pelado de La Fuente.
0: ¿Qué había prometido eso?
1: Él había prometido eso, si salían campeones. La verdad, muy lindo el tatuaje, porque lo hizo como caricaturesco.
0: Pero va a tener la caricatura del tipo en el brazo para toda la vida.
1: Y bueno, es el fútbol. La cuestión es que yo me pregunto, ¿por qué no te tatuaste al árbitro de la final? Cucurella también,
0: ¿eh? ¡Bien!
1: Que
0: tiene
1: una mano gigante.
0: ¡Bien! ¡Vamos, Luis!
1: ¡Ladrones!
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2: Charan, charan, charan, charan, charan, charan. En un ratito el negrito, pero antes del negrito, la noticia escondida de Carola Gil. ¿Qué has traído, Carolita?
3: Bueno, esas noticias escondidas que tienen que ver con el cambio climático, pero también con las actividades productivas de los países. Así como estábamos alegrándonos por Bariloche, Nevado, y la atracción que va a ser para el turismo, con años en los que la pasó muy mal Bariloche por las pocas temporadas de nieve.
2: Claro, claro.
3: En este caso, los voy a llevar a México. Y algo que viene sucediendo en México hace ya varios años, pero que va a cumplir un récord histórico este año, que es la invasión del sargazo.
2: ¡Ay, qué impresionante eso! Lugares paradisíacos.
3: Arruinados. Bueno, el sargazo, contémosle a la gente, que es un alga que se da naturalmente, pero por el incremento probablemente de las temperaturas del planeta, nutrientes diferentes en el mar, sumado a las largas horas solares. Las largas horas solares siempre fueron iguales en México. Eso no se lo voy a adjudicar al cambio climático, pero sí las altas temperaturas del mar y esa pequeñísima modificación en tal vez pocos grados hacen que estas algas, que viajan en mantos gigantes por los océanos,
2: te podés bañar,
3: y se van desplazando, y ¿qué hacen? Se rompen, terminan rompiendo contra, llevadas por las mismas corrientes y las olas, contra las playas, y las cubren de un manto marrón que se pudre, que es
2: olor,
3: absolutamente,
2: ¿no?,
3: maloliente. Sí, dicen que el olor es a huevo podrido. Probablemente hay pocos olores más desagradables que el de huevo podrido.
2: Estamos hablando de las playas más lindas sobre la tierra.
3: Claro, estamos hablando de
2: iluminadas.
3: Toda la zona de Quintana Roo, Tulum, todas.
2: El paraíso, era el paraíso.
3: Era el paraíso, y era hasta hace muy poco el 11% del PBI mexicano.
2: Estás cargando. ¿Y ahora?
3: Bueno, es una temporada de crisis absoluta esta, y además a futuro, porque esto va empeorando año a año. Hacen intentos probablemente la mayor cantidad de las veces infructuosos en corregir lo que es barrer las algas.
2: No, tienen que encontrar alguna cosa de alquímico, algún invento que tienen que ofrecer fortunas para el que lo pueda conseguir.
3: Sí, desarrollo, sí. Algo ecológico, sí, algo que se alimente del agua.
2: Cloro, algo que tenga,
3: claro,
2: que tener. Pero es un desastre.
3: Es algo como, es como una pileta verde y podrida que no puede corregirse, porque es un mar inmenso. Pero se prevén de acá a fin de año 119.000 toneladas de sargazo acumuladas en las playas de la costa caribeña, pero particularmente de México. México es el que está pagando el precio más alto por eso, las playas de Cancún, de Playa del Carmen.
2: Las cantidades de hoteles, de cabañas, de cosas que deben estar quebradísimas.
3: Toda una industria
2: destruida,
3: productiva que se centra en el turismo. Y se centra en turismo de grandes cantidades, porque,
2: claro,
3: vos decías, son hoteles
2: gigantes,
3: imponentes, ¿no? En esta modalidad all inclusive, ¿no?
2: Sí,
3: que
2: sí,
3: es que,
2: sí,
3: que necesitan de muchos huéspedes.
2: Ya miles y miles de pasajeros, claro.
3: Y con un clima absolutamente perfecto, porque uno puede ir de enero a diciembre cuando quiera y va a poder meterse en el mar, en las piletas. Eso va a ser siempre.

0: maravilloso, pero el tema del sargazo está incidiendo directamente sobre esta industria, tanto que hay varios sitios que se llaman Sargazo Watch o un observador de sargazo que te van indicando qué playa está peor y cuál está libre de sargazo tal día. Esto también llega, por ejemplo, a las costas de Florida en Estados Unidos, que también tiene su sargazo este año con el Mundial de Fútbol, cuando había algunos noteros haciendo sus notas por
1: Miami,
0: Florida.
1: ¿No?
0: En Miami se veía, vi a varios periodistas metidos en el mar, en un agua marrón llena de algas. La verdad que, es decir, la promesa del agua cristalina del Caribe. Y
1: la buena noticia para México es que si ya llegó a Estados Unidos, uno imagina que van a poner
0: va a
1: más
0: poner
1: plata
0: un billete para
1: ver cómo se puede solucionar, porque es una cosa espantosa.
0: Sí, porque esto están invirtiendo muchísimo dinero en barrer esto durante las noches. Ahora hay una imagen, lo que nos están viendo en YouTube, y hay una detrás tuyo, Tato, que es impactante. Están básicamente barriendo esto a mano, pero es como tratar de tamizar la arena de la playa. Es como algo imposible, y que además es una tarea que se hace durante la noche para que la mañana esté más o menos bien, pero no el mar, y están poniendo redes, es decir, apostando a remover esto de manera física, cuando probablemente la solución venga, como decís vos, de alguien, un investigador científico con alguna idea brillante, donde encuentre algún microorganismo que se alimente del agua.
1: Exacto.
0: No sé, inventamos, pero probablemente pase por ahí. Pero es una lástima.
2: Sabes que hay dos textos literarios canónicos que se llaman, uno se llama de W.H. Hodgson, El mar de los sargazos, que son novelas, cuentos de terror marítimo.
0: Wow.
2: Y otro de Jean de Ries, que es la locura de los sargazos, llama El ancho mar de los sargazos, que bueno, es una cuestión de la locura, unos relatos, una novela sobre la locura, lo que llaman una contranarrativa, detrás de la racionalidad, los sargazos, el hedor y el espanto.
1: ¡Ay, qué bobé! Gracias, Carolita, y gracias, Michael.
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5: 8:30 de la noche, cielo cubierto en Buenos Aires, 13 grados 4 décimos la temperatura. Pichirilo pidió cambiar el domicilio de su prisión. El financista se presentó en los tribunales de Comodoro Py para solicitar un cambio en las condiciones de su detención. El ex marido de Jessica Sirio quiere dejar su casa de Banfield y cumplir la medida en el departamento de su novia, en Núñez. Pichirilo está procesado por el presunto armado de un operativo contra su ex socio Francisco Auque. El financista fue detenido en marzo del año pasado y desde noviembre cumple la prisión domiciliaria en la localidad de Banfield. Banco Central no compró dólares por primera vez en 136 días. La autoridad monetaria no intervino dentro ni fuera del mercado libre de cambios. Fue la segunda jornada del año sin adquisición de divisas después de la registrada el 2 de enero. Fuentes del Central explicaron que hubo fuertes compras del sector energético y la entidad se mantuvo al margen. Destacaron que el ritmo de adquisiciones de julio continúa por encima del promedio anual. Liga Profesional, segunda fecha del clausura en el Bajo Flores. Siguen igualando 0-0 San Lorenzo, Gimnasia Esgrima de Mendoza. En el sur, Banfield le gana 2-0 a Sarmiento de Junín. 21-15, Argentinos recibirá Estudiantes de Río Cuarto y en Arroyito se medirán las dos academias, Rosario Central y Racing. Cubierto en la noche de Buenos Aires, 13 grados 4 décimos la temperatura, 86% la humedad.
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1: Bienvenidos a los Martes de Oro. Ya salgo y estoy con ustedes.
2: Hola, Negrita, hola, Nilda Vicente López. Hay un dúo que se llama Sin Bandera, que son dos hombres y que tienen una canción que dice Que Lloro, que es un pop, en realidad. Bueno, no sé si acerté, pero es lo que se me ocurre.
3: Bueno, varios ya han dicho esto,
4: sí,
3: ¿eh?
4: Sí,
3: que
4: vamos
3: lloro.
4: Por ahí, ¿eh?
3: ¿Y cómo se llama la del grupo?
4: Sin Bandera.
3: ¿Será? ¿No será? Lo sabremos en un segundo. Primero quiero pedir un aplauso para el Negrito. Este martes.
1: Gracias.
3: Vamos, Negrito, Vamos, Negrito.
1: Los dos muchachos que no están aplaudiendo en el estudio se pueden retirar.
3: Spitman, ¿por qué no aplaudís al Negrito?
5: Porque estaba observando los comentarios de la prensa.

0: y me parecieron.
1: Yo estoy mirando los WhatsApp del jurado.
2: Ah, Miguel está. Miguel WhatsApp? Está, claro.
1: Estoy en un grupo de WhatsApp con ellos.
0: Ah, yo pensé los mensajes.
2: Recuerden que.
1: Estoy muy impresionado.
2: Ahora vamos a seguir escuchando mensajes, vamos a leer mensajes. Están Carola y la gente leyendo mensajes por YouTube. Después va a cantar el Negrito y después de la canción del Negrito. Se viene la devolución del jurado de expertos, que por supuesto ya sabe todo lo que va a pasar y ya le envió el reporte a Miguel.
1: Tan impactado con lo que estoy leyendo.
2: Ay, no, espera, aguantá.
1: Aguanto.
2: Que todos escuchemos después al Negro. Más mensajes de la gente, dale.
3: Hola, Negrito, te hablo desde aquí, desde Madrid.
2: Bien.
3: Que está haciendo muchísimo calor.
2: Bien.
3: El título es Que lloro. Y el conjunto o el dúo es Sin Banderas.
2: Ajá.
3: Son unos genios. Me acompañan desde hace mucho tiempo.
2: Me gustó el aquí, desde aquí en Madrid.
4: Así es.
2: Con la naturalidad con la que lo expresó, ¿no?
4: Es que yo le creo que está en Madrid.
2: Sí,
4: debe
2: claro,
4: estar comiendo algunas croquetas de jamón ibérico. ¡Qué rico! Con una pinta.
2: ¡Qué lindo! Dale, dale.
5: Hola, buenas noches. Soy Natalia de Córdoba. Ay, espero que pasen este mensaje porque los escucho todas las noches.
4: Sí, en mi vida.
5: Para mí, el Negrito va a interpretar una canción de Donato y Estefano. Y así nomás me mando, ¿eh? Bueno, un besote para todo el equipazo. Los amo a todos.
4: La escuchaste desde Córdoba, España,
2: No dijo España, dijo desde Córdoba.
4: Sí, sí, sí.
2: Donato y Estefano. Donato y Estefano.
4: Gran dueto, Donato y Estefano.
2: ¿Será?
4: ¿Sí?
2: ¿Será?
4: Me encanta. Puede ser.
6: Hola, volviendo a casa, el tema es ¿Qué lloro? Del dúo Sin Bandera. Gracias, soy Mónica de Almagro.
2: Gracias, Mónica, querida, desde Almagro.
7: Todos dicen.
2: Che, tres imágenes del grupo este Sin Bandera, quiero verlos.
7: A ver, te los voy a buscar.
2: ¿Qué tal son?
4: Son muy buenos, de hecho, en este programa yo he interpretado otra canción de Sin Bandera.
2: Ajá.
4: Hace un tiempo largo, que fue Mientes también. No, Entra en mi vida fue. 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
2: tienen pinta de muy romántico los tipos, ¿no?
4: Ahora me juzgan a mis amigos.
2: No, pero es que todavía no sabemos cuál es. Vamos a escuchar más oyentes a ver si adivinan.
8: Buenas noches para el programa de Tato y Ann, pero esta vez para el Negrito.
2: Uh-huh.
8: El dúo es Sin Bandera.
2: Otra más, mirá.
8: La canción Que lloro. Susana de Villa Tesey.
2: Susana de Villa Tesey, le mandamos un beso y apuesta también a Sin Bandera y a la misma canción que están eligiendo todos, o casi todos.
4: Hay más de 3.000 personas prendidas a nuestro canal de YouTube.
2: ¿En serio? Ah, puede ser, sí.
4: ¿Eh?
2: Sí, claro que sí. Es un éxito lo del canal de YouTube de Radio Mitre, en serio, ¿eh? No se queden afuera.
4: Tato, es fácil adivinar, dice.
2: ¿Sí?
4: Le preguntás a la IA y es el único que salta, dice Fabián Lab.
2: No, pero no vale preguntarle a la IA. Che, Carola, ¿vos haces eso?
7: Ah.
2: Sí. ¿Qué dicen los oyentes por YouTube? ¿Están aceptando?
4: Ojo, Miguel,
2: ¿están
4: dice
2: apostando?
4: Paulina. Guarda, Miguel, ¿eh?
2: Ah, bien, le quieren poner un freno a Michael.
4: Claro. Cuidado, Miguel.
7: Vamos, sí, pero... Nachito, dicen. Pero no están adivinando tanto, ¿eh?
2: ¿Ah, no? ¿Qué tiran?
9: No,
2: a ver,
9: no, no,
2: ¿qué
9: tiran? Hoy no adivinaron tanto. Tiraron otros nombres también hace un rato. Pero había algunos planteando Sin Bandera, otros con Donato y Estefano, otros que decían que no sabía quiénes era. Como que les había despistado Nachito. Perdón, el negro los había despistado.
2: Sí, sí, no lo metamos a Nachito en esto, no tiene nada que ver.
4: No tengo nada que ver.
7: Quieren es escucharlo. Básicamente, el pedido es ese.
4: Mira, dice Marita. Nachito, el 10 de marzo cantaste Mientes también, que es de Sin Bandera. Mirá vos, qué memoriosa. Por favor, mis negriters.
2: No, claro, tienen todo anotado. Tienen
4: todo
2: un calendario
4: anotado,
2: donde anotan cada vez que canta el Negrito qué canción canta.
4: Desde Florianópolis, lo sigo. Soy Alejandro, un beso grande, Alejandro. Muy bien.
2: Bueno, más mensajes también en el contestador, dale.
10: Hola, buenas noches, Tato, te escucho como todos los días.
2: Hola, hermoso.
10: Mira, la canción no la sé que va a cantar el Negrito, pero sí el dúo. Silvana de Lorenzo y Chico Navarro.
7: ¡Apa!
10: Bueno,
2: me encanta.
10: Mi nombre es Gabriela, soy de Ramos Mejía y lo sigo escuchando.
2: Me encanta Silvana de Lorenzo.
7: Re.
2: Y Chico Navarro, eso era un verdadero dueto.

0: pasa es que yo dije que eran dos hombres.
1: Ah, es verdad.
2: Ah, bueno.
0: No me escuchan, miércoles.
1: Es verdad, no, es verdad, es verdad. Bueno, vamos a hacer una cosa. Uno más, dale, uno más. Ponemos uno más.
3: Hola, Radio Mitre, hola, gente, muchachada. ¿Cómo les va? Buenas tardes. Dani Díaz, de Aviar Mendoza. Para mí, el negrito iba a cantar un tema de Sin Banderas.
1: Ahí está.
3: Que lloro. Creo que es ese. Va por ahí el tema, me parece. Muchas gracias. Lo escuchamos todas las tardes desde General Aviar Mendoza. Un abrazo.
1: Qué lindo, desde Mendoza, mirá qué lindo. Vamos.
0: Voy a estar en Mendoza
1: cosa.
0: Este año, así que espérenme con 12 tubos de vino, ¿eh?
1: ¿En serio?
0: Sí, sí, sí.
2: ¡Negro!
1: Dos cajas de vino, una luna.
0: Mínimo, voy a estar en Mendoza este año.
1: Así. Yo les voy a hacer una recomendación a nuestros docentes. Ahora vamos a revelar quiénes son los que han llamado, quiénes son los que va a interpretar Nachito, quiénes son los que adivinaron, quiénes no. Va a estar subida la foto de los evocados en la canción del negrito al canal de YouTube. Yo recomendaría que no la miren.
0: ¿Cómo?
1: Porque no da, a mí, por lo menos, yo veo la foto de estos dos y no me da mucha gana de escucharlo, les voy a ser franco.
0: No,
1: está bien que el negrito le pone su impronta, le pone su magia y eso lo mejora. Pero yo los veo y digo, estos son dos de avería. Esto te asaltan antes de llegar a la esquina.
0: Son dos churrazos los dos que yo voy a presentar.
1: Bueno, dicho todo esto, es momento de presentarlo al negrito y a su canción de los martes de oro.
0: Así es, Pepo querido, abrime el estadio, ahí está, muchas gracias. A las más de 3 millones de personas agolpadas aquí en Mansilla 2668. Muchas gracias.
1: Sí, señor.
0: Por su amor, por su cariño, por su lealtad al negrito de la gente. Voy a cantar junto a este dúo muy exitoso, ellos, los Sin Bandera, junto al negrito, y esta canción que es Que Lloro.
1: Ay, pobre negrito.
2: Yo negro.
0: En un nuevo martes de oro.
1: Adivinaron casi todos los oyentes, ¿eh?
0: Sí. Arranco yo. Quédate un momento así, no mires hacia mí. Vamos de nuevo, por favor, ahí estamos. Estamos probando sonido. 1, 2, 3,
1: negrito. Tomátelo con calma y el escenario es tuyo.
0: El escenario es todo. Ahí estamos, en un nuevo martes de oro. Junto al negrito y Sin Bandera. Un momento así, no mires.

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0: ¡Sos terrible!
1: ¡Están mal!
2: Bueno, negro. Bueno, negro. Che, qué manera de sufrir con esta canción.
1: Me quedó preocupada en el YouTube.
0: No llores.
2: Bueno, basta, negro.
3: No puedo más. No está muy mal.
2: Hay muchos mensajes preocupados, Carolita.
1: No llores, negrito.
0: Oigan, Carilinas.
2: Claro, es terrible la canción. ¿Quién destaca? ¿A gente tres mensajes en YouTube también?
0: ¡Qué grande el negrito! Dice Facundo Ponce. Nacho, mejoraste la versión original. Genio, sos galáctico, te dice sí, Néstor. Sí.
4: Por favor.
1: Galáctico.
0: Gente, hay mucha gente pidiendo negro que no llore, por favor. Acá está.
2: Es que fue tremendo.
0: Nacho, no llores.
4: No, que fue muy emocionante.
2: Bueno, atentos que...
1: Piedad Miguel piden,
2: ¿eh? Bien. Miguel. ¿Hay mensajes para Miguel, de oyentes?
1: Estela Alfonso dice Piedad Miguel.
2: Pero no es Miguel. Hay que entender esto. Es importante que los oyentes...
1: Hay que explicar.
2: Es importante que los oyentes entiendan.
5: Yo pago el costo por lo que le transmite.
2: Él es simplemente un vocero del jurado de expertos.
6: Como
5: soy un periodista independiente...
2: Exacto, sí.
5: Tengo que transmitir, cueste lo que cueste.
2: Exactamente. Incluso pagando vos un precio.
5: Pago yo,
4: pongo... Te va a costar la vida, lo lamento por vos, querida.
2: Ay, ay, ay. Bueno, la verdad que agradecemos la enorme cantidad de mensajes que llegan, es conmovedor, pero es el momento de ir a una mini pausa que tenemos prevista y después sí, Miguel,
5: sí,
2: te va a tocar leer.
5: Qué momento.
4: Espero que no me hagan llorar después de todo lo que sufrí.
2: No, y lloro, dale que lloro. ¿Cómo está el negrito hoy?
5: No, pero el jurado, no, la piedad no es lo que lo caracteriza.
2: No, bueno, son justos.
4: ¿Sabes qué es lo que me pasa a mí? Que abro la billetera y lloro.
2: Y bueno, también. También los sin bandera, tío, tienen una pinta de sátrapa. ¿No? ¿Lo viste en la foto?
4: Más que sin bandera, sin un mango, Johnny.
2: Sí, Dios mío. Bueno, basta de pavadas. Vamos a una tanda. Y a la vuelta de la tanda, Miguel, el profesor Winiaski, nuestro querido Michael, lee el veredicto del jurado de expertos.
4: Sin manguera son los del jurado, me dice.
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0: saber dos asuntos que nos competen a todos, con el perdón de la palabra.
1: Díganlo.
0: Mañana no tenemos programa. Punto uno.
1: Sí.
0: Nos vamos a reencontrar recién el día jueves nosotros, porque mañana juega Racing.
1: No, juega River.
0: Hoy juega Racing, perdón. Está cruzado. Mañana Gimnasia River va a Nacho a la cancha.
1: Sí, voy a estar ahí en el Juan Carmelo Cerillo.
0: ¿Vos relatás mañana? No.
2: No.
0: Pero bueno, va a ser transmisión de la radio, así que mañana no tenemos volviendo a casa. Nos vamos a reencontrar el jueves. Noticia 1.
1: Sí.
0: Noticia 2. A las 20 horas 57 minutos, cuando falta poquito para el cierre, vamos a darle la oportunidad al Negrito de escuchar, de incorporar esta información tan importante que nos trae Miguel, que quiero reiterarlo, Miguel, es solo un vehículo de esta información, que es nada más y nada menos que el veredicto.
2: Desinteresado.
0: Desinteresado, Miguel, no importa si es a favor o en contra.
3: Es eterno.
0: Claro, él es simplemente un vehículo de el veredicto del jurado de expertos sobre la canción del Negro.
2: Bueno. ¿Están preparados? Sí.
0: ¿Están todos listos?
1: Sí, claro.
0: ¿Están
1: preparados? ¿Estás con miedo? ¿Sí? Disculpame, ¿estás con miedo?
2: No, de ninguna manera.
1: Deberías tenerlo.
2: Además, hubo cambio.

0: autoridades en el jurado.
1: Ah, no te puedo creer.
0: Sí. Como son campeones del mundo, sí. El presidente del jurado es Marco Curella, por lo menos por esta semana.
1: Ah, qué bueno, Curella, me gusta Curella, me cae simpático.
0: Me manda... Además, el campeón del mundo, en derecho.
1: Tiene derecho, sí.
0: Dice, vosotros los sin bandera, sí tenéis una bandera. Wow. La excelencia.
1: Los sin bandera.
2: Vosotros.
3: Claro, como es español.
0: Sí, tenéis una bandera porque él es español.
3: Enhorabuena.
0: Bueno, después dice, está un poco confundido, pero dice, mira, tío, yo no sé quién. Si Ventura... Este señor, el negrito, otro que se llama Bulián, me han cuestionado a mí por tatuarme al pelado de la fuente.
1: Ah, es verdad.
3: Yo lo dije, sí.
1: Sí, Luis fue.
3: Sí, lo dije en mi imagen del día.
0: Yo me tatúo lo que quiero. Te espero en Seguro La Habana.
1: ¡No! ¡Le tiró un... Seguro La Habana!
0: Claro, bravo.
1: Como el Diego.
0: Espero, claro, ahí con el Diego. Sabe de fútbol.
1: Hay que esperar.
3: ¿Y a mí qué me dijo? ¿No me escuchó cantar? ¿No dijo nada?
1: Bueno, lo que pasa es que se quedó enojado con Luis Ventura, que lo apuró. Se hizo el cachero Luis Ventura y lo paga el negrito.
3: Yo no existo para ese jurado de inexpertos.
1: Bueno, con las cosas que le dijo Luis Ventura, que se haga cargo Luis Ventura. Le
4: ignoró Cucurella, negro.
3: En cualquier momento voy a cantar, pero que cucu, que cucu, que cucurela, que se van a dar la cumbia del cucurela. Váyanse a la mierda.
1: Negro, qué mal llevado.
3: Y sigo llorando, chao.
1: Pobre negrito, está muy sensibilizado. Está muy arriba o muy abajo. Así son las cosas en el programa más loco del mundo, Volviendo a Casa. Gracias a todos por la compañía. Nos reencontramos, pasado mañana. Pero bueno, siguen con toda la programación extraordinaria de Radio Mitre. Siguen con nuestros compañeros. Nosotros nos reencontramos. Gracias de corazón. Chao.

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2: 9 de la noche, cielo cubierto en Buenos Aires, 13 grados 4 décimos la temperatura. Descarta medidas diplomáticas tras las críticas de Lula. La Casa Rosada espera que la tensión pierda intensidad, pero Milei no pedirá disculpas ni bajará el tono. El vocero Adrián Rabier dijo que las diferencias entre Milei y Lula son ideológicas y políticas.
3: Estas son diferencias que hay claramente entre los dos mandatarios. Los Bolsonaro en Brasil son amigos y colegas en esta idea. Lula se enfrenta a esta idea y creo que las diferencias están claras y son parte, digamos, de una cuestión ideológica y política, pero no creemos que esto va a impactar en la parte diplomática de los dos países, o por lo menos del lado argentino, no es la intención que esto afecte las relaciones comerciales entre dos pueblos hermanos que comercian y de hecho se tienen como socios comerciales principales.
2: Evalúan agravar la acusación contra la madre de la chiquita muerta en Villa Gesell. Lucía Sosa se negó a declarar ante la justicia por la muerte de su hija Isabela, de 2 años. La mujer está imputada por abandono de persona, pero analizan acusarla por homicidio agravado por el vínculo. La sospechosa dijo que la nena se había broncoaspirado mientras tomaba la mamadera. La autopsia determinó que Isabela murió por una asfixia obstructiva que derivó en un paro cardíaco.
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2: Se indica para mañana miércoles en Capital Federal una temperatura mínima estimada en 10 grados, la máxima en 17, con cielo parcialmente nublado. 13 grados 4 décimos la temperatura, 86% la humedad.
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